0: Cuarta vez va a jugar una semifinal el equipo inglés, la primera en el 66, la segunda en el 90, la tercera en 2018, la cuarta en este 2026. ¿Será frente a la Argentina o será frente a Suiza? El ganador del encuentro que va a relatar Julián Fernández desde las 10 va a jugar el próximo miércoles 4 de la tarde, semifinal el Atlanta. Está hablando Roberto Ayala, cábala de la selección, lo escuchamos.
1: Ya es. Si llegamos a cortar esa conexión, yo creo que por ahí podemos entrarle con nuestro juego.
2: Más que una pregunta, es una pregunta en realidad. ¿Tienen buen juego aéreo defensivo, ofensivo?
1: Ambas. Son parejos en altura, tal vez no son como otros equipos que nos ha tocado enfrentar, más fuertes, más altos, pero sí, cuando alguien está decidido y es determinante ahí en el área, crea peligro. Entonces, esa faceta nosotros la tenemos no solo estudiada, sino que avisada al equipo de que todos los partidos son así, que son detalles y hay que estar atentos.
2: Los otros partidos, me decías, hay que tener paciencia y entender que va a haber un momento del pase. ¿Acá es lo mismo?
1: La paciencia tiene que estar en momentos en los cuales por ahí vamos a pasar momentos de dificultad, porque el equipo rival también la tiene, porque tiene buenos jugadores y porque también te puede llegar a someter. Entonces, en esos momentos donde hay que tener claridad, juntarse, bancar los minutos que tengas que bancar y después salir con nuestro juego.
2: Como siempre, gracias.
1: A vos.
0: La palabra de Roberto Fabián Ayala, cerrando el tema de Noruega-Inglaterra. Gastón, ganaba Noruega, gol de Sheldrup. Lo empató sobre el final del primer tiempo Jude Bellingham. Y ya en el comienzo de la prórroga, otra vez Bellingham dio vuelta al partido para que Inglaterra le gane a Noruega 2-1. Y para que Real Madrid rompa un récord histórico, 19 goles aportados en este Mundial por jugadores del equipo español. Récord histórico, 8 de Mbappé, 6 de Bellingham, 4 de Vinicius y 1 del turco Arda Güler, superando los 18 goles que hizo el Club Budapest en el 54.
3: Ninguno
0: para España, porque es la primera vez en la historia que España no tiene jugadores del Real Madrid en un Mundial. Bueno, Budapest, el equipo húngaro, aportó 18 goles en el 54, aquella Hungría que hizo historia y que le rompió el invicto a Uruguay. La primera vez que Uruguay pierde en un Mundial fue aquella semifinal del 54 frente a los húngaros. El Bayern Múnich aportó 18 goles en 2014 y el PSG había aportado 18 goles en 2022. Nunca un equipo había aportado 19, este récord que se rompe por la gran cantidad de partidos. Y ya que mencionaban los 40 años del Mundial del 86, no hay muchos antecedentes, solamente 6, Bellingham es el séptimo, de jugadores que hayan marcado en partidos consecutivos dobletes. Bueno, había anotado frente a México, hoy anota un doblete, hablamos de partidos de eliminación directa. Uno de esos 7 fue Diego Armando Maradona, en el 86, entre cuartos frente a Inglaterra y semi frente a Bélgica, con un doblete consecutivo. Y lo último, Gastón, porque de Argentina depende, ganándole hoy a Suiza, que la Copa del Mundo vuelva a tener una semifinal con todos campeones del mundo por primera vez desde Italia 90. Del 94 hasta 2022 nunca tuvimos una semifinal con todos campeones del mundo.
3: Espera.
0: Bueno, por
3: espera.
0: Eso le digo.
3: También
0: depende,
3: podría
0: de
3: pasar,
0: depende de la Argentina.
3: Y también podría pasar por primera vez en la historia que las 4 mejor rankeadas lleguen a esa instancia. Pero espera, que faltan 90 minutos.
0: No, yo no tengo que esperar porque el dato es ese. Depende de la Argentina. Si Argentina queda eliminada, será la última vez 1990 y la racha seguirá vigente. Si Argentina se clasifica, se cortará la racha, mi querido Gastón.
3: Bueno, ojalá. Pero esperemos, hay que jugar este partido primero. Suiza es un rival serio y la Argentina no viene jugando de manera convincente, sobre todo en defensa. Es un equipo vulnerable. Coincido con Joaquín, el técnico del rival que tiene hoy la Argentina, cuando dijo encontramos vulnerabilidad en la Argentina, y claramente Cabo Verde nos hizo 2 goles, Egipto otro tanto, ya Jordania nos había anotado un gol, con lo cual la Argentina no está firme en defensa y paga caro cada error. Ni siquiera hay responsabilidad en el arquero en los goles que recibimos. Lo que tenemos es mucho coraje, mucha garra, mucha determinación para que esto pueda seguir pasando, para que no se termine antes de lo pensado y de lo deseado. Pero sabe la Argentina ahora, y esto habrá que ver cómo influye psicológicamente en el vestuario argentino, sabe el plantel, saben los jugadores que el miércoles espera Inglaterra. ¿Generará mayor envión para ir a buscar el partido? ¿O habrá que dejar correr algunos minutos para procesar la información y meterse más en este partido que en ese? Porque el problema no es animarse o no a jugar con Inglaterra. Claro que es el sueño de cualquier futbolista estar en uno de estos partidos. El tema es no jugarlo antes. La Argentina ahora tiene que jugar con Suiza, no con Inglaterra. Al que le tiene que ganar hoy es a Suiza, no a Inglaterra. ¿Podrá bloquear Inglaterra en su cabeza ahora el equipo argentino? Yo creo que la charla técnica, la previa a salir a la cancha de Scaloni, tiene que estar más dirigida a ese factor que a lo que tenga que hacer en la pelota parada o a la hora de querer lastimar al buen arquero Kobel. Nosotros estamos siendo casi las 7 y 10 de la tarde aquí en Kansas, en el estado de Missouri. Casi 9 y 10 de la noche en la República Argentina, en condiciones de ir a una tanda. La vuelta, Julián Fernández, Marcelo Benedetto, con la previa ya formal para lo que será el gran partido a partir de las 22 en nuestro país entre Argentina y Suiza. Cierran los cuartos de final. Es el partido número 100 de los 104 que vinimos a transmitir a los Estados Unidos.
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14: Amigas y amigos, qué gusto saludarlos. Aquí estamos en Kansas City, en una nueva cita mundialista. Hoy, en los cuartos de final de la Copa Mundial de la FIFA 2026, partido número 100, los 104 que vas a vivir por nuestra queridísima emisora. Ojalá 103 más la final, que todos ansiamos, ni más ni menos que 8 días allá en Nueva York. Bastante más lejos de lo que uno imaginaba, porque la verdad es que este equipo te contagia y este equipo no tiene reproches. El día que Argentina pierda, puede ser hoy, puede ser el miércoles, puede ser el domingo o puede ser dentro de 10 años, no va a haber reproche para este equipo. Y acá estamos con Marcelo Benedetto, con Gastón Recondo, para vivir una nueva instancia de la Copa Mundial de la FIFA y el equipo de Scaloni. que nos sorprende partido a partido. Imposible no recordar el 16 de junio en esta casa, en esta cancha, en este estadio, el estadio más ruidoso del mundo, según el libro Guinness de los Récords, con 142.4 decibeles de aliento de los hinchas de los Chiefs, que son los que juegan aquí de locales. Y ese día Messi nos volvió a sorprender como lo hace desde hace 20 y pico de años, desde el debut allá por la cancha de Argentinos Juniors en el año 2005. Arranco a saludar a los compañeros porque hay muchísima expectativa, estamos muy contentos. Hay un trabajo enorme de la radio, de los compañeros, de Martín Rubio, de Pablo Marito, que nos dejan todo impecable para que nosotros vengamos, nos sentamos, hagamos la previa, el partido, el postpartido, todo lo que haya que hacer. Marcelito Benedetto, el gusto de siempre, hermano, ¿cómo estás?
15: ¿Cómo te va, Juli? Un placer saludarte a vos, a Gastón y naturalmente a toda la gente, a los que están en el estudio, a los que obviamente están detrás del micrófono. Pensaba, este lugar lo habíamos tenido en cuanto a lo que fue el debut de Argentina, allá por la primera fecha, cuando empezaba a caminar la ilusión de Argentina. Hoy quedan nada más que 8 y ya cada vez quedan menos, porque en realidad son menos después de la eliminación de Noruega, mientras está saliendo Suiza. La gente, un común denominador, acompañando como siempre, otra vez siendo local Argentina, como todos los partidos. El entrenador que ha dispuesto el equipo más previsible de todos para no tocar la parte anímica, que es la que de alguna manera despertó en todos los argentinos la definición. Este equipo tiene corazón y mentalidad. Que llovieran los elogios del resto, teniendo al mejor jugador del mundo también, a Leo Messi. Mismo equipo, lo vino contando Fernando a lo largo de estos días. Y hoy un partido ante un equipo que es ordenado de arranque. Esto me lo contaba recién Roberto Ayala. Ordenado, de buen juego aéreo, tanto defensivo como ofensivo. Y que Argentina sabe que va a sufrir este partido. Va a haber momentos que te van a someter, me decía esa palabra Roberto Ayala. Argentina va a tener que tener paciencia, va a tener que tener cuidado, va a tener que evitar el error grosero cuando te posicionás en ataque. Así que Argentina llega con una valija enorme de ilusiones para poder acceder a las semifinales. Y ni les cuento cómo está la gente que está ingresando otra vez para que este plantel sea más local que nunca.
14: Te lo está empezando a contar Marcelo Benedetto en el aire de la radio. Saludo al queridísimo Gastón Recondo. Hola, Gasti, ¿cómo estás? Qué gusto siempre.
16: El gusto es mío, Julián. Un abrazo para vos, para Marcelo, para Silvio allá en Buenos Aires y para toda la gente. Porque estamos en cuartos de final de un Mundial. Cuartos de final que ya se han jugado en un 75%. Pasó Francia, pasó España, acaba de pasar Inglaterra. 2, 3 y 4 del ranking mundial cuando se hizo el sorteo. Ahí viene Messi a la cancha, ahí viene el campeón del mundo a hacer el trabajo precompetitivo, por eso la reacción de la gente. Y nos preguntábamos recién, en el mundial pasado, a esta altura, antes de Argentina, Países Bajos, jugaban Croacia y Brasil. La gente, el hincha y el vestuario deseaban que no pasara Brasil. Como imagino que hoy habrían estado deseosos de que no pasara Inglaterra. Aquella vez a Scaloni no le gustó ni medio que en el vestuario argentino se festejara la clasificación de Croacia, porque dijo, tenemos que ganarle a Países Bajos. Y hoy es lo mismo. Hoy la Argentina tiene que encarar este partido pudiendo bloquear la instancia siguiente. Tiene que olvidarse por 90 minutos que el miércoles espera Inglaterra. Hoy tiene que jugar con Suiza. Al que le tiene que ganar es a Suiza. Al que le tiene que hacer todos los goles posibles es a Suiza. Del que tiene que defenderse y cuidarse es de Suiza. Suiza. Inglaterra después. Hoy es Suiza. Argentina concentrada en lo que pase hoy, en lo que ocurra hoy, en lo que podamos hacer hoy. El miércoles será otra historia. Y ojalá nos tenga como protagonistas. Pero flaco favor nos hacemos si jugamos el partido el miércoles que viene antes del de esta noche. Por eso creo que tanto Scaloni como Messi, cuando le hablen a los jugadores antes de salir al campo a competir después de esta entrada en calor, el énfasis mayor lo van a poner en esta situación. Hay que ganarle a Suiza. Espera Inglaterra al ganador de hoy. No a la Argentina. Nadie gana antes de jugar. a no distraernos, a no dejarnos llevar por la emoción, a no ocuparnos antes de tiempo de lo que todavía no está garantizado, porque Inglaterra tiene el boleto para Atlanta, nosotros todavía no, y para conseguirlo hay que ganarle a Suiza.
14: Es Gastón Recondo que está contándote la historia de la selección argentina en el día de la fecha, y coincido en cada una de las palabras también de lo que contaba Marcelito Benedetto, con tranquilidad, escuchando a los que saben, a los que tienen experiencia y entienden lo que se está jugando. Este quinto partido que corresponde a un cuarto de final, en otros mundiales era la semi. Fernando, sí, bienvenido, ¿cómo te va?
17: Hola, Julián.
14: Bueno, ahora reconectamos con Fer. Ahora reconectamos con Fer, que se está acomodando en la posición para poder escuchar las primeras informaciones. Hola, Mavigol, bienvenido.
18: Abrazo grande, Juli querido, para vos, resto de compañeros y oyentes de Dispo Radio 103.1, el sonido del deporte. Solamente queda un lugar en las semifinales. Ya tenemos confirmado el próximo martes, 4 de la tarde en Dallas. Van a jugar Francia y España. De ahí saldrá un finalista. Espera Inglaterra, que le acaba de ganar con 2 goles de Jude Bellingham. 2-1 a Noruega, que lo ganaba 1-0. Fueron al alargue. Terminó ganando el equipo de Thomas Tuchel. Y espera rival. Próximo miércoles, 4 de la tarde, en Atlanta. Argentina o Suiza, frente a Inglaterra. Así está, hasta el momento, la Copa del Mundo, como bien decías, partido 100 de 104.
14: Carlitos Lota, bienvenido, abrazo grande.
13: Bueno, relator, qué placer estar con usted, con el querido Marcelo Benedetto, con el Gastón Recondo y con el resto de los compañeros y la audiencia de Dispo Radio. Calor allí en Kansas, como bien decían, 31 grados la temperatura, 33 la sensación térmica, 49% la humedad.
14: Bueno, aquí estamos, nos vamos acomodando. Realmente hace muchísimo calor, pero no es excusa. Bueno, el partido de recién de Noruega e Inglaterra se jugó en Miami y tuvo alargue, ¿no?
16: Como el nuestro con Cabo Verde.
14: Exactamente. Es fuertísimo físicamente lo que acabamos de ver. Y obviamente, como bien decía Gastón hace un rato, Inglaterra ya tiene su boleto para las semifinales. Ojalá hoy obtengamos el nuestro, querido Marcelo.
15: Ojalá, ojalá. Son todos los campeones del mundo hasta ahora. No hay uno que esté faltando la cita, falta este partido. Estoy viendo a los jugadores, ese famoso calentamiento para que el que va en el auto sepa que los jugadores hacen el rondo ahí en un costadito, los titulares y los suplentes, y después sí se empiezan a separar quiénes son unos y otros. Decía, ¿será el partido como le pasó a Higuaín casi en el 2014, que no la podía meter? Que llegue el momento de los goles de Julián o de Lautaro, que Argentina los necesita, porque hasta ahora pudo prescindir de los goles porque ha ganado todos los partidos. Pero desde el buen juego que han construido, han dado otras devoluciones, quizás hoy sea la señal para poder encontrarse con los goles de los nueve.
14: Hola, Fer, querido, bienvenido, abrazo grande, ¿cómo estás?
19: Hola, Julián, hola, Gastón, hola, Marcelo. Como en la Copa América del 2019, como el amistoso luego de salir campeón, como en la Copa América del 2024, por cuarta vez en la historia de esta escaloneta se repite equipo, y por cuarta vez Scaloni puede disponer los mismos que enfrentaron o que iniciaron frente a Egipto sin cambios. Es decir, que hoy Argentina con Dibu Martínez en el arco, Nahuel Molina, Cristian Cuti Romero, Lisandro Martínez y Nicolás Tagliafico, Rodrigo De Paul, Leandro Paredes, Enzo Fernández, Alexis McAllister, Julián Álvarez y un tal Lionel Messi, los 11 para ir por la semifinal, los 11 para enfrentar el miércoles a Inglaterra.
14: Fer, me sorprendiste con algo, porque una vez no está en la fina, y me sorprendí con lo que acabas de decir. Es la cuarta vez nada más en 102 partidos que Scaloni repite equipo. O sea, 102 dirigió, ¿no?
16: Sí, en 101 posibilidades, porque no podés repetir en el primer día.
14: Claro.
16: O sea, a partir del primer partido fueron 101 oportunidades para repetir, y esta es la cuarta vez que lo va a hacer.
14: No, es increíble, ¿eh?
18: Y fíjate el dato, Juli, que ha hecho muchísimos cambios, porque en total, si vos empezás a desglosar, 10 veces se hizo un cambio, 15 veces cambió 2, 8 veces cambió 3, 11 veces cambió 4, 16 veces hizo 5 cambios, 11 veces hizo 6 cambios, 2 veces hizo 6 cambios, mejor dicho, 8 veces hizo 7, 7 veces hizo 8, 6 veces hizo 9, y tres veces hizo 10 cambios. Es un hombre que cambia permanentemente en los 102 partidos. Bueno, como bien decía Fernando, apenas la cuarta vez con ese asterisco, porque conceptualmente el partido contra Panamá no es repetir la formación, porque en homenaje, en agradecimiento a los campeones de Francia, los que ganaron la final, en ese homenaje ante Panamá por el mismo 11.
14: Tal cual, tal cual. Es fuertísimo el dato. Lotita, paso por tu puesto, dale.
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14: Quiero hablar de alguien que no está en la nómina y que para mí es la gran figura o la gran aparición en Suiza en esta Copa del Mundo, que es Manzambi. ¿Saben que en la zona de Bus Arrival, que estuvimos ahí, Marce, lo vi pasar caminando con el resto como si nada? El técnico ayer nos dijo que no iba a estar, pero uno a veces elige.
20: No, pero la planilla figura lesionado.
14: En la planilla está lesionado.
20: Figura con la L.
14: Exactamente.
21: Que me parece que es un problema de ligamento. De hecho, él tenía una férula en los entrenamientos. Para mí, un jugador de los que no tiene Suiza, de los que rompen, porque es un equipo prolijo, pero no tiene gambeteadores, o por lo menos no le sobran. Y este es un buen gambeteador que iba camino a ser. Juli, una de las revelaciones del campeonato con todo lo que habíamos mostrado.
20: Bueno, si se juega como se vive, este equipo será de ritmo constante, parejo, no llegará tarde a ningún lado, no perderá la forma,
14: sí.
20: No tendrá estridencias, pero tampoco lo encontrarás desordenado, si se juega como se vive.
14: Sí, hay igual una dosis de potrero, ¿no? También que tal vez al fútbol suizo le vendría bárbaro, pero no es innegable que esté donde está, ¿no? Digo, lo hizo muy bien, salvo partido con Qatar, gastó en el primer partido.
20: Está acostumbrado a jugar mundiales, es el sexto mundial consecutivo, generalmente pasa el grupo. Es un equipo que cuando compite en Europa, de vez en cuando mete un batacazo y nunca pierde feo. Entonces, es un equipo para respetar. ¿Es una potencia europea? No, claro que no. Pero está acá porque Colombia no le pudo hacer un gol. Es decir que se defiende bien también. Y consiguió mandar a Canadá afuera del territorio canadiense para la segunda fase. Porque el que se quedó como dueño de la sede de Vancouver fue justamente Suiza. Ganándole 3-1 a Canadá.
14: Exacto.
20: A un Canadá que venía envalentonado.
14: De hecho, es el primer partido que juega en suelo estadounidense. No había jugado en este país el conjunto suizo con un técnico que calentó la previa, pero Scaloni ayer, Marcelo, no se refirió tanto a eso, no hizo hincapié en esas declaraciones donde el técnico Yakin habló de las debilidades de Argentina. Sin ese timing o sin esa suspicacia o picardía que podemos llegar a tener en Sudamérica con respecto a cómo se declara antes de un partido, ¿no? Porque tampoco creo que Van Gaal se haya pegado un tiro en el pie, no se dio cuenta y lo hizo. Creo que Yakin no hizo lo mismo.
21: Sí, Scaloni fue más por lo emocional. Igual hoy Roberto Ayala, que lo decía al comienzo, habló de un partido donde el juego aéreo es de sumo cuidado de parte de Suiza, sobre todo en defensa. Tiene gente muy alta y yo creo que ahí tiene una diferencia a favor Suiza. Y la otra es que la mitad de la cancha es un equipo con un gran desgaste físico. Bueno, lo que decía recién Gastón, lo que hablábamos de un equipo ordenado, un equipo que difícil que quede incómodo. Pero el desafío de Argentina es llevarlo para adelante el partido, de no cometer errores. Por eso Scaloni creo que no quiso en la conferencia de prensa, un poco para cerrar la pregunta, ventilar gran parte de lo que hoy Roberto Ayala dijo, que es paciencia, porque una vamos a tener, y ahí hay que ser contundente.
14: Sin lugar a dudas, Argentina vive de eso también, de tener paciencia y de encontrar las oportunidades, y por supuesto los momentos anímicos que se han traído hasta acá, Gastón. Los picos anímicos de Argentina, que son superiores al resto, así como puede ser Francia futbolísticamente superior al resto, nos trajeron hasta acá.
20: Totalmente, pero no podemos depender solo de lo anímico. Es verdad que hay que destrabar algo en lo futbolístico. el equipo no está pegando cuando lo merece. Y está sufriendo más de la cuenta. No necesitaba sufrir tanto con Cabo Verde, mucho menos con Egipto. Perdía 2-0 cuando merecía ir ganando. Y para ganar tuvo que buscar la épica. La consiguió, se festejó mucho, se desahogó mucho. Se evitó el alargue, que hubiera sido un dolor de cabeza para hoy. Pero es un equipo que tiene que volver a ser contundente. Y en este nivel, la falta de contundencia se paga. Y la Argentina la está pagando con cansancio. Tiene que recuperar la contundencia que supo tener.
21: Igual, mirá lo que son los datos que nos gusta traer a cada rato. Es el equipo más goleador del campeonato.
20: Sí.
21: En el medio te encontrás con esto que yo coincido con lo que describís, pero vos decís, ¿quién es el goleador del campeonato? Y es Argentina. Ahora, Argentina lo que ha tenido, para mí, es contundencia en los momentos que necesitaba en los anteriores. En el último sí tuvo los últimos 10 minutos. Y algo que quiero sumar que me dijo hoy Maxi Rodríguez. Para mí Maxi Rodríguez, como todo aquel que jugó un mundial, tiene un valor adicional a lo que pueda contar yo.
0: Y para mí está entre los 20 de la historia de la selección argentina.
21: ¿Sabés qué me dijo? Me dice, estos son los partidos que no te podés equivocar. Y Alexis y Enzo hoy son claves para hacer la conexión con Messi. Yo digo, ¿y por qué? Porque necesitamos que Alexis y Enzo también estén pisando el área. Así que ojalá se pueda dar ese vaticinio de un Maxi Rodríguez que jugó claramente en esa posición.
0: 19:32, aquí en Kansas, 2 horas más en la República Argentina. 21:32, estamos a nada, ¿eh? 11:36:31:103:1 es nuestro WhatsApp. Siempre te pedimos un audio. Hoy escribinos por WhatsApp al 11:36:31:103:1. ¿En qué contexto estás escuchando el partido? ¿Dónde estás? Si estás laburando para la aplicación, si estás yendo a un amigo a ver el partido, si estás yendo a ver la selección con algún familiar, si estás en la calle, si vas a ir a algún fanfest como hay, a pesar del frío en la Argentina. Recién estábamos escuchando por la pantalla de eSports a Facu Sánchez, que estaba en la capital federal, y la gente en la previa argentina miraba el partido de Noruega-Inglaterra. Bueno, contanos eso. Al 11:32, al 11:36:31:103:1, escribinos un WhatsApp y contanos en qué contexto estás escuchando nuestra transmisión. Silvio, paso por tu puesto, descargamos con pelota, dale.
18: Bueno, como hacemos habitualmente, relator, ya una cábala, los números de Leo Messi en la previa de una nueva presentación mundialista del capitán argentino. Jugará su partido número 32, 21 goles, 9 asistencias, récord goleador, récord de partidos y récord desde que se televisan los partidos 1966 en cuanto a asistencias. Además, jugará su partido 15 en mata-mata de una Copa del Mundo. Va a superar los 14 de Miroslav Klose. Y desde hoy será el jugador con más partidos de eliminación directa.
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18: Messi lleva 9 partidos seguidos anotando. Ya es récord. El récord estaba fijado por Fontaine, 6 partidos seguidos anotando en el 58, y Jairzinho, 6 partidos seguidos anotando en 1970. Messi, entre 2022 y 2026, racha vigente, anotó en los últimos 9 juegos, récord mundial.
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18: Otro récord mundial de Lionel Messi, lleva 6 partidos seguidos anotando en duelos de eliminación directa, superando los 5 de Leónidas, el brasileño, que lo hizo entre el 34 y 38. En esas mismas ediciones lo había hecho el húngaro Sarosi. Y el último que había marcado en 5 duelos de eliminación directa consecutivos había sido Babá, el brasileño bicampeón, 58-62. Messi ya es récord. 6 seguidos.
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18: Además, Messi lleva 11 partidos consecutivos con gol o con asistencia. Esto más allá de la Copa del Mundo, entre club y selección. En los últimos 11 partidos que jugó la Pulga, anotó o asistió. Está solo a 4 partidos del récord histórico de su carrera. 15 partidos seguidos con gol o asistencia entre el Barcelona y la selección entre enero y marzo de 2011.
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18: Y lo último, Julián, es por escándalo Messi, el jugador con más partidos, 45, y con más goles, 33, en la historia de los mundiales de la FIFA. Cuando hablo de mundiales de la FIFA,
15: sí, señor.
18: Mundiales juveniles, mundiales de clubes, mundial, Copa de la FIFA, hizo 21, récord histórico, hizo 6 en un Mundial Sub-20, hizo 6 en Mundiales de Clubes con Barcelona y con el Inter, 33 goles, nadie anotó tanto. Y como siempre le pedimos algo más a la Pulga, si hoy convierte, va a ser apenas el tercer jugador en haber anotado en cada uno de los primeros 6 partidos de un Mundial. Ese récord por ahora es de Fontaine y de Jairzinho, porque los 6 seguidos de Fontaine fueron en los primeros 6 partidos de Suecia 58, los 6 seguidos de Jairzinho fueron en los 6 partidos de México 70. Si Messi hoy convierte, se suma al podio de los jugadores que marcaron en cada uno de los primeros 6 encuentros de un mismo Mundial.
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15: Obviamente la ilusión de que se pueda dar lo que vamos a plantear, porque en el recorrido hay un escenario que es el ideal para Argentina. ¿Cuál es el escenario ideal? Primero, jugar en campo rival, que creo que va a ser la intención de Argentina. Fijar muy alto a los laterales, tanto Molina como Tagliafico, más Tagliafico que Molina, por una cuestión de desgaste físico. Después estará la posición de Paredes, que ha sido fundamental para que Argentina tuviera el orden y que pueda hacer salida. Para mí va a haber alguien encima de Paredes. Esto ya se ha convertido en una costumbre porque los rivales también analizan a Argentina. Con lo cual habrá que ver en esos puntales altos que tenés con los dos centrales, tanto el Cuti Romero como Lisandro, cómo sortean esa posición que invariablemente la arranca Paredes, pero que por ahí no lo puede hacer. Después estará adelante esa conexión que decía y citaba Maxi Rodríguez, que tienen que tener los Alexis, los Enzo Fernández, para buscarlo a Messi en el lugar correcto, para que Messi pueda descargar y después poder llegar a alguien que para mí hoy creo puede tener un partido clave, porque uno va detrás de Messi porque es el mejor de todos y porque generalmente va al salvataje del equipo cuando el equipo más lo necesita. Creo que hoy Julián Álvarez puede ser, pero importantísimo. Ante un equipo ordenado, rompe el desorden. Y el desorden es la movilidad de Julián. Hoy venía caminando con alguien que es un entrenador, hablando por teléfono, y me dijo, el desorden de Julián puede ser importante. Ojalá que Messi lo pueda encontrar. Por eso hablaba del escenario ideal para Argentina. Del otro lado ya hablamos en la previa lo que es Suiza, pero lo que más nos interesa a nosotros es el partido de Argentina, que está en la cabeza, que está en lo emocional, pero que también está, como describía recién, en un escenario ideal, que es este trabajo táctico de Argentina. Va a sufrir, ¿eh? Va a sufrir, va a perder la pelota, va a haber momentos que va a quedar desacomodado, pero ahí estará la astucia y la seguridad del equipo.
8: Cuando hablamos de Suiza, porque hay que hablar de Suiza, ayer en Teis Sports, Agustín Fantasía mostraba las dificultades que tiene en el sector derecho de su defensa. El que juega ahí no es 4, es un 5 convertido en 4. Y el que lo reemplaza todos los partidos es un lateral que juega muy solo. Y le hacen el 2-1 permanentemente. No tiene nunca cobertura, ni el primer central sale a su respaldo, ni tampoco se abre el volante central. Me imagino desde entonces, una y mil veces, la clásica jugada de Messi, el pase en profundidad al espacio para que alguien llegue al fondo por izquierda, ponga el centro al punto penal para que Messi venga de frente y cara interna elija el palo al cual definir. Hay que imaginar los goles argentinos. Y así como el otro día te dije, Juli, que había visto muy errático y de mal semblante a Messi,
1: sí,
8: en esas ejecuciones de la media luna antes de irse al vestuario, y después lo corroboramos con la ejecución del penal.
1: Sí, señor.
8: Quiero decirte que recién le vi pegarle con un fierro en pelota de movimiento al ángulo, simulando un tiro libre otra vez al ángulo, con mucha más seguridad y firmeza, con la misma pelota, pero con un campo de juego que dicen es el que más celebró pisar este plantel argentino en toda la competencia, es el que más se parece a lo que suelen pisar cuando compiten en cada una de sus ligas. Si Messi está inspirado, todo es posible. Y me parece que hoy vamos a tener a un capitán más líder que nunca.
1: Señoras y señores, el comentario de Gastón Recondo, de Marcelo Benedetto, en el aire de la radio, esperando por los protagonistas. Presentamos la formación de Suiza con Fernando Sis.
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9: Con el 1, Cobel, con el 6, Zacaría, con el 4, El Bedi, con el 5, Akanji, con el 13, Rodríguez. En el medio, con el 8, Freuler, con el 10, Xhaka, el capitán. Arredrante, con el 22, Rieder, con el 15, Sou, con el 11, Ndoye, y con el 7, Mbolo. Los 11

0: Nena, a los chicos de la bodega que están escuchando y a toda la familia Bertín.
1: Señoras y señores,
2: WhatsApp, cuando quieras.
1: Ah, bueno, ahí vamos con eso. Señoras y señores, así va la Argentina.
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4: El campeón del mundo, el bicampeón de América, el ganador de la finalísima. Así va para enfrentar a Suiza y buscar la semifinal. Con el 23, Emiliano Dibu Martínez. El 26 para Nahuel Molina. El 13 para Cristian Cuti Romero. El 6, Lisandro Martínez. Y el 3, Nicolás Telafico. En el medio, con el 7, Rodrigo De Paul. Con el 5, Leandro Paredes. El 20 para Alexis McAllister. Y el 24, Enzo Fernández. Arriba con el 9, Julián Álvarez. Y con el 10, el capitán, un tal Lionel Andrés Messi. Los 11 de Scaloni.
1: Damas y caballeros, estamos listos para que aparezcan los protagonistas, para ver a la selección argentina, para que aparezca Messi, para que aparezca el Dibu, para que aparezca De Paul. Vamos a tener una gran noche. Vamos a tener una gran noche en Kansas. Los equipos en este momento en el túnel, todos saludan a Chaka. Claro, es el último mundial de Chaka. Hoy podría ser su último partido jugando también en la Copa del Mundo.
3: Que extendió su carrera en la selección más que Shaqiri.
1: Exactamente.
3: Eran los compañeros que ahí adentro marcaban diferencia, ¿no?
1: Bien, damas y caballeros, presentamos a los árbitros del partido. Gracias, Fer.
3: Informe Cachamay, yerba mate y nada más.
4: El árbitro será el portugués João Pinheiro. Los asistentes, el 1, Bruno Jesús. El 2, Luciano Maía. También de Portugal, el 4, el canadiense Drew Fisher. El 5, Michel Barnwer. También de Canadá. En el VAR estará el mexicano Guillermo Pacheco. La VAR para Juan Lara. Y el SVAR, el italiano Marco Di Bello. Las autoridades del partido.
1: Bien, damas y caballeros, se va preparando todo Marcelito Benedetto.
0: Es raro ver en el VAR un mexicano.
1: Cierto.
0: Y es raro ver entre un europeo y un sudamericano que dirige un europeo. Raro, nada más.
1: Sí,
0: pues
1: sí.
0: Normalmente no dirige, por lo menos en este mundial, de la misma federación se trataba de evitar. Y además es la segunda vez que dirige a Suiza de tres partidos.
1: Sí, eso es verdad, ¿no? Hay para elegir justo João Pinheiro, que ya lo dirigió, es cierto.
0: Que te quedan pocos, además, partidos. Tenés exacto, un caudal grande de árbitros.
3: Y el otro partido dirigió también a un sobreviviente del grupo B en los 16avos de final. Fue a Sudáfrica.
1: Exactamente. Señoras y señores, se van desplegando las banderas. No me canso de decir lo lindo que es esto.
3: Y fue Canadá, perdón. Canadá con Sudáfrica.
1: Canadá con Sudáfrica. En el mismo grupo. Damas y caballeros. Claro, pues Suiza elimina a Canadá. Las banderas desplegadas. Y los protagonistas que se vendrán al campo de juego con la cuenta de regresito. Lindo por la tele, lindo en vivo. Es fantástico lo que han organizado. Estoy siempre esperando el momento que se desplieguen las banderas. Decirle romanticismo si querés. Con Messi a la cabeza, con camperas. Los futbolistas argentinos, campera blanca. A pesar del calor, ¿no? Pero bueno, también hay que cumplir.
0: A pesar del calor.
1: Y lo bien que cumple a nivel marketing la Asociación del Fútbol Argentino. Lo bien que trabaja. Señoras y señores, van a venir de a poquito los protagonistas al campo de juego. Es largo el túnel, no tan largo como el de la cancha de Racing, por ejemplo. O el de la cancha Independiente, Marcelo, que conocés muy bien.
0: Ese es larguísimo, entrañas.
1: Son larguísimos los
0: este
1: dos.
0: Lo caminé para ir a la posición mía. Es relativamente corto, es embajada.
1: Señoras y señores, se vienen los equipos a la cancha. Aparece Messi, aparece Chaka. Está Argentina, está Suiza. Y la voz del estadio que hace los anuncios, la canción de Shakira. Y los protagonistas en el campo de juego. Dame un par de mensajitos de la gente, Silvio, que se acomoden, dale.
2: Claro que sí, los tengo en Dispor Radio. Tenemos la voz del Mundial, Juli Fernández, Jean Carlos desde Wilmington. Vamos a Argentina, Silvina de Capital, los estoy escuchando tomando mate. Vamos a Argentina, excelente transmisión. Hola amigos, soy Quintero César. César Quinteros, desde Resistencia, Chaco. Estoy de guardia. Ganamos 3-0, 2 de Messi y 1 de Julián. Hola, soy Gaby, los empecé a escuchar en el Mundial mientras laburo con la aplicación, espectacular todo. El Chavo, un capo. Bueno, a Beisali, a Diego Horacio. Vamos a Argentina, esperemos no sufrir tanto. Joaquín de Salta, actualmente los estuve escuchando desde Australia, donde vivo hace 3 años. Saludos para mi familia, aguante Argentina. Y cierro con este. Chicho, de Tigre, el Delta, estoy con mis perros. Momo, un Rottweiler. Lío, raza perro.

0: y Panchom, un qué caniche lindo. Toy en la isla Río Sarmiento y Arroyo La Perla. Bueno, abrazo para todos los que nos hacen líderes, relator.
1: La magia de la radio, ¿eh? Mirá hasta dónde llegás. En la isla es difícil, si no tenés una radio, para tener internet tenés que tener una antena. Es realmente fantástico. Ahí está Iaquín saludando a Scaloni. ¿No, Fer? Se abrazaron, algo le dijo. Se viene el himno de Argentina, dale, Fer, y escuchamos el himno.
2: Exactamente, escuchamos el himno argentino.

0: Damas y caballeros, el himno nacional argentino. Medio tenso, ¿no, Fer? Cruce ahí con Yakin y Scaloni.
1: Sí, bastante distante el saludo.
0: Abrazaba Yakin y Scaloni como que no tenía mucha ganas de ser abrazado, ¿no?
1: No, no, era distante.
0: Tendría mal aliento.
1: Sí, el himno del Suiza.
0: Vamos a escucharlo. Nosotros somos respetuosos, dale.

0: Bien, damas y caballeros, el himno suizo entonces será el momento de los capitanes. Fantástico. Con bombas de humo formando las dos banderas. No lo esperábamos, para nada. Esto es nuevo. Van avanzando las instancias y van sucediendo cosas. Bueno, dicen que en la final va a estar tocando Madonna, Justin Bieber, Coldplay. Que va a durar media hora el entretiempo.
1: El entretiempo producido por Coldplay, por Chris Martin.
0: Parece fantástico.
2: Y hay Julián una nueva sistema. Pelota para semifinal y para final. Atención.
0: Me la compré, Silvio, hoy. Me la acabo de comprar.
2: ¿Cuánto
0: la
2: dolió?
0: Chiquitita. $20.
2: Ah, bueno. Pero la trionda que tiene...
0: Porque Benedetto también la tengo.
3: Marcelo,
0: ya se la había comprado.
3: En la cancha vale 20.
2: Mirá.
3: En los negocios...
0: 15.
2: Bueno, somos 6 acá en la producción. 6 por 20, saqué la cuenta. Bien.
3: Es correcto. Muy bien, Silvio. Mejórese de la gripe.
2: Te agradezco. Por cábala no me quiero mejorar. Tuve COVID en la final de 2022. Si no tengo COVID, pega el palo. Creer. Así que elijo creer, Julián.
0: Un hisopado ya, algún laboratorio, amigo. Ahora le escribimos a mi amigo...
2: Lo hacemos en vivo y sabe la plata que nos hacemos, ¿no?
0: Ahora mismo, te digo, Silvio, si hay alguien que tenga para hacer un PCR rápido y lo quiere dejar en la radio, damos la dirección. Y si Silvio está infectado en el entretiempo, seguramente lo gritaremos como un gol de Argentina. ¿O no, Marcelo?
3: ¿Te lo imaginas?
0: Sería fantástico. Y si no, Silvio, decir que estás infectado.
2: Claro, sí, señor. Una mentira más, dijo un amigo. Qué locura.
0: Elijo Cler. Claro. Damas y caballeros, se van retirando los auxiliares, 300 personas en el campo de juego para cada una de estas ceremonias. Fernando, te veo con ganas de decir algo.
4: Sí, porque está el padre de la criatura, está Néstor José Pekerman, lo saludó todo el cuerpo técnico, también Lionel Messi, está obviamente para una de las cadenas, saludado muy efusivamente por todo el cuerpo técnico de la selección argentina.
0: Quiero saludar a Martín Vara, nuestro productor también en Buenos Aires, que está trabajando en estajo. Sí, Marce.
3: Lo veíamos con Gastón al Dibu, que cuando salió a saludar a la gente recién le pedía que gritara a la gente. En esa complicidad que le gusta tener al Dibu con el público.
0: Oh, y hoy Dibu está efusivo, ¿eh? Dibu está arriba, Gastón, ¿eh? Oye, Dibu es Dibu hoy, ¿eh?
1: Tiene que ser el partido de Julián. Tiene que ser el partido de McAllister. Tiene que ser el partido de Messi. Ojalá no tenga que ser el partido del Dibu. Significará que nos llegaron muchos. Los tienen que inspirar y tranquilizar los de arriba.
0: Un poquito que sufrir siempre. Vamos a ver. Señora, sí, sí, quédate tranquilo, Gastón, confía. Hoy...
1: Por un lado me decís que sufre, por otro lado me decís que...
0: Era una para el Dibu. Si vos me decís, no cambié una de Xhaka, una, no sé, uno de mediocampista, de Freuler. Una que le dé confianza para lo que resta, yo creo que la necesita él. Hago el sacrificio de sufrir para él.
1: Ahí está, dale.
0: Señoras y señores...
1: Casi me convencé.
3: No hay papelitos, casi. De formaciones hoy, ¿eh?
0: Sí, habrá un minuto de silencio por el chico de Sudáfrica que falleció, Ferno.
4: Correcto, por Jaden Adams, y Argentina está con el brazalete por el fallecimiento de Antonio Ratín.
0: Sí, señor. Un abrazo grande a toda la familia Ratín.
3: Fue la capitán de la selección argentina, claramente, más allá de un emblema de Boca.
1: En el primer enfrentamiento mundialista entre Argentina y Suiza. 2-0 para Argentina.
0: Mira vos, nos vamos a unir nosotros. No sé si el público se está enterando, pero nosotros... Nos unimos. Por Jaden Adams, es lo que propone FIFA, jugó este mundial. Y por Ratín. Damas y caballeros, se van a acomodar los protagonistas. Ya no hay más arenga, ya no hay más especulaciones. Bueno, Leito, ya sabés lo que tenés que hacer, ¿no? Después del segundo gol, bueno, después les digo. Tranquilo, Gastón. Tranquilo.
3: Anótalo,
0: tranquilo. Queda tranquilo. Hoy vine muy arriba, ¿eh? Tranquilidad. Señoras y señores, se van acomodando los protagonistas. El sorteo lo ganó Xhaka. Va a comenzar el partido.
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0: Y arrancó el partido, la pelota ya la tiene el equipo suizo, va saliendo por allí a Canchi, lo tiene sobre la izquierda, bien abierto Rodríguez, espera por adentro también Chaca, a buscarla va a venir Remo Freuler. Espera Remo Freuler, otra vez el toque atrás para Canchi. Argentina tranquilo, pelotazo largo y a correr para Ndoye, se perfila para meter el centro Ndoye, muy pasado, no hay nadie del otro lado, la va a tener que sacar de allí Lisandro, el cabezazo que no prospera, queda para Nico Tagliafico, lo venía enfrentando pero allí a Zaccaria, va cruzando como si fuese un lateral izquierdo, Alexis McAllister va a cometer infracción. Y habrá tiro libre para nosotros.
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0: 50 segundos tenemos. Saldrá del fondo el Emi de Mar del Plata. Sale Divo.
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0: Va a salir el Dibu Martínez, no hay ningún apuro acá. Pelota larga, campo contrario y a correr. Espera Julián, va mano a mano Julián con Nico Elvedi, el chico que juega en el Mönchengladbach alemán. Le va quedando la pelota ahora para bajarla por allí a Freuler. Esperaba también Zaccaria sobre la banda. Picaba en bolo el delantero centro que tiene el equipo suizo. Habrá lateral y será para ello, Marcelo.
3: Bueno, en los primeros minutos con la iniciativa de Suiza, Argentina esperándolo, intentando marcar hombre o espejo en la salida.
0: Aguantando por la izquierda, aparecía por allí Ndoye que la toca por adentro, va saliendo desde el fondo uno de los históricos que tiene este equipo, jugó contra Argentina en el Mundial de Brasil, estamos hablando de Ricardo Rodríguez, que no es el DT, es el futbolista suizo con orígenes chilenos. Comenta Tiempo Radio el señor Gastón Recondo.
1: De Paul bien abierto a la derecha, hoy es doble 5, es Paredes y McAllister y Enzo va a la izquierda, pero recién fue a presionar por derecha porque veníamos de una jugada defensiva. A ver este pase largo.
0: Pelotazo largo del arquero nuestro, del Dibu Martínez, para que vaya a buscarla. Julián abandona el área. Kobel presiona a Julián contra la salida de Rodríguez. Parecía infracción. Sí, señor. Tiro libre. Será para Suiza. En la posición del lateral izquierdo hay tiempo, Carlitos, vamos ahora, dale.
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0: Va Nico Elvedi, la tiraba larga, atento estaba para sacarla Rodrigo de Paul, le queda el rebote ahora Rodríguez que lo ve llegar por haciendo Ndoye, se perfila de Lottingham Forest, se perfila para meter el centro, que no, Nahuel. Ay, que fue mano, ¿no? Hay que dieron un saque de arco, pero fue mano de nuestro, era un punto de apoyo.
1: Yo creo que era córner, pero bien por Nahuel que se repuso rápido.
0: Sí.
1: A una espalda que le ganaba otra vez en Ndoye, en 3 minutos ya van 2.
3: Vos sabés que Enzo Fernández lo aplaudió, porque claro, había perdido en velocidad, e intentó recuperarse, se rehizo Molina, después fue lo de que era córner para mí también.
0: Viene a buscar al eje, Enzo Fernández la tira larga, Dibu otra vez, está trabajado esto, me parece, tirarse la larga para que vaya Julián, estaba cambiando por la izquierda, aparece Tagliafico, controla Nico por adentro, la va dejando para Enzo, aguanta la pelota Enzo, toca atrás, y aquí está Lisandro Martínez, y la pelota ahora para Cuti Romero, aguanta Cuti, aguanta la apertura para que venga a buscarla sobre la banda Nahuel, se va juntando por allí con De Paul, otra vez para Nahuel en Molina que la va a tirar otra vez para nuestro arquero, para el Dibu Martínez, y la va a pedir Enzo, y la va a pedir también Leandro Paredes, y presiona a medias con ganas de robar la Riddle, pero no va a llegar de ninguna manera. Riddle la saca larga otra vez el Dibu Martínez. No puede Julián. En el momento en que Julián gane una de esas divididas, le va a armar un lío bárbaro a la defensa suiza. Termina trabando por allí el del Augsburgo. Riddle, la pelota le va a caer a Nico Tagliafico y va a salir Argentina.
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0: 4 minutos y medio tenemos. 0 para nosotros, 0 para los suizos. Aguanta la pelota, quiere por adentro. Chaca, la dejan para el Bedi. Aguanta el Bedi, sale Nico, lo tiene cerca en Canchi. La va sacando por la derecha para que vaya Zaccaria. Va el del Mónaco, va a encarar Zaccaria. Toca corto y se va juntando por la derecha con Sou, el chico que hoy reemplaza a Vargas. Y se dieron vuelta porque está jugando Ndoye por la izquierda. En lugar de Vargas, Isou apareció por la derecha contra todos nuestros pronósticos, por lo menos. Le cae la pelota otra vez a Zakaria. Zakaria que la mete por adentro. Quiere Xhaka. A pesar de todo, puede meter el centro. Cuidado que no vaya. Quiere Remo Freuler. Pasó Freuler. El toque para Zakaria. Zakaria que la hace circular. Aparece el Bedi y toda Argentina en su campo defendiendo detrás de la línea de la pelota. Le va cayendo la pelota a Canchi otra vez. La apertura para que venga a buscarla nuevamente Ricardo Rodríguez. Presiona Argentina. Va saliendo de a poquito. Los gestos de Paul, no Fernando, para que salgan, para que presione.
4: Exactamente. Manos cruzadas de Scaloni, pero después le pide al equipo que salga, que presione, que no se quede atrás.
0: Por ahora Argentina cediendo protagonismo, dale.
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0: La perdió Alexis y la tira al largo y la aguantó en bolo. El centro por abajo, cuidado, queda viva, que no le pegue. El centro al área, va, sacaba Lisandro. Termina recuperando la pelota el equipo argentino. Nos mandamos un macanón terrible, ya lo solucionamos. Va saliendo Cuti Romero, te escucho, Gatón.
1: Hay que avisarle a Alexis cuando le comen la espalda a la Argentina. Necesita asegurar un poco la tenencia, que hasta ahora es exclusividad de Suiza.
0: Pasa Oula, deja para Zakaria, mete centro Zakaria, quedamos a contramano como Rosalía. Cuidado, el remate desde afuera de Xhaka. A la tribuna la mandó Marcelito.
3: Sí, jugada, ataque, dominio ya definitivo de Suiza, por lo menos en el arranque del partido. La pelota es de Suiza. Argentina le ha cedido terreno, recién dos pérdidas, una de Alexis, la otra de Enzo. Le está costando tenerla la pelota argentina.
0: 6:30, dale.
1: Es efectiva la presión de Suiza. Yo creo que por una parte es estratégico lo del Dibu, tirándolo largo el pelotazo para Julián. Y la otra es porque no tiene receptores, tapado Paredes y De Paul también demasiado abierto y lejos del inicio del juego.
0: Pedía mano de Paul recién, ¿no, Fernandito?
4: Correcto, y lo marca el árbitro portugués. Ahora Scaloni fue a hablar con Aymar, le dijo, volvió, le dije a De Paul, sacalo al equipo.
0: Damas y caballeros, se acomoda la pelota De Paul, la van a cambiar toda para Tagliafico, no, va a tocar cortito De Paul, la deja atrás para Cuti que se viene juntando con Paredes, levanta la cabeza Leandro, tiene terreno y puede ganarle la espalda sin problemas de aquel lado por la izquierda, digo. En el sector opuesto donde estamos ubicados, si es que la cambian para ponerlo a correr, ataque a Fico. La aguanta bien Paredes, por ahora no lo presionan. Y allí gritaba Remo Freuler para que lo hagan. Remo que hace con las manos todos los gestos posibles para que sus compañeros vayan a presionar. En este caso Lisandro Martínez, el toque atrás, la apertura para que venga a buscar el Cuti Romero cuando salga Dibu. Todavía no, la aguanta Dibu. Está manejando los tiempos Argentina, ¿eh? El toque de Paul la mete por adentro para Paredes. ¿A dónde está el 10? Está bien recostado sobre la derecha como en el viejo Barcelona. La apertura por la izquierda para que venga Nico. Aguanta Tagliafico, se junta por adentro. Viene Enzo, también se para de 10 Alexis. Se va metiendo de Paul. La pelota para Nahuel Molina. Levanta la cabeza Molina, lo tiene al lado a Messi. Vaya Leo. Primera intervención. La juega para Molina, qué bármaro. El centro al área, va. Armó lío para que saque el Bedi. Era muy bueno el centro, terminó sacando el Bedi. Presiona ahora Paredes. El toque para abajo para el 10. Se acomoda entre 4, se quiere meter en el área. Tocó para adentro para Alexis. Alguno que le pegue el rebote. Corner. Tiro de esquina para nosotros.
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0: Bueno.
1: Ocho minutos para que Messi tocara la primera pelota. Tocó dos. Una en profundidad para Nahuel y esta para Alexis. Corner.
0: Damas y caballeros, va al centro de Leo. Primer palo, la peinó Alexis. ¡Ay, qué cerquita estuvo, Marcelo!
3: Vos sabés que ya es una jugada recurrente. Va Alexis al primer palo. Recién apareció despertarse Argentina. Pudo avanzar en campo contrario. Te deja jugar, ¿eh? Tenés que lograrlo, pero te deja jugar Suiza.
0: Doblotita.
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0: A buscar la pelota del otro lado Messi para ejecutar un nuevo tiro de esquina para nosotros. Es muy buena la chance. Se va a venir el centro al área. Este va a ser más abierto que el anterior, que fue el primer palo por una cuestión de perfil. Claro está. Va el centro de Messi al área. ¡Primer palo! Peace.

0: argentino Alexis. El corre perfecto. Pensé que iba a ir mucho más abierto. Idéntico al anterior, pero desde otro perfil. Solo Messi puede patear un corner así. Cerrado el primer palo, abierto el primer palo. Y Alexis en una jugada calcada, pero del otro lado espejo, cabeció y adentro. Le va a venir bárbaro la selección. Ni te cuento, Alexis. Señoras y señores, Argentina 1, Suiza 0.
1: Estaba claro que en el primer avance de Argentina, con Gastón dijimos, tenés que ser contundente en la previa. Y vaya si fue contundente. Otra vez la magia del 10, para ponerla en la cabeza. De alguien que siempre tenía el destino de la pelota parada. Estaba cerca, estaba al caer. Y Alexis McAllister genera la primera algarabía de todo el público argentino. Argentina gana 1-0.
0: Para no depender tanto de los goles de Messi, para que los volantes también aporten lo suyo, como Enzo el otro día, para que no sea exclusividad de Lisandro o de Cuti. Tenía que aparecer el aporte goleador de Alexis antes de los 10. Ya estamos arriba y un poco más tranquilos.
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0: 10 minutos, señores, uno para nosotros, nada para ellos, Marcelo.
1: Te voy a dar el valor de Argentina. Hoy Roberto Ayala me dijo, son muy fuertes en el juego aéreo en defensa. Y Argentina los vulneró.
0: Pelota atrás para Dibu, la va a tirar larga Emiliano de Mar del Plata. A ver qué pasa con esto, la va a pelear Enzo, la peinó. Estaba adelantado Messi, no participa, pero presiona Julián. Tiene un lío el Bedi. Tiene un lío el Bedi. A Canchi también apuralo, ¿eh? Apuralo a Canchi. Bien, Julián, rebota la pelota, lateral para ellos.
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0: Hay una infracción en la mitad de la cancha, tiro libre para ellos.
1: Y el Cuti lo justició, para arrancar, justicio, para arrancar.
0: ¿Cómo estás? Soy el Cuti.
1: Mirá, fíjate, fíjate cómo va.
0: Bolito, acá está todo acoplado encima, le tiró, estamos viendo acá la repe. Tremendo. Silvio, ¿algo para decir, querido?
4: Claro que sí. Para la FIFA, Pelé tiene 10 asistencias. Bueno, algunas que están flojas de papeles. Las de Messi, que podemos verlas todas, ya son 10. Igual al registro de Edson Arantes de Nacimiento. Además, Messi ya era, con la última asistencia frente a Egipto, en el único jugador que asistió al menos una vez en 6 ediciones diferentes de la Copa del Mundo.
0: O sea, Messi tocó 3 pelotas. Una para conseguir el córner. La otra córner al primer palo para que cabecee Alexis. Y la tercera para que cabecee Alexis y haga gol, Gastón.
5: No, y además, en el medio te olvidás el pase a Alexis que desemboca en ese córner.
0: Claro.
5: Es el jugador diferente. Que si el resto acompaña, podemos soñar en grande otra vez.
0: Salen ellos por la derecha. Aparece Zakaria, se perfila Denis. Mete el centro. Ay, la rebota muy mal en bolo, pero después no pueden darle el pase preciso a los dos que venían por la izquierda. Endoye o en su defecto Rodríguez, que estaba dando una mano en ataque. Lateral para Argentina en la posición de Nahuel Molina.
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0: Intentaba peinarla, no podía Enzo. Ganaba uno de ellos, de taco va saliendo Molina. La mete por adentro, va saliendo con Paredes. Sin Messi, Messi con Paredes. Intentaba contra Chaca, termina poniendo muy bien el cuerpo Chaca. El del Sunderland, que está jugando su última Copa del Mundo. La apertura para que venga a buscarla nuevamente Zakaria. Zakaria que se viene juntando con Sow. Aparece Sow, bien recostado sobre la banda derecha, Intentando ganar la espalda de Taliafico. Lo veo medio difícil. La van a jugar sobre la banda, va Zakaria. Ahora se metió por adentro Sou. Zakaria mano a mano para que lo aguante, para que lo tenga, para que no lo deje jugar allí Tagliafico. Le toca atrás y todo vuelve a comenzar. Van a dar la vueltita, va a recuperar la pelota Argentina, va a cabecear de Paul, se va a ir por el costado y será lateral para ellos.
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0: Piden todo ellos, Gastón, ¿eh? Todo piden.
5: Para mí era full de... Era falta de Julián. Pero donde está el árbitro no lo puede advertir. Creyó que se dejó caer al mínimo contacto. Ya fue advertido esto por los árbitros antes del Mundial. El mínimo toque en la espalda no significa empujón. Te dejas caer, no siempre te voy a cobrar. Sale del fondo el Dibu, el pelotazo para ponerlo a correr a Julián. Va mano a mano con Akanji, lo presiona Julián, se le complica Akanji, la saca de la cancha, lateral para nosotros, la juega rápido. Ahora Julián con Alexis, se metía en el barullo también Nico Tagliafico para dar una mano, la pelota para Enzo. Aguanta Enzo, se perfila para cambiar de frente, bárbaro el cambio de frente de Enzo. Va a controlar Nahuel, en dos tiempos con el pecho, con la pierna, la mete para adentro de Paul. El toque de Nahuel era un pase bárbaro para Messi, lo corta Chaca. Uno de los mejores futbolistas que tiene la Copa del Mundo, Chaca, sin lugar a dudas, pero va Messi. Y la robamos otra vez, y entra Leo al área, se sacó de encima desde el piso al tercero, trabe, gane. Vaya Alexis, el toque para que venga a buscarle a Andrito Paredes, recupera la pelota, ellos a correr, aparece en bolo que la viene dejando para que busca Ryder que no va a poder, tiene que jugar atrás y todo vuelve a comenzar, aparece ahora sobre el costado izquierdo, siempre en Doyé, corta de Paul, lateral para ellos, Marcelo.
1: Te digo, muy metido Argentina para buscar la recuperación. Te iba a decir en la jugada anterior, está bien Julián, no solamente con la movilidad, sino porque le viene la pelota.
5: Saliendo el equipo suizo, la pelota para que venga a buscarla, Zaccaria sobre la derecha, se junta por adentro, aparece Freuler, me encanta este, Remo Freuler, el del Bolonia. Zaccaria, otra vez mano a mano esperando, allí Tagliafico, tiró una diagonal, Zaccaria va mano a mano ahora con Paredes, la jugó por abajo para Embolo, se lo comen crudo Embolo, es un embole, Embolo, hasta ahora.
6: Ojo.
5: El 16-30, tiki tiki Argentina tocando atrás, quédate tranquilo Gastón. La pelota para salir con De Paul, sale Argentina, Recondo.
6: No, yo le grito por si no escucha a los compañeros. Quizás tengamos más suerte nosotros desde acá. Pero se tiene que hablar mal la Argentina. Los suizos también presionan, no te deja jugar cómodo. La Argentina saca ventaja por la pelota parada y por la inspiración de Messi y el oportunismo. En el juego aéreo, sin ser alto, Alexis, mismo en el Liverpool, es de hacer goles en los córneres.
5: Damas y caballeros, acomoda la pelota. Cuti Romero, saldrá Argentina del fondo. 17 minutos, lo ganamos 1-0.
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5: Sale Cuti Romero, la pelota para atrás. Aparece Dibu. Para salir con pelota dominada, sin inconvenientes, allí va Lisandro Martínez, se va a ofrecer también Tagliafico, va el pelotazo para ponerlo a correr a Julián y va, hay que ver la posición, revisamos después, corta muy bien solvente en esta, Akanji, aguanta, toca atrás y sale nuevamente Alexis, la dejan por adentro para Messi, sí Marcelo.
1: Estaba solo Julián, está jugando con el último central,

0: La asistencia de hoy lleva 12 partidos consecutivos, tanto en club como en selección, con al menos un gol o una asistencia. Messi, el pibe de 39, está solo a 3 partidos del récord histórico de su carrera. 15 partidos seguidos con gol o asistencia entre enero y marzo de 2011 con Barcelona y la selección. Messi 2011, 23 años.
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2: Se reanuda el partido, señoras y señores. 25-40 marca el cronómetro. Uno para nosotros, nada para ellos. Hay tiro libre para la Argentina.
3: Te digo, 25 sí. Minutos, Gas. No hubo llegadas ni de Suiza ni de Argentina. Y el gol es de pelota parada hasta ahora, para un resumen.
4: Sí, algún tiro de media distancia que contuvo bien Dibu. No más que eso. La Argentina tiene claro el partido. Hay una estrategia que si se aplica a la perfección y no hay errores, sobre todo en la mitad de la cancha, más que atrás, debería ser un partido que fluya.
2: Damas y caballeros, corta de Paul, la pelota se va a ir por el costado, para el lateral, será para los suizos, al lado de Scaloni, y se prepara para hacerlo Ricardo Rodríguez. Contate algo, querido Fernandito,
5: durante el sector. Durante la pausa de hidratación, mucha charla con Paredes, con De Paul y con Alexis. Se ve que quiere ajustar algo en el medio campo el entrenador argentino.
2: Y tal vez ensanchar un poco, pero vamos a ver, vamos a esperar. Espera Zakaria, aguanta Zakaria, toca por adentro, va saliendo el Bede. Mete por adentro el Bede, ahora estaba esperando Chaca. Chaca se junta con Remo, Remo Freuler. Se perfila para abrirla sobre la derecha al del Bolonia. Mete por abajo Zakaria. Cayó en la tentación Saúde que la pelota pasa y llega en bolo, pero... están los centrales argentinos, lateral para ellos.
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2: Saliendo del fondo entre Zakaria y Akanji. Cuando se equivoque alguno de los dos centrales ahí, lo va a pagar carísimo Suiza, Gastón. Carísimo, ¿eh? La pelota por abajo, ahí va. Y arranca Julián, cortó bien Cuti. Falta, sí señor, tiro libre para nosotros.
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2: ¿Qué le duele a De Paul? ¿El tobillo, Fernando?
5: Tobillo izquierdo, ya se está reincorporando el jugador del Inter Miami.
2: Dale, Carlito, ¿qué tiempo?
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2: Pelotazo, enésimo pelotazo del Emi de Mar del Plata para ponerlo a correr a Julián. Se equivocó el Bede y la chaveció para adentro. Robaba Enzo, después se patinaba Julián. Está muy mojada la cancha ahí, Fernando.
4: Porque la acaban de mojar.
5: Correcto, acaban de regar.
2: Pero demasiado,
5: en
2: sí. Demasiado.
5: En el medio.
3: ¿Cómo forzó? ¿Cómo forzó Julián la salida? El lateral lo ganó él. Hay una estrategia de Argentina de ir contra el primer central y jugar mano a mano por parte de Julián Álvarez.
2: Casi 29 minutos tenemos, brazos arriba para el lateral, ya lo hizo. Por allí Tagliafico por la izquierda, el toque atrás, aparece Lisandro Martínez. El toque para Cuti. Gran primer tiempo del equipo argentino. Va saliendo con la pelota Nahuel. La aguanta Molina, la pone bajo la suela, toca atrás para Dibu y otra vez, ¿eh? Salgan del offside porque viene el pelotazo del Emi. Dale Julián, salí del offside. Por atrás de El Bedi, ahí va. Dale Dibu, tirar el pelotazo, jugó cortito. La buscaba por allí De Paul. Aparece ahora el Bedi, toca atrás el Bedi con su arquero Cobel, va a salir Gregor, que no tocó la pelota, porque la única de Argentina fue para adentro, no tuvo saques de arco Gregor.
4: Ahí lo mira feo Messi a Akanji porque lo desacomoda en el aire, lo hace caer mal, el árbitro lo dejó jugar, bien pudo haber sido sancionada la infracción.
2: Pobre Akanji, entonces va a salir en una foto de esas que no quiere salir ningún defensor, en un rato nada más, ¿eh? Igual la mayoría, yo le doy el consejo, cuélguenla en el living. Bueno, pues le decís a tus amigos y sí. Megan metió. Va saliendo Nicole Bedi, toca por adentro. Prepara la foto, Nico, ¿eh? Va saliendo por así Chaca. Aguanta Chaca solito en el círculo central. Lo tiene también del otro lado Akanji. La va cambiando para que aparezca Ndoye. La baja de cabeza Ndoye. El toque para abajo. Para Ndoye otra vez. rebotan de Paul. Después en el futbolista suizo se va por el costado lateral para la Argentina.
3: Está metido Rodrigo de Paul.

0: está metido en el partido para colaborar. Y Alexi McAllister, recién en el último ataque, también está la Bessi. Doblan, a ver.
1: Recupera la pelota por adentro Reider. Atento en la marca otra vez Lisandro Martínez. Y va saliendo ahora de manera impecable Alexi McAllister. Le queda la pelota a Julián Álvarez. Se junta por adentro con Enzo. Toca de primera Enzo y va saliendo a Paredes. Empezó el circuito de juego argentino.
0: Sí,
1: empezó el circuito.
0: Te quería marcar que dobla Alexi. Lo ayuda a Tagliafico porque le hacen el 2-1. Y otra cosa, es un partido para los centrales para que saquen todo.
1: Aguanta la pelota, Paredes, le dice todo al Dibu, le tiró un compromiso, resolvió bien, tocando con Cuti, la dejan por adentro para Messi. ¡Ah! ¡Oh! Se la pintó Messi, se la pinchó para que salga Nahuel por la derecha. ¡Qué delicadeza, por favor! El toque para Nahuel, aguanta Alexis. Lo traban fuerte Alexis, bien, bien, hay una virtud también ahí de Xhaka. No es que se equivocó Alexis, ¿eh? La va a perder De Paul, quedó a mitad de camino. Se viene en Doñé. Le va a quedar la pelota en bolo. Rezama, Lena. Va en bolo. Dibu, Dibu, Dibu, Dibu, Dibu, Dibu, Dibu, Dibu, Dibu, Dibu, Dibu, Dibu, Dibu, Dibu. Señoras y señores, el Emi de Mar del Plata. Menos mal que rezama Lena. La perdimos otra vez. Cuidado, viene en Doñé. Falta en ataque. Nos salvamos, Gastón.
2: Nos salvamos, pero la jugada es más nuestra que de ellos, ¿eh? De tener una posibilidad de contra a perderla y que ellos corran rápido. Estuvieron atentos los centrales, pero mal control que mandó a Embolo de cara al Dibu Martínez, que se jugó la vida y tapó con todo lo que era tranquilamente el empate de Suiza.
0: Es la jugada de mayor peligro del partido. Arrancan una pérdida en la mitad de la cancha de De Paul. Le ganan en velocidad a Lisandro Martínez. Es muy bueno la chica. Es de esas salvadas que estábamos esperando del Dibu Martínez. Saban dos. Una era importante para tener seguridad. Ahora el Dibu saliendo a romper.
1: Dale, Blotita.
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1: Another, another.
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1: Cálculo mal, Rodríguez. Estaba Messi, pero está llegando hacia el área la pelota. Ya desde el arquero Kobel, el toque corto para que salga Kanji. Mira el cronómetro, 32 y medio. Uno para nosotros, nada para ellos. Nos salvamos hace un rato, nos salvó Lemi de Mar del Plata. Con los pies al borde de cometer infracción. Tiro libre, penal, para el rival en definitiva. No sé cómo lo habrán visto. Por allá Silvio querido. Bueno, después Messi. Le va a quedar la pelota por allí a Kanji. Va por adentro a Kanji. Perfilado para tirarla larga, pero la abre para Nicole Bed y lo tiene cerca también a Freuler. Le dice Remo, anda para adelante, anda para adelante. Hace el gesto Remo, como el De Paul de ellos, el jugador Freuler, ¿no, Fernando?
4: Exactamente, es el motor de esta Suiza que por ahora, obviamente, no encuentra la forma de penetrar en la defensa argentina.
1: Le va quedando la pelota a Saúl, levanta la cabeza, campo propio. Puede jugar la corta para Reider, que va por adentro. Va tocando sobre la banda con Zakaria. Tiene Zakaria que va jugando por adentro ahora. Aparece nuevamente Nicole Bed y mirá los metros que tiene que retroceder el número 15. Show para hacerse de la pelota, si no le llega supuestamente ese extremo. Ojo que puede dar vuelta a las cosas. Puede salir, puede pasar del otro lado en cualquier momento en Doye y meter a Vargas, que es un fenómeno, Gastón.
2: También, también. Y Suiza ya está obligado. Y juega el partido que no le gusta jugar a Suiza.
1: Es el cambio que se viene, ¿eh? Pelota larga para Endoye. Saca por el fondo Nahuel Molina. Tiro de esquina para ellos. Nos dormamos.
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2: Patrick Mahomes, el quarterback de los Chiefs de Kansas City. El dueño de este estadio. En un palco celebrado por todos los locales.
1: Tiene un look Juanfer. Yo no entiendo nada de fútbol americano, Gastón.
2: Este
1: nada,
2: mide 1.90 m.
1: Ni quiero entender.
2: 1.90 m.
1: 1.90 m, está sentado y no hace nada. Pero el look es muy Juanfer. Centro al área, saca Alexis. Y cabecea en las dos áreas, evidentemente. Va a recuperar ahora el conjunto suizo. 34-16, marca el cronómetro en cara. Reider exagera la caída, sigue falta de Julián. Tiro libre para ellos, costado izquierdo del área.
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1: Dame otra.
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1: Freuler y Reider. Un zurdo, un derecho, abierto, cerrado. Tiro libre para ellos de la izquierda para Reider. El centro de Reider al área. Debo. A los puños Lemmy. El Dibu Martínez para sacarla. Cabecea Sau ahora a campo propio para que juegue Akanji con su arquero. Intenta salir Kobel y va a salir Argentina también a presionar. Va cayendo la pelota para Freuler, que amagó recién en el tiro libre. Queda para que venga a buscar la Chaca. Chaca que se frena. Por ahora no lo presiona Argentina. Mueve la pelotita como en los primeros minutos. Suiza falta, sí. De atrás de Paredes, tiro libre para ellos, Gastón.
2: Era para esperarlo un poquito más. Pierde otra vez el dominio del partido la Argentina. Crece el juego de Suiza y con ello la ilusión de los europeos de igualar el partido. Que gana la Argentina, que la gana por un detalle.
1: Toque corto y por abajo, la pueden abrir. Aparece sobre la banda Ricardo Rodríguez. Se perfila con la pierna izquierda, toca por adentro, la derecha solo para caminar. La deja para que venga a buscarla nuevamente a Akanji. Akanji se perfila, no sabe de centros, la tiene que abrir sobre la banda. Va Raiders otra vez, otro centro de Raiders. El centro es una forma de decir, tengo tiempo, sale Argentina del fondo.
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1: La van a dejar por el costado para que venga saliendo Nahuel Molina. La pelota termina rebotando en el futbolista suizo. Más precisamente en Endoye. Habrá lateral, será para la Argentina en casi 37.
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1: Esta jugada no tendría que haber seguido, Fernando, porque le tiraron una pelota a Molina cuando sacó lateral, ¿no?
4: Exactamente, y con reflejos le metió un manotazo y la tiró para afuera.
1: Tendría que el árbitro haber parado la acción y hacer sacar el lateral de nuevo, Marcelo.
0: Es correcto, sí, señor. Argentina ha decidido esperarlo. Que deje tener la pelota, la tenencia de pelota, un poco como hace Argentina. Suiza la mueve, Argentina lo espera de tres cuartos hacia atrás, pegadita a las líneas para que no aparezcan espacios. Hasta ahora, con los minutos jugados, una sola jugada de peligro, el gol de Argentina de pelota parada.
1: ¡Sí!
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1: Yes.
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1: Me gusta la dosis Ardelli, Marcelo.
0: Buena,
1: yes,
0: ¿eh?
1: Yes. Yes. Estabas vos haciendo ese campo de juego, decía yes, yes, cancha yes. De Racing.
0: Es correcto.
1: Y vos sí era el técnico de Huracán. Yes, yes, yes.
0: Con el lateral, nos equivocamos con el lateral.
1: Nos equivocamos en un lateral, sí, va a salir del fondo el conjunto suizo. 38-1 para Argentina, nada para ellos.
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1: Va a salir con la pelota el Bedi, levanta la cabeza, perfila como para jugarla frontal, pero no. Toca corto con Sou, ya la abrieron para Zakaria, mete por adentro Zakaria. Así está Freuler, se frena Remo, es el pensante de este equipo junto con Xhaka. Sin lugar a dudas, Xhaka está desesperado, marcando el pase por adentro. Aparece Zakaria en ese sector, aguanta Remo, pasa Zakaria, se mete en el área, lo aguanta Argentina, falta. Falta en ataque sobre Tagliafico. Tiro libre defensivo para nosotros.
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0: Se hablaron Messi y Julián. Messi ahora se metió, había arrancado como 7 para el que está escuchando la radio, ahora más por el medio, jugando casi de segundo 9. Están jugando bien los dos centrales hasta ahora de Argentina.
1: Pelota larga otra vez, arriba para ganar estaba el Bedi, se va por un costado. El humo que vende Kobel, Fernando, recién cuando la pelota estaba del otro lado, el arquero hacía como una entrada en calor, hace 48.000 grados. El humo que vende este muchacho.
4: Exacto, y te voy a decir algo de Scaloni. Le marca la espalda de Zakaria. Por ahí quiere que vayan Enzo y Alexis. Ahí dice que está la clave para hacerle lastimar, para volver a lastimar a Suiza.
1: Es cierto, porque no vuelve. Hay falta sobre Mbolo. de Lisandro Martínez. Tiro libre para Suiza, casi 40, ahora 40, uno para nosotros, nada para ellos.
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1: La regalaron, recuperó De Paul, le quedó a Messi, el rebote le va a caer a Julián. Venía Julián para darle con todo el pase de cabeza. Akanji con su arquero, sale Suiza, lo tuvo Argentina, se iban a equivocar y se equivocaron, pero cuidado, se viene ahora Chaca que va por adentro, espera Freuler, sale de frente Akanji, el toque para salir con Rodríguez que la aguanta, mueve la pelota Suiza ahora, por donde más daño te pueden hacer es por la izquierda, Gastón.
2: No se encuentra con la pelota de frente al arco, Julián, le falta eso, es el primer defensor de la Argentina, le dio respiro en más de una oportunidad, forzando laterales a favor, pero le falta tener una de frente al arco.
1: Mete de primera Rodríguez queriendo ir al piso para ganar. Tagliafico, ¿qué?
2: No,
1: falta.
2: De paredes,
1: ¿estás loco?
2: Para mí es necesario al piso.
1: Para mí no es falta, para mí va la pelota. Está moviendo la repe, llega primero a la pierna de que la pelota. Bueno, tiro libre para ello, costado del área, Gastón.
2: Va con todo, Paredes. Repito, era para acompañar. Se alejaba del área, llegaba al fondo, le quedaba un metro. Era para sostenerlo ahí, no para regalar esta pelota parada, muy peligrosa para Suiza.
1: Ah, pero está con camiseta argentina el jugador de... ¿Cómo me dijiste que se llamaba el jugador de los Chiefs?
2: Mahomes. De Patrick Mahomes.
1: ¿Mahomes está con la camiseta argentina, con el alternativo? Sí. Mirá vos. ¿Cómo la ves, Marcelito? ¿Dónde el tiro libre?
0: Es compleja porque hay que ver si le pega de derecha, patea al arco.
4: Mirá a Samuel, como loco.
1: Y sí, ahí le marcó 2 en la barrera, o por lo menos, no, que hagan hombre, me parece. Hizo el gesto de uno con cada uno. Tiro libre para ellos a un metro del área grande. Sobre la izquierda, misma fórmula. Freuler y Reider. Para mí le va a dar Remo. Para mí Freuler, a ver. Sí. Freuler al arco. Freulercito, seguí pegándolo así, maestro. Saque de arco para nosotros.
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1: ¿Cómo lo charla Messi el árbitro, Fer?
4: Sí, le habla al árbitro, le dice... Una y dos veces, ya es la tercera vez que se acerca el capitán al árbitro.
0: Te digo, le estaba reclamando la falta de Paredes, que él entendía que no, y no era. Estaba enojado en el gesto.
1: 11-36-31-103-1 durante el partido. También quiero algún mensajito escrito en nuestro WhatsApp. Y en un rato me lo lees. Pero sí, lo tiene que ser de ahora, del partido. Del 1-0. Falta, tremenda falta.
2: Dembélé
1: a Paredes, nada más que amarilla. Ah,
2: es
1: no, lo rompió todo.
2: Es amarilla.
1: Bueno. Muy dolorido Paredes.
2: No la molesta.
1: Que se va a quedar ahí. ¿No la molesta?
2: No.
1: Ah, es una locura esto. Bueno, acá ya empezamos con la suplicación, Marcelo.
0: Es que se picó allá con la jugada de Paredes cuando Messi le va a protestar.
1: No, pero lo tienen que llamar. Presentamos un amonestado.
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4: Primer amonestado del partido y obviamente de Suiza, Brel Embolo, el número 7.
1: Impecable, Fer. Bueno. No tienen que llamar, va mal. Igual con amarilla también, pero
2: es amarilla.
1: Me gustaría que se tome el trabajo de ir a ver.
2: Hay que ver esa rodilla derecha, Leandro.
1: Bueno, se reincorpora Paredes, ¿no, Fernandito?
4: Exactamente, y ya está recuperado, no tuvo que salir el jugador de Boca.
0: Es bueno esto, que el partido se corte, que no se juegue todo el tiempo.
1: La distancia no le dejan patear el tiro libre a Messi. La distancia, una blota.
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1: Tiro libre para Cuti. Messi se va a meter en su hábitat detrás del 9. Está Cuti, está Paredes, la tiran larga del otro lado para que vaya Tagliafico. Muy larga, tan larga que se va a terminar la cancha.
0: Se enojó Messi, ¿eh? Oye, se toca la cortina. Toca la cortina. Porque ahora la perdés la pelota y la tenés que remar.
1: Sale del fondo Suiza, seguimos ganando 1-0. Van 44 y medio.
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1: El portugués nos cobró una faltita en la mitad de la cancha y Chaca va a sacar 10 metros más adelante de donde fue, Jugó Chaca, esto hay que revisarlo, muchachos. La tira para Embolo, me parece que no valía. Sí, señor, no valía. Bien, Gastón.
4: Cuatro más.
1: La cantaste, Gastón.
2: Tardó un tiempo más en el pase, inhabilitó a su compañero. Podría terminar así. O no, porque Messi recién pedía que el equipo presionara alto. Quizás ve algo Messi como para sacarle jugo antes del descanso. Ve que está para que le hagamos otro gol de contra. Dame dos.
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1: Dame dos más.
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1: Va saliendo del fondo por allí a Canchi. Lo presionaba testimonialmente Julián Álvarez, lo obligó a tirar un cambio de frente, chocaba a Tagliafico. Va a recuperar la pelota el equipo suizo, falta, mano, tiro libre.
0: Mano
1: de ellos.
0: Por eso Alexis se la marcó inmediatamente. Había quedado mal parado Argentina con Tagliafico.
1: Bueno, tiro libre para nosotros entonces, hay tiempo.
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1: Dame una más.
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1: Ah, lo había traído el aerosol el árbitro Fer porque recién no la usó con la de Chaca,
4: Exactamente, le marcó ahí la de Paredes, la comió un poquito más atrás.
1: Pero aparte, más atrás de donde fue la mano, para marcar la Argentina usa el aerosol. Y recién Chaca adelantó un tiro libre por lo menos 11 metros y él dejó seguir. Totalmente desentendido la jugada, bueno. Estar atentos, a la guardia alta. Falta sobre el Tagliafico. Tiro libre para nosotros desde la izquierda.
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2: Para jugar a esto, el pelotazo largo, cruzado, profundo, mano a mano con los centrales, es ideal para Nico González.
1: Señoras y señores, el toque corto de Messi por la izquierda, va la Argentina, va a encarar Leo, lo espera, colaborando con la marca en bola, la meten por adentro, aparecía para sacarla ahora por allí, Paredes que la deja para De Paul, aguanta el motorcito, toca por adentro, el equipo argentino con Molina, se nos va el primer tiempo, 48 de 49, y el toque por abajo, gana Argentina 1-0, el gol lo hizo Alexis McAllister, de un centro bárbaro, de un tiro de esquina de Lionel Andrés Messi. El Dispo Radio estamos. Dame un mensajito a la gente, Silvio, antes que termine el primer tiempo.
5: Hola chicos, soy Facundo de Ministro Rivadavia. Saludos para mi papá, para mis hermanos que nos escuchan siempre.
1: Abrazo grande, Facu. El toque por abajo aparece por allí nuevamente. Alexis que la jugó para Nahuel. Nahuel que quiso cambiarla para De Paul. Presiona alto la Argentina ahora. Lo obligan a Canchi a sacarla. Gana de arriba Lisandro Martínez. Sigue presionando alto el equipo de Scaloni. Le quedó a De Paul. La metió para Lisandro por adentro. Parado 10 Lisandro Martínez. El toque por abajo. Quiso jugarla para Messi o para Julián. No llegó para ninguno de los dos. Chocó fuerte ahora en Bolo. No es en Bolo, sino en Doyé. Sin querer con el futbolista argentino que estaba de espaldas. Cayó. Y lo van a tener que atender. Podría terminarlo ya. Una frase resumen, Gastón, del primer tiempo.
2: Un partido aburrido a pedido de Argentina, que quiso que fuera aburrido, sacó la ventaja en un detalle y lo durmió. Lo serenó, lo llevó al ritmo que más le convenía. Viendo las diferencias que hay entre un equipo y otro, podría buscar alguna diferencia mayor.
1: Tu frase resume el primer tiempo, Chelo.
0: En un partido cerrado, Argentina en su única llegada fue contundente, abrió el partido y ahora se dedica a que el circuito de juego se interrumpa todo lo que se pueda.
1: Va saliendo Paredes, se toca atrás, todo vuelve a comenzar. Señoras y señores, el árbitro dice basta. Se acabó. Gana Argentina 1-0, gol de Alexis. a los 10 minutos del primer tiempo. Descanso.
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4: Se retiran los jugadores, Argentina gana 1-0 con gol de Alexis McAllister, el único molestado del partido en Bolo, el número 7 de Suiza.
1: Tande, regresamos.
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7: Para que se entienda este triunfo transitorio de Argentina, una Argentina que fue contundente, sería la primera palabra que aparece para un equipo que no le sobraron las situaciones, como había pasado en el partido anterior. Siempre hablamos que los partidos son diferentes. Nace de una pelota parada que la buscó insistentemente. Hubo muchos córners de Messi buscando a Alexis McAllister y este realmente lo hizo para meterlo en un cabezazo soberbio, ganando en la altura, no siendo tan alto con respecto a los defensores de Suiza. Eso por un lado. Después había registrado otra jugada donde se conectó Messi con Molina y Alexis pudo patear y la desviaron al córner. Poco de Argentina en ataque. Argentina eligió una manera de jugar que cuando tuvo rápidamente la ventaja, achicó espacios, jugó de tres cuartos hacia atrás del ataque rival y de esa manera trató de impedir los ataques de Suiza. Hay una jugada de peligro por un error de Argentina, no por una virtud de los rivales, cuando el Dibu aparece tapándola abajo. Después poco de un partido que se está jugando con mucho cuidado. Argentina intentó que buscar faltas, cortarle el ritmo. Se nota en algunos pasajes el desgaste de los dos equipos. En eso Suiza puede tener una ventaja. Pero Argentina está ordenada. No le sobra nada. No te sobra nada. Es un partido para que Lisandro Martínez y el Cuti saquen todo y se conviertan en figura para que el Dibu aparezca. Y después alguna corrida adelante. Ese sería el esquema. El tema es, y ojalá no pase en el segundo tiempo, que retroceda demasiado, que pierda la pelota y que se meta mucho atrás. Si porque lo tenés que buscar a Messi.
8: Perdón, Marce, si el medio no va a tener la pelota, como no la tuvo, tiene que ser un medio para correr. No cansarlos en vano, pensar en Nicolás por un costado, en Nicolás González, en Juliano por el otro. Si va a jugar el pelotazo largo, hace falta jugadores que tengan capacidad de recorrido largo en velocidad y potencia.
7: Yo siento que lo tiene que cortar el partido. Pero está bien Argentina, ¿sí?
8: Está bien, pero estamos a un gol. Y en esta instancia, un gol no es tanto.
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0: Gana Argentina 1-0 frente a Suiza. Gol de Alexis McAllister. Entre tiempo, por ahora juega el próximo miércoles 4 de la tarde en Atlanta frente a Inglaterra, que ya le ganó a Noruega 2-1 la otra semifinal. Martes en Dallas, 4 de la tarde, España frente a Francia.
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1: Football fans, please welcome back to the pitch Argentina and Switzerland.
2: Damas y caballeros, los protagonistas nuevamente en el campo de juego. Aparece Argentina, ya había aparecido Suiza. Nosotros no tenemos ningún amonestado, Fer, ¿no?
6: Correcto, ningún amonestado en el lado de Argentina.
2: ¿Y ellos en bolo?
6: Ellos solo en bolo. Y por lo que estoy viendo, no va a haber cambios.
2: Bueno, está bien que esté amonestado en bolo, porque el equipo verlo jugar en bola también. Así que está muy bien. Argentina lo tiene controlado, muchachos. Hay que seguir así.
7: Por ahora sí, se ha levantado una leve brisa. Adentro dicen que hace mucho calor, abajo. Que no es un dato menor, ¿eh? No es un dato menor para ver el ritmo del partido.
2: Cómo mojan el campo de juego, mamita. Va a comenzar el segundo tiempo.
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2: Recupera la pelota Argentina en el medio con un pechito de Alexis McAllister. La va tirando larga, Paredes de memoria. Le hace el gesto Molina. Pensé que estabas allá. No, yo pensé que estabas acá. Bueno, lateral, señores, para el conjunto suizo por la izquierda. Posición de Ricardo Rodríguez.
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2: ¿Qué le pasa a De Paul, Fer?
6: Sí, está haciendo gestos.
2: Y hace tiempo Rodríguez nos conviene a nosotros, ¿o no?
6: 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Juliano, Montiel, Palacios. 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Ahí también se suma, Medina.
2: Y está Nico González.
6: Exactamente, también. Y Nico González.
2: Busca la pelota Messi, se junta con De Paul, no se la puede terminar devolviendo. Rodrigo sacaba por allí el BD. Le queda nuevamente a Rodríguez, la tira larga para Embolo, controla de pecho, que no gire, ¿eh? Abriendo para Zakaria, así que está Zakaria. Listo para meter el pelotazo, pero todavía no. Zakaria que va jugando por adentro. Viene recuperando la pelota y saliendo por adentro Shaw. Toca hacia atrás ahora, la pide, le queda la pelota a Freuler, aguanta Remo, que no pase Remo, ¿eh? Aguanta Freuler, abrió otra vez, pelota sobre la derecha para Zakaria, allí está Zakaria, Zakaria que la deja para Freuler, se juntan estos dos y nada más, Alexis persigue testimonialmente, le queda la pelota a Nico Elvedi, juega realmente muy bien, pero hoy tiene mucho trabajo con Julián o alguna cuestión que tenga que ver con lo táctico. El remate desde afuera. Se va a ir por arriba del travesaño. No, la va a tomar el Dibu. Va a salir desde el fondo el equipo argentino. Tengo tiempo para una.
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2: La pone bajo la suela Tagliafico. Tagliafico que la regaló. Va recuperando Zakaria. El piso para ganar Tagliafico. Espera Tagliafico. La dejan por adentro. Tiro libre para Suiza. Gastón.
11: Pegó una patada. Otra patada innecesaria Tagliafico. Sale con más énfasis Suiza a jugar este segundo tiempo. Entiende que puede desde la pelota parada también lastimar.
2: ¿Cómo la ves esta, Marcelo?
7: No, tenés que tener mucha atención en esta pelota parada, sobre todo con los centrales. Ellos son altos, así que vamos a ver cómo viene. Para mí va a venir llovida pasada.
2: Reider y Freuler. La fórmula que se repite. Tiro libre, tres cuartos de cancha por la derecha para el equipo suizo. perfilados los dos, el zurdo al derecho, abierto, cerrado. Va Freuler, no. Va Raider. Va Raider el zurdo, el centro, el punto penal. ¡Arriba mía! Dice el Emi de Mar del Plata. Se la queda Martínez. ¡Va a salir Argentina!
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2: Saliendo Nico Tagliafico, le va a jugar por abajo. Aparece por allí Enzo Fernández, aguanta Enzo. Lo viene marcando muy bien de atrás a Caria. Toca por adentro, presiona en el Bedi. Va Julián contra el arquero, saca desesperado Cobel. Vamos a mandar
7: al lateral. ¿Cuánto vale esto, eh? ¿Cuánto vale lo de Julián presionando?
11: Es el que más pelotas recuperó para la Argentina en el partido.
2: Señoras y señores, sale del fondo Argentina.
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2: Va saliendo con la pelota el equipo argentino, la tira en larga. Le va cayendo sobre la derecha ahora Nahuel Molina. Molina la pone bajo la suela. 48 del global, 3 minutos. Y moneditas ya 4. Del segundo tiempo gana Argentina 1-0. La dejan ahora para que venga Messi. Messi que la tiró larga y a correr. Viene Molina, ancha. Solo por adentro Julián Gastón. La viste la jugada.
11: Estaba solo Julián. El pase de Messi para Molina es una maravilla. Rompe líneas. Defiende en línea y cerca de la mitad de la cancha. Suiza empieza a darle espacios a la Argentina para que corra. Si Nahuel se la daba, Julián estaba el segundo.
7: Vos sabés que venían hablando cuando venían a salir al segundo tiempo tanto Leo como Molina. Y yo creo que esto tuvo mucho que ver. Para mí el pase era para Messi, porque Messi lo miró de riojo que tendría que haber frenado la corrida.
2: Señoras y señores, se viene en bolo. Que no la jugó sobre la banda. Pasó al piso Salvador. Impecable Lisandro. Impecable Lisandro. Si no, no salvaba Dibu, no valía. No, igual la salvada, por más que no valga. Lo que hizo Lisandro, me hizo acordar a la de Mascherano en Brasil.
11: Y lo que hizo Nahuel, enganchado allá a la derecha, que era el que habilitaba a todos. Pero qué ganas de sufrir cuando teníamos servido el segundo, de golpe depender de un milagro para evitar el empate, ¿no?
2: ¿Qué pasa, Marcelito? Arriba,
7: no,
2: arriba.
7: Que se quedó muy enganchado Nahuel Molina. No, estaba mirando la jugada. Y la jugada era posición adelantada. Así todo, Molina debió haber dado el paso adelante que dio Lisandro Martínez. Una tapada a los paredes, nada más que quede invalidada la jugada.
2: Dame una.
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2: Sale del fondo Argentina, va a venir el pelotazo largo al campo contrario, todavía no. Sí, ahora viene, va el bochazo largo de Tagliafico, la ponen a correr a Julián. Se perfila para darle Julián, le cayó el rebote a Messi. Aguanta, Leo aguanta, pasó entre dos. Sigue Messi, se metió en el área, lo mordieron justo. Nico Elvedi está jugando un partidazo, ¿eh? Más allá de alguna cosita del primer tiempo, está jugando un partidazo el Bedi. Y se viene Suiza ahora, aguanta la pelota en bolo que lo ve llegar a Sou. Toca por adentro, se equivocaron, la va a robar Julián y va a pasar de Paul. Aguante Julián, aguante, pasó Rodrigo, la pide por adentro Messi, tomó la peor decisión Julián, pero el rebote le va a dar una oportunidad más, le dio al arco, rebote y afuera. Rebote y afuera, córner, tiro de esquina para nosotros.
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2: 6 minutos tenemos, Marcelo.
7: De repente se enchufa Argentina y aparece esto de Julián en una corrida argentina presionando arriba. Particularmente me gusta que el partido tenga más freno, no tanto vértigo.
2: Tiro de esquina para el equipo argentino, Gastón.
11: Ahora el palo y palo, quién gana y quién pierde. Porque Argentina dijo, ¿querés correr? Dale, corramos.
2: Damas y caballeros, va Messi para el tiro de esquina. Es una oportunidad fantástica para este equipo. A ver qué pasa con esto. Va a venir Messi, el centro que caerá en el área chica. Va Messi, primer palo, el cabezazo. Para arriba del travesaño le dio Enzo Fernández. Esto sigue 1-0.
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2: Va saliendo por adentro, el Emi de Mar del Plata lo va a presionar en bolo, lo aguanta, el Dibu Martínez le va a tirar larga al campo contrario, le va a aguantar Julián en el círculo central, la regaló, le cayó la pelota a Chaca, la peinó Sou ahora, cuidado, venía Ndoye también. Se le va a quedar otra vez el Dibu Martínez y va a salir Argentina cuando el reloj dice Estamos casi en 8 minutos del segundo tiempo y Argentina lo gana 1-0.
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2: Le va a quedar la pelota a Dibu Martínez para salir sin problema. Fernando está desesperado, Scaloni, algo está viendo, ¿no?
6: Sí, le está diciendo a Alexis que vaya atrás de Xhaka y obviamente que aproveche la salida y que no vuelve el lateral por derecha. Desesperado para marcarle que Akanji no vuelve.
2: Sale del fondo Emiliano, la tira larga el Dibu Martínez, que bárbaro para que vaya Molina, pasó la pelota, vaya, la aguanta contra la raya, se lo va cerrando, pero controla bárbaro, toca atrás, aparece De Paul, se perfila para meter el centro De Paul, a ver esta, el centro al área, y en un tiempo Kobel controla al arquero suizo, salen ellos del fondo.
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2: Y recupera la pelota suiza, pero le dura poco en la mitad de la cancha. Allí está Leandro Paredes y sacó uno de encima, lo corre Xhaka, dice este. Sigue corriendo y yo tengo que correr igual que él. ¿Cómo hago? Sí, Marcelo.
7: Muy bien Paredes en el medio. Tiene esos cortes de intuición, parece Checho Batista en la mejor época.
2: Le va quedando la pelota De Paul, aguanta Rodrigo, toca de primera para Paredes. Paredes que se junta con Alexis, Alexis con Messi. El rebote que casi termina robándolo el mismo Alexis McAllister. Le va a caer la pelota ahora a Julián Álvarez, que arranca desde la izquierda. El toque de Juliano no, la aguanta solito cerca del vértice del área grande. Mete por adentro Tagliafico, todo vuelve a comenzar con Lisandro Martínez Gastón.
11: Van dos que no lo ven a Messi solo. Recién De Paul con el centro.

0: Bilardo. Si se la seguimos pasando a los de rojo, nos van a hacer un gol,
1: Marcelito.
2: Es el peor momento de Argentina. Aparecen las situaciones donde el Dibu está apareciendo. Hasta ahora, lo mejor de Argentina pasa por el Dibu, por la cantidad de situaciones que aparecieron ahora, en el final.
0: 20 minutos, segundo tiempo, la estamos pasando mal, le dio Chaca, el Emi. Dibu Martínez, levante a su gente. Empieza el show, maestro. Empieza su show. Aguante, Emi, aguante, que va a llegar el segundo. Empieza su show. Saca Dibu Martínez, larga para ponerlo a correr a Julián, que no pique.
1: Se viene Nico González.
0: Muy bien, picó Freuler. Para recuperar adentro, corta Alexis, lateral. Tengo tiempo.
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0: Uno de la gente, Silvio.
4: Claro que sí, nos vamos a Israel, mi querido relator. Acá en Israel son las 5:30 de la madrugada. ¿Qué le parece? Escuchándonos como siempre, el amigo Alejandro.
0: Abrazo grande, Ale.
4: Va. Tengo más cuando quiera,
0: Sí, sí, claro. Vamos a ir con la gente, que nos da energía, le da energía al equipo. Dame otro que va a salir del arquero Kobel.
4: Diego del Barrio 31, vamos selección, por Dios. Vamos a cerrar el partido.
0: Abrazo grande a la gente del Barrio 31, Marcelo.
2: Gran duelo de Lisandro Martínez, que lo va ganando con N'Golo, pero durísimo,
0: Señoras y señores, va Freuler, se perfila para cambiarla toda. Ojo que está Zakaria solo por la derecha. Van por la izquierda con Sau. Aguanta, Sau, aguanta. ¿Quién saldrá, no? Va a encarar Sau sobre la banda, la meten por adentro para Rodríguez. Rodríguez para Sau, que no le pegue, gol. Gol de Suiza. Luis Ondoye, que se juntó con Rodríguez, estábamos medio para el cachetazo en esta, no pudo el Emi. Señoras y señores, 22 minutos, segundo tiempo, antes del cooling break, antes que entre Nico González, uno para nosotros y ahora uno para ellos.
5: Si se la seguíamos pasando a los de rojo, nos iban a ganar, nos iban a hacer un gol, Marcelo.
2: Era el mejor momento de Suiza, era el Dibu Martínez la figura. Le está costando desde lo físico a Argentina. Para mí hubo una declinación en los últimos 15 minutos. La pelota no la tenía. Suiza se había agrandado en el juego. Y sobre el costado izquierdo, derecho de la defensa argentina, tocando, entrando por abajo, terminan empatando el partido. A esta altura merecido, Merecido lo de Suiza en el empate con Argentina.
0: Bueno, pasó entre la pierna la pelota encima. Dale, Fer.
1: Sí, lástima. Y ahora se altera el cambio, porque parece que va a venir alguien con Nico González. Ya te voy a estar confirmando quién.
5: Palacio.
1: Ezequiel Palacio, correcto.
0: Y va a entrar el lateral, Va el pelotazo largo. A mí no me terminó de convencer, Molina. ¿Vos te gustó, Marcio, no? Hoy. ¿Te gustó Molina?
2: A mí Molina en el segundo tiempo estaba jugando bien. Estaba jugando mal. Acá le hicieron el 2-1 porque no hay nadie que colabore.
0: Va Julián. Estoy pensando, tratando de meterme en la cabeza de Scaloni de lo que va a hacer.
2: El equipo le costó, le perdió la pelota en lo físico, cada vez estaba más atrás.
0: Le cobraron falta a Paredes sobre N'Golo, para mí no pasó nada y lo vamos a honestar, lo presentamos.
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1: Primer amonestado en la Argentina, el número 5, Leandro Paredes, que ojo que se da con Freuler,
0: Un botón, Freuler. Se conocen igual de Italia, Muchos se han enfrentado.
6: Nada. Pero nada. No le hizo nada. Es una amarilla por algo que nada.
0: Estamos viendo, no pasó nada. Es nada. Insólito, insólito lo del árbitro. Insólito.
6: Pero tiene que ser revisada la acción desde el VAR. No le hizo nada.
0: Increíble. No, directamente no lo tocó. No es que es discutible. No lo tocó. En fin. Llegando a los 25 estamos, se vienen los dos cambios en Argentina, veremos quiénes se van. Se está chequeando Nevar, está chequeando ser, confusión de identidad.
5: Uno va a ser De Paul.
0: Se le dice así.
5: Ahí el árbitro va a ver y será.
0: Sí, pero claro,
5: será.
0: Tiene que quitar la amarilla.
5: Tiro libre para Argentina y no hay ninguna amarilla para Paredes.
0: Claro. Ah, vale, dale, Carlito.
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1: Julián, si hacen la misma acción
2: de... Está molestado en Molo, claro.
1: Bueno, de Almirón, ¿se acuerdan la de Almirón con el defensor de Estados Unidos? Lo llaman por la confusión de identidad. Exacto. Porque amonestan al jugador de Estados Unidos por una patada que no existió. Entonces le retiran la amarilla al futbolista.
2: A uno se la ponen a otro.
1: Y se la dan al Mirón. Bueno, acá es lo mismo, no es amarilla para Paredes, es amarilla para el jugador de Suiza. Si está amonestado es roja. Claro que sí.
2: Si el árbitro serio se va. Lo tiene que echar. Si el árbitro serio lo echa.
3: Porque finge una infracción que no existe. Está amonestado. Le tiene que retirar la amarilla a Paredes. Y dejar con 10 a Suiza. ¿Cuántas veces la quiere ver?
4: Si esto sucede, la irresponsabilidad en el mejor momento de Suiza. Sí,
2: a ver, se viene el anuncio. Si no lo echa, es poco serio. Si no lo echa, es revisable el arbitraje. Quiero decirle antes que suceda. Si no lo echa, es insólito.
3: A ver qué dice.
5: Mike Coffman. After review, there is no foul for number 5. And number 7...
2: Se va. Expulsado en Molo.
3: Y se va.
2: Expulsado en Molo. Y sí. Pero qué. No conocen el reglamento los jugadores suizos, ¿no? Que se le van encima al árbitro. No vieron el partido de Paraguay con Estados Unidos, ¿no? No lo vieron. Desconocen totalmente el reglamento. Y las nuevas reglas, sobre todo.
1: Y ahora prepárate.
2: Pero tienen que ver con el mismo reglamento, nada más que se ha modificado esto de la confusión de identidad.
4: Acaban de mostrar y le acaban de darse cuenta, porque esta es la responsabilidad del futbolista.
1: Juli.
2: Sí, dale.
6: Marcha atrás para los cambios, ¿eh? Se vuelve a poner la pechera Nico González después de la expulsión de Embolo. Se le retira la amarilla al número 5 de Argentina, Paredes. Doble amonestación para Embolo y roja para el número 7 de Suiza.
2: Pero desconocen los agregados al reglamento. Porque, a ver, simular ya era amarilla, Damián. Desconocen lo que se implementó para esta Copa del Mundo.
3: Embolo llora, pero Embolo es culpable de su expulsión. Bien amonestado en la primera, bien amonestado en la segunda. ¿Con qué necesidad finge la falta?
4: Ahora, deseamos irresponsabilidad del futbolista. Ahora, el error del árbitro. Que en esta jugada necesita apoyarse por el VAR.
2: ¿Y el asistente?
4: Bueno, te digo, que esta jugada vos necesites apoyo del VAR en no estar mirando el juego.
2: Tengo tiempo, Charlie.
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2: ¿Qué le dice Xhaka a Paredes? Fernando, Xhaka no conoce, no vio la jugada.
6: Que
2: no
6: le pegó, le dice que lo tocó.
2: Insólito, es insólito. Se reanuda el partido. Van a tener que descontar bastante.
4: Encima sacaron al más pesado del ataque.
2: La pelota por adentro. Estamos en 28 ya. Va moviendo Enzo Fernández. Una vamos a tener en estos próximos minutos. Arranca Enzo, esperando Messi. La van a sacar por la derecha para que aparezca Molina. Molina con Messi, con De Paul también. Molina quedó del otro lado. Arranca Rodrigo, toca por adentro. La pelota para Paredes, aguanta Leandro, si la cambia está solo. Tagliafico por la izquierda, adentro para que vaya Leandrito Paredes. Con tranquilidad moviendo la pelota al equipo argentino, tenga fe. Allí está Messi, aguanta la pelota. Leo que toca por adentro con Enzo Fernández. Enzo se junta con Paredes, Paredes con Enzo, la pinchó Enzo, rompió que Argentina la bajó de cabeza Tagliafico, la bajaron en el área Tagliafico. La aguanta Julián, no valía, estaba en offside. Tiro libre para ellos.
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2: A tomar agua.
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1: Atención, relator. Habló Thomas Tuchel después de la victoria de Inglaterra. Mi mente no está del todo satisfecha. hemos tenido errores forzados que han mermado nuestra seguridad y hemos tenido suerte en la primera parte. Ahora le preguntaron a Bellingham por lo que dijo el técnico. Quizás Tuchel no sabe lo que es jugar en estas condiciones contra Haaland, contra Odegaard, contra Nusa y contra Sorloth. Hay que tratar de crear un ambiente positivo. Se picó entre Bellingham y Tuchel.
3: Tiene un corte Messi, Fernando.
6: Exacto, arco superciliar del ojo derecho para Messi. Lo están intentando cicatrizar con el gel mágico. Ya está, ok, el capitán argentino.
3: Che, lo de Tuchel con Bellingham es el Kun Agüero. El Kun Agüero con
1: Sampaoli.
3: Sampaoli, Claramente. Bueno, seguimos, Carlito, completa, dale.
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1: Relator, desde Croacia, tengo la posibilidad de verlo en proyector. Escucho radio en rondas eliminatorias. Elijo cábala, elijo creer, elijo radio, dice el amigo.
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1: El amigo Noel y además Fabio de Belgrano como cábala escuchando el partido con auriculares con la selección suiza en el freezer. Y la velita con Nuestra Señora de Luján. Buenas noches, soy Javi de Tigre, escuchándolos desde el campo. En Ingeniero Alam, también el amigo colombiano Hermes, en sintonía desde Bucaramanga, Colombia. Hernán Díaz, Hermes Díaz Correa.
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1: Guillermo Martínez, relator, escuchándolo como siempre desde La Lucila, partido de Vicente López. Nacimos para ser campeones. Y saludos desde Venezuela, desde un pueblito de Trujillo.
3: Qué lindo. Presentamos un cambio en Argentina.
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6: Que sí, que no. Finalmente sale con el número 3. Nicolás Taliafico ingresa con el número 15. Nicolás González. Primer cambio en la selección argentina.
3: Bueno, dale una más, Carlito.
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3: Bueno, se van a reacomodar los protagonistas en el campo de juego. Se viene el último cuarto, por decirlo de alguna manera. Al partido le van a quedar 23 minutos más lo que decida agregar el árbitro. Señoras y señores. Perdón, hice mal la cuenta. 13 minutos más lo que va a agregar el árbitro. Ya 12, porque estamos en los 78. Tardó mucho el culimbre con todo el tema de la revisión de Embolo. La tiran larga, con 10 juega Suiza, expulsado Embolo, 12 minutos malo que agregue el árbitro, presiona ahora Julián Álvarez. Recupera la pelota Julián, falta, le comete. ¿Arriba cobró? Ah, bueno. Tiro libre para ellos.
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3: Toque por adentro, va saliendo de su campo el equipo argentino con Nico González. Abierto sobre la izquierda va Lisandro Martínez. Aguanta la pone bajo la suela Lisandro. De primera el toque para que salga Leandrito Paredes. La deja para Messi. ¿De qué habrá sido el corte, no? ¿Algún choque, algún roce, algún codazo, Marce?
4: Ves en la jugada que él se quedó mirando.
3: La pinchan al área para que vaya Nico González. Sale Kobel, se queda con la pelota el arquero suizo, Marcelo.
4: Te decía en la jugada, ¿te acordás que se enoja cuando lo chocan? En esa jugada para mí fue recién lo que va a ser una costumbre, que Messi lo busque a Nico González para poder tener ese cambio de ritmo.
3: ¿Cuántos espectadores, Fer?
6: 69.045 los espectadores esta noche aquí en el Arrowhead.
3: Y acá entran 70 y algo, ¿no?
6: 73.
3: Muy bien.
4: Qué partido el Cuti Romero en los mano a mano.
3: Impresionante.
4: Bueno, no sé qué.
3: Le queda la pelota al Chaca, toca por la izquierda con Rodríguez, la mete por adentro. Aguanta Ndoye, que quedó de nuevo por expulsión de Embolo. Y va saliendo ahora por allí Freuler. Freuler que va tocando con Zakaria. Zakaria con Freuler. Vamos, Argentina, que se puede, ¿eh?
2: Estaba muy controlado todo. Un momento de zozobra. Y el empate del equipo suizo. Bueno, sin sufrir no vale. Nunca, imagínate en este mundial. Se ha sufrido mucho más que otras veces. La pelota para Rodríguez. Alcanza a sacarla el futbolista argentino Nahuel Molina. Será saque de mano para ellos.
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2: Va a recuperar la pelota Freuler que la mete por adentro. Aparece por allí a Kanji. Tengo tiempo para otra.
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2: Yes, yes, yes.
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2: Pelota larga, viene cerrando de manera impecable Nico González. Toca de primera para que aparezca Alexis. Y va jugando cortito y de primera Alexis con Paredes. Paredes que lo ve llegar. Siempre por ese sector a Enzo, comparten el círculo central, ahora se junta con Molina. Por adentro está De Paul, más adelante está Messi. Está bien parado atrás el equipo suizo, el toque para el motorcito. Y saliendo Argentina ahora con Paredes. Paredes que lo vio llegar a Lisandro Martínez, campo contrario, tres cuartos de cancha. Levanta la cabeza Licha, puede tocarla por abajo para que la aguante. Alexis, el toque por adentro, va saliendo la Argentina. Messi hizo goles en todos los partidos, Silvio, ¿no? Ahora me lo decís.
1: Correcto.
2: Va quedando la pelota en el motorcito, motorcito que va, entonces falta de Messi. Presión argentina, la salida de Akanji. Akanji que la tira larga y al campo contrario. Arriba mete la cabeza para ganar el Cuti Romero. La tiene que aguantar el seleccionado argentino con Paredes. Salimos nosotros.
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6: Se viene el toro, Lautaro Martínez.
2: Bueno, hay que ver si mantiene a los dos o no. Cuando te aquí la zona mixta, me decís, no hay problema. Cerramos con lo último que tengas, buscando la pelota. Lionel Andrés Messi aguantando en la marca muy bien. Raider, la van a jugar para Rodríguez. Rodríguez que se perfila para sacarla. Lo logra hacer. Raider que toca de primera, corta el motorcito de Paul. Vaya Rodrigo. Una suya, Rodrigo. Tiene una diagonal bárbara de Paul. Aguantó, la dejó sobre la banda para Nicolás. Regaló de Paul la sacaría. Iba a recuperar Enzo Fernández. El toque de Enzo. Puede tocar corto para que venga a buscarla nuevamente Paredes. Así está Enzo.
4: Ahí está.
2: Sí, señor. Por la izquierda con Nico. Va mano a mano González. Zakaria le vuelve a ganar por segunda vez consecutiva el duelo. Va Nico González por adentro. Toma el rebote. Le queda Enzo. Enzo que va. No deja para Paredes. Paredes con Messi. Le aguanta el 10 para un lado, para el otro. Tuki. Aparece Julián. Se junta con Messi. Messi que lo vio llegar a Alexis. Lo trabaron justo. Y se prepara para salir de contra Suiza. Para mí había falta de atrás de Paredes, deja seguir el árbitro, no sé si después cuando pare la acción no lo va a molestar. La van a dejar por la izquierda para que vaya Rodríguez, primero tocan por adentro y va a salir Suiza.
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2: Dame nada más que se viene un cambio en Argentina en un ratito.
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2: Corta Cuti, sale por adentro, se apoya con Enzo, Enzo atrás y sale ahora el Dibu Martínez. Cuando la pelota se vaya afuera, entrará Lautaro, ¿no, Fer?
6: Correcto, y también creo que se viene Gonzalo Montiel.
2: La Montiel está claro, Lautaro, no sé si deja a los tres, digo Messi, Julián y él, o sale Julián, Marce.
4: Para mí cambia la frescura de los de afuera, porque cuando saque a Molina para poner a Montiel va buscando frescura en un partido que el cansancio debe ser un tema de argumento.
2: Al partido le van a quedar muy pocos minutos, 6 para ser exactos, 1 para Argentina, 1 para Suiza, lo teníamos controladísimo. De hecho, lo tenemos controlado todavía. Nada más que nos empataron. Va tocando Julián, Julián que se junta con Paredes, Paredes que la aguanta. Hace la pausa para que se acerque alguno, con paciencia. Argentina como un elefante, ¿eh? La pincharon para Messi, se metió en el área, Leo, tapó el arquero. Tapó Kobel, estaba habilitado, pensó que estaba adelantado, no, estaba adelantado. Miró instantáneamente en línea. Como diciendo, yo estaba adelantado, ¿no, señor? Y ahí recién en línea levantó.
4: El pase de Paredes que se quedó. Y te digo, para mí no había posición adelantada. Es chiquitita, ¿eh? Chiquitita como para levantar la bandera. Chiquitita. Bueno, después el arquero la adivinaba que se la quiso picar Leo cuando le pegaba de zurda por arriba.
2: Presentamos los cambios, Fer, dale.
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6: Se retira con el 7, Rodrigo De Paul, ingresa con el 22, Lautaro Martínez. Y va a ingresar con la 4, Gonzalo Montiel. Se va a retirar con la 26, Nahuel Molina Lucero.
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2: Tres cambios en el equipo contrario, dale.
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6: Se retira con el número 15, Sou. Ingresa con el número 3, Silvan Widmer. Ya te voy a decir, va a ingresar también con el número 22, sale Ryder, Sou in Do. Y va a entrar, como te dije, Widmer. Va a entrar a Moody con el 23 y con el 2, Mugane.
2: Muy bien.
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4: Reordena el mediocampo Argentina. Lo tiene fresco a Montiel, lo tiene fresco a Nico González. Los dos por afuera, los laterales, con un hombre más. Y reordena el medio. Ahora Enzo Fernández a la derecha. Sí. Paredes de 5, Alexis McAllister a la izquierda.
2: Hablemos de los tres que sacó. Sacó a Ndoye, a Sou y a Reyler. Sacó los únicos tres jugadores de ataque que le quedaban. Y puso mediocampista y defensores.
4: Sí, y ahora va a aguantar porque tiene un hombre menos.
6: Y no entró Vargas.
2: Y no entró, bien Fernando, y no entró Vargas. Insólito, lo que, nunca había algo así. Veremos cómo le sale, ¿no? Pero puso un defensor, un lateral, puso un mediocampista y otro que va por afuera. No puso delantero y sacó los tres que atacan. Ndoye, Reyder y Sou. No puedo creer. No entiendo. Va Zakaria. Zakaria va a jugar de 5 a partir de ahora. Aguantando la pelota en su puesto original. La ganó Zakaria, la perdió Alexis. Está muy impreciso Alexis, muy impreciso. Sale McAllister, el toque por adentro. Lo presionaba por allí. Seki para mí, ¿eh? El apellido es Eterno. Eterno, larguísimo. Seki para nosotros. El número 23. Le van a tocar para que venga a buscar Enzo.
4: Otro partido largo, ¿eh?
2: Otro partido largo, sí, señor. Quedan 2 minutos y moneditas. Se viene la Argentina, allí está esperando Lisandro Martínez. Martínez que se va juntando nuevamente con Alexis. Ojo, que hay que faltar la lámpara, ¿viste cómo es esto? Iba Leo, iba Messi y toca por adentro y se junta con Alexis. Perfecto, Alexis, lo veo llegar. Bueno, sigue Martínez, la pide por adentro Messi. La dejan para Nico González. González con Alexis. Primero se va a acercar Lisandro Martínez. Messi que la tira en cortada para que vaya Nico. Y bate Nico, por favor. Metido, que recién entra Nico. Saque de mano, hay que picar en diagonal. Pero muy impreciso entra Nico. No entra bien Nico González en ningún partido.
4: Ahora, ¿por qué lo pondrá entonces? Algo no, le tiene que estar viendo el calor.
2: Gusta, no, obviamente, porque está muy cansado Telefico para mí.
4: Pero lo metió todos los partidos.
2: Todos los partidos lo metió. Todos los partidos.
4: A Nico, a Thiago Elman lo puso más. Algo le debe estar bien. Sí.
2: Yo no. Buscan, pero Scaloni sabe mucho más. Eso no hay ninguna duda, ¿eh? Va a buscar la pelota, Paredes que la mete de primera. Aparece Enzo, se junta nuevamente con Paredes. Del otro lado está Montiel, pida Cachete. Libre Cachete, aguanta ahora Enzo Fernández, toca por adentro. Va saliendo Argentina con el Cuti, dame una.
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2: Rompía por adentro Lautaro sin pelota, va a recuperarla nuevamente Paredes que va. Se frena Paredes, se mueve todo acá, ¿eh? Allí está Paredes, el toque sobre la banda. Se perfila para meter el centro al área. Quería Lautaro, le va a quedar del otro lado Lincoln, por favor. Hace equilibrio la raya del cabezazo de Alexis. Nico salvó una bárbara que se iba por el fondo. El árbitro está diciendo que no. Y Alexis se la llevó por delante con la cabeza.
4: Tremendo, no la dieron por perdida. Un centro rasante, difícil de Enzo. No la dejó salir Nico González, que estaba atento. Rara, ¿eh? Pero Alexis otra vez en el cabezazo que se va muy cerca. Era una oportunidad para Argentina. De las pocas.
2: Sí, señor. Tengo tiempo.
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2: Va saliendo el Emi de Mar del Plata. Damas y caballeros, Argentina que va con la pelota dominada por adentro. Discreto partido de Enzo Fernández, que el otro día nos salvó, ¿eh? Damas y caballeros, allí va con toda la cancha de frente Paredes. Está listo para meter un centro, pero por ahora no. Rompió del otro lado Cachete Montiel. Falta poquito. casi tiempo cumplido, le queda a Messi, la cambia toda. Aguante, Nico, aguante. Va González mano a mano, lo tiene bien tomado Widmer. Toca por adentro, aparece nuevamente el crack Lisandro Martínez. La pelota para Enzo. Así está Enzo, lo ve llegar a Cachetes y rompe Cachetes y desborda, puede ser. Metieron 5 defensores en línea ellos ahora, se suma un sexto cuando se mete Xhaka. Toca y toca la Argentina, no puede penetrar la defensa suiza.
6: 9 minutos más,
2: Fer.
6: 9 más.
2: Bueno, remate barra centro, déjela salir que es córner para nosotros, Chilo.
4: Había dicho Julián, los cambios de Suiza levantaron a Argentina sin quererlo. Porque ahora el que domina es Argentina en el mejor momento de Suiza. La expulsión, los cambios lo hicieron retroceder y que Argentina se levantara otra vez anímicamente.
2: Primer minuto de los 9 que dio, señoras y señores. Corner para la Argentina, la juega rápido Messi. Le queda Leandro Paredes, se perfila como para darle. Amagó, tocó por adentro. Fue con Enzo, otra vez para Paredes. Vamos Argentina que se puede, Vamos Argentina que se puede, estaba para otra cosa el partido. Le va quedando a Paredes, se perfila para meter el centro, todavía no. La deja para que venga Enzo. Enzo lo tiene bien abierto de aquel lado, quiere Cachete también. Se muestra Enzo, el toque corto, pasó Cachete. La deja otra vez para Paredes, Paredes puede meter el centro frontal. Está en el área como si fuese un 9 más el Cuti, tenemos 3. 3 nueves en definitiva. Va a venir el centro, no. Va Messi, se pega, metió en el área, digo Messi. Ancha, cerquita. Frotó la lámpara nomás.
4: Vos sabés que iba a decir eso. Porque no estaba. Como que vos decís, no está. Y de repente está. Y es el que puede destrabar algo. Porque pasó muy cerquita del palo. Tal vez de la jugada más peligrosa que tuvo Argentina. Movió mucho la pelota. Suiza ha decidido defender. O por lo menos en esta jugada. Y de derecha pasó cerca del palo.
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2: La peinaron para Lautaro, Lautaro. ¿Qué pasó? Le quedó a Julián, tocó atrás con Enzo, rompe Lautaro la defensa entre los dos centrales. Pero la pelota está en la mitad de la cancha con Enzo, la deja para Messi. Aguanta, Leo aguanta, la cambia toda. Para que aparezca Nico por la izquierda. Ah, qué bien la bajó. Va a encarar Nico. Encaralo. Se mete en el área. Lo corre Bidman. Nico. Un ratito más. Espera y mete el centro. Le dio al arco como venía. Saque de arco para Kobel.
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4: Está claro que los partidos tienen momentos. El momento de Suiza fue hasta la expulsión y el gol. Ahora Argentina es como que empezó a asomar la cabeza otra vez. Ojalá lo pueda sostener.
2: Bochazo largo. Miro de reojos. Pasaron 3 de los 9 que quedan 6. 1-1 la historia. Ellos les expulsaron a Angolo. Con una cosa tan sonsa, ¿no?
4: El más pesado de todos ahí, ¿eh? Era un duelo con Lisandro Martínez.
2: Total.
4: Gran trabajo los dos centrales de Argentina.
2: Dale, Charlie.
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2: Traba en el área Lisandro Martínez, le cae la pelota ahora Alexis McAllister, vale, se pensaron adelantados algunos jugadores argentinos. La deja Julián, toca con Nico con Lisandro, es un extremo Julián ahora, perdón Lisandro. Como un extremo, como un interior, así está jugando, la jugaron para Messi, encara a Leo, si te metes al área, loquito. Aguanta Leo, lo marcan 3, está cerca de la media luna, quiso tocar de memoria para Alexis, rebota la pelota lateral para ellos.
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2: Y ahora hay uno caído, se va a quedar a vivir ahí, ¿no, Fer?
6: Exactamente, es el número 6, Zakaria, y estaba para entrar el número 16, Fasnacht, y lo pararon porque Zakaria está en el piso.
4: Increíble cómo retrocedió con los cambios el entrenador de Suiza. Argentina termina dejando la imagen de ir a buscarlo con el empate 1-1. Después del impacto del gol, se levantó rápido y es el que domina el juego ahora. Suiza está aguantando el resultado. Hay que tener cuidado con las contras. Y Argentina tiene que encontrar la pelota. Es eso, encontrar la pelota.
2: Bueno. Afuera por 1 minuto.
6: No un cambio, Julia.
2: Ah, el cambio lo presentamos entonces.
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6: Sale con el número 13, Ricardo Rodríguez, ingresa con el número 18, Comer.
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2: Señoras y señores, se reanuda el juego para Argentina, la pincharon en el área, no podía Lautaro, se va por el fondo. Quedarán cuatro y saque de arco para ellos.
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4: Se vino otra vez a la derecha Messi. Yo creo que se va a venir algún centro de eso buscando la cabeza de Lautaro.
2: Bueno. Está Comer. En el campo de juego, veremos dónde lo paran. Tendría que poner un 9, ¿no? Este Mequino. Lo tiene ahí parado jugando de eso. Seki. Pero,
4: Dios. Y dejó Juli a Lautaro y a Julián juntos.
2: Sí, igual que con Egipto.
4: Sí.
2: Igual que con Egipto. Señoras y señores, se nos está agotando el tiempo, nos van a quedar 3 minutos. Allí quería y no podía Lisandro Martínez, le va a quedar la pelota nuevamente a Paredes. Controla como si fuese un segundo marcador central. En la posición del 6 de zaguero, le puede picar Julián. La van a cambiar con Enzo. Enzo definitivamente sobre la derecha desde que salió De Paul. Aguanta Enzo, se perfila. No tiene abierto a Cachete Montiel. Lo tiene tomado a Messi. Toca por adentro con Paredes. Paredes con Julián. Allí va Julián. Vamos Argentines ahora. Aguanta Julián. Si lo metemos ahora. Me tiro arriba de Benedetto. Buscando la pelota, Nico. Aguanta Nico González. González que la deja por adentro. Ya está Lisandro. Controla a Lisandro como si fuese un interior. La deja ahora para Paredes. Paredes que lo vio llegar a Enzo. Y Enzo con Messi. Quiere encarar el enano. Va tocando Messi. Se junta con Alexis. Se la devolvió semirredonda, pero se la devolvió al fin. Le cae la pelota otra vez a Julián Álvarez. Dominan el área Julián Álvarez. Todos ellos defienden. Todos nosotros atacamos. Y la pelota para que venga a buscarla Lisandro otra vez. Lisandro que se junta por la izquierda con Julián. El centro pasado. Segundo palo, quería Cachete, la bajaron, no había nadie para tomar el rebote. Se le va a quedar ahora Cuti Romero. Se prepara Cuti Romero para ir al ataque, también sacó la lanza. Anda a buscar, Cuti. Anda a buscar al área, Cuti, por favor, te pido. Va Paredes, se nos va el partido. Quedará menos de un minuto. Señoras y señores, allí está buscando la pelota Argentina. Va Julián, la deja para Messi con tranquilidad Messi. Dominando para entrar al área. Corta Messi, el pase, el centro. Va a Widmer al córner. Tiro de esquina para nosotros, Marcelo.
4: Es el efecto Egipto este. Todos atrás porque dicen, Argentina te la mete en el final. Y ahí está Argentina dominando el juego. Le falta encontrar la pelota.
6: Samuel marcando la jugada,
2: Bueno, como en el primer tiempo en el gol. Va Messi. Acomoda Leo. La gente se levanta. Messi. Tiro de esquina para Argentina, tal vez la última, queda un minuto, el centro para Alexis, la calcada, el rebote, el taco y el arquero Gómez. El arquero Gómez, no lo puedo creer. Era gol de Argentina, la cámara se queda con Lisandro, lo tuvo Enzo de taco. No se puede creer, señoras y señores, se viene Paredes, no pasó el peligro, le queda Messi por la izquierda. Encara Leo, va a llenar, le queda largo el control, va a recuperar Argentina, le va quedando otra vez a Lisandro, la deja cortita para Messi por adentro, allí está Enzo, se perfila para darle Enzo, el toque sobre la banda, se mete también Julián, pasó Enzo, le puede dar desde afuera del área, pide por adentro a Paredes, si la cambia está Nico por la izquierda, lo que corto con Messi, Marcelo, estamos ahí,
4: Es que está Argentina dominando el juego, tratando de elegir el mejor momento.
2: 20 segundos, el centro para Lautaro, la bajaron de cabeza, la metía Cachete para Lautaro, queda viva, la aguantan ahora, el toque por adentro, última Leandro, levanta la cabeza, última, ahí está, la apertura para que venga Julián, falta el ataque, y vamos a ir al suplementario, tiro libre para eso, si vamos a ir al suplementario.
4: Cobró la falta Montiel, de una Argentina que lo tuvo con ese taco, una tapada monumental del arquero, al taco de... Ah, qué bien la había hecho. Qué buen taco metió Lautaro. Qué buen taco metió Lautaro. Casi gol de Argentina. Terminó.
2: 1-1 la historia. Al suplementario vamos.
0: Argentina 1, Suiza 1. Lo relató Julián Fernández. 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
2: Bueno, armarse de paciencia, Fernandito.
6: Exactamente, se hablan, recibe Scaloni, le va hablando uno a uno, se queda hablando con Paredes. Mientras tanto, en Suiza, obviamente, el ánimo es para los defensores, porque el esfuerzo y la línea de 5 tiene que resistir. A eso está jugando Suiza.
2: Si no hace goles Messi, no hace goles nadie. Ese es el problema de Argentina.
4: Esta fue una tapada del arquero, porque Lautaro mete el taco de una manera genial. Argentina, lo que me gustó es que cuando perdió el control de juego y cuando parecía que le iba a costar, colaboró la expulsión, claramente, lo que voy a decir, más los cambios del entrenador rival, pero Argentina se recuperó desde lo anímico y otra vez comenzó a comandar el partido. Lo que parecía un equipo cansado lo termina aguantando y dando una mejor imagen como para poder ilusionarte, porque alguna chance tenés que tener. Este es el respeto que se ha ganado Argentina, porque Suiza lo tenía.
2: Ya domingo en Argentina, 2 minutos pasaron de las 0 horas, aquí las 22:02, Argentina a punto de jugar el suplementario con Suiza, al igual que del otro lado de la llave, Silvio.
1: Correcto, del otro lado de la llave ya tenemos un equipo que está en semifinales, que es Inglaterra, que empató 1-1 con Noruega en el tiempo reglamentario y que lo terminó ganando en la prórroga. En el comienzo, Jude Bellingham, que marcó por duplicado. Inglaterra está en semifinales, espera por Argentina o por Suiza el próximo miércoles a las 4 de la tarde en Atlanta. Las semifinales van a arrancar el martes, 4 de la tarde en Dallas, cuando jueguen Francia frente a España. Con esta prórroga que vas a relatar, Julián, la Argentina se convierte en la selección con más alargues en la historia de los mundiales, con 13, superando los 12 de Alemania. Argentina, sí, señor. 13 alargues, Alemania 12, Italia e Inglaterra 11.
2: Pero eso es medio mentiroso, ¿no? Porque la cantidad de alargues tiene que ver también con la cantidad de veces que vos llegaste a instancia definitoria de mata-mata.
1: Sí, bueno.
2: Si vos siempre te quedas afuera en primera ronda, bueno, octavo, y claramente fíjate, no vas a jugar tantos alargues, ¿no?
1: Los equipos que más alargues tienen, Argentina 13, Alemania 12, Italia e Inglaterra 11,
2: claro.
1: Brasil, España, Francia, Países Bajos con 8. Bueno, todos equipos campeones del mundo, con la excepción de los Países Bajos.
6: Se viene el guayo, se viene Thiago Almada.
2: Bueno, y sí, va a salir Alexis.
4: ¿Está? Sí. Te tenés que capitalizar el hombre de más que tenés. Más que nunca hay que capitalizar ese hombre de más.
2: Bueno, Alexis está, lo estoy viendo acá. ¿Quién no está? No está Enzo, ¿no?
6: No, todavía no salió, porque tiene que levantar el tablero, pero está Enzo al lado. Así que hay que ver. Y Enzo está como haciendo los gestos. Creo que es por él,
2: Enzo le está diciendo, dale, dale, vamos, vamos, vamos. Presenta el cambio.
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6: A falta de confirmación, porque todavía el tablero no está levantado, saldría el 24 Enzo Fernández. Ingresaría con el 16 el guayo, Thiago Almada.
2: Excelente, Fer. Sí, ahí está, lo dicho, confirmadísimo, Almada adentro. Bueno, guayo, aprovechar, aprovechar.
1: Juli,
2: sí,
1: para que lo vayas visualizando, Argentina-Suiza, 1 de julio de 2014, ganó Argentina 1-0 en tiempo extra.
2: Minuto 118.
1: Correcto. Y asistencia de Messi. No está Fideo, pero veremos quién puede ser el Fideo de Messi hoy que lo asista.
2: Va a comenzar el primer suplementario.
7: Pasaron 90 minutos y el partido no dejó ganadores. Es el momento del alargue. Que comience el primer tiempo.
2: Señoras y señores, vamos a ver la Argentina. Tocará Lautaro hacia atrás. ¿Estás bien, Marcelo?
4: Sí, señor. Y el cambio fue por un Enzo que no jugó bien. Por eso Thiago Almada está en la cancha. Ahora Alexis se corre a la derecha.
2: ¿Estás bien, Fernando?
6: Nervioso.
4: Clave, vamos, vamos.
2: Tranquilidad. ¿Vos, Julián? Yo estoy bárbaro.
4: Ah, bien.
2: Este equipo me da tranquilidad a mí.
4: A mí también.
2: Y si pasa lo que no tiene que pasar,
4: ahora,
2: no hay reproche.
4: Y te voy a decir algo, los cambios son para ganar el partido, ¿eh? No hace cambio para defender, ¿eh?
2: Señoras y señores, arrancó el segundo, el primer suplementario nomás. Será el primero de dos tiempos de 15. Va saliendo Alexis. El toque para Messi. Aguanta, Leo, aguanta. Lo tiene bien abierto a cachete Montiel. Espera el guayo Almada, fresquito, recién ingresado. Se para cerca de Nico González. Apertura para él. Aguanta el guayo Almada. Se profila para meterse dentro del área. Todavía no. Se va frenando, buscando el espacio. Toca para adentro para Lisandro Martínez. Martínez que se junta con Paredes. Y allí está Leandro. Y aguanta Paredes y la va a cambiar para Messi. Y se perfila Messi. Aguanta, se la pausa Leo. Mira el panorama. Toca entre dos. Fantástico pase. Casi imposible, quedó en el área para Alexis. Allí está el Toro Lautaro, le queda ahora la pelota a Nico González, rebote y afuera. Tiro de esquina para nosotros.
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4: Y le había quedado a Nico para la zurda, casi gol. Otra jugada de ataque de Argentina. Suiza se defiende.
2: Señoras y señores, Valeo, va Messi. Se perfila para darle Messi el toque para el guayo Almada. Quedó cortita el centro de Almada. El rebote es de Messi. Va a encarar Leo. Lo sale a buscar desesperado el defensor. La mete por adentro. Amaga el guayo Almada. Grita Widmer para que se acomoden. Toca atrás. Lo devuelve a comenzar. Y así está Nico. Toca de primera. Y espera nuevamente para ese remate desde afuera de Julián. Por arriba del travesaño. La mandó a cualquier lado. Saque de arco para ellos, Marce.
4: Sí, mirá la cara de Messi. Porque esto te obliga otra vez a perder la pelota y a tratar de recuperarla. Por eso la mueve Argentina. Porque Suiza ha decidido defender en el área grande. Ni siquiera en tres cuartos de cancha.
2: Había un nene, agarró la pelota y se la sacaron, ¿no? Fernando, lo vimos todos.
6: Claro, la tenían que devolver. El nene se la quería llevar a la casa.
2: Para mí, la ley esa, ¿sabes cómo tendría que ser? Si le cae un adulto, la tiene que devolver. Si le cae un nene, se la tiene que quedar.
6: Apruebo.
2: Fácil. Yo creo que si se lo explicamos a Infantino lo aprueba en un minuto. Señoras y señores, le va quedando la pelota en dos minutos del primer suplementario el equipo argentino. Esto va a ser así, ¿eh? Siempre vamos a tener la pelota y habrá que ir a atacar con fe y romper de alguna vez. Vamos Lautaro, ¿eh? Vamos Julián. Todos los tanques arriba en Argentina. Atrás de ellos Almada. Y va el guayo. Se quiere meter adentro del área. Le quebró la cintura. Que bien le ganó a Zakaria. Fue a buscar a Almada. Y Kobel. Kobel. Kobel se queda con la pelota, la abraza el arquero suizo, salen ellos, Marcelo.
4: Otra jugada en pared de una Suiza que ahora, ¿cómo explicás que en un momento parecía que estaba mal físicamente Argentina cuando ahora lo domina? Claramente tiene que ver el jugador de más que tiene, por eso generan ataque.
2: El toque corto para Julián Álvarez, va saliendo el equipo argentino, le va quedando la pelota por la izquierda, Nico González, van a salir por adentro con Paredes, Paredes que lo puso a correr a Cachete, vaya Cachete que está fresquito usted, se junta con Messi, Cachete, se ofrece también McAllister, McAllister hoy hizo el gol, estuvo impreciso, le pasó de todo en el partido, pero la entrega que le metió no tiene nombre.
4: Y por eso lo dejó en la cancha.
2: Señores, la pelota sobre la izquierda, otra vez se junta Almada con Nico, allí está esperando Lisandro. Lisandro que mete por adentro para Paredes, se perfila Paredes, apertura otra vez, lo buscan constantemente Almada. En este primer suplementario te diría que lo buscan más al guayo que a Messi. Acomoda el cuerpo Almada, enganchó, sacó por la izquierda la pelota al centro de Nico, casi cayéndose, le caía a Julián. El rebote ya es de Almada, aguanta Almada, está listo para meter el centro, todavía no. Espera Paredes, la deja para Messi. Y allí está Leo, se junta por adentro Leo. Leo que va con Martínez, pégale Lisandro. Martínez que la abrió, quiere Almada, abierto, espera Nico González también. Está listo para un centro, otra vez para Almada. Almada que intenta siempre buscar el hueco para que le quede a él. El toquecito, el tiquitiqui en la izquierda no está siendo muy productivo. Todo vuelve a comenzar, Marcelo.
4: Es que está tratando de encontrar el hueco, por eso mueve la pelota, decidido a defender Suiza, ni siquiera a tirar la contra.
2: Damas y caballeros, Lionel Andrés Messi con la pelota de frente al área, se juntó con Almada, enganchó, otra vez lo va a sacar a pasar a Zakaria. Zakaria que lo mira, le ve el número constantemente a Almada, la meten por adentro, nuevamente le queda ahora a Paredes, la puso bajo la suela Paredes, nada más el equipo, ¿eh? A ver, va Lisandro, Lautaro que se viene juntando con Paredes con Messi, son dos que lo marcan. No lo dejan ser, la bajaron, allí estaba esperando Julián. Recupera la pelota el equipo argentino, Marcelo, pero no está siendo punzante.
4: Claro, le falta encontrar la pelota ahí adentro, en el área grande.
2: Se viene Almada, le dio al arco. ¡Ah! ¡Fuera! No lo grite. Pegó en la parte externa de la red, lo gritaron todos. Ah, mamita, poca cancha. Señoras y señores, 5 minutos, primer suplementario, estamos cerca.
4: Sí. Es que Argentina es la que domina, para el que está escuchando la radio, Argentina domina. Suiza se defiende, la línea de 5. No hay nadie ni siquiera para aguantar la pelota, con lo cual le va a venir rápido ante cada despeje. Por eso mueve Argentina la pelota de un lado al otro hasta que encuentre o con un disparo desde afuera o con algún pase interno. No es fácil el pase interno.
2: Va a poner a Yayari, ¿no, Fernando?
6: Correcto, presentamos el cambio.
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6: Ingresa con el número 14, Ardon Yayari. Se retira con el número 6, Denis Zakaria.
2: Saldrá del fondo el arquero Kobel, la va a tirar larga, campo contrario. Allí está, para ganar Nico González. Le pega la pelota en la espalda con poca fortuna. Venía Wittmer. Y encara ahora. ¿Cómo puede Seki? Va Seki hasta acá, le dijo Alexis. Sacó de media vuelta y a correr, señoras y señores. Va Lautaro contra Akanji. Gana Akanji. Son compañeros Akanji y Lautaro, ¿no, Fernando?
6: Correcto.
2: Aparece el Bedi, falta. De Almada, presentamos un amonestado en Argentina.
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6: Primer amonestado tras la no amarilla de Paredes, el número 16, Thiago Almada.
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2: Tiro libre para ellos. Pasando la mitad de la cancha va Chaca. Argentina sacando del área a todos los futbolistas de camiseta roja. Marcelo, tenés que decir algo.
4: Esta es la chance de ellos. La pelota parada de Suiza.
2: Va a venir Chaca, va Granit. Los jugadores vigentes con mayor experiencia del mundo. Va Granit, Chaca, segundo palo, pasado el centro. Se va por el fondo la pelota. Para mí saque de arco, para el árbitro también.
6: Falta cobro,
2: Falta en ataque. Bueno, tiro libre para nosotros.
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2: 7 minutos tenemos y medio del primer suplementario, estamos en la mitad. La tiran larga para Lautaro, le pone bien el cuerpo a Kanji. Entra fuerte abajo Lautaro. Le pide disculpas, después se conoce muchísimo.
4: Amarilla,
2: ¿la molestó por esta parada? Presentalo, Duco Marcelo.
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6: Ahora el segundo con el número 23, el toro Lautaro Martínez.
4: Sí, raro. Bueno, habían dicho que era tarjetero este árbitro. Lo tuvieron que ayudar el VAR para poder expulsar a un futbolista y a partir de ahí empezó a sacar tarjetas.
6: Recordemos, Juli, que después de estos cuartos de final se limpian amarillas. El único que si recibe una amarilla no puede jugar semifinal es Gonzalo Montiel.
2: Exacto, esto es nuevo de esta Copa del Mundo, ¿no, Fer?
6: Correcto, porque se limpia después de la fase de grupos y ahora, una vez que termine este partido.
2: Al haber un partido más, era inevitable. Igual antes lo podrían haber hecho tranquilamente también, ¿eh? Para que nadie se pierda la final. Pelotazo largo. Hay un semi empujón de Alexis McAllister. Pasó desapercibido porque la pelota se fue para el costado, para el lateral. Será para Suiza. Los brazos arriba para Wittmer. La mete atrás. Espera Kanji. Toca de nuevo a Kanji. Va saliendo el equipo suizo como puede también, ¿eh? Comer. La pelota para Kobel. Recibía de frente Seki. Seki que va. Se viene Wittmer por la izquierda. La juegan por abajo. Bueno, entra al área, ¿eh? Va el recién ingresado, allí está Yayari.
4: Uf. Esa jugada.
2: Tengo un poco de miedo, por primera vez en el partido tengo miedo, Marcelo.
4: Le dieron mucho espacio para que pudiera patear. El partido en estos últimos minutos como que se adelantó un poco más Suiza. Pero Argentina tiene que mover la pelota, no se tiene que apurar. Porque Suiza tiene como misión retroceder. Fíjate cuál es el orden que tiene, ¿ves? Entonces, si le movés la pelota, lo obligás a retroceder.
2: Aparecía Alexis, le cayó del otro lado Almada, va el guayo. Está listo para pegarle al arco, toca para adentro Almada. La pelota atrás, aparece Lisandro Martínez, la deja para Messi. Despliega todo el frente de ataque Argentina. Pasa Leo, metas en el área, el centro pasado de Messi. Kobel, se queda con la pelota el arquero, va a salir del fondo. El equipo Suiza, estamos en los 10 minutos del primer suplementario.
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4: ¿Ves que es una apuesta, Juli? Tira la pelota larga al arquero. Si pueden la segunda pelota, aguantan, se quedan. De lo contrario, empiezan a retroceder.
2: Total. Saque de manos en la posición de Nico González. La van a jugar larga hacia adentro para el Emi. ¡Ah, qué peligro! Ahora saca el Emi de Mar del Plata. La abrió. Iba saliendo ahora Cachete. Motivamos, Cachete. Está fresquito. Cachete, dale. Pelota por adentro para Alexis. Se perfila McAllister. Era antes cambiarla, cruzarla toda para Nico González. Allí está Lisandro Martínez, que con el último suspiro llega con lo justo para que no sea lateral. Se viene el equipo argentino. Va girando Messi, esperando la pelota de frente. Mueve Leo, el balón ahora Paredes.
4: Leo a la derecha.
2: Quedó a la derecha, sí señor. Amagando Almada, se junta con González. Puede romper Julián. La cambia Almada. Aparece Cuti. Ahora no le vas a pegar de ahí, Cuti, no seas loco. Tres cuartos de cancha, Cuti la dejó para Messi, abierto, lo tiene Cachete, encaró Messi, se va a meter en el área, se juntó con Alexis, el toque por adentro, la van a dejar para Almada, Almada está listo, metete vos ahora en el área, Malguayo, se frena, lo corre de cerca, lo tiene bien tomado Freuler, perfilado para darle, nunca se animó a darle, y no decidía si pegarle al arco o dársela a Lisandro Martínez.
4: Eso es lo que le pasó, lo que acaba de contar Julián, se quedó entre darle el pase y no, y se le fue larga la pelota.
2: Se viene otra vez Argentina. De reojo el cronómetro, faltan 4, 11 minutos. Primer suplementario, la pelota para que venga Enzo. Perdón, para que venga Cachete Montiel, Enzo ya no está. La dejan por adentro para que aparezca nuevamente Cuti. Cuti que la pone bajo la suela. Y todavía no, hay que esperar un poquito más para el festejo. Señores, la dejan con fe, Créame, quédese tranquilo en su casa, va a ser largo. Pero quédense tranquilo, le queda a Messi, toca por adentro, lo bajaron a Leo. Ay, deja seguir, eso no es la ventaja. Ahora sí, vuelve atrás. Tiro libre para nosotros.
4: La pregunta, si la de Lautaro fue amarilla, ¿cuál es conceptualmente esto que no genera,
2: exacto,
4: una amarilla?
2: Exacto.
4: O sea, ¿entendés lo que te digo? El carácter transitivo de las jugadas.
2: La de Lautaro fue amarilla y esta no, por lo que tuvo que hacer con Embolo. Le entraron con todo, porque... La estamos viendo.
4: Y decir que se frena,
2: Sé que lo reventó a Messi. Bueno, tiro libre para nosotros. ¿Está para pegar la largo ahí, Marcio, o no? No hay falsa barrera.
4: Pero olvídate que le tiene que pagar Messi ahí. Y ahora, miralo al Dibu, armando la barrera atrás.
2: Ahora sí, Dibu arma la falsa barrera. A los gritos. ¿Quién está? Fer, Cuti y Macalli tienen la falsa, ¿no?
6: Correcto. Y ahora
2: se acerca
6: a Julián. Tres ahora. Lo pidió Dibu desde el arco.
2: Bueno. Maestro. 102 del global. Maestro, por favor. Tiempo cumplido. Señoras y señores. Maestro. Frotala. Leo. Barrera. Rebote. La aguanta Alexis. Le toque corto y todo otra vez. Todo vuelve a comenzar. Faltan 3 minutos. Y se termina el primer suplementario. Ya dos. Faltan 2 minutos. Se termina el primer suplementario. Seguimos 1-1. Un jugador de Argentina caído.
6: Nico
2: González del otro lado, y va el Guayo Almada y se va a juntar con Julián. Larga la Guayo también. Toque por adentro, aguanta Alexis, va a girar. El toque para Messi, parado de 10, el 10. Toca de primera, se viene Argentina. Puede meter el centro en cualquier momento. Paredes la pone abajo de la suela. Están bien abroquelados atrás y claro, se hizo todos los cambios defensivos. Puso mediocampista, seguí de delantero. Recién ahora se está levantando, ¿no?
6: No se puede parar, Nico González.
2: No se puede parar Nico González, Marcelo. Increíble.
4: Sí. Y mirá que Argentina ataca, y golpea el piso, ¿eh?
6: Ah, se le salió el zapato, ¿eh?
2: Bueno, habrá gritado que está todo bien, si no los mismos...
4: ¿No será el tobillo otra vez? ¿Te acordás que el otro día se había doblado el tobillo?
2: Ay, ojalá que no, Marcelo. 104, mirá. Queda un minuto. Señoras y señores, va a venir el centro de Alexis desde la derecha. Ha pasado segundo palo. Tercer palo, quinto palo, sexto palo, se fue. La cancha de béisbol de al lado. Saque de arco, Marcelo.
4: Va a pedir el cambio.
6: Se tira.
4: No, se dobló el tobillo mal.
2: No tiene buena pinta.
4: Mirá, lo pisó.
2: No tiene buena pinta. Saque de arco para Cobel y se termina el primer suplementario en 30 segundos, Marcelo.
4: ¿No es para que llame el VAR acá?
2: Y sí, tranquilamente.
4: Y después de la roja, no. Pero. Debiera hacerlo.
2: Bastante flojo el arbitraje, ¿eh? Ochazo largo, hacía carita a la cámara en el arrival, el árbitro. Me gusta salir, se ve. El toque por adentro, el remate desde afuera. A cualquier lado. De Sequi. Saque de arco para nosotros.
4: Ojo el Cuti Romero, ¿eh?
2: Cuti también renguea, Fer.
6: Correcto, sí. Tanto Cuti como Nico González.
2: Bueno, ya es un parto otra vez, ¿eh?
6: Un minuto más.
2: Señoras y señores, le queda la pelota a Messi. Encara Messi. Pica por adentro Lautaro, por afuera la pedía también Cachete Montiel. Estaba adelantado Lautaro. Hizo la pausa Messi porque entendió todo. El centro pasado para Nico, la bajó de cabeza. No había nadie en el área chica. Fantástico cambio de frente de Messi. La bajó bien Nico. De cabeza no estaba ninguno de los dos, nueve lateral para nosotros.
4: La garra que está poniendo, porque no puede caminar Nico González, pero sin embargo se suspendió en el aire ante el centro de Messi, que casi es gol.
2: Aparece por allí Paredes, que la aguanta tocando por adentro. Bacuti. Si no estaba con ese dolor, le pegaba a Cuti. Igual va a buscar de nueve. Le quedó a Cachete Montiel el centro. Estamos muy imprecisos con los centros. Le queda la pelota nuevamente a la Argentina. El remate de Paredes. La pelota que le va quedando ahora a Nico González. González que se perfila era Lisandro Martínez. Sí, señor. Tiro de esquina para nosotros. Última del primer suplementario, Marce.
4: Y sigue caminando, rengueando. Y Argentina que domina el juego. Lo está dominando. Le falta encontrar, como dice Julián, esa puntada final ante un equipo que se está defendiendo definitivamente. Con un hombre menos.
2: Señoras y señores, se va a venir el centro al área. La pelota que va abriéndose el cabezazo de Cuti. Para mí era falta, ¿eh? Si entraba. Para mí Cuti se subía arriba de un rival. En fin, saque de arco para Cover y se terminará el primer suplementario.
4: ¿Hace falta decir que Messi sigue acumulando minutos con 39 años o no?
2: Cosa loca.
4: ¿Eh? ¿O es una obviedad?
2: Se acabó el primer suplementario, Carlito Serralo.
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2: Está sufriendo más de la cuenta. Mabe, ¿qué tenés para contar a esta hora?
1: Bueno, te actualizo con los amigos que nos siguen escuchando. Toto y Romy desde San Justo, Buenos Aires, escuchándolos a todo volumen. Somos un grupo de argentinos escuchando su relato. Saludos desde Málaga, España. Ya son más de las 5 de la mañana. Paulo Gutiérrez trabajando en la ambulancia, escuchando el partido desde Canin. Vamos Argentina desde Alaska. Vamos Platense. Mirá, este es amigo de Lucas Suárez que levanta el brazo. Saludos desde Roma, vamos la Argentina. Y escucha este Juli, también desde España.
2: A ver.
1: Madrugamos con mi amiga inmigrante de Argentina. Mamá ambas, niños durmiendo, nos reunimos en pijamada para escucharles, es española, con su radio internacional para alentar, escucharles con nuestro acento. Y disfrutamos hasta las publicidades, para vos, Blota, desde nuestra tierra, porque la geolocalización no nos permite verlos online. Así que gracias por tan buen trabajo de comentarios y relatos y por enviarnos saludos, dice Carol y Pato desde España. El amigo Tommy Betulli se vuelve loco, ¿no? Cuando le elogiaron los chivos.
2: Me sacaste una sonrisa, Madrino. En este momento estamos bastante fastidiosos.
1: Elijo creer, relator, como siempre.
2: Pero claro, con fe.
1: 118, con fe. Visualice si no, ese minuto, 118.
2: Escúcheme esto.
1: A ver.
2: Con fe y si no, sin reproche.
1: Claro que sí.
2: Al menos de mi parte.
1: Es como dijo.
2: Con fe y si no, sin reproche.
1: Este plantel reunido, ¿no? Podremos perder porque no somos imbatibles. Palabras más, palabras menos. Esto le dijo Messi antes de jugar con Cabo Verde, lo contó Fernando Sis. Pero si nos van a derrotar, no vamos a tener nada que reprocharnos cuando entremos al vestuario y nos miremos las caras.
2: Es muy difícil encontrar un equipo, un cuerpo técnico que te represente. A mí este cuerpo técnico me representa.
4: Bueno, cambio en Argentina. Se fue el Cuti que no estaba bien. Está Otamendi, el 19 en la cancha. Estaba claro que estaba con alguna molestia. Nico González, que también camina con alguna dificultad. Le fue a pedir disculpas al futbolista suizo que lo pisó sin querer. Pero sigue en la cancha.
2: Bueno. Si no es ahora, le tendremos que ganar por penales, Marcelo. No es muy difícil la cuenta. O le ganamos ahora
4: como
2: o le
4: siempre,
2: ganamos por penales.
4: Como siempre, positivo.
2: Exactamente. Damas y caballeros, se va a reanudar el partido. Va a comenzar el segundo suplementario.
7: A todo o nada. 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
2: Movieron ellos nomás y la pelota larga al campo contrario, arriba para sacarla estaba bien parado Nico Otamendi. Primera vez que aparecen tocando la pelota en campo nuestro desde que se jugó el tiempo suplementario. En este segundo, primeros segundos, posesión del conjunto suizo, va Widmer, intenta un centro, rebota la pelota en cachete, Montiel, lateral para ellos.
4: Bueno, arrancó con Suiza en campo de Argentina, algo que no sucedió en el primer tiempo, veremos ahora.
2: Brazos arriba para el lateral, va Widmer, está listo para hacerlo, mete largo Widmer, tiene que sacar la pelota de allí. Aparecía el equipo argentino para salir rápido con el despeje de Alexis McAllister. Recuperan ellos rápido también ahora, al contrario de lo que fue el segundo tiempo y el primer suplementario. Lateral para nosotros, Marcelo.
4: Y ahí van a presionar. Sobre el lateral presiona Suiza. Son los únicos lugares donde no retrocede.

0: de Widmer. Va al centro. Cuidado, Widmer. Primer palo. La termina salvando Lautaro.
1: Era jodida. Era difícil.
0: Muy difícil. Muy, sí, como dijiste. Muy jodida
1: muy
0: pelota.
1: Muy jodida. Porque además totalmente. Fue a media altura. Fue a media altura, pero estuvo astuto el defensor argentino, Lisandro.
0: La pelota por abajo va saliendo Lisandro Martínez. Abierto, espera Nico González. Pica por adentro Lautaro. Julián nada más, pero va, ¿eh? El toque de Lisandro. Allí está Almada. Almada que va con Alexis. Alexis con la cancha de frente. Descarga para Messi. Bien compacta la línea de 5 más los 3 que se suman de ellos. Va Messi. Aguanta. Leo se quiere meter adentro del área. Toca de primera para Cachete. Cachete para Messi. Devolver una redonda. Cachete, te lo pido por favor. Una devolver la redonda. Una. Y va saliendo el equipo suizo de contra. Son 3 de Argentina contra 2 suizos. Se la llevan casi de arremetida. Va Widmer. Queda contramano como Rosalía. Número 23.
1: Ojo Paredes,
0: que no va a llegar.
1: Ojo Paredes. Seque. Ojo Paredes.
0: El Onga, ¿no?
1: Sí, sí, sí. Ojo Paredes. Es uno de los que patea penales, ¿eh?
0: Sí, y acá sí, no.
1: Pidió
0: acá,
1: el cambio. No, pidió el cambio.
0: Sí, hizo la senia. Que viene el Flaco López en Argentina.
1: Sí, sí, te digo, lo quiere ganar, ¿eh?
0: Uy, el tobillo de Paredes. Mirá cómo camina. Señoras y señores, viene Julián aguantando la pelota. Y si entra
1: para,
0: Flaco.
1: Entiendan de lo que significa a veces cuando hay errores. El esfuerzo que está teniendo el equipo.
0: Se viene Messi. Va a entrar al área. Messi busca el hueco. Qué bien lo tienen tomado, ¿eh? Le ocupan bárbaro el espacio, la apertura para que venga a buscarlo Alexis. Igual no te distraiga, suizo, ¿eh? Alexis que toca de primera. Nuevamente para Almada. Pide Lisandro. Tiene 6 jugadores en línea en el área, más los 3 que vuelven. Contando al delantero. Por decirle delantero que no es.
1: ¿Sacará Julián?
0: No sé, pero va a amontonar delantero seguro.
1: Sí, por eso.
0: Allí está buscando Messi. Messi que se mete en el área. Que bien Leo. Toca atrás Nico González. Va a quedar ahora a Lisandro. Lisandro con Almada. Almada el centro por abajo. No había nadie. Busca pie.
1: Era bueno el pase.
0: Era muy buena.
1: Era bueno el pase. No encontró a nadie, pero era bueno por abajo.
0: Le quedó a Cachete que no termina de tirar la diagonal. Aparece Alexis. La pelota por adentro. Y va Lisandro. La pincha Lisandro para Lautaro. No pudo controlar en el aire. Hizo como un debulé. Como un paso de baile, saque de arco será para Suiza. Y presentamos el cambio en Argentina.
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1: Te digo, todos los cambios son delantero por medio, ¿eh? Termina jugando casi con 5 delanteros. Porque Nico González está jugando de lateral, pero delantero. Los dos, Lautaro, Julián, López, Messi y Thiago Almada.
0: Y salió Paredes.
1: Pero te das cuenta que hay 4, 5, 6. 6 delanteros.
0: Sí.
1: 6 delanteros. Argentina está jugando con 6 delanteros en este momento.
0: Está jugando 3-1-6.
1: No, lo que está haciendo le da otro lugar en la cancha a cada uno.
0: Sí, claro.
1: Pero está jugando con delantero. El equipo, hay una vocación. No sé en qué termina esta historia. Pero que lo fue a buscar antes de los penales, tal vez el reproche sea: ¿por qué no lo fuiste a buscar ganando 1-0 y aguantando tanto atrás?
0: Se viene con la pelota y aparte al Flaco no lo conocen tanto los suizos, seguro. Se viene con la pelota ahora Nico González. Aparece por allí Lisandro Martínez. Abierto está Messi. Argentina es toda la carga. Va Messi. Mete el centro al área. Pasadito. Cobel. Era buena para Nico González. Fue pasado el centro. Saldrá del fondo. Y quedarán 10 minutos del segundo suplementario.
1: Ojo a la izquierda, que hay 2 contra 1, de la defensa argentina. Donde está Montiel, hay 2.
0: Va Cobel. La pone en órbita, bien alta la pelota. Termina devolviendo Tamendi. La va a ir a buscar ahora, a pelearla en la mitad de la cancha el Flaco López. La tira alta también Chaca. Lo presiona ahora Cachete Montiel, el que recibía. Ara Widmer. La puede seguir Seki. Se le va la pelota por el costado lateral para la Argentina. La jugaron rápido.
1: Atrás.
0: De nuevo, dijo el árbitro. Había 2 pelotas.
1: En eso es riguroso.
0: En esas boludeces, sí. Va saliendo nuevamente el equipo argentino. El público también, un poquito más, ¿no?
1: Ve la gente miedo. Que se puede ganar. Lo ve.
0: Ahí va. Un poquito más. Ahí va. El toque para que venga a buscarle Lisandro Martínez. Nos quedan 9 minutos de suplementario. Señoras y señores, la pelota para Messi. Se mete en el área, le pasa Cachete y sigue Messi, busca el hueco. Sigue Messi, tapó el arquero. Tapó Cobel otra vez. Tapó Cobel otra vez a la figura del partido. El centro de Nico González. Aguantando para girar, todavía no puede. El Flaquito López. Aguanta el Flaco, descarga para que venga Julián. Julián lo vio pasar a Lisandro. Julián, golazo.

0: No tengo más ganas de relatar.
1: Qué esfuerzo, la verdad, descomunal de Argentina.
0: Total.
1: Porque yo sé, y van a caer en que había un hombre más. He visto un montón de equipos con un hombre más y no lo resuelven los partidos. Argentina tuvo la decisión, la convicción de ir a buscarlo con los cambios. Hasta sacar el aductor, Nico González. Perdió a Paredes, perdió al Cuti Romero en el medio. Aparecieron los goles. Hoy Leo no convirtió, el goleador de la Copa del Mundo, que sigue jugando 120 minutos. Pero Argentina, cuando lo tenés, cuando no lo dominás, le tenés que ganar el partido, ¿eh? Porque si lo dejaste vivo, te gana como ahora.
2: Señoras y señores, se va a acabar. Se va a acabar el partido, se termina. Había dado 4, quedan 30 segundos. Aguanta la pelota Messi. Va Leo. Así está Messi. El toque atrás para Lisandro. Lisandro que va con Julián. Y si le hacemos uno más. Y si le hacemos uno más. Y si le hacemos uno más.
1: Julián.
2: Uno más.
1: Guardá para las semifinales, Juan.
2: Por no, favor, nos vamos a Atlanta, ¿no? Mañana.
1: Correcto. ¡Vamos!
2: Señoras y señores, se acabó. Final. Argentina 3. Suiza 1.
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2: Bueno, señoras y señores, será Inglaterra el próximo. Será en Atlanta. Será la semifinal. Será la primera vez de Leo frente a los ingleses en un mata-mata. Y estamos felices, Marcelo.
1: Sí, señor. Relato tremendo de Julián para llevarle a todos los que nombraba Silvio y tal vez a los que no pudo nombrar. Habrá que ver en algún momento el tema de análisis del partido. Pero hoy Argentina lo ganó en el alargue. 3-1 en el alargue. Y vuelvo. El entrenador se fue rápidamente al vestuario. Metió los cambios para ganarlo, no para aguantarlo. Del otro lado no hicieron lo mismo. Vamos a caer en el corazón de este equipo, en el esfuerzo de este equipo. Pero hoy, cuando tuvo que jugar, jugó. Cuando tuvo que sufrir, sufrió. Porque en un momento dado, hasta la expulsión, estaba sufriendo y lo pagó con un gol. Lo había aguantado en el 1-0. Los dos centrales muy bien, el Cuti y Lisandro. El arquero para mí la figura del partido, porque cuando tuvo que aparecer, jugó el mejor partido del campeonato. Y hoy los 9, que venían dando otra cosa, otras devoluciones, hoy están festejando porque metieron 2 goles, 1 cada 1. Hoy Argentina está en semifinales, imagino al país saliendo a las calles porque ya había sido un esbozo en cuarto de final. Este equipo es histórico, sépanlo, que disfrutamos aquellos que tenemos el privilegio de estar cerca. Se emociona el público. Hay algo donde agarrarse. Esta selección es un modelo para mirar. Te va a hacer sufrir, sí. No es el equipo perfecto. Es como la vida. En la vida tenés que sufrir. Pero cuando viene la adversidad la tenés que bancar más que nunca. Y este equipo la banca. Es un grupo que cuando tiene que pelearla, la pelea. Ahora, cuando pasa al frente, te gana los partidos y te liquida. Por eso Argentina está en las semifinales, ganando todos los partidos. Ganando todos los partidos, sufriendo. Con jugadores que se lesionan, pero siempre dándole de cara a su público el tributo de ser hoy los semifinalistas. El orgullo de los argentinos está acá. Están en Kansas. Argentina otra vez ganó.
2: Bien, damas y caballeros, el comentario de Marcelo Benedetto. Excelente trabajo, como siempre. Y aquí estamos, ya para encarar la etapa final. Bueno, estamos viendo al Dibu haciendo el baile con la gente. Dibu volvió a ser Dibu. Julián volvió a hacer goles. Lautaro aumentó, ya tenía uno de penal. Faltó el de Messi, tal vez. Pero vamos a jugar los 8 partidos, como me dicen por acá. Y es cierto. A lo sumo es Miami.

0: y no será Nueva York dentro de ya una semana, porque ya es domingo. Impecable, Silvio. Metele tranquilo hasta que Fer me llame.
1: Correcto. Esto es, déjame decir esto, sí, porque están tributo con la gente, algo que se convirtió ya con esta música en una cábala.
0: Sí, claro.
1: Lo hacen todos los partidos. Es como el agruparse en la previa, el dar los caramelos de Paredes y de Paul, en el abrazarse antes de cada partido, antes de empezar, porque no hay arengas, hay abrazos, y ahora esto. Pues claro, es todos los partidos como en Qatar.
0: Totalmente. Paso por tu puesto, Fer.
2: Aquí estamos en el lugar donde entran los jugadores, los tres jugadores. Luego de pasar por la zona mixta general, la de los derechos. Así que en breve vamos a tener la palabra de tres jugadores. A partir de cuarto de final son tres, no dos, los jugadores que tienen que pasar por esta zona.
0: Bueno, paso por tu puesto, Mabe.
3: Bueno, se definieron las semifinales. Anote, semifinal número uno, próximo martes, 14 de julio en Dallas, 4 de la tarde, Francia, que ya sabe lo que es ser campeón del mundo, frente a España, que la ganó en el 2010. Del otro lado del cuadro, Inglaterra, campeón del mundo de 1966, va a enfrentar a la Argentina, que sigue en busca de la cuarta. Argentina-Inglaterra el miércoles 4 de la tarde en Atlanta. Por lo tanto, después de 36 años volvemos a tener una semifinal de Copa del Mundo con cuatro campeones. La última vez, Italia 1990, cuando la Argentina en una semifinal le ganó a Italia por penales, mientras que Alemania en la otra semifinal eliminó a Inglaterra. Desde el 94 y hasta 2022 siempre hubo al menos un intruso. En el 94 Bulgaria y Suecia. En el 98 Países Bajos, Croacia y Francia. Francia, que no era campeón del mundo, llegó a la final y la ganó por primera vez en su mundial. En el 2002 semifinal jugaron Corea del Sur, jugó Turquía, ninguno era campeón. En el 2026 Portugal. En el 2010 España, que llegó a la final y que no tenía títulos, se consagra campeón, pero cuando llega a semi no sabía cuánto pesaba la Copa del Mundo. El otro semifinalista de Sudáfrica, que no era campeón, Países Bajos. 2014 también, Países Bajos semifinalista, no era campeón del mundo. 2018, Bélgica y Croacia. Y en el 2022, Argentina le ganó a Croacia una semifinal y Francia le ganó a Marruecos la otra semifinal. Por lo tanto, después de 36 años, cuatro campeones del mundo jugarán una semifinal.
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3: Y atención, que Lionel Scaloni sigue haciendo historia. Porque hoy llegó a 13 partidos como técnico de la selección. Quedó a uno de Bilardo, pero ya se aseguró jugar como mínimo dos partidos más, la semifinal frente a Inglaterra y la final o el tercer y cuarto puesto. Por lo tanto, Lionel Scaloni en esta edición 2026 se va a convertir en el técnico argentino con más partidos en la historia de los mundiales, con 15, superando a Bilardo, que tiene 14, y a Menotti, que tiene 12.
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3: Y atención que sigue ampliando la Argentina su histórico récord de victorias consecutivas, sumando partidos amistosos y oficiales. 13 victorias consecutivas lleva a la escaloneta. El récord ya ha sido ampliamente superado, que estaba fijado desde la década del 40. 13 victorias en fila y sumando, además, 6 victorias consecutivas en la Copa del Mundo. El récord histórico es de Brasil, 11 entre 2002 y 2006. Brasil, que ganó los 7 partidos de 2002. Argentina va por esa marca, lleva 6 en fila. Si gana semifinal, será 7. Y si gana la final, no lo quiero decir, relator, porque me vuelvo loco. Elijo creer, se prepara Lionel Scaloni. Vamos a escuchar al míster.
0: Dale.
5: Los amistosos en Argentina, que el Mundial iba a estar difícil y advertido de algún modo a todos los argentinos. Ahora bien, se viene una nueva semifinal. ¿Qué tiene este equipo que siempre muestra tener una vida más?
6: Bueno, la verdad que hoy sufrimos. Sabíamos que era un equipo muy físico. De esa parte creo que no, nos pusieron mucho en dificultad. No fuimos capaces de salir de ciertas situaciones. Y bueno, la verdad que hoy estuvo de nuestro lado la suerte, la realidad, porque a ellos le expulsaron a uno y ahí el equipo atacó. Hay que ser realista, tenemos cosas para mejorar, pero ganando siempre es mejor. Dicho esto, lo que consiguió este equipo hoy es histórico. Más allá de que pudimos jugar mejor, es histórico estar en una final nuevamente. Semifinal, perdón.
5: Y con Inglaterra, con todo lo que eso implica en un contexto que se viene comentando mucho, ¿qué significa eso también?
6: No, da igual que sea Inglaterra, que sea Noruega. Nos vamos a encontrar esto. Un equipo que juega muy bien, que tiene un gran entrenador y vamos a recuperar, que necesitamos recuperar, creo que es lo más importante.
5: Gracias. Lionel Scaloni.
0: Bueno, ahí estaba Leo Scaloni con nuestra queridísima Barbie Fritzler. Coherente.
1: Es que me gustó el análisis. Después viene la rigurosidad nuestra. Sé que va a venir ahora un jugador para poder hablar. Que es Julián, va a hablar Julián ahora en breve, pero digo, me gusta el análisis de Scaloni, porque el equipo hasta el 11 contra 11 estaba sufriendo, por eso llega el empate y era merecido el empate. Esas cosas también, pero bueno, no deja de ser histórico que Argentina, si no lo termina de pisar, acá habrá sido, no la suerte, para mí la expulsión, la irresponsabilidad de un jugador rival.
3: Habla Julián.
7: Meta.
5: Julián, ¿cuánto de desahogo hubo en ese gol?
7: Bueno, mucho, muy contento sobre todo. Intentamos hasta el final, se pusieron las cosas difíciles, más allá de que teníamos uno más, bueno, tiempo extra. Pero bueno, sabíamos que si seguíamos yendo todos juntos, el gol iba a llegar y bueno, fue así que muy felices.
5: Sabes que en la semana Lionel habló de juntar combustible con todas las cosas que se van diciendo durante el correr de los días. ¿Así lo sienten ustedes puertas adentro también?
7: Sí, siempre se habla mucho. Nosotros creo que tenemos que enfocar la energía en otras cosas, en nuestro trabajo, en lo que hacemos día a día. El grupo está muy unido, muy fuerte. No podemos prendernos en todas las cosas que se dicen en redes sociales, así que nada, el grupo está bien, como te dije recién. Ahora a descansar y a pensar en el próximo.
5: ¿Cuánto levanta emocionalmente venir ganando los partidos de la manera que lo vienen haciendo?
7: No, muchísimo, muchísimo. Obviamente que preferiríamos ganarlo antes, pero bueno, sabemos que no es fácil. Todos los partidos del Mundial están siendo así. Y nada, quedan dos más que vamos a ir por eso con todo.
5: Gracias. Julián.
0: Bueno. Importante también.
1: Enfocado en lo que vendrá. Yo vuelvo, Argentina por ahí no tuvo un buen partido. Fue el primero Scaloni en marcarlo. Pero también es un equipo de emociones. Y cuando vos, que habíamos contado, este equipo va a sufrir durante los 90 minutos. Ahora, cuando vienen los momentos favorables, te gana. Ahora, en los momentos desfavorables, aprovechalos, porque si no los aprovechás, en algún momento se despierta. Y ya pasó esto, lo dijimos con Egipto, y hoy volvió a pasar con Suiza, por lo que fuere, por la expulsión. Insisto, muchos equipos a veces juegan con un hombre más y no lo capitalizan. El entrenador lo fue a buscar con convicción, con 6 delanteros, y en el medio mejoró. Un equipo como Suiza que retrocedió, que los cambios los hizo para aguantar a los penales, y lo terminó pagando. Era cuestión de esperar. Después llegó el gol de contraataque. Pero Argentina es esto, no es el gran equipo, pero es histórico. Y la verdad, no podés estar buscando siempre la perfección. Hasta acá, campeón del mundo y semifinales. Y ya está.
0: Te sumo, Dani Arcucci, bienvenido.
8: Juli, querido,
3: Marcelo, estoy más tranquilo hoy, ¿vieron? Tengo la voz entera. Dijiste la palabra, Marcelo, dijiste la palabra del momento. Ahí en la punta de la fila donde están sentados ustedes, una fila arriba donde estoy sentado yo ahora, está Guillem Balaguer, gran periodista catalán, trabaja en Londres, muy amigo de Messi. Tiene mucha confianza con Messi, escribió un libro sobre él. Y le pregunto, ¿cómo explicás esto? Y me dijo, no juega hasta que llega el momento. Marcelo, vos dijiste el momento. Hay un momento Argentina. Hay un momento Argentina. Seamos sinceros, si tenemos que hacer la crónica del partido, vamos desarrollando, vamos a encontrar pocas jugadas, vamos a encontrar tedio, vamos a encontrar un momento que el equipo deja la pelota, la entrega, vamos a encontrar que le llega a Suiza y que lo daña a Suiza, un equipo que no debería dañar a Argentina y sin embargo lo daña. Ahora, ¿en qué se confía? En que llega el momento. El momento hoy fue Julián y no es poca cosa que haya sido Julián, porque elegido también Man of the Match, porque para Julián esto es muy importante, para Argentina también. Decimos lo mismo que dijimos al final de Egipto. Los rivales saben que esto pasa. Argentina sabe que en un momento esto pasa. Yo creo que para la semifinal Scaloni va a meter más mano, me parece.
1: Voy a decir otra cosa más, Dani, Juli y a la gente, a todos los que están escuchando, repleto de algarabía, porque si el resultado es importante, está en semifinales. O sea, cuando te hablan de estadística, que aparece el número uno, que es Maverino, campeón del mundo y semifinales. Después no sé, que la cuenten como quieran lo que viene. Ahora, le habíamos pedido a los nueve que aparezcan con goles y aparecieron en el momento como Higuaín en Brasil contra... ¿Quién fue? ¿Con quién dije? ¿Con México fue que hace el gol?
3: Con Bélgica.
1: Con Bélgica. Y que destraba. Bueno, otra vez destrabaron los nueve. En el medio Girones, perdés a Paredes, perdés al Cuti Romero, te van apareciendo. En el 90 era igual, recuerdo que le dije a Dani que ibas perdiendo jugadores, expulsiones, pero el equipo avanza. A este equipo, que está hecho para sufrir, es un equipo de emociones. Yo decía, ¿cómo lo catalogo? ¿Cómo lo definís? Y era el corazón, y otro día en la cabeza, y otro día en la madurez. Hoy para mí es un equipo de emociones. Un equipo que cuando se te conecta, te pasa lo que te pasa ahora. El tema es que cuando se conecta siempre es en el final y te hace sufrir un poco. Así que ese corazón, que debe estar golpeado para muchos, Dani, otra vez lo tenés en semifinales. Tumbalo, Yo sé que nunca, acá no sé qué se va a decir, pero es histórico lo que han hecho.
3: No, es que yo creo, Marcelo, Julián, lo que se va a decir es, este equipo es casi indestructible. O sea, más allá de que, como bien marcás, hoy dejó algunos heridos que hay que ver para el futuro, pero aparecerán otros. Yo lo que no tengo claro es en qué momento se convirtió en este equipo. Porque Argentina era como una cosa de que fluía el juego. ¿En qué momento pasó al sufrimiento? Pero pará, hay algo que no pierde, hay algo que el equipo no pierde, y es el sentido de ganar. O sea, gana, juega de una manera, gana, juega de otra manera, ganas, lo supera al rival, gana. Es una cosa impresionante, es una continuidad. Yo les digo de verdad, un ciclo así de mundial a mundial, pocas veces visto, o nunca visto.
1: Sí, vos sabés que Dani pensaba, porque tampoco hemos hablado, o yo por lo menos en el partido dije que el Dibu fue muy importante. Te quedás con el gol de Julián, que fue descomunal, es un gol típico de Julián al segundo palo, como ha hecho tantos. Pero el Dibu tuvo una actuación, para mí, la mejor del campeonato.
3: Ay, ¿te parece? Yo, Marcelo,
1: tapó
3: ahí
1: cuatro pelotas. Sí, importante, sí. Importantísima en el momento que más sufrió Argentina. Porque cuando Argentina se desconectó hasta el gol, que era merecido el empate de Suiza, hubo cuatro tapadas del Dibu que fueron importantísimas para que no estuvieras perdiendo ya inmediatamente.
3: Sí, vos, que en un momento llegué a pensar, ¿dale? Marcelo, si no, sí, dale, Fer, dale vos.
2: Viene Juli, me parece. Juli, primero quiero que me expliques por qué toca sufrir siempre. Y segundo, ¿cuánto necesitabas el gol que convertiste? Gracias.
8: Buenas noches, muchas gracias. Muy contento, obviamente, lo personal por el gol. Y después, todos los partidos del Mundial estamos viendo que son así. Nos toca a nosotros, les toca a los rivales también. Mucho tiempo extra, se está dando así, pero bueno, sabemos que nosotros luchamos hasta el final, dejamos todo, estamos haciendo los goles sobre el final, así que nada, mientras ganemos es todo positivo.
9: Julián, ¿cómo estás? Maxi Grillo para TNT Sports. Felicitaciones primero por haber sido elegido la figura. ¿Cuánto necesitabas esto en lo personal? Más allá de que tu nivel, por lo menos para mí, venía levantando en los últimos partidos, pero ¿cuánto necesitabas esta inyección con además el gol que te da la clasificación?
8: Sí, obviamente que como delantero es importante, como decís, el Mundial personalmente siento que vengo de menos a más. Esperemos que ahora sobre el final sea mejor aún todavía. Pero bueno, lo importante es que el equipo gane, siempre lo digo. Como delantero uno quiere ayudar a hacer goles, pero también toca correr, toca defender, lo hacemos todos juntos, así que nada, mientras el equipo gane estamos todos felices.
9: Gracias.
10: Julián, acá Gastón Recondo para Carnaval. Primero, felicitaciones, gracias. En la Argentina ya es más de la 1:00 a.m, parecen las 3:00 p.m. Hay un país delirando con lo que acaba de pasar otra vez. Y hay un país queriendo abrazarte, sobre todo los chicos, empezando por mis hijos que me pidieron venir hoy día. ¿Qué tenés para decirle a la gente después de esto y esperando a Inglaterra nada más y nada menos el nieto?
8: Bueno, muchas gracias. La verdad, me sé emocionar un poco. Nada, a la gente agradecerle de todo corazón. Me imagino cómo deben estar en Argentina. Lo que te puedo decir de lo que vimos nosotros acá es que el estadio del 95% de camiseta celeste y blanca, siempre apoyando, bancándonos. Y bueno, saben que nosotros también vamos a estar todos dentro de la cancha. Y a la gente que está apoyando, alentando de Argentina, desde su casa, en cualquier lugar del mundo, hacia nosotros, también agradecerles, siempre llegan su apoyo, su mensaje de cariño, así que agradecerle todo corazón y nosotros vamos a dejar siempre todo dentro de la cancha.
11: Yes. Bueno, Julián, felicitaciones, estamos en vivo para Cadena 3 Argentina. Vinieron un montón de tus amigos, dijeron, los encontramos en el ingreso, eran como 34, llenaron un micro. ¿Qué significa tenerlos con vos? Y al mismo tiempo quería preguntarte si vieron los memes, porque en Argentina circula mucho el meme que dice invito a mi tercer infarto. Nos hace sufrir un montón, pero bueno, por suerte todo termina bien, ¿no? Sí lo vi.
8: Bueno, no, el meme no lo vi, pero bueno, un poco respondiéndote a lo de mis amigos, sí, hay muchos familiares, muchos amigos. Decidí que vinieran a apoyarme, alentarme, que puedan vivir todos estos momentos tan especiales. En la vida capaz que no se repite muchas veces, así que nada, a mí me pone muy contento y me genera mucho orgullo que ellos puedan vivir todo este tipo de cosas, que son los que siempre están, en las buenas y en las malas, así que nada, que lo disfruten mucho y porque lo quiero.
12: Bien, a ver, estamos en vivo aquí por Radio Mitre. Quería preguntarte, digo, ¿nos tenemos que acostumbrar a sufrir? Digo, es un equipo que está quizás costando en lo futbolístico, pero que saca los partidos adelante de cualquier manera.
8: Sí, obviamente hay que sufrir, hay que saber sufrir. Por el momento el partido se da así, las selecciones que hemos enfrentado lo han hecho muy bien también, nosotros también hay cosas que podemos mejorar, pero en un Mundial las cosas se dan como se dan, los equipos son muy fuertes, y nada, son partidos así de mata-mata, que todos dejan todo, así que tenemos que seguir por este camino, intentando mejorar esas cosas, pero este equipo, como decís vos, lo dejamos todo hasta el final, y bueno, en todos los partidos hemos hecho muchos goles, han llegado algunos sobre el final, pero el equipo siempre está.
13: Estoy sin voz, lo grité con todo, qué bombazo metiste, sos tendencia en Twitter, tenés un montón de mensajes de todo, como decía Gastón, niños sobre todo, que te abrazan, y nosotros también los periodistas, cómo te disfrutamos, agradecerte. Y según yo lo que te quiero preguntar es, cuando ya pasaron, cuando ya metieron a semifinal, ¿qué sienten en el plantel que es Inglaterra? Y ver a Leo festejar tu gol como lo festejó, ¿qué sentís en lo personal?
8: Bueno, muy, muy orgulloso, obviamente, de estar entre los cuatro mejores. Inglaterra sabemos que tiene unos jugadores impresionantes, que es una gran selección, que lo está haciendo muy bien. Pero bueno, nosotros a recuperar, a preparar lo nuestro. Después sobre los chicos, obviamente, agradecerles el cariño, todo el apoyo. Sabemos de la ilusión con lo que, cómo lo viven, que siempre nos están alentando, nos están apoyando. Y bueno, eso nos llena de orgullo y felicidad, sobre todo los más chicos, verlos cómo disfrutan, cómo son felices viéndonos jugar o cualquier cosa que hagamos, así que nada, nosotros nos llena el alma eso.
14: Julián Gol Álvarez.
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1: Bueno, recién estaba hablando con Dani, lo que fue el relato extraordinario una vez más de Julián. de Julián Fernández, que anticipó, que dijo un montón de cosas. Feliz, feliz de lo que son los relatores, que te llevan la emoción de un lado al otro. Después viene una parte del análisis. No digo que tan riguroso, porque cuando te metes en semifinales tenés que mirar, como dijo Julián, el equipo gana. No es que esto es carácter transitivo, si lo vieras jugar todos los partidos bien, vas a ganar la Copa del Mundo. No, se han caído. Colombia venía muy bien y de repente con Suiza le tocó mancarse y se fue. Y Argentina por ahí no te llena, pero te gana todos los partidos. Y te lo gana merecidamente, porque es cierto que en un momento sufrió. 11 contra 11, estaba ganando 1-0. Para mí se quedó muy atrás, lo tiró muy atrás al equipo. Llegó poco. De hecho, el gol es una pelota parada de Alexis, en la descripción del juego que podés hacer. Y después en el 1-1, merecido, de Suiza, inmediatamente se produce el hecho desencadenante del partido. Es una expulsión de alguien irresponsable, de un árbitro que, de un árbitro y un asistente que no la ven, porque la vimos nosotros desde acá arriba. Necesitó el apoyo del VAR. Error importante del árbitro y también del asistente, que el VAR te tuviera que marcar esa jugada. A partir de esa expulsión, 11 contra 10 en el mejor momento de Suiza. Y Argentina padeciendo el partido. Los partidos tienen estadios. Lo decía Roberto Ayala en la previa cuando lo fui a entrevistar. Por momento vas a sufrir, por momento vamos a sufrir. Tenemos que saber sufrir. Y vaya si sabe sufrir este equipo. No dominá los 90 minutos. Esta vez fue más contundente, menos llegadas que el partido con Egipto. Los partidos son todos distintos. No hay que porque jugaste de una manera vas a jugar bien del otro. Porque Argentina había llegado mucho en el último y sin embargo en este no le tocó llegar. Pero hay algo que es innegociable. Algo que es un común denominador, algo que es un patrón de conducta, que cuando pensás que ya está, automáticamente te gana el partido. Cuando vos crees que lo dominás, un equipo que lo respeta, porque un entrenador hace todos los cambios para defenderse, y Scaloni hace todos los cambios para ganar, no para llegar a los penales porque está el Dibu Martínez. Hace todos los cambios para ganar. ¿Qué significan los cambios para ganar? Poner 6 delanteros. El equipo podía haber quedado desbalanceado, sin embargo eso no ocurrió. En la cancha Nico González era lateral. Julián se había convertido en un interno para no interponerse. Había doble 9, pero no eran Julián y Lautaro, eran Lautaro y el Flaco López. Imagínate cómo era el equipo. Y en el medio estaba Messi, que cada vez estuvo más cerca, porque hubo una que le pasó al lado del palo, hasta que llegó la genialidad de Julián. Lo fue a buscar todo el alargue. Todo el alargue lo merecía ganar el partido de Argentina. El alargue, si pudiéramos medir el partido aparte de los 90, Argentina lo fue a buscar siempre. Y fue ampliamente superior en el alargue. Aparece el gol de Julián, una joya, de esa joya que nos tiene acostumbrado. Se terminaron las historias de los 9. ¿Esto qué quiere decir? ¿Que van a hacer goles todos los partidos? No. Se destrabó. Necesitaban hacer un gol, Julián, y vaya qué gol. De la izquierda hacia adentro, enganchando y pegándole al segundo palo. Soberano gol, soberbio gol. Y Lautaro haciendo un gol de 9, de rebote. El arquero se la dejó y esta vez definió y lo metió en el costado. Argentina es un equipo de emociones, es un equipo que te hace sufrir. Es un equipo que el corazón te lo hace latir profundamente. Y vos te lo medís y decís, uy, mirá, me está latiendo cada vez más rápido. Pero este equipo tiene un legado histórico. Lo hemos dicho el primer día cuando Messi metió los 3 goles. Estamos asistiendo a algo lejos de definiciones. Bueno, ya está. Terminan las semifinales y creo que es el goleador del campeonato. Vuelve a jugar 120 minutos el mejor jugador del mundo. Tal vez hoy no fue ese partido que te llena los ojos, pero la jugada de peligro, en cuanto se conectaba, eran de él, ¿eh? Eran de él. Eran de Messi. Es así, por momentos. Electricidad pura. Argentina, hay que estar orgulloso con esta selección. Pero ya no por todo lo que se dice. Por ahí no te llena los ojos. Pero me acuerdo cuando Bilardo decía 86 campeones, semifinales, final, por penales. El equipo sufría, no jugaba bien. Y le decían todo el tiempo eso. Y ganaba, y ganaba. Y hay este equipo que te llenó los ojos todo, porque hay que mirar el legado histórico. Construyó en desconfianza. Construyó de alguien inexperto, le pide un montón de cosas. Hoy está parado en este lugar. Se va a equivocar y como todos, se va a equivocar. Va momento que no va a merecer ganar. Sí, ahora, cuando se conecta, te aniquila, te gana los partidos. Los otros te dominan y no te ganan los partidos. Hoy Argentina está en las semifinales. Para mí ganó bien. Apoyado en el Cuti, en Lisandro. Voy a ser injusto porque me gustaría nombrar al equipo porque es lo que entregan todos. Un poco más, un poco menos, es el equipo. Es como en la radio nosotros, es el equipo. Si el equipo no se conecta, no hay manera. Es un poquitito de cada uno. Bueno, este equipo de todo, pero si yo tengo que marcar a quién sobresalir, el Dibu, los dos centrales y definitivamente Julián Álvarez porque hace el gol que había que hacer. El que nos costaba encontrar el hueco, porque Suiza lo único que quiso es aguantar el partido. En el alargue, si mido el alargue, ampliamente superior. En los 90, parejo. No fue la gran actuación de Argentina, pero sí ganó por la emoción. Porque este equipo cuando te gana de verdad. Ahora viene Inglaterra, no sé qué va a pasar. Yo ya estoy cumplido desde los cuartos de final. Porque gana y gana y gana y en el alargue. A un equipo que está cansado, ¿cómo explico que gana en el alargue? Nada. Orgulloso de este equipo, ¿eh? Pero orgulloso porque va a ser difícil de superar esto que están logrando. En el medio, jugás un poco más, un poco menos. Pero gana siempre. Campeón del mundo, campeón de todo, Copa América, finalísima. Y te saco todos los títulos. Y ahora están las semifinales de esta Copa del Mundo, ¿eh? Orgulloso. Felicitaciones, Argentina. Vamos, Argentina.
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0: Voy con vos, Fernando, ¿qué pasó?
1: Fer, voy con vos.
16: Escuchamos al Guaso Almada.
17: Felicitaciones.
1: Almada, dale.
17: Bueno, muchísimas gracias. Me sentí muy bien hoy entrando, haciendo lo que necesitaba el equipo, tratar de patear al arco, buscar uno contra uno, buscar pared y bueno, el corazón del equipo. No puedo decir nada, como ustedes saben, damos lo último hasta el final y vamos a seguir dándolo todo.
18: Y a vos acá, Octavio Drix, ¿cómo estás? De la TV Pública. Contame ese pibe del fuerte Apache, cómo fue ascendiendo tu carrera y hoy entraste en un momento bravo, en partido, a pedir la pelota, a encarar, pateaste una vez al arco, digo, te vas soltando, estás viviendo un sueño y le estás aportando tu magia a este equipo.
17: Sí, trato de aportarle lo que necesita el equipo, lo que me trajo hasta acá, tratando de jugar uno contra uno, de ir para adelante, de patear el arco. Y nada, tratar de demostrar por qué estoy acá. Si bien en los primeros partidos quizás no me sentí del todo cómodo, creo que hoy en día me voy sintiendo mejor.
19: Yo, acá, Iván Monero para Sin Derechos. Si vio cuando entrabas que Enzo te dijo algo, y obviamente te enfrenta mejor por lo que te dijo el canon para ingresar, y el resto de los compañeros para darte ánimo en ese momento importante y difícil que te tocó entrar, sobre todo con el partido pasado que no pudiste, y cómo sentís ahora en lo que se viene también.
17: Sí, bueno, Enzo me dijo que encare, que vaya para adelante, el técnico también, que trate de recibir ahí en izquierda, de estar entre líneas, de generar situaciones. Así que bien, nada, muy contento que pudimos ganar y pasar a la semifinal.
20: Hola, Tiago, aquí Elena de Dazón España. Yo te quiero preguntar, porque hay algunos jugadores de la selección, como Lamín, Nico y demás, que hablan de una hipotética final y les gustaría enfrentaros a vosotros, a Argentina. ¿Qué se siente al que seáis los deseados para una hipotética final? Aunque sé que tú, poquito a poco, como el Cholo Simeone, partido a partido.
17: Sí, sí, obviamente tenemos la semifinal, que va a ser también más dura, pero bueno, que la final que sea...
21: Tiago, Zach Lui, yo quería preguntarte sobre cómo ves el equipo, porque obviamente hay muchos diciendo que no es el mismo Scaloneta como antes, pero este equipo no ha empatado, no ha perdido en este Mundial, solo dos partidos de hacer algo que nunca ha hecho nadie en la historia. Entonces, ¿cómo ves la evolución de esta Argentina? ¿Tú piensas que hay algunas fortalezas que tal vez no existían antes que existan ahora?
6: No, creo que la fortaleza de ese grupo es la unión que tenemos dentro fuera del campo. También el rival lo que juega bien, a veces no siempre vamos a jugar bien, que es lo que queremos, jugar bien, atacar, ganar todos los partidos 3-0 sería lo más lindo, pero bueno, a veces tenemos que sufrir como nos ha pasado en este mundial y lo importante es que lo sacamos adelante.
7: El Guayo, Thiago Almada.
0: Bien, hasta ahí la palabra entonces de Thiago Almada. Impecable, Fer, nos avisás cualquier cosa, volvemos a tu puesto al instante.
7: Queda
0: Silvio.
7: Uno más.
0: ¿Cómo?
3: Queda uno más, dijo Fernando.
0: Dale.
7: Sí, todavía lo esperamos. Y ya te aviso, te pego el grito cuando llega.
3: Tengo Dale. A Paredes por otra vía, lo escuchamos a Lea.
0: Meta.
22: No le dimos mucha importancia porque pensábamos primero en este partido, obviamente que sí, que sabíamos, que éramos conscientes, pero pensábamos solo en el partido de hoy, que sabíamos que iba a ser muy difícil.
23: Leandro, te tengo que preguntar por vos, porque obviamente genera preocupación que haya salido, ¿estás bien? Porque después te vimos saltando los festejos.
22: No, bien, me calambré ahí en las últimas, pero bien, terminé bien.
23: Felicitaciones y a festejar.
22: Muchas gracias.
23: Ahí está la palabra de Leandro Paredes.
3: Bien, Dani, gracias.
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3: Y anotó otro récord de la escaloneta. Te decía, lleva 6 victorias consecutivas en la Copa del Mundo. Ha ganado todos los partidos, ya sean los 90 o en el tiempo del alargue. En este Mundial es la primera vez en la historia que Argentina gana 6 partidos seguidos de un Mundial, superando los 5 de México 86 y los 5 de 2014. Te cuento que a esta hora, Juli, el obelisco, como si Argentina hubiese sido campeón del mundo.
0: Juli, bueno, el país necesita también un poco de alegría, ¿no? Mamita. Sí, dale, paso por ahí. Dale, Fer.
24: Estamos en el flaco López. Han pasado muchos sucesos en el medio, muchas generaciones de jugadores. Hablaban el otro día de la bandera para los veteranos de Malvinas, ¿sí? La que le va a llegar en Río Grande, lo decía Nahuel Molina. Vos como correntino, que fue uno de los pueblos de Zapucay, que era en el conflicto, debe ser especial. Quiero una reflexión acerca de poder enfrentar a un gran equipo como Inglaterra, pero también el otro costado de esto que todavía de los Maradona y hoy a los Messi le toca afrontar a este seleccionado.
25: Primero, no, obviamente que desde el lado de las cuatro líneas para afuera es un enfrentamiento que tiene mucha historia, que tiene mucho dolor y muchas cosas atrás. Pero bueno, creo que nosotros somos profesionales. Lo vamos a jugar como jugamos todos los partidos, hasta el último segundo, como lo demostramos hoy. Dejando la vida. Obviamente que es un partido especial, es una semifinal de la Copa del Mundo, un partido que personalmente creo que todos mis compañeros, desde que comenzamos a patear la pelota, que sonamos por jugarlo, y creo que no necesitamos más motivación que esa. Entonces, contento de formar parte de este gran grupo y, como te digo, se viene un lindo partido. Los grandes jugadores creo que viven de estos partidos y estamos preparados para lo que viene.
26: Flaco, ¿cómo estás? Acá Sebastián Gándara para Fox Sports. Fue un partido durísimo. Quiero saber en primer lugar si fue como se me imaginaban en la previa o fue muy diferente. Y además, si este tipo de partidos, ganarlo de la manera que lo ganan, los termina envalentonando y haciéndolos crecer todavía más para lo que viene. Gracias.
25: Sí, obviamente, creo que ganarlo de esta forma, sufriendo hasta el final, creo que te da ese gustito dulce, que es esa emoción de vivirlo y sufrirlo hasta el final. Pero creo que este grupo juega con el privilegio y con el honor de haber ganado el último mundial, de que tenemos el mejor de todos, y creo que eso nos hace diferente. Así que, como te digo, solo agradecimiento a este grupo y va a ser así hasta el final.
2: Craco, más allá del mensaje a los argentinos, te quería un mensaje a todos aquellos que formaban parte de este proceso y no están, y especialmente por tu puesto y por cómo llegó a Joaquín Bangile.
25: Sí, justamente estos días vi una foto y le mandé y nada, la verdad que nos sentimos... en el momento que pasó lo de él, fue un golpe durísimo para nosotros, porque es feo que le pase a un compañero. Y bueno, creo que él se tiene que sentir orgulloso y que se siente parte, obviamente, de todo esto. Y como decís vos, a veces cuando las piernas no dan y parece que te quedas sin, y siempre te da un poquito de energía, pero feliz de que él debe estar feliz por todo lo que está viviendo. Un nuevo comienzo para él y le mando, bueno, de mi parte y seguramente de los chicos, un fuerte abrazo para él.
5: Gracias por todo.
0: Hasta ahí el Flaco López. Bueno, el Flaco López, que en definitiva, Dani, terminó siendo protagonista, ¿no?
3: Sí, totalmente.
0: Porque después, aparte, terminó jugando de lateral derecho.
3: Sí, estuvo después del gol. Estuvo ahí, se desesperaba Scaloni por mandarlo para allá, para el lateral. Mirá, Juli, lo escuchaba, obviamente, atentamente a Marcelo Benedetto. Y esta cuestión de que no llena los ojos, pero llena el corazón. Este, yo creo que es el concepto. A mí me gusta contar el fútbol, explicar el fútbol, pero hay cosas que no se explican o que se pueden llegar a entender. Curiosamente, cuando todo pasa por el sentimiento. Nosotros venimos escuchando a un Lionel Scaloni que habla cada vez más, en la última conferencia otra vez, cada vez más de la emoción, de los grupos, de cómo construir confianza, y me da la sensación que pasa por ahí. Si nosotros, insisto con lo que decía al principio, si hiciéramos una crónica del partido y a partir de la crónica sacáramos algunas conclusiones de juego y demás, seguramente no íbamos a encontrar respuestas. La aparición de Julián sí tiene una respuesta, que tiene que ver con el comienzo mismo del partido. Vos lo habrás notado en tu relato. Entró con una energía diferente. Apareció ese Julián de arranque que va, que se tira al piso, que trata de recuperar la pelota. Después le faltó la precisión, que es lo que no estaba teniendo, hasta que llega ese momento. Y cuando llega ese momento, listo, explota todo. Y ¿sabés qué? Se está volviendo previsible esto. Se está volviendo algo que se espera. Vos decís, bueno, ya está. Esta vez se va a caer el equipo. No. Esperen. Esperen porque hay un momento Argentina. Y el momento Argentina es una verdadera explosión. Lo de hoy fue realmente impactante. Hay una cuestión cuando uno se mete en el análisis, en la medida en que puede. Sobre todo lo hacía al final de la primera etapa. Cuando veíamos que la posesión de la pelota, por ejemplo, había sido de Suiza, no solo la posesión, sino también que había llegado en algún momento, y era, no será una estrategia ante un equipo como Suiza, ceder la pelota y salir, tratar de partir en contraataque. ¿Por qué? Porque las veces que luego, cuando en el segundo tiempo, Argentina intentó tener la pelota más adelante, atacar un poco más, soltar más a los laterales, bueno, sufrió, y ahí es donde apareció la figura de Dibu Martínez. Yo cuando le marcaba a Marcelo, una leve duda, porque aparte conozco a Dibu Martínez y sé lo martirizado que se debe sentir, otra vez en un gol él no puede responder, y fue un momento clave. Luego viene el otro momento clave. En este momento, si uno entra a las redes sociales, se encuentra otra vez con la historia de los favorecimientos de Argentina. Fue totalmente reglamentario lo de Mbolo. Yo creo que casi que no hay que ni explicarlo, solo basta con ir al reglamento. Es decir, reclaman amarilla para Paredes, le sacan la amarilla. Como la amarilla era incorrecta para Paredes, lo llama el VAR al árbitro dentro del protocolo, y cuando van al VAR ven la simulación brutal que, por lo que escucho, Julián, vos la habías visto durante el relato.
0: Sí.
3: Pero son esos que yo estoy marcando, momentos de partidos, digamos, cotidianos, de partidos normales, un equipo que domina al otro, uno que puede ceder la posesión porque le conviene contraatacar. Bueno, nada, nada de eso, nada sirve, nada alcanza cuando se lo compara con todo lo que sucede a partir del tremendo golazo de Julián y de la inevitable reacción de Argentina. Más que inevitable, inexorable. Porque ahora nos vamos a poner a analizar, no dijimos, no mencioné la palabra Inglaterra todavía. Nos vamos a poner a analizar el partido contra Inglaterra. Y sí, bueno, ¿cómo le juega?
0: Un dato.
3: Emoción pura, sí, Juli.
0: El primer Inglaterra-Argentina, Argentina-Inglaterra de Leo Messi.
3: Sí,
0: por eliminación directa, ¿no?
3: Totalmente.
0: El primero que vale.
3: Pero para, a 40 años de México,
0: a 86. 40 años.
3: Parecía que estaba escrito. Así como,
0: bueno, a ver,
3: así,
0: que como
3: está,
0: otra vez.
3: Así como está el tema del momento, que se espera el momento de Argentina, es como que esto, vos no lo esperabas. Cuando hacíamos los cruces posibles, ya cuando se empezaron a armar los cuadros, y esto es inevitable.
0: Pará que tengo uno que se sale de la vaina y yo lo quiero presentar.
3: Dale, antes, dale,
0: pues
3: dale.
0: Se sale de la vaina.
3: Sí, sí, sí.
0: Diego Horacio Fuchs, buenas noches, amigo.
5: Hola, Juli, ¿cómo estás?
0: ¿Vas a decir lo que nos dijimos recién en el privado o no?
5: ¿Qué cosa?
0: Apaga el micrófono.
5: Sí, lo va a ganar.
0: Lo dijiste.
5: Lo van a ganar, anda muy derecho.
0: Lo dijiste.
3: Claro, no está diciendo nada raro,
5: no,
3: chavo.
5: No, lo va a ganar, nos van a devolver a Malvina, todo va a pasar.
0: Ok.
5: Es capaz de cualquier cosa, ¿no?
0: Y sí, todo lo que dice la canción.
5: Totalmente.
0: Dale, meta.
5: Así que bueno, no, a ver, yo, del partido de hoy, yo creo que lo del primer tiempo, voy a usar una palabra muy moderna, de jugar en bloque medio y bajo, obedece a una estrategia contra un equipo que maneja muy bien los espacios y le quitó los espacios. Fue un partido, lo hablábamos con Dani, vimos el partido juntos como siempre, y decíamos, es un partido similar al de Croacia en Qatar, que vos sabés que el rival va a tener la pelota, le tenés que sacar la posibilidad de los pases profundos, le tenés que quitar los espacios para que no tenga lugar para jugar y matarlo de contra. Contra Croacia lo mataste de contra. Fue una noche consagratoria de Julián. Hoy no salió ninguna contra. Este equipo fue empeorando en el segundo tiempo. Suiza le hace el gol, un muy buen gol, como corolario de un par de situaciones que Suiza había creado. Y en el mejor momento, cuando Suiza creo que había decidido ir a por todo, le echan al jugador y ahí se produce
0: raro,
5: un quiebre.
0: En la misma ventana sacó a Ndoye, a Rieder y a Sow. Un verde.
5: No, está bien,
0: un
5: pero
0: verde, bueno, chavo.
5: Por eso que lo hagan en D-Sport Suiza.
0: No, obvio, pero un verde total. Un verde.
5: De todas maneras, nosotros
0: y puso dos defensores y un mediocampista de delantero.
5: ¿Qué va a ser? Pero digo, más allá de eso.
0: No, pues vos tenés que refrendar lo que vos decís con lo que vos
5: hacés. No, está muy bien.
0: Y él habló.
5: Está bien, no importa, no me voy a pelear con el técnico
0: de
5: Suiza.
0: No, yo tampoco.
5: Lo que digo es que Argentina hoy jugó muy mal. En términos, digo, sobre todo el segundo tiempo. El primer tiempo
0: me gustó mucho, el segundo tiempo no me...
5: A mí no me gustó.
0: No me puso nervioso.
5: No, a mí me parece que le faltó una parte el primer tiempo.
0: ¿Qué te faltó?
5: Le faltó contraatacar. No atacó nunca. Hizo el gol de pelota parada y después yo no recuerdo situaciones de gol de Argentina. Segundo tiempo, no solo perdió la pelota, sino que además le empezó a llegar a Suiza, le hizo el gol del empate, le echan el jugador y ahí se quiebra. Entonces Suiza ahí decide encerrarse en el área, aguantar hasta llevarlo a la largue, y después llevarlo a penales. Fue demasiado largo. Julián hizo un gol impresionante que me viene muy bien porque es glorioso para Julián. Que Julián vuelva y ganamos. Así que bueno, digo esto. A mí me parece que hay que mejorar, pero por otro lado el equipo está ganando.
0: ¿Ya subiste la reacción?
5: Sí.
0: Qué bien.
5: Estoy
0: ahora la miramos.
5: Para monetizar.
0: Así me acompañás a la tanda. Dani, me acompañás también. Antes
3: vamos,
0: de Scaloni tenemos que meter la tanda, si no nos echan a todos.
3: Dale.
0: Vamos a escucharlo a Scaloni, pero antes la tanda, dale.
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0: Está hablando el Cuti Romero, lo escuchamos.
1: Todas, no se detuvieron en una.
2: Todas, la verdad que increíble. Si pareciera que si no se sufre, no se puede, pero... Pero nada, de nuevo, decir, soy un afortunado y estoy orgulloso de formar parte de este grupo, de esta familia que construyeron acá en la selección en los últimos 10 años. La verdad que las cosas que estamos haciendo es para sonreír, para obviamente que siempre el grupo ahora va a estar pensando en el ir más allá, en tratar de meternos en una final de nuevo, pero lo que estamos haciendo es una locura, no somos... no nos conformamos con lo que hicimos, pero la verdad que una emoción terrible recién en el vestuario con Licha, porque decíamos...
1: ¿Se emocionaron juntos?
2: Sí, como no te van a emocionar, hace 10 años que estamos juntos y compartir estos momentos con él, con este grupo, la verdad que es algo increíble.
1: Si bien Inglaterra, Cuti, vos sabés que no es un partido más para... Más allá de lo que pasó antes, digo, para el argentino no es un partido más. ¿Ustedes lo sienten igual?
2: La verdad que sí, a ver, es un partido más, la realidad, no tenemos que confundir las cosas de fútbol. Nosotros pensamos en tratar de demostrar ese ADN que estamos demostrando en los últimos 10 años. A veces se sufre, a veces se juega bien, a veces se juega mal, pero lo importante es que siempre salgamos con ese corazón, que intentemos ser protagonista y que el argentino se siente identificado con nosotros, que estoy seguro que se siente identificado, así que de nuevo vamos a dejar la vida, esperemos llegar a la final y nada, vamos a estar seguramente a dejar la vida dentro de la cancha para que eso suceda.
1: Gracias, Cuti Romero, a un paso de la final.
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0: Decía Juli que nunca jugó Messi, sí, frente a Inglaterra. El último partido que jugaron Argentina-Inglaterra, 12 de noviembre de 2005, ganó Inglaterra 3-2, un amistoso. Ese partido no lo jugó Messi, por lo tanto, Inglaterra es la única selección campeona del mundo que le falta enfrentar a la pulga. Obviamente no va a jugar contra Argentina. Ya ha enfrentado a Brasil 14 veces, 13 veces a Uruguay, 4 veces a Alemania, 3 veces a Francia, 3 veces a España, aunque hay un partido ante España en el 2009, cuando todavía España no era campeón del mundo. Una vez a Italia y desbloquea el último nivel. Va a enfrentar el miércoles a Inglaterra, el único campeón del mundo al que nunca ha enfrentado con Argentina.
3: Habla Tagliafico, ¿no?
0: Lo tenemos, sí señor, Tagliafico con Nani.
4: No se dimensiona lo que significa que una selección, después de haber ganado todo lo que ganó, siga compitiendo así.
5: Muchas veces no se dimensiona, es verdad. Creo que a veces nos normalizamos por ahí estas cosas, decir, bueno, hay que ganar, hay que jugar bien, Hoy estamos en una nueva semifinal, venimos hace, ¿cuántos? 4 o 5 años compitiendo con hambre y buscando lo mejor por Argentina, por la selección. Hoy estamos entre los 4 mejores y es una felicidad enorme, es un orgullo por el grupo que siempre tira para adelante y siempre quiere lo mejor.
4: Hablaste recién de jugar bien, esta selección argentina está sacando los partidos de otro lado también, están apareciendo otras cosas.
5: Sí, a ver, queremos jugar mejor, queremos ser la por ahí la selección que fue el mundial pasado, pero muchas veces hay que mutar, hay que adaptarse, hay que aceptar lo que sucede, pero el objetivo es ganar, al final, obviamente queremos... tener el control del partido, tener la posesión, generar 20 chances de gol. Pero el fútbol hoy en día está cada vez más parejo, cualquiera te hace partido y ya estamos en jugamos unos cuartos de final con un rival muy duro, y el que se viene va a ser más duro también, pero bueno, es el Mundial y estamos en esa final.
4: ¿Qué fin de semana increíble le regalaban a la gente en Argentina?
5: Sí, sí, también eso, siento de que el equipo muchas veces juega para ellos y para tratar de darle las alegrías que bueno, muchas veces no pasan en el país, y hoy el fútbol tira para adelante y nosotros vamos a tirar para adelante hasta donde se dé.
4: Gracias, Nico. La palabra de Taliafico, y ahora estamos con Lautaro Martínez, compañeros.
0: Ya volvemos, Dani.
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0: buscan recuperar la pelota baja y salirte de contra agarrándote abierto. Quizá eso es lo que mejoramos contra de lo que nos sucedió contra Egipto, que perdimos algunas pelotas y nos salieron de contra, así nos convirtieron en el segundo gol. Pero al final hoy era importante volver a repetir las cosas buenas, pulir las cosas malas que habíamos hecho. Volvimos a hacer un gol de pelota parada, que es importante porque lo trabajamos, y al final orgulloso también de pertenecer a este grupo de jugadores, a este equipo, a esta selección, a este país, porque una vez más dejamos a Argentina dentro de los cuatro mejores del mundo, y eso es espectacular.
1: Y gracias por tu gol, porque fue el que nos hizo terminar de bajar todas las pulsaciones, Lautaro.
0: Bueno, ahí tenía a mi mamá, a mi mujer, seguramente, que está en la tribuna, que me decía basta. Así que nada, muy feliz por poder haber cerrado el partido de esta manera y convertir, que siempre es importante.
1: Felicidades.
0: Gracias.
1: La palabra de Lautaro Martínez, el Toro.
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3: Ahora sí, Julián Fernández.
4: Hace 40 años estoy acá con Julián.
3: Daniel Arcucci, claro que
5: ahí
3: sí.
5: Estamos, sí,
3: claro.
5: Sí, sí.
3: Crédito de Puan.
5: Dije agarrá, porque,
4: no, porque sí, Julián, aparte.
5: Nos están echando, pero sí, sí, ya lo vamos a solucionar.
3: Que Dani, no nombraste la bandera de Puan, estoy preocupado. ¿Llegaron los parientes o no?
4: Sí, ya lo nombré, la subí a la red, no sé si habrá llegado a subir, había problema de señal hoy, pero bien. Vamos a hablar un poco de lo que viene, porque lo escuchaba cuando le preguntan a Julián Álvarez, por el partido con Inglaterra, claro, y él respondió por el equipo de Inglaterra, dijo, no, tiene buenos jugadores, Julián es un chico, Julián no la tiene tan presente esa historia. Marca una diferencia ahí con lo que pasaba, Chavo, hace 40 años y algunos días, y cuando le preguntaban a Maradona, decían, no, acá hablamos de fútbol, no se mezcla con la política. Era una cosa que estaba...
6: Yo de política no
4: cercana.
6: Hablo, así con el
4: yo
6: dedito.
4: Con el dedito. Y era una cosa que era muy reciente, una herida muy reciente. Malvinas, gracias a la selección argentina y gracias al fútbol, está muy presente, por suerte, pero creo que lo que ellos se juegan es otra cosa. Sí creo que es un partido muy diferente para Lionel Messi. Este dato, que parece estadístico, que es el único con el que le falta jugar, es mucho más que un dato estadístico. Y que se juegue 40 años, a 40 años de aquel partido de México 86, que por ejemplo convirtió a Maradona en mito, yo creo que tiene un valor especial. Leo seguramente va a decir, no pasa nada, yo lo que quiero es que el grupo gane, pero tiene un valor especial para él. Chao.
6: Porque... lástima al VAR, ¿no? Porque si no metió un gol con la mano y ya...
4: No, ya está. No, pero bueno. no pasa por ahí, sino pasa por el valor simbólico.
6: Totalmente.
4: Lo que se ha repetido mucho y me parece que es... lo que no tiene ningún tipo de discusión es la identificación de la gente con este equipo. Esto es así.
6: Sí, claro.
4: O sea, podemos analizar, nos vamos a poner a analizar que resignó la pelota. Y te van a venir a decir, déjame que me dé esta alegría.
6: Igualmente déjame analizar.
4: Sí,
6: a mí
4: supuesto.
6: Me gusta mucho el juego, la emoción, todo muy bien, los gritos son divinos, la T y la M, todo bárbaro. Pero déjame analizar el juego. Porque si no, viste, alguna vez, porque si no el día que pierda y jugando mal le van a caer con todo.
4: Ya no.
6: Y es mejor hablar del equipo cuando gana, hacer lecturas del juego, aunque no sean tan agradables. Vos sabés que el tema del partido con Inglaterra, seguramente se va a hablar y a los jugadores se le va a hacer carne el tema de la rivalidad, que es una rivalidad que es más antigua que el partido del 86.
4: Sí,
6: porque,
4: claro.
6: Porque en el año 52 Perón quería jugar contra los ingleses porque eran los inventores del fútbol y armó un partido en Wembley. Que Argentina perdió 2-1 con la selección inglesa. Al año siguiente, como devolución de gentileza de ese partido, Inglaterra vino a Buenos Aires a jugar y tenían que jugar un domingo. Fue tanta la expectativa que hicieron otro partido, pero antes, el miércoles, que fue el partido del gol de Grillo, y por el cual hasta el año 2020 fue el Día del Futbolista, el 14 de mayo. El partido oficial, digamos, no se jugó porque se largó a llover, la cancha de River se embarró toda, y el partido del gol de Grillo... No es un partido que esté en las estadísticas, porque no era oficial. Después de ahí vino el partido famoso de Ratín, te mandamos un beso a la familia.
5: Sí, justamente.
6: El famoso partido de Ratín en Wembley. Y después vino el de Diego. O sea, siempre tuvimos con los ingleses una relación con la rubia Albion.

0: con los ingleses tuvimos una relación así de tirantes, y agregarle después el tema político y el tema de las Malvinas, la guerra, eso todavía lo profundizó más. Pero bueno, lo tenemos en Inglaterra en semifinales.
1: Es uno de los grandes clásicos de Argentina.
2: Aparte Messi no tiene partido de eliminación directa contra Inglaterra.
0: Una muy buena Inglaterra. Es una muy buena selección de Inglaterra.
1: Es una muy buena, seguramente la mejor. Recordaban hoy que Rusia 2018 no tiene nada que ver esta con la de Rusia 2018. Es mucho mejor, y con un Bellingham que está siendo muy eficaz, muy efectivo, haciéndose cargo.
2: El último nuestro contra ellos, que es el de
0: oficial, decís, porque hubo amistosos.
2: Los penales de Roa.
3: No, oficial penales, 2002. No.
0: 2002.
2: Perdimos 2-0, ¿no? Pero era fase de grupo. ¿No? Pero era fase de grupo. Digo, eliminación directa, que fue 98.
3: Octavo de final, sí, señor.
0: Octavo final. 2002 fue fase de grupos.
2: Claro.
1: Que es perdimos. El penal de Pochettino. Penal de Pochettino a Beckham.
0: Beckham lo gritó como si fuera el último gol de su vida, porque lo habían echado en el 98 y fue muy criticado por eso. ¿Se acuerdan ustedes? Lo expulsaron.
3: La jugada de Pizarrón, ¿no? El gol de Zanetti.
0: Sí, señor. Perdíamos 2-1. Y después los penales, un golazo de Owen, que lo dejó sentado justamente al ratón Ayala, sí, en el San Etienne.
1: Yo cuando decía lo del juego, es que si hoy uno analiza, Inglaterra tampoco es que fue sumamente superior a Noruega, le costó muchísimo ganarle a Noruega, lo estuvimos viendo aquí, pero sí, como jugó Argentina hoy, vos decís, y mirá, el favorito es Inglaterra. Pero este tema de los momentos, cuando aparece el momento Argentina, que hoy fue el de Julián, eso es realmente impredecible, es muy difícil de preparar para un rival. Yo creo que preparar, el técnico rival, preparar un partido contra Argentina se le vuelve un acertijo, porque vos no sabés cuándo se va a dar esta situación, que tiene que ver con el factor emocional y con el convencimiento de que no vas a perder, que es el convencimiento que tienen.
0: El planteo estuvo bien, insisto. Nosotros nos mirábamos, pero después alguien me explicó, me dijo, mira, me parece que es un planteo contra un equipo que maneja muy bien los espacios. Entonces la gente decía, ¿cómo está tan atrás? ¿Por qué no ataca? La verdad que él se preparó para contraatacar y no lo pudo hacer. Yo creo que Suiza tuvo algo que ver con eso. Pero el partido fue muy flojo también, ¿no? Así como espectáculo. Y el segundo tiempo de Argentina fue de mayor a menor. Y en el momento del gol, la expulsión partió y frenó la avanzada de Suiza, por suerte.
1: Sí, sí, hay una cuestión en ese final que termina, por eso cuando hablábamos en la previa de este partido, qué tomar del partido contra Egipto, y lo que se tomaba era el espíritu, porque decís, che, pero si los que terminan levantando son este jugador y este jugador, y vos fíjate que los cambios terminan siendo prácticamente los mismos. Los que ingresan son Nico González, Lautaro Martínez.
0: Hoy metió Flaco López. Había jugado con Jordania.
1: Y el gran cambio, me parece, que hoy se lleva desde lo estrictamente futbolístico, es el golazo de Julián, por lo que significa también,
0: claro, sobre todo para él,
1: estrictamente futbolístico, porque ese fue el Julián previo a la lesión. El Julián que hace ese gol es el Julián
2: totalmente.
1: Previo
0: totalmente. Ya hablamos tanto del partido con Croacia, establecimos un paralelo.
1: Por ejemplo,
0: el partido de la consagración de Julián fue el de Croacia.
1: Sí, sí.
0: En el Mundial de Qatar.
2: Pensar que estaríamos en las vísperas de una final, ¿no? Con el formato viejo.
1: Sí. Claro. Ocho partidos, ahora decíamos, bueno, ocho partidos. No, ahora son ocho partidos.
2: De siete ahora nos faltan dos partidos.
1: Pasamos de
2: siete. Nada más que nos falta saber si el último es en Miami o en Nueva York.
3: Por eso Scaloni va a superar a Bilardo. Porque Bilardo jugó los siete partidos del 86,
2: claro,
3: los siete del 90-14, Scaloni.
2: Y Leo 15,
3: los siete de 2022, ya se aseguró jugar ocho.
2: Superarlo.
3: Claro, veremos si el octavo es en el tercer puesto o en la final.
2: Y hablando de Scaloni, ¿no hay ningún movimiento de conferencia? Fernando, ¿vos estás conectado?
3: Sigue hablando el suizo, No larga el cucurucho.
2: Ahí se levantó.
0: Ahí se fue el Charri.
3: Sí, señor.
4: Tirando munición.
0: Se fue Pablito.
2: Se fue. Sí. Un abrazo, Pablito Charri, que escucha la radio.
0: Un abrazo para él.
2: Un genio,
1: Pablo. Una mezcla de César Bertrán y Pablo Charri.
0: Después de en Suiza, hace 60 años, perdón, en Suiza, en Inglaterra, hace 60 años, Argentina jugó con Suiza y después jugó en Inglaterra.
2: Mirá vos.
3: El hijo Perar, chavo, ¿no?
1: Sí, hablando, Silvio, hablando de situaciones de críticas por beneficios y demás. Hoy en Inglaterra-Noruega se dio una situación totalmente anómala, con esa pelota que pega en el cable.
3: Sí, la FIFA dijo que no hay evidencias de que haya pegado en el cable porque no se detectó un movimiento en el chip que tiene la pelota. El papá de Erling Haaland le mandó felicitaciones a Jude Bellingham por los dos goles y también al árbitro por la clasificación, en modo irónico, obviamente.
0: Sí. Para mí, yo creo que hubo foul en la jugada previa al gol de Noruega, pero no nos metamos en esos líos nosotros, que se ocupen en la televisión de Inglaterra, ¿no? Porque una falta contra Kane. No, no sé si vieron toda la jugada.
1: Para mí no fue, pero me acuerdo la jugada, sí.
0: Me parece que sí, pero bueno, sí, qué sé yo. Pero bueno, si nosotros dos no nos ponemos de acuerdo, déjalo al árbitro.
3: Y llegan los ingleses, Dani, compañeros, con un clima hostil de declaraciones entre el técnico y Bellingham. Porque cuando terminó el partido habló Tuchel, dijo: mi mente no está del todo satisfecho. Minutos después de meterse en semifinales, hemos tenido errores forzados que han mermado nuestra seguridad y hemos tenido suerte en la primera parte. Esto dijo Tuchel, claro. Los colegas le preguntaron sobre las declaraciones de Tuchel a Bellingham. Dijo Bellingham: quizás Tuchel no sabe lo que es jugar en estas condiciones contra Haaland, Odegaard, Nusa, Sorloth. Hay que tratar de crear un ambiente positivo, le dijo Bellingham al DT.
1: Bueno, eso es una diferencia enorme con lo que pasa con la Argentina, ¿no?
2: Claro.
1: Porque se trabaja realmente mucho sobre eso, sobre el tema del grupo, sobre el tema de la convivencia. Y no, si hay algún problema, no dejan que se filtre. Todo lo que sale a la luz. Estoy viendo, Julián, Chavo, y les cuento, Silvia, a todos ustedes, a los jugadores argentinos que están allá, donde está el banco de suplentes, pero de este lado, es como si hubieran pasado para la platea, hay jugadores argentinos que están sentaditos ahí charlando con sus familiares. Algunos se han armado grupos, se les respeta ese espacio, hay como una custodia alrededor. No hay más hinchas, están ellos con su familia. No llego a distinguir quién está, pero hay 3 o 4 jugadores sentaditos de la platea para adentro, digamos, del borde de la cancha para adentro, al borde del, ahí, atrás del banco de suplentes.
2: Sí, los estamos viendo, correcto. Y muchos, como vos bien decís, charlando con sus familiares, que son las únicas personas que quedan dentro de la cancha con la camiseta de Argentina.
0: La última semana del Mundial, Dani.
1: Impresionante.
0: Mirá que
1: domingo, de domingo a domingo, ¿eh?
0: Y sí, yo llegué el domingo 7 de junio.
2: Claro. Ya estamos hace más de un mes todos.
0: Sí, señor.
2: Yo llegué. ¿Vos domingo 7?
0: Sí, también yo. Domingo 7 a la mañana, tempranito.
3: Bueno, la FIFA hoy alertó, ya estamos en 12, ¿no? Pero que el 11 de junio se cumplía exactamente un mes del comienzo del Mundial.
0: Claro.
1: Sí.
0: Hoy es en México.
1: Claro. Hoy es el día 31 del Mundial. Claro.
3: Ya es mañana, 31, ¿no, Dani?
1: 31 del Mundial. Ya es mañana.
3: Sí, señor. Homenaje al Turco Güeve. Dios lo tenga en la gloria.
1: Claro. 2 de la mañana, casi las 2 de la mañana, claro, en Buenos Aires.
3: No sabés lo que es el...
0: Contradice a Cerati, que siempre soy, ¿no?
3: No sabés lo que es la Argentina, Chavo, Dani, Julián, porque estamos viendo el obelisco repleto, 2 de la mañana con menos de 10 grados de temperatura. Tucumán, todo celeste y blanco. Mar del Plata, tenemos Córdoba, Mendoza. Bueno, el país, como decía Julián, con la necesidad de festejar, y vaya si esta selección
2: claro,
3: la ha hecho festejar algo en este ciclo glorioso, ¿no?
2: Sí, Fer, ¿qué pasó? Te escucho.
5: Sí, llamo solo para llevar tranquilidad, porque obviamente la gran pregunta que nos hacen y que nos van a hacer de aquí hasta mañana es cómo están Leandro Paredes y Pulpi Romero. En principio, sí, las primeras noticias que nos llega del cuerpo médico es que los dos están bien, ¿eh? Así que tranquilidad, porque los dos en principio estarían solo por calambres, se hubieran salido, así que sí, no, los dos están bien.
0: Pero el problema de Fer, momento. Lo que se vio de Paredes, especialmente Cuti nominada, pero de Paredes, en algún momento se tomó la rodilla y hasta pidió el cambio, hizo el movimiento del cambio tirado en el suelo.
1: Sí, pero después termina saliendo por... con Nani Senra y dijo que salió por el calambre.
0: Pero digo, sí, viste que eso... Con el tema de lesiones de la selección, viste, hay que tener bastante... Hay que tomarlo con pinzas.
3: Paredes dijo que se acalambró.
0: Ojalá que no sea nada. Sí. Ojalá que no sea nada.
5: Fue un calambre. Los dos por calambre. No fue por el golpe en la rodilla estaba bien.
0: A mí me pareció algo peor, Fer. Me pareció que...

0: Scaloni. Eso quiero decirle, le explicamos lo que es un verde si quiere. Después, ¿qué otra acción? Porque
1: tengo,
0: la chiquita.
1: Tengo acá los que.
0: Sí.
1: A ver, verá que lo voy a buscar porque me los anoté.
0: Dale, tranquilo.
1: Los textuales de.
2: Pero.
1: Joaquín, espera, ¿eh? Una acá está. Yo diría que los están favoreciendo. Hemos tenido un partido justo y abierto. Ambos han jugado al fútbol. No ha salido ganador el fútbol. Se nos castigó con un error. Ha sido momento decisivo para el resultado del partido. Ahora podemos quejarnos, pero tengo que felicitar a Argentina. No quiero darle más vueltas.
0: Y no, es que. Y lo termina perdiendo bien en definitiva.
3: Sí. Pero aparte es una situación,
0: no, Embolo no sabía el reglamento como no lo supo en Paraguay, Estados Unidos, Miguel Almirón, no sabía, a ver, es reglamentario que por simular te amonesten, y ahora se agregó que si hay una confusión, árbitro puede retrotraer esa acción.
4: Pero que sí, que amonestar por simulación es amarilla,
0: eso
4: no
0: existe,
4: no es nuevo.
0: Y que después puede cambiar la decisión,
4: lo que sí es nuevo es la acción del VAR.
0: Claro, pero salieron todos encima del árbitro como si fuera una locura. No, el VAR ahora puede intervenir.
4: Yo creo que salieron así por todo lo que se dice.
3: Absolutamente.
4: Estaban muy sugestionados. Y la verdad que estaba bien echado.
3: Sí, parece.
4: Había uno que hacía con los agitaba los brazos. Decía, no se puede más, qué sé yo. Pero bueno, tenía razón el árbitro.
3: Yo creo que eso tiene que ver absolutamente con el clima.
1: Al final tuvo alguna cuestión con respecto a la Argentina y dijo, después de todo esto, quiero decir que le deseo suerte del mundo a la Argentina. Ojalá que Messi y Argentina tengan la mejor suerte y sean campeones del mundo. Así, ahí se quiso congraciar con la selección.
0: Bueno, sí, también se quiso congraciar con Scaloni, con el saludo inicial. Scaloni no le dio mucha... No, sí, fue correcto, fue educado, que es lo que suele ser Scaloni, ¿no? En fin. Bueno, hablando de Scaloni, no llega todavía, ¿no? Está el Dibu con los nenes en el campo de juego, con sus hijos. Está el mono Lo Celso también, sentado en el campo de juego en este momento. Che, Lo Celso, qué poco que jugó, ¿eh?
3: Sí, jugó contra Jordania nada más.
0: Sí.
3: Y entró bien. Es que juegan pocos jugadores. Hoy se agregó el Flaco López, pero es un grupo de 14 jugadores que son los que van rotando.
0: Sí.
3: Evidentemente hay muchísima confianza en esa base, ¿no? Y la confianza con Julián. Yo creo que esto de Julián es sostenerlo, darle la titularidad en un momento en que no se la había ganado. La verdad es que no se la había ganado y hoy sí. Hoy se la ganó.
0: Lo bien que le vino el gol a él y a Lautaro ni hablar, porque el de penal lo cuento, obviamente, porque vale uno, pero no es lo mismo. En fin. Fernandito, sos nuestros ojos, ¿eh? Pues se sienta Scaloni y nosotros tenemos que entregar. Dale, nos echan, literalmente. Hay unos sniper apuntándonos. Pablo Bonito tiene un láser en la frente en este momento.
3: Increíble.
5: Cuidado que en Estados Unidos eso es peligroso, ¿eh? Sí.
1: Yo les voy a contar. Todavía Scaloni tiene que pasar por esta zona, yendo a la zona de conferencia, porque lo llevan en un autito, porque del lugar donde está el micro de Argentina, el auditorio de Argentina, hasta el lugar de conferencia es bastante lejos. Y todavía no lo vimos pasar, así que no sé si está dentro de la cancha con la familia, porque esto está demorando quizás la conferencia de prensa del técnico argentino.
3: No se ve, gente. El cuerpo técnico no se ve. Ellos tienen una remera distinta. Los que están son un grupito de jugadores. Lo que decía.
0: Muchachos,
3: en la cancha.
0: Acá hay prácticas muy comunes. A ver, terminó el partido, pitó el árbitro. Yo quisiera comprarme una hamburguesa y ya estaba cerrado los locales.
4: No, es una cosa insólita.
0: Estaban cerrados los locales.
4: Nosotros llegamos con Dani, llegamos a la 1:00 p.m. y
0: olvídate de comer algo.
4: Hasta las 4 tuvimos que esperar.
0: Hasta las 4 que abrió el primer puestito.
4: Y el centro de prensa habla a las 3:00 p.m. cuando cae gente desde las 11:00 a.m. ¿No?
0: Sí.
4: Es una
0: cosa. Igual nosotros venimos muy temprano también a la cancha, ¿eh?
4: Bueno.
0: Digamos todo.
4: Pero el centro de prensa tiene que estar abierto siempre.
0: Nosotros los argentinos somos tempraneros.
3: Yo ya perdí
0: en ese sentido también.
3: Las horas. Hoy tengo
0: yo empecé a las 9 en el hotel de Argentina.
3: Yo empecé el programa de Goico a las 8:00 a.m. acá en el compound, en el broadcast, ahí abajo.
0: Claro, más 16
3: o sea,
0: horas.
3: A las 8:00 a.m. Llevo 16.
0: Y yo voy 15.
3: En este estadio.
0: Exacto.
4: Yo me levanté. A ver, para
3: me 9, quedaría, ¿eh?
4: Yo 9:30 pasé a buscar a mis compañeras de ESPN por un hotel del downtown.
0: Uh-huh.
4: Y nos vinimos para acá. Acá llegamos 10:30. 13 horas y media.
0: Bueno, parejitos estamos, sí. Pero contentos, ¿eh?
3: Muy contentos. La verdad que no dan ganas de irse.
0: Contentos.
3: Se respira un clima.
0: Espero que estén sacando los pasajes a Nueva York ya.

0: Uh-huh. Con alargue y todo, aparte. Con alargue y todo. ¿Ya pasó por ahí Scaloni, Fer?
1: Todavía no, pero puedo confirmarles que hasta el lunes Argentina va a quedarse aquí en Kansas. El lunes por la noche, para llegar el martes
0: Atlanta.
2: Y bastante lógico.
0: Y, y después, ahora ya, como ya se sabe, o es sábado Miami o domingo Nueva York. O sea, Atlanta no va a volver.
3: Acá saludaron recién, dijeron gracias por todo. Este fue el último partido acá en Kansas.
0: Claro, no, pero yo digo la selección. Juega el miércoles en Atlanta, sí, y ahí y tiene que volar Miami, o a Miami o a Nueva York, con lo cual yo no creo que vuelva a Kansas a hacer
3: eso. No creo.
1: No vuelve.
0: Vuela directo al destino.
1: De Atlanta va o a Miami o a Nueva Jersey. No vuelve aquí, aquí se cierra. El lunes dejan aquí y la utilería incluso, alguna ya va para Buenos Aires.
2: No, acá estoy hablando que nos están pidiendo que nos vayamos. FIFA, sí. Pero le digo que es muy feo el gesto. O sea, hay muchas formas de decir se tienen que ir en 5 minutos. Hace como el cortar el cuello.
0: Sí, claro, quiere decir
2: que cierra. Ya sé, uno tiene que aceptar las culturas de todos lados. Pero uno llega a meter la pata acá, en este país. Con cuestiones de la cultura y te ponen el trajecito naranja.
0: Exactamente.
2: En serio, claro.
0: Sí, al bueno, minuto. Minuto.
2: Respetá mis culturas también. Me estás diciendo que me va a cortar la cabeza. Porque. Me tengo que ir en 5 minutos, es increíble.
1: Escúchame. Va a Scaloni para la conferencia de prensa, ¿eh? Así que díganle que.
0: Menos mal porque se estaba poniendo violento Arcuchi. Yo lo veo.
3: ¿Qué fue que lo peleamos?
0: ¿Enojado, violento?
4: Agarrame que lo mato, que diga, ¿no?
0: ¿Sabes lo que debe ser Arcuchi enojado? Yo no me lo quiero cruzar.
3: ¿Qué es el muñeco aquel de pelo largo o no?
4: Yo lo vi enojado, salió para todo el mundo con la, ¿se acuerda?
2: ¿Te acordás?
0: Se enojó también. Se enojó también de Horacio ahora. Bueno, lo vamos a salvar a Scaloni, evidentemente. Silvio, es un laburazo lo que hiciste, un abrazo a vos.
4: Lo mismo para ustedes, amigo.
0: A Carlita Oblota. Al querido Martín Vara y recordame quién más estuvo ahí en la emisora para poder...
4: Está Lucas Suárez, que a partir de las 3 de la mañana va a los bosques de Palermo a festejar, me dijo.
0: Sí, claro. Ah, sí.
4: Está, claro. No, porque está el fan.
3: Locura,
4: está el
3: favor.
4: Fanzón. El fanzón, chavo.
0: Es socio honorario. Si fuera un club... Sí,
3: no es lo único que hay.
0: Palermo sería socio honorario.
3: No es lo único que hay en los bosques de Palermo a las 3 de la mañana.
4: Bueno, pero usted tiene la mente bastante corrompida, mi querido Diego Horacio. ¿Qué va a hacer?
3: Conozco los bueyes con los que aro.
4: Tiene toda la
3: Hace
4: razón.
3: Muchos
4: ¿eh?
3: Años que aro con los bueyes.
4: Estamos 2 de la mañana, vale todo, dijo. Está Gustavo Pesucci. Está Santi Daniele, que hoy la dona, me dice. Abrazo grande a Santi Daniele, que está laburando a destajo. Bueno, toda la banda. Está el querido Aldeco también, trabajando. Charlie Escalante. Bueno, toda la gente de la radio, como siempre.
0: Aldeco, a Charlie, a todos.
4: A los amigos de seguridad que se quedan, porque nunca los nombramos, pero. Salimos sí, con claro. El auto 3 de la mañana, 4 de la mañana, y ahí están laburando.
0: Parece Lamborghini 24/7.
4: Claro que sí. Claro que
0: Dani,
4: sí. No lo cambio por cábala, Julia, a esta altura, ¿no?
2: Julián, un placer. Un placer un realmente. Gustazo. Ya saber que serán 8 los partidos. Han pasado tantos días, han pasado tantos partidos justamente. Es un placer compartir estas transmisiones.
0: Chavito, gracias, amigo.
3: Feliz. Gracias a vos. Muy feliz de estar aquí, de hacer este trabajo. Y de estar en un mundial más con la selección argentina entremezclada, entreverada entre los mejores del mundial.
0: Silvio, querido, abrazo enorme, hermano.
4: Abrazo, Juli. A descansar, a coger a esa gola, ¿eh? Dale. Abrazo, amigo.
0: Y la gente que se quede a escuchar
4: gran
0: a
4: laburo
0: a
4: como siempre.
0: Gracias. El tuyo. Abrazo.
4: Abrazo grande. Juli Fernández en los relatos, Marcelo Benedetto, Gastón Recondo, el postpartido con el Chavo Fox, con el querido Dani Arcucci. Con todo el trabajo de Disfor Radio, con la gran producción de Pablo Gomarito, con la técnica de Martín Rubio, todos en el estadio, primeros en llegar, últimos en irnos, y todavía lo tenemos a Fernando Sis en zona de conferencia. Ya voy a tocar con Debes para que nos anuncie la llegada de Scaloni, que lo vamos a escuchar por vía alternativa para tener la mejor calidad de sonido. Ya habló el técnico de Suiza con explosivas declaraciones que en un ratito vamos a recopilar. Y esperamos la palabra del míster, de Lionel Scaloni, que sigue haciendo historia, que se va a convertir en esta edición. Sí, Fernando. ¿Viene Scaloni?
1: Ahí va el autito, ahí se está trasladando el técnico de la selección argentina a la conferencia. Y ahí van hacia allá, en minutos habla el técnico de conferencia.
4: Bueno, podés reiterar mientras no lo tenemos en pantalla y vamos a escuchar obviamente completa. Lo más destacado que dijo el técnico suizo, enojado con el arbitraje, Fer.
1: Sí, dijo que no entendía cómo puede pitar esa situación, que claramente definió el partido, para que vamos a leer textual. Yo diría que los están favoreciendo. Hemos tenido un partido justo y abierto. Ambos han jugado al fútbol. No ha salido ganador el fútbol en este partido. No había razón para la amonestación. No lo entiendo. Ha sido una situación inocente. No era dañina. Era muy difícil mantener la inercia con 10 jugadores. Eso nos alteró todo el plan de juego que teníamos.
4: Bueno, lo que hay que decir que estuvo bien aplicado el nuevo protocolo, el nuevo reglamento. Ahora, si no hubiesen amonestado a Lea Paredes, ahí no podía intervenir el VAR. El VAR interviene por esta nueva figura que aparece reglamentaria en el Mundial 2026, que es el error de identidad, como pasó con Miguel Almirón en Paraguay y Estados Unidos, cuando Almirón simula una falta que le comete un defensor estadounidense que recibe la amarilla. Ahí ingresa el VAR y el VAR le dice al árbitro, mirá que hay un error, la amarilla no es para el defensor estadounidense, sino que es para Almirón. La revisa en la pantalla y cambia la identidad del que recibe la tarjeta. En este caso, como Paredes fue amonestado, bueno, perfectamente se aplicó el reglamento. Se está sentando Lionel Scaloni, está Nico Novello, el jefe de prensa. Vamos a tomar contacto con la conferencia porque habla el técnico campeón del mundo 2022 y semifinalista 2026, el hombre de Pujato, Lionel Scaloni. Lo vamos a escuchar.
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6: Buenas noches, comenzamos acá con Cadena 3, Marcelo. ¿Y podemos apagar el aire acondicionado, por favor?
7: Vamos. Gracias por hacer apagar el aire acondicionado.
8: Sí, no, no, hace mucho.
7: Uf, está bravo.
8: Bueno. No, no tengo la campera hoy, justo.
7: Claro. No, bueno, perfecto. Acá, Leo, estamos en vivo para Cadena 3 Argentina. Más allá de lo que se dice habitualmente, todo este tema de lo que se sufre y todas estas cuestiones, contanos qué viste del equipo, cómo viste el partido,
8: ¿con qué te quedás?
7: Que se sufre.
8: No querés decir que fue duro, ¿no?
7: Duro fue poco.
8: Lo que vieron ustedes igual, creo que encontramos un rival que nos puso en aprieto, físicamente muy fuerte. Nos costó ganar los duelos, nos costó juntar pases, 5 o 6 pases. Y esa es la realidad. Pero siempre tenemos una más y al final, bueno, lo sacamos adelante. Pero nos sirve un montón para saber que lo que nos podemos encontrar. Aunque no todos los equipos son así físicos, eso es real. No todos los equipos son de este nivel y físicamente tan fuerte, que pueden aceptar el uno contra uno en varios sectores de la cancha. Y la realidad es que lo sufrimos, pero para llegar a una semifinal de un mundial es muy difícil no sufrir. Se sufre, en Qatar también sufrimos, a lo mejor jugando mejor que hoy, pero también sufrimos, así que es para estar satisfecho. Lógicamente, haber llegado a una semifinal después del mes y medio que llevamos acá, yo le venía diciendo a Nico ahora, hace un mes y medio, el panorama, que creo que lo dije ayer también, el panorama pintaba feo, y hoy podemos decir que estamos en semifinales, y solo es gracias a los jugadores, porque si no confiaba en ellos que podían estar, yo había tomado otras decisiones, había pensado en cambiar a varios. Y hoy ellos me han dado la razón, más allá de que estemos justos, porque es la realidad, me han dado la razón y esto indica que el fútbol no es 2 más 2 es 4, así que estamos contentos y satisfechos.
4: ¿Puedo apagar eso? Acá Facundo Ventura, el streaming de la televisión pública. Bueno, te saco un poco de la alegría de este triunfo tan duro, una victoria tan trabajada. Y ya te quiero preguntar por la semi que se viene frente a Inglaterra, que va a ser un partido especial no solo en lo futbolístico, sino en lo emocional. ¿Cómo imaginás que vas a vivir vos y los jugadores este partido? ¿Y qué mensaje le puedes dar a todos los argentinos que estamos ansiosos y esperando?
8: Es un partido de fútbol, ¿eh? El mensaje es que es un partido de fútbol. No busquemos otra cosa, es un partido de fútbol. Y vamos a jugar un partido de fútbol contra una gran selección que tiene un gran entrenador, que lo aprecio, lo admiro mucho. Y es un partido de fútbol. Punto. No hay más que eso.

0: momento vos tratás de ese profesionalismo pasarlo a la emoción, ¿no? Por respecto a algunos cambios que hubo en el partido de hoy, que bueno, después dieron sus frutos.
1: ¿En qué momento vi que el partido se iba para el lado emotivo? Entiendo que esa es la pregunta.
0: Sí, o lo emocional. Porque creo que también uno... Emocional, sí. ¿Cómo lo podés separar a lo emocional en un momento del partido donde quizás
1: bueno,
0: hay que estar como...
1: No, bueno, sí es verdad que cuando a ellos le echan a Emboló, o Emboló, no sé cómo estar bien dicho, nosotros vimos que se abría una posibilidad que hasta ese momento estaba complicada. Y ahí no dudamos, yo... Una de las cosas que aprendí de ser entrenador, que cuando uno cree que tiene que hacer algo, lo tiene que hacer el momento que toca, no dejarlo pasar. Y ahí, bueno, vimos que podíamos hacer algo más. Aunque después no fue un asedio, no fue algo, pero sí es verdad que poniendo a Lautaro, poniendo a Thiago, que tenía uno contra uno, subiendo a Nico, no le digo caballo, pero se enoja, se poniéndolo de tres... Eso hizo que el rival, más allá de que tenga 10, el rival empieza a poner línea de 5 y cambie. O sea, vimos en ese momento que había que hacerlo. Lo hubieran hecho todo, eso ya no sé, pero lo importante es que lo hicimos.
2: Últimas dos preguntas.
3: Leo, Adrián Broski para Dame Gol Santa Fe y para Hora Cero Deportes. Te voy a preguntar por los aspectos positivos, porque bueno, estás describiendo que no jugaron bien, pero ganaron otra vez. Y me acuerdo de una conferencia de prensa que dijiste que el equipo estaba muy apurado, vos lo veías muy apurado, que en dos o tres toques querían llegar, y en el primer tiempo me parece que eso cambió. Fueron mucho más de posesión de pelota, no tuvieron tanto apuro. Y por otra parte, en el partido anterior hablaste del aspecto anímico, del coraje. ¿Y qué fue lo que ahora determinó que haya el equipo terminado de esa manera ganando 3-1?
1: Bueno, ganamos por ambición, porque no queríamos llegar a los penales, porque llegar a los penales ellos con 10 jugadores y podía haber sido complicado, la inercia podía revertirse, y ganamos porque tuvimos ambición de ir a ganarlo, punto, en un momento del partido dijimos que lo íbamos a ganar, cuando te metes eso en la cabeza yo creo que es una señal positiva, que lo íbamos a ganar, incluso pensábamos en los 90, no se dio así, pero creo que sí, que fue por el aspecto emocional, lógicamente, por las ganas de ganar, no tanto por el juego, eso es evidente. Y en el primer tiempo, como decís vos, yo creo que tampoco logramos tener la pelota, como vos decís. Intentamos, pero ellos hicieron una gran presión y no fuimos capaces y quiero ver por qué, porque capaz que me pongo acá a explicar y le erro, pero no fuimos capaces de tener la pelota y ya lo analizaremos.
4: Hola, Leonel Diego Macías de Ole. Valorando lo que decías de volver a estar en una semifinal, también dijiste que en Qatar llegamos a la semifinal jugando mejor, ¿sí? Valoraste eso. ¿Qué aspectos te gustaría ver o por dónde pensás que se puede encontrar esa mejoría?
1: Déjame ver este partido, porque yo creo que hasta este partido, repito y lo digo de verdad, me parece que el equipo no estaba tan... Estaba bien, mejor dicho. Creábamos situaciones, de verdad que pudimos... algún partido, sobre todo con Cabo Verde, el primer gol... Y con Egipto el segundo lo podíamos haber evitado. Los otros, capaz que el golazo al ángulo y la pelota parada, bueno, son cosas de juego. Pero hasta eso, creo que hasta esa parte del equipo hizo una fase de grupo muy buena. Con Cabo Verde, más allá que todos están admirados por Cabo Verde, creo que hizo un buen partido. Y con Egipto también creo que hicimos un buen partido. Entonces, el de hoy que... habría que mirarlo, analizarlo, pero vamos a pensar que estamos en semifinales. Yo creo que eso es una señal increíble, es para estar no satisfecho, lo siguiente a satisfecho. Y nada, me está mostrando Nico algo ahí, me fui para otro lado. Analizaremos, está claro. Es nuestro deber, pero vamos a mirar lo positivo. Lo positivo es que estamos en semifinales, estamos... en un lugar para mí privilegiado del fútbol, quedamos por descontado.

0: mejor no es tan fácil y es para estar satisfecho, contento, ilusionado y ahora vamos a lo que podamos, en la realidad, a todo lo que vamos hasta el final. Con la última fuerza que tengamos, con la última gota de sudor que tengamos, pero vamos a ir por todo. Si lo logramos, perfecto, y si no lo logramos, lo vamos a intentar. Eso que no tenga ninguna duda, porque este envión anímico, está claro que hay veces que la suerte puede estar de tu lado, aprovechémosla. Hoy, realmente, más allá de que la expulsión, el reglamento así lo dice, hemos tenido por momentos dificultad. Así que vamos a aprovecharla, vamos a ayudar a esa que siempre hace falta. Y nada, mandar un saludo grande a la familia de Ratín, un símbolo de nuestro fútbol, que tanta alegría nos dio y nos ha dejado. Eso, buenas noches a todos.
1: Buenas noches.
2: Thank you very much. Congratulations, coach.
3: Palabra, bueno, felicitan, thank you very much, al técnico de la selección argentina, que habló en conferencia de prensa. Cuando lo consultó el colega en la primera pregunta de esta conferencia sobre qué vio Scaloni, fue muy jocoso. Lo que vieron ustedes. El rival nos puso en aprietos, físicamente muy fuerte. Nos costó ganar los duelos y juntar pases, pero siempre tenemos una más. Sufrimos el partido para llegar a una semifinal. Es muy difícil no sufrir. También sufrimos en Qatar, dijo Scaloni. Un mensaje del partido por Inglaterra. Toda la espuma que podía tener ese partido, por lo pronto se la ha bajado Lionel Scaloni porque fue contundente. Es un partido de fútbol, no es más que eso. Ante una gran selección que tiene un gran entrenador como Tuchel, al que aprecio mucho. El gol de cabeza de Alexis, porque le preguntaron, lo celebraron con Samuel. Bueno, fue un reconocimiento, Samuel insistió mucho para que Alexis vaya a ese lugar. Felicitamos al rival que hizo un trabajo enorme. Cuando lo consultaron a Scaloni por el mensaje a los hinchas argentinos que están desperdigados por todo el país celebrando sábado 2 de la mañana, 33 minutos y todavía el obelisco está completo, muy centrado el técnico de la selección, mandó el mensaje: si beben, no conduzcan. Un genio Scaloni. 5 torneos, 5 semifinales, lo consultaron, es algo para estar satisfecho. Ganamos porque tuvimos ambición de ganarlo. Esto es gracias a los jugadores. Confié en ellos. En la previa había pensado en cambiar a varios, pero me demostraron que podían estar. Sacando el partido de hoy, estoy conforme con el desempeño del equipo. Es evidente que hay que mejorar. Que la gente disfrute. Estar en una semifinal no es poca cosa. Vamos a ir por todo. Lionel Scaloni en conferencia de prensa. ¿Tengo que hacer la pausa? Bueno, y ya voy con Fernando Sis para que cierre su trabajo en zona mixta. Veremos si habla Scaloni después de hacerlo en conferencia de prensa con los colegas argentinos, como habitualmente hacen la previa de los partidos y alguna vez ha hecho después de los encuentros. Breve pausa y hasta las 3 de la mañana estamos con el postpartido de Argentina 2, Suiza 1, segunda semifinal consecutiva para la escaloneta, algo que no pasaba desde el 86-90 con Carlos Bilardo.
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18: 2:38. Fíjate qué acto fallido. Antes de ir a la pausa decía Argentina ganó 2-1. Claro, casi que no registramos el gol de Lautaro porque el de la clasificación fue ese zapatazo de Julián Álvarez que marcó su quinto gol en una Copa del Mundo, el primero en esta edición. Y es la primera vez que Julián marca en una Copa del Mundo con un gol de afuera del área. Minuto 112, el 2-1 de Julián. Minuto 121, el que liquidó la historia, el 3-1 de Lautaro Martínez. Ganaba la Argentina desde los 10. Córner de Messi, cabezazo de Alexis McAllister. Endoyé lo había empatado a los 22 del segundo tiempo. Argentina 3, Suiza 1, el miércoles semifinal frente a Inglaterra. Fernando Sis, van a hablar más jugadores de la escaloneta. Te saludo otra vez, Fer.
19: Silvio.
18: Fernando.
19: Me siento como que falta.
18: Claro que sí, es una cábala, ¿no? Sí, señor.
19: Claro. Exactamente, sí. Si van a hablar más jugadores, van a salir en breve. Ya ha regresado Scaloni de la conferencia de prensa. Ya se han terminado de bañar. Así que yo te creo que antes de las 3 de la mañana, cuando cierre vos la transmisión, sí, tendremos la palabra de más jugadores de la selección argentina.
18: Te diría que casi la vas a cerrar vos, mi querido Fernando, porque obviamente estaremos hasta que se vaya el último jugador de la selección. Te quería hacer una consulta. Usted que es hombre F, estaba leyendo en la cablera de la agencia F de España que citan una declaración de Leo Messi. Ahora, por lo pronto aquí en ninguno de los 33 monitores que tenemos en el estudio vimos a Messi hablar con la prensa. ¿Sabés si se nos escapó y Messi habló con algún colega? Porque la agencia F hasta ahora dice que Messi habló después del partido. Sabíamos que iba a ser un partido con mucha intensidad. Era importante para nosotros dar este paso para tener una semana más tranquila antes de lo que viene. Bueno, por lo pronto no lo vi hablar a Messi. ¿Usted me puede confirmar?
19: Creo que habló con FIFA.
18: Está bien.
19: Esa declaración que hace no es con un medio, sino con FIFA, la declaración. Y habrá que ver si el capitán toma la palabra, aquí en esta zona mixta. Les cuento cómo es esta zona mixta que a ustedes siempre le interesan.
18: Claro que sí.
19: De pintura.
18: No solo a mí, ¿será? A la gente que está del otro lado. Ese mundillo que muchas veces los colegas no cuentan. Así que es todo suyo, Fernando.
19: A ver, le cuento. Esto es, desde la salida del vestuario de Argentina, hay todas unas vallas y unos banners. Y tiene literalmente una cuadra que recorrer hasta que salen del estadio. En esa cuadra hay todos periodistas organizados por zonas, pero le digo, si atienden a la mitad de los medios que hay aquí, se van a las 7 de la mañana. Claro. Así que yo le diría, va a ser rápido, yo creo que van a salir todos juntos en fila india.
18: Está Fernando.
19: Generalmente las zonas.
18: Sí. Perdóname que te corte. Sí. Está Fernando, la imagen viral con el colega Rama Pantoroto cuando Messi estaba dando una entrevista después de uno de los tantos partidos de este Mundial, miró hacia atrás y vio la fila de periodistas y dijo, son un montón, no termino más. Claro. Igual Messi, claro, con la amabilidad que lo caracteriza, habló con todos, ¿no? Pero bueno, esa imagen viral con el colega Pantoroto grafica lo que vos decís.
19: Claro, esa en zigzag, o por lo menos es de ida y vuelta, entonces no es tan larga. Esta es, literalmente, le digo, una cuadra tienen que recorrer los jugadores para llegar al micro. Así que es largo. Pero yo creo que nos quedan 15 minutos de transmisión, ¿no, sí, Silvio?
18: Igual es hasta agotar, como dice la planilla de Kili Prado.
19: Ah, bueno, perfecto. Entonces sí, yo creo que alguna palabrita de algún otro jugador de la selección argentina seguramente le podremos llevar a esos oyentes de Dispor Radio que están de caravana, imagino yo. El obelisco y un montón de hinchas de la selección argentina festejando esta clasificación a semifinales.
18: Claro que sí, todo el país hermanado por la escaloneta. Súbanse, todavía quedan lugares. Si alguno no lo ha hecho, Fernando, saludos a Ricardo, el amigo de Nacho Genovar. Todavía tiene tiempo de subirse porque la Argentina, de norte a sur, de este a oeste, está encolumnada detrás de esta selección, porque vemos los móviles de la televisión. El obelisco sigue siendo una fiesta. En Mar del Plata hay una multitud celebrando, y lo tenemos a Lea Paz. Atención, ya voy con vos, Fernando, porque llama el sicario que siempre aparece. Bueno, Leandro Paz está en el obelisco porteño a esta hora con los festejos de la Argentina. Lea.
20: Juli, compañero, renovamos el saludo, el placer de estar en este rato con ustedes desde el obelisco. En este caso, no sabés la cantidad de gente que se ha juntado acá para festejar este pase a la semifinal de la Copa del Mundo. Voy a acercarme para hablar con algunos hinchas que están por acá, con los que se puede, ¿no? Porque hay otros que quizás no. ¿Cómo andás? Estamos para Dispor Radio, amigo. ¿Dónde venís?
21: De acá mismo, de San Nicolás.
20: El que sea Inglaterra el otro, ¿le genera algo distinto al hincha argentino?
21: Sí, por supuesto. Por supuesto que hay un sentimiento superior.
20: Clásico, pica, bronca, ¿cómo lo caracterizas? ¿Cómo lo denominás?
21: Yo creo que una rivalidad histórica que hay que resolver.
20: Es por ahí.
21: Sí, por ahí.
20: Bueno, ¿sufriste hoy?
21: Mucho, mucho. ¿Y cuándo no se sufre?
20: ¿Cómo es tu nombre?
22: Milagros.
20: Estamos en vivo para Dispor Radio. Decime, ¿qué te genera que sea Inglaterra el rival?
22: Bueno, yo lo único que estoy es feliz hoy, que ganó Argentina y... Para mí lo es todo.
20: La figura de hoy, ¿quién fue?
22: Julián.
20: Julián,
22: sí.
20: La familia, gracias, ahí está. ¿Cómo anda? ¿Dónde venís?
23: De Paraguaychú.
20: ¿Y qué estabas, por acá o viniste?
23: No, vine de visita, un fin de ya aproveché.
20: Estamos en vivo para Dispor Radio, vení, te pregunto. La figura de hoy, ¿quién fue?
23: Julián Álvarez, lo amo, sí, lo amo.
20: Che, que sea Inglaterra, ¿genera algo distinto?
23: Sí, le quiero ganar.
20: Pica, bronca, clásico, ¿cómo lo denominás?
23: No, bronca, mucha bronca, sí, mucha bronca.
20: Jugadora que le pones una ficha en el próximo partido.
23: A Lautaro. Sí.
20: ¿Nombre?
23: Noel.
20: Gracias, ahí están, las chicas están yendo hacia el sector del obelisco, estamos a media cuadrita. ¿Cómo andas? ¿Estás todo luqueado, viejo?
24: Sí, señor.
20: ¿De dónde venís? ¿Acaso del barrio?
24: No, de Caballito.
20: ¿Te viniste de Caballito a festejar acá?
24: Más vale.
20: ¿Viste que se vive como si fuera una final?
24: Sí, claro.
20: Lo vio muy especial, muy particular, porque el rival que viene es Inglaterra, o porque se sufrió y hay que desahogarse.
24: La verdad que a mí me gusta cómo juega este equipo, la selección.
20: ¿Te gusta?
24: Sí.
20: ¿Te gusta? Son medio masojista, vos.
24: ¿Por qué? No, me gusta.
20: ¿Sufrir?
24: Bueno, no, pero juega bien, los goles no entran solo.
20: pero juega, marcando, la 2, la 3,
0: juega bien, nos robaron un par de amarillas, esa es la realidad, nos robaron un par de amarillas. Teníamos un árbitro portugués, el de línea no nos cobró varias, que también era portugués. Teníamos lo del VAR, que era chileno, y era un italiano, y era un, no me acuerdo qué era, era chileno, italiano, y era uno de...
20: No, un mexicano.
0: Y un mexicano, que era el principal del VAR, tenés razón, así que, no, terrible. Terrible.
20: Contra todos hoy.
0: Sí, y el gol que hizo Julián Álvarez, la verdad, te saco el sombrero. Y
20: jugaros sos.
0: Yo de Ferro. Del mejor club que hubo en el mundo. Mirá. Hubieron solo dos clubes.
20: Histórico. Sí, escúchame, que sea Inglaterra el rival, ¿qué te genera?
0: No, obviamente, ¿qué querés que te diga? Inglaterra, fíjate, vamos a tener lo de Bangladesh, que querían hacerse de Brasil, van a hacer todo de vuelta a Argentina. Así, y vamos a tener mucho, porque la realidad es que Inglaterra ha hecho en el mundo ha hecho colonia, ha hecho cosas que no están bien. Y bueno, yo creo que en este momento hay que hacer un poco de...
20: Hoy apareció Lautaro, hoy apareció Julián. ¿Quién tiene que aparecer contra Inglaterra?
0: No, va a aparecer Messi porque es el de la despedida de Messi. La realidad es que cierra con el moño de oro Messi. Sí.
20: ¿Mi nombre?
0: Rodolfo.
20: Gracias, Rodolfo.
0: No, un gusto.
20: Rodolfo de Caballito, la gente que está por acá en el Obelisco. Es una fiesta, se vive como una final y obviamente que sea Inglaterra el rival es todavía un gustito especial, algo particular para el hincha argentino. Juli.
18: Claro que sí, Lautaro, ahí está. Leandro, el sicario Paz desde el Obelisco. Que no le hagan la colemia por las dudas al sicario, hablando con los hinchas argentinos. Bueno, 2:47 de la mañana. Vuelvo a los Estados Unidos con Fernando Sis, porque ya habló Lionel Scaloni y porque ahora esperamos la palabra de los jugadores de la escaloneta. Fernando.
1: Ahí empiezan a salir los jugadores, en realidad parte del cuerpo técnico, Walter Samuel, Pablo Aimar. Así que es inminente la salida. Ahí está Granit Xhaka, el capitán de Suiza, el último en dejar el vestuario. Y ahora sí, viene Lionel Scaloni, viene Pablo Aimar. Y ahora van a empezar a venir los jugadores. A ver. Ahí viene Ayala. Saludos al técnico de la selección argentina. Y ahora viene el resto del equipo técnico y táctico de la selección. Y atrás empiezan a llegar
2: los cinco
1: jugadores. Ya se abrió el vestuario, así que es inminente. Yo te pego el grito, Silvio.
18: Bueno, a ver si te ubicás porque te estamos perdiendo, Fernando. Empieza a salir el plantel de la selección argentina. Lo estamos viendo también por ahora, otra vía. A ver ahora, Fernando, dale voz de vuelta en Kansas.
1: A ver si... Silvio, ¿cómo me escuchás? ¿Bien?
18: Ahora perfecto, dale.
1: Bueno, ahí empiezan a salir todos los integrantes del cuerpo técnico. Ahí empieza a salir Ale Toccali, es el último integrante del cuerpo técnico de la selección argentina. A ver, ahí está Alejandro Toccali, ahí sale el último integrante. Así que luego del cuerpo técnico, Silvio, yo creo que todavía no lo vemos. Da esta curva ahí para quedar el vestuario. Todavía los jugadores no han salido, pero cuando se abre el vestuario y salió todo el cuerpo técnico, es inminente la salida de los jugadores. Yo creo que fila india habrá poquitos de estos que hablen, pero los pocos que hablen seguramente estarán aquí en el micrófono de radio, siendo las 3:10, estoy bien, ¿no?
18: Claro que sí, 2:49 en todo el país. Esto lo resuelven en el vestuario después que bajan las pulsaciones, que habla Scaloni, que se bañan, que charlan y que comen algo en el vestuario. Determinan quiénes hablan. Obviamente dos o tres paran a hablar, el resto se van al micro. Mientras esperamos que salgan los jugadores, ¿cómo sigue la logística de la Argentina? Fernando, ¿hacen noche en Kansas? ¿Cuándo viajan rumbo a Atlanta, que será el destino del próximo miércoles, la semifinal frente a Inglaterra?
1: No solo noche en Kansas, Silvio, se van a quedar mañana domingo y el lunes se irán a Atlanta, yo creo que en horario nocturno, entrenarán aquí en el -2, cerrado, y luego cerrarán la sede de Kansas, pero se irán por la noche para dormir en el -2 en Atlanta y hacer toda la jornada del -1 con la conferencia de prensa, los tres jugadores, pero no se van a ir inmediatamente, porque obviamente aquí está la casa de la selección y van a aprovecharlo hasta el último día.
18: Bueno, con respecto al partido, obviamente no es momento de ponerse a analizar, ni mucho menos, lo que fue el encuentro que duró 120 minutos, que Argentina llega con desgaste porque suma otro alargue, pero obviamente también Inglaterra jugó prórroga frente a Noruega. Lo más importante a esta hora es saber la salud en cuanto a lo físico de los jugadores que terminaron tocados, como por ejemplo Leandro Paredes. Si bien la AFA no ha comunicado un parte médico, ¿qué hay que saber de los jugadores que tuvieron algún golpe, alguna molestia, ya proyectando el partido del miércoles, Fer?
19: Aquí Nani Senra, nuestra compañera que estuvo en la zona mixta, ha hablado con Leandro Paredes, le ha dicho que está bien, que solo ha sido un calambre, que la rodilla no tiene problemas, y lo mismo para Cuti Romero. Así que Nani nos ha informado, que ha traído ahí en la flash con los chicos, con los jugadores de dos jugadores, así que llevar tranquilidad a esta hora, cuando faltan 10 minutos para las 3 de la mañana, de no mediar ningún inconveniente mañana a la mañana, cuando se amplían todos los muros, los dos estarían disponibles para el partido frente a Inglaterra.
18: Bueno, estoy revisando redes sociales a ver si algún jugador se ha expresado. Habitualmente Messi suele subir, minutos después de los partidos, algún posteo, por ahora, en su cuenta verificada de Instagram. A ver si usted adivina, Fernando, ¿cuánta gente sigue a Messi en Instagram? ¿Usted tiene idea?
19: Unos cuantos millones deben ser,
18: sí,
19: ¿no?
18: Sí, claro.
19: 46 millones.
18: ¿46 millones?
19: ¿Cuántos?
18: No, dedíquese a otra cosa porque para acertar cantidad de seguidores no lo veo, Fernando. 512.340.335 seguidores tiene. 512 millones para redondear. Personas en el mundo siguen a Lionel Messi, que por ahora no ha posteado nada acerca del partido. Pero con respecto al encuentro del miércoles, le bajó todo tipo de polémica. Después, desde la prensa, desde algún medio, se podrá fomentar el tema de la rivalidad Argentina-Inglaterra. No desconocemos Malvinas, es una herida que no va a cicatrizar y jamás nos vamos a olvidar de aquellos héroes que dieron la vida por el país en esa desigual e injusta guerra de Malvinas, pero le bajó los decibeles cuando un colega lo consultó. Es un partido de fútbol y no es más que eso, y lo reiteró con un tono bastante seco, ¿no? Lionel Scaloni, ante una gran selección que tiene un gran entrenador al que aprecio mucho. No sé de dónde viene el conocimiento, si es que vos lo sabés, lo podés decir, Fernando, más allá de, como dice algún amigo, se conocen del fútbol, pero de dónde viene ese aprecio que habló Scaloni de Tuchel. No recuerdo algún pasado en común del técnico de Inglaterra con el técnico de Argentina.
19: No, yo tampoco. Es más, hay una particularidad que usted viene marcando, don Silvio, desde hace mucho, que es que será el primer partido de Leo Messi contra Inglaterra.
18: Sí. Es el único campeón del mundo que le falta enfrentar.
19: Bueno, será el único campeón del mundo, además, al que le falta ganarle, imagino yo, también.
18: Correcto, porque ya le ha ganado. Sí, claro. Bueno, podemos repasar. Contra Brasil jugó 14 veces. Obviamente, los campeones del mundo de Sudamérica, los que más ha enfrentado, por una cuestión de que los enfrenta en Copa América, en eliminatoria se ha jugado varios partidos. 14 partidos ante Brasil, ganó 6, perdió 6, empató 2. 13 partidos frente a Uruguay, ganó 8, perdió 2, empató 3. A Uruguay le hizo 6 goles, a Brasil le hizo 5. Después tiene 4 partidos frente a Alemania, con 2 ganados, 2 perdidos y 1 gol. Tiene 3 partidos frente a Francia, ganó 1, empató 1, perdió 1, hizo 3 goles frente a Francia. A España lo enfrentó, a ver, para que se entienda, como campeón del mundo lo enfrentó una vez y le ganó. ¿Se acuerda aquel partido de 2010 cuando las malas lenguas decían que los españoles que venían de celebrar el título en Sudáfrica se fueron a un boliche muy conocido de la zona de Capital Federal? Bueno, ese es el único partido que Argentina con Messi jugó frente a España, campeona del mundo. Después hay otros 2 partidos, pero son anteriores a 2010, es decir, España todavía no era campeona del mundo. Contra España, ya campeona del mundo, Messi jugó una vez, ganó una vez e hizo un gol. Y contra Italia jugó el partido de la finalísima, si bien no anotó, lo ganó y logró un título. Así que ha jugado frente a campeones del mundo, siendo campeones del mundo esas selecciones, 38 partidos, ganó 19, empató 6, perdió 13, saldo positivo de más 6, anotó 17 goles, va a desbloquear un nuevo nivel por primera vez Messi va a enfrentar a Inglaterra. Pudo haberlo enfrentado en el último amistoso, pero era un Messi que recién había debutado en la selección. El 12 de noviembre de 2005 fue la última vez que jugaron Argentina e Inglaterra, un partido amistoso que ganó Inglaterra 3-2. Lo ganaba Argentina, gol de Hernán Crespo, minuto 34, asistencia de Maxi Rodríguez. Lo empató Wayne Rooney después de una asistencia de David Beckham. Otra vez se puso en ventaja Argentina a los 8 del complemento. Un centro de Riquelme, un cabezazo del Muro Samuel. Fíjate que Samuel está en este cuerpo técnico y hoy fue clave en el gol de McAllister, según reconoció Scaloni. Lo empató Michael Owen de cabeza después de un centro de Gerrard y lo ganó Alemania en la hora con un centro de Kohl y un gol de Michael Owen de cabeza, minuto 90. Es decir, lo ganaba Argentina dos veces, lo terminó ganando Inglaterra. El último antecedente, noviembre de 2005. Anote estos nombres, mi querido Fernando.
2: Anoto.
18: Abbondanzieri fue el arquero ese día. Roberto Ayala, integrante de este cuerpo técnico. El Muro Samuel, integrante de este cuerpo técnico, e hizo un gol. Sorín, Zanetti, De Michelis, Riquelme, Maxi Rodríguez, Cuchu Cambiaso, Carlos Tevez y Hernán Crespo. Los 11 de la Argentina, después te los puedo ordenar un poquito mejor, porque me parece que así nos separaron, pero bueno, los 11 nombres que eligió Pekerman en ese amistoso, ingresaron Saviola, Colochini, Julio Cruz y Lucho González. La última vez que jugaron Inglaterra y Argentina en cuanto a mundiales, la última vez fue el triste recuerdo de 2002. El último partido de mata-mata fue en el Mundial 98 con victoria de la Argentina. 2:57. ¿Vienen los players o no vienen los players, Fernando?
2: Ahí acaba de pasar la utilería, lo último, así que ya pasó el cuerpo técnico, así que lo único que falta son los jugadores. Lo veo a la gente de prensa esperándolos, así que cuando empiecen a caminar será señal de que vienen los jugadores. Así que yo todavía no los veo moverse, pero es inminente. No se dijo nunca esto, ¿no?
18: No, falta que diga, claro, como decía mi querido amigo Juan Fernández, a quien le mandamos un abrazo si nos está escuchando a esta hora, estamos en un lugar estratégicamente ubicados. Vio que es una frase también muy usada, ¿no?
2: Ahora sí, Silvio, empezó a caminar, vienen los jugadores, los vimos caminar, obviamente todos juntos, así que habrá que ver cuántos paran. ¿Puedo caminando? A ver. Ahí viene, por ejemplo, Diu Martínez, Nico
18: Dígale
2: González.
18: Que estamos en vivo en Dispo Radio, Cábala de la selección.
2: Claro. Sí, ¿quién tiene con los designados? ¿Yo? A ver. Ahí viene Dibu. A ver si viene. A ver, ahí.
5: Nico
2: no habla. A ver, ahí pasa Lautaro. Pues, no, Lautaro tampoco, no está designado. Ya habló. Ahí pasa Juan Musso, ahí pasa Enzo. Ahí viene Alexis McAllister. A ver, lo escuchamos. Alexis,
6: por parar un ratito. Bueno, ¿cómo fue el partido? La verdad que durísimo por todos lados. Lo dijo recién Scaloni en contexto y me imagino que también muy contento por el otro.
7: Sí, la verdad que fue duro el partido que esperábamos porque ellos jugaban bien. Pero en ningún momento pudimos presionarlo de la forma que quería. No pudimos encerrarlo ni en un lugar y nos complicó un poco, tuvimos que depender quizás un poco más de lo normal. Pero bueno, obviamente contentos con el resultado.
5: Vale, la que estás haciendo, que se repite un poco, me acuerdo esas mismas palabras de Leo después del partido contra Cabo Verde, da la sensación que más allá de lo futbolístico, la selección argentina está sacando otra cosa de estos partidos ahí.
7: Sí, está claro que estamos sacando otra cosa y bueno, eso también viene de la mano un poco.
8: Sí, está claro que estamos sacando otra cosa y bueno, eso también viene de la mano de un poco la ayuda de la gente, ¿no? Que se siente bastante. Pero sí, quizás pensando en el partido tenemos cosas para corregir. Claramente no fue nuestro mejor partido, pero aún así siempre es importante pasar, así que contentos.
25: En lo personal, ¿cómo terminaste? ¿Jugaste mucho tiempo? ¿Venís arrastrando mucho tiempo de juego? ¿Cómo te sentís vos físicamente?
8: Sí, la verdad que fue una, no solo en el Mundial, sino que fue una temporada larga en el club y bueno, Uno siempre se prepara de la mejor manera, me estoy sintiendo bien.
9: ¡Oh, qué fuerte, boludo!
10: ¿Quién fue?
9: ¡Oh, el Licha, qué fuerte!
10: ¿Qué partido hizo, no?
8: La cancha, la concha. No, es una cosa de loco. Pero, no, como te decía, fue una temporada larga, obviamente mucho, mucho esfuerzo, pero uno siempre se prepara de la mejor manera, intenta recuperarse y bueno, eso va a pasar otra vez. Son pocos días entre partido y partido, así que ahora toca descansar, comer bien y prepararse.
9: Alexis, se viene a Inglaterra, es un partido especial para todos, ¿cómo lo vienen ustedes?
8: Sí, claramente un partido especial por todo lo que significa, ¿no? Para nosotros, para la gente. Va a ser un partido durísimo, ellos son buenos, físicamente también son fuertes, entonces creemos que va a ser obviamente el partido más difícil de lo que ha sido hasta ahora. Pero bueno, lo tomamos de la misma manera, porque al final siempre el siguiente partido es el más difícil.
10: Gracias. La palabra de Alexis McAllister.
18: Ahí estaba, Fernando, Alexis McAllister. Escuchamos al aire ese exabrupto de McAllister. Por lo que vimos por televisión, pasó Lisandro Martínez, le dio un golpe y le dijo: me pegaste fuerte, la sed de tu madre, ¿no? Se le fue la mano a Licha. Fernando.
11: Pensé que iba a volver a vivir todo esto, la verdad que... Estoy muy emocionado,
18: de
11: muy
18: Paul, contento, bien.
11: Y no pensé que iba a volver a vivir todo esto, la verdad que estoy muy emocionado, muy contento y muy cansado también.
10: Pero da la sensación de que ustedes, porque nosotros los que lo vivimos afuera, por ahí tenemos menos paciencia, ustedes tienen paciencia en el juego, saben que el gol puede llegar de alguna manera.
11: Sí, bueno, creemos en lo que hacemos, en que, bueno, somos un equipo bastante positivo, la verdad, y bueno, con el tiempo que creemos necesario para y los caminos para ir buscando ese gol, está llegando a lo último y estamos haciendo sufrir a la gente, pero bueno, por suerte estamos entre los cuatro mejores.
12: Rodri, ¿les costó el partido más de lo previsto? ¿Sorprendió Suiza por cómo les manejó la pelota, por cómo presionó?
11: No, la verdad que lo vengo diciendo, yo creo que es un mundial muy parejo, mirando todos los partidos. Todos se definen por detalles, por cosas muy, muy puntuales, y va a seguir así hasta el final, así que bueno, estaremos todos ahí, todos juntos, y ahora el próximo partido será un gran rival, creo que va a ser un lindo espectáculo y lo que podemos asegurar es que nos vamos a vaciar hasta ahora.
12: Rodri, esto de dejar hasta lo último vaciarse es algo que obviamente ustedes se comprometieron a hacerlo en cada partido. ¿Te sigue sorprendiendo el grupo?
11: Sí, obvio, la verdad que siempre sorprende, porque al final siempre tiene un poquito más, ¿no? Cuando parece que es hasta ahí y que estamos cansados, hay algo que es difícil de explicar, supongo que es un poco de la energía, del amor propio que tenemos, y también le doy mucho valor a que al final no nos acostumbramos y ganar después de ganar es mucho más difícil que la primera vez y bueno, nos sucedió con la Copa América y creo que vamos por buen camino, así que quedan dos pasitos todavía.
10: El primero de Leo contra Inglaterra, el primero.
11: Sí, lo sabía, lo hemos hablado en algún momento. Bueno, va a estar lindo, pero creo que también lo que dijo el técnico es un poquito eso, no es un partido de fútbol, con la trascendencia que va a tener porque es una semifinal, pero bueno, estamos listos.
10: Gracias. La palabra de Rodrigo de Paul.
18: Ahí estaba Rodrigo de Paul. Habló McAllister, habló de Paul. ¿Va a hablar alguien más, Fernando?
13: ¿Qué?
18: Bueno, a ver si me estás escuchando, Fernando, porque te hemos perdido. Lo tenemos a Tagliafico. Mientras volvemos con Fernando, está hablando con Marcelo Benedetto, Nicolás Tagliafico, en otro sector de la zona mixta. Dale.
14: Intenta jugar de una manera y al final los partidos son con muchas emociones, son partidos donde lo tenés que sacar a pesar de que a veces no se puede hacer lo que uno quiere. Hoy fue un partido muy trabado, no hubo muchas situaciones de gol, quizás ya cambie un poco cuando le expulsan al jugador, ahí ya empezamos a tener más el control de juego. Pero se está viendo un Mundial así. Yo creo que el Mundial en general fue de ataque y defensa, no hubo transiciones, equipos bloques bajos. Nosotros nos adaptamos, quizás no es nuestro fuerte, pero estamos en semifinal, que es lo importante, y se clasificó.
26: Y han ganado todos los partidos. Yo decía que no han tenido que pasar por determinados penales.
14: Sí, a pesar de que nos han convertido en todos, si no me equivoco. Bueno,
26: sí.
14: Se clasificó, se ganó, se hicieron muchos goles y eso es importante.
26: Bien, vengan acá un poco. Venga, ven, para, ¿qué le preguntarías? Para, vengan acá, un segundo. ¿Qué le preguntarías a ellos dos?
3: ¿A ellos dos?
26: Sí.
3: ¿Cómo hacen para hacer tantos goles? Son defensores, boludo. Aquel es una locura, el gol que hizo, este también, hacen goles.
4: La equivocamos,
3: a ver. Queda a mí. Me falta a mí, hay que ver si me sale ahora.
26: Ahora ya habrá uno. Vení, dos. Gracias, Nico.
18: Después está Glafico, Cuti Romero y Lisandro Martínez ahora
26: porque
18: con
26: parece
18: Benedetto.
26: Que tienen el corazón. La gente está festejando en la calle, le están dando una alegría a la gente y se los ve como ese grupo, que ese viaje egresado que sigue.
4: Nada, sí, la verdad que siempre después de los partidos ya del anterior nos ponemos de video y la verdad que es increíble ver a la gente disfrutar este momento. Disfrutar este momento, la verdad que es una emoción increíble verlo así, la verdad cuando aparece en video ahí de todos los argentinos allá disfrutando y nada, la verdad que soy un afortunado de formar parte de esta familia, de este grupo que no, de una muestra de carácter enorme. A veces no se juega bien, son partidos, se complican jugando bien, mal, pero lo importante es que se deje el corazón ahí adentro y eso es lo que rescato de este grupo.
26: Te voy a preguntar una más y para demorarlo a vos te pregunto, dificilísimo el 9, tremendo, Mañero.
13: Sí, una bestia, aparte sabía utilizar muy bien el cuerpo y nada, ese era su juego, pero bueno, cuando a veces me pasaba a mí estaba Cuti, cuando bueno, a veces le pasaba a Cuti y eso es lo bueno, ¿no? De jugar con alguien que te conoce hace mucho tiempo y saber que el de al lado va a estar.
26: A los dos le pregunto, la misma es, ¿cómo lo definís? ¿Es emoción? ¿Es carácter? ¿Es madurez? ¿Es corazón? No sé, hay un montón de palabras para este equipo. Porque de verdad que todo el tiempo van avanzando. Muchos equipos juegan bien y están todos afuera. No. Y ustedes siguen avanzando.
4: Yo creo que es el ADN de siempre levantarnos, a pesar de recibir por ahí golpes que no lo entendés o que no lo esperás, pero es el ADN que te marca el camino. Leo, Ota, Fide, que no está más con nosotros, pero levantarse e intentarlo otra vez, y creo que eso es lo que nos identifica a todos y a este grupo.
13: Sí, no, coincido con Cuti, es el fútbol argentino, es en estado puro, con todos los condimentos, con todas las emociones, y eso somos nosotros, ese es el jugador argentino, que deja todo en la cancha.
26: Yo simplemente le digo gracias, y para mí son la mejor dupla del Mundial, sépanlo.
13: Muchas gracias.
26: ¿Podemos sacar una fotito antes?
18: Bueno, falta que le mangue algo para el museo, ahí está Marcelo Benedetto sacándose la foto, el auténtico vehículo que tiene foto con Shakira, ahora con Lisandro Martínez, con el Cuti Romero. Les preguntaba Marcelo sobre las victorias consecutivas. Ha ganado todos los partidos. No ha recibido goles con Argelia, con Austria, pero lleva 6 victorias seguidas, algo que nunca en la historia Argentina había logrado. Y lo ganar 6 victorias consecutivas. ¿Te tengo, Fernando, en otro sector de la zona mixta? A ver si lo recuperamos a el querido Fernando Cis. Ya para cerrar, porque no ha quedado nadie. A ver, aparece Lea Paredes, mirá. Lo encara el vehículo. Beso, mirá. Manu y beso, para Benedetto con Leandro Paredes. Dámelo al 5 de Boca.
15: Alambrado, pero bien.
26: Qué corte. Otra vez hubo uno de Licha ahí que le cobraron posición adelantada.
15: Sí, justo.
26: Uno a lo tuyo.
15: Menos mal que era usada. Igualmente hizo un corte espectacular. Pero, como digo siempre, lo importante es que se ganó, que se clasificó, que era lo más importante.
26: ¿Cómo lo viviste el partido desde el análisis adentro?
15: Es difícil analizar los partidos. Creo que bien. Se juega con un poco más de corazón que a veces jugando como queremos. Obviamente que nunca se puede jugar de la mejor manera, no siempre se puede jugar bien y ganar de esta manera también es importante.
26: ¿Qué pensás de Inglaterra? Yo sé que falta, que me vas a decir, disfrutó acá y es cierto, pero ¿Inglaterra?
15: No, Inglaterra seguramente va a ser un partido muy difícil, somos conscientes también de lo que significa Inglaterra para nuestro país, pero de nuestra parte queda solo prepararnos de la mejor manera para hacer un gran partido.
26: Agradezco mucho siempre.
15: Muchas gracias.
18: Ahí estaba la palabra de Lea Paredes. Fernando, te tengo ahora sí en otra ubicación de la zona mixta.
16: Sí, claro. Sí, claro, Silvio, acá estamos. A la espera del hombre que fue al doping de Argentina, a ver si termina pasando por aquí o no. ¿Sabes quién es, no?
18: A ver, ¿quién fue? ¿Messi?
16: El capitán.
18: A ver si te podés ubicar, Fer, porque no te estamos recibiendo bien y no se escuchó quién es el futbolista argentino que fue al control de dopaje. ¿Ahora?
16: ¿A ver, Silvio?
18: Ahora sí, Fernando. Fernando, ¿ahora? La cábala. Usted sabe que si no dice sí. La cábala, se le va a cortar, Fernando.
16: Sí.
19: El hombre del doping es Lionel Messi. Vamos a ver si pasa por esta zona, porque yo entiendo que quizás lo van a evitar. Lo sabremos por la gente de la AFA, si lo esperan o no. Si no lo esperan, seguramente lo estarán por otro lado. Pero en principio se ha vaciado el lugar. Quedamos muy pocos. Así, vamos a esperar a Lionel Messi, pero yo te aviso si sale o no, ¿te parece?
18: Claro que sí. Usted que tiene experiencia en esto, es de hacer, a ver qué hora es, 3:20. Bueno, por ahí, como mañana es domingo, hay muchos chiquilines que nos están escuchando. Vamos a utilizar un término radial. ¿Es de hacer rápido la pichina, Messi, o a veces es de demorar?
19: Es de pichín demorado, capitán.
18: Claro. Nuestro productor, demorado. Gustavo Pesucci, pregunta si Messi demora una hora y media en orinar. Nos vamos a las 5 de la mañana, ¿le parece?
19: No, yo ahora, si me dan 2 minutos, o sea, yo salgo un poco de lo cheque.
18: No viene bueno, Messi, dale.
19: ¿Le parece?
18: Hacemos eso. Te saco del aire un instante y vamos a confirmar, porque por ahí Messi se fue por otro lado y acá nos quedamos hasta las 8 de la mañana cuando aparezca Pablo Viola con su alto rendimiento, ¿no? Con Tomás Rodríguez Couto, con Constanza Cejas, que van a abrir la programación de la radio de 8 a 11. Abrazo grande al querido Martín Reich, que nos está escuchando a esta hora. ¿Hacia dónde va o de dónde viene? Bueno, un laburante 24-7, entiendo, vuelve de su gran cobertura en la Copa del Mundo. Abrazo grande, Martín. Dame a Julián Álvarez, la araña que picó por primera vez en este Mundial. Y vaya si apareció en el momento que más lo precisaba, al rescate de la escaloneta, minuto 112, quinto gol de Julián Álvarez en una Copa del Mundo, 4 en Qatar, 1 hoy, pero es el primero que marca de afuera del área, como dicen en España. Vaya chicharrazo, ¿no?, de Julián para clavarla con la derecha en el ángulo del arquero suizo, que se estiró cuán largo es, pero no pudo llegar. Julián Álvarez.
0: ¿Cuánto de desahogo hubo en ese gol?
17: Bueno, mucho, muy contento sobre todo. Intentamos hasta el final, se pusieron las cosas difíciles, más allá de que teníamos uno más, bueno, tiempo extra. Pero bueno, sabíamos que si seguíamos yendo todos juntos, el gol iba a llegar y bueno, fue así que muy felices.
0: Sabes que en la semana Lionel habló de juntar combustible con todas las cosas que se van diciendo durante el correr de los días. ¿Así lo sienten ustedes puertas adentro también?
17: Sí, siempre se habla mucho. Nosotros creo que tenemos que enfocar la energía en otras cosas, en nuestro trabajo, en lo que hacemos día a día. El grupo está muy unido, muy fuerte. No podemos prendernos en todas las cosas que se dicen en redes sociales, así que nada, el grupo está bien, como te dije recién, ahora a descansar y a pensar en el próximo.
0: ¿Cuánto levanta emocionalmente venir ganando los partidos de la manera que lo vienen haciendo?
17: No, muchísimo, muchísimo, obviamente que preferiríamos ganarlo antes, pero bueno, sabemos que no es fácil, todos los partidos del Mundial están siendo así, y nada, quedan dos más que vamos a ir por eso con todo.
18: Ahí estaba Julián Álvarez, abrazo grande al querido Kili Prado también. Sale Messi, habla la Pulga, Fernando, lo escuchamos.
20: Si puedes hacer, fue un partido muy duro.
21: No, bien, no tengo nada. Sí, la verdad que un partido difícil. Ellos no igualaban, nosotros no podíamos jugar, era intenso. Por ahí nos metimos un poquito atrás cuando hicimos el gol y defendíamos demasiado bajo. Y nos costaba salir de atrás, terminábamos tirando pelotazos, ya sea con Daniel Iwo, los centrales. Sí, fue un partido difícil, pero bueno, lo importante es que terminó bien y que dimos un pasito más.
22: Es tu primera vez contra Inglaterra, es especial, para todos los argentinos es especial, imaginamos que para vos también.
21: Sí, la verdad que sí, que siempre es especial jugar contra las selecciones grandes, no me pasó nunca contra Inglaterra, es la primera vez, así que va a ser... un partido especial, semifinal de una Copa del Mundo, así que bueno, ahora descansaremos y nos prepararemos para eso. Venimos de mucho desgaste, de jugar una larga más otra vez y bueno, a veces se nota.
23: ¿Crees que el equipo está mostrando su mejor versión en los momentos más difíciles de los partidos?
21: No, creo que este equipo, como dije la otra vez, siempre compite, siempre va en búsqueda del resultado y bueno, hoy se dio que ellos quedaron con un hombre menos ya en el final y ahí empezamos a encontrar un hombre libre, a tener más posición de pelota, más larga y bueno, de ellos también tirarse atrás y controlar el partido nosotros. Obviamente ellos con uno menos cambió totalmente el partido.
18: Hasta ahí. Bueno, ahí se fue de manera abrupta Lionel Messi, que contestó, no quiso ser descortés, se demoró por el doping. Después que salió de ese trámite, obviamente Messi habló en rueda de prensa. Fue un partido difícil, pero lo importante es que terminó bien. Cuando Nani lo consultaba sobre el partido frente a Inglaterra, siempre es especial jugar ante las selecciones grandes. Ahora descansamos y nos preparamos para eso. Venimos de mucho desgaste. Este equipo siempre compite y siempre va en búsqueda del resultado. Palabra de Leo Messi. Usted prometió y usted cumplió. Cerramos con el mejor jugador de todos los tiempos, Fernando.
19: Había que esperarlo del doping. La palabra de Leo Messi, ahora sí. Podemos decir tarea cumplida, Silvio. Argentina vuelve a entrenar en principio liviano mañana a las 6 de la tarde, hora de Kansas, las 8 de la noche, hora de Argentina. El horizonte es el miércoles, semifinales de un mundial, otra vez, y frente a Inglaterra.
18: Además, lo que siempre se dice en la previa de un mundial, históricamente se hablaba de jugar los 7 partidos. Bueno, Argentina va a jugar los 8 partidos. Porque se aseguró jugar la semifinal el miércoles y de mínima jugar el sábado por el tercer puesto o el premio máximo, que será jugar el domingo por revalidar la corona frente a España o frente a Francia. Así viene la otra semifinal, obviamente la semifinal del lado de la Argentina, la moneda cayó del lado inglés. Gran laburo como siempre, amigo. Abrazo grande y la seguimos en un rato durante toda la jornada de domingo en Dispor Radio.
19: Abrazo grande.
18: Abrazo grande. Fernando Sis, cerrando desde Kansas, como habitualmente decimos, somos Dispor Radio, los primeros en llegar, los últimos en irnos, las 3 de la mañana, 26 minutos. Tengo una frase de la araña, de Julián, para cerrar, que sigue hablando con Marcelo Benedetto. Habla Julián, mano a mano en Disports.
1: Decía recién, lo más importante que sirvió para ayudar al equipo, para pasar a la semifinal, así que muy contento por eso.
26: Yo, viste que te había hablado de que ibas a hacer un gol y todos te lo deben haber dicho, pero digo, yo creo que no tiene preocupación por destrabarse con algo, ¿viste? Porque hoy lo nuestro es, Lautaro se destrabó, Julián se destrabó. ¿Ustedes cómo lo viven internamente?
1: No, creo que, como decís, es más lo que se habla por ahí que lo que sentimos nosotros. Si bien, como delantero, uno quiere hacer goles, obviamente, para la confianza personal, para ayudar al equipo también, pero lo importante en la selección, en un mundial, es que el equipo gane, que siga pasando. Gracias a todos los goles que hicieron los compañeros, Leo, estamos acá, así que nada, lo importante es el equipo siempre.
26: Felicitaciones por la semifinal. Gracias.
18: Ahí está, algo le iba a manguear Benedetto, pero es insaciable Marcelo Roberto. Bueno, la araña que pica, ahí se fue el autor del 2-1 de la selección argentina. Bueno, ahora sí comenzamos la despedida. A partir de las 8 de la mañana, en un rato nada más, se abre la programación del domingo de 8 a 11. Alto rendimiento con Pablo Viola, con Tomás Rodríguez Couto, con Constanza Cejas. Luego llegará Germán Trucci y el éxito de los domingos Fútbol con Escalas de 11 a 14 con Experiencia Noel, el querido Lucas y Tomás Rodríguez Couto. A las 14 y hasta las 16, primera edición de Dispor Mundial, el H. Ludueña y Francisco Slatar para seguir hablando de lo que dejó el triunfo de Argentina frente a Suiza y obviamente palpitar las semifinales. Primero el martes, Francia frente a España, y luego el miércoles, 4 de la tarde, la Argentina frente a Inglaterra. Atención que en el medio del Mundial tenemos fútbol vernáculo, porque mañana vuelve la Copa Argentina. Tigre frente a Independiente de Mendoza. La previa a las 4, el partido 16-15. Va a relatar Pablo Sájar, va a comentar Alejo García con Lea Paz en campo de juego y Francisco Slatar en los estudios centrales. Y después del partido de Copa Argentina tendremos dos ediciones de Dispor Mundial, de 19 a 21, con Leandro Bonsante, Juan Maviera y Esteban Sassi, y de 21 a 23, con Mati 40, Rodrigo Áncora y Esteban Sassi. Todo el domingo, obviamente, vamos a estar mundializados. Hoy se jugó el partido número 100, el que la Argentina le ganó a Suiza. El 101 será el partido entre España y Francia el martes. El 102 será Argentina-Inglaterra. El 103, el sábado, partido por el tercer puesto. Y el 104, la gran final, el otro domingo en New Jersey. Gracias a Lucas Suárez en la puesta en el aire. Gracias a Eva Aldeco, Gustavo Pesucci rompiéndola en la producción, volando de palo a palo como el Dibu Martínez. Y gracias a ustedes por acompañarnos. 3:30 de la madrugada. Aquí cerramos una nueva emisión de Disfor Radio 103.1, el sonido del deporte. Como siempre les digo, y este sábado barra domingo de madrugada no será la excepción. Somos Disfor Radio, nacimos para ser campeones del mundo. ¡Chau!
2: A buscar la pelota del otro lado, Messi, para ejecutar un nuevo tiro de esquina para nosotros. Es muy buena la chance. Se va a venir el centro al área. Este va a ser más abierto que el anterior, que fue el primer palo, por una cuestión de perfil, claro está. Va el centro de Messi al área, primer palo.

exterior, pero desde otro perfil. Solo Messi puede patear un córner así. Cerrado el primer palo, abierto el primer palo. Y Alexis en una jugada calcada, pero del otro lado, espejo, cabeció y adentro. Le va a venir bárbaro a la selección. Ni te cuento, Alexis. Señoras y señores, Argentina 1, Suiza 0. Van por la izquierda con Sow. Aguanta, Sow aguanta. ¿Quién saldrá, no? Va a encarar Sow sobre la banda. La meten por adentro para Rodríguez. Rodríguez para Sow, que no le pegue. Gol. Gol de Suiza. Luis Ndoye, que se juntó con Rodríguez. Estábamos medio para el cachetazo en esta. No pudo el Emi. Señoras y señores, 22 minutos, segundo tiempo, antes del cooling break. Antes que entre Nico González. Uno para nosotros y ahora uno para ellos. El flaquito López aguanta, el flaco descarga para que venga Julián. Julián lo vio pasar, Lisandro. Julián, golazo, golazo, golazo, golazo, golazo, golazo, golazo. ¡Gol!

fe, aguantá, delige, tené fe. Y si nos vamos sin reproche, llegó Julián, jugada bárbara, arrancaron con Messi Cobel por enésima vez tapando. La vino a buscar pivotando el flaco López, lo intentó por la izquierda y después le quedó a Julián, se le abrió el arco, carajo. Argentina 2, Suiza 1. La tira Lautaro y va el guayo Almada, si la cambia, gol de Messi. Palmada tiene un caño fantástico, tapó el arquero, rebote Lautaro.

0: contra letal ahora nuestra, señoras y señores. Jugador de Almada estaba Lautaro, pero qué bien está el arquero de ellos, Se destapó para los nueve nuestros. En la anterior había participado el Flaco López. Marcelo, yo te dije que ahora venía el tercero. Dame un poco de bola, vos también, Silvio. Argentina 3, Suiza 1.
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2: Son las 4:20, 4:20 minutos.

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0: ¿cómo les va? Muy buenos días, aquí estamos con el ánimo bien en alto y quizás un tanto cansados, ¿no? Como debe suceder en cada uno de los hogares, algunos que ni siquiera deben haberse despertado, ¿no? Que deben estar en la mitad de la noche y hay otros que uno cuando venía para aquí para la radio se dio cuenta que siguieron toda la noche, ¿no? Con festejos, con lo acontecido con la selección argentina, que bueno, llegó hasta este mismo día domingo porque el partido comenzaba a las 10 de la noche, horario de la Argentina, pero al terminar con tiempo suplementario se extendió bastante más de la cuenta y el sufrimiento también se extendió más de la cuenta. Pero bueno, llegamos a buen puerto, ¿no? Con quizás el peor partido que haya jugado la selección argentina, quizás no, fue el peor partido, hasta reconocido por el propio entrenador, pero con esa situación fortuita que fue la expulsión del jugador de Suiza, que le permitió a Argentina por primera vez convertirse en dominador del partido, porque hasta allí había sido Suiza el que presionaba en toda la cancha y prácticamente asfixió a la Argentina durante todo el encuentro. Bueno, mucho sufrimiento, habitualmente no es que hablamos de fútbol, pero lo tocamos un tanto elípticamente, y en este caso no podía ser de otra manera porque la Argentina logra de esta manera la clasificación entre los cuatro mejores. Va a llegar otra vez hasta la última o la penúltima jornada del torneo, ¿no? En certámenes consecutivos, y ayer le preguntaban a Scaloni en conferencia de prensa, ¿no? Desde que se hizo cargo de la selección, las dos Copas América, la finalísima, el Campeonato del Mundo, otra vez una instancia de semifinal, la verdad, es una cuenta inagotable con un equipo que ya se ha transformado prácticamente en una leyenda, ¿no? Todo lo anterior es todo muy bueno, es parte de la historia, pero qué difícil va a ser superar esto en el futuro. Ya por lo menos llegar a una final o estar en una instancia así, creo que es muy, pero muy destacado. Y eso me parece que también es reconocido por todos. También el hecho de ser, digo, los integrantes tanto del plantel que ayer fue titular o antes de ayer o en la jornada de octavos de final, y los que lo reemplazaron prácticamente son los mismos que también tuvieron participación en el torneo de Qatar. Le preguntaban también a Scaloni en conferencia de prensa si había lugar para los jóvenes. Y es difícil, ¿no? Cuando uno hace modificaciones o trata de encontrar algo, respaldarse en aquellos que no tuvieron la oportunidad de estar en una instancia muy similar. Quizás no ha tenido tanta audacia como tuvo en aquella oportunidad en la cual todavía la Argentina no había obtenido y se encontró con un Enzo Fernández, con un Julián Álvarez. Bueno, hoy todos esos que dieron el paso al frente, el propio Alexis McAllister y demás, hoy son los consagrados y es difícil meter mano, ¿no? Como para cambiar definitivamente el panorama. Pero bueno, no le ha ido nada mal y bueno, la semifinal con Inglaterra va a ser muy, muy apasionante. Bueno, en el contexto del Mundial había pensado, bueno, lo que siempre hacemos, ¿no? Alguna reflexión que está, si se quiere, relacionado con los equipos del propio Mundial. Pero que tienen que ver con la faceta deportiva, ¿no? Porque en esta situación de las SAD, de las Sociedades Anónimas Deportivas, qué poco se ha hablado, por ejemplo, de Brasil y su eliminación, ¿no? Prematura del evento. Y qué poco se ha hablado también de lo que muchos consideran que es una degradación del fútbol brasileño a partir de un tiempo en el cual sus jugadores eran líderes en los equipos europeos y después líderes de la propia selección. Casi que ha perdido la identidad futbolística, ¿no? Y muchos ponen el ojo en lo que sucede o sucedió previamente con el fútbol chileno, que recuerden ustedes, ¿no? Ganó las dos Copa América y después ya no pudo ingresar en los últimos mundiales. En los últimos mundiales que ya cuentan, si no me equivoco, son tres de manera consecutiva, ¿no? Porque tampoco fueron a Rusia después de haber obtenido la posibilidad de jugar la Copa Confederaciones. En el caso del fútbol brasileño, esto se nota también en el último tiempo por la cantidad de extranjeros que cada vez juegan más en esa liga, porque no solo superan el 20%, sino también que la inversión que tienen las propias sociedades anónimas a veces pasa a estar absolutamente degradada. Lo contábamos alguna vez, ¿no? Cuando Botafogo sale campeón de América, en lugar de disponer del dinero por el título, como el mismo dueño de Botafogo era dueño también del Lyon, quisieron pagarlo las deudas del Lyon, y Botafogo no pudo reestructurarse o generar por lo menos una misma formación, ¿no? Entonces, mientras sucede esta situación y el contrasentido, ¿no? Mientras Brasil quedó prematuramente eliminado, mientras su fútbol ya no tiene el peso que tenía otrora, sucede totalmente algo disímil con la eliminación ayer de Noruega frente al conjunto inglés, que va a ser finalmente el rival de la Argentina en semifinales. Y lo que se potencia, en este caso con el deporte de Noruega, tiene que ver con lo que hablábamos previamente, ¿no? Con otras actividades, y en las que definitivamente le hacen dar un paso al frente. El hecho de propiciar el deporte para todos, propiciar el deporte sobre todo para los chicos, permitirle a los chicos que en los primeros años de su niñez disfruten del deporte y no tanto del resultado, casi como un contrasentido del propio profesionalismo. Pero es quizás uno de los elementos diferenciadores de esta filosofía de seguir el deporte por parte del conjunto escandinavo, y que tanto ha dado que hablar a partir de los muy buenos resultados también en este Mundial de Fútbol. Bueno, cuestiones para seguir, ¿no? Permanentemente. Lo que asombra también en el caso de Noruega ya no es solo eso, sino también cómo la propia presidenta de la federación se enfrenta un poco a situaciones de poder extremo, como se viven en la propia Federación Internacional del Fútbol Asociado, o como también la propia acción gubernamental, ¿no? Abre las puertas para todos. Cuando en este tiempo de modernismo en el cual el Estado no debería subvencionar a nadie, cuando sabemos que hay diferentes desequilibrios dentro de la propia sociedad, entonces es toda una mala propaganda para lo que significa el Estado. Un gobierno capitalista, porque eso es lo que es Noruega, propicia dentro de su propio accionar situaciones que deben estar garantizadas dentro del propio capitalismo, que tienen que ver con la educación, que tienen que ver con la cuestión sanitaria, y que tienen que ver también con el deporte, hacerlo inclusivo al deporte. Darse cuenta que el deporte, como ya hablamos con muchos deportistas, es una cuestión que también funciona para evolucionar desde lo psíquico, desde lo psicológico, pero también desde la cuestión de salud. Espejos para poder observarse en el marco de lo que es el torneo mundial de fútbol y que tanto estamos disfrutando con la propia selección argentina. Ojalá que a futuro también nos podamos reflejar un poco más, ¿no? Que el resultado nos lleve todo por delante y que definitivamente se den cuenta que este resultado no tiene que ver con una acción de el superprofesionalismo o la inversión de dinero en sociedades anónimas, sino que tiene que ver con el gran secreto del deporte argentino. Así como sucede eso en las distintas actividades, también sucede en el fútbol. El gran secreto del deporte argentino, ese secreto es el de los clubes.
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0: Paco en la producción, el Toro en los controles, y aquí estamos con toda la mesa. Están entre contentos y dormidos. La veo a Connie concentrada, pero con tratando que de que no se le caigan las pestañas, que no se le cierren los ojos. Y Tommy también está en una situación, creo que siguió de largo Tommy. Estuvo saliendo por los lagos de Palermo a celebrar con la bandera. ¿A qué hora terminaste, Tommy? ¿4 o 5 de la mañana?
2: No, qué mitos, ¿no? No, me quedé un ratito, no llegué a ver ni... La verdad, no llegué a ver muchas declaraciones. Recién vi un minuto de un resumen de la conferencia de Scaloni, pero es una frase nada más. Obviamente otra mañana complicada para conseguir un auto, llámalo como quieras, de aplicación o de lo que sea. De largo, sí, sí. Pues claro, habrán seguido todos de largo. Se trabajó mucho, obviamente, anoche, porque idas y vueltas, salidas, tardes y demás. Y aparte, ¿y si no trabajaron? ¿Quién? O sea...
0: Es que se trabajó en el post, quizás, ¿no? Hubo casi previa, claro, o algunos que claro, fueron...
2: Claro, pero por ahí muchos que uno encuentra empiezan a las 6, 7 de la mañana a trabajar un domingo o cualquier día de la semana, y bueno, por ahí hoy les tiraron un poquito más y se hizo complicado. Hablando con Noruega, hay un dato que también que se fue como comentando en la semana, de hecho viene a partir de los deportes de invierno, que esto también se pondera. No sé si estoy tan a favor o tendrán sus razones, porque es una excepción a la regla en todo el mundo, pero bueno, a raíz de los buenos resultados se habla de como algo bueno, y es que a muy larga edad los chicos, los adolescentes, empiezan a competir con resultados. Es decir,
0: lo que decíamos recién, después de los 12 años.
2: Con ganar, con perder, pero está bueno poner el foco ahí, me parece, porque ahora vos me decís, y el resto del mundo que está trabajando mal, y no sé, es algo que está bien, y no sé, pero algo sucede ahí, bueno, a partir de los resultados se dice, bueno, tienen sus razones para que se manejen ese tipo de éxitos y en realidad fracasos muy poco más tarde, ¿no?
0: No hay resultados hasta los 10 años y no se compite a nivel nacional hasta los 12. A partir de ahí hay toda una organización que es un poco más competitiva.
2: Sí, está bueno eso. Sí, igualmente, está muy bueno. De vuelta, a nivel nacional a los 12, y la sumo a Connie, por supuesto, no es que le quiero dar la espalda, es por una cuestión estratégica
3: te
2: de mesa.
0: Perfil.
2: No, es que, a ver, ¿cuántos deportes en la Argentina se compite a nivel nacional antes de los 12? Digo, son pocos, es una excepción. A veces cuando empiezan a competir en sub-10, como una nueva categoría, lo dan como un mérito, cuando en Noruega todavía se agarran la cabeza. Bueno, tiene que ver con una cuestión de la geografía que tiene la Argentina también, es algo bastante complejo para analizar, o decir, che, desde los 10 años compite en sub-10. Y aparte es muy relativo, porque ya sabemos que hay mil ejemplos de chicos que les va mal a los 10 años y que eso no significa que a los 25 o 26 no sean buenos a nivel deportivo. Al contrario, eso sí creo que desmotiva. Ese sub-10 ya te empieza a generar un embudo que quizás es innecesario. O sea, no, que haya resultados está bueno, pero no que sea algo excluyente, ¿no?
0: El otro día un entrenador de básquet así intercambiando en redes sociales. Habíamos hablado del aspecto organizativo, de lo que significa. Bueno, sobre todo hubo mucha crítica en el último tiempo, no tanto por el desempeño profesional argentino. Ustedes saben, no llegó al último mundial y eso tiene que ver con el momento, con la situación negativa, fortuita, o en este caso, bueno, que le impidió a la Argentina estar en el mundial después de haber sido subcampeona del mundo en 2019. Pero hablaba sobre los partidos que juegan las categorías inferiores en el básquet argentino y que las diferencias son muy grandes, a veces partidos de 120 a 14. Entonces dice, yo creo que no tiene tanto sentido. Y fíjate vos cómo esto se refleja en una situación bastante similar. Y me hablaba precisamente de categorías que son de los mini, ¿no? Que son no, esas edades.
2: Aparte, yo creo que es, a ver, o sea, pasan las dos cosas. El que gana 120 a 14, el chico está entusiasmado, los padres también.
0: El tema es el otro.
2: Le dan futuro, dice, che, vamos a darle para adelante, dice yo. El tema es el otro, que se queda sin competencias, o sea, un paso adelante es, no sé, un combinado regional o nacional o provincial, en donde te invitan para competir, para una preselección, ahora que hay premini, volvió el premini, que debería haber estado también. Nunca debería haberse competido a nivel del básquetbol argentino, todos los torneos de selecciones, también por categoría, no solo en absoluta, para los que lo llaman, ya una preselección. Veía como hay como de a 30 chicos juntándose, pero en el caso del área metropolitana son 30 chicos en el norte del Gran Buenos Aires, 30 en el oeste, 30 en el sur, y aunque no quedes entre los 12, es una experiencia bárbara. El tema es que el otro, el que no se sumó, no quede tan relegado porque tiene menos estímulos, tiene menos entrenamientos, piensa que no existe, piensa que no sirve. Y es ahí donde uno tiene que trabajar y decir, che, pará, está buenísimo una cosa, pero que también haya herramientas para el otro, ¿no?
0: Igual creo que, no sé, ahora te pido también tu opinión, Connie. No sé si es, yo creo que ha cambiado tanto el deporte. Recuerdo mi primer año de mini, porque no jugué pre-mini, que perdía precisamente porque era todo un grupo nuevo y perdíamos por esa cifra, 122, lo recuerdo muy, muy fijo. Y digo, el contexto familiar, el hecho de poder participar en una actividad más allá de la derrota de grupo, no lo veía como algo trágico. Quizás en estos tiempos, medio siglo después, un poco menos, pero por ahí, se sienta esa necesidad de ganar, ¿no? Como por ahí no se sentía antes, o por ahí el hecho de los medios que ahí te hacen ver todo, y antes había menos medios, había 4 canales de televisión y era más importante ir a jugar que ver cómo otros jugaban un determinado deporte. No sé cómo lo viven, pero me daba esa situación de por qué tiene que tener el pibe tanta presión, aún perdiendo por tanto, ¿no? Si se va a divertir en grupo. Pero bueno.
3: Sí, eso, en realidad eso tiene que ver más con una cuestión, creo yo, coyuntural de, del momento en el
0: pasa
3: cual...
0: Papilo?
3: No, no, en el cual está muy vista la presión sobre, sobre ganar o ganar, uh-huh. Y creo que ahí hay que hacer más un mea culpa de padres y entrenadores. De
0: sí, eso sí.
3: La bajada del mensaje es sacarle presión a las cosas que a veces no las tienen. A ver, me voy al, al plano mega competitivo y me pasó algo parecido a lo que decía Tommy de ver el post muy poquito porque había que irse a dormir. Es más, llegamos.
0: Yo no pude dejar de verlo porque en realidad no me podía dormir. Hasta las 2:30 a.m. de todo pasó.
3: No, yo ya estaba al final del partido rascando la almohada. Pero me pasó de...
2: La largue una lo peor, ¿no?
3: Me fui a la cama.
2: Estirar.
3: No, me fui a la cama. No a dormir, pero me fui a la cama. Pero de ver el mensaje que decía Scaloni ante un partido que tiene todo un importante marco alrededor, ¿sí? Como es el que se viene justamente ante una selección como Inglaterra, y Scaloni diciendo, paren. Es un partido, el mensaje,
0: gran mensaje
3: de esto es un partido de fútbol. No significa nada más que es un partido de fútbol. Bueno, creo que ese tono de mensaje es el que a veces hay que bajarle también a los que están jugando.
0: Igual lo vas a frenar. Yo ves las redes sociales, viste, pasás un poquito. Y más allá de lo que dijo Scaloni, de 10 mensajes del partido con Inglaterra, 8 son ofensivos respecto de eso, o todos recuerdan eso.
3: Pero a lo que voy es, a veces hay que bajar ese mensaje a,
0: sí, de arriba, ¿no?
3: Exacto. Por eso digo, poner un foco quizás también en padres y entrenadores, en decir, loco, ahora... juguemos, divirtámonos. Que es
0: no
3: algo
0: creo
3: también...
0: que los medios paren.
3: No, los medios paren.
0: Y no creo que la gente está muy, muy marija con eso.
3: Pero a veces que hay que al deporte darle ese tiempo de decir, es un partido.
0: Totalmente.
3: O sea, entendamos que es un partido del deporte que sea y sobre todo porque después es algo que se arrastra a esto de las categorías que estamos hablando, sí. Las más chiquitas, de que los chicos tienen que sí o sí ganar, que es lo peor que les puede pasar. Y lo he visto, a ver... Me ha pasado de estar en partidos, me gusta muchísimo ver en mi amor por el futsal. Me encanta cuando me toca ir a una cancha y veo a los nenitos de 5 o 6 años. Me parece hermoso verlos jugar. Y me ha pasado de ver a chicos llorando por perder un partido y el entrenador ir, consolarlos. Y los padres vos decís, anda a abrazarle, decirle que no pasa nada y que ese chico quiera seguir jugando. Es el, creo, más el foco, más que quizás verle el resultado.
0: Bueno, esa es la cuestión.
3: Decirles que es anecdótico esto.
0: Quizás no tan negativa, porque es así, ¿no? Cuando uno va a los clubes se encuentra de todo y hay, y hasta, sobre todo en el fútbol, hay mucha presión en clases sociales, la necesidad de que tu pibe sea bueno, que trascienda y demás, ¿no? Pero hay algunos que ni siquiera tienen que ver con clases sociales, quieren ganar a todo. O sea, nos pasa en oficina, ¿no? Que vas a tratar de distender y ves que algunos se juegan como si fuera la final del mundo.
3: Bueno, y yendo un poco a eso y agarrándome un poco de lo que decías de lo que está pasando quizás con Brasil con Noruega, por ejemplo, yo lo miraba mucho y le presté mucha atención, me llama la atención a lo que está pasando con los países, quizás que no tuvieron grandes resultados los países africanos, pero sí los jugadores con descendencia africana y con una línea por ese lado me quedé mucho pensando en eso y sobre todo en lo que nos pasa a nosotros, que uno dice, bueno, Noruega puede sentarse a pensar qué planificación podemos hacer para que nuestros chicos tengan el mejor desarrollo. Brasil, sabemos, tiene una planificación. ¿Cómo nosotros, sin planificación, sin nada, aún así el argentino sigue yendo? ¿Y esto qué nos pasa? Nosotros somos los primeros en decir que la importancia de los clubes. Y en un momento en el cual los clubes están siendo bastardeados por todos lados, ¿cómo siguen siendo igualmente el lugar de refugio y siguen dándonos un montón de resultados más allá de los golpes que siguen teniendo?
0: Es el desarrollo y es... es muy bueno que Argentina otra vez esté en un lugar de privilegio, ¿no? Porque... si hablamos en cuanto a potencialidad de ligas, España e Inglaterra debe ser de lo más importante, y Francia lo ha sido en el último tiempo. Yo no quiero señalar el caso del PSG, porque PSG puso muchísimo dinero para ganar lo
3: y
0: que
3: encima
0: finalmente,
3: no es plata francesa.
0: Pero lo que finalmente se les dio sin Mbappé, porque vendieron a su joya máxima, y fíjate vos lo que es la cuestión de equipos, ¿no? Cuando se fue su joya máxima para ser campeón con el Real Madrid, los dos años sin Mbappé terminó el PSG siendo campeón. Pero bueno, vamos a salir de eso. Digo, la Argentina está inmerso contra tres equipos hiper profesionales, hiper desarrollados dentro de su liga local. Y uno podrá decir, bueno, pero sus jugadores juegan al exterior. Sí, pero ¿de dónde surgen esos jugadores? Surgen precisamente del ámbito local. O sea, el talento se desarrolla en el ámbito local y después los clubes bien administrados, no todos, pero los bien administrados, utilizan esa situación de vender a sus jugadores y atender la parte futbolística y atender la parte también de la propia institución. El otro día, junto con Connie, compartimos lo que fue, bueno, la carrera que habitualmente desarrolla, lo que es el Maratón de Lanús, en realidad una prueba de 10 kilómetros, y Connie fue a correr sus 10 kilómetros también, y ella puede dar fe, como yo vengo dando fe desde hace 5 años que participo allí, de lo bien que se trabaja. Es una carrera, 9 de julio, día feriado, desde las 7, 6 de la mañana están todos preparando, larga la carrera 8 y media. Puedo dar fe también del desarrollo año tras año, de lo que se le incorpora como para que la gente se divierta, que sienta que está siendo atractivo. Este año hubo muchos más sponsors, sorteos, participación de la familia, no solo del que corre. Entonces eso tiene que ver también con cómo se manejan las instituciones, porque Lanús no es Boca, River, Independiente, Racing. No, tiene jugadores, ha tenido muy buenos resultados, pero tiene jugadores surgidos muchos de la cantera y utiliza esa compra-venta, sobre todo venta de jugadores, para hacer un número a favor y para poder hacer funcionar lo que es un verdadero monstruo, ¿no? Porque así como está el estadio y todo alrededor, tiene sus sedes, ahora el equipo de básquet va a jugar otra vez en la primera división, tiene sus instituciones educativas, jardín, primaria, secundaria. La verdad que es un mérito muy grande para un equipo que además no es de los más importantes. No sé cómo lo viviste vos, la verdad que el otro día para mí fue una fiesta una vez más.
3: No, no, ni que hablar, y tiene mucho que ver con esto todo que venimos viendo. Algo que a mí me dejó la sensación, más allá de ser un club que conocemos mucho y sabemos cómo trabaja, aún evento a evento me sigue sorprendiendo un montón de cosas. Déjame hacer un asterisco de este evento y relacionado a algo que no tiene el foco nunca, que es el deporte para discapacitados. Uh-huh. Nunca lo tiene el foco, porque pase lo que pase, ni que haya un Gustavo Fernández nos permite a veces ponerle el foco. Y de última, si ponemos el foco en los deportistas, déjame hacer un asterisco. Me pareció maravilloso toda la gente que acompaña a esos deportistas, que baja el ritmo de sus carreras o deja su carrera por correr con ellos. Era un paréntesis.
0: Yo conozco la Fundación Lazos, pero después hay otras también, ¿no? Que son los que... cada uno de esos participantes de la categoría tiene que ir con alguien que lo acompañe, sobre todo los que son ciegos y demás, o los que van en silla de ruedas y demás, algunos. Es buenísimo. Y
3: no, a mí me ha pasado incluso encontrarme una chica de la fundación del club, o sea, bien del club, a la cual yo nadaba con ella hace como 15 años atrás, estoy hablando, y verla corriendo y todo me impresionó mucho. Pero más allá de eso, y relacionado a lo que veníamos hablando, me impactó mucho ver la carrera, mirá lo que te estoy diciendo, en esto no competitivo que estamos hablando, ver la carrera Kids.
0: Sí,
3: fue algo impresionante ver a los nenes con su camiseta pudiendo compartir una vuelta por el club con sus papás incluso.
0: Los padres los acompañan generalmente y cuando son muy chicos.
3: Totalmente, pero ¿qué hacía eso decir? A los que fuimos con chicos, que, a ver, en mi caso, y obviamente imaginarán que mi hija es una nena de 100% de club, porque le decís vamos a Lanús y va, vamos al Porbe y ella va y está feliz de la vida estando en un club. ¿Qué nos hizo decir? Che, mirá, el año que viene venimos y corre mi hija, mi sobrino, vamos, lo llevamos a... Ya está, son dos chicos que están metidos en una vida de club, en entender que ese es el ámbito en el cual nos podemos mover e incentivarlos a un montón de deportes. ¿Llegarán a algún lado? No sé, no importa.
0: Y lo bueno es que lo hacen bien despegado, porque muchos de los compañeros que tienen además hijos pequeños terminan su carrera y esperan hasta la Kids, es la última. 10:30 largaba la de 3 kilómetros, que es la que participaste, y después viene la de los chicos, que es de 1.200 metros. Entonces muchos de los padres que participaron en la carrera 8:30 de la mañana, después aguardan a que participen sus hijos. Y es una jornada, la verdad que es es maravilloso, maravilloso. Bueno que lo hayas vivido también, porque si no parece que uno lo cuenta y hasta exagera un poco, pero no. Cuando hablamos acá un poco de... Y cuando lo decía Daniel Castellani, porque referenciamos a él porque es una palabra de las importantes dentro del deporte argentino, pero todos aquellos que viven la vida del club, no necesita que, ni que Daniel Castellani ni que nosotros les estemos hablando sobre esto. Se trata un poco de eso, se trata de compartir, es eso, es fundamentalmente eso, ¿no? La sociedad civil es, como nadie ha desarrollado este concepto en Argentina de juntarse, tener un club para juntarse, para hacer deporte, sí, fantástico, pero también para juntarse. Y lo contaba Connie con
3: él. Sí, no es solamente el rédito que esto nos dé, el rédito económico que esto nos dé, porque volvemos a la base del principio. Los últimos partidos de la selección argentina que estamos viendo son los pibes del club, ¿eh? Son los pibes que estaban jugando en un potrero y que no querían perder, no tener que pagar la cerveza después del partido.
2: Totalmente,
3: ¿eh?
2: Sí, siempre.
3: No son los pibes multimillonarios que cobran fortunas de clubes y sociedades anónimas. No, es el pibe de Argentinos Juniors, sí, el pibe de
2: Ya se está viralizando la... Nico González le entregó una camiseta a una fotógrafa después del partido y bueno, resultó que era... Una fotógrafa que le sacaba, obviamente, desde que jugaba en inferiores en Argentinos Juniors. Así que fíjate cómo los dos llegaron bien alto de ir a inferiores de Argentinos a tenerlo ahí atrás del arco. Así que, y el reconocimiento, obviamente, del jugador, ¿no? De todos los pasos que tuvo que hacer y para estar ahí, ¿no?
0: Desde hace tanto tiempo que trabaja argentino. Bueno, mira, vamos a ir a la pausa, a la tanda, porque enseguida vamos a tener a nuestra primera entrevistada que tiene que ver precisamente con el deporte y con los juegos para sudamericanos que se desarrollaron, se están desarrollando todavía en Valledupar. Y después vamos a estar un poquito más adelante con la agenda. Hoy nos
3: entusiasmamos.
0: Nos entusiasmamos hablando de la selección y de también todo nuestro deporte. Así que enseguida regresamos aquí en Alto Rendimiento en esta mañana de domingo, felices por tener a la selección otra vez semifinalista de un mundial.
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0: Muy bien, 8:34 de la mañana. Ni siquiera compartimos tema musical, ¿no? Porque ya vamos a tener a nuestra primera entrevistada en este caso. Primera entrevistada que, bueno, ya más allá de todavía estar desarrollándose los Juegos para Sudamericanos en Valledupar, en Colombia, bueno, ya está de regreso después de haber obtenido una vez más medalla de plata y además clasificación para los Parapanamericanos. Sí. Así que vamos a saludar a la distancia, es la segunda vez que está en el programa, ¿eh? Más o menos un año y medio que estuvo con nosotros. Uh-huh. Silvia Linari. Silvia,
2: te saludamos. Le dimos suerte porque le dieron la banderita. La ceremonia de apertura, ni más ni menos.
0: Bueno, ya nos va a hablar también de eso, por supuesto, debe ser una gran emoción. Silvia, te saluda Pablo Viola junto con Tomás Rodríguez Couto, con Connie Cejas, aquí en la mañana de Alto Rendimiento. ¿Cómo te va? Buenos días, gracias por estar y felicitaciones por la plata. ¿Cómo estás?
22: Hola, buenos días, chicos. Estoy acá un poco dormida porque, bueno
0: como todos.
2: No sos la única.
22: Ayer el partido, ¿no? Nuestro, qué sufrimiento.
0: Antes de empezar cualquier cosa, contanos un poco cómo lo viviste, porque en serio, yo la verdad que estoy bastante cansado, más allá de que dormí 2 horas, creo, 3 horas, porque algunos se van a dormir tranquilo, temprano, porque mañana trabajan y otros no pueden dormir, o sea, les pasa que quedan un poquito muy arriba. ¿Y cómo lo viviste vos? ¿Cómo lo vivió toda tu familia? ¿Cómo estuvieron?
22: Bien. Por suerte pude vivirlo en casa. A mí si hay algo que me gusta es ver el partido en casa y no en otro lugar.
0: Más tranquila.
22: Me siento como más cómoda. Sí, me gusta verlo tranquila. Me tocó el partido anterior verlo allá en Colombia y estaba como un poco rara. Pero bien, con muchos nervios, pero siempre con la confianza de que íbamos a poder, no sé, nunca jamás. Nos puede llegar a pasar, obvio, pero nunca jamás siento un pensamiento negativo.
0: Bueno. Como,
22: ya vamos a empezar, ya se viene. Y no sé, tengo como esa tranquilidad de que sí vamos a poder. Sufrimos hasta el final, creo que es muy nuestro eso.
0: ¿Y cómo te agarra el miércoles con la agenda? Porque viste que todos ahora, a ver qué tenemos que hacer, vamos a postergar, tiramos para adelante, ¿podés volver a casa o lo vas a tener que ver en otro lado? Es a las 4 de la tarde, ¿no?
22: Sí, puedo volver, yo trabajo de 7 a 1 de la tarde y buenísimo. Justo esta semana en el club me tomo una semanita para descansar, así que bueno, voy a estar a pleno acá esperando tremenda semis.
0: Bueno, Silvia, recién hablábamos sobre esta situación, ¿no? De lo que fue el subtítulo, pero fundamentalmente el hecho de poder llevar la bandera, ¿no? Y tu trayectoria tan extensa en el deporte te sigue dando frutos que no sé si alguna vez soñaste.
22: No, mira, te soy sincera, es como que esto realmente me tomó de sorpresa el tema de compartir la bandera con Gabriel Coppola, que me parece un atleta de la puta madre. Fue sorpresivo cuando yo estaba acá todavía en Santa Fe, estaba a 3 días de viajar. Estaba a 5 días de viajar, porque yo había planificado llegar el mismo lunes que teníamos el vuelo. Y 4 días antes me llaman y, bueno, me dan la noticia de que iba a ser una de las abanderadas. Entonces quedé así, tipo, primero en shock, porque no podía creer. No podía creer la noticia, era como, no sé, realmente nunca jamás lo pensé que podía llegar a estar en la bandera. Y después también, como al otro día estaba como medio ahí caí al otro día cuando estaba en la oficina trabajando, primero porque tenía que pedirme los días porque me tenía que ir ya, y como de adelantar la licencia que tenía, y después el hecho de caer de... Yo siempre me digo, no sé, cuando me pasan estas cosas, o cuando voy a un viaje, o cuando, no sé, voy a competir con, no sé, con uno de los mejores equipos del mundo, y me veo ahí, y digo, mira dónde estás. Entonces, el día del... Encima ese día nosotros habíamos jugado contra Colombia, habíamos ganado por suerte y pasamos a las finales. Entonces nos tuvimos que bañar rápido todas y volar hacia el estadio donde se hacía el desfile. Y cuando llegué y estaba junto a Gabriel y estábamos ahí con la bandera, y también se vive una ceremonia hermosa previa a entrar al desfile, porque están todos los atletas y todos cantamos, ¿viste? Y nosotros somos argentos, pero como nadie.
0: Escucharon bien.
22: Y sí, era ese canto que tenemos nosotros, ¿viste? Los argentinos que cantamos, y de golpe es como que nos habilitan para entrar y ver el estadio y ver la gente, y fue increíble, fue algo... No puedo describir tanto con palabras como con lo que se siente eso.
0: ¿Y el torneo cómo fue?
22: Y el torneo estuvo muy bueno. Nosotros veníamos de un año bastante agotador con el tema del repechaje para ir a Madrid. Entonces volvimos de Madrid con la no clasificación, así que estábamos un poco pinchadas. Y a los 20 días teníamos que salir para Bogotá y para después luego a Valledupar. Entonces era como me pasó a mí, que yo estaba como cansada y no tenía muchas ganas de tomar un avión, sobre todo con lo que esto significa, las horas, el cansancio, después ir a competir. Estaba, te soy sincera, estaba como media pinchada. Pero bueno, yo sabía que una vez que estemos ahí, todo iba a cambiar.
1: ¿Cómo estás, Silvia?
22: Así que bueno.
1: Sí. No, completa, bueno, completa.
22: Una vez ahí cambiamos el chip y cambié el chip y nada, tuvimos un...

0: muchos puntos de arriba, ya jugás relajada, jugás de otra forma. Y no pasó con Argentina. Entonces como que no se encontraban, jugaban incómodas. Y nosotras todo lo contrario, estábamos conectadas, estábamos... si bien ellas a veces lograban separarse, que para nosotros, no sé, separarnos por 10 puntos contra Brasil o contra esos equipos que son más fuertes, a veces no saca de juego y hace que al final se termine yendo. Pero siempre estábamos ahí, peleándola. Y bueno, al final se terminó yendo. Pero, no sé, nos vinimos con la sensación de que sí se puede, de que no la pasaron bien ellas, y te puedo asegurar que cuando terminó el partido, que bueno, fueron medallas de oro y no se fueron con ese festejo que están acostumbradas, que vienen, que te cantan en la cara, que te gozan, no, se fueron preocupadas, y nosotros nos vinimos con esta, no te voy a decir tranquilidad, no es tranquilidad, pero nos vinimos con esa sensación de que, uy, qué cerca estamos. Y la charla final que le di a las chicas es que estamos muy cerca, que estamos fuertes, que nosotros también podemos pelear contra Brasil y la próxima tenemos que ir por el podio. Nosotros en un parapanamericano, nunca tuvimos podio. Entonces sentimos que las lobas sí se merecen estar entre los tres mejores de América. Entonces, bueno, estamos con todas las fuerzas como para ir a pelear para Panamericano el próximo año.
1: Silvia, ¿y cómo ves el, más allá obviamente de esta evolución de la selección, cómo ves el deporte en sí? En la Argentina, yo lo considero, y por ahí me corregís, pero creo que es el deporte más popular históricamente del mundo. A nivel paralímpico, quizás la excepción sea atletismo y natación, porque son individuales y por la cantidad de deportistas que quizás es más sencillo, si querés, la infraestructura y demás hace que sea más sencillo que juntar un plantel, pero así todo es el más popular de los deportes de equipo. Y sin entrar en comparaciones quizás con Brasil, que bueno, a partir de lo que fue Río 2016 o si querés Río 2007 con los Panamericanos o para Panamericanos, empezó a inyectar una cantidad de dinero buenísima que hizo que se motiven mucho más los deportistas. Pero ¿cómo ves en estos años que vos estás en la selección? ¿Cómo ves esa evolución? ¿Ves aires de desarrollo, de mejoras? ¿O estamos complicados, así como se habla también, digamos, desde el deporte quizás convencional?
0: Sí. Es como vos decís, a nivel mundial y paralímpico es el deporte principal, el básquet sobre silla de ruedas, y año a año ha tenido ha sumado mucho más todavía, y creo que es la disciplina que cierra los juegos. Uh-huh. Y cómo lo veo actualmente, no sé, siento que nos falta apoyo, que nos sigue faltando apoyo para que esto siga creciendo. Bueno, sí. Volvés a Brasil, que es un equipo sudamericano, y no puedes creer, no sé, el plantel tienen 8 personas, es el cuerpo técnico. Vos mirás así el blanco de ellos y tienen 8 personas trabajando para el plantel, ¿no? Y las jugadoras, ni te digo, tienen todas sillas nuevas y eso hace también que crezca el deporte, ¿no?
2: Bueno, justamente.
0: Y nosotros hacemos lo que podemos.
2: Hablando de eso, vos mencionabas hace un rato el ir a Madrid para buscar la clasificación al Mundial y lo que les costó a ustedes, que tuvieron que recurrir a las mil y un maneras para conseguir la plata, ustedes mismas, para los pasajes. Eso también le pone un desgaste más, ¿no?, a la competencia en este nivel tan alto.
0: Sí, yo siento que... y lo expreso. Perdón.

0: Yo siento que esa campaña a nosotras nos chupó la energía. Como que trabajamos tanto, tanto, tanto, tanto. Y muchas veces hasta, no sé, teníamos la sensación de que no íbamos a llegar, que el estrés era, teníamos un pico de estrés que no se podía creer. En teoría vos decís, bueno, la jugadora tiene que estar preparada para competir y nada más y no pensar en otra cosa. Bueno, no fue nuestro caso. Entonces nosotras desde el día uno decidimos salir a buscar ese repechaje, salimos a buscar los pasajes, salimos a buscar la inscripción, sin echar culpas a nadie y sin decir fue este, fue el otro, fue no. Nos dijeron que no se podía y bueno, nosotros tomamos la decisión de salir a pedir ayuda.
1: Pero había
0: Como lo más
1: una
0: lindo.
1: promesa, ¿no? Primero, antes de que ustedes salieran a buscar la ayuda.
0: Sí, había una promesa.
1: O
0: Sí,
1: sea,
0: lo
1: no es
0: había.
1: que estás buscando culpables, sino que existía la promesa y por lo tanto alguien también debería ser un poco responsable respecto a esa promesa, porque como vos decís, es un desgaste innecesario. O sea, no le sucede a ustedes solas, lamentablemente el deporte argentino tiene este tipo
0: Sí,
1: de
0: lo sé.
1: situaciones. En todo, la semana pasada hablábamos de Micaela de Valle y batiendo un récord de 30 y pico de años en Sudamérica y también tuvo que salir a una rifa para ir a participar la semana pasada en España y ayer volvió a ganar, batió el récord argentino de 5.000 metros y es la misma rifa en la cual la gente aportó, estamos hablando de ese nivel de atletismo y les pasa a ustedes también y nada, debe ser, la verdad que el desgaste es increíble, ustedes deben estar pensando en tratar de mejorar dentro de la cancha y no están pensando en buscar los fondos, ¿no?
0: Claro, que fondos que, no sé, al principio nos pasó que no sabíamos qué hacer, o sea, te encontrás con. Tampoco teníamos, no sé, a quién preguntarle. Hoy, gracias a Dios, nosotras podemos, no sé, yo he hablado con un montón de atletas que necesito ayuda y le he dicho, che, mira, tenés que hacer esto, podés hacer lo otro. Nosotros en ese momento no teníamos a quién preguntar cómo se hace o. Solamente nada, pusimos el corazón y mucho trabajo y logramos hacerlo. Y sí, los atletas, no sé, a veces si vos querés resultados, también tenés que apostar a eso.
1: ¿Esto cambió en el
0: Y
1: último
0: nosotros
1: tiempo?
0: sentimos que no es así, que no está haciendo así.
1: Vos tenés una.
0: Y que es como vos decís, todos los deportes tuvieron que salir a pedir ayuda, el deporte individual, el deporte colectivo, el deporte en equipo, todo, yo no conozco uno que no haya salido a
1: Silvia,
0: pedir
1: vos
0: ayuda para poder viajar.
1: tenés una trayectoria larga dentro de lo que es la propia selección. Digo. Respecto de las ayudas que han recibido en el último tiempo, en la última década, década y media, ¿tuvieron un momento en el cual disponían de esos fondos y no tenían que pensar? ¿O en el caso particular de ustedes, por ser de deporte paralímpico, para panamericano, para sudamericano, siempre se les dificultó el hecho de tener que buscar esos fondos?
0: No, mira, es la primera vez que nos pasa. Nunca teníamos que salir a buscar ayuda. Sí, por ejemplo, no sé, hace ya un par de años que nosotras, todo lo que es concentraciones y viajes sale de nuestro bolsillo. Por suerte contamos con la beca de Secretaría de Deportes y eso hace que se haga un poquito más fácil, pero todo ese dinero que a veces no sé, tenés que comprarte repuestos y no te alcanza, porque tenés que también costear lo que son los viajes y la comida para las concentraciones. Entonces, nosotros estamos también un poco acostumbradas a remarla, decir, bueno, no sé. Para comprarte los repuestos, hace otra cosa o busca otra cosa, o bueno, yo en mi caso trabajo y sale de ahí. Y en cambio, no sé, el dinero para la comida o para el desayuno o para el, pagarte los viajes. Por suerte sale ahí de la beca de Secretaría de Nación.
2: Pensando
0: que por ahí otros equipos, no sé, pueden... Antes nosotros teníamos, nos ayudaba el ENAR, nos cubría el tema de las comidas.
2: Saliendo un poco de esta parte más gris y pensando en lo que sí está bueno por festejarlo y pensando en que venían del traspié, pensando en el Mundial, sí se van a estos Juegos y se vuelven con la clasificación a los Parapanamericanos de Lima en el 2027. Imagino que por lo menos ya tener ese boleto de clasificación a una de las próximos grandes eventos que hay también las deja tranquilas y muy contentas, pensando en que de cara a lo que se viene hay grandes eventos por los cuales seguir disputando.
0: Sí, sí, obvio. Vinimos con la alegría de poder haber clasificado a los Juegos Parapanamericanos, que son los juegos las competencias más lindas que por suerte tengo la posibilidad de ir como deportista. Así que bueno, tranquila, ya pensando en lo que va a ser el año próximo, porque me parece que va a ser en julio. Entonces, si nos ponemos a ver, falta poco. Cuando te das cuenta, ya estás cerca y nada. Así que estamos ahí. Por lo menos yo ya estoy planificando cómo va a ser mi próximo año. Sí, así que felices.
2: Sobre todo, creo imagino que para para la selección va a ser muy importante contar con vos, que venís ya con mucha trayectoria, y pensando que muchas de las chicas quizás que están en el equipo son jóvenes, de cara a una competencia en la cual siempre es muy competitivo para los seleccionados nacionales, es muy importante para ellas también contar con vos en este evento.
0: Sí, sí, por suerte tenemos un recambio que hace un par de años no estábamos preocupadas porque siempre éramos las mismas, porque necesitábamos un recambio, porque este equipo tiene que seguir creciendo. Entonces, como con las que ya estábamos, no alcanzaba. Y bueno, se trabajó mucho y se sumaron un montón de chicas con mucho futuro. Hemos llevado en este torneo a Valledupar, este para sudamericano, hemos llevado la mitad del plantel, eran juveniles. Entonces eso hace de que las chicas puedan primero vivir una competencia de esta talla y luego empezar a foguearse también, porque yo le digo, chicas, no sé cuánto tiempo me queda a mí, pero esto tiene que continuar. El equipo y Lobas tiene que seguir compitiendo a nivel internacional.
1: ¿Te pusiste a pensar a veces en eso, en esa situación de, bueno, ya pasó mucho tiempo y en algún momento habrá que parar? ¿Te pusiste a pensar también en el día después de estar tan cerca también del grupo, aún sin estar dentro de la cancha? O sea, ser vos un motor para que todo lo que a veces terminan padeciendo en realidad pueda ser un beneficio para las generaciones posteriores.
0: Sí, ya lo vengo pensando. Creo que este año fue cuando más lo pensé. Pero yo creo que a mí, y lo hablo, no sé, con mis amigos, con mis compañeras, yo siento que a mí me deja fuera la edad. Ahora voy a cumplir 49 años y si bien, no sé, siempre digo, mira dónde estás, porque tengo 49 años y compito contra pibitas que tienen 20, 25 y estoy al mismo nivel físicamente. Entonces, a veces digo, bueno, ya estamos próximo, y después, no sé, hablándolo con gente y por ahí surge el tema de, ¿y te asegura que ahora? Entonces, como que yo digo, no sé, me pasa como cuando estoy en el equipo y yo le digo a las chicas que esto necesita un cambio, que que alguien me tiene que sacar a mí. Llegó, alguien me tiene claro, que, uno de ustedes me tiene que sacar.
1: Que te superen.
0: Digo, pero yo no te la voy a hacer fácil. Claro. Digo, yo voy a luchar hasta el final. Entonces vos tenés que esforzarte para empezar a sacarme minutos a mí, y a lo mejor eso a mí hace que, de que bueno, ya no estoy jugando tanto, o ya veo el equipo bien, y ya, ya es momento de retirarme.
1: A veces tiene que ver con las ganas
0: hoy
1: también, ¿no?
0: Hoy te digo que lo pienso, pero no es algo que yo digo, uy, estoy cansada, ya no doy más, quiero dejarlo. No, yo, a mí esto, la competencia me encanta, me encanta ir a competir con Loba, me encanta todo lo que es los torneos, lo que se vive adentro. Es algo que no sé, no me veo de otra forma.
1: Pero,
0: hoy en día.
1: Si tenés ganas, bueno, ¿por qué no podés seguir? Digo, a ver, es lo mismo que sucede, no voy a hacer ningún tipo de comparación, pero sucede con Messi, ¿no? Que todos los días, bueno, es el último. Bueno, en algún momento él va a dejar de tener ganas de estar al frente. Mientras tanto, él tiene el nivel como para estar dentro de la cancha y hacer las cosas que hace. Y lo mismo le debe suceder a cada uno, porque en muchas ocasiones siempre se trata de adelantar en el deportista profesional el retiro. No digo, así como decimos de Messi, Djokovic el otro día llegó a semifinal de Wimbledon. No es que perdió en primera ronda de Wimbledon y dio lástima, no. Llegó a semifinales del torneo más importante del tenis del mundo y a los 39 años demuestra que puede seguir siendo competitivo. ¿Por qué tenés que adelantar tu retiro si tenés ganas de estar adentro todavía?
0: Sí, no sé. Creo que me lo estoy empezando a preguntar. No sé si yo quiero dejarlo. Pero digo, el día que alguien venga y ya me empieza a dejar, a lo mejor me ayuda a tomar la decisión. Hoy en día lo pienso. Que yo quiero hacerlo, no. Todavía quiero estar. Todavía, no sé. Todavía quiero un torneo más grande. Bueno. Una de las apuestas para mí era el Mundial también.
1: Claro.
0: Bueno, no se pudo el Mundial. Ahora vienen los Parapan y próximamente los Juegos Paralímpicos. Y bueno, no sé. ¿Viste?
1: Una chance más. Silvia, insistimos, ¿no? Es la segunda vez que te tenemos con nosotros desde allá, creo que fue octubre del 2024, siempre es un placer hablar y bueno, nada, ojalá que siga, que esa chance se pueda producir porque es un desafío, no es solo una chance, y que tengamos la chance o la oportunidad en realidad para no ser redundantes de hablar una próxima vez, ¿te parece?
0: Sí. Yo les agradezco a ustedes siempre porque están ahí buscando una nota, que para mí es un montón, para el equipo nuestro, para nuestro deporte. Yo siempre digo que nosotros también somos un poco porque ustedes nos ayudan a visibilizar este deporte. Y por suerte, viste que a veces como que no hay mal que por bien no venga, con el tema de juntar el dinero para ir al repechaje, nuestro equipo se hizo muy visible, todo el mundo lo conoce. La otra vez cuando venías, llegué a Santa Fe del para Sudamericano, me encontré con un señor que se acercó y él me contó que había seguido la campaña y me preguntó cómo había sido. Yo quedé así tipo, le digo, ¿en serio? Sí. Dice, yo la seguía a ustedes. Y nos pasó también en el aeropuerto cuando estábamos para ir a Madrid. Uh-huh. Una señora también se acercó y dijo, vamos las Lobas, vamos chicas, sí pudieron. Y vos te quedás así como, uy, mirá, ay, ¿en serio vos estuviste? Sí, gracias. Le digo, mira, sos la cara visible de alguna persona que le podemos agradecer, porque si bien en las redes nos ocupamos todos los días y todos los días era ocuparnos de eso también, de agradecer, porque nosotros si bien pudimos ir y competir, fue porque llegamos gracias a la gente. Entonces era todos los días dedicarle, aunque no te parezca, eran una hora y media sentarse y agarrar el teléfono y empezar a agradecer. Y era también un trabajo que yo me había había propuesto hacerlo porque así lo sentíamos. Entonces, tiene esto tan loco también, que si bien vos haces el deporte que te gusta y te encontrás con estas cosas de que la gente te encuentra en la calle, te saluda y te cuenta de cómo nos ayudó y que también lo compartió con sus amigos, con sus hermanos, bueno, también. Entonces nuestro deporte se hizo visible, que era lo que más queríamos, porque no era un deporte tan visible antes. Entonces ahora está bueno saber que la gente te dé cuenta que jugás al básquet en silla de ruedas y que pertenecés a las Lobas. Y eso para mí es no sé, es hermoso.
1: Bueno, un placer haber estado contigo, ¿eh? Te mandamos un beso grande y nos reencontramos en una próxima.
0: Sí, dale, estamos en contacto.
1: Ha pasado
0: Gracias
1: Silvia.
0: A ustedes,
1: no,
0: chicos.
1: Por favor, un placer en serio. Ha pasado Silvia Linari en la mañana de alto rendimiento. Así comenzamos esta mañana de Campeonato del Mundo, de semifinales, de una finalista como fue Silvia y su equipo. Y en breve, después de este temita, vamos a tener también a otro campeón con equipos en Europa y también, por supuesto, uno de esos que está buscando viajar al próximo Mundial, en este caso de básquetbol. Ya regresamos.
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1: Señor, señor, me pide una palabra, por favor.
2: Muy bien, las 9 y 6 de la mañana. Recién hablamos con Silvia Linari y sí, les prometimos una muy buena nota. Que en realidad además está siendo gestada como una magnífica, muy buena voluntad también de nuestro entrevistado, porque está haciendo un viaje desde Milano a Barcelona y bueno, en el trayecto se detiene unos minutos para hablar con nosotros. A ver, estamos hablando de quizás uno de los mejores jugadores, quizás no, uno de los mejores jugadores de la selección argentina de básquetbol, que hace muy poquitos días obtuvo dos victorias muy importantes para lograr la clasificación a la próxima instancia. En realidad ya estaba la clasificación lograda, pero el arrastre es importante de 5 victorias y una derrota, y ahora se viene el gran desafío en adelante. Pero si hablamos de Leandro Bolmaro, a él nos referimos, hay que hablar también de su trayectoria individual en equipos. Viene de salir campeón en Italia, Copa, Liga, Supercopa, junto con Olimpia Milano, así que ha sido un año excepcional. Leandro, te saludamos a la distancia, Pablo Viola, Tomás Rodríguez Couto en la mesa, junto con Connie Cejas, aquí en Alto Rendimiento. Gracias por estar. Contanos un poco, ¿dónde estás en este momento? ¿En qué lugar te agarramos del trayecto Milano-Barcelona? ¿Cómo andás?
3: ¿Cómo va, chicos? ¿Todo bien?
2: Bien.
3: Bueno, muchas gracias por la presentación, tremendo. Ahora estoy en Montpellier.
2: Fuiste por la Riviera.
3: Estamos acá.
2: Fuiste, sí, claro. Sí. Bueno, lindo viajecito, sí, igual. ¿Ya lo habías hecho? Sí.
3: Lindo.
4: Para ver paisajes.
3: No, es la primera vez.
2: ¿La primera vez?
3: Primera vez.
2: Bueno.
3: Primera vez, muy bueno. Recomendable.
2: ¿Y con cuántos estás viajando? ¿Con cuántos amigos? ¿Tres, cuatro? ¿Cuántos son?
3: Somos cinco. Vamos full. El auto completo.
2: No, hermoso. Bueno, tranquilo. Disfrutando el panorama. No, en serio.
3: Sí, ayer nos tocó ver el partido.
2: Contanos eso. Contanos eso. ¿Dónde lo vieron?
4: Tarde.
3: En Cannes.
2: Estuvimos
3: en Cannes, sí, a las 3 de la mañana.
2: Qué locura.
3: A las 3 de la mañana y terminó, nos fuimos a las 6:30, más o menos, y bueno, después agarramos de nuevo rumbo y...
2: ¿Y qué estaban? ¿En un hotel y vieron la tele? ¿Fueron a agarrar una app?
3: En un hotel.
2: Bueno, zafaron que estaba todo bien, como para poder ver el partido,
3: sí,
2: ¿no? Bueno,
3: sí,
2: es un cuarto de final de Mundial, obvio, me imagino que también hay mucha expectativa. Francia está en semifinales, por suerte está del otro lado. Bueno, nada, a seguir viviéndolo, porque te vas a otro país que también está en las semifinales, así que se vive a full ese Mundial.
3: Sí, verdad. Bueno, ahora el martes veremos ello y después el miércoles alentar la selección.
2: ¿Y dónde lo habías vivido el de Qatar en 2022? Porque todavía...
3: Sí, yo estaba en Estados Unidos.
2: ¿Ya estabas en Minnesota?
4: Oh, en diciembre.
3: Sí, y justo jugábamos contra Cleveland. Y habíamos ido a Cleveland. Horrible, una depresión.
2: Sí, la verdad que sí. Y además, bueno, te tocó para diciembre ya, cuando estás en Minnesota, un frío bárbaro, ¿no?
3: Sí. No, helado. Y no había un argentino que salía en la calle a ver si había alguno, ni uno, nada. Así que un poco...
2: A ver...
3: Me dejé solo.
2: Lo primero que te voy a preguntar es la actualidad, ¿no? Porque lo de la selección es muy importante. Yo, vos sabés que recuerdo, tenés 25 años nada más, pero tú fuiste campeón en Barcelona, estuviste con tu experiencia en NBA, después volviste en Alemania, también fuiste campeón con el Bayern, y ahora te está tocando tener una muy buena temporada dentro de un Olimpia Milano, que bueno, la expectativa siempre es Euroliga, pero en el orden local ganaron todo. Y siempre recuerdo aquel pasaje de selección cuando eras muy joven, que vinieron a jugar dos amistosos en el Pando, dos mañanas, creo que fueron sábado y domingo, contra Uruguay, y eran tus primeros pasos en la selección, ¿no? Y desde aquella visibilidad, donde tenías la necesidad de demostrarte, porque no habías tenido demasiada actividad en Argentina, más allá de lo de Bahía, hasta lo que se vio en lo último, hay un desarrollo basquetbolístico muy grande. Contame vos el sentimiento de otra vez ponerte la camiseta de la selección y tener los partidos que tuviste ahora en eliminatorias.
3: Bueno, sí, obvio, es un trayecto muy, muy largo, aunque soy joven todavía, pasé por muchos lugares, mucha experiencia que me fue ayudando mucho y bueno, y después el sacrificio que hago cada día de entrenar, incluso ahora en verano, yo vengo a España, pero el año pasado hice lo mismo y vinimos a entrenar con mis amigos. No es que venimos de joda, sino que venimos a entrenar y bueno, después durante el año es difícil encontrar un momento para estar a entrenar. Obviamente lo encontrás, pero con tantos partidos se hace difícil. Y bueno, eso, esas rutinas que hago siempre, que fui encontrando a lo largo de estos años, los buenos hábitos y todo se fue sumando. Y bueno, la decisión de volver a la selección, obviamente quise volver antes, después por lesiones y no estar al 100 no pude. Entonces, bueno, finalmente esta ventana estuve completo, estuve full, y bueno, pude ayudar al equipo desde lo que me tocó. Obviamente tuve esos dos buenos partidos, pero en un futuro quiero ayudar en lo que haga falta, desde la defensa, desde el banco, desde jugando, lo que haga falta, porque vestir la camiseta es hermoso y no se negocia con nada.
2: Hacés bien en aclarar el tema de la defensa, porque además fuiste el mejor defensor dentro de lo que fue el título que obtuvieron hace poquito de Liga en particular. Sí. Y además terminás saltando desde la banca, pero yo siempre digo que el que salta desde la banca pero terminás jugando el partido es casi un titular encubierto, y terminaste siendo seleccionado mejor sexto hombre. También mencionaste el hecho de la próxima ventana. Es tan importante como querer decir, bueno, estoy en un equipo de Euroliga y a veces no te liberan para jugar las eliminatorias. Y bueno, los chicos que están en la misma situación tuya tienen como una necesidad, ¿no? En esa ventana de agosto, porque después, bueno, si se quiere venir habrá que pedir permisos. Es una situación complicada, ¿no?
3: Sí, no es fácil manejar esos temas con el club, porque siempre, y se entiende, porque siempre quieren tener los jugadores con ellos, entonces es difícil, pero bueno, también entienden por otro lado que cada uno quiere representar a la selección y quiere, en este momento ahora es el objetivo del Mundial, entonces cada uno quiere ir al Mundial y lo saben. Entonces yo creo que en agosto es más fácil, porque también muchos equipos empiezan a finales de agosto, entonces nosotros vamos a empezar un poco antes y ya llegamos al inicio del torneo casi en forma, porque estamos entrenando y jugando. Entonces la de agosto pienso que no hay problema y no va a haber problema. El problema son las otras, que en noviembre, sí, y febrero, que estamos en mitad de temporada, y ahí se complica, porque a veces te toca jugar, no sé, en Turquía, y al día siguiente tenés que viajar de Turquía a Buenos Aires para el día siguiente jugar un partido. Entonces esas son las que son difíciles, pero bueno, hay que pelearse, intentar y bueno, buscar un acuerdo entre los tres, entre la selección, el equipo y yo, y los jugadores, y tratar de venir, porque todos tenemos la misma ilusión y las mismas ganas de ir al Mundial.
5: La idea entonces, Leandro, es tratar de hacer lo posible, pero claro, depende un poco el cómo se va a dar el calendario, por ejemplo, de la Euroliga, y como decís, ¿dónde juegan? Pues no debimos jugar en Turquía o bueno, en Rusia cuando estaba jugando, que ya la sanción ya se va a levantar pronto encima.
2: Por ahí noviembre, como empieza recién la temporada, claro, es más fácil ablandarlo que si te tocara en mayo, ¿viste?
5: Claro, y después está lo otro, que por ahí lo comparan con Gaby Deck o Facu Campazzo, que sí o sí vienen de Madrid y la logística es totalmente distinta, ¿no? A lo que por ahí vivís vos, sí, también por un tema de calendario, pero bueno, son esos últimos cuatro partidos que van a definir. Deberían definir quizás la clasificación. Ojalá se llegue más holgado, porque depende un poco de cómo salgan los de la otra zona también, pero bueno, está bien encaminada Argentina también, y eso es importante.
3: Sí, yo creo que ahora tenemos buena oportunidad. Estamos ahí peleando arriba, tenemos que ir a jugar contra Puerto Rico en casa, que ese partido va a ser muy importante para sacar diferencias contra ellos y bueno, y después ya ir a Canadá sin presión y jugarle igual, porque tenemos un equipo muy lindo, un equipo con mucho talento, con mucha competitividad, mucho carácter, y yo creo que entrenando tiempo juntos y bueno, jugando amistosos antes de esos dos partidos va a ser clave. Entonces, bueno, yo creo que se vio en los últimos dos partidos también, como incluso sin entrenar tanto, lo conectado que estuvimos y cómo jugamos desde la defensa. Y bueno, ese es un poco el objetivo, ir partido a partido. Y sí, ojalá en noviembre y febrero llegar ya con un aire más tranquilo, pero bueno, nunca se sabe, hay que ir partido a partido.
5: ¿Y qué pasó ahí? ¿Por qué esa buena adaptación que tuviste vos en tu caso, que después de dos años volviste a la selección y terminaste siendo quizás el más destacado? No sé si lo esperabas, también por las cuestiones tanto físicas, el jet lag de arranque y demás cuestiones, hasta sobresalir, digamos, en no solo en el grupo, sino, digamos, con respecto al partido en sí, digo, ¿esperabas esa adaptación y por qué pensás que se terminan dando estos dos partidos? Que, bueno, un poco se te extrañaba y bueno, a partir de estas dos actuaciones va a ser más el anhelo de que estés.
3: Sí, sí, bueno, traté de traer un poco lo que hago en Milán. En Milán me siento muy bien, estoy en un muy buen momento. Esta temporada fue muy positiva para mí, entonces desde la confianza del equipo de allá, desde la confianza de toda la temporada, vine acá con mucha humildad, la verdad. No esperaba esto. Vine, como te dije antes, a ayudar al equipo. No quería forzar nada, no quería hacer algo de más, sino que ir con el flow y hacer lo que dependa de mí, que es la defensa, poner la actitud, traer energía al equipo, y bueno, después se me fue dando todo, entonces, uh-huh. ¿Por qué no? Pero bueno, como te dije, vine con mucha humildad y eso creo que fue un poco la clave.
2: Tenés como entrenador a Pablo Prigioni, con quien también tuviste cierta cercanía por tu paso en NBA. Pero durante tu trayectoria tuviste a muy buenos entrenadores. Yo siempre recuerdo que antes de tu partida de NBA, Sara Jasikevicius, hoy actual entrenador de Fenerbahce, te tenía muy en cuenta y estabas casi como un protegido de él. De hecho, él hubiera preferido que te hubieras quedado también en Barcelona. ¿Sacás de cada uno de esos entrenadores aspectos fundamentales? ¿Compartís ese concepto de que por ahí Saras te hubiera pretendido tenerte algún añito más en el Barça?
3: Sí, sí, me lo dijo él. Me lo había dicho antes de ir que me quedara un año más, que iba a ser el segundo base del equipo. Y bueno, después del sueño me llevó a la NBA. Uh-huh. Pero después de cada entrenador sí saco algo. Trato de aprender. Bueno, de Pablo aprendí muchísimo en Minnesota, bueno, incluso ahora también, que trae un estilo de juego similar al que hacíamos en Minnesota. Después, bueno, tuve a Pesic también, Lasso, ahora tuve a Messina.
2: Los nombres que tenés, Poeta, ¿no? Que, bueno, la historia del sí, básquetbol sí, sí, como entrenadores.
3: Por eso, cada uno tiene por ahí un poco diferentes ideas, diferentes conceptos, y uno aprende mucho porque además del sistema, en lo individual también te ayudan mucho porque te dan muchos consejos. Algunos de ellos fueron jugadores también, entonces entienden mucho el juego y esos consejos por ahí valen oro y te ayudan mucho a facilitar el juego, a jugar simple y hacer las cosas bien. Entonces yo siempre soy muy abierto en eso con los entrenadores y los escucho mucho.
2: Debe haber sido una tranquilidad a nivel local haber obtenido, bueno, todos los títulos, pero en Italia se vive el básquetbol apasionadamente como se puede vivir acá, y me imagino que debe haber alguna cierta presión, sobre todo por el torneo europeo, ¿no? Por Euroliga, como para estar clasificado, aunque sea para el playoff, los cuartos de final, que son, la verdad que el nivel de equipo que tienes sí, es excepcional todo. ¿Cómo lo sentís vos desde adentro eso?
3: Y bueno, fue un año difícil, tuvimos muchos cambios, incluso cambiamos el entrenador también, que eso nunca es fácil. Y bueno, y después yo creo que al final de la temporada con Pepe, el nuevo entrenador, cuando quiso imponer su idea de juego, por ahí no tuvimos tiempo de entrenar, entonces obviamente nos dijo, queremos hacer esto y esto, pero si no lo entrenás o no te enfocas mucho en eso, es un poco difícil. Al tener tantos partidos no encontré el tiempo ese, pero una vez que terminamos la Euroliga teníamos 4 semanas que jugamos un partido y esas 4 semanas entrenamos como él quería, con su idea, con su teoría. Entonces después en los playoffs lo vimos, se vio el resultado porque hicimos primera ronda 3-0, 3-1 y 3-1, que no es fácil acá en Italia tampoco la competencia, pero obviamente todos quieren jugar la Euroliga y los playoffs de Euroliga y obviamente el Final Four y la final, pero bueno, yo creo que también es un proceso. El club lleva muchos años que no va a instancias muy muy lejanas en los playoffs, en la Euroliga, y Y bueno, ese creo que va a ser un gran objetivo el próximo año en lo personal para mí y como equipo. Están haciendo muy buen trabajo ahora trayendo los jugadores correctos y creo que va a ser un año muy positivo, pero bueno, ese va a ser el objetivo primordial, obviamente.
2: Leandro Bolmaro, que es nuestro entrevistado de hoy, con quien estamos hablando, es de Las Varillas. La verdad que Las Varillas ha dado muchísimo al básquet argentino, desde Fabricio Oberto, pasando por supuesto también por tu figura. Pero antes de comenzar el básquet, empezaste con el atletismo. ¿Te quedó algo de aquellas épocas de atleta y no de jugador de básquet? ¿O hoy es, toda tu cabeza está metida con el básquetbol?
3: No, me quedó. Incluso esta temporada compré unas zapatillas de clavos, que son las de atletismo,
2: Mirá.
3: para ir a hacer salto en alto. Todavía no fui,
2: Mirá.
3: pero porque al final de temporada tenía mucho tiempo libre y se me había ocurrido y había visto una pista de atletismo en Milán. Bueno, averigüé todo, pero bueno, ahora cuando vuelva voy a ir seguramente porque sí.
2: Son las pistas que habitualmente en Roma también hay, las tiene el Comité Olímpico Nacional Italiano, el CONI. Y vas, pagás
3: Sí,
2: y te podés ir a entrenar. Pista de tartán, seguramente. Fantástica, fantástico lo que se
3: exacto,
2: puede ver.
3: sí, calidad tremenda, sí,
2: ¿Y te gusta ver los
3: pero bueno,
2: entrenamientos? ¿O te gusta ver algún meeting, que generalmente hay muchos por Europa y también por Italia?
3: ahí veo muchos torneos, cuando me encuentro y cuando tengo tiempo de verlos, sobre todo a mí el salto en alto me apasiona mucho, y aquí en Italia tienen uno muy bueno, que salta en alto. Ahí te digo el nombre,
2: Está
3: porque se me olvidó.
2: bien, tranquilo, tranquilo.
3: Pero es conocido.
2: Pero que.
3: Tamberi, ahí está, Tamberi. Tamberi se llama.
5: Ajá, el italiano, claro, el
3: Y
5: campeón.
3: italiano.
5: Campeón
3: Sí,
5: olímpico.
3: sí, sí.
2: Los que compartieron, ¿te
3: Y
2: acordás que
3: bueno,
2: compartieron?
5: claro, con el catarí.
3: claro,
5: Compartieron el
3: sí.
5: oro.
3: Bueno, a él lo sigo bastante. A él
5: Qué
3: lo sigo bastante
5: personaje.
3: porque me
5: No,
3: gusta.
5: no es tu, no es tu
3: Sí.
5: perfil ese, perfil alto así, tan exótico.
3: Son flaco y alto los dos, pero
5: Ahí
3: después el otro. Sí, pero muy crack el loco, muy crack. La facilidad que tiene, con la facilidad que pasa a veces la altura es increíble. Y además, como de chico hice mucho salto en alto, entonces me hubiera gustado por otro lado también
5: mira.
3: seguir en eso. Pero bueno, tomé la decisión correcta, creo.
5: Sí, igual algo hay en el agua de Las Varillas, como decía Pablo.
2: Sí.
5: Cada 25 sale un crack, no lo tenés que decir vos, pero bueno, hay que ver quién nació el año pasado en Las Varillas, porque cada 25
2: A
5: sale
2: futuro.
5: una estrella al menos de nuestra selección, así que algo hay, porque no es, digamos, no es una ciudad, no es Córdoba capital, no es Mar del Plata, Buenos Aires, digamos, ahí se conocen todos, pero no, no puede faltar el básquet, y es un poco lo que hablamos en el programa, y no es casualidad, digamos, cómo se vive en el día a día, ¿no? El básquet, el fin de semana ni hablar, pero también la facilidad que tenés para estar en el club todos los días, digamos, no hay una casualidad ahí, ¿no? O sea, el día a día, tu juventud, tu adolescencia tiene que haber sido muy, muy parecida a la de Fabricio y a la de muchos chicos que son de Las Varillas.
3: Sí, obvio. Al ser de pueblo chico, tienes mucha facilidad de todo. No depende mucho de tus padres, no. Depende de vos mismo, en verdad, porque para ir al club yo iba solo todos los días, me agarraba la bicicleta y me iba solo, y eran 8 o 9 cuadras. Al colegio iba solo, entonces tenía una dependencia un poco ya de muy chico. Y eso por ahí en una ciudad grande no podés hacerlo, porque primero que las distancias son mucho más. Son mucho más largas y después también por tema de seguridad es difícil. Entonces, bueno, salimos del pueblo los dos y sí, no sé qué tendrá la varilla, pero a ver quién viene ahora.
2: Bueno, Leandro, nada, no, no queremos molestarte demasiado más. Ha sido muy, muy gentil, la verdad. Estás en pleno proceso de vacaciones. ¿Qué se quedan? ¿Unos días en Barcelona o van a recorrer algo con los amigos?
3: No, nos quedamos aquí en Barcelona hasta fin de mes. Entrenando y después recién en agosto, primeros días, voy a tomar unos días de vacaciones y después ya hay que poner rumbo de nuevo a la selección y prepararse para la ventana que viene.
2: Bueno, a disfrutar, espero que con buenos resultados también de la selección argentina, así lo pasan todavía mejor de lo que lo van a pasar seguramente, ¿eh? Te agradecemos
3: Sí,
2: muchísimo
3: sí.
2: el contacto, También, bueno, saludamos a Pablo, que fue parte gestor también de la entrevista y demás. Un capo. Y nada, felicitaciones por lo hecho. Y nada, seguramente nos reencontraremos en algún momento para seguir hablando de tu derrotero, tanto en Europa como también con la selección. Un abrazo muy grande y gracias.
3: Dale, chicos, muchas gracias por todo. Tremendo. Dale,
2: y que siga muy bien, que siga muy bien el viaje.
3: Dale, dale, gracias.
2: Ha pasado Leandro Bolmaro en la mañana de alto rendimiento. La verdad que un placer. Y además,
5: me imagino esos gritos en el hotel, porque una cosa es acá, pero 3 de la mañana. Una ya el prejuicio que hay, viste, seguramente quieren que pierda. En Italia quieren que ya haya terminado.
2: Pero estaba en Francia igual, ¿eh?
5: Sí, también. Peor. Pero no, en Italia
2: hay muchos que deben estar hinchando por Argentina, porque ni.
5: Imagínate que no les simpatiza el partido. Encima, 3 de la mañana gritando en un hotel, o si no, guardándote lo. No creo que se haya guardado el orito entre 5 ahí, no, en una habitación.
2: No podía.
5: Así que bueno, se la habrán bancado y después, bueno, la mañana hay que soportarla, después levantarse y decir, che, mirá que tenemos que arrancar.
2: La verdad que muy, muy linda entrevista con Leandro Bolmaro. Insistimos, campeón en Barcelona, paso por la NBA, campeón en Alemania con el Bayern Múnich, campeón ahora con el Olimpia Milano. Tiene 25 años nada más y ya tiene una trayectoria como si hubiera tenido casi 30. Pero bueno, eso tiene que ver también y habla muy bien de su talento y del talento de los jugadores argentinos, recientemente ganadores de los dos partidos, tanto con Uruguay como con Panamá, y encaminados con récord de 5-1, quien les dice, ojalá que para regresar al Mundial de Básquetbol el próximo año 2027.
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1: Bueno, que pasó volando, esta hora y media.
2: Qué bárbaro, qué placer poder hablar con un jugador del nivel de Leandro Bolmaro. Insisto, también un poco la gestión, un abrazo y un agradecimiento para Pablo Cortés, el amigo Pablo Cortés de Córdoba. Por supuesto, estuvimos con Leandro Bolmaro, que viene de, para aquellos que no están tan metidos con lo del básquetbol y que por ahí agarraron la nota un tanto de refilón. Vienen de ganar dos partidos muy importantes la Argentina, ¿no? Para ahora en la segunda fase le quedan 6 encuentros que serán con Canadá, con Puerto Rico y con
3: Dominicana, ¿no es?
2: Bahamas. Son los 3 rivales que va a tener ahora la selección argentina en la segunda fase. Por el otro lado, y esto lo quiero señalar también, porque el entrenador de Chile es Manuel Córdoba, con quien hablábamos también en época de Juegos Panamericanos y demás. Entrenador de San Nicolás, que hace mucho tiempo que trabaja en Chile y que, más allá de haber tenido una corta experiencia aquí en Liga Nacional, volvió a la selección. Todos los chicos que están participando, chicos y no tan chicos, de hecho Sebastián Carrasco fue el MVP de la Liga Nacional con Gimnasia de Comodoro de la Liga Nacional Argentina, trabajaron con él desde juveniles. Y tiene a Sebastián Herrera, que está jugando en Euroliga, jugó en Euroliga con París Basketball, y tiene mucho, mucho desarrollo. Bueno, Chile le ganó a Colombia un partido que estaba absolutamente perdido, quedaban un minuto y algo y perdían por 8 puntos. Bueno, terminó ganando ese partido y eso le permitió ir a jugar con Venezuela y, en caso de ganar, lograr la clasificación. Bueno, le ganaron a Venezuela, lograron una diferencia superior a la que habían tenido en la derrota en condición de local. Recuerden que Venezuela jugó sus partidos también en Cali por el tema del terremoto y demás. Y Chile va a jugar la segunda fase. No es que Chile tenga posibilidad de entrar al Mundial, que quizás es bastante complicado por los rivales a los cuales debe enfrentar ahora en la segunda fase, Estados Unidos, México y Dominicana, sino por el hecho de adquirir rodaje. Siempre se quedaban corto con Colombia, era el mano a mano con Colombia y ganaban un partido, perdían el otro, pero la diferencia entre partido uno y otro lo dejaba fuera. Y lograron una gesta fantástica. Estaba totalmente eliminado, perdía el partido con Colombia y no había más chance. Y sin embargo le ganaron a Colombia, después le ganaron a Venezuela, lograron la clasificación, después Colombia le ganó a Venezuela y Venezuela quedó eliminada. Un equipo, esto también hay que consustanciarlo un poco con la desgracia que sufrió hace muy poco el pueblo venezolano, ¿no? Pero Venezuela viene de jugar Juegos Olímpicos, bueno, viene de jugar Mundial. Argentina se quedó afuera del Mundial 2023 y Venezuela lo jugó. Después no le fue bien con Fernando Duró, con el hoy técnico también de Gimnasia de Comodoro, porque de hecho no pudieron siquiera ir a la clasificación de los Juegos Olímpicos. Pero bueno, lamentablemente,
3: de hecho Venezuela le gana a Chile en Chile, claro, es el único partido que gana.
2: Y después la diferencia fue superior para el equipo chileno. Bueno, nada, quería contar esto por la aparición de Manu Córdoba en la selección de Chile como entrenador y el reconocimiento que existe sobre la figura del propio Manuel. Así que, bueno, listo. Linda entrevista con Leandro Bolmaro, también con Silvia Linari primero.
0: Empezamos muy básquet hoy.
2: Sí, es verdad. Sí, muy básquet de las dos ramas precisamente, ¿no? Del básquet para sudamericano en este caso y del básquet tradicional. Pero claro, nos quedaba pendiente la agenda. Vamos a presentarla de esta manera.
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2: Y entre tanto, Mundial de Fútbol. Ahora van a ser 2 días que no vamos a tener, porque hasta ahora un solo día tuvimos fútbol.
3: Martes y miércoles es.
2: Martes y miércoles, por eso claro. Van a ser 2 días sin fútbol igual. Y un día sin fútbol, bueno, es propicio para otro tipo de actividades. Creo que el pináculo será al mediodía por la final de Wimbledon, pero nos lo cuenta.
0: Claramente, porque empezamos hablando un poquito con lo que ya sucedió mientras estamos viendo en este momento el MotoGP en Alemania, pero obviamente que nosotros ponemos el foco en Moto3, que fue muy tempranito a las 6 de la mañana y fue un día...
2: De podio.
0: Sí, casi. Hasta casi. Ah, pero no.
3: Técnicamente. Oh. El, ¿cómo es el photo finish?
0: El photo finish dijo
3: siete
0: que no.
3: Por 7 milésimas terminó cuarto. Oh,
0: fue una competencia muy importante porque quien dio la sorpresa fue Brian Uriarte, el rookie que debutaba en esta carrera. Bueno, se terminó quedando con la carrera. Y algo muy importante, nosotros ponemos el foco obviamente en los dos argentinos. Bueno, el caso de Máximo Perrone, para marcarlo, no terminó la carrera por un accidente que tuvo, en donde él tuvo el accidente y bueno, se llevó puesto a tres compañeros más. No pudo seguir compitiendo, pero obviamente que el que sí quizás nos dio lo más interesante, y yo lo vengo diciendo que es muy notable lo que viene haciendo justamente el otro argentino, Morelli, que, uh-huh, como bien decía recién Tomás, bueno, por el photo finish terminó en la cuarta posición, no pudo hacer pole, había salido muy bien porque había salido en la primera línea de largada.
3: Sí, gran largada.
0: Exacto, y bueno, terminó en la cuarta posición, pero muy, muy finito. En algo que nos tienen acostumbrados, que es en rasquetear ahí los podios. Uh-huh. Le falta el último sprint para empezar a subirse, pero muy buena carrera del ítalo-argentino.
3: Sí, subió al cuarto lugar justamente en las tablas de posiciones ahí en el campeonato. Y Valentín Perrone, que lo mencionabas, sigue octavo. Así que ahí a la expectativa. El que se cortó fue Máximo Quiles. La verdad que está un tramo casi el doble de puntos que Brian Uriarte, que lo nombraba recién. Después el resto están muy parejitos.
0: Sí, está bastante definido y mucho el periodismo especializado, por así decirlo, dice que ya está en Moto3, está bastante aburrido por justamente, claro, cómo se cortó ya el campeonato. Mientras vemos el MotoGP, en donde lo tiene como líder a Márquez, que hoy sí está terminando la carrera, así, uh-huh, que su hermano no, porque ya tuvo...
2: Es la mejor actuación, ¿no?, del ítalo argentino.

0: mencionando, obviamente, que él los focos se los lleva a la final de Wimbledon a las 12 del mediodía entre Jannik Sinner y Alexander Zverev, la final que no sorprende a nadie.
1: Bueno, che, no tenés Alcaraz y ahora te quejas porque está Zverev.
2: No, pero ojo.
1: ¿Qué quedamos?
2: Hay que leerlo desde una situación. Sinner es el uno del mundo, pero hasta el momento no ganó ninguna de las este año, porque el primero lo ganó Alcaraz, que ahora no tiene actividad, y el otro que ganó es...
1: Claro, y va, es si hoy no
2: es
1: gana...
2: Es rival que ya ganó un Grand Slam.
1: Claro, y si no gana va a ser número uno si no ha ganado ninguno de los cuatro de los últimos 52 semanas, para lo cual es una locura.
2: Y además si gana Zverev, teniendo en cuenta, más allá de la posición en el ranking, uno evalúa quién es el mejor del año, se evalúa también los torneos de Grand Slam. Si gana Zverev, claro, serían dos en el año... Lo cual me parece que hoy va a estar bastante más liberado que en las situaciones anteriores, sí, porque ya tiene un Grand Slam. Después pasa por la adaptabilidad.
1: Y ya quedó dos del mundo, porque lo pasó Alcaraz, que además no va a jugar en Montreal, en el Master Mill de Montreal. Así que está movidito. Vos pediste que uno se rompa, no sé si pediste que uno se rompa, qué, pero te resultó.
0: ¿Viste?
1: A uno rompiste, no sé si querés que se rompa Sinner hoy. No. Pero
2: lo logró. Algunos nombrecitos que llegaron, que avanzaron, Coboli y demás. Digo, Argentina no pudo pasar uno solo. A mí el que más me hace ruido es el de Fran, por supuesto, porque venía a ganar Queens, pero...
1: Y después esta semana vos vas a hacer UTS para D-Sports.
2: Sí, va a estar Fran.
1: Vas a tener el lujo de, mientras algunos suman puntos en polvo, va a estar jugando UTS en Río de Janeiro sobre cemento.
2: ¿Vuelve a la Argentina o se
1: va? Se va a Los Cabos. Va a jugar Los Cabos, que es la segunda.
2: La semana que viene no es la otra.
1: No, por eso, son dos de polvo, polvo de ladrillo.
2: Antes jugaban a la par, polvo, ladrillo y cemento. Ahora hicieron dos semanas de polvo y...
1: Exacto,
2: polvo,
1: hay tres torneos desde mañana, dos a la siguiente. Uh-huh. Y cuando se juega Washington, que es un 500, Francisco Cerundo lo va a jugar Los Cabos, que es un 250. Y a la siguiente semana se juega ya Montreal.
2: ¿Pierde puntos?
1: No. Aparte,
2: el año pasado en polvo, ladrillo.
1: Y aún ganando un 250, no, casi que no,
2: pero no
1: sube.
2: ¿Pierde puntos del año pasado?
1: No, para esta semana no.
2: La final de Boston había sido la anterior, ¿no?
1: No, y además, por el ranking que tiene, los 250 que le suman a él son dos. Puede sumar nada más. Y ya ganó Buenos Aires. Entonces, no, casi que no le... O sea, ganar estos dos torneos que venían de polvo,
2: él tiene un 500
1: no le
2: y un
1: suma.
2: 250.
1: Sí.
2: Y bueno, habrá que ver. Por ahí pierde algunos puntos.
1: Y va a jugar Los Cabos, que también es un 250.
0: Justamente lo mencionaba recién, Bastad, que estamos en plena quali, ya hubo actividad argentina con Lautaro Midón, que ganó su partido 2-0 ante Rexmanch Vinciguerra.
1: Vinciguerra,
2: ¿es el hijo de Andreas?
1: Y debe ser, algo seguramente. Igual era en un wildcard, está 900 del mundo, pero su apellido medio compuesto tiene.
0: Hablando de eso,
1: una anécdota muy graciosa de Vinciguerra, que Nalbandián estaba totalmente lesionado.
2: Sí,
1: bueno. No, algo dijo Vinciguerra que íbamos a ganar, qué sé yo, y cuando leyó eso Don Albandián, dicen en los diarios, viajó de un momento.
2: Corriendo se fue.
1: Jugó con una pata y le dije, yo a Vinciguerra le gano, algo así, terminó, algo así se dijo fue el mito, pero bueno, la cuestión es que terminó jugando y ganando esa serie de Copa Davis.
2: Creo que jugó el doble con Ceballos y ganaron el abrazo.
1: Y jugó el domingo también.
2: Terminó jugando el single, no me acordaba eso. Hablando de hijos, perdóname que te interrumpa, Connie. Estaba jugando la final hoy.
1: Sí, está jugando. Cruz Hewitt. Está 6-4 el primero.
2: Ya tuvo su
1: contra,
2: momento. 6-4 arriba. Contra
1: el norteamericano Lee, que también en el 2002, justamente Leighton Hewitt gana Wimbledon, justamente contra David Nalbandián.
2: Igual
1: así Cruz, que le va bien.
2: Cruz
1: que...
2: tiene más edad que cuando su padre ya había ganado a Adelaida con 16 años.
1: Pero bueno,
2: le había ganado a Agassi, no es que le regalaron el torneo.
1: Pero eso
2: creo
1: marca
2: en semi
1: que
2: le ganó a
1: Agassi. Eso muestra que en césped hay muchas canchas en Australia de césped que hacen que estén muy cómodos tanto su padre como su hijo, más allá del estilo de juego.
2: Un challenger, si no me equivoco.
1: Un dobles, le dieron un
2: dobles, en Australia hay un montón.
0: Diviértanse.
1: Está todo bien con Cruz Kiwi que gane el torneo todo, pero a ver. Tiene todas para de todas las invitaciones, alguno iba a terminar rindiendo, ahora ya si llega a ganar el torneo más todavía.
2: Si tiene edad, digo, yo me acuerdo siempre esta situación, la situación del Wimbledon del 85, ¿no? Que Becker gana su primer Wimbledon con 17 años, y ese mismo año el Junior lo gana Leonardo Lavalle, que tenía 17 años, pero más meses que Becker, que había ganado el torneo perfecto.

0: profesional. Leonardo Lavalle después, durante mucho tiempo, fue compañero de Javi Frana en el doble. ¿Fueron campeones o finalistas de Wimbledon?
1: O semifinalistas, me parece. Porque fueron dos años seguidos. Hicieron no jugaron nunca. Dijeron, sí, vamos jugando. Nunca se cruzaban. Y en Wimbledon volvían a jugar después de un año. Y volvían a jugar. Y digo, eso pasa más entre las chicas. Era más común, ¿no? Eso de que 17, 18 años, caso Hingis, bueno, las Williams, de muy chiquitas, casi ni jueguen juniors, pero bueno, en caso de hombres se le da un poco más de, tiene un poco más de importancia, ¿no? El junior, por eso, porque no es tan habitual que los sub-18 jueguen en mayores, ¿no?
0: Esta semana le hicieron un homenaje a Frana por los interclubes de Alemania, la Bundesliga, y había un equipo o dos equipos que tenían como seis argentinos más o menos, sí, de un lado y del otro, ¿no? Estaban todos jugando, Tirante.
1: Sí, Nabone, bueno, Nabone juega hasta hoy, va a jugar,
0: Elite, pero bueno, son seis fines de semana, nueve fechas creo que tiene la Bundesliga, eso es lo que contaban la otra vez. ¿Cómo te interrumpimos, Juan?
2: No pasa nada. Bueno, en Quali va a estar también. Y todavía me falta seguir diciéndoles partidos de tenis, porque también está jugando Fede Coria, que está cayendo 5-0 en el primero ante Daniel Taro.
1: Taro Daniel se llama. Vos sabés que Daniel es el apellido del japonés.
0: Sí, finalistas fueron de Wimbledon. En el 91 perdieron contra John Fitzgerald y Anders Jarryd, más o menos jugaban esos dos.
1: Los dos años seguidos.
0: En el 91.
1: Para el año siguiente vuelven a jugar y creo que hacen semi.
0: Semifinal hicieron dos años seguidos. 91, no. Fueron semifinalistas 89-90 y la final en el 91. ¿Viste? Y fueron semifinalistas de Roland Garros en el 92. Mirá que.
1: Pero en el medio no jugaban. O sea, quedaban en verse y no jugaban y se volvían a ver en Wimbledon.
0: Nosotros vamos a las ocasiones especiales.
1: Es que no es un dato irrelevante, porque gracias a esa actuación, en teoría, después hay que ver los cupos, pero los dos, tanto Lavalle, que además estaba comentando ahora tenis en ESPN,
0: como antes lo hacía Javi,
1: y Javier Frana, tienen acceso directo a Wimbledon de por vida, por haber terminado entre los ocho mejores del dobles,
0: club de los ocho,
1: que es para los, digamos, los,
0: también estaba Chela ahí,
1: los cuartos finalistas de Wimbledon en single y los semifinalistas de dobles. Tienen supuestamente acceso de por vida.
0: Entró creo que por el doble. En alguna de esas situaciones cayó.
1: Pero en Wimbledon no me acordaba.
0: Me parece que sí. Para que te lo busque.
2: En el otro campeonato que tenemos, Quali, Umag, que lo tiene a Gennaro Olivieri disputando a partir de las 12 del mediodía, y a Federico Gómez en lo que tiene que ver con la actividad argentina en el tenis. Después, para la actividad de la tarde. Les voy a cambiar de deporte ahora, porque
1: no,
2: así dejando de hablar del tenis.
1: Podcast.
2: Claro, pará. Sí. Porque les voy a decir que a las 14 horas para el mundo fierrero empezamos hablando del MotoGP y nos quedamos hablando de la final del TC, que vuelve a Posadas, en una de las los circuitos más entretenidos que tiene el turismo carretera.
0: Muy bien, muy bien. Ahí pasa.
1: Yo no sé si fue con Eduardo Schwank, pero sí, me acuerdo de una Australia que le fue muy bien a Chela con Schwank. Ajá. En dobles, bueno, Roland Garros, pero la semi del 2010 la hacen en Wimbledon. Uh-huh, Chela, por eso tienes acceso, ¿verdad?
0: No me acordaba.
1: Cuartos de Roland Garros hizo en single dos veces, cuartos del US Open una vez, hablamos de singles de Juan Ignacio Chela, hizo semifinales de Wimbledon 2010 en dobles. ¿Viste? Muchos dicen el doble, no sé qué. Y después sumás, ganás partidos y te empieza a gustar la idea del doble. Más en Wimbledon.
0: Vos sabés que en el tema del podcast, y no es malo, ya la semana pasada se abrió el debate dentro del propio Wimbledon por lo que se viene respecto de los cambios, y hay una polémica muy grande. Claro, a ver, Horacio, todos los que están los 40 años, 40 y pico, y ya están en la última parte de su trayectoria dentro del doble, el otro día hablamos con Horacio y es un poco así. El tema es para los que vienen después, para los que son más jóvenes y para los que quieren seguir extendiendo su trayectoria. Los están matando. O sea, si alguna vez le apretaron el torniquete respecto de la duración de los partidos, respecto de los cuadros, ahora quieren achicar todavía más los cuadros y quieren bajarle, en lugar de el price money de 20-80, el porcentaje total, de 10-90. O sea, los premios menores, la cantidad de jugadores menores, entonces va a haber cada mes un menor desarrollo para esa prueba, ¿no? ¿Vieron cuando uno decía, la importancia no es la misma. Y no, la importancia no es la misma, porque la importancia no es la misma por lo que quieren los organizadores, por la cantidad y calidad de jugadores. Es así, el dobles es un amparo para aquellos que se quedan fuera del mundo del single. Ahora, ¿esto está mal? No, el dobles para mí tiene que existir. En otras épocas, los singlistas jugaban dobles. Por eso uno lo va a encontrar en las épocas de Leiber, de Rosewall, de Holt y demás, que son campeones de single y campeones de doble también, porque jugaban todos los días. Manera de entrenar.
1: Bueno, Sabatini con
2: Graf. Iba a decir lo mismo, sí.
0: Pero la última etapa buena en el tenis masculino en particular fue la de McEnroe, que fue número uno en single y doble con Peter Fleming, con el mejor, o quizás una de las mejores parejas. Y después el que llegó a ser uno y uno fue Evgeny Kafelnikov, creo. Pero ahí ya empezaba a separarse.
1: Sí,
0: el singlista
1: no
0: ya no quería más saber nada con el doble. Y estamos hablando de fines de los 80, mediados de los 90 demás.
1: Paradójicamente en la Copa Davis, históricamente, o la era que conocemos de la Copa Davis, porque tuvo muchísimos formatos hasta que dijeron, no, se rompió la Copa. En realidad se rompió miles de veces, pero nos acordamos de ese formato local visitante. Eran cinco puntos, seis, de los cuales uno era dobles, por lo cual era relativa la importancia. Ahora son tres puntos en general en las instancias más importantes, de los cuales uno es dobles, por lo cual es donde más no importante. Por eso es más importante ahora.
0: Ahora, pero antes también era importante. ¿Por qué? Porque hay equipos, o sea, la Argentina no le sobró siempre. Le sobraba por ahí en single y no le sobraba en doble. Y ese punto depende de quién te visitara, ¿no? Venía McEnroe y venía Jim Mayer, por ejemplo. No era lo mismo McEnroe y Jim Mayer. Entonces, ¿vos con qué especulás? Bueno, no le podés ganar a McEnroe. Pero ganás al single 2 y el que definía era
1: el doble. Claro.
0: Y Argentina siempre tenía que buscar doblistas en una pareja de singlistas. Sí. Pasó durante mucho tiempo con Vilas Clerc.
1: Además tenías cuatro jugadores para elegir.
0: Y a veces eran todos singlistas.
1: Claro, porque el doble juegan dos, pero no podés. No podías tener
0: el año que
1: sale tanto
0: campeón,
1: margen de
0: jugó doble del Potro hasta la etapa final donde empezó a jugar single.
1: Sí, sí.
0: Ese
1: jugó
0: es el
1: todo
0: tema.
1: El año doble.
0: La elección de
1: Polonia, ¿no?
0: de Orsanic era, bueno, llevamos todos singles y ahí después vemos cómo jugamos, cómo afrontamos la serie. Sí. Mal no le fue. Pero bueno,
1: cambió un poco después, ahora en los últimos años, que van cinco jugadores, entonces ahí sí, un doblista mínimamente llevas, porque ya, si no, son todos singles.
0: Es que además casi no. O sea, casi no hay experiencia de los singlistas ahora con el doble, prácticamente, ¿no? Entonces, es otro deporte, es otro deporte.
1: Sí, igual a Echeverry lo escuché en hace un par de años, que era la idea de él. Lo que pasa es, bueno, es muy a largo plazo y tampoco funcionó tanto, que es que se puede dar. Él jugó bastante con Francia Erúndolo, pero fueron más las veces que se bajaron en el día a jugar, le hace Roland Garros, Australia, o sea, torneos importantes, se han bajado de doble directamente. Pero siempre la idea era que jueguen juntos, porque en el futuro podrían llegar a ser una fuerte pareja de dobles, justamente para la Copa Davis, en caso de que juegue uno de los dos singles o los dos, e incluso dobles, pero bueno.
0: Hay mucha guita de por medio en el single.
1: No siempre resulta.
0: Para desatender ese costado. Recuerdo también una vez en Australia, creo que jugaban Guga Kirten con Nicola Penti.
1: Mirá.
0: Y en el momento en el cual se llega hasta la etapa final, el propio Nico dice, bueno, ya habíamos quedado entre sí que si seguíamos avanzando en single, en un momento el doble lo íbamos a dejar, y creo que lo dejaron en octavo, cuarto de final, y nada, era más importante haber llegado a semi de single que seguir en el doble.
1: Por eso suelen ser dos singlistas. Ahora, distinto el caso de Kestelboim, por ejemplo, ahí sí, cuando va Kestelboim y con Cerúndolo,
0: desde el otro.
1: Medio que, claro, y sabes que
0: bueno, bastante bien con
1: Fran trata de jugar.
0: Fue bastante bien con Tommy en el partido, después lo terminaron perdiendo, pero
1: sí, parejo. Sí, sí.
2: Para cerrar la agenda, obviamente, ahora lo llevo yo a mi deporte. Para sudamericanos, que empezamos el día hablando, porque tuvimos nuestra primera entrevistada relacionada al evento. Hoy vamos a tener actividad en Bochia. Vamos a tener actividad de los murciélagos, que van a jugar el partido ante Colombia, todavía por fase de grupos, exacto.
1: Para
2: mantener el invicto,
1: esto, ¿no?
2: Exactamente, sí, quedan poquitos días. Y hoy tenemos actividad en atletismo, tenemos actividad en natación y tenemos actividad en tenis en silla de ruedas, para repasar un poco lo que nos conlleva en un evento en el cual no tenemos muchas medallas doradas, pero sí muchas de plateadas y de bronce. Estamos en la cuarta posición en el medallero general. Las medallas doradas son 4 de la natación y 2 del tenis de mesa. y ya después sí con medallas en ciclismo, en bueno, las dos medallas plateadas en básquet, en silla de ruedas, levantamiento de pesas, vóley con dos medallas de bronce, goalball, las seis de doradas en natación y en tenis de mesa, cuatro en natación, dos en tenis de mesa, ya te digo bien, repasando de quiénes para ir. Bueno, sí. En tenis de mesa de Giselle Muñoz, de Luciano Casangian, después tenemos en natación de Joaquín Leiva en mariposa, de Lautaro Córdoba también en mariposa, obviamente no podía faltar Nadia Báez en los 100 pecho y Nicolás Matías Nieto en los 100 mariposa.
1: Sí, me llama la atención lo de Nadia, que gane una sola dorada. Sí. No sé si habrá un cambio de estrategia de no nadar tanto, porque la verdad, no sé si es un dato objetivo, pero cuarto puesto en un juego para sudamericano debe ser histórico por lo malo para Argentina, sí. Aunque pero en este caso lo que cuentan son las doradas, no el total, entonces es ahí en donde caes en el ranking.
2: Sí, viene siendo un torneo, la verdad, complejo para Argentina. Bueno, tiene que ver también con el momento que está pasando el deporte, sí. En general, no es algo que extrañe, pero sí, extraña porque Argentina, por ejemplo, esta es la segunda edición de este campeonato y la vez pasada había terminado segundo por detrás de Brasil. De Brasil. Y sobre todo
1: Brasil,
2: lo que tiene,
1: Colombia y no sé si Chile será el que esté ahí en el podio, los de arriba. Que nadie haya competido poco también tiene que influir, porque la natación y el atletismo son los deportes principales.
2: Sí.
1: ¿Por qué? Porque son los que más medallas dan, pero por lejos. O sea, entre natación y atletismo tenés el doble del medallero. Y si vos no llevas tus deportistas más importantes, bueno, lo vas a terminar pagando. Ahí está Brasil, Colombia y Chile arriba.
2: Exacto. Hoy entre los destacados, por ejemplo, de natación, lo tenemos a Iñaki Basilov, que suponemos que puede también sumar alguna presea más. A Anita Pelitiero también, entre los nombres más destacados, no solo en el día de hoy, sino de la actividad paralímpica.
0: Bueno, la semana que viene seguramente estaremos con la información.
1: Vamos a hacer un balance.
0: De domingo a miércoles, el remanente de actuaciones dentro de este evento para sudamericano, el cual reiteramos, ¿no? Hoy estuvimos hablando con Silvia Linari, las lobas de la actividad de básquet sobre silla de ruedas, bueno, finalizaron en el segundo puesto después de perder la final frente a Brasil, y recordemos que venían de jugar el intento de clasificatorio al Mundial de Canadá y se quedaron cortas en la derrota frente al seleccionado australiano. Dentro de un ratito vamos a estar con la última entrevista. Tuvimos la chance de hablar con el básquetbol del proceso eliminatorio y vamos a tener la chance, por qué no, también de hablar de otro de los deportes que en el último tiempo le ha dado muchísimas y muy buenas satisfacciones a la actividad argentina dentro.
1: Yo voy a sumar una para la agenda, porque nos va a quedar. Somos exitistas, pero no tanto. Y a pesar de que van por el quinto puesto, lo vamos a mencionar a los pumitas que quedaron muy cerca de meterse en semifinales, tuvieron la última bola ante Inglaterra y no se pudo dar, así que hoy desde el mediodía van contra Escocia por semifinales del quinto al octavo, allá en el Mundial en Georgia, así que la mención también para la gente.
2: Después hablaremos un poquito de rugby, de lo que pasó ayer, porque la gente me parece que no se dio cuenta que entre partido y partido estaban jugando los Pumas, así que después les contaremos las buenas nuevas.
1: Yo no sé si habrá sido un poco pensado, ¿no? El horario.
2: Pero nos complicó a todos.
1: Claro, pero fue justo fue antes, no coincidió. No,
2: sí, pero con el partido anterior.
1: Claro, con el de Argentina no coincidió.
2: No, con el de Argentina no, pero con el partido de...
1: No, pero a las 4 los Pumas y a las 6 el de Inglaterra. No coincidió.
2: No, es verdad.
1: No coincidió, pero sí, digamos, o sea, no es que vas a la cancha y después ves Inglaterra. Exacto. Pero, o sea, si hubiera pasado Argentina por la otra llave, que para eso terminaba segundo, iba por ese lado, hubiera sido una complicación mayor, pero para al nivel televisivo no coincidió.
2: No, fue un sábado de un partido tras de otro.
0: Sí, yo veía a los Pumas, ¿no? Estaban todos pensando en eso, y también al que le gusta el fútbol quería ver la semi de Inglaterra
1: con
0: Noruega, ¿no? Pero bueno, nada, para aquellos que viven en San Juan también es lindo poder ver
1: Sí, aparte,
2: totalmente,
1: ¿no? No, y aparte hablando de logística, la cancha en San Juan es un estadio, el Bicentenario.
0: Más pequeño, ¿no?
1: Es, claro, pero está al lado del velódromo, que yo sí. Le hemos mencionado, el velódromo que ojalá siga teniendo mucha actividad, y está sobre la Ruta 40, por lo cual va mucha gente de las provincias, le hace Mendoza. Ciudad de
2: muy
1: Mendoza.
2: Cómodo el estadio,
1: claro, obviamente no le beneficia tanto a la economía de San Juan, en el sentido de que no hace falta entrar a la ciudad, pero está muy directo porque está sobre la Ruta 40. Obviamente, el que va de Mendoza, obviamente se perdió el Inglaterra con Noruega, y si hubiera jugado Argentina hubiera sido distinto el marco, seguramente. Pero bueno, se dio bastante dentro de todo. Aparte, mucho más tarde tampoco pueden jugar en invierno en San Juan porque
2: no.
1: se hace
2: es
1: imposible.
2: Es el horario que normalmente juegan los Pumas acá, cuando juegan en Argentina, sobre todo, es el horario que media tarde es el horario.
1: Sí, salvo cuando se les ocurre jugar de noche, 6 de la tarde, porque juegan contra Sudáfrica o Nueva Zelanda, y la verdad es durísimo.
0: Después vamos a hablar un poquitito de la actuación de los Pumas, que fue con victoria frente a Gales.
1: Dale.
0: Tenemos una ventita y enseguida regresamos.
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0: Lo voy dosificando a poquito.
1: Claro, que no se note tanto que...
2: Estamos viendo unas imágenes.
1: Clima mundialista.
2: Hoy estuvo girando...
0: Goodwood, ¿qué es esto? Claro, mijo.
1: Colapinto. Ah, sí, está franquito.
2: Estuvo girando Colapinto con el mismo auto que vino acá a la ciudad de Buenos Aires, el Lotus, ese maquillado de Alpine.
1: Claro.
2: Desde hace 4 días que están, y a Colapinto le tocaba en el día de hoy. Goodwood es muy particular. Para aquellos que tengan interés, el Festival de la Velocidad, Festival of Speed de Goodwood, se transmite también vía YouTube. Y nada, es un lugar de exhibición donde se muestran distintos autos clásicos y también motos, como están girando en este momento. Clásicos de la época de Fangio o clásicos bastante más recientes, ¿no? Y estuvieron muchos de los pilotos de esta semana, es la semana libre de Fórmula 1.
1: Claro.
2: Con lo cual estuvieron
1: justito
2: los compañeros de Colapinto, sea
0: para Gasly, los románticos del automovilismo.
2: Del equipo. Claro, y después otros equipos también estuvieron con sus propios pilotos girando con máquinas un tanto más antiguas. Es para ir a visitar. La verdad que es muy interesante. A mí me gusta verlo porque me gustan mucho los autos antiguos, me gustan mucho los autos de los 70 y de los 80 de Fórmula 1. Entonces es un poco
1: rememorar
2: aquellas épocas.
1: Parte de motos.
2: Sí. De baja cilindrada. La salida está en los dos costados como si fuera... Para contener
1: la isla de Man.
2: Fardos de pasto. Exactamente.
0: ¿Me has acordado de las imágenes?
2: Además es un peligro.
0: A las imágenes del automovilismo viejo que rezaba.
1: Sí, que me venís
2: con... carreras con autoclásicos.
1: Que leca, que ahí sí. Te ibas al...
2: Un riesgo las carreras porque sí. Hacen chapa y chapa con esos autos, a ver lo que sale.
1: Bueno, un poco el que mantiene eso, el espíritu en muchos circuitos, que obviamente son mucho más flexibles en cuanto a la seguridad y la inseguridad, es la categoría IndyCar.
0: Sí.
1: En donde no hay tanta leca y tanto chicana. Mirá, es si tocas el. Te vas de la pista y la sufrís. La sufre el auto, la sufrís obviamente en la competencia por perder segundos, pero además la padeces durante toda la carrera y es un poco lo que estamos viendo acá. A diferencia de los circuitos de Fórmula 1 de último modelo, en donde a veces te metes por dentro y te beneficia, ¿no? Y entonces hay que hacer cositas artificiales.
2: Estos autos no responden a un museo, sino que son muchos dueños privados que llevan la máquina que tienen. Por ejemplo, tienen algún Brabham BT44 de 1974, ¿no? Y lo tiene un privado. Bueno, lo lleva para exhibir, lo muestran, lo hacen girar en algunas ocasiones. Cuando hace poco, un año y pico, había también un video de YouTube con Bernie Ecclestone y toda su colección de autos de Fórmula 1 de época, ¿no? Y creo que la terminó vendiendo toda la colección a algún inversor privado también.
3: ¿Los orígenes de esos autos? ¿Cómo los adquiere?
2: Bueno, en el caso de Ecclestone era dueño del Brabham. El caso de Ecclestone era dueño del Brabham, pero después tenía una Ferrari, tenía un Lotus. O sea,
3: ¿de dónde salió?
2: Comprar también. Ecclestone manejaba toda la Fórmula 1, tenía todo el dinero. Y bueno, todavía está dando vueltas por ahí, ¿no? El mandamás. En la época de Brabham, que también lo tuvo a Reutemann como piloto, Bernie Ecclestone era el presidente de la agrupación de los constructores, la FOCA. Y estaba enfrentado con la que manejaba la Fórmula 1, que era la FISA, o la FIA, que era Jean-Marie Balestre. Bueno, desde esa época empezó a acumular poder Bernie Ecclestone hasta hacerse presidente de la categoría durante mucho tiempo. Así que, pero bueno, nada, era lindo poder ver y tenemos las imágenes ahora cruzadas en este momento porque hasta hace un ratito nada más estuvo girando el propio Franco Colapinto. Tenías algo para desarrollar respecto de lo del rugby, ¿no? ¿Cómo le fue a la Argentina más allá de lo que ya estuvimos hablando?
0: Bueno, porque empezamos hablando la semana pasada de este nuevo torneo que tenemos, el Nations Championship, que lo que hace es enfrentar al hemisferio sur con el hemisferio norte. Había sido había empezado el debut con derrota. Bueno, ayer el partido ante Gales en San Juan llegó la primera victoria en la fecha 2 con un 35-21, un partido con muchas mejoras para los Pumas, no solo con lo hecho en el resultado, sino en el juego que había dejado muy preocupados con lo que había pasado en el primer partido en que Argentina, Argentina, suena raro hablar de Argentina en rugby. Perdón, los Pumas no habían mostrado su mejor.
1: No es Argentina A. ¿Te acordás cuando decían Argentina A para no decir los Pumas? Era como los Pumas B. Después dijeron, no, Argentina A o Argentina 15.
0: Sí, exacto.
1: Pero bueno, acá es Argentina.
0: Acá es Argentina, bueno, sí. Bueno, lo que habíamos dicho, mucho mejor el partido de lo hecho en Córdoba ante Escocia, en un campeonato que además viene demostrando algo que siempre en el rugby se hablaba, y este debate entre cuáles mejor equipos son mejores, los del norte, los del sur. Bueno, la verdad es que este campeonato empieza a mostrar una paridad mucho más grande de lo que se esperaba, porque tanto en la fecha 1 como en la fecha 2 terminaron 3-3. Sí. En el sur y en el norte, en este caso, Nueva Zelanda también le ganó a Italia, Francia.
2: Más fuerte lo del sur.
1: No, mira, lo que pasa es que hay diferencia. Italia es el peor del norte, digamos, y después en el inferior sur está Fiji y Japón.
0: Japón, a ver, en si el norte, una...
1: En el sur figura Japón.
0: Sí, si bien empieza a ser una, no una potencia, pero ser un equipo mucho claramente más serio, sí, sí. Bueno, obviamente que no... En lo que tiene el hemisferio norte quizás es más parejo. Sí, en nivel. En el caso del sur tenés los muy tenés buenos.
2: All Blacks,
0: y
2: Wallabies y Springboks.
1: Claramente este formato raro, que en un ratito si hay tiempo lo explicamos.
2: Igual es todo prueba, ¿no?
1: Lo que tiene es, claro, Fiji, y los más beneficiados son Fiji justamente y Japón, que si bien vienen jugando todas las ventanas contra estos rivales, bueno, acá ya tienen un calendario ya armado, donde todos juegan contra todos las potencias, ¿no? De sus respectivos hemisferios.
0: Y esto que decían ayer, bueno, justamente las victorias del sur fueron la de Nueva Zelanda, fue una derrota de Australia, pero sí, ante Francia, que es una de las potencias del norte. Sudáfrica también venció a Escocia, que había vencido a los Pumas en el partido anterior, y la victoria 35-21 ante Gales de los Pumas.
2: Bueno,
1: después contamos. ¿Querés que te cuente cómo es el formato?
2: Dale, dale.
1: Porque lo tenía estudiado el año pasado y después lo tuve que repasar porque no es muy entendible. Los del hemisferio sur juegan contra el hemisferio norte. Todos los sí o sí, los 6 partidos. Pero la tabla de posiciones es, por un lado, la del hemisferio sur y por el otro lado, la del hemisferio norte. En este caso, Argentina, los Pumas tienen récord 1-1.
0: Exacto.
1: ¿Para qué es esa tabla? Para que en noviembre el mejor de cada hemisferio se vuelva a enfrentar. Y el hemisferio que gane va a ser el que sume más triunfos en esa última fecha, con la diferencia de que el doble puntaje va a tener el partido entre los dos primeros. No es que Argentina va a ganar algo desde el objetivo, más que
0: no,
1: cada
0: rodaje.
1: Partido...
0: Rodaje,
1: pero cada partido suma, sí, para el ranking mundial individualmente de cómo le vaya a tu hemisferio.
0: Y básicamente lo que hace es como hacer una especie de mundial soñado, ¿no? Es como un mundial todos los años en el cual se enfrentan todos. Por lo pronto, este año toma mucha importancia pensando en la proximidad,
1: sí, para ver cómo están.
0: De el mundial. Ya después veremos qué importancia va teniendo.
2: Es importante eso. Imagino que también no se muestran todas las cartas, teniendo en cuenta que el próximo año es el año del mundial y que se van probando, se le da también la oportunidad a algunos jugadores. Pero está bien. Está bien que se tenga. Cada vez hay más actividad en todos los deportes, ¿no? Porque
1: sí,
2: todos se
1: sí
2: encuentran, esta BNL por un lado, esta Nations, lo propio aparece. Sí. Ahora en el fútbol masculino también va a pasar lo mismo, porque como el tema de la eliminatoria está medio en veremos, hay muchos,
0: bueno,
2: equipos
0: creo
2: ya
0: que están
2: clasificados.
0: Hablando de hacer un nuevo torneo para justamente hacer. Porque si no.
2: ¿Y los otros que tienen que clasificar que van a
0: claro,
2: jugar?
0: Claro, ese es el punto. ¿Cuántos cupos le quedan a, sobre todo, en
2: ya
0: Sudamérica?
2: Tenés 3 clasificados.
0: Exacto, claro. 3 de 7 ya están clasificados, lo cual haría una eliminatoria medio rara. Están viendo justamente.
1: Sí, van a hacer una. Tienen que hacer la Liga de Naciones que se hace en todos los continentes, faltan solamente en Sudamérica.
0: Sí, pero a nosotros siempre nos complicó con el tema del calendario.
1: Sí, sí, claro.
0: En todos los deportes que hablemos, ¿no? En todos los deportes.
1: Después hablamos de. Te invito a
2: autos. Yo levanto la cabeza.
0: Pablo está enamorado de los autos que está viendo. No,
2: tremendo, mirá lo que es ese decorado. Bueno,
1: te dejo el canotaje para más tarde porque tenemos. Sí. Por fin un gran invitado.
2: Dos cositas, el canotaje y la novedad del handball con
1: el chino. Tenemos atletismo.
2: No mencionaste nada de Gustavo Fernández, que tuvo dos buenas actuaciones también, así que bastante para desarrollar. Pero ya pasaron Silvia Linari primero, después Leandro Golmaro. Y ya desde hace algunas semanas queríamos por lo menos hablar de lo acontecido con los Pumas también, pero en este caso el Seven, ¿no? El deporte olímpico, que tan buen rendimiento ha tenido para su seleccionado argentino en todo este último tiempo. Y por eso estamos en contacto con uno de los representantes más importantes, capitán del equipo y demás, Santiago Álvarez Forcade. Te saludamos a la distancia, Pablo Viola, Tomás Rodríguez Couto, con Icejas aquí en Alto Rendimiento. Ya es la segunda vez que estás con nosotros, Santi, así que casi un amigo de la casa.
1: Siempre como padre.
2: Bueno, bueno, en los dos casos. Ahí está. Como padre y seguramente con esta situación de... No sé cómo habrá sido tu noche en este caso, porque para todos siguió bastante largo, ¿no? Y debe haber sido bastante similar. ¿Cómo te va? Buenos días, gracias por estar.
4: ¿Qué tal? Buen día, ¿cómo andan? Bueno, nada, gracias a ustedes por la comunicación, por la llamada. Perdón, las vueltas que dimos la última semana. Mis últimas semanas fueron un poco raras y movidas, pero bueno, sí, ya acá en Buenos Aires, sí, acomodándome, estando con mi familia, que bueno, la última gira fue larga, así que ya estaba con ganas de estar acá en casa y bueno, sí, durmiendo poco a la noche, pero contento y disfrutando este receso, porque ya, bueno, la semana que viene ya arrancamos de vuelta, no lo puedo creer, pero el lunes estamos arrancando una pretemporada más.
2: Le preguntamos a todos lo mismo, Santi, y sacándote un poco de tu deporte, ¿qué hiciste ayer? ¿A qué hora te dormiste después del partido de Argentina?
4: No, me terminé durmiendo como a las 4, 3 y media, 4 de la mañana, y pasado de vuelta, pero... Pero bueno, contento, nos fuimos a dormir todos contentos.
2: Los nervios, este además, que... gastaste más que en una cancha.
4: Sí, se ve que hay que sufrir, si no se sufre no se vale, así que me parece que vamos a tener que acostumbrarnos a eso y prepararnos.
2: Y otra cosa, empiezan pretemporada, me decís, uh-huh. El miércoles a las 4 de la tarde los liberan a las 3, me imagino, ¿no? O van a ver
1: la otra
2: juntos.
1: La otra.
2: Ah, empiezan la otra, entonces lo ves tranquilo.
4: Sí, empezamos... Sí, empezamos la otra, perdón, empezamos este lunes.
1: Estaba
4: no,
1: todo
4: la,
1: calculado.
4: El otro lunes, que, sí, pero bueno, ya también está calculado, pero hasta ahí, porque si el domingo jugamos la final y llega a pasar lo que todos queremos, el lunes...
2: Sí, bueno, y el lunes no damos, y el lunes, sí, el lunes, bueno.
4: Arrancamos el martes.
2: La otra, sí, la otra, demasiada alegría sería, bueno, no, pero claro. No nos adelantemos, todavía no te queda inclinada.
4: Sí, falta mucho.
2: Bueno, Santi, íbamos a hablar esto un poco más cerca de la fecha, también el hecho también de tener el torneo en Indy y demás. ¿Cuál es el balance que hacen de la temporada? Porque también habíamos hablado con Gómez Cora y nos hablaba también de la inversión, ¿no? De esta nueva temporada y demás, de los cambios que vive el circuito también. ¿Cuál es el registro que haces vos de este nuevo año con los Pumas Seven?
4: Sí, bueno, fue un... A ver, para mí en pantallado así general, creo que fue un año muy, muy positivo. Fue un año raro por todo esto que decías vos recién. Primero, el cambio de formato del Seven, donde, bueno, teníamos los primeros 6 torneos que jugábamos para salir campeón, pero no servía de nada. Y lo importante eran los últimos 3 torneos, que era lo que te daba la permanencia para el año que viene. Entonces, bueno, ya arrancando con eso, ya era algo distinto, donde había que planificar las cargas y eso, y que es más trabajo del staff, no tanto nuestro o mío, pero para mí sí fue un año importante, porque fue un año donde, bueno, fue un año de recambio, se nos fueron varios jugadores el año pasado que decidieron pasar al 15 y bueno, era todo un desafío. Tuvimos como 7, 8, no sé, 9 debutantes, casi la mitad del equipo, y creo que nada, fuimos creciendo de menor a mayor y no solo en resultados, sino lo más importante, en juego y en conexión adentro de la cancha. Y creo que de ese punto, que para mí fue el más importante, fue lo mejor y fuimos creciendo mucho por mejorar, pero bueno, tranquilo de que hay con qué mejorar, que estamos por el camino, así que bueno, nada, en ese punto, que para mí es el más importante, creo que el año fue muy bueno.
2: dentro de lo que es la faceta deportiva para todos ustedes, más allá del cambio de formato y demás, bueno, la cuestión respecto de los formatos, uno se va adaptando y tiene que ver también con la competencia, pero el hecho de todo lo que se habla de la situación económica y que tiene que ver más con lo organizativo, ¿a ustedes les llega algo? ¿Tienen algún tipo de preocupación?
4: Sí, a ver, increíble no mirar porque, bueno, ahora ya un poco se calmó todo, pero ya hace varios años que bueno, salía por todos lados, que el Seven no estaba siendo rentable, equipos que se daban de baja porque las uniones no decidían no invertir en sus equipos, bueno, Irlanda, un montón de casos. Pero bueno, la verdad que no sé bien los detalles de qué está pasando con el Seven o de qué está haciendo World Rugby con el Seven y bueno, no sé, es un poco triste. Para mí el Seven es un productazo que para mirarlo está buenísimo y para desarrollar jugadores aún más, porque nada, ahí tenés las destrezas al mil a desarrollar, porque nada, quedas muy muy visto cuando cometes un error o cuando haces algo bueno. Entonces me parece que en ese punto el Seven suma por todos lados, pero bueno, tratamos de, obviamente, por ahí yo o los más viejos o los más experimentados.
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y nuestro planeta ha girado alrededor del Sol sobre su propio eje en la creación total del sistema planetario. La hora meridiana para la República Argentina, 10 de la mañana con 30 minutos.

Repasamos las condiciones del estado del tiempo para nuestra ciudad de San Luis y alrededores con el cielo nublado. La temperatura actual 6 grados, humedad ambiental 89.6. Presión atmosférica expresada en hectopascales 945.8. Viento de superficie soplando desde el cuadrante noroeste, haciéndolo a 5 kilómetros en la hora. En cuanto a la temperatura máxima anunciada para el día de hoy, domingo 12 de julio, podría estar rondando los 17 grados. En cuanto a la probabilidad de precipitaciones, observando las imágenes satelitales para esta parte del país, no se esperan lluvias en las próximas horas. Los datos suministrados por la red de estaciones meteorológicas de nuestra provincia de San Luis. La hora, 10:31 minutos.

Bienvenidos a este espacio radial Urbanamente 2301. Mi nombre es José, tan solo un simple artesano de radio que compartirá con todos ustedes información local, nacional e internacional, como así también poniendo a vuestra consideración comentarios de la realidad de nuestro país con la mayor objetividad posible, que permita entonces que usted, señora, usted, señor, sea un oyente informado libre. 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

0: Bien, y vamos armando la edición ya número 56 de Urbanamente 2301 en primer término. Mi reconocimiento para todas aquellas emisoras a lo largo y ancho de la querida República Argentina que nos permiten escuchar voces diferentes, pero lo más importante, señora, señor, poder escuchar opiniones distintas. ¡Aire!
1: Son las 7 de la mañana, temperatura 23 grados.
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0: Y en ese gran conjunto de radiodifusoras privadas argentinas está presente también Urbana FM, con las distintas voces que a lo largo de todos los días de la semana nos están acompañando aquí en la 107.7 de su dial. Ya 10 de la mañana con 35 minutos. Bueno, comenzamos a armar esta edición del día de hoy, domingo 12 de julio, diciendo una voz, una canción, un recuerdo. La música en su máxima expresión, surcando el espacio infinito y en el trayecto, sembrando gemas musicales. ¡Aire! ¡Aire!

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Bien, estoy enviando un saludo desde la 107.7 a quienes están sintonizando Urbana FM y escuchando Urbanamente 2301, que por ejemplo se hayan ubicado en la zona de Potrero de los Funes, en la zona de Las Chacras y en todo el eje urbano de la ciudad de San Luis. Tal es el área de cobertura de la antena y de la señal de la 107.7 Urbana FM. Y como en la apertura de anteriores ediciones, como siempre, ¿no? Educación. Si no la mejoramos, todo lo demás se derrumba, como la salud, como el trabajo, como la seguridad, como el progreso. Entonces, educación, la palabra clave que como sociedad siempre, siempre debemos tener presente, más allá del gobierno de turno. Pero cuando hablo de educación, señora, señor, me refiero a educación de calidad. La educación es la única forma de romper con la transmisión genética de la pobreza. Ya las 2, ya las 10, las 10, ahora miro bien. 10 con 38 minutos, indica el reloj de los estudios de Urbana FM. En un ratito ya vengo con toda la información para que repasemos y sepamos cómo estuvo el resultado del sorteo de las distintas loterías del día de ayer, 11 de julio. Así que con tranquilidad, con tiempo, señora, señor, vaya teniendo por favor su ticket de apuestas a mano o si no, algo de donde anotar. También vamos a ir repasando para recordarle cuáles son las farmacias que usted hoy, domingo 12 de julio, va a encontrar de turno aquí en nuestra ciudad de San Luis. Seguimos armando la mañana. Voy repasando algunos números de teléfonos muy útiles para tener siempre a mano. Por ejemplo, el del SEMPRO, que es el Servicio de Emergencias Médicas de la provincia. 107, SEMPRO 107. Por temas de violencia de género, la línea local 104. Línea local 104. Línea nacional 144. Línea nacional 144. Ambas atendiendo las 24 horas todos los días de la semana. También está a su disposición la línea 0800-666-8537. 0800-666-8537. Otra línea telefónica importante para tener siempre a mano es la línea de asistencia y acompañamiento a víctimas de violencia sexual, familiar y de grooming 137. 137. Línea de asistencia y acompañamiento a víctimas de violencia sexual, familiar y de grooming. Por eso, todos juntos, digamos, ¿no? A la violencia, déjenlo. 10 de la mañana con 40 minutos. Podés dejar escuchar la canción completa, José. Vamos, vamos, vamos, vamos.

Bien, y le voy recordando cuáles son las farmacias que usted hoy domingo 12 de julio va a encontrar de turno aquí en nuestra ciudad de San Luis. Una de ellas ubicada sobre Río Bamba, 2184. Otra sobre Avenida Sarmiento, 1700.

paso para conocer cómo se comportó el azar de los números con los sorteos de las distintas quinielas del día de ayer, 11 de julio, por aquí, por la 107.7 de su dial.

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Desde la mañana con 44 minutos.

6 grados con 9 décimas la temperatura actual para la ciudad de San Luis y alrededores. La máxima para hoy se anuncia podría estar rondando los 17 grados y no se esperan lluvias para el resto de la jornada.

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Por eso, por favor, protejamos el ambiente donde vivimos. Es una sugerencia de Urbanamente 2301, que es amiga de la naturaleza. Además, no se olvide, todos con el lema San Luis Recicla. Y recuerde, la ciudad más limpia es aquella que usted y yo menos ensuciamos. 10:47 a.m, ya tenemos la información para brindarle, señora, señor, de cómo se comportó el azar de los números. Así que ya tiene entonces a mano su ticket de apuestas o algo donde anotar. Ya vengo, ¿eh?

6 grados con 9 décimas la temperatura actual para nuestra ciudad de San Luis y alrededores. Nos vamos entonces a conocer el resultado del sorteo de las distintas loterías del día de ayer, 11 de julio. Por aquí, por la 107.7 Urbana FM. Vamos.

comenzamos el repaso del sorteo de la previa para la quiniela de San Luis. Ayer entonces a la cabeza 0.640. La previa quiniela de la ciudad 6.021. La previa quiniela de la provincia 4.878. La previa quiniela de Mendoza 2.210. La previa quiniela de Córdoba 2.833. Repaso también el sorteo del primero para la quiniela de San Luis. Ayer a la cabeza 8.212. El primero, quiniela de la ciudad, 9.909. El primero, quiniela de la provincia, 1.701. El primero, quiniela de Mendoza, 2.550. El primero, quiniela de Córdoba, 6.375. Sorteo de la matutina para la quiniela de San Luis. Ayer a la cabeza, 6.584. Matutina, quiniela de la ciudad, 6.914. Matutina, quiniela de la provincia, 2.596. Matutina, quiniela de Mendoza, 6.833. Matutina, quiniela de Córdoba, 4.234. Repaso también el sorteo de la vespertina para la quiniela de San Luis. Ayer a la cabeza, 2.005. Vespertina, quiniela de la ciudad, 0.022. Vespertina, quiniela de la provincia, 2.082. Vespertina, quiniela de Mendoza, 6.024. Vespertina, quiniela de Córdoba, 5.519. Y finalmente, sorteo de la nocturna para la quiniela de San Luis. Ayer a la cabeza, 5.829. Nocturna, quiniela de la ciudad, 2.014. Nocturna, quiniela de la provincia, 5.253. Nocturna, quiniela de Mendoza, 1.337. Nocturna, quiniela de Córdoba, 1.190. Como siempre lo digo, señora, señor, esperamos que haya sido con suerte. La hora, 10 de la mañana con 50 minutos. En un ratito ya estamos con repaso de las noticias. En primer término, las del ámbito local. Repasamos las del ámbito nacional, internacional. Y también vamos a ir leyendo los principales títulos que se publican en las tapas de los diarios de tirada nacional.

0: Bien, escuchamos una sugerencia muy importante, temas musicales ya, nomás comenzamos el repaso entonces para conocer cómo fueron las últimas noticias, sobre todo me parece poniéndose eje en la campaña de nuestra selección nacional de fútbol allá en el Mundial del Hemisferio Norte. ¡Vamos!
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0: 10 de la mañana con 51 minutos.
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0: Y teniendo en cuenta tantas aplicaciones a veces que tenemos en nuestros celulares que lo único que hacen es ocuparnos memoria, y bueno, teniendo en cuenta el contexto sobre la falta de seguridad a lo largo y ancho de la patria, me parece que es una aplicación más que interesante. Tema musical y ya venimos con el repaso de las noticias acá en Urbanamente 2301. Por la 107.7 de su dial, señora, señor, esto es Urbana FM. ¡Vamos!

0: 10 de la mañana ya con 57 minutos, nos vamos a la tanda de la emisora. Al regreso ya estamos con el repaso de todas las noticias, por aquí, por la 107.7 de su dial.
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10: 8 grados con 3 décimas la temperatura actual para nuestra ciudad de San Luis y alrededores. El viento de superficie soplando desde el cuadrante oeste, noroeste, haciéndolo tan solo a 6 kilómetros en la hora. El cielo permanece nublado y observando las imágenes satelitales para esta parte del país, no se esperan lluvias para el resto de la jornada. Comenzamos el repaso de las noticias, en primer término las del ámbito local, por aquí, por el espacio de esto que se llama Urbanamente 2301 Aire.

El centro de San Luis volvió a hacer una fiesta tras la clasificación de Argentina a semifinales. Por su parte, el gobernador de nuestra provincia, contador Claudio Poggi, celebró el triunfo de la selección argentina y agradeció a los campeones. También el señor gobernador de la provincia recorrió el stand de San Luis y respaldó a los productores en Caminos y Sabores. Tema de salud, el gobernador de la provincia, Claudio Poggi, hizo la entrega en el hospital pediátrico, incorporó equipamiento quirúrgico por un total de 210 millones de pesos. También expresó el señor gobernador de la provincia que 13.000 chicos tienen un mejor futuro gracias a la política educativa de nuestra provincia.

Hernán Vázquez dejó de ser el director técnico de Juventud. El veterano de Malvinas, que finalmente recuperó la medalla que perdió cuando desfilaba en Villa Mercedes. Y el celeste de Nogolí gritó campeón, se quedó con la apertura de la Liga Sanluiseña. Toda mi felicitación para el humilde celeste de Nogolí. Noticias del ámbito nacional. El gobierno nacional activó el debate electoral y trabaja en el operativo reelección del presidente Javier Milei. El gobierno nacional se muestra optimista con la inflación y espera que quiebre el 2% en junio. ¿Cómo sigue la causa judicial instaural de Sirio por presunto enriquecimiento ilícito? Se peritaron celulares, inhibieron bienes y les prohibieron salir del país.

La Embajada de Francia repudió los dichos racistas de la vicegobernadora de la provincia de Mendoza. Incidentes en el centro porteño, 13 personas detenidas tras celebraciones por la victoria ante Suiza. El presidente Javier Milei y la vicepresidente Victoria Villarruel celebraron con euforia el triunfo de la selección argentina frente a Suiza. Con exabruptos y mensaje de orgullo patrio, los mandatarios festejaron el pase de la albiceleste a la siguiente instancia de la Copa del Mundo 2026. Senado de la Nación buscan prorrogar el mandato del camarista Víctor Pessino antes de que cumpla 75 años. El Senado convocó a una sesión para el jueves donde se tratarán 36 pliegos para cubrir cargos en la justicia y si se aprueban todos los dictámenes, el gobierno habrá designado el 30% de las vacantes. En tema de economía, sobre endeudamiento, el Banco de la Pampa ya refinanció más de 1.000 millones de pesos. Advierten que el endeudamiento y la presión impositiva frenan la recuperación económica de nuestro país.

Y por supuesto el tema del triunfo de nuestra querida Celeste Blanca, el director clínico Lionel Scaloni, tras el triunfo argentino ante Suiza, expresó: la suerte estuvo de nuestro lado. En materia de noticias internacionales, Pakistán exige desescalada urgente a Irán tras la violenta ola de ataques. Islamabad instó a las partes en conflicto a actuar con contención frente a los masivos bombardeos y a la posterior clausura del estrecho de Hormuz. Murió Lindsey Graham, histórico senador republicano y uno de los principales aliados del presidente Donald Trump. Irán atacó a Omán y Jordania en medio de la escalada contra Estados Unidos. Preocupación al Vaticano. León XIV pidió frenar la guerra en Oriente Medio y también en Ucrania. Repasamos principales títulos de las tapas de los diarios de tirada nacional. En el caso de Clarín, la imagen de los jugadores de Argentina. El título: la Argentina ganó sufriendo y está en semis con Inglaterra. Toda la tapa de Crónica para el festejo de los muchachos de nuestra querida Celeste y Blanca. El que nos salta el título. Por su parte también, el Diario Popular repite la misma tapa. El que nos salta es un inglés y la imagen durante el segundo gol de Julián Álvarez. Otro de los títulos de tapa del Diario Popular: falleció Antonio Ratín, leyenda de Boca y de la selección argentina. La Nación publica también la tapa, la foto de los jugadores de la selección argentina durante el festejo del segundo gol por parte de Julián Álvarez. El título: sufrir para después gozar, a semifinales con Inglaterra. El título. Página 12 publica también la imagen de los jugadores, la imagen de Jesucristo contra Inglaterra con otro Mesías. El título. Por su parte, Perfil publica exclusivo: Facundo Leal quiere hablar y hay alarma en el gobierno y en la oposición. También la imagen de los jugadores de Argentina tras el triunfo del día de ayer por 3-1 frente a Suiza. De la mañana con 24 minutos, está indicando el reloj de los estudios de Urbana FM, la 107.7 de su dial. Señora, señor, tema musical y ya vengo con algunos de los comentarios que hemos preparado para el programa del día de hoy, acá en esto que se llama Urbanamente 2301. Vamos.

Y el cielo en nuestra ciudad capital de provincia, San Luis, permanece nublado. La temperatura actual 8 grados con 9 décimas. La temperatura máxima para el día de hoy se anuncia podría estar rondando los 17 grados. Informe por parte de la red de estaciones meteorológicas de nuestra provincia. 11 de la mañana con 27 minutos. Ya vengo con algunos de los comentarios que hemos preparado para el programa del día de hoy, ¿sí? Aquí en lo que se llama Urbanamente 2301. Le recuerdo, ahora tenemos un nuevo horario de salida a partir de las 10 y media. Antes era a partir de las 10, de las 10 y media hasta las 12 y media por aquí, por la frecuencia de la 107.7 Urbana FM. Le recuerdo la vía de contacto con esta estación de radio por el tema de la publicidad al 2664-2679-76. Vamos, Josecito.

El primer comentario que pongo a su consideración, señora, señor, tiene que ver con cómo se manejan las cosas, ¿no?, a nivel de la política. Ojo, la política no es el problema, ¿eh? El problema es quiénes hacen política en nuestro país. Por supuesto, nos podemos poner a todos en la misma bolsa, pero bueno, muchas de las cosas que nos pasan es justamente a causa de cómo se manejan algunos políticos en nuestra querida patria argentina. Por eso, si usted analiza un poquito lo que viene haciendo el gobierno nacional y también varios gobiernos provinciales, se está advirtiendo que funcionarios y legisladores que los representan están analizando la posibilidad de eliminar o modificar las primarias abiertas, simultáneas y obligatorias, las famosas PASO. Abro un paréntesis de ahí. De llevarse adelante las PASO, más o menos nos va a costar al país, al pueblo argentino, alrededor de 300 millones de dólares toda su organización. Recordemos que las PASO fueron instituidas allá por el año 2009. Pero también se ha difundido la idea de permitir las listas colectoras, fuertemente cuestionadas por muchos políticos en el momento de su aparición. A ver, señora, señor, todas estas ideas y vueltas, estas formas de entender la cosa de la política en las que intervienen los políticos, ¿no?, ponen de manifiesto que se trata de acomodar o de acomodarse en el camino, según les convenga a cada uno en ese momento, ¿no? Esto está muy lejos del respeto que se debe tener por el valor de los más elementales principios republicanos, si es que pretendemos ser realmente la Argentina una república. Entonces, debido a estos constantes cambios de reglas, que la verdad no ayudan en absoluto a la población, nosotros como sociedad lamentablemente vemos pasar los años sin poder vislumbrar un futuro más venturoso, sobre todo para dejarle un país mejor a nuestros hijos o a nuestros nietos. Eso sí, lo que yo observo, y también usted lo debe haber observado, lo más significativo es que la mayoría de los políticos siempre tienen vínculos justamente con el poder político o forman parte de los gobiernos. Y mágicamente muchos de ellos se han venido convirtiendo en multimillonarios. De esas casualidades están llenas los caminos que conducen a las administraciones nacionales, provinciales y municipales. Qué curioso, ¿no? Hablando de los municipales, ¿quiénes son los más beneficiados justamente con estos feriados? Por supuesto, el 9 de julio, feriado nacional, por el tema justamente de un aniversario más de nuestra independencia, ¿no? Pero el feriado puente del día 10, fíjese que todos los feriados, ¿a quiénes más beneficia? Aquellos que trabajan bajo la órbita nacional, provincial o municipal. En cambio, usted, señor, que a lo mejor está escuchando, como muchos en Argentina, todos los días tienen que salir a ganarse el mango dignamente. En cambio, estos empleados públicos, nacionales, provinciales o municipales, como que tienen la vaca atada. Es más, hay un municipio muy cerquita aquí de nuestra ciudad capital que quienes dependen de ese municipio como empleados trabajan 6 horas por día. ¿Cómo dijiste? Trabajan 6 horas por día. El día laboral, por ley, es de 8 horas. Bueno, esta gente trabaja 6 horas por día y encima agarran todos los feriados. Cuando uno se enoja, ¿no?, también porque escucha que están las famosas jubilaciones de privilegio, bueno, esto también hay que revisarlo. ¿Cómo es posible? ¿Cómo es posible? Jornada laboral de 6 horas para quienes dependen del trabajo de un estado municipal, muy cerquita de aquí, de nuestra ciudad capital. 11:32 minutos.

Y el tema de la justicia en nuestro país. En un ratito vamos a escuchar un audio que la verdad... uno dice, a veces no, la realidad supera la ficción. En un ratito vengo con eso. Pero hablando del tema de la justicia, ¿no? Y sobre todo de cómo algunos que están encumbrados en la política, relacionados con el poder sobre todo, ¿no? Uno observa como que hay una clara actitud de condicionar el trabajo del doctor fiscal Mola, que está tratando de investigar este tema de estos fajos de billetes dólar que en un video mostró quien fuera su compañera en algún momento, Jessica Sirio, de este impresentable exintendente llamado Martín Insaurralde. Pero bueno, este señor, este impresentable Insaurralde, lo está acusando al fiscal Mola de ensañamiento procesal contra él y de sobreactuación. Después que se conoció el obsceno video grabado por su ex Jessica Sirio, en ese famoso vestidor repleto de fajos de dólares en un departamento donde ellos dos convivían. Yo me acuerdo también cuando se instauró el juicio contra la que fue en su momento dos veces presidente de la Nación y una vez vicepresidente de la Nación. Ella también hablaba de persecución judicial, el famoso lawfare. Bueno, este señor también, este impresentable Insaurralde, también está tratando de condicionar el trabajo del fiscal Mola, que lo está investigando. Desde ya que el fiscal Mola también resiste la embestida para que sea apartado de la causa, tanto por parte de este impresentable Insaurralde, pero también por este juez Armela, que por su lentitud y su rol pasivo en el caso, hace que el exintendente entonces esté confundiendo la intensidad lógica y evidente de la investigación con persecución personal. El caso de este juez, doctor Armela, ojo, es un ejemplo de lo mal que anda la justicia, pero hay otros muchos que detentan el cargo que tienen y que lo dignifican con su tarea. No hay que olvidarse de eso, no podemos poner a todos en la misma bolsa. Pero esta situación alarmante de estos que está tratando de llevar adelante este impresentable llamado Insaurralde, esta situación es alarmante, porque los hechos expusieron públicamente la aberración de sus conductas. Tanto Insaurralde, siendo funcionario público en aquel famoso yate, ¿se acuerda usted? El bandido, exhibiendo opulencia y despilfarro junto a una acompañante, y después la detección de sumas millonarias en dólares, filmadas justamente por la señora Sirio en la vivienda de la pareja. Esto, señora, es una clara evidencia de corrupción, con letras mayúsculas. Por eso, el doctor juez Armela, yo como simple ciudadano, espero su pronta actuación. En realidad, los argentinos estamos hartos de estos indeseables personajes como este impresentable de Insaurralde. Ojo, el problema no es la política, señora, señor. El problema son aquellos que, haciendo política, se aprovechan. 11:36.

Y también en los estrados judiciales se ha venido sustanciando la causa de sueños compartidos, donde estuvo involucrada, que en paz descanse, la señora Bonafini, ¿no? Doña Eve de Bonafini. Pero en este caso de sueños compartidos han pedido 6 años de prisión para los hermanos Joclender, para Julio Devido y para José López. 6 años de prisión. Particularmente me parece que son pocos. Y otra pregunta, ¿y el dinero? ¿La van a devolver o qué? La verdad, gran parte de nuestra justicia argentina es una vergüenza. Ojo, no podemos poner a todos en la misma bolsa. Otra vez, hay quienes desarrollan sus actividades en el Poder Judicial que lo hacen dignamente. Pero bueno, lamentablemente lo que uno observa, ¿no? Lo que uno observa deja mucho, pero mucho que desear. 11 ya 38 minutos.

Y la verdad que días atrás, cuando uno escuchaba las palabras de un periodista muy importante, por cierto, ¿no? Sobre el odio hacia los mexicanos, hacia el pueblo hermano de México. A ver, la verdad que son repudiables las palabras de este periodista, que dijo textual odiar a los mexicanos por algo tan trivial como es el fútbol. A ver, mi profundo respeto al pueblo de México, que sale a ganarse el pan día a día, como lo hace usted, señora, como lo hace usted, señor. La verdad, disculpas al hermano pueblo de México por las palabras de este periodista, cosa que yo no comparto absolutamente nada. 11:40 minutos.

Y en el tema de las cosas que pasan a nivel de la economía de nuestra querida patria argentina, ¿no? Los datos macroeconómicos recientes están mostrando un rumbo hacia la baja de la inflación en buena hora. Ojo, la baja de la inflación también con el gran esfuerzo del pueblo argentino. Y también hay otro aspecto que es el mantenimiento del superávit fiscal. ¿Qué es el superávit fiscal? No podemos gastar más de lo que entra. Si tengo 10 pesos no puedo gastar 11. Tengo 10 y punto. La verdad que estas dos metas, ¿no? La baja de la inflación y mantener el superávit fiscal son metas indispensables para frenar el colapso en el cual íbamos rumbo allá para diciembre del 2023. Pero, sin embargo, hay un gran desafío de los próximos meses que pasa por la economía real, la suya, señor, el mío. Para que el esfuerzo entonces de toda la sociedad sea sostenible, es urgente que los indicadores financieros comiencen a derramar de manera palpable en la reactivación del consumo, la recuperación del poder adquisitivo y fundamentalmente en la generación de empleo privado de calidad. El orden de las cuentas públicas es un cimiento claro que es necesario, pero la meta final debe ser el desarrollo y el bienestar de cada uno de los argentinos, ¿sí? Otra vez, la felicitación por el esfuerzo del gobierno nacional. Pero no se olvide, señor presidente de la Nación, que hay muchos hermanos y hermanas del país que no la están pasando bien. Ni que hablar a nuestros mayores con sus magras jubilaciones. Este es un aspecto, presidente, por favor, que se debe corregir. 11:42, dejamos escuchar la canción, tanda de la emisora, y ya volvemos para la parte final del programa del día de hoy. Esto que se llama Urbanamente 2301. Vamos.

0: 11 de la mañana con 46 minutos, nos vamos a la tanda de la emisora. En un ratito seguimos con más de esto que se llama Urbanamente 2301. Vamos.
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10: 11 de la mañana con 56 minutos, está indicando el reloj de los estudios de Urbana FM, la 107.7 de su dial. La temperatura actual para nuestra ciudad de San Luis, 10 grados con dos décimas. La máxima para el día de hoy se estima podría estar rondando los 17 grados. No se esperan lluvias para el resto de la jornada. Algo muy importante para que todos estemos atentos. Vamos.
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10: Y también hay que estar muy, pero muy atentos a lo siguiente.
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10: También hay que estar muy, pero muy atentos con este tema, señora, señor, ¿sí? El tema de la justicia en nuestro país. Lamentablemente, tenemos un grave problema en Argentina cómo funciona la justicia. Reitero, no se puede poner a todos aquellos que desempeñan tareas en el ámbito del Poder Judicial como que son todos malos, al contrario. Hay gente que es muy valiosa y dignifica el cargo en el cual se desarrollan, como jueces, como fiscales, como auxiliares de la justicia, etc. Pero lamentablemente hay casos que son muy, muy puntuales y que denigran justamente nuestra justicia argentina. La causa Cuadernos es una de las causas que más, ¿cómo podemos decir?, complicada la tiene a la ex presidente de la Nación, dos veces, una vez vicepresidente, la señora Cristina Fernández, como así también a varios exfuncionarios. En esta causa está pensado alrededor, que se deben de presentar alrededor de 600 testigos. Encima están actuando, el Tribunal Oral Federal está actuando dos veces por semana. Imagínense cuándo se va a terminar esto. Los datos más positivos, no menos de 7, 8 años, para que tengamos el conocimiento cómo se resuelve esta causa Cuadernos. Es muy probable que cuando realmente se resuelva, uno ni se acuerde por qué se lo sanciona a algunos de los que están sospechados de graves casos de corrupción. Pero lo que pasó hace unos días atrás merece que usted y yo lo analicemos con tranquilidad. Escuchamos lo siguiente.
12: Escucha esto porque es la causa máxima de corrupción de la historia argentina. ¿Y qué pasó, Lucía?
13: Citaron esta mañana a un testigo que no era el que debían citar. ¿Eh? Citaron a un homónimo. O sea, miren el video y lo charlamos.
14: No, en el año 2018 trabajó... No. ¿Puedo aclarar algo? Sí. Se equivocaron de Juan Carlos Santos. Bueno. Le pido disculpas, señor presidente.
15: Bien. Cuando lo consultaron, cuando fue, digamos, contactado para prestar declaración en el marco de este juicio, y le explicaron los motivos de la citación...
14: No, nadie me llamó ni me explicó nada. Me llegó un WhatsApp que me iban a citar. Yo estaba en el exterior con mi hija, me tuve que volver para esto.
15: ¿Hizo alguna manifestación vía WhatsApp para ver si podía aclarar esta situación?
14: Pregunté de qué se trataba y me dijeron que no me...
13: Bueno...
12: A ver si lo entendemos. Encima, Caron, ¿cómo se llama el señor?
13: Se llama Santos. Juan Carlos Santos, contador de profesión.
16: No, pero perdón, ¿era testigo por la fiscalía o testigo por alguna de las defensas?
13: Por el Ministerio Público Fiscal.
16: ¿Por la fiscalía?
13: Por la fiscalía.
16: Es muy llamativo.
13: ¿Por qué le pregunta, lo primero que le pregunta el fiscal auxiliar es, ¿usted trabajó en 2018 en la FIP? ¿Por qué? Porque la fiscalía en esta etapa está reconstruyendo una serie de fiscalizaciones que el fisco realizó sobre un conjunto de empresas que son las que pagaron sobornos. Básicamente... El juez Bonadío había pedido a la FIP que investigue a un conjunto de empresas, sus movimientos financieros, facturas apócrifas, salidas de dinero. Por eso están citando a exfuncionarios de la AFIP o actuales integrantes, claro, de lo que hoy se llama el ARCA. Por eso la primera pregunta es, ¿usted trabajó alguna vez en la AFIP? No. Dice, en algún momento en 1976 trabajé 3 días en la DGI.
12: No, pero aparte es impactante que el señor le dice, se equivocaron de Juan Carlos.
13: Sí.
12: Pero escucha, o sea, es insólito. Gustavo preguntaba con toda razón, ¿es de la Fiscalía o es de la Defensa? Sí. Una vez que los testigos son aceptados por el
13: tribunal.
12: Proceso, es del tribunal.
13: Sí.
12: Los testigos no son más de las partes,
13: no.
12: Son apenas propuestos por las,
13: sí,
12: partes.
13: Sí, exacto.
12: Pero tiene que hacer un chequeo.
13: Bueno, en un momento el presidente del tribunal, que además nadie salió de su asombro en la sala, en un primer momento dice, pero usted nos interiorizó. No sé si el testigo tiene que interiorizarse.
12: No.
13: Él dice, a mí me citaron por WhatsApp. Yo pregunté, no me dieron detalles de la causa, lo cual es correcto porque los testigos, claro, no pueden tener acceso a los detalles de la causa. Y después le pregunta a la secretaria del tribunal. Y dice, no, nosotros le mandamos un WhatsApp. Y en el WhatsApp figura el nombre de la causa, es decir, Cristina Fernández sobre asociación ilícita. El testigo no tiene por qué saber,
16: no,
13: qué es eso.
16: Está bien, pero el testigo tiene que recibir, todos hemos sido testigos.
12: ¿Una cédula?
16: Claro, todos hemos sido testigos.
13: Bueno,
16: a mí, cuando me han citado por WhatsApp, le dije, a mí me mandás la cédula. Me mandás la cédula a mi domicilio.
13: Y además,
12: aparte, uno lo que hace habitualmente, si tiene un abogado amigo, pues por ahí te llega.
17: O sea, estaba de viaje con la hija.
16: Mucho más.
13: Estaba en
16: mucho
13: el
16: más,
13: exterior.
16: Mucho más.
12: ¿Y
16: ¿sabés
12: cómo
16: qué? Mandame la cédula al domicilio.
12: Yo no voy.
16: Registrado.
12: No, por WhatsApp no me doy por notificado.
16: No, por WhatsApp no se notifica oficialmente. Para ningún juicio. Porque no voy a decir que este juicio es más importante para nosotros.
12: Sí.
16: Más importante que el juicio porque tengo un problema con el vecino. A mí me notificás por una cédula judicial, si no,
13: pero
16: no es válido.
13: Además,
12: a mí me pasó el año pasado. Me llegó una citación, no conocía las partes, no sabía de qué se trataba, me interioricé y efectivamente yo era, no me acordaba, testigo de un accidente de tránsito. Entonces me llamaron,
13: sí,
12: como testigo, pero averiguá. Pero el testigo no tiene la obligación,
13: no,
12: de saber de qué. Papelón del tribunal.
13: Exactamente, porque además la citación corre bajo la responsabilidad de la secretaría del tribunal. No chequeó si era efectivamente la persona. La secretaria lo que explicó en la audiencia fue, nosotros en el WhatsApp, en el mensaje que le remitimos, figura la causa. También es cierto que a los testigos le dan el listado de todas las personas implicadas en el juicio. ¿Para qué? Para ver si tiene animosidad o algo personal, claro, contra alguno de ellos, porque eso podría obstruir la declaración testimonial. La verdad es que entre risas, asombro, papelón, yo que tengo un par de juicios cubiertos, nunca lo vi.
12: A ver si entiendo esto, Lucía, corregime. Hacen solo 2 audiencias semanales.
13: Sí, y hoy la adelantaron por el partido.
12: Hoy la adelantaron por el partido. Se van de feria. No arrancaron cuando tenía que arrancar y pasa esto que repetimos.
14: Voy a preguntarle si trabajó en AFIP o IARCA. No. No. Año 2018 trabajó. No. ¿Puedo aclarar algo? Sí. Se equivocaron de Juan Carlos Santos.
13: No. La cara del presidente.
14: Bueno, le pido disculpas. Señor presidente.
17: No, me pido disculpas.
15: Bien. Cuando lo consultaron para. Cuando fue, digamos, contactado para prestar declaración en el marco de este juicio y le explicaron los motivos de la citación.
14: No, nadie me llamó ni me explicó nada. Me llegó un WhatsApp que me iban a citar. Yo estaba en el exterior con mi hija, me tuve que volver para esto.
13: Qué vergüenza. Sí.
15: Bueno, ¿usted hizo alguna manifestación vía WhatsApp para ver si podía aclarar esta situación?
14: Pregunté de qué se trataba y me dijeron que no.
13: Bueno.
15: Bueno.
17: Seguimos.
15: Usted dijo que es contador público y nunca trabajó en la AFIP.
14: En la AFIP, en DGI creo que fue en el año 79, estuve 3 días y me fui.
13: Bueno.
17: ¿Qué opina de la causa?
13: Mira, el fiscal no sabe qué hacer.
17: Desolado. Ya que está acá, ¿qué opina de la causa?
15: Bueno, entonces, si no se trata de el señor Santos, que el tribunal pretende escuchar en este debate oral y público, le voy a pedir las disculpas del caso y pedir que se retire. Evidentemente hubo un malentendido.
14: Voy a preguntarle si trabajó en la
12: FIFA. No. Es alucinante. Yo no he visto, primero,
13: no
12: la
13: puedo
12: ausencia de...
10: Bueno, hasta aquí, ¿no? Lo que recién escuchábamos. Vamos a pasar un poquito en blanco. Durante esta audiencia de uno de los juicios más importantes por corrupción en la historia argentina, ¿cómo dijiste, José? Uno de los juicios más importantes por corrupción en la historia argentina, se produjo este insólito error en donde el tribunal que está ventilando esta causa citó al señor Juan Carlos Santos, quien resultó ser un homónimo, es decir, el mismo nombre y apellido, del verdadero testigo que se requería. Este señor que se presentó, que recién escuchamos, señor Juan Carlos Santos, contador público, explicó que nunca trabajó en la AFIP y nunca estuvo vinculado con las fiscalizaciones investigadas. Y textualmente, reitero lo que él dijo, me llegó un WhatsApp que me iban a citar. Yo estaba en el exterior con mi hija y me tuve que volver para esto. Así lo dijo textual el señor Juan Carlos Santos, nada más y nada menos que ante el presidente de este tribunal. El fiscal interviniente lo que buscaba era reconstruir las fiscalizaciones realizadas por la AFIP sobre las distintas empresas acusadas de pagar sobornos, siguiendo instrucciones del juez doctor Bonadío. Sin embargo, al consultar a este señor Santos sobre su vínculo laboral con la AFIP, allá por el año 2018, quedó claro que se trataba de una confusión de identidad. La secretaría del tribunal reconoció que la notificación fue enviada por WhatsApp y contenía el nombre de la causa, Cristina Fernández sobre asociación ilícita. Ahora, este es un claro ejemplo para que veamos en manos de quién estamos en el tema de la justicia. Reitero, no podemos meter a todos en la misma bolsa. Pero la verdad es que este episodio ha generado asombro y risas. Este es un papelón de este tribunal. Y merece algunos comentarios, ¿no? Vergonzoso el Poder Judicial. Reitero, no todos. La verdad que quienes están llevando adelante esta causa con este papelón que han hecho es un desastre. Evidentemente hay que replantear el sistema judicial de la misma manera que pedimos que se limpie a toda la clase política. Que se limpie a toda la clase política. Porque es uno de los grandes problemas de este país, señora, señor. Muchos de estos miembros de la justicia trabajan en la oscuridad y son el 50% de los problemas de este país, conjuntamente con muchos que hacen política en Argentina. Por otro lado, yo supongo que le van a retribuir los costos que tuvo el señor Juan Carlos Santos por el error, porque él se encontraba en el exterior de Argentina. Supongamos que estaba acá cerquita, del lado chileno. Pero si estaba por Europa, él pagó de su bolsillo los pasajes para volver, para poder estar presente de acuerdo a la citación por WhatsApp que le había hecho la justicia. A ver, la decadencia es total, señora, señor. Tantos años de corrupción en Argentina con algunos gobiernos anteriores están dando sus frutos, ¿no? La decadencia es total. Gran parte de nuestra justicia es un enorme mamarracho. Muchos señalamos que solo el problema es la política y se olvidan de muchos jueces mafiosos, pero también gran parte del poder económico que es corrupto en Argentina. Por WhatsApp lo citaron al señor Juan Carlos Santos, cuando normalmente se tiene que hacer a través de un documento escrito que se denomina cédula, una cédula de citación judicial. Esta es la causa máxima de corrupción en la justicia argentina. Y pareciera ser, como lo que escuchábamos recién, que es como una oficina del poder para garantizar la impunidad de los implicados. Y atención cuando se ventile la causa de la CIRA, el sistema de importación de República Argentina, donde se presume que hubo un desfalco al Tesoro Nacional por más de 6 mil millones de dólares. En realidad, 6 mil millones de dólares que nos falta a usted, señora, a mí, a las escuelas, a los hospitales, a las rutas, a las mejoras de nuestros mayores en sus jubilaciones magras. El tema de la CIRA. Eso también va a traer mucha tela para cortar. A ver, algunos de estos funcionarios judiciales ganan millones. No puede existir semejante burrada, señora, señor. No puede. Ganan millones. Y como lo decía el periodista Novarecio, tienen la feria judicial ahora de invierno, más la de enero. Yo le pregunto, ¿cuántas personas que trabajan en el área privada, o usted, señor, como independiente, se toman 45 días de vacaciones en el año? 45 días. Qué falta de profesionalismo, ¿eh? Y después como que nos asombramos y nos preguntamos por qué nos pasan las cosas que nos pasan en nuestra querida patria. Y si usted presta atención a lo que prestó atención cuando hablaba el juez del tribunal, como que quería responsabilizarlo al señor Juan Carlos Santos, diciéndole cómo usted no averiguó o no informó. ¿Qué? Encima que la responsabilidad es del área judicial que están citando mal a un testigo, lo quieren responsabilizar. ¿Cómo usted no avisó, no dijo nada? Palabras del juez del tribunal. Esto es una gran vergüenza lo que pasó. ¿Y en cuántos lugares pasará en Argentina, no? Cuando yo comentaba esta situación con algunos conocidos, me decían, pero José, ¿de qué te asombras? Muchos de los que están en el Poder Judicial, textual, me dijeron, son unos chantas. Corruptos e injustos. Serio problema tenemos en Argentina con esta justicia que recién escuchamos. Nos vamos a un tema musical y ya venimos para la parte final del programa del día de hoy. Y esto que se llama Urbanamente 2301, por aquí, por la 107.7 Urbana FM. Aire.

11 de la mañana con 21 minutos, está indicando el reloj de los estudios de Urbana FM, la temperatura para nuestra ciudad de San Luis, 11 grados, la máxima para el día de hoy, se estima podría estar rondando los 17 grados. En un ratito ya venimos para el cierre del programa, que es el momento de la reflexión.

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0: Y por supuesto ayer gran alegría otra vez por el triunfo de nuestra querida Celeste y Blanca. En mi opinión, no un simple espectador de fútbol. Un poco tarde los cambios por parte del técnico señor Scaloni. Cuando, por ejemplo, se veía muy evidente que el señor, este jugador De Paul, y la verdad que no estaba atravesando un buen momento, ¿no? Es más, uno mirando los puntajes que le dan los distintos periodistas deportivos, lo calificaban con un 5 y algunos hasta con un 4. Acá, la gran figura ayer, la gran figura fue el tremendo esfuerzo, el desgaste que hizo este jugador Julián Álvarez. Encima el golazo que se mandó. Y después la entrada de este muchacho, Thiago Almada, corría como una flecha. Estaba fresco, bueno, y joven. Entonces, a veces los cambios, me parece, que hay que tratarlo de hacer un poco más temprano. Ahora, el derrotero de los partidos próximos a enfrentar, la brava selección de Inglaterra. Desde ya, el deseo de ganarles. Y por el otro lado, mi deseo sería que España venza a Francia, porque me parece que si nosotros vencemos a Inglaterra, España vence a Francia, me parece que tenemos una cierta posibilidad después de vencer a España. No así, según lo que yo entiendo, ¿no? Por lo que hemos visto, con el seleccionado de Francia. Ojalá la suerte nos siga acompañando, vencer a Inglaterra y después esperar confiados la posibilidad de enfrentar, a lo mejor, ojalá se dé, al representativo español. 12:27, escuchamos algo muy importante y ya venimos con el momento de la reflexión acá en esto que se llama Urbanamente 2301.
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0: 12:27.

Y en esta parte del programa, en el momento de la reflexión, quiero compartir con usted, señora, con usted, señor, el siguiente pensamiento. Hay tres tipos de juicios. Está el de la gente, está el del corazón y está el de la conciencia. Debemos ignorar el primero, aprender del segundo y siempre escuchar el tercero.

Y como en anteriores ediciones, en la parte final del programa, recordándole a toda la sociedad de San Luis que todavía nos falta encontrar a Guadalupe, que es un poquito también la hija de cada uno de nosotros, la nieta de cada uno de nosotros. Usted puede realizar una denuncia anónima para dar información que sirva para encontrar a esta niña, comunicándose a los siguientes teléfonos. Por un lado, usted dispone del 134 134 y también del 0800 345 1601. 0800 345 1601. No olvidemos que Guadalupe desapareció en nuestro San Luis. Por eso, como sociedad, podemos ignorar la realidad. Pero lo que nunca podremos ignorar son las consecuencias de haber ignorado la realidad. Bueno, me despido agradeciéndole, señor, el favor de su sintonía, diciéndoles que el ayer ya pasó, el mañana no lo conozco, pero el hoy es la oportunidad de agradecer un día más con todo lo que eso significa. Pasen todos ustedes muy, pero muy buenas tardes.

0: qué tranquilidad, qué bien que habló. Muy bueno, muy bueno. Muy buena entrevista.
1: Fenómeno, Jorge D'Alessandro, sí señor, Jorge D'Alessandro, que nos representa en el Chiringuito, pero bueno, que es exjugador de la del fútbol argentino, de Europa, entrenador y explica muy bien el fútbol y es un amigo de la casa ya. Hola.
2: Muchachos, Germán, ¿sabe qué hicimos anoche? Mandamos a congelar al arquero de Suiza que estaba atajando todo. Estábamos en el cumpleaños de Martu y Martu fue y al toque lo congeló al arquero y puedes creer que ahí vino el gol.
1: Vamos, ahora todavía.
2: Vamos a congelar a todos los ingleses.
1: Abrazo, loco, y por supuesto, abrazo para Martu.
3: Tengo que devolverle las figuritas a mi hijo de que le vine recortando el álbum y congelándolo en el freezer, ¿se acuerdan?
4: Las tenés que ir a buscar.
1: ¿Las de Egipto?
4: Tenés que ir a conseguir
3: las de Egipto y las de Cabo Verde. A Bocinha más... Ojalá no esté escuchando, creo que Bocinha es irrecuperable. Si alguien tiene a Bocinha de figurita repetido, por favor,
1: por
3: le
1: favor,
3: pido porque,
1: llévela, tráigala a la radio.
3: Lo arrancamos de una forma y lo corté para frizarlo todo en su momento y me parece que no lo puedo recuperar. Los de Egipto creo que sí. Pero. Y ayer no, ayer armamos altar argentino, no frisé a
1: bien,
3: ningún suizo.
1: Me gusta eso ayer porque fue confianza al altar argentino. Sí. ¿Y qué se puso en el altar, Luqui?
3: Lo arma mi mujer, Gabriela. Son velas, es una cruz y todas figuritas repetidas que tenemos de selección argentina y una de las doradas de Messi.
1: Me gusta, me encanta, para confiar en el seleccionado. Argentina-Inglaterra el miércoles, mamá mía, qué partidito.
3: No sé qué hacer con mi perro, porque es
1: ¿la pasó mal?
3: No, porque es una
1: ¿es
3: semana...
1: Inglés?
3: Claro. Es un beagle. Yo lo quiero mucho, pero es una semana para no hablar con ingleses. Queda
4: que
3: lo dormir afuera.
4: Que te caen bien, entonces.
3: Es un horrible, ¿entendés? No sé qué hacer. Tengo sentimientos
1: ¿tienen
3: encontrados.
1: ¿Tienen balcón? ¿Tienen algún...?
3: Sí, tenemos balcón.
1: Pasa que está frío para dejarlo en el balcón la ropa.
3: Pero es inglés, ¿qué quieren que haga?
1: Está bueno pensar qué tenés de inglés en tu casa.
3: Todos tenemos algo. Para mí todos tenemos algo.
1: Algo de inglés.
3: Yo tengo un beagle.
1: Bueno, yo por ejemplo, ahora llego y tiro todos los té. Claro. Tengo una caja de té nueva que compró mi mujer. Lo tiro toda la mierda.
3: Tenés que tirar
1: no se toma té hasta el miércoles.
3: Tenés una lista. No puedes escuchar. ¿Qué? La lista de reproducción de Spotify o
4: hay
3: YouTube
4: que
3: Music.
4: Todos los
3: si tenés músicos ingleses, ¿qué haces?
1: Facundo Ochoa, que escucha mucha música de afuera, me parece. No puedes escuchar nada en inglés.
3: ¿Y a un actor está viendo película y te aparece un actor en inglés? ¿Qué haces?
1: A mí me encantan las series inglesas encima.
3: ¿Qué haces?
1: No puedes escuchar Oasis.
3: No se puede escuchar Oasis.
1: No.
3: ¿Y acá el miércoles?
1: Estoy viendo Te Encontraré de Harlan Coben. Harlan Coben es inglés porque me queda un solo capítulo.
3: Uy.
1: ¿De dónde Harlan Coben?
3: No, de Crown no puedes ver de Crown. No puedes ver de Crown de acá al miércoles. Cosas que no se pueden hacer, señores.
1: Es buenísimo.
3: De acá al miércoles.
1: Vamos, es de Estados Unidos.
3: ¿Es de Estados Unidos? ¿Qué cosa? ¿Cómo, Facu?
1: Tomarte no. ¿Qué no se puede hacer?
3: Mate cocido y café.
1: Y mate, viejo, tomen mate. ¿Qué es de tomarte? ¿Qué sos inglés? ¿Que tomarte a las 5 de la tarde?
4: Mate y bizcochito.
1: Vamos a buscar cosas inglesas. Cosas inglesas.
3: Una pregunta.
4: Los macarones acá son los mostacholes. ¿Con queso nada? Porque allá
3: no,
4: es el macalchis.
3: Sí, pero eso es...
4: No tiene mucha comida ellos.
3: No, de comida que tranquilo que no vas a tener problema. Escúchame.
4: Claro, bueno, la final, si hay final con Francia, y sí.
3: Escúchame, no podés cruzar la Plaza Retiro. Tenés que dar toda la vuelta. Porque a la torre los ingleses.
4: Claro. No la puedes mirar.
3: No la puedes cruzar por ahí. Está toda la vuelta, pero por ahí no cruces.
1: Hay
3: cosas
1: tantas
3: que no se pueden hacer de calmear.
1: Me gusta. 11-36-31-103-1 la sumamos a nuestra consigna. Harry Potter es británica. No se puede ver Harry Potter.
3: No puede ver.
1: Y si tenés el libro de Harry Potter, hay que tirarlo.
3: Y no te puede caer mal Harry Potter.
4: Y los socios del...
1: Saquen Wimbledon
3: del televisor.
1: Apaga,
4: y los echa del Belgrano Athletic Club. ¿Pueden ir de acá al miércoles?
3: No, el rugby casi en su totalidad no se puede jugar.
4: No se puede nombrar ningún término del rugby y del fútbol hasta por ahí. Vos sabés, los castellanizamos con el correr de las décadas.
3: Sí. No puede, frío y lluvia no puede haber. De acá al miércoles.
1: Porque
3: es muy Londres.
4: Niebla, si hay niebla de acá al miércoles,
3: no puede haber
4: es un
3: niebla.
4: Mal síntoma.
1: No se labura. Si hay niebla, no se labura.
3: Nada.
1: Abrazo para todos. Se los escuchamos, dale, hola.
5: Hola, mesa. Buen día, muchachos. Ahí está el haitiano, como
1: hola,
5: siempre.
1: Vamos.
5: ¡Aguanto la selección! ¡Vamos, Argentina! ¡Inglaterra! ¡Agárrate que estamos en camino! ¡Agárrate bien, Estamos en camino. Un abrazo grande, muchachos.
1: Un abrazo, haitiano querido. Te mandamos un beso grande. Hay algunos chocolates que son ingleses, así que antes de ir al kiosco, pregunten.
3: Después de las 8.
1: Después, no, pregunten, ¿de dónde se hizo el chocolate? ¿Se hizo en Escocia o lo compro?
4: ¿Solo suizos o belgas?
3: ¿La Guinness es inglesa o es irlandesa?
1: ¿Cómo?
3: La Guinness, la cerveza.
4: Es irlandesa, me parece.
3: Entonces se puede.
4: Esa marca sí.
1: De última, compremos una birra de acá, compremos una cerveza argentina.
3: Ya no te queda.
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6: Hola, ¿cómo están, muchachos? Soy Lomo de Caballito. Bueno, en estos dos partidos que vienen se va a ver lo mejor de nuestro equipo. Así que cuídate, Inglaterra, la que te espera. ¡Vamos, Argentina!
1: Vamos, Argentina, loco. Abrazo grande, por supuesto. Hay muchísima gente.
3: No me traigas un escón. No se te ocurra traer un escón.
1: Decir que hoy trajimos, pero Cremona vale, Cremona y bizcochito.
3: Sí, Cremona y bizcochito vale.
1: Manda un audio, es impresionante. Revisen el WhatsApp de los oyentes que llegó un audio del profesor Juan Carlos que me manda.
3: ¿Por qué manda? No sé, mándalo acá, profesor.
1: Es el más grande. Está Ferrando, sí, del otro lado. Fer, querido, te mando un abrazo grande. Felicitaciones por la cobertura ayer, larguísima, maratónica. Pero antes, te escucho.
7: Hola. Soy el paradero de Fort Lauderdale. Los espero a todos. ¡Vamos, Argentina, carajo!
3: El profesor no sabe pronunciar Fort Lauderdale.
1: Un tipo viajado como Juan Carlos, aparte. Un tipo viajado.
3: Mañana hay más de una copa, Juan Carlos, ¿eh? Venite acá, es a la tarde.
1: No te va. Tiré como ayer que... Sí, vino el cordobesito. Abrazo grande, Fernando. ¿Cómo andamos?
8: Abrazo grande, cordobés. ¿Cómo anda usted? ¿Todo bien?
1: Bien, ¿usted
8: cómo está? Hola, Lucas. ¿Quién más está?
1: Tomás Rodríguez.
8: Saludos a todos. Y hola, Tomás, muy buenos días.
4: ¿Cómo anda todo ustedes allá?
8: Bien. Ya el día después, Argentina disfruta de no tener que viajar, porque en esto se pondere mucho, por eso eligió esta sede, para que sea estratégica, no tiene que viajar en lo inmediato, recién lo hará el lunes a la noche, y obviamente eso tiene que ver con ahorrarse por lo menos ese traslado y llegar muerto a la otra sede. Disfrutará de los últimos días, hoy y mañana, aquí en lo que fue su base mundialista.
1: Bueno, Fer, pensando un poco en el equipo, yo entiendo que es todo muy prematuro, que ahora es momento de celebrar, de que los jugadores descansen, de que, imagino, vean a sus familias. Pero hay algo de preocupación en el cuerpo técnico por otra vez algunos niveles quizás un poco bajos. Uno piensa en esa mitad de la cancha. No hemos visto todavía lo que esperábamos o lo que nos ha dado siempre un símbolo del seleccionado como es Rodrigo De Paul. Creo que lo propio vale para el mediocampo, ¿no? Para Alexis, para Enzo, que tienen ráfagas de fútbol un poco mejor, un poco más similar al de Qatar, pero cuesta mantenerlo en el tiempo. Y Argentina termina, al fin y al cabo, replegándose, entregando la pelota y, bueno, a jugar a la retranca. ¿Se piensa alguna variante? Tenemos tiempo de acá hasta el miércoles, pero tampoco tenemos tanto tiempo, ¿no?
8: Bueno, ayer lo dijo el propio técnico, digo, en la primera ponderación, contra Egipto había hecho una valoración positiva, de hecho repitió el equipo, y esa fue una muestra de que había un respaldo hacia cómo había funcionado. De hecho dijo, fue uno de los mejores partidos que disputó la selección, si no el mejor. Ayer, en la conferencia de prensa, no dijo lo mismo, quedó preocupado, fue la palabra de él, por la actuación de Argentina, así que yo creo que se vienen retoques, la mitad de la cancha puede ser una de ellas, quizás los laterales, donde él mismo confirmó que no hay titulares entre Montiel y Molina, así que habrá que esperar. Hoy seguramente no será el día para ensayarlo, será el día el postpartido, el que hacen movimientos regenerativos, tranquilidad, vivir mucho con la familia, como decís vos. Mañana sí, antes de viajar a Atlanta, empezar a pensar justamente esas modificaciones para enfrentar al equipo inglés.
3: La están pasando mal los laterales, Fer, ¿eh? La están pasando mal, no, y no es simplemente por el nivel de Molina y de Tagliafico en defensa, sino que creo que es por un mediocampo que, creo que lo hablábamos, Fer, en la semana, corre detrás de la pelota. Y correr detrás de la pelota, a lo que me refiero, no es que te agarran mal parado en un contraataque porque vas a buscar. El primer gol de Cabo Verde no es que a Argentina la agarraron mal parada en un contraataque. Llegaron hasta abajo del arco con Lisandro Martínez parado al lado de Dibu. El primer gol de Egipto, mueven la pelota y llega tarde el mediocampo a cubrir el envío al área. Ayer se defendió en sus 30 metros durante un lapso muy prolongado que le terminó costando el empate de Suiza. Nosotros decíamos, hoy es todo efervescencia, hoy es todo emoción, cuando hagamos el análisis táctico correspondiente, nos vamos a dar cuenta que es difícil forzar tanto la lógica de lo que... Ya sabemos que el fútbol no tiene lógica, pero lo estamos forzando a niveles ya inauditos en pos de conseguir estas victorias con las que vamos avanzando y que tan felices somos. Va a tener que intervenir, porque ya lo que le espera del torneo son instancias donde, jugando así, vas contra toda posibilidad. Realmente necesitas triunfos bíblicos jugando como está jugando Argentina este Mundial para pasar semifinales y un eventual final, ¿no?
8: Sí, yo creo que el tema es, yo entiendo el análisis, entiendo y coincido con el diagnóstico de que ayer para mí fue una actuación bastante discreta de la selección argentina. El cordobés hablaba del medio campo. Yo no sé dónde están las soluciones, porque Valentín Barco es un jugador que está ponderado por el cuerpo técnico, pero evidentemente es para un jugador para acompañar y para hacer alternativa de cambio.
3: Sí, y suena tarde.
8: Ezequiel Palacios.
3: Tenés razón en lo que decís. Por eso. Ahora entonces, intervenir con Barco ya suena tardío. Yo sí creo que tarde o temprano Nico González va a terminar siendo titular.
8: Sí, el tema es que yo te digo, Nico González, los dos ingresos contra Egipto y ayer entró para hacer la banda.
3: Sí.
8: Y no fueron dos actuaciones brillantes de Nico González.
3: No, pero dejó,
8: como para forzar,
3: cambió el ataque del rival. Los ingresos de Nico González, más allá de la fase ofensiva que cumplió, sí cambiaron el ataque del rival. El muchacho Zakaria era Cafú ayer. Hasta el ingreso de Nico González. Y por el otro lado, por el lado de Molina, que el gol lo construyen Ricardo Rodríguez y Ndoye. Ricardo Rodríguez es un jugador muy chiquito, es casi suplente en el Betis, es un jugador ya grande, incluso arriba de los 30, y ayer era Roberto Carlos. Porque realmente el 2-1 que le hacían a Molina era tan grosero la superioridad que terminó casi en un gol avisado.

0: expulsión de N'Bolo.
1: Sobre todo no,
0: cambió el partido.
1: A partir de la expulsión de
0: N'Bolo.
1: Hasta la expulsión de N'Bolo no era un equipo de posición ni de casualidad.
2: No, estaba replegado.
1: 60 y pico, 30 y algo.
0: Está bien, pero... Sí. No, digo, un equipo de posición a partir de la expulsión de N'Bolo, pero un equipo con casi nula llegada al remate, era un equipo donde carecía de forma de hacerle daño y termina jugando con 3-9. Termina jugando con Julián, con Lautaro y con el Flaco López, termina jugando con casi solo una referencia en el mediocampo, que es Alexis McAllister, porque salió de Paul.
1: Sí, ahí ya estaba roto el partido.
0: Entonces, en ese escenario, Argentina lo que tiene que ver es, tiene una cuestión de, yo coincido con vos, de tenencia lateral. No hay una verticalidad que era lo que caracterizaba al equipo en Qatar. Uh-huh. Y ahora se viene, digo, seamos optimistas, se viene un duelo frente a Inglaterra de semifinales, un equipo que tiene una velocidad distinta, no sé si mejor o menor o peor, pero una intensidad y una velocidad distinta de juego, y eventualmente una final con España y con Francia, y yo coincido con esta preocupación, digo, algo, pero ¿sabés qué hizo peso? Que es una selección que en esos partidos complicados, en esos partidos difíciles, en esos partidos donde uno entiende que no le queda resto, ha sacado un amor propio en 8 años esta selección, que nada, te invita a soñar.
1: Sí, eso seguro.
0: Y te invita a pensar.
1: Tengo miedo que un día no alcance eso.
0: Bueno, y si no alcanza, Lucas, el camino habrá sido sensacional, porque...
1: Eso no hay duda, pero yo estoy pensando en cómo ganar hoy.
0: Ah, bueno, sí, yo creo que hay que, volviendo a la génesis de la charla,
2: sí.
0: Yo creo que hay que meter mano, pero hay que meter mano, no sé si en nombre por nombre, sino en concepción de equipo.
1: Sí, eso es exactamente quizás, lo que decíamos.
0: Quizás,
2: yo planteaba,
0: por ejemplo,
2: línea de 5, yo planteaba línea de 5.
1: ¿Vos sí, línea de 5?
2: A mí no me aterra para nada jugar con línea de 5 contra un Inglaterra que te va a poner a Harry Kane, a Anthony Gordon y a Madue que Osaka con Bellingham a atacarte y a un doble 5 que seguramente sea Rice. Y ponele Anderson si querés.
0: Y en medio Anderson. Y en ese doble. O sea,
2: lo charlemos así en el aire. Tampoco es que lo prepare ni nada, pero digo, puede jugar tranquilamente. Otamendi suelto, Otamendi como líbero. A los costados, Elicha a la izquierda, Cuti Romero a la derecha. Ahí te podés dar el lujo de poner a Nico González de 3 y a un 4 natural. No lo pongo a los Juliano también. Lo pongo a Montiel o a Molina, el que te guste. ¿Te gusta Montiel? Lo pones a Montiel. En el medio, Paredes juega seguro. Y acá está la dicotomía. Arriba juegan Messi y Julián seguro y te quedan lugares.
0: ¿Quién sale?
2: Claro. ¿Rodrigo Paul?
0: No, ¿quién?
2: Alexis.
0: Los dos.
2: Uno tiene que salir. Juega Paredes.
1: Palacio, no, Enzo y Alexis, decís vos.
0: Pero si pones a Nico y a Otamendi, o sea, ahí estás haciendo ingresar a dos jugadores, tenés acá a dos del medio.
2: Uno,
0: porque
2: dos,
0: Paredes tres, juega. Cinco,
2: seis, y sí, Paredes, Enzo, Alexis.
1: Él está formando Paredes. Así. Mira, está formando así.
2: Con
1: tres centrales.
2: Digo en el arco. Montiel.
0: Sí.
2: Cuti. Otamendi. Licha. Nico González. Paredes.
1: Enzo McAllister.
2: Enzo McAllister. Julián y Messi.
1: Ese es el once que planteas.
2: Y a lo mejor es Rodrigo de Paul en vez de Alexis.
1: Vos habías planteado igual en un ensayo la semana previa, muy similar a esto, pero estaba Palacio en lugar de Montiel, creo, y Tagliafico.
0: Sí, y el lugar de Otamendi, Tagliafico de stop por izquierda.
2: Mucho zurdo.
0: El ensayo estuvo así, planteado con Nico Tagliafico, que no en este semestre que pasó, sino en el año anterior, en el fin del semestre, ha jugado así algunos partidos en el Olympique. Pero bueno, yo creo, no sé si es la línea 5, pero creo que es un equipo para pensarlo en base a Inglaterra.
2: Sí.
0: Y sin ponernos colorados, sin que eso suponga
1: respeto
0: hacia el...
1: Exacto, no asumirlo desde la inferioridad.
2: No, pero saber que ellos tienen también un poderío ofensivo tremendo, claro.
1: Rival.
2: No,
3: es un no falso jugar
1: a
3: lo loco.
1: A mí lo que me entusiasma mucho de Nico González es su enorme capacidad de juego aéreo.
2: Claro.
1: En estas instancias donde realmente es un detalle lo que define todo.
2: Sí, y tenés juego aéreo en Inglaterra, perdón Fer, porque tenés no solamente a Bellingham y a Harry Kane que van bien de arriba, los centrales son grandotes, juegue quien juegue, juegue Conza, no juegue Conza, es grandote, Gueye, el marcador central zurdo, es grandote, va bien de arriba Madueke que para anticipo en el primer palo, digamos, no es un detalle menor, ¿eh?
0: Sí, habrá que pensarlo en base a eso. Yo creo que Scaloni, cuando espejó el...

0: el equipo con respecto a Países Bajos en la semifinal de Qatar, no se puso colorado, no pensó que era una forma de asumirse inferior, sino que pensó que esa era la mejor estrategia para hacerle daño a un Países Bajos que venía hasta ese partido siendo uno de los cucos del Mundial. Habrá que esperar estas decisiones. Yo coincido con que, así como frente a Egipto, por cómo había jugado Argentina y por lo que le había dado las prestaciones al técnico, repitió equipo, cuarta vez en todo su ciclo, creo que frente a Inglaterra no es el momento como para repetir.
1: Se entiende perfecto, sí, aparte el desgaste, ¿no? Estamos, ahora sí, ya son cada 3 días, es otra cosa.
2: Sí, hablando de los 3 días y del poco descanso, ¿cómo ves, Fer, los próximos días? Hablaba justo Scaloni en una de las conferencias de el valor que le da al grupo, a las pequeñas cosas, ¿viste? Por ahí en contraposición con técnicos más tacticistas, más de valorar el campo de juego y el trabajo. Es más de valorar esos momentos, el asado, lo que sea, de ese sentido. Y también tiene que ver con el desgaste de tantas semanas, ¿no? Tiene mucho que ver también con eso. ¿Cómo analizás estos días? Tres días completos serían, ¿no? Pensando en la semifinal.
0: Sí, con un viaje en el medio. Sí. Argentina lo minimizará, tratando de viajar el lunes a la tarde. Durmiendo en Atlanta y amaneciendo en el día menos uno ya en la ciudad donde se va a jugar frente a Inglaterra. Yo creo que va a aparecer el asado mañana a la noche, ese asado que tanto ponderó en la última conferencia de prensa el técnico. Uh-huh. Hoy habrá familia, mañana también, que es otro de los combustibles que tiene esta selección argentina, porque cuando puede Scaloni le da medio día para que ellos se dispersen y obviamente salgan de lo que es el día a día del fútbol. Y me parece también que en los festejos está también una de estas ganas de seguir viviendo estos momentos. Ayer lo decía Messi, tendrá su primer partido frente a Inglaterra, justo a los 39 años, cuando está despidiéndose de la selección argentina. Y ayer pensaba, cuando me iba del estadio, bueno, ahora sí estamos en zona de despedida de una leyenda como es Lionel Messi del fútbol grande o mundial, porque hasta ayer era una despedida no acorde a la calidad del jugador que se está despidiendo. Ya una semifinal con Inglaterra y una eventual final contra España y Francia ya tiene otra cara, ya está a la altura, por lo menos de lo que es la carrera de Lionel Messi. Y ayer lo decía, vamos a ir por dos pasos más, vamos a intentarlo. Y cuando uno escucha a los jugadores, todo este análisis que hacías, Lucas, en el cual coincido en la gran mayoría, vos decís, y sí, pero ¿cómo no creer si estos tipos lo han hecho y lo siguen haciendo? En eso está Argentina y en eso estará a partir de hoy a las 6 de la tarde cuando se vuelvan a encontrar en el Compass Minerals la penúltima vez de esto que fue la Casa Argentina y que mañana definitivamente se cierra. Porque mañana sí es el adiós, porque si Argentina avanza al tercer puesto, ojalá que no, o a la final, directamente de Atlanta se irá a Miami o a Nueva Jersey.
3: Fer, querido, completo como siempre, te mandamos un abrazo grande y bueno, ojalá sea hasta el último día, así como lo soñamos con Argentina, jugando la gran final. Primero la semi, el miércoles en Dispo Radio con Inglaterra. Abrazo.
0: Abrazo grande, esta radio que nació para ser campeona del mundo y que ahora se propone el 103+1, ese uno, ojalá que sea el domingo que viene. Le mando claro. Un abrazo grande y obviamente nos estamos contactando siempre que lo requieran aquí desde Kansas y luego a partir del martes de Atlanta.
3: Y cuídense. Hay otro detalle, perdón, Fer. Va a ser el partido número sí. 104 de Scaloni la final, si es que la Argentina la juega. El otro día me di cuenta. No sé vos. Si lo subió Maverino todavía, si no te lo regalo al dato Maverino, que va a ser el partido 104, 103+1 la final. Y puede ser el 104 de Scaloni, ojalá sea la final y no el tercer puesto. Abrazo, Fer, ahora
0: elijo
3: sí.
0: Elijo creer,
3: por supuesto. Abrazo, Fernando Cis en Dispo Radio, por supuesto, el hombre de la selección argentina. Fernando Cicutti aparece para darnos un consejito a esta hora del mediodía.
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3: Sin mencionar dónde se juega y qué torneo es, ¿qué pasa entre Sinner y Zverev, Tomás Rodríguez Couto?
2: ¿Qué pasa entre Sinner y Zverev? 5-4 al frente Sinner, el número uno del mundo, pero claro, está sacando Zverev, así que técnicamente es un 4-5-30-0. Camino al tiebreak que veremos en este primer set.
3: No decimos dónde, no decimos qué es un torneo que se juega en pasto, no importa dónde. Es un torneo en pasto ahí por Inglaterra, no importa. De Inglaterra nada,
2: en,
3: ¿eh?
2: En Europa, pero la continental, las islas.
3: Sí, ahí. Pero no importa. Hasta el miércoles, nada, de ellos nada. Dame un poquito de música, dame a Charly García, porque de esto sí, claro. Charly García, La Ruta del Tentempié. Subí el volumen de la radio a la 1 del mediodía en la República Argentina.

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16: 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Vos ya lo conocés y mandás muchos mensajes al 11-36-31-103-1. Hoy hablando particularmente del choque contra Inglaterra que se viene el próximo miércoles. Una transmisión impresionante como cada vez que juega Argentina. D-Sport Radio marcando presencia desde muy temprano con toda la banda allá en Estados Unidos y con los que hemos quedado aquí, por supuesto, también haciendo los programas y el resto de la tira. 11-36-31-103-1. Un mensajito para Inglaterra. Cosas inglesas que hay que sacar de la casa de acá al miércoles. ¿Tenés un beagle? ¿Tenés un perrito como Lucas? Y bueno, lamentablemente, sí, al balcón.
17: Tengo sensaciones encontradas.
16: A ponerle una mantita más, a ponerle una cuchita en el balcón, pero es un beagle, es
17: inglés. Hay que abolir todo lo que tengas inglés en tu casa, tenés que abolir.
16: ¿Tenés una cajita de té?
17: Son 3 días.
16: Afuera.
17: Hijo,
16: ¿tenés 3 días. Un disco de los Stones? Afuera. 11-36-31-103-1. Hola.
18: Buen día. Yo le tengo todo el respeto a Inglaterra.
16: Bien.
18: Pero Argentina tiene mucho corazón, mucho fútbol y le tengo mucha fe. Vamos Argentina, carajo. Que venga Inglaterra y después que venga quien sea.
16: Abrazo, loco, por supuesto. Que venga Inglaterra y después ojalá sea la final para Argentina. Hola.
19: Buen día, chicos.
9: El Rodo acá de San Martín.
16: Rodo.
9: Yo creo que ayer Scaloni lo sintetizó de la mejor manera. Es un partido de fútbol. Y entiendo que hay historia, entiendo que hay política, pero no dejemos de recordar que es un partido a la pelota. Le tengo muchísima fe a Argentina. Ayer que no apareció el monstruo, apareció el Dibu, y el partido anterior apareció Paredes, y están empezando a aparecer. Me gustó mucho cómo entró el Flaco López y está empezando a aparecer el equipo. Así que vamos Argentina, carajo.
16: Vamos Argentina, loco, sí. Cuando lo vi entrar al Flaco dije, che, ¿y si sí? ¿Y si es la del Flaco? ¿Y si le tiran un centro al Flaco y la manda a guardar?
19: Pero por eso, lo que hablábamos, si vos terminás con algo que el entrenador nunca hizo en su vida, que es jugar con terminar un partido con 3-9 con Lautaro, con Julián y con el Flaco López, es que está
16: McAllister al medio, Almada, Messi y los tres delanteros.
19: Sí, no, estaba jugando a la desesperada. Sí. Entonces, vos realmente no es un pensamiento táctico de así voy a terminar el partido y surge según...
16: Se queman los libros en algún momento.
19: No todos los libros.
16: Y Nico González por izquierda. Y Montiel por derecha y los dos centrales a la buena de Dios. 11-36-31-103-1. Ya charlamos con Omar Da Fonseca, con Omar Da Fonseca, exjugador de fútbol, por supuesto. Luego, mucho tiempo ya radicado en Francia, en París, naturalmente, para ver cómo lo viven también los franceses a esta semifinal y pensando en Argentina. Pero antes, hola.
20: Buen día, muchachos. Sí, buen día a la mesa. Vamos, Argentina, carajo.
21: Sí, yo creo que...
20: Vamos, muchachos, vamos. No sean tan pesimistas.
16: No.
20: Se ganó a lo Argentina, loco.
21: Coincido.
20: ¿Qué vamos a hacer? El problema, me parece a mí, está en el medio campo. Tan flojos los del medio campo. Y por lo que se ve, Scaloni no ve que sean solución los que están en el banco. Así que bueno, ahora descansar, recuperar energía y armar el mejor equipo para ganarle a los ingleses. Buen domingo.
16: Abrazo, loco. Buen domingo, naturalmente, para vos y para todos. Sí, es cierto que el mediocampo está abajo, pero también coincido con algo que decía hace un rato Jorge D'Alessandro, que no sé si es momento de probar a los Barcos, a los Nico Paz, que a lo mejor tuviste otro tiempo para probar, y ahora mandarlos a la cancha, a la semifinal de la Copa del Mundo, es raro. Por eso planteábamos hace un rato la línea de 5 con intérpretes que vienen jugando, porque Montiel viene jugando, porque Nico González viene jugando.
19: No hay que caer en la de
16: es un grupito
19: siempre
16: de...
19: mejor el que no está jugando, porque no sabés cómo pueden responder Valentín Barco o Giuliano Simeone puestos a la cancha con muy pocos minutos directamente a jugar una semifinal contra Inglaterra.
16: Es un grupito de 15 jugadores el de Scaloni. Los 11 que empezaron ayer más los 4 que entran siempre. Montiel, Nico, Lautaro.
19: Las otras intervenciones son por algún problema físico. O como una roja o algo.
16: Sí.
19: Si no, ya es claro quiénes juegan.
16: Sí. Es el grupo de confianza también, entiendo. Muchos de los héroes de Qatar son los que siempre terminan jugando, sobre todo partidos así tan decisivos. 11-36-31-103-1. Hola.
22: Chicos, ¿cómo están? Buen programa. Daniel
16: Abrazo.
22: Almagro. Tengo un inconveniente.
16: ¿Qué pasó?
22: Quiero que me ayuden. Mi mujer es nacida en la ciudad de Birmingham.
16: No.
22: Si bien se vino a los 2 años, es inglesa. ¿Qué hago? No le puedo dar amor hasta el miércoles.
19: Muy buena pregunta. ¿Puede tener sexo con su mujer inglesa?
16: No, hasta el miércoles.
19: No sería estar.
16: Me estoy. No
19: puede estar. Ya está. Ya lo acabamos de decir.
16: Dani.
19: ¿Sabes que me gusta este consultorio?
16: Sí.
19: Que la gente que tenga algún problema por un vínculo inglés, llame y nosotros lo decimos. No puede tener sexo hasta el miércoles a la noche.
16: Dani, te voy a decir una cosa, Dani de Almagro.
19: Postpartido.
16: Tu mujer nació en Birmingham. De acá al miércoles, si ustedes están juntos disfrutando las mieles de la vida, me pone muy contento. Ahora, desde hoy al mediodía o a la noche, si te agarré muy jugado, comen separados. Ella que come a las 6 de la tarde, como comen en Inglaterra, a las 6 de la tarde, tempranito. Y vos comete una carnecita a las 9 de la noche. Y a partir de mañana, lamentablemente, vas a tener que ir vos al sillón, Dani. Sí. Vas a dormir al sillón. Tu mujer
19: no
16: la
19: puede
16: cama.
19: Tener sexo con su mujer inglesa hasta después del partido.
16: Y no. Hola. Dámelo. No entremos en eso.
23: Buen día a todos. Estamos los que tenemos que estar con estos jugadores. Y no se toma té de acá hasta el domingo que viene.
19: Muy bien.
16: Si te duele la panza, una buscapina, viejo, nada de té.
19: No,
16: pero me duele la garganta, me quiero tomar un té con limón. No, te tomás un mate cocido, te tomás un ferné digestivo, así un shot de ferné.
19: A las panaderías no me venden un scone.
16: Nada.
19: De acá hasta el jueves.
16: No hay
19: scone
16: de queso.
19: Nada.
16: Bueno, hubo heladerías que lo hicieron con el chocolate suizo.
19: Ah, sí, perfecto, sí. ¿Ves?
16: Dijeron las
19: cosas
16: la
19: como deben ser.
16: Perfecto. La de la G dijo,
19: ya
16: no
19: pueden vender
16: chocolate suizo.
19: Ya pueden vender, a partir de hoy pueden vender todo el chocolate suizo que quieran.
16: Fue una buena cosita de marketing. 11-36-31-1031. No se toma más té. Hola.
1: Hola, mesa. Buenas tardes. Habla Hugo de Villón.
16: Hola, Hugo.
1: Y podríamos sacar los nombres de las calles inglesas, ¿no?
16: Sí.
1: ¿Por dónde vamos a andar si no? Saludos.
19: No puedes agarrar
1: morro. Los ingleses son más o menos simpáticos. Nos caen. Pero bueno. Cuando nos acordamos de las Malvinas, lo repensamos. Bueno, pasen buen día.
19: O sea, no puedes agarrar ni por Monroe ni por Almirante Brown.
16: Estoy pensando calles inglesas, porque no me salen.
19: No podés, hay un montón que no podés.
16: Pará, ¿y no hay un barrio inglés en Buenos Aires?
19: Sí, en Caballito.
16: No se puede entrar, viejo, hay que cerrar el barrio inglés de Caballito. Hay que ponerle vallas.
19: Sí, cerca de Pedro Goyena.
16: No, pero yo vivo en el barrio inglés. Problema tuyo, querido, anda a vivir al barrio español ahora. Y agárrate en la final, porque si pasamos la final con España, no se puede comer jamón.
19: Ya de por sí, y hoy en Abriendo Ventanas, ¿no te parece raro que tengamos calles con los nombres de los virreyes? Que es del imperio del cual nos independizamos. Que haya calles con los nombres de los virreyes. Es raro eso.
16: Che, Echeverría es inglesa, yo vivo ahí.
19: Nah.
16: ¿No?
19: ¿Cómo va a ser inglesa?
16: Dice Belgrano R histórico,
19: no, pero por ejemplo,
16: de la colectividad británica.
19: Están muy complicados todos los que viven en Banfield, en Glew, en Temperley.
16: En Hurlingham.
19: En Hurlingham. Todos los que viven en Hurley, todo eso son todos. Pensá que son todas nombres y apellidos ingleses porque van con el ferrocarril que construyeron los ingleses. Entonces todas esas localidades del sur tienen todas nombres ingleses.
16: Lamentablemente se tienen que mudar, como Flor.
19: 11, hay, que 36, vivir, hay que irse a vivir a lo de otro tío.
16: A lo de un amigo, a lo de un amigo. ¿Qué va a hacer?
19: Sí, sí, sí, sí.
16: Hola.
2: Buenas, muchachos. Acá Hernán de Tusengó.
16: Erni, querido.
2: Presten atención en el entretiempo de la largue. Messi lo agarra al madre y le dice: vos pateá, tenete confianza, pateá.
16: Mirá, no lo había notado. Y está bien, bueno, le pidió que le tenga confianza y mirá si no la clavó, ¿no? Y la puso allá arriba, inatajable. ¿Hola?
3: Muchachos, ¿cómo le va? Bendecido domingo, soy Aldo de la provincia de Corrientes.
16: Aldo, querido.
3: Tengo mucha fe en este equipo, mucha fe, pero mi fe pasa más por la entrega, por el corazón, por la garra de un equipo como el que tenemos, un plantel como el que tenemos. Y no se olviden que vamos a enfrentar a Inglaterra, que tiene un gran plantel, tiene un gran equipo, pero carece precisamente de eso. Es un equipo frío, prácticamente sin alma, y Argentina todo lo contrario. Mi fe pasa tanto por la entrega, por la pasión y por la garra que le ponen. No se olviden que después de ganar el Mundial 86, llegamos a una final en el 90 con un equipo diezmado, pero un equipo de hombres que tenía mucha garra como este equipo. Tengo mucha fe de estar en la final. Saludos, muchachos, soy Aldo de Corrientes, les reitero, bendecido domingo para ustedes.
19: Sí, tiene todo, como dice el piberío, vibes de lo que fue, ¿no? Ese Mundial del 90 en el cual avanzabas a los ponchazos, acá avanzás más a fuerza de goles que a buscar un empate que te salven los penales, pero lo último, con Diego en una pata, Messi ahora que es su último Mundial, tiene varios puntos en común con lo que fue esa defensa del título en los 90 que se llegó a la final. Esperemos que se llegue al mismo partido pero con diferente resultado.
16: Sí, señor. Ahí le pasé a nuestra producción, está Facu Ochoa, está Flavio Blanco, la canción que hizo el padre con la niña, ¿la vieron? ¿La escucharon? Que se fue recontra viral, que dice: quiero volver a robarle un gol al ladrón. Es impresionante. Vamos a escucharla. Estuvo por todos lados. En un ratito la ponemos, por supuesto. Ha sido, para mí, es la canción de la Copa del Mundo. No sé si no es mejor que la canción que los jugadores adoptaron de Palmito. Gilda. Claro, la de Gilda, que la hace Palmito con ayuda de sus seguidores. Pero esta es impresionante. Escuchemos el audio, escuchemos la canción cantada por un padre con la guitarra, con una niña que debe tener 8 años y realmente te pone la piel de gallina.

0: Es buenísimo, es buenísimo también el video, verlo al padre y a la hija. Quiero ganar mis 100 años de perdón, es tremendo. Porque estás aceptando que vas a robarle otro gol, pero es al ladrón, así que vale.
1: Está muy bien. Es con decirlo a los persas.
0: Es decirlo a los persas, sí. Es decirlo a los persas, es un temón.
1: Muy lindo. Muy, aparte que cuando es padre e hijo... Es...
0: Y cuando sale espontáneo, te das cuenta que lo hicieron así en la casa, ¿viste? Que
1: y hubo después todas, todas la canción del mundial las referencias que tiene despectivas, porque las tiene, es más producto de un folclore futbolero. Claro, todas esas cuestiones. Es un folclore futbolero que entiendo por qué a otros países les cuesta entender...
0: Los gringos.
1: Claro, esas cuestiones. El tema es este. Los otros países tienen tan carga histórica de culpa por lo que hicieron. Porque recordemos que Argentina nunca fue un continente. Se robó a la gente que había en ese continente habitando y se la trajo en barcos encadenada a su país para que se encargue de las plantaciones de algodón, ¿no?
0: Sí, claro.
1: Eso lo hicieron otros países. Ni tuvimos zoológicos humanos hasta hace 50 años como si tuvieron otros países. Entonces, a esos países que quedaron con una carga de conciencia y de culpabilidad histórica tan grande, a veces les cuesta entender el folclore argentino, que significa buscar en el rival con qué lo podés menoscabar solamente por una cuestión futbolística. Cierto es también que nosotros nos pasamos de límite y de frontera muchísimas veces y que lo hemos cuestionado. En el fútbol argentino incluso se había aprendido hasta hace un poco cantar discriminando con ciertas nacionalidades era una estupidez burra y de ignorante.
0: Sí, no está para nada bien.
1: Y lo habíamos pasado y lo habíamos superado. Eso volvió ahora porque estamos en una época también donde parece que toda ignorancia está permitida en pos de la autenticidad.
0: Sí, para escalar, ¿no?
1: Claro, sí, sí.
0: Políticamente.
1: Pero habíamos superado nosotros esa barrera. Es una lástima que lo hayamos perdido. Pero a lo que me refiero, a veces nosotros por el folclore futbolístico buscamos simplemente incomodar al rival. Y es cierto que a veces caemos en un montón de cosas que no entendemos bien nosotros, que son muy sensibles para otros, porque nosotros no vivimos esa cuestión histórica ni tenemos esa carga de culpa. Pero en este caso se entiende que son bien folclóricas. No hay ninguna diversión para...
0: Es más, nos vamos a ir hoy a las 2 de la tarde con esa canción para entregarle a Dispor Mundial, que vienen a Chita Ludueña, ¿no? A Chita Ludueña y Francisco Zlatar. Y luego el relato de mi amigo Pablo Sájer con Alejo García para la Copa Argentina, porque ya se juega la Copa Argentina con Independiente Rivadavia,
1: es increíble,
0: con los mendocinos y con Tigre. Así que bueno, van a estar los muchachos en la transmisión y luego seguirán otros D-Sports Mundial. 11-36-31-103-1. Dame alguno más, porque tenemos muchos y después escuchamos un poco de música. Dale.
2: Muchachos, muy buenos días. Soy Martín de Lanús.
0: Hola, Martín.
2: Por lo menos Lanús, no es inglés. Pero tengo toda mi familia en Gleu y estoy yendo a Gleu a verlos.
0: No,
2: así que
0: le da
2: la noticia que tienen que mudarse todo y volver recién después del jueves cuando jugamos la final.
1: Todos a Lanús. Todos a Lanús.
0: Lamentablemente van a tener que comer el asadito o lo que vayan a comer en Lanús, porque todo lo que sea nombre inglés hay que erradicarlo. De acá hasta el jueves,
1: no
0: viejo.
1: Se puede, no se puede
0: tomar
1: té.
0: No te pongas a ver Harry Potter. No te pongas a ver Sherlock. A mí me encanta Sherlock, es una serie impresionante.
1: ¿Cómo vas a ver James Bond? ¿Estás loco vos?
0: No, no se puede. No,
1: no
0: se puede
1: ver James Bond, ni una película de James Bond.
0: Tengo los libros de Harry Potter, los quiero leer. Sos un boludo, no lo puedes leer ahora.
1: No se puede, el jueves.
0: Lamentablemente no
1: el
0: podés.
1: El jueves, cortá con toda serie inglesa que estás viendo de Crown, cortás.
0: Listo, ves otra cosa, ves algo de Relato Salvaje y listo.
1: Sí, ¿no?
0: Hola.
3: Buen día, ¿y yo cómo hago? Mi bebé se fue a estudiar a Londres, hasta el miércoles no le hablo.
0: Bloqueala.
3: No le escribo ni nada.
0: Bloqueala,
3: después le digo que le ganamos. Vamos a Argentina, carajo.
0: Vamos a Argentina.
1: ¿Le avisás para que no se asuste? ¿Le avisás para que no se asuste?
0: Está bien. ¿Le avisás?
1: Volvemos a... Sí, le tenés que avisar.
0: Para mí no le avisás, ¿eh?
1: Sí, le avisás, mirá.
0: Para mí que le agarre una desesperación.
1: No vamos a hablar de acá hasta el jueves. Por esta situación.
0: No, pero papi, yo la verdad que
1: no
0: me encantaría. Pero papi, yo
1: no,
0: te quiero contar cómo fue.
1: No.
0: Bueno, la verdad que listo.
1: Me contás el jueves.
0: Me contás el jueves. Hasta el jueves no te hablo. Si tenés familia en Londres, tenés familia en Inglaterra, bueno, bloqueala del teléfono y será a partir del jueves. Un poquito de música en Dispor Radio a las 3:20 en la República Argentina. Subí el volumen, que esto suena así.

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0: 3 y 27, República Argentina, 11-36-31-1031. Ya lo seguimos escuchando, hay muchos del otro lado. Pero vamos a hacer un jueguito con Lucas. Un pan y queso. ¿Qué preferís, Lucas, hacer Argentina-Inglaterra o hacer los cuatro semifinalistas en el pan y queso? Para armar el equipo ideal del Mundial de lo que hay en semifinales.
1: Y hagamos los cuatro, porque para nosotros cuando estemos al aire el domingo que viene...
0: Ya se va a haber jugado
1: sí,
0: todo.
1: Sí, ya vamos a estar en...
0: Bien, me abro el 11 de Francia y el 11 de España.
1: Yo tengo todo acá, si querés.
0: Yo acá tengo, perfecto. Pero acá sí vamos, dos y dos.
1: Vamos a ir con arquero, entonces. Pensamos, te voy nombrando. Obviamente nosotros tenemos a Dibu Martínez.
0: Sí.
1: Nyland, quiero hacer una mención especial para Nyland. Esto quería mencionar. El arquero sí. de Noruega, que me pareció de fabuloso mundial, y es tan sorpresivo como lo de Orlando Gil. Nyland es suplente en el Sevilla,
0: quedó
1: que
0: libre.
1: Pidió ponerse a la B. Y Orlando Gil, un arquero San Lorenzo, que quizás... Si hacés los cinco mejores arqueros de la Liga Nacional, si te entra, te entra justo, Orlando Gil, previo al Mundial.
0: O no entra.
1: Por eso digo, si te entra, te entra justo. Han sido de los dos arqueros más importantes del Mundial. Bueno, vamos entonces con los arqueros. Es Dibu Martínez, es Pickford, obviamente es Mañán y es...
0: Unai Simón. Para mí es Unai Simón.
1: El que mejor Mundial... Vamos a hacer el que mejor Mundial ha tenido, ¿eh?
0: Sí,
1: no
0: sí.
1: es historia. Todo esto empieza...
0: Y le hicieron un solo gol.
1: Unai Simón, entonces, perfecto. Sí, porque Dibu el gran partido recién lo tuvo ayer.
0: Sí, el arquero por acá es Unai Simón.
1: Vamos al lateral.
0: Ahora, ¿vamos a hacer 4-2-3-1? ¿Y lo hacemos fácil?
1: Lo que vos digas, vamos a hacer.
0: 4-2-3-1.
1: Perfecto.
0: 2-5, un extremo por un lado.
1: Dale.
0: Messi de
1: lateral derecho.
0: Lateral derecho.
1: Nahuel Molina.
0: No.
1: Conza.
0: Cundé. O Pedro Porro.
1: Porro.
0: A mí Porro me encanta.
1: Ya te diría que los dos laterales son españoles. Pero bueno.
0: A mí Porro, la verdad... Sí, el tema es que no pega tanto, por suerte, este porro.
1: Sí,
0: pega. Es un porro que sube y te hace quedar.
1: Haría bien. Muy buena dupla central con Paco Gerlo.
0: Sí, bueno, listo. Cerramos ahí.
1: Primer central, Cuti Romero.
0: Cubarsí. Upamecano.
1: Disculpame, pongo a Stones, que es el que está jugando ahora.
0: No.
1: Por la lesión.
0: No.
1: Vamos al anterior.
0: Venía jugando con Sá, porque Cuanzá venía jugando de lateral derecho. Era Cuanzá de 4 y Conza de 2.
1: Por eso pregunto.
0: Igual tampoco es tanto con Sa, ¿eh?
1: No.
0: Yo creo que es Cubarsí.
1: Cubarsí, bueno, dale, Cubarsí.
0: Porque tampoco es Upamecano, me parece.
1: Upamecano.
0: Che, tres españoles por ahora, ¿eh?
1: Sí, por eso.
0: Mira vos.
1: Vamos al 6. Lisandro Martínez.
0: Aymeric Laporte o Saliba, el del Arsenal.
2: Lichi.
1: Licha.
0: Vamos con Lisandro.
1: Saliba
0: me gusta.
1: Estuvo bien, entre paréntesis, pero
0: sí, pero bueno, pongamos alguno nuestro, ¿no?
1: Lateral izquierdo. ¿Querés que te lo diga todo o pones derecho Cucurella?
0: Y Cucurella, ¿no? Está
1: sí,
0: Diñé.
1: Está Gleafico, está...
0: Y O'Reilly.
1: Cucurella, sí. Diñé tuvo muy buen Mundial.
0: No, pero no le alcanza.
1: Y O'Reilly también me gustó muchísimo el Mundial.
0: Sí, pero me parece que es Cucurella.
1: Cucurella. ¿Ahora querés el doble 5?
0: Sí. Yo tengo a Coné y a Rabiot, porque Tchouaméni ha estado lesionado. Voy a ir con Francia, tengo Coné, Rabiot. Y en España tengo Rodri. ¿Y qué tema ahí, no?
1: ¿A dónde?
0: Fabián Ruiz.
1: Rodri. Porque él juega con uno.
0: Sí.
1: En esa posición, es Rodri. Entre Rodri, Anderson, tú, muy
0: bueno. Sí, Rice no tanto, yo esperaba un poco más de Rice.
1: Y Paredes.
0: Bueno, pongamos a Paredes. Paredes y Rice.
1: Paredes. Yo iba por Paredes y Rodri, pero bueno, Paredes y Rice.
0: Vamos con Rice.
1: Dale,
0: arroz. Rodri
1: arroz.
0: El Anami.
1: Arroz. Vamos con los tres.
0: Sí. Qué lindo acá, porque tenemos mucho para elegir. ¿Y cómo no elegir a los de Francia? A ver, en Francia tenemos a Dembélé, a Olise y a Doué.
1: Para mí, voy a ser sincero, Olise venía muy bien y me bajó muchísimo su calificación, su partido intrascendente con Paraguay.
0: Para mí Dembélé está sí o sí, ¿eh?
1: Dembélé está
0: por derecha. Todo pasa que ahí juega a Lamine. Pero bueno, puede jugar por izquierda, ¿no? Vamos por izquierda con Dembélé, porque Dembélé puede jugar por izquierda.
1: Se va a enojar Dembélé.
0: No.
1: Pará, y Lamine Yamal, perdóname, Lamine Yamal un solo partido bueno.
0: Sí, es cierto.
1: Y el punto que es el último.
0: Es cierto. Ahí tenemos a Baena, que no tuvo un buen Mundial, Dani Olmo y Lamine Yamal. Y en Argentina, bueno, Messi tiene que estar, claramente.
1: Sí, Messi arriba ponelo.
0: Messi, Dembélé.
1: Messi
0: y
1: Mbappé arriba.
0: Sí, pero pará, falta el 9 todavía. No.
1: Dembélé, ¿qué te estás faltando?
0: Me falta el Lamine Yamal, ponemos por derecha.
1: No.
0: Porque en Inglaterra tenés a Noni Madueke, a Saka, a Anthony Gordon.
1: Para mí, Gordon hasta ahora tuvo un mejor Mundial que...
0: Para mí, me tocó relatar mucho la fase de grupos de Inglaterra. Fueron muy malos partidos de Gordon. Sí. Incluso empieza a ser suplente. Y entra bien contra Congo desde el banco. Incluso le da la segunda asistencia a Harry Kane. Vamos a poner a Lamine. Y acá es difícil. Uy, acá tenemos un lío bárbaro. Porque tenemos a Harry Kane.
1: A Mbappé.
0: A Mbappé. Bueno, a Oyarzábal y a Julián.
1: El Mundial de Mbappé es superior al de todo. Solo es el de Messi. El de Mbappé es solo comparable con el de Messi.
0: Es duro que te queda fuera Harry, ¿eh?
1: Está bien, te queda fuera Harry, pero la verdad que... Salvo que quieras jugar con dos. Y sacame un... Yo, la verdad, para mí, yo saco a Lamine Yamal y te juego con dos.
0: ¿Con dos puntas?
1: Sí. No,
0: afuera Lamine.
1: Un partido superlativo y arriba...
0: Y la verdad que sí.
1: Entonces, ¿cómo quedó nuestro equipo?
0: Nuestro equipo quedó...
1: De semifinalistas.
0: El pan y queso, ¿ves? Qué rápido lo hicimos. Era para sí,
1: había que
0: más.
1: Pelear un poquito más, ¿no?
0: Había que, sí. Y somos dos, Kili. Unai Simón en el arco. Pedro Porro. Pau Cubarsí. Lisandro Martínez... Y Cucurella, que se come la paella. Sí. Entonces tenés...
1: Va a ser campeón del mundo, el tipo cantando.
0: Che, es tremendo porque en la defensa son cuatro españoles y un argentino.
1: Y sí, es que España defensivamente...
0: Y bueno, hicieron un solo gol en lo que va a la Copa del Mundo. Sí. Paredes y Rice, el doble cinco. ¿Estamos siendo injusto con alguien ahí? A mí me gustó lo de Manu Koné. Aparte es inclusivo.
1: Anderson.
0: Es un jugador inclusivo. No voy a poner,
1: sí.
0: Manu Koné.
1: Manu Koné. No voy a poner a dos ingleses, pero Anderson también tuvo...
0: Sí, Anderson tuvo un buen mundial. Y yo sinceramente no lo tenía tan visto.
1: Anderson lo...
0: A Elliot.
1: El Nottingham Forest lo acaba de pagar el Manchester City, lo está por
0: sí,
1: pagar.
0: Sí, no lo tenía muy visto.
1: Récord, como 130 millones.
0: Sí, sí, sí, me sorprendió. Bueno, argentino ninguno entra ahí.
1: Nico Domínguez.
0: Claro.
1: En la dupla del Nottingham.
0: Sí, señor. Bueno, arriba pusimos Messi, Dembélé, Mbappé, Harry Kane. No entró Dobué, no entró Barcolá, no entró Julián. No entró Lamine Yamal, no entró Oyarzábal.
1: El tema que para cuando la salida de ellos, Mbappé y Messi caminan, ¿eh? Vamos a tener, tenemos dos meses. Sí.
0: Bueno, pero igual podemos hacer un par de goles más, ¿no?
1: Sí, vamos a hacer, si nos hacen tres, le hacemos cinco nosotros.
0: Sí, me parece que le vamos a hacer un poquito más de goles. ¿Y el técnico? Ah, acá te quiero
1: mirá
0: agarrar.
1: Mirá qué bien que estuviste, ¿eh?
0: Tenemos a Thomas Tuchel.
1: Sí.
0: A Didier Deschamps, a Lionel Scaloni y a Luis de la Fuente. Y yo me quedo con él. Con Scaloni, ¿no? Sí. Scaloni dirigiendo este equipo me encantaría, ¿eh?
1: No,
0: Unai Simón.
1: La verdad es que no he visto una, fuera de broma, más allá del chiste que nos quedamos con Scaloni, de los, no hubo un técnico que haya hecho un cambio, quizás el que más intervención tuvo en su equipo para mejorarlo en lo que van los partidos del Mundial es Tuchel.
0: Sí.
1: Para mí.
0: Y
1: el
0: sí.
1: Que más intervención tuvo en su equipo, haciendo cambios.
0: Sí, cambió varias veces el doble cinco. Lo adelantó a Bellingham en un momento y lo soltó del doble 5 que estaba jugando con Rice.
1: Pero pongámoslo a Lionel.
0: Vamos a poner a Scaloni, sí. Sí, sí, me gusta. Unai Simón, Pedro Porro, Cubarsí, Lisandro Martínez, Cucurella, Paredes, Rice, Messi, Dembélé, Mbappé y Harry Kane. El equipo que ha armado fútbol con escalas. Sin Lamine Yamal, es cierto, pero tampoco ha tenido todavía
1: es que
0: un
1: Lamine
0: Yamal
1: fuera de broma, aparte del último partido que fue 7 puntos. Los anteriores, Lamine Yamal, no, en este mundial.
0: No, no, llegó al límite.
1: Estamos diciendo que Lamine Yamal
0: no, llegó al límite.
1: Entre los tres
0: lo
1: mejores
0: físico.
1: Jugadores del mundo, Lamine Yamal, sí, dale.
0: Y tiene 18 años, ¿no?
1: Y tiene 18.
0: Bueno, años. Va a cumplir 19 ahora con el mundial en juego y con todavía
1: España. Ay, yo
0: España.
1: No nada todavía.
0: No, no importa, dice que, okay. Dice que tiene todo. 11-36-31-103-1, Fútbol con Escalas. Es tu programa del domingo y te escucho a vos, dale.
2: Escúchame, maestro, habla el polaco de Banfield.
1: Diga, polaco.
0: Polaco de Banfield.
2: Vivo en Banfield y trabajo en el ferrocarril.
0: No.
2: ¿Qué hago?
0: Mira, polaco, lo primero que tenés que hacer es pedirte licencia médica y no ir a trabajar.
1: ¿No tenés un familiar en Loma de Zamora, polaco?
0: ¿No tenés un familiar en Capital Federal?
1: Digo porque ahí le quedaba más cerca.
0: Le quedaba más cerca.
1: ¿Un Loma de Zamora?
0: No, lamentablemente, para el que no se
1: remedio de escalada.
0: Por ejemplo, ahora se está jugando una final de un torneo que se juega sobre césped. No vamos a decir dónde es.
1: No decimos.
0: No decimos absolutamente nada. Juegan Sinner Zverev. Ganó Zverev 7-6
1: el
0: primero.
1: Un alemán y un italiano, eso sí podemos
0: decir. Sí, no, podemos nombrarlo a ellos porque no son ingleses. Ganó el segundo set, está ganando los Zverev 2-1 frente a Sinner, ganó el primero 7-6 el alemán, pero no nos interesa dónde es. Están de blanco y juegan en césped.
1: Hoy, por ejemplo, vos me decías que juega Independiente Rivadavia y Tigre a las 4 y cuarto de la tarde por Copa Argentina, está muy bien. Ahora, si me voy a la Primera Nacional, hoy juega Gimnasia de Grima Jujuy ante Chacaritas Pequeños. Yo no voy a decir.
0: No, claro, no.
1: Chacaritas pequeños.
0: Pequeños, por ejemplo, Boca juega...
1: Colón Central Norte no hay problema, pero Agropecuario juega contra un equipo del sur que se viste de celeste.
0: Sí.
1: No podemos nombrarlo.
0: Del cual es hincha Martín Prado, por ejemplo.
1: Exacto. Güemes San Martín de San Juan está perfecto. Ahora, el Quilmes viaja a Libertad para jugar con un equipo de un ferrocarril. Yo no te voy a decir qué equipo
0: no.
1: es ese. No te puedo decir.
0: No.
1: Con Libertad ahí en el partido de Merlo, va Quilmes. Después, está un equipo que corre, corriendo en Córdoba se llama el equipo. No voy
0: claro,
1: a decir el nombre.
0: Claro.
1: Corriendo en Córdoba contra Acasuso.
0: ¿Acasuso vale?
1: Sí, Acasuso sí, no es inglés, Acasuso.
0: Bien.
1: Pero es corriendo en Córdoba. Godoy Cruz estamos perfectos contra Defensores de Belgrano, Gimnasia y Tiro magnífico contra Patronato y San Martín de Tucumán contra Almagro, no hay problema.
0: Por ejemplo, yo hoy a la tarde quiero sentarme en mi casa y ver El Pianista, que es una película
1: de pianos.
0: Británico.
1: Sí.
0: ¿Puedo?
1: Sí, no.
0: No puedo.
1: No.
0: Tengo que ver otra cosa.
1: Nueve Reinas, poné.
0: Nueve Reina. ¿Nueve Reina la puedo ver?
1: Sí, sí, podés poner Nueve Reina, pero no.
0: Claro, porque es de Roman Polanski y el pianista es británica. Por ejemplo, yo quiero ver La Naranja Mecánica de Kubrick.
1: No puedo.
0: Pero la quiero ver, no la vi nunca.
1: Pone Goodbye Lenin, que es alemana.
0: Ok. Quiero ver Esta Noche Comiendo Unos Esconde Queso, El Resplandor.
1: No, ya está. Primero tenés que cambiar el menú.
0: No puedo ver El Resplandor.
1: The Shining, pero es Jack Nicholson, The Shining.
0: No, es de Kubrick.
1: También es de Kubrick. Bueno, sí. Tiene un director inglés. Bueno, en vez de The Shining pone una... El Resplandor, obviamente, sin recuerdo, que es americano.
0: Me regalaron el vinilo de...
1: Ah, no, pero la actriz es inglés.
0: La actriz es inglés.
1: La madre que lo parió.
0: Me regalaron el vinilo de Oasis. ¿Lo puedo escuchar esta noche?
1: No. Los Enanitos Verdes tenés que poner.
0: No, los enanitos no me gustan. Los Enanitos Verdes. 11-36-31-1031. Hay muchos del otro lado, los escuchamos. Dale, hola.
3: Mesa, Hugo de Villón. Un nudo en la garganta por la canción. Muy hermosa. Los felicito.
0: Gracias, loco. Igualmente es una canción que vamos a volver a pasar, que ha hecho un padre con su niña. Me encantaría tener el contacto para que salgan al aire y cuenten cómo se les ocurrió. Así que bueno, quizás para la semana también en alguno de estos hermosos programas que tenemos en Dispo Radio podemos charlar con ellos, porque es una canción absolutamente emotiva, Luqui.
1: Sí, estoy pensando en darte recomendaciones de si querés algo inglés, con qué lo podés
0: cambiar,
1: modificar,
0: claro.
1: Con qué lo podés cambiar. Pero bueno, hay que estar muy atento, muchachos. No es una instancia en la cual podamos cometer errores de ¡ay, no sabía que este actor era inglés! ¡No sabía que este director era inglés! ¡No sabía que este músico había nacido en Londres! ¡Que esta otra persona es de Manchester! La verdad, no estamos en una circunstancia como para cometer este tipo de errores porque es definitivo. Así que, nada, vayamos a lo local. Poné a La Sole. ¿Querés escuchar música? Poné
0: a La Sole. Sole.
1: Poné al Chaqueño Palavecino. No corras riesgos.
0: Entramos en la locura, definitivamente en Argentina, por la previa de Argentina-Inglaterra. Voy a saludar a alguien que me va a contar muy, pero muy bien de Francia. ¿Cómo están viviendo en Francia? Si realmente creen que Francia y España es la final anticipada. Para mí es un error garrafal bajarle el precio a los campeones del mundo y también a una selección inglesa que ha llegado luchando, y mucho, incluso el partido contra México, donde tuvo que sacar a relucir la garra inglesa. Es un hermoso partido de semifinales, también el de España-Francia. Omar Da Fonseca, querido, te mando un abrazo grande. Aquí Germán Trucci y Lucas Noel, ¿cómo va eso? Buen domingo.
4: Muchas gracias por el llamado, siempre me gusta tratar de hablar un poco con gente argentina, ¿eh? Así que gracias. Hace mucho calor acá, muchísimo
0: calor. Mucho calor allá, ¿no?
1: ¿Cómo está? ¿Están viendo que se les, incluso están con serios problemas, cierran calles y cosas para que la gente no esté en Champs-Élysées a la tarde? Porque
4: impresionante.
1: Hay 40 grados.
4: No, nunca se vivió, batieron re 43, una cosa de lo que yo vivo hace 40 años, más de 40 años acá, nunca vivimos no hay aire acondicionado.
1: Claro, en Europa no se estila el aire acondicionado.
4: Exacto, Paribe. No, y bueno, si se estila, pero nunca.
1: Sí, pero en el shopping. Exacto, ¿no? Sí. En las casas.
4: Exacto.
1: ¿Están caribeños?
0: Sí, están viviendo un verano impresionante.
4: No, impresionante, sí, difícil. Entonces la gente está molesta, no sé.
1: Y al parisino le cuesta, ¿no? Le cuesta al parisino lo de estar molesto.
4: Ya el parisino, ¿viste? El franchute ya es medio, ¿viste? medio reaccionario. Entonces, un tipo que siempre dicen, bueno, mismo en Francia se dice que el parisino es el tipo que se queja por todo, ¿viste? Siempre sí, está sí, ahí sí. Cuando hace calor, el tino. Y porque vivieron mucho tiempo en sus vidas en el confort, en la facilidad a lo mejor, entonces, pero bueno, sigue siendo un país, pues yo hace, sí, no sé, 50 años que vivo acá y reconozco que hay un montón de cosas muy buenas también.
0: Omar, ¿cómo están con el tema? Sí, claro, por el tema del fútbol, con el tema del Mundial, lo están viviendo a pleno, encima tuvieron que jugar contra Marruecos, que ahí también se mete un poco la geografía y la política de Estado de un país como Francia con los marroquíes, y ahora se viene no solamente España, sino la posibilidad de una final con Argentina. Se habla de eso, se habla mucho, se le da mucha más bola a España y no se piensa tanto en Argentina.
4: Sí, no, se vive. Este año se vivió mal, que es en Estados Unidos, y siempre acá hay una reacción un poco desfavorable porque hay mucha gente que está en contra del gobierno. Eso sí, o sea que el hecho de que la Copa del Mundo se haya realizado en Estados Unidos, había un poco de empatía, digamos. Pero bueno, lo que pasa es que el equipo francés... hay que reconocer que tiene una facilidad ofensiva. Es la primera vez que un equipo francés tiene cuatro valores tan importantes. Dembélé, Mbappé, Olysee y Doué son tipos muy buenos, que son reconocidos planetariamente y que se encuentran en una situación donde los cuatro se entienden bien. Hay una muy una osmosis, y entonces el público está muy identificado también en la manera, porque es un fútbol atractivo, un fútbol de ataque, un fútbol donde se muestran la superioridad fácilmente. Y bueno, la historia con España, sí, porque España les ganó dos veces en el campeonato europeo, los últimos dos campeonatos europeos. Hay una rivalidad muy presente en Europa entre esos dos países. Entonces se dice que el que gana ese partido ganará la final, mismo si sabemos que no es el caso. Y
1: están bueno, convencidos de eso, ¿no, Mar? El que gana esa semifinal es campeón. Es una cuestión de un trámite, bueno. Nomás.
4: No, nadie.
1: Los españoles nadie están convencidos, ¿eh? Los españoles están convencidos. Sí, la prensa, yo leo la prensa acá, marca, AS. Perdón, voy a retractarme. Los madrileños están convencidos que es una cuestión de...
4: Que gana.
1: Sí, si ganan ya son campeones. Bueno, ya estaban convencidos antes de empezar.
4: Y nada, pero eso, sabemos que todo eso es tan relativo. Y encima con respecto a todo lo que vimos, porque vimos un montón de partidos donde hubo escenario. Bueno, los argentinos tuvimos que llamar los cardiólogos, sacamos acá, no había posibilidad de con todos porque vivimos, ¿no?, en situaciones de límites agónicas de sufrimiento. O sea, los partidos que ganó la Argentina los ganamos siempre con mucha agonía. Entonces, ellos dicen que eso no puede seguir, que cuando gana una vez, que te tropezás, la segunda te levantás medio mal, la tercera, a un momento dado, no te levantás más o te quedás un poco torcido. Es lo que se dice, pero bueno.
1: Vos sabés que acá se cambió la picada para los partidos. Cuando vos te fuiste, lo habitual era comprar queso, salamín y jamón. Ahora la picada se compra en una farmacia, se compra Ribotril, sí, y Alclac.
0: Clonazepam.
1: Hacemos picadas con eso.
4: Y sí, porque realmente... No, porque aparte ya todo el mundo dice, ustedes tienen una parte de coraje, una parte de ambición rara. Y digo, pero pará, flaco, eso no se compra en ningún lado. O sea, decir que ya es una fórmula que ir a la prolongación o ir hasta el final de todo el partido para poder hacer el último gol, y el último gol que te lo sacan de la galera, porque Julián Álvarez, el pobre, le bajamos la caña durante toda la Copa del Mundo y saca ese zapatazo bárbaro. O sea, que hay cosas que son el otro día también, el último gol de Messi, mientras que Messi había hecho un partido medio. O sea, hay un montón de cosas que son tan irracionales

0: Sí, sí, por eso, vos conocés.
1: Puedo un poco, exacto.
0: Con más autoridad que nosotros. Que...
1: Los años. No, sin hablar de autoridad, pero digamos, el argentino tiene una especie de insouciance, no sé cómo se dice, insouciance en francés, sí. O sea, no estamos en todo, ¿viste? No estamos menos en los detalles, estamos menos en el futuro. Yo pienso que los golpes de la vida, económicos, sociales, mismos culturales, hacen que el argentino tiene una especie de indiferencia al futuro, no se agarra tanto al momento
0: no
1: negativo.
0: No puede darse ese lujo de pensar a largo plazo.
1: Bueno, exacto, no sé si es exacto. No, y después vienen. Yo miro las publicidades, yo miro muchísimo las publicidades argentinas porque yo no encuentro otro tipo de publicidades con sentido tan humano, risueño, no sé, alegre.
0: Muchas son estudios sociológicos, viste que todo el tiempo en el mundial son los argentinos somos así.
1: Exacto. Y encima tenemos, porque en eso yo todo el mundo me jode acá, porque encima tenemos una especie de autocrítica o de asumir ese aspecto, porque decimos que somos fanfarrones y decimos que somos los mejores. Yo cuando estoy acá con los machutes, yo le digo, flaco, nosotros vivimos en un país donde hicimos Di Stéfano, Messi, Maradona, cerrá el pico y listo, claro. No he venido a hablar de Platini, no hablemos, y nosotros hicimos Monzón, hicimos a Fangio, hicimos a Vila, yo les hago, les meto. ¿Entendés?
2: O sea, hicimos nadie, Ginobili, claro, nunca hicimos, claro.
1: Nunca vas a escuchar un franchute que te va a decir, y no, y Platini, y Zidane, y no sé quién, como Prost, y el o sea, ellos son muchos más, yo digo que son más económicos, que son más tacaños el claro, elogio.
2: Más nosotros, ahorradores.
1: Exacto, nosotros no tenemos drama de a veces, bueno, a veces desbordamos un poco, somos demasiado exuberantes, pero me parece que hay un aspecto de credibilidad y un aspecto de, sí, viste lo que se dice, tener esas, no sé, los huevos, el inconformismo, una adaptación mucho más fácil o menos renegada, somos menos renegados. Uh-huh. Y me parece que eso después te hace un poco más duro. Sí. No sé, yo acá tengo hijos, nietos, todo, y en algunas cosas yo digo, pero estos viven en otro mundo, porque yo vengo de una... En muchas cosas hay una diferencia... En el rapor de la vida, acá acá se preocupa, yo tengo nietos y mi hija, que es semi-argentina, van a hacer bicicleta, tiene una hija de 6 años, le mete el casco, le mete el acoso de los codos, digo, dejate de hinchar, si se cae, hermano, ¿sabes cuántas veces nos caíamos nosotros y el pie lo teníamos para el otro lado?
2: La frutillita en la rodilla de tanto golpazo arriba de la bici. Qué lindo, Omar. Omar, y ahora un poco en lo futbolístico de Francia, desde aquí nosotros lo vemos como difícil de vulnerar. Entiendo que a lo mejor Koundé es vulnerable, ese lateral derecho, Digne lo mismo en el lateral izquierdo, o a lo mejor estamos tratando de encontrar un punto débil a una selección tan fuerte, porque no juega Tchouaméni, pero entra Manu Koné y hace el doble 5 con Rabiot, y no le quitas la pelota, y arriba tiene 4 aviones, 5, porque uno no juega, o no juega Doué, o no juega Barcolá, y te entra Cherki en el banco, y vos decís, bueno, la puta, ¿cuántos más van a entrar? ¿Qué ven allá de Francia? ¿Qué puede ser el punto débil?
1: Y no, lo definiste todo, o sea, es un equipo que hoy se encuentra con un Deschamps. El entrenador siempre fue muy criticado acá en Francia, porque más vale medio de la cagueta, ¿viste cómo se dice? O sea, siempre le gustó jugar con 3 mediocampistas, más vale de retención, un fútbol como él era, un poco a tratar de meter y menos jugar. Pero bueno, la fuerza de las cosas y la calidad de jugadores hacen que verdad, no tiene pocas fallas, pocos, porque Koundé, si bien no es un lateral de oficio, es un tipo que defensivamente es bueno y cada tanto se proyecta. La Copa del Mundo que hace Olise es extraordinario, es un tipo que puede jugar en cualquier lado, y encima tiene una especie de armonía, todas están todos más o menos entre los 28, 29 años, 26, va en una edad donde todavía tienen hambre, donde se quieren probar entre ellos, se conocen hace un tiempo, y eso parece que no, pero también ayuda. Entonces, cuando hay tantas características buenas, que son muy, muy buenos jugadores, se entienden bien, tienen una ambición y están en una situación de bienestar, las performances ese. Así que no sé, yo no sé, veremos, bueno, ¿no? Los argentinos, no, yo digo, tenemos en este momento tenemos poca fuerza, ¿no? Que decir, bueno, pará, te va a salvar este, te va a decir, si no nos salva Messi, estamos medio espesos, estamos medio lentón. Pero bueno, después será un partido, veremos. Vamos primero a hablar con los ingleses a ver qué pasa, porque los ingleses capaz que

0: va, nos va a cambiar la, no, nos va a cambiar la historia también, no sé, hay que esperar.
1: Y allá de Inglaterra, cerquita, por supuesto, más cerquita que nosotros, se habla también en Europa del choque Argentina-Inglaterra con las Malvinas tan presentes como las tenemos nosotros, o no le dan esa importancia o esa bolilla, por así decirlo, a la cuestión de Malvinas, que para nosotros sigue
0: Sí,
1: siendo un
0: sí.
1: tema y en cada canción que hacen los hinchas argentinos está presente.
0: No, y aparte está el partido ese en el 86, que se cumplieron 40 años, ayer hicieron, yo miro un poco la televisión inglesa y hicieron toda una nota de los 40 años que se cumplieron con el gol de Maradona hace poco y esa rivalidad que existe, sí, porque siempre fue mucho, la rivalidad siempre fue mucho más, mucho sin medida entre los ingleses y los argentinos. Ahora los franceses se metieron porque como hubo esa historia en el 2022 y algunos cantos que hicieron racistas, entonces ahí hubo mucha más polémica, pero si no, la verdadera rivalidad entre un país de América del Sur y europeos, Argentina e Inglaterra, y eso perdura y eso se alimenta, y los diarios los siguen haciendo también, a lo mejor menos, con menos euforia, con menos pasión que lo que decimos recién, que los argentinos en eso somos imbatibles, es verdad, somos rompe, rompe,
2: Rompe, rompe, sí.
0: rompe,
2: Intensos,
0: rompe,
2: intensos,
0: exacto.
2: intensos. Y el francés, cuando ve un duelo entre Argentina e Inglaterra, un rival histórico como Inglaterra y un rival más moderno y futbolístico como Argentina, ¿toma algún partido o mira todo de costado?
0: Y ahora hay una relación muy tendida entre Argentina y Francia. Yo después del partido con Egipto tuve que ir a pelearme, fui a varios programas de televisión porque hay una amalgama hecha, decir que todos los argentinos somos así, que todos los argentinos
2: Hay una
0: somos
2: campaña en redes
0: maleducados, que todo.
2: sociales bastante
0: Exacto,
2: tonta también.
0: impresionante, sí, impresionante. Y bueno, y encima producida o alimentada acá por de periodistas o periodistas que yo algunos conozco muy, muy bien, y entonces a mí eso me molesta, porque no se puede, si hay a veces, a ver, hay actos específicos que son racistas, pero no por eso nos metemos todos en el mismo saco, entonces, en el mismo bolso. Lo que implica que ahora el franchute tiene una alergia un poco bastante pronunciada contra los argentinos, ¿viste? Le salen unas ampollas, ¿cómo se dice? Las que
2: Sí,
0: te
2: está bien.
0: rascan.
2: Alergia, alergia, alergia. El sarpullido,
0: Alergia,
2: sale sarpullido ante
0: sarpullido.
2: Argentina. Y bueno, pero lo hemos visto no solamente en Francia, en gran parte de Europa. Y también se entiende. A mí me gusta que me tengan un poco de bronca, porque quiere decir que el seleccionado gana, que es el equipo a batir, que es el equipo a vencer. Y bueno, que vengan los ingleses y después que vengan los franceses, tiene que
0: Seguro,
2: venir
0: sí.
2: Omar.
0: Ah, no, seguro. Yo digo que siempre el valor de una victoria es siempre reforzado con la fuerza o la potencia del adversario. Si vos jugás contra cualquiera, contra
2: Sí,
0: de
2: sí.
0: gato pelado, el valor de la victoria. Ahora, bueno, ahora es lo que dicen, los cuatro equipos fueron de ya campeones del mundo, los cuatro equipos son los primeros cuatro clasificados en la FIFA. Y hablaban de las finales, los franceses tienen cuatro finales, los españoles un final, los ingleses una final, y nosotros tenemos seis finales.
2: Pero claro.
0: Y el único equipo sudamericano, y o sea que hay una especie de representación, y bueno, entonces por eso nos hace estar más fuerte, más solidario, y es normal. Se ataca un poco lo que se admira, se ataca siempre un poco lo que se desea, y bueno, en estos momentos pienso
2: O a lo que se
0: que los
2: teme.
0: argentinos. Exacto.
2: Omar, querido, siempre es un placer charlar con vos. Lamentablemente nos estamos quedando sin tiempo aquí en Fútbol con Escalas, pero bueno, volveremos a comunicarnos y ojalá que con la cuarta estrella para Argentina. Te mandamos un abrazo grande, un cariño y gracias por defendernos también en un territorio tan enemigo como Francia, al menos en lo futbolístico.
0: No, no hay enemigos. Yo siempre digo,
2: Ah, ya lo
0: somos
2: sé.
0: adversarios, pero junta enemigos. Hay que tratar siempre de calmar el asunto. También sigue siendo fútbol, sigue siendo juego. Simplemente que no, nos desborda la
2: Y
0: gana y la
2: sí.
0: pasión, pero bueno. Hay que tratar de mantenerla tranquila. Un abrazo a ustedes y que sigan bien.
2: Abrazo grande, Omar. Omar da Fonseca, desde Francia, hablando un poco de lo que es el partido de Francia-España, la semifinal también de Argentina, por supuesto con Inglaterra. Hace un rato escuchamos esta canción. Flavio Blanco, lárguela.

0: Es impresionante la canción, es un padre con su hija. Tiene que sonar en absolutamente todas las canchas, ojalá que suene en la semifinal. Y está del otro lado el autor, uno de los autores, Pedro Sauvidet. Te mando un abrazo grande, aquí Germán Trucci y Lucas Noel en D-Sports Radio. Pedro, abrazo grande.
1: Pedro, qué gusto, Germán, muchas gracias. Abrazo grande, yo acá estoy en Idiazábal, un pueblo de la provincia de Córdoba, trabajando en un festival de jineteada.
0: Sí, claro, soy de Córdoba, soy de Villa María, así que conozco ahí Idiazábal, hermoso lugar. Así que bueno, gracias por darnos unos minutitos para charlar un poco. Che, qué hermosa canción, felicitaciones. ¿Es tu niña, es tu hija con la que le hiciste?
1: Sí, muchas gracias. Es Paulita, la más chica, tengo a Paula de 8 y Francisca de 11, que no estaba justo ese día, se había ido a ver partido con unas amigas. Así que la grabamos con Pauli, que estábamos los dos solo viendo contra Egipto. Después que terminó el partido de Egipto, que fue un desahogo increíble, ¿no?
0: Sí, es tremenda la canción, de verdad te felicito, porque aparte tiene una prosa que parece escrita incluso una canción de Los Redondos, cuando dice, quiero robarle un gol al ladrón, quiero los 100 años de perdón, es increíble. No sé cómo fue la creación.
2: Llegar a Ciro.
0: Sí, por supuesto. ¿Ya le llegó a Ciro o todavía no?
1: La compartió ayer en una historia, así que creo le llegó y creo que le va, por lo menos no se ofendió el hombre, así que estamos tranquilos con eso.
0: ¿Y cómo fue la creación? ¿Cómo hicieron la letra? Entiendo que vos sos músico.
1: Yo soy payador, sí, yo trabajo mucho en el tema de la jineteada, de las fiestas criollas, y yo tenía esa frase, sobre todo esa frase, quiero volver a robarle un gol al ladrón, porque me parecía que era... Digamos, lo que vivimos con estas selecciones es una locura, nos han dado tanta alegría, Copas América, el Mundial, pero como que faltaba eso, ¿viste? Y parecería un cuento que, bueno, no sabemos cómo termina, ¿no? Pero se terminó dando este partido contra Inglaterra, que bueno, es un clásico que significa mucho más que un clásico de fútbol, por más que tendría que ser algo del deporte, pero bueno... Todos tenemos un sentimiento muy especial por este partido, ¿no? Y nació eso, y me parecía que encajaba justo la métrica de la frase con ese ritmo, que además es una canción preciosa y que ya todo el mundo la conoce, la tiene en la cabeza, por eso es mucho más fácil, ¿no?, que le llegue a la gente.
2: Hay varios que han intentado esto, de que le llegue a la gente una canción con clima mundialista. Creo que desde Muchachos para acá y la Tela M lo han intentado varios. ¿Por qué crees que la canción que han hecho ustedes, sobre todo por el vínculo padre-hija, ¿no?, que es lo más lindo, tiene algo que es más conmovedor, más que toca alguna fibra más sensible que el resto de los intentos que ha tenido otra gente?
1: Mira, yo creo que la protagonista es Pauli, es mi hija, que le pone esa frescura desde chico, que lo que genera esta selección también es emocionante, los chicos verlos, lo que es Messi para los chicos, y bueno, ella le pone una impronta justo en ese momento, cuando hacemos el video, ella está enfervorizada con el partido, y bueno, después el resto, no sé, viste que no tienen mucha explicación a veces esas cosas, se dan porque... qué sé yo, llegan, la verdad que no te la sé, pero lo que genera el video me parece que tiene mucho que ver mi hija que la canta con el alma y la siente, y que la canta sin pretender de que le llegue un montón de gente, la canta de contento que estamos los dos mano a mano ahí cantando, ¿no?
0: Es hermoso, Pedro, sé que estás laburando ahora, que te tomaste unos minutos para charlar con nosotros, te agradecemos, te volvemos a felicitar, por supuesto, a vos y a tus dos niñas por esa canción que han hecho, que recorre Argentina, que recorre el mundo y que no tengo dudas que ya la están viendo los jugadores y el cuerpo técnico en el vestuario, así que ojalá algún colega se la pueda preguntar a Scaloni en alguna conferencia de prensa, así como pasó con el niño en el acto patrio que le salió algunas palabras del alma.
2: Lindo, sí,
0: esto también va más o menos por ese lado, porque es una selección que representa mucho el no rendirse y está buenísimo el ejemplo para los niños, así que ojalá que le llegue. Pedro, abrazo grande.
1: Dale, hermano, ayer dijo que me parece que también aclaró un poco eso, como que bajemos un poco, que es solo un partido,
0: claro,
1: pero es imposible sacar ese sentimiento, ¿viste? Entonces, hay un cuento precioso y se lo dejo para los que no, de Sacheri, que dice, me van a tener que disculpar,
0: sí, claro.
1: Tal vez lo vieron, y bueno, y tiene mucho que ver con esto, ¿no? Yo sé que el mensaje tal vez puede llegar a ser un tanto controversial, pero me van a tener que disculpar, como dijo Sacheri.
0: Hermoso cierre, Pedro. Abrazo grande, buen laburo y felicitaciones de nuevo.
1: Buen domingo, muchachos, gracias a ustedes.
0: Buen domingo para todos en Idia Sábado. Y nos vamos con la canción, claro, con Pedro Sauvivet, con Pauli y con su hija. Esto fue Fútbol con Escalas. El domingo que viene, en la previa de la final, a lo mejor nos encontramos. Chau.

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8: Lautaro y va el hueso al más y la cambia, es gol de Messi. Palmada tiene un cambio fantástico, tapó el arquero, rebote Lautaro.

0: contra letal ahora nuestra. Señoras y señores, jugadón de Almada estaba Lautaro, pero qué bien está el arquero de ellos, ¿eh? Se destapó para los nueve nuestros. En la anterior había participado el Flaco López. Marcelo, yo te dije que ahora venía el tercero. Dame un poco de bola, vos también, Silvio. Argentina 3, Suiza 1.
1: ¿Cómo va? Buenas tardes. ¡Qué manera de sufrir, por favor! Bienvenidos al D-Sports Mundial. Obviamente a lo que tiene que ver con este parate, con esta cuestión de no tener partidos en el medio del Mundial, cosa que es muy rara porque venimos acostumbrados con una catarata de partidos que prácticamente no nos ha dado ningún respiro desde que arrancamos. Mi nombre es Ariel Achita Ludueña, vamos a estar hasta las 4 de la tarde a través de la 103.1, obviamente que los vamos a estar escuchando con lo que le haya quedado de garganta a cada uno de ustedes y que nos cuenten las sensaciones de una nueva victoria de la infartoneta. Ya no es la escaloneta, es la infartoneta, porque nos deja a nosotros al borde del infarto, partido a partido, en este equipo que cada vez es más parecido a Rocky Balboa, que cada vez nos recuerda más al Mundial 90, sobre todo para aquellos que no tuvieron, les digo, es muy parecido a esto. Era todos los partidos, sufrir hasta el final, pero todos los partidos, terminar festejando. No estoy solo en el estudio. Está el querido Francisco Slatar. ¿Cómo andas, Fran? ¿Todo bien? Primera vez compartimos aire juntos. ¿Cómo andas?
2: Verdad, ¿cómo te va, Ariel? Achita, querido. Placer de estar compartiendo estas horas después de lo que ha sido, ¿no?, la victoria de Argentina, otra vez sufrida.
1: De 1 a 10. ¿Cuánta garganta tenés?
2: 7, creo. Todavía estoy. No me pasaba, hace mucho no gritaba tanto un gol de Argentina, porque en el 2022 estaba también con trabajo. Sí. Y no me pasaba de gritar tanto. Y este Mundial me está llevando a eso.
1: Es que uno está en esa disyuntiva de decir, bueno, uno trabaja de esto, tiene que cuidar la garganta. Pero llega un momento que la pasión te supera y no podés contener el grito, el festejo.
2: La bronca también que uno tiene.
1: Sí.
2: Anoche tenía, por lo menos de mi parte, tenía mucha bronca dentro de decir, no se puede entrar. Estaba con un amigo encerrado en mi pieza, porque miro los partidos encerrados en mi pieza.
1: Sí.
2: Y no podía entrar Argentina a Suiza, digo, ¿por dónde se le puede entrar? Y es toda esa bronca que se acumuló todo el partido, termina estallando uno, no queda otra.
1: ¿Cómo empezar analizando esto? Obviamente los escuchamos al 11-36-31-103-1. ¿Cómo vieron el partido? ¿Qué sensaciones le dejó? Después vamos a abrir otra ventana más que lo vamos a ir analizando, que tiene que ver con lo que viene. Pero ahora vamos a descargar un poco, porque la realidad es que venimos cargados desde anoche. Algunos que han ido a festejar, otros que lo han hecho en el fuero íntimo. Ayer en un partido apto picada, así que seguramente muchos tuvieron sus juntadas, comieron algo o no comieron nada y después se descargaron. Y bueno, los queremos escuchar también.
2: Cómo cuesta también bajar, ¿no?, toda esta euforia, toda esta locura. Bueno. Uno sale a la calle, o por lo menos cuando salí a la calle hoy a la mañana, todavía uno ve la gente con la camiseta puesta, todo sí. Con la camiseta puesta. Está costando bajar de toda esta euforia. Y Argentina que se va a quedar otra vez hasta lo último. En el
1: exactamente.
2: Mundial, será, en el peor de los casos, esperemos que no, será hasta el sábado.
1: Con Javi Bravo, con el habitual operador de Arriba Carajo, y Dani Martini, que es uno de los productores, cuando llegó la conferencia previa a Cabo Verde, se le menciona a Scaloni que Scaloni llegaba en ese partido a los 100. Entonces empezamos a hacer cuentas rápidamente. Y nos daba una cantidad X. No dijimos nada y decíamos, el próximo miércoles, cuando Argentina esté jugando contra Inglaterra, no puedo creer todavía que estemos llegando a que Argentina va a jugar con Inglaterra por una semifinal de una Copa del Mundo, se va a definir si Scaloni dirige 104 partidos en el último partido del Mundial o dirige su propio 103+1. Porque son 103 partidos más la final.
2: El dato.
1: Es tremendo. Porque el partido del próximo miércoles es el partido 103 de Scaloni a cargo de la selección argentina. Entonces se decidirá si el próximo es el 104 o si será su 103+1. No digamos más nada, pero es eso. Y obviamente no dijimos nada hasta que se complete esta cuestión de que Argentina por lo menos tiene confirmado que en el primer Mundial en el cual necesitas 8 partidos, va a jugar 8 partidos.
2: Sí, tremendo, tremendo lo de Argentina, lo de Scaloni. También más allá de lo de Scaloni y lo que ha logrado con Argentina jugando semifinales en todos los torneos que le tocó jugar a Scaloni, realmente una locura.
1: 5 torneos, 5 semifinales, le decían en la conferencia de prensa.
2: Claro, tremendo el dato. Y también lo que pensaba, que no es fácil para ninguna selección del mundo, de los últimos 4 mundiales, sí. Argentina en 3 llega a la semifinal.
1: Claro.
2: Salvo Rusia, y es un montón. Quedó manchado lo de Rusia.
1: Y Rusia por toda la coyuntura que hubo, cambio de técnico, cambio de presidente de la AFA, toda esa cuestión que había habido previo, o sea, a partir de 2016 hasta el proceso de ya 2018, en el cual Argentina estuvo a punto de quedar fuera del Mundial también, porque recordemos lo que fue aquel partido de Ecuador con los 3 goles de Messi, la previa era prácticamente un velatorio. Y después lo que fue el proceso y esas cuestiones, pero es como decís vos, de los últimos 4 Mundiales, Argentina llega a semifinales en al menos 3, y después veremos cómo sigue la canción respecto a eso, de un equipo que no juega como jugaba el de 2022, con la solvencia de que jugaba en 2022, pero tiene un corazón.
2: A mí me han repetido esta palabra muchos amigos también y todos, de que no juega bien Argentina, pero tiene mística, y es un equipo conformado por jugadores campeones del mundo también.
1: Sí.
2: Y eso para mí pesa también a la hora de jugar un campeonato de esta índole, ¿no? Un campeonato mundial, tener jugadores que sepan jugar este tipo de partidos, que sepan jugar esta competencia. Y me han repetido eso, que Argentina no juega bien, y ya lo dan por hecho. Mucha gente ya dice, bueno, Argentina no juega bien, pero tiene algo, esa mística, esa jerarquía que tiene en el plantel, que te hace sufrir, te hace renegar también, porque uno reniega un poco con esta selección a veces en algún momento del partido, pero que sabés que no te van a dejar a pata, como dicen también ellos.
1: Exactamente. Saludo para Daniel Benzanguen, que me mandó hoy mensaje que está escuchando, así que le mando un abrazo enorme. Y obviamente ustedes a través del 11-36-31-1031 lo vamos a estar escuchando también, contando cómo vivieron el partido, si lo festejaron, con quiénes estuvieron, de qué manera se descargaron, si les quedó bronca, si les quedó satisfacción, están contentos. A las nuevas generaciones les digo, esto no es normal, ¿eh? Sobre todo para aquellos que ya tenemos varios mundiales en el lomo, no es la normalidad. Ha pasado en el periodo 78, 86, 90, que pasó una cuestión parecida de jugar, en ese caso, 3 finales de mundial en 4 mundiales. Porque exceptuando el 82, Argentina había jugado la final del 78, la final del 86 y la final del 90. Pero la realidad es que a Argentina le ha costado mucho la Copa del Mundo, por lo general. Pensemos solamente lo que ha sido la evolución de la Copa del Mundo del 78 para acá, en estos últimos 48 años. Y ha tenido sinsabores en 2002, en 94 se queda allá en octavo de final con Rumania, que ahora la nueva canción de la selección le hace un poco de referencia a la Copa que no le dejaron levantar a Diego. Aquel 98... que jugamos con Inglaterra, justamente, para muchos en el imaginario, ese fue el último partido con Inglaterra, en realidad el último fue el de 2002, lo que pasa es jugar por fase de grupo. Dicho sea de paso, yo tengo una sola pregunta que hacer para el partido. ¿Con qué camiseta va a jugar Argentina? ¿Va a jugar con la blanca o va a jugar con la azul? Porque a mí la azul es la del 86 y la azul es la del 98.
2: A mí lo más lógico, me parece, de parte de la FIFA es Inglaterra de rojo. Además, la camiseta roja de Inglaterra creo que es un rojo bien fuerte, bien marcado. Y Argentina de blanco, todo de blanco, como ayer. Hablando esto de la estética, además, me encanta cuando Argentina juega todo de blanco. Pantalones blancos, medias blancas. Parece una elegancia.
1: Bueno, en 2014, el Mundial 2014 jugaba así, con esa combinación. Pantalón blanco, media blanca. Y la camiseta celeste y blanca, y el blanco era bastante lavadito.
2: No recuerdo si la final de 2014 jugó con... Ah, jugó de azul la final, es verdad. Pero claro, tenía pantalón azul. Negro también Argentina.
1: Tenía pantalón negro. De hecho, el gol de Julián, qué golazo de Julián, me hace acordar mucho al de Messi ante Irán, pero del otro ángulo. Es decir, exacto. Por lo agónico, hasta porque el rival tiene una camiseta roja, inclusive.
2: Bien.
1: Pero me hizo acordar mucho el gol de Julián, quizás... más al ángulo, un poco más centrado, Messi le pega un poco más cerca de la línea del lateral y la clava contra el palo, pero ni bien veo el gol, lo primero que me hizo acordar, Fran, es a eso.
2: Sí, no, a mí me recordó al Julián que vimos, creo, en la última temporada también con el Aleti, ese Julián Álvarez que se ponía también a cargo el equipo en Madrid, en el Aleti, y un golazo realmente, con una jugada también extraordinaria del Flaco López, ¿no? Que dio toda la vuelta, dio el rulo y termina alcanzándole la pelota a Julián Álvarez para que también destrague un partido que estaba muy trabado, que para mí era la única manera en la que se podía romper el partido, con un tiro de afuera del arco, de afuera del área, digo, sí, con algún rebote, alguna pelota que quede suelta.
1: Sí, incluso había probado una vez Julián y había rebotado en alguien.
2: Había rebotado, estaba muy cerrado Suiza. Era sí, muy complicado bueno, entrar.
1: Era lógico, sobre todo después de la expulsión.
2: Y la única manera
1: que para
2: era...
1: mí no tiene discusión, ¿eh? Yo creo que el gran problema fue que amonestaron a Paredes. Si amonestaron a Paredes, la jugada pasaba totalmente desapercibida.
2: Aparte, ya pasó, había pasado en el Mundial una jugada de... como la que pasó con
1: la de Almirón.
2: Lo echan por doble amarilla, algo similar también. Lo echan por simular y después lo echan por taparse la boca. Almirón
1: claro,
2: en fase de grupos con Estados Unidos. Ya había pasado. A mí me llamó la atención, creo que hubo también, no sé si confusión, de parte de Argentina, que no se hizo el reclamo de que se había tirado primero.
1: Había un desconocimiento general.
2: General, me parece.
1: Del reglamento.
2: En todo el campo.
1: Es más, hay imágenes de Messi viendo al árbitro, siendo al bar, preguntando, ¿qué pasó? Y de hecho, en un momento, la confusión era tal que algunos pensaban que lo iban a echar a Paredes.
2: Sí, sí.
1: Obviamente, esto no termina sucediendo. Yo debo ser sincero, cuando veo en el graf que había error en la identidad, digo, pero es que no hizo el foul Paredes, sí, porque fue lo primero que pensé.
2: Claro, sí. Y lo que se estaba también en la transmisión, se estaba marcando eso. Si la amarilla era para Paredes, si era para Tagliafico, estaba esa confusión de...
1: Claro.
2: Si el problema era quién hizo el full.
1: Claro, después veo veo efectivamente que es Paredes y ahí automáticamente caigo, porque nosotros, por obligación profesional y por un montón de cosas, estudiamos que hay cambio reglamentario, un montón de cosas, pero sí, una cosa es estudiarlo y otra cosa es verlos ejecutados en la práctica, ¿no?
2: Y en vivo también con la euforia del partido. Sí. Quizás uno en la casa no se le pasa todo por la mente el tema del reglamento.
1: Y cómo emboló, pasó de ser un vivo a ser un embolú.
2: Exactamente, sí, sí. Y bien expulsado. Yo en esta se la doy toda al árbitro. Creo que es toda el árbitro de darse cuenta de que lo llamen del VAR también un buen
1: trabajo. Actuó muy bien el VAR. Hay que decir esto e insisto en lo mismo. Si la falta no terminaba con amarilla Paredes, no pasaba absolutamente nada. Tuvo que pasar porque hubo una amonestación a Paredes que estaba mal dada, porque claramente fue por un foul que no era foul, y además porque en bola estaba amonestado, y estaba bien amonestado por una falta justamente a Paredes, en la mitad de la cancha. Después tuvo otra falta que no merecía, no creo que merecía amarilla, pero ya en bola estaba al límite. Y obviamente, debo decirlo, creo que le complicó cualquier chance de clasificación a Suiza, creo que le complicó el partido directamente.
2: Cambió el partido.
1: Porque además Suiza estaba atacando.
2: La expulsión es rápidamente después del gol de Suiza, cuando Suiza estaba en el mejor momento y después Argentina también cómo toma el papel de protagonista. Ni bien arranca, se retoma el partido después de la expulsión. Argentina se instala en campo rival, maneja la pelota, es verdad, alguno dirá, le costó entrar, ya nos vamos a meter en eso y demás. Pero me gustó que Argentina, después de la expulsión, enseguida ya estaba en el campo rival buscando el partido y yéndolo a buscar como tenía que ser.
1: Y a pesar, y creo que se notó esto, Fran, y esto sí iba a ser un tema de acá hasta el miércoles, se notó el cansancio. Sí. Muchos de los futbolistas se notó el cansancio antes inclusive de llegar a la zona de alargue. Es decir, en los 90 reglamentarios se notaban. Hay una jugada que es tremenda, que es intrascendente en términos de partido, pero que a mí me quedó, que es una pelota larga que Lisandro Martínez quiere llegar para evitar el lateral, evita el lateral y no puede seguir corriendo porque se apoya en el cartel.
2: Ve que viene un compañero y se apoya compañero como dice, para agarrar un poco de aire.
1: Para tener un segundo aire. Esa cuestión te pasa única y exclusivamente si vos estás fundido. Y estaba fundido Lisandro Martínez. Y es un tipo que físicamente, estando bien, es de los mejores.
2: Sí, no, y el tema físico va a tener mucho que ver. También hay que ver qué pasa con Inglaterra, el rival de Argentina, que también viene a jugar un alargue, partido también muy...
1: Y ante una selección luchado, física.
2: Con Noruega, que lo metió también en un arco durante gran parte del partido. Son dos selecciones que vienen físicamente con lo justo, me animo a decir, y un poquito menos en reserva casi.
1: Sí, bueno, Inglaterra viene de también de un partido que físicamente les ha exigido mucho, como es
2: la altura de
1: jugar en la altura con México y con 10 futbolistas durante gran parte del partido, con un penal inventado, dicho sea de paso. Que también les dio una muestra de carácter. Son dos equipos que futbolísticamente, ¿tienen argumentos para sostener su candidatura a la final del Mundial? Porque uno de los dos va a ser finalista del Mundial, pero que también desde lo anímico han dado muestras de tener carácter. El equipo inglés ha sido sometido a... Ayer con Noruega tampoco le fue tan fácil. Lo ganó bien, pero en un momento Noruega lo tenía contra las cuerdas.
2: Sí, es un equipo que sabe aguantar también Inglaterra, que aguanta los golpes, que se repone, porque con México también se tuvo que aguantar jugar con uno menos. Es un equipo que tiene jerarquía también, que tiene herramientas, porque uno se queda con Harry Kane, pero quizás el mejor jugador de Inglaterra en este Mundial sea Jude Bellingham, el hombre del Real Madrid, el hombre que se está destacando. Pero es una selección que tiene mucha jerarquía, que se sabe reponer, que si se tiene que meter atrás, se mete atrás, porque ayer Noruega lo peloteó en un momento del partido de hoy. No tuvo problema Inglaterra en replegarse, en meterse atrás, cerrarse, correr. Es un equipo también muy físico, muy, muy luchador. A mí me da la sensación de que no llegan a la semifinal los dos equipos que mejor han jugado quizás, como Inglaterra y Argentina, sí, de un lado de la llave, porque Noruega ha jugado quizás mejor que Inglaterra y Argentina tampoco es que brilló demasiado como en Qatar, pero llegan por esto, ¿no? Por la capacidad de aguante que tienen también y por la capacidad que tienen de reponerse a los golpes, de ir a buscar los partidos en momentos complicados. Llegan también por la jerarquía de los nombres también un poco, pero no por lo bien que juegan.
1: ¿A mí sabes que me da la impresión respecto a Argentina? Y seguramente lo vamos a compartir con los oyentes, ahora vamos a estar escuchándolos, aquellos que llaman al 11-36-31-103-1. A mí me da la impresión de que Argentina, en la escala Qatar, juega mucho, muy por debajo de lo que uno pensaba, proyectaba y quería. Pero en definitiva, estos seis partidos que lleva jugado de la Copa del Mundo, jugó mejor que su rival.
2: Sí, a eso quería ir. Porque es decir, me quedaba pensando lo que decía, pero ¿alguno de los rivales que jugó con Argentina jugó mejor que Argentina?
1: ¿Qué se dice en boxeo? Cuando vos jugás con el campeón del mundo, lo tenés que noquear. No es que, lo tenés que someter, lo tenés que noquear.
2: Lo podés golpear, pero...
1: Exacto. Acá lo que pasó en estos seis partidos es que hubo varios que le metieron alguna que otra mano.
2: Todos, te diría.
1: Sí, sí, sí, recibió muchos goles. Es algo a mejorar, pero hay que decir también, y dentro de ese reconocimiento general, que Dibu Martínez recuperó su rendimiento, más allá de haber recibido un gol. Estuvo
2: un momento donde lo peloteó seguido Suiza, sí, en el segundo tiempo antes del gol, que tapa contra el palo abajo, una muy buena, un cabezazo también.
1: La primera previa al gol, que vos te das cuenta cuando él se da vuelta y empieza a pedir aliento a la gente, te das cuenta que el equipo, sí, se está cayendo. Y quizás ahí faltó el reflejo de un cambio.
2: Y necesita también el Dibu de parte de la gente también. Cuando, sí, tiene una o dos que lo levanten un poco.
1: Él se retroalimenta.
2: Necesita la parte emocional también, sí, el Dibu. Porque aparte cuando él declara también después de los partidos que todavía no está conforme.
1: No, te das cuenta de sus declaraciones. Le preguntaron por el partido en Inglaterra, dijo es un partido normal. Es decir...
2: Está Dibu, como con una bronquita todavía el Dibu de no poder mantener el arco en
1: cero. El Dibu de Qatar 2022 no te respondía a eso. No, bajo ningún punto de vista. Todavía está tres puntos por debajo de la confianza que ha tenido siempre. Pero mostró un reflejo. Tenemos oyentes, ¿no? Vamos a estar escuchando a algunos de ellos que se van comunicando al 11-36-31-103-1.
3: ¿Todo bien? Muchachos, muy buenas tardes. Hermoso el programa. Mario de San Rafael, Mendoza. Mario. La verdad, es algo increíble el triunfo. Noto mucho cansancio en los jugadores. Pero bueno, con la fe y bueno, esperando los recambios. Un abrazo.
1: Abrazo enorme. ¿Qué palabras claras?
4: Bueno, Achita.
1: Dale. Hola.
4: Escuchándote en un lugar de medio insólito que es una ruta desde Kansas a Chicago. Para volver a Miami.
1: Grande.
4: Y ya en dos días me vuelvo a Buenos Aires después de los tres partidos estos. Sufriendo los tres partidos, puede ser. Me parece que soy hincha de Racing y estoy, sí, acostumbrado. Te habla Jorge de Pilar. Muy bueno el programa.
1: Gracias, Jorge. Primero, qué loco que te estén escuchando en Estados Unidos.
2: Tremendo.
1: Volviendo y habiendo estado in situ en los tres partidos de la mejor versión de la infartoneta. Porque...
2: Y lo que noto en los dos mensajes también, sí, el tono de la voz, la pausa,
1: no, como todo, sí, sí, sí,
2: todavía tratando de tomar dimensión de todo lo que pasó en esta semana.
1: Regulando la llama del termo. Ayer. Regulando la llama del termo.
2: Como diciendo y tomando aire para poder seguir un poco, ¿no?
1: Sí, bueno, pasa que son muchas emociones fuertes
2: en pocos días.
1: En varias circunstancias. Sí. Bueno, Scaloni lo mencionó, esta cuestión de cómo entre partidos de grupo tenés 7, 8, 9 días de descanso y en eliminación directa tenés 3 o 4 días de descanso. Es quizás algo a rever, más allá de que en el medio, obviamente, tenés muchísimos días sin partido. Yo entiendo la cuestión comercial, pero esto en definitiva lo juegan los futbolistas, ¿no?
2: El tema es, en la fase de grupos, hay más grupos, sí, por claro. Lo tanto hay más tiempo que tardás en jugar entre un partido y el otro, porque tenés que jugar tu partido y esperar que terminen todos los grupos. Y bueno, al haber 3 grupos más en esta Copa del Mundo, se estira todo, ¿no?, un poco más para volver a jugar en grupos. Y después la verdad que la fase final está pasando bastante rápido.
1: Sí, bastante. Se nos está pasando bastante, bastante rápido. Y obviamente lo vamos escuchando a todos los que se van contactando al 11-36-31-1031. Hola. Hola,
5: muchachos, buenas tardes. Le manda saludos acá a Cristian de Salta.
1: Cristian.
5: ¿Y cómo se puede describir esto? Es una locura total. Esta selección se define con puro huevo y corazón.
1: Sí, claro.
5: Es así, es. Se ve en la calle, se ve el ambiente, se contagia en todos lados.
1: ¿Sabes lo que noto? Más que la pausa para la energía, es para no quebrarse. Porque los noto a todos muy sensibles.
2: Es verdad, es un
1: mundial. Nos noto a todos muy sensibles.
2: Te digo que hasta parece haber más emoción que lo que fue Qatar, también te digo, sí, de todo, ¿eh? Y lo de la calle, lo de la gente, también es verdad, ¿eh? Uno sale, por lo menos en mi caso, por la ventana. Por el balcón, después de los partidos.
1: Hay una necesidad de descarga, de festejar algo,
2: de salir. Tener. Y la gente se contagia en la calle, ¿verdad? Se contagia la gente en los edificios, en todo. Y se festeja todo. Se festejó octavos de final, se festeja cuartos. Y esperemos que sigamos festejando. Pero
1: yo entiendo la solemnidad, Fran, de hoy nos tendría que unir otras cosas. Tendríamos que exigirle cosas a otros estamentos. Yo lo entiendo absolutamente todo. Pero hoy lo pensaba. Es nuestro lugar seguro. Es el lugar donde vos te refugiás de todo lo demás. Es donde vos ves gente que seguramente en cualquier otro estamento de la vida, la política, las diferencias ideológicas, lo que sea, están en lugares opuestos. Pero entra el balazo de Julián Álvarez y te abraza con ese, te abraza con el otro. No le preguntás qué piensa respecto a ninguno de los temas a los que vos seguramente pensás diferente al otro. Te abrazás y te abrazás. Y ver eso es hermoso, y yo creo que la gente tiene esa necesidad de poder expresarse sin necesidad de tener que ver qué es lo que piensa el otro.
2: Sí, es una selección, como en Qatar también, y últimamente, que ha unido más quizás que otras, porque retomábamos recién lo de Rusia, en Rusia estaba todo más dividido, me parece también, en cuanto a la selección, estaban los que querían a uno, los que querían a otro, los que bancaban a este, los que no lo bancaban a este, y esta selección termina uniendo a todos, englobando directamente a todos, y nadie puede describir, ¿no?, a esta selección tácticamente, uno tratará después de hacerlo, pero realmente es eso, es la palabra huevo que quizás se repite de todos lados, esto de la jerarquía, de la mística, pero difícil de describir, ¿no?, lo de esta selección argentina, porque cuando uno la quiere describir tácticamente, obviamente encuentra errores en esta selección, porque tiene algunos errores, obviamente, pero después no te dejan tirado, ¿no?, desde la otra parte, desde la emoción, desde ir a buscar el partido, desde pelear cada pelota también, y de hacerse cargo del partido también, porque uno puede hacerse cargo del partido y no jugar bien también.
1: Exactamente. Hay más oyentes, ¿no? Al 11-36-31-1031. Los queremos escuchar, así que seguramente durante estas 2 horas vamos a estar escuchándolos mucho a ustedes, porque es un día de descarga. No es el lunes de catarsis de doble amarilla, pero se parece bastante. Así que los escuchamos. Al 11-36-31-1031. ¡Hola!
6: Hola, muchachos. Muchísimas gracias por su transmisión, por su buena onda, por los datos que dan, por todo. La verdad que soy Lucio, mi nombre es Lucio. Trabajo en Aeroparque, llevando y trayendo autos. Hice una locura que en todos los autos me subo, que tenemos una flota como de 70 autos en todo, dejo la 103.1 para que escuchar al menos un poquito de fútbol y bajar un poco la ansiedad, pero en todos los autos mis compañeros me dicen, che, ¿qué pasa que subo a cualquier auto que hay que entregar, que hay que recibir y todo? Entonces está la 103.1, la radio. Le digo, la pongo yo porque para escuchar un poquito me hace re bien. Recién le preguntaban a alguien de los chicos, del 1 al 10, ¿cuánto tenés de garganta? Yo estoy en 4, 5 y tengo que hablar mucho con el cliente, así que estoy complicado, pero feliz igual. Y lo que quiero decir es que esta selección, si hay algo que tiene hacia nosotros, es representatividad, que lo escuché hace poco esa palabra, o sea que nos representa, realmente nos representa lo que es el argentino, luchar y luchar y luchar, aún en las peores condiciones o en los peores momentos. Así que bueno, les quiero dar muchas gracias, y si pasan este audio, para mí sería un mimo gigante. Gracias, chicos.
1: ¿Cómo no lo vamos a pasar? ¿No? Vamos a tratar de que estén todos siempre. Obviamente, no va a ser, si va a salir alguno, la puta no va a poner. Pero siempre, desde el respeto, nos vamos a escuchar a todos, ¿no, Fran?
2: Exactamente, ¿no? Y esto de que es un equipo que representa, es verdad, también, ¿no? Un equipo que representa quizás al argentino, ¿no? La identidad del argentino, de salir todos los días, de luchar, de arrancar desde abajo también.
1: Y acá nadie se rinde, como con Egipto.
2: Tremendo, es tremendo, y la gente está muy, muy representada con este equipo. Es una buena palabra, ¿no? Es un equipo que representa bien al argentino y representa también, me parece, el fútbol también.
1: Sí, cuando juega el fútbol, cuando toca, como por ejemplo aquel partido con Brasil en cancha de River, sí, o lo que fueron los 78 minutos de Francia en la final de la Copa del Mundo, también te representa.
2: También representa.
1: También te representa porque esa manera de vivir el fútbol, la nuestra, existe. Y este equipo cuando toca, cuando... No lo hace ociosamente como quizás lo ha hecho durante gran parte de este Mundial. A veces está un poco más espeso, pero cuando lo hace con dinámica, como lo ha hecho en estos dos partidos que te decía, o varios más que ha tenido este periodo, también nos representa.
2: Sí, y también esto de cuando no se puede, con la pelotita al pie y buscar los espacios, de ir a pelear, ir a luchar también, y te representa en muchos sentidos esta selección argentina. También algo que notaba ayer cuando Argentina movía la pelota y no podía entrar, también hay mucha seguridad igual en varios jugadores a la hora de pasar la pelota, porque uno puede jugar cerca del arco rival y equivocarse mucho, tener imprecisiones, pero hay una manera también de pasar la pelota con mucha seguridad, de confianza, también hay mucha confianza en cada uno de los jugadores con el compañero, también en esta selección. No hay, quizás pasan algunos equipos, ¿no?, que tratan de evitar alguno que quizás no anda bien. Esta selección se pasa la pelota con confianza, con seguridad, y eso se transmite también a uno que está del otro lado, de saber que Argentina no va a perder la pelota. Yo en el alargue lo veía a Argentina y sabía que no iba a perder la pelota, que Suiza la devolvía, y que Argentina iba a ir de nuevo y no iba a perder la pelota, porque es espeso, es verdad, se hace espeso a veces. Pero tiene una seguridad también para jugar a Argentina, y en el alargue, para mí se lo comió a Suiza, en el alargue directamente.
1: Vos sabés que hay un momento en particular, uno cuando la pelota no entra, empieza a aferrarse absolutamente lo que sea para creer. Y en una de las pausas de rehidratación, creo que es la que viene después de la expulsión de
2: Mbolo. La estaba pidiendo esa. Digo, que venga la pausa, así acomodamos algo.
1: Bueno, en la pausa sonó algo. Sonó una música.
2: Sí, sí.
1: Sonó un tema. Que, ¿viste cuando vos decís, te empezás a aferrar a lo que sea? Porque ya la pelota no entra, ya de lo técnico no sé cómo lo podemos solucionar, no sé cómo le podemos encontrar la vuelta desde lo que sea. Y cuando empiezo a escuchar

0: ¿En quién pensaste, Fran?
1: En Diego, ¿no? Y cuando vuelve, encima hay un momento que en la imagen vuelve y se escucha un poquito de fondo.
0: ¡Claro!
1: Y yo cuando lo escuché, y uno cuando lo escuchó dijo, bueno, es ahora. Por lo menos me pasó a mí también. Tengo también, donde estaba mirando partido, una remera de Diego colgada también. Y se me vino. Obviamente se vino eso y dije, bueno, que sea.
0: Y se me ahora. Vino. Y a mí también se me vino Diego. Y como siempre tengo ganas de escuchar a Diego, lo voy a escuchar ahora. Y va a hablar de Suiza, mirá, escuchalo.
2: Vamos a decir la verdad, Argentina, jugador por jugador e incluso colectivamente, es mucho más que Suiza. Harán muy buenos relojes, pero futbolistas tienen muy pocos.
0: Te juro, me acordé de esa frase.
1: Tremendo.
0: Bueno, eso no, fue la previa del enfrentamiento de 2014. Aquel del gol agónico de María. También un partido que a Argentina le costó horrores.
1: Es que Suiza es esa selección que está siempre.
0: Sí.
1: Está siempre ahí para intentar meterte la traba, para intentar
0: complicarte
1: hacerte
0: la historia.
1: Caer, sí. Está siempre ahí, bueno, y Diego con una de las suyas, ¿no? Como siempre, y hablando de Suiza, que también en la previa había escuchado algo de que le preguntaban a la gente si qué se conocía de Suiza.
0: Bombones, los relojes.
1: Y le preguntaban por personas famosas de Suiza, quitando el fútbol quizás.
0: Federer.
1: Y uno decía Federer y hasta ahí.
0: Y algunos
1: se acordaba de...
0: Y Wawrinka porque venía con él.
1: Y algunos se acordaban de Infantino, que también es suizo.
0: ¡Ah, claro!
1: También. Pero sí, siempre es lindo escuchar a Diego y bueno, hablando también del rival de anoche.
0: Que siempre tiene una palabra para...
1: Siempre hay algo que calza perfecto.
0: Sí, siempre. Siempre hay una frase maradoniana para absolutamente todo. Todo. El tipo que inventó Twitter, que tuiteaba antes que exista Twitter. Diego, cada frase de Diego es un tuit. Tuiteaba antes que existiera Twitter. Miraba el cuadro recién. Obviamente ya no hace falta tanto mirar porque ya no hay tantos equipos para ello. Pero es increíble cómo la Copa empezó siendo impredecible, pero el cuadro termina haciéndose predecible. Porque tenés cuatro campeones del mundo en las cuatro principales ubicaciones. Puede haber alguno que vos podés decir, alguno que creí que iba a llegar un poco más lejos. Pero en líneas generales...
1: Quizás hubo resultados impredecibles.
0: Claro, o desarrollos impredecibles. También.
1: Es verdad. Lo de Noruega quizás era impredecible que pueda eliminar a Brasil en una Copa del Mundo, pero después terminan llegando los cuatro. A ver, no sé si es así, porque obviamente no, nadie me lo dijo, pero creo que si la FIFA elegía a cuatro en un principio para que lleguen a semifinal, eran estos cuatro. Son los cuatro mejores del ranking. Quizás Brasil podía intercalar con Inglaterra, que era la idea.
0: Claro, quizás. Venía por esa
1: pero llave. Creo que lo que deseaba también como competencia y también como hay que ver al Mundial como algo comercial también, ¿no? Porque tiene que ver. Creo que son cuatro selecciones que son las mejores hoy en día, me parece. Que tienen los mejores jugadores, que tienen los mejores planteles y son los cuatro mejores del ranking.
0: Fíjate, eso primero, son los cuatro mejores del ranking. Es el último campeón del mundo, el último subcampeón del mundo, el último campeón de América y el último campeón de Europa. Es decir, el cuadro, si bien el desarrollo del Mundial tuvo muchos resultados impredecibles, muchos partidos con muchos goles, obviamente la eliminación de Paraguay a Alemania es un golpe enorme, lo de Noruega a Brasil es un golpe enorme también, pero en líneas generales el fútbol te termina ubicando.
1: Sí, y estoy leyendo por aquí alguna página también en Twitter de estadísticas y demás. Bueno, primera vez en la historia que los cuatro primeros del ranking están en semifinales en una Copa del Mundo. Y ponen también, se vienen dos clásicos. Argentina-Inglaterra y España-Francia. Creo que España-Francia es un clásico moderno. Quizás.
0: Sí, es más moderno porque aparte Francia y España, como potencias futbolísticas europeas,
1: son más de esta
0: época.
1: Son
0: más nuevas. Nosotros si hablamos de potencias europeas a nivel mundial, Alemania e Italia siempre han sido. Lo que pasa es que Italia
1: no juega
0: mundiales de las últimas tres ediciones y no pasa fase de grupo de las últimas cinco, si no estoy mal. Y además, Alemania se ha quedado. Después de la final de 2014, las generaciones de alemanes que ven mundiales no ven a Alemania ganar un mano a mano.
1: Es verdad. Sin pasar octavos de final.
0: Cosa que no es lo acostumbrado de la historia de Alemania en los mundiales.
1: Sí, y quizás también Países Bajos ha perdido terreno también, aunque ha competido, pero ha perdido terreno también, una selección que históricamente también le ha tocado estar en semifinales. Vuelve a pasar esto de que haya
0: porque cuatro... es una selección que ha traicionado un poco su manera de jugar histórica. No está jugando como juegan los equipos holandeses, vamos a decirlo así, porque los equipos que representaban el brillo son los holandeses, no los equipos de Países Bajos, desde que le decimos Países Bajos. Son equipos hoy más aguerridos, son equipos hoy más de lucha, más de físico. Y Holanda generalmente fue un equipo de toque.
1: De juego,
0: de sí. Dinamismo, sí, pero un equipo de toque, pelota abajo, al ras del suelo, ¿no?
1: Exactamente. Acá también el dato de las tres veces que hubo cuatro campeones del mundo en semifinales, 1970, 1990 y 2026 se
0: el dato
1: suma.
0: Dato elijo creer tremendo. Es 1990, ¿no?
1: Tremendo, quedó 1970 ahí, pero tres veces en la historia ha pasado esto de que cuatro selecciones campeonas del mundo estén en una semifinal y Argentina esperemos que pase a la final. En Qatar, estoy sacando cuenta, en Qatar jugó con Francia como único campeón.
0: Claro.
1: En todo el mundial. Acá se puede dar que juegue con dos.
0: Con dos, por también. Ejemplo. Hasta ahora no se había cruzado. Lo que pasa es, bueno, teniendo una...
1: Creo que recordar medio en el aire el camino de los que están en semifinales.
0: Sí.
1: Creo que ninguno jugó con una selección campeona del mundo todavía. España me parece que no.
0: No, si querés, a ver, el camino más exigente fue el de Inglaterra, pero por cómo se dieron los partidos, no tanto por el peso específico
1: de los rivales.
0: De los rivales. De hecho, si se hubieran dado los resultados lógicos, Argentina hubiera tenido un recorrido en el cual tendría que haberse enfrentado con al menos dos campeones del mundo más.
1: Sí.
0: En el medio. Después, bueno, la cuestión de los resultados. Uruguay o España, cualquiera de los dos, no llegó a ser segundo.
1: Colombia.
0: Porque Uruguay se queda afuera, sino Uruguay jugaba con 16 a 2 con Argentina y pudieron haber venido otros rivales más. Bueno, Colombia se quedó.
1: Portugal.
0: Se quedó en el medio. Portugal pudo haber venido por la llave si quedaba primero en el grupo en lugar de Colombia. Por eso digo, muchos dicen que a Argentina tocó un recorrido simple. Tocó un recorrido simple porque otros no hicieron lo que tenían que hacer. Si hubieran hecho lo que tenían que hacer, el recorrido más duro le tocaba a Argentina, no tengan dudas.
1: Fue beneficiado por el mal mundial de varias selecciones.
0: De varios.
1: Argentina.
0: Empezando porque Inglaterra le costó el grupo, por ejemplo.
1: Sí.
0: Y salvo Francia, los cuatro han mostrado... Francia en algún momento, partió con Senegal, por ejemplo, mostró ciertas debilidades y Paraguay lo puso en un lugar de incomodidad. No lo dominó, no le pateó el arco, seguramente, pero lo puso en un lugar de incomodidad que no lo había puesto ninguna selección. Pero los otros tres equipos han mostrado debilidades. España le ha costado.
1: Sí, no ha sido la que esperábamos quizás España. Uno esperaba esa España.
0: El rendimiento de Francia era el que esperábamos en España.
1: Claro, exactamente. Pero España no ha mostrado todavía lo mejor, me parece. Todavía estamos esperando a Lamine Yamal, por ejemplo, que aparezca en este Mundial. Quizás la gran...
0: Por ahora aparece más con los micrófonos que con la pelotita abajo de la suela.
1: Claro, todavía no aparece Lamine, que dicen que todavía no está bien de lo físico, pero ya ha jugado de titular varios partidos y le ha costado esta Copa del Mundo. Inglaterra, lo hablábamos recién, un equipo muy, muy luchador.
0: Le
1: también
0: ha costado todo.
1: No ha sido fácil para nadie. Para Francia, no digo que haya sido fácil, sencillo, pero todavía me cuesta encontrarle un rival que le haya plantado cara a Francia.
0: No,
1: Marruecos uno esperaba mucho más de Marruecos con Francia y ese partido, por lo menos de Marruecos, fue una decepción para
0: Marruecos
1: Francia.
0: Se quedó a mitad de camino de hacer lo que hizo Paraguay y hacer lo que Marruecos podría hacer. Entonces, cuando te quedas en el medio, lo más probable es que te pase
1: amagó,
0: lo que le pasó a Marruecos.
1: Le amagó un poquito y
0: claro,
1: se quedó.
0: Y además, cuando los muchachos franceses aceleran, es otra cosa.
1: Cuando le amagó, arrancaron.
0: Sí. No, sí. Le ha pasado todos los partidos. Ha tenido un momento en lo que parecía que se dormía y hace un cambio de ritmo y automáticamente te acuesta. Veremos si esto lo puede hacer con España, un rival con el cual han perdido los últimos dos partidos.
1: Hay un partido de la Nations League, creo que es el último, 5-4, entre España y Francia. El
0: partido ganaba España 4-0.
1: Creo que sí, pero sería una locura tener un partido de esa magnitud en el Mundial, me parece. Creo que no sé si va a pasar, pero es un partido lindo para ver. Y encima juega antes que la Argentina, entonces uno lo va a disfrutar un poquito. Lo va a ver un poco más tranquilo. Lo va a ver un poco más tranquilo, sin tantas preocupaciones. Pero va a ser un partido lindo de ver, el de España y Francia. Para mí, el primer gran rival que tiene Francia en esta Copa del Mundo. quizás, sí, de los nombres y demás.
0: ¿Por nombre, por funcionamiento, por peso específico?
1: Porque yo pensaba en Noruega y le puso suplente Noruega a Francia.
0: Sí, de
1: porque
0: hecho...
1: estaba clasificado.
0: Sí, y de hecho, inclusive le pudo marcar con suplentes.
1: Exacto.
0: Es el único partido que Noruega había perdido en Copa del Mundo. Los escuchamos a ustedes también, obviamente, porque así como nos escuchan a nosotros, nosotros los escuchamos a ustedes. Al 11-36-31-103-1.
3: Hola, mesa. ¿Cómo están, muchachos? ¿Todo bien? Habla el haitiano, como siempre.
0: Sí, querido.
3: Fiel oyente de esta radio, todos los días. Anoche miré el partido con mi señora y mi hijo. La verdad, anoche es la primera vez que miré un partido de la selección argentina tranquilo. Estaba súper tranquilo porque yo estaba súper confiado que íbamos a ganar. Como sea, yo sabía que íbamos a ganar. Y más, yo sabía que íbamos a meter más que 2 goles. Así que imagínense. Estaba súper tranquilo, con un poco de nervio, pero tranquilo. Porque sabía que íbamos a ganar sí o sí. Muchachos, ya tenemos equipo. Tenemos equipo para salir campeón. Así que dejen que hablen. Dejen que hablen los franceses, los de España. Que hablen, que siguen hablando. Pero Argentina está para salir campeón. Un abrazo grande, muchachos.
0: Hablando de que hablen, saludo para el haitiano, obviamente, oyente de la primera hora, y que sobre todo llama muchísimo en horas de la noche, porque está trabajando en autoaplicación y ahí se puede dar un tiempo para llamarnos. Ya marca, salió a marcar la cancha, ¿no? Decir, polémica, ayuda en Argentina. Ayuda nada. Es el reglamento y es así. No hay ayuda cuando... Ayuda es el penal que le dieron a México contra Inglaterra. Eso es una ayuda.
1: Cuando el reglamento tabala,
0: por eso
1: no es ayuda.
0: E insisto, ahí se dieron 2 cuestiones. Primero, que en Bolo ya estaba amonestado. Y la segunda, que lo amonestaron a Paredes. Si a Paredes no lo hubieran amonestado, la jugada seguía de largo. No pasaba nada.
1: Tiro libre rápido, quizás sí.
0: Exacto.
1: Pasaba desapercibido la jugada.
0: Y además era una injusticia, porque en Bolo se tiró. Y en Bolo se transformó de en Bolo a en Bolú. Nos vamos a la primera tanda del día de hoy. Vamos a seguir analizando, obviamente, la Copa. La vamos a escuchar a Fer, sí, porque, gracias a Dios, esto sigue. Nos vamos a quedar una semana más en Estados Unidos con todo el equipo de Dispo Radio y, obviamente, esperando lo que será el partido de miércoles. Querían épica. Argentina-Inglaterra. Semifinal de la Copa del Mundo. Acá tenés la épica. Nos vamos a la tanda.
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0: minutos en el territorio de la República Argentina y estamos haciendo The Sports Mundial con el querido Francisco Slatar. Y tenemos del otro lado alguien que engalana con su presencia el aire de Disport Radio, el señor Fernando Cis. Fer, querido, ¿cómo estás? ¿Todo bien?
1: Hola, Chita. ¿No es mucho esa presentación?
0: No, bueno, te agradezco. Te mereces más. Es más, voy a tratar de pensar una cortina para presentarte.
1: Sí, bueno, dale, perfecto. Dígame usted, ¿cómo anda todo por Argentina? ¿Ha amanecido ya Argentina o...? Como ayer fue un día especial, todavía estamos en ciernes.
0: Yo creo que más que amanecer siguió de largo.
2: Siguió de largo, sí.
0: Yo creo que no amaneció. Yo creo que ayer, como nunca, jugó el Girona. Entonces, hay varios que han seguido de largo, hay varios que han dormido poco.
2: Que van para la siesta de domingo.
0: Y hay varios que estamos recuperando la garganta, porque la realidad es que hemos dejado... gran parte de la garganta al ritmo de la infartoneta.
1: Sí, ya va tercero. ¿Cuántos infartos aguanta un corazón?
0: La verdad, desconozco, pero el propio ya ha podido aguantar 3 sin ningún problema. Y está dispuesto a aguantar 2 más si el resultado final es el mismo.
1: Perfecto, me parece muy bien. Bueno, Aquí la infartoneta está descansando, mañana familiar para la selección argentina, y a la tarde habrá una jornada de eso que se llama jornada para sacarse las cargas. En eso está la selección nacional, intentando obviamente la posibilidad de recuperarse y de fundamentalmente recargar pilas, porque me parece que ese es el gran objetivo de esta selección argentina en el corto plazo, ¿no?
0: Sí, es así. Respecto a lo que viene, porque obviamente que las sensaciones de ayer fueron fuertes y todavía se van a seguir sintiendo, pero en el horizonte está Inglaterra. Queda mucho y poco tiempo para ese partido y quedan muchos y pocos entrenamientos para ese partido.
2: Yo pensaba en los entrenamientos, sí. Fer, porque van a ser pocos y calculo que van a ser entrenamientos de recuperación más que de otra cosa, ¿no?
0: Va por ese lado,
1: bueno,
0: ¿no?
1: Si nos dejamos guiar, Francisco Pacha, por lo que ha sido el camino, por ejemplo, entre la fase de grupos y los 16avos de octavos y octavos y cuartos, generalmente siempre es una jornada como la de hoy de recuperación, una jornada intensa sería la de mañana, porque siempre es la de ajustar cargas, y después el menos uno, una jornada de yo te diría, de puesta a punto de algunas cuestiones tácticas técnicas. No hay mucho más. Lo decía Scaloni en las últimas 2 conferencias de prensa, el tiempo entre partido y partido es poco, quedan pocos equipos y esos pocos tienen que animar las instancias definitivas, así que el día para forzar la máquina es mañana.
0: Bien. ¿Vos vislumbrás para lo que viene cambios o el mismo 11 que viene jugando los últimos 2 encuentros de manera consecutiva? Más allá de que Scaloni no es un técnico habituado al 11 de memoria.
1: No, yo creo que así como había posibilidades y podíamos pensar que podía haber una cuarta vez, 4 veces solo lo hizo, el repetir equipo de un partido a otro, yo creo que frente a Inglaterra habrá cambios por el equipo rival, sí. Y además del equipo rival por lo que las prestaciones que ha tenido Argentina ayer, ¿no?
0: Sí, físicamente yo creo que como nunca se ha notado que terminó sentido físicamente, más allá de que volvió a aguantar 120 minutos con goles hasta el final, lo cual también habla de una resistencia hasta el final. Pero la realidad es que se nota mucho, Fer, que físicamente el equipo decae y que va a necesitar cierta renovación. Acá también hay una cuestión que es que ha tocado poco Scaloni durante el Mundial. Hay otros futbolistas que han tenido poca acción y que uno quizás imaginaba que iban a tener algo más, como, no sé, por ejemplo, Valentín Barco, como Nico Paz, como el propio Giuliano Simeone.
2: Confía mucho en los suyos, sí. Me parece, Scaloni. Por eso también no mueve
1: tanto. Yo creo, Francisco Hacha, que es una selección de 15 jugadores. Los otros obviamente están para sumar, para aportar. Digo, el Flaco López, que no está entre esos 15 ayer, con la rotación y la posibilidad y la necesidad y la urgencia de liquidarlo antes de los penales, ingresó, pero no está en los 15. Ustedes nombraban a Valentín Barco. Para mí Barco, al igual que Palacios, son jugadores de rol. Nico Paz, que había jugado en el primer partido frente a Argelia, se transformó también en un jugador de rol. Uh-huh. En el fondo, me parece que Senesi también es un jugador que está para completar y para acompañar, y si necesita Argentina un central más, estar. Facundo Medina es alternativa de Nicolás Talafico. Sí. Y después Juliano Simeone, me parece que también es un jugador que uno podía vislumbrar la posibilidad de que tuviera más minutos. Me parece que en el Mundial, como decía recién Francisco, Scaloni apunta a ese núcleo duro para sacar los partidos. Bueno, mal no le ha ido, ¿no? Sufriendo, como decía recién Hacha, al borde del infarto, pero Argentina sigue y sigue avanzando en este Mundial. Contra todo y contra todos, como le gusta decir a los jugadores de la selección argentina.
0: Y ahora de cara a Inglaterra, porque, a ver, Inglaterra juega una línea de cuatro con dos contenciones, tres creativos y Kane arriba. Acá el gran problema me parece que va a ser neutralizar a Madueke, que generalmente te ataca por el sector izquierdo, que es donde Argentina ha tenido varios inconvenientes. Yo creo que lo principal es, y veremos si coincidimos con esto, Fer, los principales inconvenientes los ha tenido por ambos laterales, tanto el izquierdo como el derecho, y justamente las fortalezas de Inglaterra van por el lado de Madueke y sobre todo por el lado de Gordon, que es quien ataca a quien esté como el lateral derecho. Si yo tengo que guiarme por la lógica, cuando Argentina ha enfrentado a un futbolista disruptivo por el sector del lateral derecho, quien juega es Montiel, porque ha pasado en varias oportunidades. ¿Esto se puede llegar a dar?
1: Sí. A ver, recién lo hablamos con los chicos con Lucas Noel, sí, con el cordobés, con Tommy Rodríguez Couto, con Germán Trucci, claro. Y hablábamos de, me parece que la selección argentina no es una cuestión de nombres hoy, a esta altura. Vos decías reforzar el lateral derecho con un jugador más de marca, como es Montiel, con respecto a la proyección que tiene Nahuel Molina. En el medio podemos combinar que no es el mejor mundial de los mediocampistas argentinos, no. Pero yo creo que es más que nada, habrá un cambio de esquema. Me parece que ante Inglaterra, Argentina jugará con un esquema que le sea cómodo para enfrentar un equipo que, por primera vez en el Mundial, creo, chicos, más allá de lo que ha significado el parte del primer tiempo y el inicio del segundo frente a Suiza, va a ser el primero que va a medir el golpe por golpe real. Y en ese golpe por golpe, me parece, y tengo la intuición, y quizás también me dejo llevar un poco por las ganas de que esto suceda, que a esta selección le conviene.
0: ¿El golpe por golpe, decís vos?
1: Y me parece que es una selección a la cual le está costando mucho vulnerar defensas cerradas, sí. O sea, la verticalidad y la transición de defensa-ataque, que siempre fue una característica de esta escaloneta, en este Mundial no está tan aceitada. Y quizás en el golpe por golpe, quizás en un partido donde el equipo sale a presionarlo, si encuentra cierta solidez, todavía no lo he encontrado, ¿no? Defensiva, pero bueno, apostar a eso. Quizás en el golpe por golpe Argentina puede hacer más daño, con más espacios, con un Messi con más lugar para explotar esta nueva versión de 39 y un Julián que pueda tener más lugar para desplazarse y ser acompañado por los mediocampistas. Igual, insisto, para mí es casi una sensación y también querer que esto suceda, que esta selección, frente a un equipo que mida posibilidades iguales y que sale a jugarlo de otra manera, pueda tener algún tipo de otro funcionamiento que es el que ha mostrado hasta ahora, porque claramente, y coincidiremos, los mejores minutos de Argentina fueron frente a Egipto y tampoco es que deslumbró.
2: Como fue con Egipto, ¿no? El golpe por golpe quizás de los últimos minutos, con un Egipto también que se le había jugado, con Argentina que lo fue a buscar y que explotó también esos espacios que le dejaba Egipto en el final, puede ser que Argentina también le juega el golpe por golpe con Inglaterra y quizás con un esquema espejo, ¿no? En esto de cambiar el esquema, de jugar esquema espejo y plantearle, ¿no?, el mano a mano también a Inglaterra, ¿por qué no? Pero te quiero preguntar, Fer, también por los que salieron ayer sobre el final del partido, sobre Paredes, Cuti Romero también, que había, ¿no?, algunas pequeñas dudas, por lo menos uno se preguntaba, ¿no?, qué le había pasado al Cuti que termina saliendo, si es una cuestión física, y lo mismo con Paredes, que tuvo un golpe también, ¿no?, anoche.
1: La rodilla. Sí, le preguntamos al doctor Martínez, que fue uno de los primeros en salir del vestuario, un vestuario en el cual tardaron mucho los jugadores, mucho festejo, volver a ingresar, festejos con la familia dentro de la cancha, después sí, una hora y media después salieron, el doctor Martínez fue uno de los primeros. Le preguntamos la rodilla de Paredes, pulgar arriba, está bien, salió por calambres, exhausto. Y el Cuti, la misma fatiga muscular que arrastró o que tuvo después del partido con Egipto. Son partidos muy intensos, en poco tiempo, y el físico te pasa factura. Le pregunté, ¿puedo llevar tranquilidad a la Argentina? Y decir, me dice, lo analizaremos mañana, por hoy, pero en principio yo creo que no van a tener problemas para estar frente a Inglaterra.
2: El Cuti ha estado peor y ha jugado igual, me parece.
0: Sí, no,
2: también.
0: Lo saca con los dos pies para adelante el equipo. Bueno, Fer.
1: Sí, yo creo que también, yo creo que no salen, pero ni con una orden judicial. Pero habrá que ver si en esto de lo que decía recién Francisco del esquema de espejo, sí, si no aparecen también la línea de cinco. Porque, digo,
0: bueno, ahí hay una buena observación, porque Inglaterra tiene altura y una línea de cinco, por ejemplo, con el ingreso de Otamendi, por ejemplo, que juegue junto con Cuti Romero y con Lisandro.
1: Sí, inclusive el ingreso de Tagliafico en ese lugar, ya no como lateral, sino como stopper, que también lo ha hecho varias veces
0: por la izquierda
1: en la selección.
0: ¿Y Lisandro de Líbero?
1: Sí, puede ser. Es demasiado zurdos, ¿no? Juntos, pero...
0: No, pero Lisandro tiene características. Lisandro es un mediocampista central que un día le dijeron que juegue de 6.
2: Sí, el jugador más bajito de Inglaterra, claro, en el partido con Noruega mide 1.79. Después están todos arriba de... El 1.80, 1.88.
0: Bueno, yo solamente en ese escenario pensaba en la línea de 5, de agregar la altura y que juegue Otamendi, por ejemplo. Pero no lo había pensado como lo planteaba vos, Fer.
1: Sí, el tema es que en ese escenario, yo creo que, por ejemplo, por izquierda debería aparecer Nico González.
0: Claro, y por derecha Simeone.
1: Bueno, no sé si por derecha Simeone, porque vos dijiste necesitas un jugador más de marca, porque por ahí explota mucho el equipo inglés en ofensiva, y quizás tal vez lo que hay es un balanceo, tipo, tengo a Nico González para salir por izquierda, pero tengo un jugador más posicional como Montiel en derecha. Yo creo que no tendremos que despejar estas dudas hasta mañana. No, porque hoy no
0: está claro.
1: Este
0: terreno de Fer es de especulación pura, está claro. Yo creo
1: no lo digo para, sino porque, por ejemplo, después del partido con Egipto, sí, la línea de 3-5 apareció en el escenario en la cabeza de Scaloni, y después rápidamente en el día menos 2, que fue el día de práctica cerrada, si bien repartió 14 pecheras de campo, después terminó repitiendo el equipo. Yo no veo por, sobre todo por las declaraciones, hay una declaración muy clara en la cual, así como él dijo que frente a Egipto fue el mejor actuación de Argentina, ayer dejó claro que no le gustó lo que vio, y no tuvo problema en explicitarlo en conferencia de prensa. Por eso, ante este escenario, no me imagino una posibilidad de repetir equipo o repetir esquema.
0: Hablaste de Scaloni en conferencia de prensa.
1: Sí.
0: Vamos a empezar a descargar un poco algo de lo que de lo que fue contando post partido, y lo vamos analizando, si te parece, Fer.
3: Igual, creo que encontramos un rival que nos puso en aprieto, físicamente muy fuerte, muy fuerte. Nos costó ganar los duelos, nos costó juntar pases, 5 o 6 pases. Y esa es la realidad. Pero siempre tenemos una más y al final, bueno, lo sacamos adelante. Pero nos sirve un montón para saber que lo que nos podemos encontrar. Aunque no todos los equipos son así físicos, eso es real. No todos los equipos son de este nivel y físicamente tan fuerte que pueden aceptar el uno contra uno en varios sectores de la cancha. Y la realidad es que lo sufrimos. Pero para llegar a una semifinal de un mundial es muy difícil no sufrir. Se sufre. En Qatar también sufrimos, a lo mejor jugando mejor que hoy, pero también sufrimos. Así que es para estar satisfecho. Lógicamente haber llegado a una semifinal después de del mes y medio que llevamos acá. Yo le venía diciendo a Nico ahora, hace un mes y medio, el panorama, que creo que lo dije ayer también, el panorama pintaba feo, y hoy podemos decir que estamos en semifinales, y solo es gracias a los jugadores, porque si no confiaba en ellos que podían estar, yo había tomado otras decisiones, había pensado en cambiar a varios, y hoy ellos me han dado la razón, más allá de que estemos justos, porque es la realidad, me han dado la razón, y esto indica que el fútbol no es 2 más 2 es 4, así que estamos contentos y satisfechos.
0: No es la primera vez, Fer, que Scaloni recalca que al principio el panorama pintaba feo.
1: No, y lo veníamos contando y lo contamos durante gran parte de la previa, antes de la gira incluso, antes de dar la lista de 26, las dudas existieron, más allá de Acuña, que se quedó en el estribo de la lista, había otros que podrían haber no viajado aquí a Estados Unidos. Después, antes del debut frente a Argelia, había algunos que podrían haberse bajado, por eso se quedaron Capaldo, Agustín Giai, y había otros tres jugadores de la lista en las reservas. Había decisiones tomadas, incluso voy a ir más allá, en frente al partido con Egipto había una decisión tomada de poner a Nico González, el equipo y la charla con los jugadores decidió volver a contar con Alexis en el medio. Es un técnico que toma decisiones arriesgadas, porque arriesgó, le salió bien, por obviamente a la luz de los resultados, pero es un técnico que analiza y que escucha mucho a sus ayudantes. O sea, no lo ha dicho en esta vez, pero sí en otras. Es un técnico que valora y pondera. Después él toma la decisión final, pero pondera mucho lo que le pueden llegar a decir tanto Pablo Aimar como el Ratón Ayala, Pablo Mana, el preparador físico, además de, obviamente, su núcleo familiar, por unas cuestiones de humanas. Es un entrenador que toma mucho de consejo y después, en base a eso, toma decisiones.
0: Bien, vamos a escuchar otra cuestión más que ha contado Scaloni, y luego de lo que ha sido este partido, esta victoria ante Suiza en la clasificación de la semifinal. Dale.
3: Viste que yo el otro día te dije que contra Egipto y contra Cabo Verde el equipo al final jugó, intentó, tuvo más posición que rival. Hoy no, hoy la realidad es que hoy sufrimos. Pero también porque el rival juega, porque el rival te estudia y porque el rival a lo mejor... Muchos pensaban que porque había jugado 120 minutos estaba en condición física más o menos, pero son gente físicamente fuerte. Y ahora cuenta mucho el físico, cuenta mucho. En esta instancia cuenta mucho. Todos los dos duelos que había en la cancha los terminaban ganando ellos, las segundas pelotas terminaban... Y todo eso te va complicando. Pero sacando el partido de hoy, que es reconocible que no estuvimos como queríamos, yo creo que el juego de la selección no era malo, al contrario, creábamos situaciones y no estábamos tan mal. Hoy sí que fue un partido complicado, difícil. Por otra parte, sabíamos que iba a ser así. Intentamos imponer nuestro juego, no fue posible. Y hay que felicitarlo también al equipo rival, porque la verdad que ha hecho un trabajo enorme. Pero sacando el partido de hoy, yo estoy conforme con el desempeño del equipo. Y esto no hace más que reforzar de que hay que seguir trabajando.
2: Muy, muy realista, Scaloni también. Y muy simple también a la hora de declarar y obviamente hablar del rival. Se hablaba de que Suiza también lo había estudiado mucho a la Argentina en la previa. Y se notó también, pero Scaloni muy, muy simple también y muy, muy correcto también en las palabras, Fer, de lo que fue el partido, ¿no?
1: Sí, además de obviamente tener la autocrítica de decir, no jugamos bien. O sea, así como en algún momento vine y les conté que Argentina estaba orgulloso de cómo había sido la reacción de mis jugadores, ahora no tengo por qué decirles que nos vimos superados, que las segundas pelotas fueron de ellos, le echó mucho la culpa al físico. Yo creo que también hay un déficit futbolístico de Argentina. No sé cómo lo ven ustedes. Sí. Porque me parece,
0: Yo creo que la merma está en el medio. Yo creo que la explicación de la merma futbolística está en el rendimiento de lo del medio y quizás la poca rotación que hay en el medio. Hay momentos. Creo que la única declaración con la que no llegué a coincidir con Scaloni del todo es esta cuestión de que dice que, o lo decía antes del partido, no con Suiza, sino después de Cabo Verde, que decía que las transiciones eran muy rápidas. Yo no coincido con que las transiciones fueran rápidas.
2: Yo veo lento el medio.
0: Yo lo noto espeso al medio. No sé, vos, Fer, sí, vos estás en el estadio, vos lo ves mejor que
1: No, ni mejor ni peor.
0: No, pero la cancha se ve otra cosa. Nosotros vemos el partido que nos propone el director. Vos ves el partido.
1: Yo creo que hay un equipo, si me lo permiten, la comparación o la analogía, mucho más horizontal que vertical. Para mí el equipo de Qatar era un equipo totalmente vertical, que pasaba de defensa a ataque en segundos, y eso lo hacía un equipo sorprendente, que obviamente al equipo rival lo dejaba casi sin reacción. Y aquí veo un equipo de cuando puede, porque ayer durante gran parte del partido no lo pudo hacer, de tenencia, pero de tenencia lateral. Entonces, que va buscando y abanicando, intentando entrar, pero que le falta explosión, le falta sorpresa.
2: Bueno, cuando entró Thiago Almada, rompió un poco eso también.
0: Hasta que en un momento le pasó también que se contagió.
2: También, sí, se contagió, pero agarraba la pelota a Almada y a uno le decía, bueno, es por acá, con Almada tratando de romper...
0: La electricidad.
2: Claro, sí, esa verticalidad que no existe. Fer, creo que Almada le dio un poco de aire también ayer.
1: Sí, esa electricidad que cuando tuvo la posibilidad de ser titular no la encontró.
2: Verdad.
1: Por eso, y además, quien lo reemplazó, que fue Leandro Paredes, para mí ha tenido dos partidos para ser, si no es el mejor en el balance de los partidos contra Egipto y ayer Suiza, le pegan el palo, porque para mí ha sido un jugador fundamental. Y además un jugador que desde lo físico, que era algo que con lo que llegaba en deuda, porque recordemos, él llegó lesionado, y otro de cuando decíamos las dudas, bueno, bancarlo a Leandro Paredes fue una decisión fuerte que tomó el entrenador. Para mí ha sido de lo más clarito, contra Egipto más con la pelota, ayer mucho más en doblar y ayudar a sus compañeros en derecha e izquierda, e inclusive a veces en defensa.
0: Sí, de hecho, a ver, si el Mundial pasado fue el de los mediocampistas, lo destacaba vos recién, la dinámica, la velocidad, eso que decía D'Alessandro del las tres Ferrari, este es el de los defensores centrales, porque realmente el nivel que tienen Lisandro Martínez y Cuti Romero ha sido muy por encima de lo esperado. Han tenido prácticamente actuaciones sin fisura. Cuando han padecido inferioridad numérica, ha sido más por impericia de los laterales que por faltas propias. Y además han intervenido en jugadas en ofensiva los dos, Cuti Romero y Lisandro Martínez. No,
2: Lisandro Martínez desde la creación para salir jugando también.
0: Además, porque el pase a Messi. Ayer revolía una tijera que Lautaro estuvo a punto de tocar con el taco para poder marcar el gol en tiempo reglamentario.
1: Y estamos hablando de una selección de los marcadores centrales con un equipo que ha recibido muchos goles. Digo, porque ha recibido el gol contra Jordania, los dos frente a Cabo Verde, los dos frente a Egipto, uno ayer. No es una selección que se caracteriza por su fortaleza defensiva, pero coincido con ustedes, es un equipo que sus centrales se encuentra más allá de la función defensiva, una primera función ofensiva fundamental, porque en esta verticalidad forma parte de esa rotación de pelota.
0: El tema es cómo hace ahora o cómo lograr recuperar el funcionamiento del medio, porque es un partido de medio campo el de Inglaterra, más allá de que puedo llegar a coincidir con Buffer que si lo plantea de golpe por golpe, en el cual el mediocampo estaría totalmente descartado, quizás por ese motivo puede llegar a ser ventajoso jugar al golpe por golpe.
2: El miedo mío con Inglaterra es darle la pelota a ellos y replegarse y buscar el
0: control. No puede hacer lo que hizo con Suiza.
2: Eso no sé si le conviene a la Argentina. Es mi miedo ese.
0: Sí.
2: Que sea una doble línea de cuatro con eso. Esperemos que no se dé de esa manera.
0: Por eso estimo que va a haber... Yo creo cambio de futbolista. Vos querés ver que inclusive hasta puede haber cambio táctico.
1: Puede llegar a ser, sí. Yo lo que estoy ilusionado es que ayer pintaba para hacer el partido del Dibu.
0: Sí.
1: De hecho, para mí tuvo dos intervenciones muy importantes.
0: Antes del gol tuvo dos claves. Y además salió a cortar un centro aéreo que hasta ahora en la Copa no lo venía haciendo.
2: Eso de salir a buscar centro va a ser muy necesario con Inglaterra.
0: Sí, aparte no es un
1: arquero... Por eso...
0: No es un arquero, Fer, que se suele quedar bajo los tres palos.
1: No, nos debemos ese gran partido de Dibu. Si ayer no lo fue, con la ilusión de que fuera frente a Inglaterra. Y si es con penales, aguante, corazón, aguante. Sí. Pero bueno...
0: ya está altura del partido. Ya estamos jugados.
1: Claro,
0: ¿no?
1: Exactamente.
0: Ya estamos jugados, Fer.
1: Nos falta ese gran partido de Dibu. Él ayer estaba un poco más conforme con su actuación, porque claramente en el gol no tuvo nada que hacer. O por lo menos... O sea, para lo normal, él entiende que, y lo dijo, que podría haber estirado la pierna de otra manera y la hubiera controlado la pelota. Bueno, la autoexigencia del arquero de la selección argentina.
0: Lógico.
1: Y me parece que si ayer Lionel se tomó una licencia, porque ayer se tomó una licencia y otros lo suplieron para poder llegar a semifinales, ¿por qué no creer que la primera función... del chiquito, este chiquilín de 39 años que juega al fútbol en su primer partido contra Inglaterra puede llegar a ser y volver a ser otro de esos partidos excepcionales a los cuales nos tiene acostumbrado? Nada, cositas que
0: hay un dato por demás increíble, Fer, es ese. En toda su carrera va a jugar por primera vez con Inglaterra a los 39 años.
2: Lo vi un poquito ilusionado con jugar ese partido. Se lo notaba en la cara, es un poquito ilusionado con jugar.
0: Bueno, esta selección tiene mística. Si hay un partido que tiene mística, es este. Por más que si Francia y España es atractivo por el fútbol, no existe absolutamente ningún partido que tenga más morbo previo que este que vamos a vivir el miércoles, Fer.
1: Por eso, más allá del fútbol, y yo coincido con lo que dijo Scaloni, lo que dijeron los jugadores, esto es un partido de fútbol, es una semifinal de mundial, pero no deja de ser algo que dirime una cuestión deportiva. Aquí en la organización estaban esperando este encuentro ante la eventualidad del cuadro y el cruce, y Atlanta ha tomado nota. Será un escenario que a partir de mañana empezará a vivir la convivencia de unos y otros. Bueno, ojalá sea en paz, en tranquilidad, y obviamente sea un partido y un encuentro deportivo. Y después, atención a por primera vez en el Mundial, los organizadores empiezan a pensar en accesos. O sea, que la gente no entre junta.
0: Estén sectorizados.
1: Claro, por primera vez en el Mundial. Mirá que han pasado muchos partidos, muchos duelos de muchas selecciones que traen mucha gente, pero por primera vez empiezan a pensar que si vos sos argentino y tenés una entrada en el sector donde hay mayoría de ingleses, poder moverte... bueno, lo están analizando y van a tomar una decisión hoy domingo, así que atención a todos los argentinos que tengan entrada o que piensen en venir al partido en Atlanta. Hay una idea y primigenia dando vuelta a la cabeza de la organización de poder sectorizar el estadio.
0: Vamos a escuchar a Scaloni también hablando de lo que va a ser este encuentro, el del miércoles, ni más ni menos que ante Inglaterra.
4: El mensaje es que es un partido de fútbol. No busquemos otra cosa, es un partido de fútbol. Y vamos a jugar un partido de fútbol contra una gran selección que tiene un gran entrenador, que lo aprecio, lo admiro mucho, y es un partido de fútbol. Punto. No hay más que eso.
0: Bajando los decibeles, como tiene que ser, el técnico de la selección diciendo, es un partido de fútbol y nada más. Tengo una pregunta que para mí es clave, Fer. ¿Vos tenés data de con qué camiseta va a jugar Argentina con Inglaterra? Te lo estoy diciendo bajito por la duda, se vivieron.
1: Sí, vos con cuál quisiera jugar.
0: Decime que va a jugar con el azul y me vuelvo loco ya mismo.
1: Argentina va a ser visitante para los registros de FIFA el próximo miércoles, por lo tanto, el uniforme local le corresponde a Inglaterra y Argentina tendrá que jugar con la azul el partido frente a los ingleses.
0: ¿Por qué te lo preguntaba? Argentina juega en el 66 con Inglaterra con la camiseta celeste y blanca, queda eliminado. Juega en el 86 con la camiseta azul y pasó lo más maravilloso que puede pasar en una cancha de fútbol. Jugamos en el 98, definimos por penales, camiseta azul. Jugamos en el 2002, camiseta celeste y blanca. Inglaterra con camiseta roja, fase de grupo, gol de Beckham de penal.
1: Sí.
0: ¿Y esta vez vamos con el azul?
1: Esta vez vamos con el azul, porque Inglaterra va a ser local, por lo tanto usará la tradicional blanca.
0: Te quiero más que Argentina, a mi mamá, Fer, quiero que lo sepas. Te quiero más que a mi mamá.
1: Al igual que contra Jordania, utilizará la camiseta azul para enfrentar a los Three Lions. A lo del equipo de, ¿es el equipo de Bellingham o es el equipo de Harry Kane a la luz del Mundial?
0: En el grupo era el equipo de Harry Kane, en el mata-mata es el equipo de Bellingham. Porque ha mostrado un plus Bellingham. Lo que no mostró en los grupos, que parecía que estaba durmiendo la siesta, apareció a partir del partido con México, me parece, Fer.
1: Porque tengo un mensaje de Cuti Romero, me dice, ¿a cuál apunto? No, mentira. entonces, nada, Cuti, sí, yo coincido con ustedes.
0: Cuti, primera dividida, tobillo, abajo, una punta así.
1: No.
0: Tiquido. Impasatible.
1: No, hacha, no. Lo que sí hay que,
0: decir... Cuti siempre tiene una falta al principio de todos los partidos, que es en la mitad de la cancha.
1: Sí, sí, y va, a justicia uno.
0: Sí, correcto. Sí, va y... ¡tic! Y después se va para atrás, como diciendo, yo no hice nada.
1: Bueno, para eso, es Bellingham ese. Es Harry.
0: Sí. Igual es guapo. Bellingham es guapo igual, ¿eh? Es guapo.
1: A raíz de esto voy a decir y voy a contar y refrescarle a todos los oyentes que nos están escuchando que a partir de este Mundial y después del partido de mañana se limpian amarillas. Sí. Esto es para que ningún jugador se pierda la final por acumulación de amarillas. Por ende, las amarillas de ayer, las dos que recibió Argentina, limpiada la de Paredes, más la de Montiel frente a Egipto, queda totalmente sin efecto. Así que no habrá jugadores en capilla. Si reciben amonestaciones en la semifinal frente a Inglaterra, podrán estar en un eventual final el próximo 19 de julio en el estadio de el MetLife de New Jersey. Hacia allí apunta Argentina en la escala, y la difícil escala, complicada escala, se llama Inglaterra el próximo miércoles en Atlanta.
0: Recordame la fecha de la semifinal Argentina-Inglaterra, por favor.
1: Es el próximo miércoles, hoy es 12, 13, 14, 15, 15 de julio.
0: 15 de julio es uno de los 70 días en los cuales Messi no marcó ningún gol, ¿no?
1: Correcto.
0: Bien.
1: Correcto, y nunca le hizo un gol a Inglaterra porque nunca jugó con Inglaterra.
0: Nunca jugó con Inglaterra, exactamente.
1: Ajá, hay que destrabar.
0: Hay que, claro.
1: Sí. Sí, hay que pedir, hay que manifestar.
0: Pedí todo.
1: Sí, manifestemos. Olvídate. Y ¿cuántos partidos lleva Scaloni? Con esto creo que me lo acaba de decir Germán Trucci, me parece un dato sensacional.
0: Sí, de hecho,
1: ayer fue el partido.
0: Nosotros lo presentamos de la siguiente manera.
1: A ver.
0: El miércoles se define si Scaloni el fin de semana dirige su partido 104. O si dirige su partido 103-1.
1: Claro. Y yo creo que va a definir, si es el 103-1, yo creo que tenemos que hacer, como hemos hecho
0: claro
1: en esta radio, el apéndice Scaloni, ¿no?
0: Pero claro.
1: Hola, Silvio.
0: Sí. Yo lo tengo.
1: Perfecto.
0: Ya lo teníamos con Javi Bravo, con Dani Martino, teníamos desde... ¿Sabés dónde nos despertamos de esta cuestión? Cuando le hacen la conferencia previa a Cabo Verde, que era partido 100. Entonces dijimos, claro, pará, si llega donde todos queremos llegar, son 104 partidos, o 103-1. Bueno, entonces se definía, si era uno, son 104, si es el otro, son 103-1.
1: Nunca me gustó Miami, ¿eh? Te digo, es una ciudad de la cual no volvería, hace mucho calor, hay mucha humedad.
0: Si la final se juega en Marte, a mí me gusta Marte, no te da problema por eso, ¿eh?
1: Bueno, para eso, a mí Miami no me gusta, Nueva York no fui en este viaje, así que ojalá que, pero bueno, paso a paso, diría Mostaza, ¿no?
0: Exactamente, step by step. Step by step. Paso.
1: Exactamente.
0: Así tenés que ir.
1: Por eso, el primer pasito se llama entrenamiento. Hoy a las 6 de la tarde, empezar a descargar, obviamente, la energía acumulada, la tensión del partido de ayer. Se va a hacer en el Compass Minerals. La penúltima práctica de esta, que fue la casa de la selección argentina en este Mundial, se despide porque Argentina, sea cual sea el resultado del miércoles, viajará directamente o a Miami o a Nueva Jersey, ya no volverá aquí a Kansas, un lugar que para todos nosotros significará los 3 goles contra Argelia del debut, significará el lugar donde entrenó la mayor parte del Mundial la selección argentina y el lugar donde se produjo el tercer infarto de este Mundial. Ojalá que nos queden 2 más y que el último sea el domingo, para intentar algo que solo logró Brasil, y que Argentina está todavía en camino, porque de los que están en semifinales, de los campeones mundiales, porque no tendremos uno nuevo, Argentina está para defender el título y Argentina está en camino.
0: Exactamente. Fernando Siís estuvo al aire, el tipo más informado, una de las mejores plumas de la República Argentina, el tipo más informado de la infartoneta. Fer, querido, te mando un abrazo enorme.
2: Abrazo, Fer.
1: Abrazo grande a los dos y que tengan un lindo domingo.
2: Y además Argentina,
0: sí, dígame,
2: es el más campeón de todos, de los 4 que queda.
0: Ah, claro.
2: Tiene 3.
0: Claro, es el que más,
2: el que más veces levantó el título.
0: Muy buen dato ese. Muy buen dato. Además, el único que defiende el título. De los 48 equipos, era el único que defendía el título. El resto venía a salir campeón. Nosotros venimos
2: después de la eliminación de Brasil en cuartos, era también el equipo que más títulos tenía también.
0: Claro, porque Alemania ya había pisado el polvo y Italia ni siquiera dijo presente.
2: Exacto.
0: Qué cosa lo de Italia. En algún momento van a tener que replantear alguna cosa. Alemania también, por lo pronto.
2: Y aparte Argentina, si pasa lo que deseamos que pase, también alcanza la línea de ellos, ¿no?
0: Que así sea.
2: Alemania,
0: que así
2: Italia,
0: sea.
2: Y ahí arrancan a llenarse de preguntas.
0: Imagino que aquellos que se comunican a 11-36-31-103-1 tienen el mismo deseo, pero lo vamos a estar escuchando. ¡Hola!
5: ¿Cómo andan, muchachos? ¿Todo bien? A ver, ayer no hubo volumen de juego, pero el partido, yo rescato que volvió a aparecer el Dibu cuando se necesitó, los centrales siguen estando y el Ciego sigue jugando. Se le abrió el arco a los 9, yo trato de mirar lo positivo. No coincido con que el gol de Julián haya sido agónico, porque para los 5 minutos quedan 25 minutos más de juego. Y Argentina lo gana, a pesar de que yo tengo un hombre menos. Y Argentina ganó todos los partidos que empezó el Mundial. Hay que estar tranquilo.
6: Achita, querido amigo, siempre bancándote, escuchándote a la mañana, a la tarde, al mediodía, a la noche. Siempre, siempre bancándote. Buenísimo el programa. Bueno, vamos a Argentina el miércoles y espero que haya cambios. Así no sufrimos tanto. Bueno, te mando un abrazo y como siempre, aguante la academia, carajo.
0: Abrazo enorme para Gastón, que abrió una ventana, que es qué cambios harías para enfrentar a Inglaterra.
2: Eso me estaba preguntando.
0: O si jugaría con el mismo equipo. Ahora lo vamos a desarrollar un poco, pero el Mundial no solamente se trata del desempeño de Argentina, sino también de lo que ha dejado para varios de los equipos involucrados. Previamente pensaba en, más allá de quién puede ser campeón y diferentes cuestiones, ¿cuál fue el equipo revelación? Pues ya estamos en una instancia en la cual empezás a hacer balances de lo que pasó y cuál es el equipo de excepción. Quizás el decepción puede ser Alemania, quizás el decepción puede ser Uruguay, quizás el decepción puede ser Colombia. Y quería consultarle a Carlos Villamil, que siempre tiene una palabra autorizada, que siempre es bastante analítico y que además tiene esa cadencia que siempre nos hace bien, preguntarle si lo veía por ese lado. Carlos, querido, Ariel Achita Ludeña te saluda. ¿Cómo andás?
7: Ariel, qué gusto saludarte.
0: ¿Cómo estás? ¿Todo bien? ¿Todo tranquilo?
7: Uy, es una buena pregunta porque se manejó una expectativa muy alta acá en el país.
0: Es que esa es la definición de decepción. Para que vos tengas un equipo de decepción, tiene que ser un equipo del cual vos esperabas mucho. No te va a decepcionar, no sé, Croacia, que vos veías que era una generación que ya estaba diciendo adiós. O Bélgica, que por ejemplo tenía una generación que estaba diciendo adiós. Colombia venía golpeando fuerte.
7: Sí, de acuerdo, yo voy por esa línea. La decepción se marca cuando se genera una expectativa. Y esa expectativa, cuando no va de la mano con resultados, entonces te genera eso que se llama decepción. Uh-huh. Y resulta que nuestra selección Colombia llegó con una expectativa muy alta, pero no generado por la gente, porque en Colombia digamos que somos muy exitistas, ¿no? Sí. O somos los mejores del mundo o somos los peores. Hoy somos los peores del mundo, pero hace 8 días, un poco más, éramos los mejores.
0: Claro.
7: Estábamos para ser candidatos para pelear el título. Pero se marca justamente por eso, porque fue una selección que llegó a 50 partidos dirigidos por Néstor Lorenzo durante este mismo Mundial. Uh-huh. Solo 7 derrotas, 11 empates, se han marcado 31 victorias. Es decir, era una cantidad de números que se estaban generando. James Rodríguez, el jugador con más partidos en la historia de Colombia para los Mundiales. Y así comenzaron a romperse algunos récords, como ha pasado en este Mundial. Y pasamos a ser los peores, pero la gente nunca mira el rendimiento, la gente solo mira el resultado. Uh-huh. El rendimiento es lo que todo lo que hiciste alrededor de, pero que no lo lograste porque 2 jugadores se comieron un penalti. Muchachos, ¿cuántos penaltis no se han comido? Messi se comió 2 penaltis en esta, claro, Copa del Mundo, ¿no? Pero en este momento el país está sumido en la decepción de lo que generó la selección Colombia, cuando hace pocos días también estábamos pensando en que podíamos pelearle de igual a igual a cualquiera.
0: Claro. Y en tal sentido, ¿qué crees que va a hacer la Federación Colombiana al respecto? ¿Crees que va a marcar la continuidad de un proceso? ¿Crees que va a valorar lo bueno más allá de que quizás el resultado final no termine siendo bueno? Porque el proceso sí lo fue, el proceso que te lleva al Mundial sí lo fue, porque incluye una final de Copa América, porque incluye rendimientos importantes. Yo recuerdo lo que fue...
7: Terceros de la eliminatoria.
0: Por eso... ¿Qué es lo que se va a hacer? ¿Se va a apoyar en ese proceso? ¿Se va a confiar en el proceso? ¿O se va a intentar que ese sea el piso y cambiar de timón?
7: Bueno, lo que pasa es que, a ver, yo les cuento como todas las perspectivas que conozco y después les digo... Ahora dicen que necesita que haya cambios.
0: Claro.
7: Y que los que vengan, dijo el mismo con Fernando Quintero, los que vengan... que encuentren algo ya hecho, que es lo que está en este momento. Mm. Algunos jugadores pidieron cambios, pero no quisieron ser muy específicos con qué tipo de cambios son los que quieren. Supe que el Comité Ejecutivo de la Federación Colombiana de Fútbol está dividido y que todavía no se han reunido para saber si le van a hacer una propuesta formal a Néstor Lorenzo para renegociar el contrato que ya termina. Es normal que termine cuando se termina un Mundial. En la Federación siempre firman los contratos pensando apenas termine el siguiente Mundial de Fútbol. Uh-huh. Y también conocí por parte del entorno de Néstor Lorenzo que él está pensando mucho si de todas formas al recibir la propuesta continúa o no al frente de la Selección Colombia, porque se genera un desgaste por parte de la prensa y de muchas voces que se alzaron en contra de la selección. Pero yo sé que el profesor Néstor Lorenzo, conociendo la idiosincrasia en Colombia, él no se puede dejar llevar por las voces de toda la gente, sino porque el resultado te enmarca mucho. Uh-huh. Ayer pudimos haber disfrutado de un Colombia-Argentina en cuartos de final de un Mundial de Fútbol que hubiera sido soñado para el fútbol colombiano. Pero, infortunadamente, 2 penaltis nos dejaron por fuera. Pero eso no puede empañar todo el proceso. Es que Suiza no fue superior a Colombia. Fueron hasta la larga y hasta los penaltis, pero Suiza nunca fue superior y eso es lo que la gente no ve. Ahora, les digo cuál es mi percepción. Sí. Yo creo que habrá una consideración de parte y parte por parte de la federación y por parte de profesor Néstor Lorenzo para que haya una renegociación de contrato y continuar. Pero también he sabido que tiene que existir cambios respecto a muchas situaciones como se manejaron a lo largo de todo el proceso. Ustedes saben que Colombia pasó por un bache futbolístico en el que estuvo involucrado incluso... situaciones complejas como el trato a Durán, a John Javier Durán, que no fue una persona fácil de tratar al interior del camerino, y también cómo se tienen que manejar ciertas situaciones con respecto a James Rodríguez, a Lucho Díaz, a cómo tiene que enfocarse ahora la selección, quién tiene que ser el abanderado, si tiene que seguir siendo James, si tiene que ir ahora de la mano de Lucho. Son muchas situaciones, ¿no? Pero yo creo que las dos partes se van a poner de acuerdo a ver si hay continuidad o no, pero por lo menos hay voluntad de lado y lado.
2: Eso estaba pensando recién, Carlos, que quizás la continuidad del entrenador, que lo tiene que pensar, Lorenzo, pero también un cambio generacional en cuanto al plantel sí. también y jugadores, cambio de referentes. ¿Qué va a pasar con James también? Si James va a continuar en el seleccionado, si James va a decidir dar un paso al costado también, ¿qué va a pasar con Quintero? Si será una nueva etapa de la mano quizás de un Lucho Díaz ya como referente de esta selección. Si el cambio también puede ser de abanderados, como mencionabas recién. Y bueno, Lorenzo que tiene un contrato a punto de terminar y tiene que tomar la decisión de seguir o no de parte de la federación y demás. Pero también si tiene que haber un cambio de generación en el plantel, ¿no? Pienso en Jerry Mina, sí, quizás también que estaba en el plantel, en James, que eran los líderes de este equipo. Si también quizás van a dar un paso al costado y le van a dar paso a la nueva generación también.
7: No, y tiene que ser, y es lo más lógico. A ver, el profesor Néstor Lorenzo ya traído a algunos jugadores en diferentes convocatorias como para irlos acercando, y es el caso de Gustavo Puerta. Y resultó siendo un acierto lo de Gustavo.
0: Una revelación.
7: Se la jugó completamente, Gustavo le responde y termina siendo la revelación para Colombia. Entonces, él era el capitán de la selección Colombia sub-20 que participó en el Mundial de la categoría allá en Argentina, en su país. Y resultó siendo un acierto. Y así tiene que comenzar a llegar a diferentes jugadores, pero el cambio tiene que ser gradual. No podemos salir con esa generación del año 2023 a encarar una eliminatoria, una Copa América. No. Tiene que irse dando gradualmente. Ya, por ejemplo, Jefferson Lerma, que en 2018 entraba como suplente, se ganó la titular para todos estos últimos 8 años y ya también en algunos compromisos lo sustituyeron para que ingresara Richard Ríos y jugara al lado de Gustavo Puerta. Entonces se va dando un cambio paulatino, generacional, que es normal, pero tiene que ir dándose de a poco. No puede ser drástico ni abrupto. Ustedes lo vieron en los últimos 4 años en Argentina. ¿Cuántos campeones del mundo están encarando en este momento la Copa del Mundo?
0: Claro.
7: ¿Y cuántos están llegando tras este proceso? ¿No fue producto de que se me lesionó un jugador y lo traigo? No. Si me toca llegar jugadores que tengo que recuperar sobre la marcha, lo hago. Porque conocen cómo hay que comportarse durante una Copa del Mundo. Eso es lo que tienen que hacer aquí en Colombia, pensando justamente, ya hay una base, subcampeones del continente, claro. Terceros en la eliminatoria, ya hay algo, y a partir de ahí toca seguir construyendo.
0: No desarmar todo.
7: No se puede ejecutar todo el proceso.
2: Y aparte,
7: no se puede.
2: Aparte también, recuerdo buenos campeonatos juveniles de Colombia en el último tiempo, sub-20, y recuerdo haber trabajado también.
7: Campeones.
2: Y hay material para hacer un buen recambio sí. también.
7: Sí, exactamente, pero tiene que darse por pocos, paulatinamente. Vean, la primera vez que convocaron a Gustavo Puerta fue para doble partido preparatorio en Europa frente a España y frente a Rumania. Sí. No jugó ni un minuto Gustavo Puerta, pero él entendió que esa selección jugó contra España y le ganó, y España no pierde desde ese partido que perdió con Colombia. A la gente se le olvida, afortunadamente a nosotros no, y estamos para recordar a la gente. Y también esa vez se le ganó a Rumania. O sea, él fue convocado para una doble fecha en la cual le tocó a Colombia durísimo en Europa y ganó. Entonces ya sabe lo que tiene que llegar cuando juega en la selección Colombia. Si hay una selección que le falta mucha más historia y demás, estamos de acuerdo. Sí. Pero es una selección que ya le perdió semifinales a Argentina en 2021.
0: Claro.
7: En 2024 le pelea la final a Argentina. Le gana a Brasil y Argentina en plena eliminatoria. Le gana a Alemania, le gana a España. Y en ningún partido del Mundial, si ustedes van y revisan los números, ningún partido perdió la posesión de balón Colombia. En ninguno, ni contra Portugal. Portugal, la de Cristiano Ronaldo, en la que estuvo por ganarle en el último balón del partido. Pero, infortunadamente, contra Suiza, por penalti, se pierde y ahora quieren acabar con todo. Es complicado, la verdad.
0: Sí,
7: los últimos días, no les voy a decir mentiras, yo digo, hubo un jugador que recibió una amenaza para una de sus hijas, Hamilton Campas, que ustedes lo tienen ahí en Rosario Central.
0: Sí.
7: ¿Cómo es posible en un país tan violento como el nuestro? E infortunadamente, reciben esa clase de amenazas. Vean, yo soy un periodista que lleva ya 11 años en D-Sports. No soy de los más reconocidos de mis compañeros son famosos, yo siempre lo he dicho. Sin embargo, yo hago un trabajo detrás de la Selección Colombia, y yo sin ser tan famoso aparecí anoche en una promo que yo decía... Dije después del partido frente a Suiza, ¿qué le podemos reprochar al grupo de jugadores si lo dejaron todo en la cancha? No hay que reprocharles. Y comenzaron a escribirme por Instagram al interno con una cantidad de vulgaridades que yo decía, pero por favor, ¿por qué? O sea, exíjales más, ¿pero qué les exijo? Si yo vi todo el proceso. Entonces la gente no entiende, es que es muy complicado lo que se maneja en el país en este momento por todo lo que se generó con la Selección Colombia y una expectativa, que fue la primera pregunta, que fue muy buena, una expectativa no cumplida, pero ni que hubiéramos sido la peor selección, perdón con lo que voy a decir con los ecuatorianos y perdón que me extienda, pero Ecuador contra México se entregó, Colombia contra Suiza, le peleó. Qué diferente es, pero eso no lo mira la gente. Mira, es que quedamos eliminados y ya.
0: Sí, es una buena lectura de y una buena pintura de lo que está pasando en Colombia. Te consulto, y abusando de tu generosidad.
7: No te preocupes.
0: Ya antes de despedirte, ¿qué evaluación haces de lo que estás viendo de la selección argentina? Pues nosotros estamos siempre en la nuestra, en nuestro propio clima, en nuestro propio microclima también, de cómo vivimos las cosas, pero está bueno también ver la mirada de afuera, de cómo viste estos partidos, estos 6 encuentros de Argentina, cómo lo ves proyectado a los 2 partidos que vienen.
7: Sí, yo creo que ustedes, justamente por manejar ese clima interno, no dimensionan lo que se está produciendo en el continente. Y les voy a colocar un ejemplo. Nosotros siempre terminábamos todas las fechas de la primera, de la fase de grupos, y también octavos y cuartos y 16avos y octavos de final. Y en pleno partido frente a Egipto, 2 de mis compañeros, recuerdo que estaban muy nerviosos por ese partido, que estaba perdiendo Argentina. Llegué y les dije, ¿cuánto tiempo queda? 20 minutos. Y les dije, y si Argentina mete un gol cada 7 minutos, remontan, ¿cierto? Sí, ahí lo dejé. Porque yo siempre creo que se puede. Pero ellos estaban tan nerviosos y como podemos llegar a quedar eliminados porque estamos perdiendo, se acaba el tiempo, que desde mi perspectiva yo decía, pero si esta es una selección que les ha demostrado que siempre puede. ¿Cuántos partidos había perdido Brasil por eliminatorias en Brasil? Ninguno, y esta selección argentina lo logró. Y le devolvió la cara al mundo lo que es Argentina, porque muy buenos jugadores, pero ¿y de títulos cuándo? Y fueron campeones ya últimamente de todo lo que jugaron. Y ustedes tienen algo ahorita que de pronto ustedes no lo dimensionan, pero es jerarquía, y eso que ustedes lo pueden mencionar. Pero cuando uno ve a Argentina, desde el lado, por ejemplo, de nosotros en Colombia, que creamos cierta rivalidad en los últimos años nuevamente, yo decía, es que ganarle a Argentina tienes que hacer un partido perfecto. Perfecto, porque si no sale el golazo de Julián Álvarez anoche, y si no una jugada terminando los 90, pues el tiempo reglamentario, que desde la raya se lanza y se barre y devuelve ese balón, y creo que Lautaro llega con golpe de cabeza y pasa cerca, y es que no dan un balón por perdido. Jerarquía, ganas, hambre, eso tiene esta Argentina, que tal vez no es la mejor Argentina, muchachos, pero están ganando con una jerarquía que este es el trabajo de mostrarle a todos los colombianos. Por ejemplo, vean, muchachos, así tienen que encararse un partido, así tienen que jugarse hasta la última pelota. O sea, nosotros realmente... creo que el continente se está viendo bien representado por Argentina, porque más allá de los grandes jugadores que tiene Lionel Messi, para muchos considerado el mejor de la historia, son equipo, muchachos. Son equipo, son una familia. Lo que siempre quiso Néstor Lorenzo con la selección, que lo logró. Esto es Argentina, pero con jugadores potenciados y campeones del mundo. Eso es lo que nos está generando Argentina en todo el continente. Un ejemplo a seguir. Muchachos, ¿no somos los mejores? No. ¿Pero somos equipo? Sí. Vamos por todo. Y eso es lo que muestra esa selección.
0: Carlos, muchísimas gracias por lo que nos has contado, y por la claridad en los conceptos y por la generosidad en el tiempo.
7: Ah, con mucho gusto. Más bien espero regresar a Buenos Aires y que me inviten directamente allá a estudiar.
0: Dale, dale, queda.
7: Ahí la pasamos bueno.
0: Dale, queda.
7: Y ojalá que si es en un Colombia-Argentina, muchachos, ustedes ya saben cómo va la mano. Acá nos la jugamos toda.
0: Abrazo enorme, Carlos.
7: Abrazo, que estén bien.
0: Ahí estaba Carlos Villamil, qué lindo. Y está bueno escuchar la mirada del otro, porque es como dice él, nosotros a veces perdemos la perspectiva porque estamos en la nuestra, en la diaria, en mirar a veces quizás mucho más el vaso medio vacío que el medio lleno.
2: No, y también lo escuchaba y lo sentía con el haitiano que escuchábamos en la primera hora, la otra mirada ya más relajado, más confiado, y uno no lo ve. Y también escuchar cosas buenas de Argentina también, de parte de hermanos, ¿no? Del continente, porque uno, por lo general, lo que recibe la Argentina y demás, es lo malo, lo
0: porque
2: que le llega.
0: Es lo que llama la atención.
2: Lo que llama la atención, pero realmente...
0: En España hay varios medios que nos tiran buena onda, pero siempre nos llega el que nos tira mala.
2: El que tira mala onda, y está bueno escuchar esta buena onda también de parte de Colombia. Yo creo que debe haber gente, hasta en Brasil mismo debe haber gente, porque que quiere que Argentina le vaya bien.
0: Es más, de hecho, creo que es la selección argentina que más simpatía ha causado en Brasil, de las que yo recuerde. Porque siempre ha habido cierta pica y quizás cierta falta de reconocimiento a algunas cosas que ha hecho la selección argentina en el pasado, pero pocas veces he escuchado reconocimiento de jugadores y de entrenadores e inclusive de la crítica brasileña para con una selección argentina como en este.
2: A mí me da la sensación que en Brasil quieren que Brasil juegue como juega Argentina. Y por eso quieren, quieren que le vaya bien a Argentina, o les gusta ver por lo menos a la selección argentina. Pero está bueno recibir estos mensajes también de Colombia, de Brasil, de Ecuador también, que quieren que le vaya bien a la Argentina.
0: Fran, por lo que veo en previa, en imágenes que están...

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0: Bájame la música. ¿Quién fue? ¿Quién fue el que puso base? ¿Quién fue? Porque yo de esto no me voy a hacer cargo. ¿Quién fue?
1: Anulo Mufa,
0: dicho sea de paso. ¡Oasis! ¡Estamos todos locos! ¿Qué hacen? ¡Poné Cafrune! ¡Poné Facundo Cabral! ¡Poné, no sé, poné Ricardo Gardel! ¿Cómo Oasis? ¡Uy, no! ¡Ahí va! ¡Ahora sí! ¡No me alteren así! ¡Gran!
2: A mí me hizo acordar cuando jugaba Inglaterra-México en este mundial, sí. Que en México hicieron toda una campaña publicitaria, sí. Traduciendo los nombres ingleses de ciertas marcas al español, todo. No le sirvió a los mexicanos.
0: Ah, pero... igual no tengo nada contra los ingleses, pero escuché más y se me alteró los nervios.
2: Bueno, en el partido de Inglaterra estaba Mick Jagger.
0: Mick Jagger.
2: ¿No? Tribuna.
0: Sí.
2: Se habla de que es medio...
0: Sí, claro, claro que sí, claro que sí, claro pero... que sí.
2: La revistió desde ahí justito, Mick.
0: Anulo Mufa. Bueno, hay oyentes, obviamente, que se comunican al 11-36-31-103-1 y los escuchamos. ¡Hola!
3: Buen día, Chita.
0: ¿Cómo va?
3: Bueno, acá Hernán de Lanús, con la voz destrozada. Me parece que es momento de cambios. Ayer tardó mucho Scaloni los cambios. Me parece que los cambios tienen que ser renovados también. No siempre Nico González, no siempre los mismos. Ayer Otamendi entró perfecto, sacó todo de cabeza. Hay que dar la oportunidad a un Nico Paz, a un Colo Barco, que despliegue, que corra. A un Lo Celso, para algo tanto lo trajimos a Lo Celso y le damos el gol de Lo Celso. Cambiar un poquito y a seguir con el mismo entusiasmo de siempre. Vamos a Argentina.
0: ¿Vos sabés? Yo ayer creí en un momento que Juliano Simeone iba a entrar. Por el tema de la dinámica y jugar un poquito más de contra.
2: Yo pensé que el reemplazante natural de De Paul era Simeone. En sí. Esa banda derecha, para hacer ese doble cuatro que... Doble
0: sí, porque antes el reemplazante natural era Palacios. Pero ahora Palacios está en una versión más mediocampista central clásico.
2: Sí, y el cambio de Nico González, que dice que no se repita el cambio de Nico González. Tranquilamente puede ser Colo Barco en el lugar claro. De Nico González, ¿no? En esa banda sí. Izquierda puede ser...
0: Para jugar
2: de
0: interior.
2: Colo Barco, claro.
0: Sí, porque está jugando...
2: Que puede jugar por la banda, puede llegar por el costado, se puede cerrar también por adentro.
0: De hecho, los amistosos previos jugó ahí, jugó bastante bien.
2: Y la gente quiere cambios. Y son los mismos jugadores los que te nombran también de cambio. La gente quiere ver a Simeone,
0: sí.
2: Quiere ver a... A Paz,
0: a Nico Paz, a Lo Celso.
2: Nico Paz no me termina de cerrar todavía.
0: Y
2: prefiero que entre Lo Celso quizás, para bueno, romper esas
0: oficio,
2: líneas.
0: Tiene otro oficio.
2: Y los cambios son eso, ¿no? Uno también con el grupo de amigos y todo, son los mismos. Te dicen Simeone, te piden al Colo Barco, te piden a Paz también y demás, pero son siempre los mismos cambios.
0: Y hablando del grupo de amigos, escuchamos al grupo de amigos. Al 11-36-31-103-1, el grupo de amigos que nos acompañan. ¡Hola!
4: Hola muchachos, muchas gracias por el programa, está muy bueno.
0: Gracias.
4: Eduardo desde Cooperstown, Nueva York.
0: ¡Wow!
4: En el medio de la nada, ni un argentino en,
0: the middle of
4: a menos de 100 kilómetros. Y bueno, sufriendo en soledad, pero también con confianza. Estos muchachos, como dicen, nunca nos dejaron a pie y no van a empezar ahora. Van a sacar el plus ese que hace falta y nos van a representar también como siempre. Así que fuerza y adelante. Un abrazo para todos.
0: Abrazo enorme. Se siguen comunicando al 11-36-31-103-1 y los escuchamos. Hola.
5: Hola, gente, estoy laburando acá.
0: La muy aplicación. Bien.
5: Nah, me gustaría que estoy muy contento con Argentina, todo lo que dejen de mezclar el partido con las Islas Malvinas. Me parece que las Islas Malvinas fue muy curioso mezclado con un partido de fútbol y aparte los jugadores que ese ni habían nacido. No entiendo eso, no lo puedo ya entender que mezclen el partido, yo quiero ganar a los ingleses y todo, pero son dos cosas muy distintas. Nada, les mando un abrazo, muy buen programa.
0: Un poco lo que dijo Scaloni, es un partido de fútbol y nada más.
2: Exactamente.
0: Hay algunos a los que le cuesta, obviamente, discernir.
2: Sí, no, hay distintas generaciones también. Debe haber
0: claro,
2: una generación
0: que
2: le toca más de cerca este tema. Lo hablábamos, creo, también hace algunas semanas en el programa. Los jugadores ingleses y gran parte también de la sociedad inglesa con este partido.
0: No,
2: hay ingleses que te dicen, sí, las Malvinas son de ustedes, pero por un simple hecho que que pasó en un momento, se dio todo.
0: Es que ya generacionalmente...
2: Para mí hay jugadores... Hay jugadores de Inglaterra que deben saber del tema
0: Nada.
2: Es algo más nuestro con
0: eso. Fíjate que inclusive técnicos alemanes, y tampoco está cruzado por esa cuestión de haber vivido durante la época de la guerra, y obviamente que esto no sucedió. ¿Tenés una novedad ahí, Fran?
2: Sí, hay novedades en Boca, porque...
0: Dale, porque obviamente nosotros seguimos con el fútbol argentino también, dale.
2: Recién hablábamos de Colombia. Bueno, Álvaro Montero, que estuvo en la Copa del Mundo con Colombia, llega el día martes por la mañana, se hace la revisión médica y será nuevo jugador de Boca. Boca va a jugar el jueves. Algunos dicen, ataja el jueves. Parece un montón.
0: Es un montón.
2: Pero como viene la mano en el arco...
0: Aparte, generalmente los jugadores que llegan del Mundial tienen unos días más de vacaciones, más allá de...
2: ¿Va a entrenar un día y va a jugar?
0: Sí.
2: No creo.
0: Me parece que...
2: Pero bueno, la buena novedad es que...
0: Hay que aclimatarse.
2: Que Boca tiene arquero, que es Álvaro Montero, el colombiano.
0: Bueno, escuchamos a los últimos oyentes en este cierre de programa del día de hoy al 11-36-31-1031. Hola.
1: Saludos, genios, desde Chajarí, Entre Ríos, siempre con D-Sport, siempre. Asombroso lo que se festeja. Antes se festejaba solamente cuando estábamos en instancia por un segundo puesto, el campeonato, por supuesto, pero ahora, después de 16avos, se está festejando todos los partidos. Es increíble cómo convoca esta selección. Increíble. Saludos, genios. Fuera, mufas anti-Messis.
0: Anulamos mufas. Al 11-36-31-1031, se siguen comunicando. Dame dos más. ¡Hola!
6: Hola, muchachos. No se puede jugar tan mal. No sé qué le pasa al mediocampo de Argentina. Ya sabemos que tenemos dificultades en la línea de cuatro. Y arriba, no entiendo por qué
7: hay una necesidad de
6: no hace los cambios Scaloni. No entiendo. Pero jugamos muy mal. Me hizo acordar al River de Gallardo.
8: Hola, buenas tardes. Acá escuchando la radio.
0: Hola.
8: Acá en Chepo del Parque Patricio. Yo creo que hay que escuchar bien lo que dijo Scaloni. El mensaje de Scaloni es claro. Hay que bajar un cambio y acordarse que es un partido de fútbol, chicos.
0: Sí.
8: No hay que hacer tanto drama porque... Esperemos que no sobrepase esto. Dale, gracias, buenas tardes.
0: Buen mensaje, abrazo enorme.
2: Decime, tengo también la palabra de Paul Merson, que estuvo en el Mundial 98,
0: dale,
2: con Inglaterra enfrentando a la Argentina, y dijo, estamos en las semifinales contra un equipo que, seamos sinceros, no nos quiere. No nos quieren en absoluto. Y cuenta una anécdota que vivió con el hijo. Dice, el otro día un amigo de mi hijo vino a casa y llevaba puesta una camiseta de Argentina. Le dije, Rick, ¿vos crees que en Argentina la gente anda caminando con camisetas de Inglaterra?
0: No.
2: Ni siquiera entiendo cómo se venden acá, dijo Merson, que estuvo en el Mundial 98 contra la Argentina.
0: ¿Cómo salió ese partido? Le ganamos por penales, ¿no?
2: Bien. Yo le digo, la verdad, no existía todavía.
0: ¿Por qué me hace sentir así?
2: No estaba ni en los planes, me parece.
0: Nos fuimos a los penales, brilló Lechuga a Roa. Y sobre todas las cosas, ¿sabes qué color de camiseta jugamos? Con la azul. Con el 86. Y azul, según Fersis, con la camiseta con la que enfrentaremos a Inglaterra el próximo miércoles. Y ya pienso en eso y ya pienso en la semifinal del mundo. Y prefiero despedirme porque la manija no me va a poder dejar hacer mucho más. Querido Fran, espero que haya disfrutado estas dos horas.
2: ¿Cómo no? La pasamos bien. Achita, se viene la Copa Argentina ahora en D-Sport.
0: Se viene la Copa Argentina, se viene la presentación del campeón defensor, en este caso de la Copa Argentina, que es Independiente de Rivadavia. Va a jugar ante Tigre con los relatos de Pablo Sájer, con Alejo García Cao, con Leandro Paz haciendo campo de juego y con un tal Francisco haciendo estudios centrales. Los dejo en muy buenas manos. Mi nombre es Ariel Achita Ludueña. Estuvo Sebastián Aldeco en las bateas acompañándonos durante esta jornada y con el querido Facundo Ordóñez en la producción. Al querido Sebastián Aldeco le digo... Llévatelo. Let's play football.
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0: por radio, el sonido del deporte en la fiebre mundialista. ¿Quién no va a estar pensando en este domingo en Messi, en Scaloni, en lo que fue el partido de anoche frente a Suiza? Ponerse en los zapatos de Scaloni, por ejemplo, decir, ¿por qué no cambiaste? ¿Por qué no metiste? ¿Por qué no renovaste en algún momento la victoria? El que dice en esta discusión de domingo, futbolera, de sobremesa, de asado, el que puede, el que no igualmente, el que no tiene para poner ni siquiera un plato de fideos en la mesa, está pensando igualmente en la escaloneta y en esa alegría que le dio el fútbol de la selección nacional, ese equipo que une a todos, sin pensar si sos de River, si sos de Boca, si sos de la lepra mendocina que está en Córdoba para este partido que transmitiremos con Alejo García Cabo, el actual campeón que defiende la corona de la Copa Argentina enfrentando a Tigre. Pero más allá de eso, en una sobremesa en Victoria, pensando en Tigre o en Mendoza, pensando en Independiente Rivadavia o los que viajaron hasta el Julio César Villagra a la orilla del Suquí, en la cancha de Belgrano, el actual campeón del fútbol argentino, donde Independiente Rivadavia y Tigre jugarán por 16avos. De todos los colores del fútbol argentino, la charla es de la escaloneta, de Argentina, de Alemania, de la posible final. Pero en medio de todo ese pensamiento, la Copa Argentina, que empieza a desandar lo que queda de los 16avos, prontamente los octavos, en este torneo que enfrenta a los más poderosos con los más débiles, aunque ya en estas instancias no se puede hablar de esto, Alejo García Cabo, porque tanto Independiente Rivadavia, actual campeón de la Copa, que va a jugar la Supercopa frente a Estudiantes, Argentina, dentro de muy poquito, o Tigre, incluso Independiente Rivadavia está pensando en la Copa Libertadores, no hay tanta diferencia, no es un gigante contra un liliputiense. No es así, Alejo García Cabo, en fiebre mundialista, el fútbol argentino, que de a poquito, quedan 2 semanas para el inicio de la liga, empieza a meterse todavía en el sueño mundialista en este domingo fresco en la República Argentina.
1: ¿Cómo te va, Pablo? Un placer saludarte en este multiverso que vivimos. Una realidad paralela, porque todavía la fiebre mundialista,
0: que no se termine nunca,
1: está que arde. Uno no quiere que se termine, sobre todo si la Argentina sigue avanzando, porque ya nos aseguramos, hablando de la selección, jugar los 8 partidos de este mundial. Se viene además un encuentro histórico después de tanto tiempo contra Inglaterra, la primera vez de Messi. Y en el mientras tanto, porque estas cosas son las que suelen suceder en el fútbol argentino, ya tenemos partidos oficiales. Estuvimos el otro día en un amistoso en Salta de Boca, pero hoy ya es por los porotos. Es un mata-mata. El que gana sigue con vida. El que pierde se va a su casa. Un duelo, más allá de que Independiente Rivadavia sea el vigente campeón, parejo. Son dos equipos con fuerzas similares. El Tigre de Dabove, que había empezado muy bien el 2026, que luego se pinchó. Pero espero un partido parejo, un lindo partido. Es cierto que todavía todos estamos pensando en los cambios frente a Inglaterra, en la personalidad del equipo argentino, pero hoy le llevamos otra cosa. La Copa más federal, sí, de todo el país, la Copa Argentina, un duelo de gala. El vigente campeón que quiere defender la corona frente a un Tigre que tiene que levantar y busca dar la sorpresa.
0: En el ocaso del barrio Alberdi, en la cancha de Belgrano, la platea de las cabinas que empieza a dibujar la sombra en este cielo totalmente diáfano, con alguna que otra nube hacia el centro de Córdoba, pero hacia la izquierda, hacia la vieja cervecería, donde está la gente del Matador, hacia el río Suquía, una cabecera que todavía tiene claros del hormigón pintado de celeste, del otro lado las 2 bandejas que dan hacia el centro del Córdoba vacías y hacia la cabecera que da hacia el corazón del barrio Alberdi, este barrio que le cantó Rodrigo, que le compuso y le cantó el Chango Rodríguez, el mítico barrio Alberdi. Está la gente de la lepra mendocina, equipos, y ya los saludo a Leandro Paz, que no han tenido altas, han tenido bajas, y la más resonante es el no viaje de Villa, que terminó en Boca. Abrazo grande, Leandro.
2: Hola, relator, comentarista, ¿cómo les va? Muy buenas tardes para ustedes. Así es, la única cara que no está, porque no hay cara nueva, como decía usted, pero sí hay una ausencia significativa que es la de Sebastián Villa. 6,5 millones me dicen a mí que van a ingresar al club tras la venta del colombiano al conjunto de la Ribera, por eso no está ni siquiera entre las alternativas. El que sí está entre las alternativas, aunque desde el banco de suplentes, es Alex Arce, el paraguayo que tuvo participación con su selección en el Mundial. Volvió la última semana, se entrenó algunos días y hoy viajó para estar con sus compañeros. Si hace falta, va a ingresar algunos minutos. Equipos confirmados. El 28 de mayo fue el último partido de Tigre, aquel partido con victoria 2-0 contra Alianza Atlético por Copa Sudamericana, victoria que le permite continuar en dicho certamen y va a jugar contra Nacional de Uruguay, mientras que el 27 de mayo y por Copa Libertadores, victoria 3-1 en Bolivia contra Bolívar, fue la última vez que jugó de manera oficial el conjunto de Mendoza. Va a jugar también Copa Libertadores, obviamente continúa, tiene Recopa la próxima semana, tiene Liga Profesional y quiere continuar en la Copa Argentina, la Lepra, todo confirmado. Cuando quiera, repasamos los 11 de cada lado.
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0: Fabián Del Monte, el gusto de compartir el aire, 4:10 de la tarde. Abrazo grande, Fabián, el gusto de compartir el éter en esta tarde de domingo.
3: Igualmente, Pablo, te referías al clima, 14 grados allá en Córdoba.
0: Sí, está fresquito, está encima en el atardecer.
2: Lo importante es que está la presencia del sol, relator, sí, eso sí. Siempre es importante.
0: No quiero ser negativo, pero el sol va a durar poquito, como un suspiro, como una exhalación de trompetista.
1: Ya estamos viendo rayos de sol no tan intensos como temprano, cuando llegamos al estadio.
0: El color, esto que ven mucho los pintores cuando van a hacer una obra, el color, el brillo que se ve a esta hora o en cualquier hora, respecto de una estación a otra, como puede ser el otoño o el invierno, con respecto al brillo del sol del verano, no es el mismo, obviamente, por una cuestión física, porque el sol está más lejos de la Tierra, ni más ni menos, pero se nota abrigado los protagonistas y sobre todo los que están presentes en el estadio. Ya voy con las formaciones, pero los saludo a Francisco Slatar, que viene de hacer un programa bárbaro con Achita Ludueña, siempre afilado Achita, lo mismo Slatar. Me gustó cómo lo cortaron al Deco y a Oasis, me pareció pertinente.
4: Pablo querido, ¿cómo te va? Saludo para vos, saludo para Alejo, en esta realidad también que es la Copa Argentina, en este fútbol argentino, en un lado del cuadro donde está todo confirmado, salvo el ganador de este partido y el ganador de River Aldo Civi, porque el que gane de Independiente Rivadavia de Mendoza va a jugar ante River o Aldo Civi. En este lado del cuadro, en octavos de final, ya está confirmado. Atlético Tucumán ante Independiente Platense, ante Instituto de Córdoba y Estudiantes de La Plata ante Barraca Central. En este lado derecho del cuadro, dos equipos de primera van a quedar en esta Copa Argentina.
0: Marco, un marco de público realmente moderado, no tanta gente de Tigre hacia la vieja cervecería. En el campo de juego, los equipos de azul, Independiente Rivadavia que palmea hacia la cabecera que da el centro de Córdoba. Poco marco de público también para la gente de Independiente Rivadavia, de azul profundo, de blanco Tigre con esta presentación. Así va el matador de victoria.
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2: Con la 12 Felipe Zenobio, con la 4 Valentín Romero, la 2 para el capitán Joaquín Lazo, 20 Alan Barrio Nuevo, 24 Federico Álvarez, 8 para Martín Garay, 30 Jalil Elías, 5 Bruno Leyes, 33 Elías Cabrera, 29 Ignacio Russo y el 9 es el Rulo Romero. David.
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0: Lazo, el capitán de Tigre que volvía de una molestia muscular. Muy parecidos los equipos respecto a los que terminaron el semestre pasado con esta presentación. Así va el actual campeón, el que tiene el parche dorado en el pecho. Así va Independiente Rivadavia de Mendoza.
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2: El 4-4-2 de Alfredo Berti con Nicolás Volcato en el arco con la 30. 14 Luciano Gómez, 40 Iván Villalba, 42 Jacob Studer, que es el capitán de la Lepra, con la 3 Juan Elordi, 11 para Gonzalo Ríos, 25 José Florentín, 2 Leonardo Costa, 8 Leonel Buca, 10 Matías Fernández y con la 43 Fabricio Sartori.
1: Pocas mutaciones para estos dos equipos respecto al campeonato pasado. Dos equipos que ya sabemos cómo juegan. Un Independiente Rivadavia, a mí no me termine de cerrar el 4-4-2 por la posición de Costa. Seguramente juegue como líbero metido entre Studer y Villalba, aunque en algunas jugadas pueda adelantarse para acoplarse a la línea de volantes. Está claro que Luciano Gómez y Juan Elordi serán los laterales del equipo mendocino. Florentín en el eje, Ríos y Buca como internos. Arriba Sartori Fernández. Sí, es evidente el 4-4-2 de Tigre con Russo y el Rulo Romero como estrellas, los dos goleadores que tiene de delanteros.
0: Sorteo de capitanes en el anillo central. ¿Cuáles son los jueces vestidos de naranja, los jueces del juego?
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2: Sin VAR, recordemos, en la Copa Argentina. Leandro Rey Hilfer, el árbitro principal. Lo acompañan Sebastián Rainieri, Maximiliano Castelli y Felipe Viola, el cuarto árbitro.
0: Bueno, es un mundo paralelo en todo sentido. A partir de octavo sí va a haber VAR, mundo paralelo respecto al paralelismo que estamos viendo en el Mundial.
1: Sí, donde ya hasta las pelotas tienen chip, el offside en automático, bueno.
0: Pero bueno, es algo acá también común si vos vas al fútbol argentino, porque si te pones a pensar, Primera División VAR, B Nacional, ahí a un par de pasitos, sin VAR. Leandro, querido, Leandro
2: Paz. Sí, acá lo que tiene la pelota es el rastreador, por si se pierden, caen para afuera de la cancha y quiere buscarlas, ¿no?
0: Bueno, una zona muy bonita, la de donde está el estadio de Belgrano, es cierto, muy populosa, desde la cabecera de la vieja cervecería. ¿Cómo?
2: El barrio de Casas Bajas. Digo.
0: Barrio de Casas Bajas, barrio de casas bien pegadita, un barrio muy humilde, el barrio Alberdi, sobre todo en derredor al estadio, pero sí, no deja de ser pintoresco la parte del río que está a unos metros de la vieja cervecería, una construcción íntegramente de ladrillo que se mantiene, no es cervecería, pero queda como monumento un barrio entre lo pintoresco, lo atiborrado, lo humilde y lo trabajador, el barrio de Alberdi, donde arrancará el primer tiempo. Mueve Independiente Rivadavia.
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0: Y la voz comercial de Fabián Del Monte, primeros instantes del partido. Va dominando la pelota Tigre, vestido de blanco. La tira a la mitad del terreno donde cortaba Florentín. Florentín tocaba a la derecha para Buca. Desde el piso cayéndose la intenta enviar para Gómez. Llegaba el número 14, lateral por izquierda. Ataca Tigre imaginariamente hacia el arco de la Avenida Libertador. Para vos, hincha del Matador, que estás, por ejemplo, en este momento paseando por la costa de San Fernando, escuchando la radio, hacia el arco de la Libertador. Ataca Tigre, Independiente Rivadavia, lo hace hacia el otro lado, hacia la Avenida Perón, imaginariamente para vos, hincha del Matador de Victoria, va dominando la pelota por izquierda, lo intenta hacer Bruno Leyes en la mitad del terreno, el árbitro marca infracción, bajaba Russo como casi un extremo izquierdo en el sector de sombra del campo de juego, por el lateral será para Independiente Rivadavia, primer minuto, 15 segundos de azul, la Lepra, el actual campeón. De blanco Tigre, el ganador de este partido juega con el ganador de Aldosivi River, ¿no?
4: Correcto, relator.
2: Ese partido se juega el próximo viernes.
0: Sí, exactamente. El próximo viernes en la noche de Salta, lateral por izquierda, lo va a tomar cerquita de Berti, Francisco Álvarez, que viene de convertir un gol de tiro libre en el único amistoso que jugó Tigre con Lanús. Hace un par de días la pelota en la mitad del terreno, se van a ir acomodando los equipos. Es bravo que uno de los primeros partidos que juegue en ese metro sea por los puntos.
1: Es que no es uno de los primeros, es el primer partido oficial. Se nota la falta de ritmo, por eso seguramente vaya ganando en aceleración y en dinámica el partido a medida que vaya avanzando este primer tiempo. Por ahora, estudio entre los dos equipos.
0: Buca perdió la pelota, tocaba Garay a la derecha para Moreno, levanta centro del lateral derecho de Tigre, cae en el área, la va a revolear y la va a sacar Villalba. Era Gómez, el lateral derecho de Independiente Rivadavia, que estuvo al filo de tocarla con la mano en la margen derecha del área. La pelota hacia la mitad del terreno, el árbitro como un zorro gris, como un director de tránsito, Rey Hilfer, hace sonar reiteradamente el silbato. No entiendo los gestos que hace porque casi no mueve los brazos.
2: Aplaudía, parecía,
0: los brazos libres y las manitos sueltas a los costados, pero no da indicaciones. Cobró mano, lateral, no sé qué cobró. Ya la pelota va por el sector izquierdo, va Francisco Álvarez, se la lleva el lateral izquierdo. Quería mandar profundo para el equipo de Tigre, pero marca. Iba a salir por derecha Gómez, el lateral derecho de Independiente Rivadavia. La tira larga para que vaya Sartori como un extremo derecho a buscarla, pero la manda al lateral. Será para Tigre, vestido de blanco, primeros tres minutos del primer tiempo en la cancha de Belgrano. En Copa Argentina, Independiente Rivadavia 0, Tigre 0.
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0: Cortaba y sale por la derecha en la mitad del terreno Buca. Lo miraba el árbitro, era el número 8. Bien que lo miraba el árbitro y le decía, pero no, no fue lateral para ellos. Era para nosotros. El árbitro dice que no. Que para Tigre, flanco izquierdo, tres minutos. Ataca el matador de Victoria, todo el lateral izquierdo en sombra. La sombra avanza un metro y medio hacia adentro del campo. La pelota va al área, la saca Studer. El número 42 punta y para arriba con un desprecio total de la pelota. La sacó al lateral para Tigre, cuarto seguido.
1: Un central de todas formas eficiente que nunca arriesga la pelota. Cuando puede salir jugando lo hace, pero cuando debe eyectar la pelota para no correr riesgo en su área lo hace. Por eso hoy lleva la cinta de capitán. Hablamos de Jacob Studer.
0: La pelota por la izquierda, te escucho, Leandro Paz, cuatro minutos, sale Tigre.
2: Los últimos cinco enfrentamientos entre la Lepra y Tigre, una sola victoria de Tigre. El relator, se vieron las caras en Copa Argentina, hace poco fue por cuartos de final en la última Copa, justamente la que ganó la Lepra Mendocina, que está hoy defendiendo.
0: Pelota que la quisieron filtrar para el Rulo Romero, termina siendo salida para Volcato, el portero de Independiente Rivadavia, vestido de un rojo fuego, casi naranja, está virando del rojo al naranja. Saque de arco en el atardecer cordobés, 4 minutos, 14 grados. Salida prolija por abajo desde el vértice izquierdo del área chica. Envió Studer para el arquero Volcato con pie derecho en el punto del penal sin la presión del Rulo Romero. Envía largo el portero de Independiente.
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0: Bueno, tan largo que fue hacia el arco de Felipe Zenobio, que está vestido de verde. En el medio nadie interceptó la pelota. Sale temerariamente por bajo hacia el medio para Barrio Nuevo. La abren para Lazo. Lazo la revolea hacia adelante para que de primera Jalil Elías la envíe hacia adelante. Intenta el Tucu Cabrera para el medio. Marcaba el Cucu. Él la caía después de vestido de blanco. El árbitro dice que no da continuidad. La quiere Sartori y le queda para atrás el árbitro. Retrotrae el juego y marca una infracción en la mitad del terreno para Independiente Rivadavia. Tiro libre para la Lepra, franco izquierdo. Rey Hilfer se va con Lazo, que vio que achó en la mitad, sí, de la cancha y cobró esa falta en 5 minutos.
1: Es correcta la infracción sancionada por Rey Hilfer porque salió demasiado lejos Lazo en su intento de anticipar la pelota que le caía a Sartori. Puntea el balón, pero también se lleva puesto al jugador. Bien cobrada la falta.
0: Hay tiro libre, flanco izquierdo, Ríos está para entrarle con derecha, está también el Ordi, el exjugador de Racing, para entrarle a la pelota, equidistante, casi más cerca de la mitad del terreno que del área, le pega el número 11, centra el segundo poste, saca Lazo de cabeza al córner, tiro de esquina, será para Independiente Rivadavia, hacia donde está la tribuna de la Lepra, hacia el centro de Córdoba. Habrá tiro de esquina, será para Independiente Rivadavia.
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0: Se mete el Ordi y Leonard Costa también dentro del área chica. Están amuchaditos, cuatro jugadores de la Lepra, cuatro de Tigre en el punto del penal agarrándose.
1: Parece un gol de rugby ahí, sí, a los empujones entre cuatro de cada equipo.
0: Cuando llueve y te peleas por el lugar en la parada del bondi o para subir, así están todos apretujados, intentando entrar al San Martín a la mañana. La pelota a la derecha, viene el centro de Gómez al punto del penal, cabeceaba Studer, el arquero se novia en la línea, tras el cabezazo, me parece que entrando por izquierda de Villalba, saltó bien el arquero a tapar el hueco inferior derecho, llegó profundo Buca para buscarla, hicieron corto el córner, se seguían apretujando en el punto de penal y tras el centro la peinaron en el punto del penal y para el segundo poste apareció Buca y Zenobio abajo para tapar en la ratonera inferior derecha. Después no sé si el árbitro cobró un offside, una falta o qué, pero la pelota que tapó Zenobio abajo son esas que duelen.
1: Y son esas que te pueden valer un partido y la clasificación. Una jugada nacida desde la pizarra. Toque corto, el centro de Luciano Gómez, un cabezazo ya dentro del área y ahí aparece solo por el segundo palo, no lo siguió su marca. Lionel busca, remata a 3 metros del arco, tapada fenomenal de Zenobio para justificar que esto siga 0-0 en 7 minutos.
0: Te escucho, Elian.
2: Bueno, aplausos en el banco del conjunto de Berti por el intento, por la pelota parada. También aplausos para el arquero del conjunto de Tigre, Felipe Zenobio. Dejá de mandarle un abrazo al colega Isaac Castro, que perdió el avión. Tenía que estar acá, tenía que llegar a Córdoba, pero bueno, se hicieron largo los festejos anoche de la escaloneta, por eso no pudo abordar el avión.
0: Qué lástima, ¿no? ¿Te imaginás perder un avión para dejarte en el festejo? No, mi viejo,
2: cuarto
0: por favor.
2: De final, mi viejo.
0: ¡Qué bárbaro! Va a sacar Zenobio, punto del penal. Saca el arquero de Tigre que recién tapó la caída del equipo matador. Ataca por izquierda y la quiere el número 29, Nacho Russo. La pelota por izquierda para Federico Álvarez. Álvarez la pone al medio, cortita con Leyes. Leyes maneja la pelota, la toca para Elías. Elías otra vez para Zenobio. Domina el arquero de Tigre. Me pregunto, los jugadores, ¿están contagiados de este espíritu mundialista lo que ven? ¿Como para intentar repetir algo o están mentalizados en el día a día?
1: Yo creo que es más en lo suyo, porque es otro universo, paralelo. Hablábamos de este multiverso. Bueno, el fútbol argentino es otra cosa y son futbolistas que están mentalizados hoy en ganar y seguir todavía en la competencia.
0: Florentín enviaba para el Ordi, el lateral izquierdo de Independiente Rivadavia envía para Studer, el zaguero central, el segundo de la Lepra, envía a la derecha para su compañero de saga. Villalba toca para Gómez, el lateral derecho de la Lepra vuelve hacia el fondo del campo mendocino por la mitad del terreno. Sale la Lepra 0-0, 9 minutos, Copa Argentina.
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0: Leonardo Costa quiso cambiar de frente para el Ordi, los dos peinados de la misma manera, los dos rubios, rapado, platinado. Tenido que no se pudieron conectar, se fue derecho al lateral por la diestra que va a tomar Valentín Moreno. El lateral derecho, el marcapunta diestro de Tigre, la manda profunda para el Rulo Romero. No podía Russo, tampoco llegaba el Rulo Romero, la saca Volcato. De sur del portero de la Lepra, la manda a la mitad del terreno donde cortaba Alan Barrio Nuevo. De cabeza el central de Tigre, la manda a la izquierda del campo de juego, donde la recibe Martín Garay, quería filtrarla hacia la izquierda, capturado Volcato. El número, Leonardo Costa, el número 2. Que juega como líbero, pero por momento como volante.
1: Sí, sí, es el polifuncional habitual central, pero en esta nueva faceta Berti lo utiliza como volante de contención y cuando debe retroceder el equipo, ahí es donde se retrasa y se acopla entre los centrales, entre Studer y Villalba. Por eso la Lepra mendocina, cuando se defiende es un 5-3-2 y cuando ataca el 4-4-2 con Costa junto a Florentín en el disco central.
0: Te escucho, Leandro. Sentido Cabrera.
2: Bueno, preguntaba por la provincia de Mendoza, ¿qué va a pasar con ese dinero que ingresa por Sebastián Villa? Uh-huh. ¿Se va a reforzar la Lepra? Recordemos, tiene que jugar Copa Libertadores. Si trae, ¿va a traer jugadores del ámbito local o alguna oportunidad de afuera? ¿No va a reinvertir ese dinero en refuerzo? Me dicen, sino que se viene una remodelación en el estadio con los 6 millones y medio de dólares que van a ingresar por el colombiano.
0: Juega con Fluminense, ¿no?
2: Con Fluminense, sí, Copa Libertadores. Y contra Nacional va a jugar Tigre, la Copa Sudamericana.
4: Independiente de Rivadavia Mendoza, que va a jugar aquí en este estadio ante Estudiantes de La Plata por la Supercopa, martes 21 a partir de las 18 horas ante Estudiantes.
0: Los dos están, cuando sale Independiente Rivadavia por la mitad del terreno, en certámenes continentales y no tuvieron una sola alta.
1: No, eso llama la atención, sobre todo lo de Independiente Rivadavia, porque perdiste a tu principal figura. No digo reinvertí exactamente el monto que te entró, pero tenés que buscar darle un salto de calidad a la delantera. Perdiste a tu mejor hombre y todavía seguís en Copa Libertadores.
0: Maneja la pelota la Lepra, la quería bajar Buca hacia la izquierda, muy buena para el Ordi, manda centro, cerraba Moreno, hay un desvío y se va al córner. Tiro de esquina para Independiente Rivadavia, el ex Racing y Villamitre de Bahía Blanca quiso enviar el centro, cortaba Moreno, se va al córner. Tiro de esquina por izquierda, será para Independiente Rivadavia. Se cierra Tigre, al tranquito va Ríos. El número 11 de la Lepra, Gonzalo Ríos, que acomoda en el cuarto de círculo izquierdo con el pie derecho. se va a cerrar entre el punto del penal y la boca del área chica, justamente donde hay 4, 5, ahora 6 futbolistas de la Lepra contra 5 de Tigres, se van rodeando, es una cosa impresionante esto. Es bien de rugby, viene el centro cerradito, arriba Zenobio, se pasó, la llegó a guantear con el guante derecho y después en la vuelta Elía la manda al córner, tiro de esquina por la otra orilla, 13 minutos en 10 por radio, tiro de esquina. Por arriba se viene la Lepra para ganarlo 0-0.
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0: Se va a hacer el juego, finalmente fue lateral. Casi córner, pero lateral a la izquierda del banderín. Se viene la Lepra mendocina. Lo va a tomar Gómez. Viene Gómez, toma carrera, la manda casi sin potencia a la puerta del área de cabeza. Cae después cuando la sacaba. Si no vio mal Barrio Nuevo, que
1: parecía
0: queda
1: mal hecho el lateral.
0: Parecía mal hecho.
1: Sí, porque...
0: aparte tomó potencia, se frenó, demoró.
1: Fue muy, muy corto para la carrera que tuvo. Yo creo que se le termina escapando antes de tiempo la pelota de las manos y por eso se pierde una buena posibilidad del equipo mendocino.
0: Ahora te digo, están perdiendo más tiempo en amucharse, en agarrarse, en tratar de zafarse, en tratar de que no se zafen en lo que termina siendo el tiro de esquina.
1: Sí, sí, sí. Yo entiendo que una, dos lo puedas hacer para sorprender ahora. Ya tuvo 3-4 pelotas paradas Independiente Rivadavia en estos primeros 14 minutos. Todas iguales. Todas mandar 5 jugadores que molesten, que se amuchen con los rivales y termina siendo un pasto de jugadores dentro del área chica.
0: Sí. Es una masa ya que no son jugadores. Es una plastilina blanquiazul que no tiene ningún fin ni para defender, bueno, para defender más que para atacar.
2: La masa de la carpa, relator, para ir a pescar, ¿vio?
0: Exactamente, va la pelota para el Ordi, cruza la mitad del terreno, casi 10 metros, se frena, toca para Mati Fernández, el ex excursionista, toca para el Ordi, ataca Independiente Rivadavia, o intenta hacerlo por el sector izquierdo, digo intenta, porque vuelven a la mitad de la cancha, donde el uruguayo Leonardo Costa envía hacia la derecha para Villalba, el zaguero central, el primer marcador central de la Lepra, envía a la derecha para Gómez, el marcapunta derecho en 3/4 de campo, la quiere cambiar de frente hacia la izquierda, casi molestaba a Rey Hilfer, y roba la pelota por derecha, Garay levanta la cabeza, cambia de frente hacia la izquierda para Elías Cabrera, de cabeza. En la vuelta volvía Villalba, enviaba para Gómez, no podía, el lateral derecho, después en la mitad del terreno marcaba el hombre de Tigre, cortaba Jalil Elías, se va al lateral, flanco diestro, será para Independiente Rivadavia. Otra cosa que vi, me hizo acordar de Hilfer recién en el Mundial, mucho árbitro molesto en el camino de la pelota y de los jugadores, sin ponerse oblicuo a la jugada, sino sí, en el medio de la jugada.
1: La falta de lectura por parte de los sí, árbitros, la última, la que vimos en Bélgica, España, con Michael Oliver, cortando un ataque prometedor de Dani Olmo. Pero así pasó muchas veces dentro del Mundial. Y árbitros de mucho rodaje. Sí.
0: Aparte, te dabas cuenta a lo lejos que la pelota iba a ir para ahí. Sí, sí. Cómodo, sentado, tomando mate o lo que sea, pero ellos en el campo se tienen que dar cuenta que el juego va para ahí. Cuando hay un futbolista de Tigre caído, 15 minutos, en la parte de
2: Jalil
0: sombra...
2: Elías, el número 30, no, ahora sí están ingresando a atenderlo, un golpe en la cabeza aparentemente. También estaba tirado el 8 Leonel Buca en el conjunto mendocino, ya de a poco se va recuperando, todavía en el suelo el ex jugador de San Lorenzo y Vélez.
1: Todavía está por comenzar, pero todavía en este partido no aplican las nuevas reglas FIFA, donde si te atienden...
0: afuera unos
1: minutos. Y no fue amonestado tu rival, tenés que quedar un minuto afuera. Bueno, en este partido todavía no. Se espera que ya desde la primera fecha del campeonato local, ahí sí, se pongan en práctica todas estas reglamentaciones que ya hemos visto en la Copa del Mundo.
0: Por ejemplo, la que pasó anoche con la expulsión del futbolista suizo. Se va a poner en práctica si uno simula...
1: ¿Sabés?
0: Por eso la te pregunto, ¿no?
1: Que
0: va a estar frenado el juego.
1: Van a ver acá en...
0: Porque simulan todos, o casi siempre hay simulación.
1: Yo creo que lo de ayer ya fue burdo, fue una actuación...
0: ¿Fue finita, decís?
1: No. Burdo en el sentido de no podés
2: muy
1: sobreactuar
2: evidente, así. Muy evidente, al igual que la del paraguayo Almirón en su momento, la primera vez que sucedió en el Mundial.
1: Claro, hay simulaciones y simulaciones. En nuestro fútbol se simula mucho, pero no sé si de forma tan grosera como lo que vimos ayer. Ayer directamente era para decirle... dedicate a la actuación, Maca, al fútbol, porque saltó como si lo hubiesen disparado el suizo.
0: Bueno, hablando de eso, Jalil Elías se levanta, es Latar, te escuchamos, casi 4:30 pasaditas de la tarde.
4: Hablando de todo este reglamento, la AFA lo comunicó en el boletín 6.914, que se aplicarán en todas las categorías del fútbol argentino las 6 modificaciones a la regla de juego que se implementaron en el Mundial. Esto será todo a partir del 30 de julio, por lo que no incluye los partidos de la Copa Argentina que se están jugando en este momento y que se van a jugar la semana que viene.
0: Mira vos, pelota larga a la puerta del área. El hincha se va a tener que adaptar también, ¿no? Porque sí. Si no, no van a saber qué están cobrando.
1: Es que si alguno no siguió de cerca el Mundial, se va a encontrar con muchas cosas que van a cambiar.
0: Con sorpresitas se van a encontrar.
4: ¿Alguno sabía anoche qué pasaba con Embolo en ese momento? ¿Lo pensó en frío?
1: Sí, yo sí. Sí, porque sobre todo teniendo el ejemplo de Almirón.
0: Mario, te soy sincero, cuando ponían error de identidad, porque no entra en error de identidad lo que se cobró ayer.
1: Es cierto, creo que deberían clarificar un poco más el término de la regla. Yo personalmente, primero, luego de la rápida, pensé que quizás revisaban una roja, porque en la rápida, no con la cámara cercana, yo sí pensé que le había dado un guadañazo Paredes. Ahora, cuando ya vimos esa toma, ahí entendí que era, tomando el ejemplo de Almirón contra Estados Unidos, que era para cambiar la tarjeta que no merecía el jugador argentino.
0: Mientras tanto, Independiente Rivadavia sale desde unos metros por fuera de su área hacia el sector izquierdo para Studer. Studer toca para el Ordi se frena, el ex Racing envía la pelota a campo de Tigre. Cerraba bien el camino por el sector derecho Garay. Envía hacia atrás para que Lazo, con pie derecho, el central de Tigre, la manda hacia la mitad del terreno. Cortaba el Ordi otra vez en la mitad de la cancha. No hay asociación de pases por ahora. Se traban, se muerden, se raspan y no dominan el balón. Ahora sí, salía por derecha Garay, toca para Valentín Moreno, el lateral derecho del Matador de Victoria, se frena, toca en la mitad del terreno, maneja Tigre, vestido de blanco en Dispor Radio, en la 103.1, estamos viviendo Copa Argentina, 16avo de final, ataca Moreno para Tigre, manda centro, cerraba el camino Studer, y la manda al tiro de esquina, flanco derecho, será para Tigre, en 19 minutos, hacia el río Suquí, hacia el arco de la cervecería, va el Matador de Victoria para romper el cero.
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0: Hay tiro de esquina, terminala con el silbato para Tigre. Llama el árbitro Rey Hilfer al número 20, a Barrio Nuevo, al central de Tigre.
6: Al 40, lo llama para advertir. Iván Villalba por el lado de la lepra y el 20 es Alan Barrio Nuevo.
1: ¿Cuánto habla Rey Hilfer, no?
0: Porque sí, ¿cuánto toca el silbato?
1: Sí, también, pero digo, empecé a mostrar amarillas y se soluciona todo.
0: Viene el centro, atención, corazón de área, justamente la saca Villalba, el número 41, el que estuvo en la trifulca, el zaguero central de Independiente Rivadavia. La pelota va para el que ejecutó el tiro de esquina de cachetada, manda al corazón de área chica, saca Studer, puerta de área. Remate de afuera, quería meter Garay, el árbitro marca una infracción en ataque, tiro libre para Independiente Rivadavia. Le reclama Studer, el central de Independiente Rivadavia, el árbitro, no. El central de Tigre, Lazo, también le reclama.
6: Sí, eso le iba a decir, los dos equipos le reclaman, ¿no?
0: Sí, sí, cobró agarrón de Barrio Nuevo sobre Villalba, esa trifulca que intentó frenar con la palabra. En el juego se agarraron y cobró la más fácil.
1: Existió igual un leve agarrón, pero toma al fin del central de Tigre. Por eso, de todas formas, se lava las manos, hace la fácil, cobra la falta en ataque Rey Hilfer.
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0: Habrá salida desde el arco, le va a pegar Volcato. Va el portero de Independiente Rivadavia en el domingo. Soleado, a la mañana amaneció frío, pero a la tarde está soleado. Cuando se viene el Niño, dicen, habrá mucha lluvia, veremos qué pasa en la República Argentina. Habrá lateral por la derecha, será para Independiente Rivadavia, defensivo en esta fiebre mundialista contra Inglaterra el próximo miércoles, previo a ello el martes Francia-España. ¿Algún pálpito, Alejo García Cabo?
1: Parejo, yo tengo un pálpito, no lo quiero decir, de quién va a ser el campeón del mundo.
0: Francia.
1: Hoy es el que mejor está. Después, Argentina tiene la chapa, tiene la personalidad, le podemos ganar a cualquiera. Ahora, uno ve cómo mueve la pelota y parece.
0: ¿Cómo ataca?
1: Parecen aviones los muchachos franceses.
0: Máquinas. Saca Villalba, hacia atrás sale Volcato, la domina Independiente Rivadavia, Russo y el Rulo Romero repliegan líneas hasta la mitad del terreno, los dos. Ofensivo de Tigre, la dominaba Acosta, la quiere mandar larga para el número 43 Sartori, pero vuelve hacia la posición de Studer, el segundo marcador central de Independiente Rivadavia, la manda para el Ordi, el lateral izquierdo que estaba pasando 5 metros en la mitad del terreno, la envía al medio, la recaptura Tigre, la mandan hacia la izquierda para que intente ir por el sector izquierdo con todo. El hijo de Miguelo Russo se va la pelota al lateral y Russo lo mira y le dice, mandámela al área. Por arriba, pero al área.
1: Poco buscados hasta ahora en casi 23 minutos Russo y Romero. Tigre que no tiene tanto la pelota, pero cuando lo hace apuesta más por las bandas, por la proyección de Cabrera en la izquierda, de Garay por la derecha. Y falta ese juego limpio para que alguno de los dos delanteros pueda definir.
0: En la altura, el zaguero central de Tigre fue a luchar contra el costado izquierdo de la mitad del terreno. Pedían falta los de Independiente, pero el árbitro da continuidad. Donde llega por derecha Lazo, donde le abrieron para que intente venir Moreno. Manda centro al corazón del área chica para Russo. Sacaba a Villalba. Le va a quedar por la izquierda al Rulo Romero. La pone para Álvarez. Se viene Francisco Álvarez. Quiere mandar el centro. Cerraba y cortaba a Gómez, el lateral derecho de Independiente Rivadavia, que la tira a la mitad del terreno. Como pueden, juntando pocos pases, de manera casi rústica pero directa, llega Tigre al área de la Lepra.
1: Al menos en este ataque hubo un intento de elaboración, de sociedades. 5 o 6 jugadores tocaron la pelota, un Rulo Romero que se abrió hacia la izquierda para participar del ataque y luego el que define mal, porque es a la humanidad del futbolista y no al arco, es Federico Álvarez.
0: Garay fue a presionar alto el volante derecho, pero contra el costado izquierdo y la mandó derecho al lateral para Independiente Rivadavia. En la retaguardia, flanco diestro, 23 minutos, salida de manos para Independiente, 0-0 con Tigre.
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0: Maneja la pelota Tigre, flanco izquierdo, la domina Rulo Romero por izquierda. Son 2 contra 3 por izquierda. La espera Russo encarando a unos metros, 5 metros de la media luna. Cortó y sacó Leonard Costa, que la mandó larga para que intente escapar por izquierda Mati Fernández. La robó el número 10. Manda centro al área para Sartori. En el punto del penal rebotó y se le fue para atrás. Igual había offside. El 43, tiro libre. Indirecto será para Tigre. 24 minutos estuvo ávido de fútbol Mati Fernández para presionar por la izquierda. Vio offside. Salida para Tigre, Alejo García Cabo, casi a 20 minutos de las 5 de la tarde.
1: El minuto más intenso hasta ahora de este primer tiempo. Todo nace en un ataque de Tigre. La patriada individual que buscaba el Rulo Romero iba enganchando del centro hacia la derecha hasta que llega el corte providencial de Leonard Costa y parte la réplica mendocina. La conducción, el pase a Buca. Y creo que ahí es cuando lo busca Matías Fernández, llega el mal control del 10, porque si no, quedaba prácticamente mano a mano frente a Zenobio.
0: Caía Rulo Romero, trababa el número 9 en la margen izquierda del área grande, unos metros del área, y en la mitad del terreno trababa. Sale con todo Barrio Nuevo, el árbitro le cobra falta. En la mitad del terreno, salida será para Independiente Rivadavia. Zlatar, te escuchamos. Camino a las 5 de la tarde, 0-0 Independiente Tigre.
4: Mucho fútbol en la Argentina también. Primera Nacional, 71 de partido. Gana Chacarita en Jujuy, 1-0 ante Gimnasia.
0: Mirá,
4: 49 de partido, gana Colón, 2-0 ante Central Norte. En 39, cerquita, Racing de Córdoba le gana 1-0 a Casuso. 39 también para San Martín de San Juan, 1 ante Güemes, 0. 38 empatan Agropecuario y Temperley, 0-0. Midland en 36, 0-0 con Quilmes. Arrancó Godoy Cruz, Defensores de Belgrano. 11 minutos, 0-0. Más tarde, a las 5 de la tarde, Gimnasia y Tiro con Patronato. Y a las 6 de la tarde, San Martín de Tucumán con Almagro.
0: ¿Cómo deben estar Gramulia y Héctor Gallo, no? Después del festejo de ayer más el de hoy. Aparte, ganándole al puntero a Gimnasia y Jujuy. Igualmente falta, falta un montón. La pelota la va dominando por el sector derecho Independiente Rivadavia. No se sacan ventaja. 26 minutos. Partido con ritmo, pero áspero. Ritmo para presionar. Fíjate la cantidad de futbolistas de la camiseta contraria. 3 de un lado y del otro. Cuando uno tiene la pelota, 3 lo presiona.
1: Más intensidad que dinámica hasta ahora en el partido. Porque ambos equipos con distintas recetas, fórmulas, intentan pisar en campo rival, pero casi siempre se terminan diluyendo en 3/4. Todavía no ha aparecido Matías Fernández para darle fluidez al equipo en Independiente Rivadavia. Lo mismo Jalil Elías, o no han tenido hasta ahora remates certeros Russo y Romero. Por ahora son 2 equipos que se acercan, pero que no lastiman.
4: Gol de Gimnasia de Jujuy, 73 minutos, empata el partido 1-1 ahora en Jujuy.
1: Que no nos estén escuchando,
0: no, no van a matar, no, ningún hincha de Chaca.
1: Nos vienen a buscar.
0: Bueno, nosotros no tenemos nada que ver, hablamos de resultados, no jugamos.
4: Y gol de Colón también, que estira 3-0 ante Central Norte.
0: Echémosle la culpa a Internet, ¿no?
1: Claro.
0: Tardó en refrescar la página lateral por la derecha. Toma Carrera Gómez, la manda al área chica. La pelota para que salga Felipe Zenobio. Tigre, Leandro Paz, que no tuvo altas y tuvo una sola baja, la de Piñeiro.
6: Se fue solamente Piñeiro, como decía usted. Está detrás de Requena, el conjunto de Victoria, tratando de incorporar a Gonzalo Requena, 23 años. Jugador que surgió del instituto, hoy está jugando en el fútbol ruso, tiene 1,85 m, veremos si puede concretar la llegada de este jugador.
0: Corner para Tigre, pero antes a Russo lo bajaron cuando se escapaba Rulo Romero, se escapaba en realidad Russo. Lo bajaron a Russo, la pelota siguió, fue para Romero, la sacaron al corner y habrá tiro libre, tiro de esquina para Tigre. El árbitro no cobró la falta, pero sí la amarilla. Para Jaco Studer, que salió lejos, que achó abajo. Rulo Romero igualmente entró al área y cuando llegaba al vértice izquierdo del área chica, sacó Villalba al córner. Lo amonestaron al capitán de Independiente Rivadavia.
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6: Es el primero en el partido, el 42, Jaco Studer.
1: No hay dudas. Un pase corto hacia atrás de Leonard Costa le deja la posibilidad de correr a campo abierto a Russo. Ahí es donde tiene que intervenir con una patada de amarilla Jaco Studer y ahora el tiro esquina para Tigre.
0: Una patada criminal, va al centro al vértice casi izquierdo del área chica. La pelota la despejaba Villalba, la deja a la mitad del terreno. Bajaba Federico Álvarez tocando para Felipe Zenobio, el portero de Tigre, vestido de verde. Llegando casi el techo de las cabinas, la sombra del techo de las cabinas hacia el portero que saca lejos, hacia el sector izquierdo. La dejó viva Álvarez, otra vez va al lateral izquierdo, la quiere poner para el Rulo Romero. Engancha, intenta salir Gómez, presionaba el delantero de Tigre, apareado, presionado. El defensor de Independiente Rivadavia la manda al lateral, por la izquierda lo va a tomar Álvarez, ofensivo para el matador, casi 30. Del primer tiempo, Independiente 0, Tigre 0.
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0: Falta en ataque, cobra Rey Hilfer. Cuando el Rulo Romero se recalienta con el árbitro, le dice que no hay falta. Bueno, pará, Rulo, tranquilo, le dice de todo. Cobró falta en la media luna cuando fue a presionar abajo en la puerta del área. Habrá tiro libre, será para la Lepra mendocina. Florentín la fue a trabar en la puerta del área y lo bajó el Rulo Romero, pero le dijo de todo el Rulo Romero al árbitro.
6: Claro, y sin taparse la boca, ¿eh? Me parece que ya está aplicando acá una de esas reglas por las dudas que lo echen. No se tapó la boca, le gritó de todo en la cara al árbitro.
0: Y la pelota va para la Lepra, se viene vértice izquierdo del área grande. Va a venir el centro de Lordi, se frenaba antes, tocaba para Florentín. La filtra a la derecha, maneja Gómez, el lateral izquierdo manda centro, domina Felipe Zenobio. 30 minutos, Alejo García Cabo, 0-0.
1: Estoy de acuerdo con el Rulo Romero porque viendo la repetición fue un corte lícito. En esas situaciones, no digo siempre, pero casi siempre, el árbitro suele lavarse las manos y desentenderse. Cobrar la fácil, que es la falta del delantero, pero había ido con oficio. No era falta tampoco para enojarse de esa forma.
0: Lo dijo de todo.
1: Sí, sí. Se pudo haber ganado la amarilla por eso.
0: El árbitro genealógico del árbitro. Pelota larga a la mitad del terreno. Lo de taparse la boca también va

0: Porque el que se le quejaba en la cara era Lazo y estaba amonestando a un jugador, en este caso Rey Hilfer. Entiendo yo esa Florentín que todavía sigue en el piso y me parece que va a recibir asistencia médica.
1: Sí, están pidiendo asistencia médica, pero me parece que cobró al revés el árbitro porque le reclaman ahora a los futbolistas de
2: eso es lo que me llama la atención.
1: De Tigre. No, me parece que cobró penal para Independiente Rivadavia.
2: No mostró el punto penal en ningún momento con el brazo, pero como lo del reclamo son los jugadores de Tigre, uno piensa que cobró falta.
1: Sí, le están reclamando lo de Tigre, me parece que
3: la
1: cobró
3: penal. La amarilla
1: para
3: Moreno, me parece. Para Moreno, el número 4. Sí. La seña es confusa, ¿por qué? Porque marca el arco y el penal con la misma mano, entonces no sabés si está cobrando penal o saque de arco, porque la seña no va al punto penal. La seña
1: cobró,
3: va al arco.
1: Cobró penal para Independiente Rivadavia y amonestado el número 4 de Tigre, el número 4 de Tigre, que lo empujó en la puerta del área. Parecía que había corrido para amonestar al hombre de Independiente Rivadavia, pero terminó amonestando al lateral izquierdo, que la verdad metió un empujón descarado, ¿no?
2: Muy sonso. Después estará la discusión de para algunos es, para otros no, pero el empujón existe y la pelota iba hacia esa dirección. No es que ya estaba pasada y no le caía a nadie. No, iba en dirección de Florentín, lo empuja Moreno. Yo sigo viendo la repetición y cada vez me parece más penal. Un penal sonso, estúpido, hay que decirlo, perdón por la expresión, pero penal al fin.
1: Sí, empujón entonces en contra de Florentín, que llegó hacia la mitad del área, hacia el punto del penal, casi sufrió el empujón de Valentín Moreno. Penal para Independiente Rivadavia, con alguna duda que otra del árbitro, que al rato que cayó el futbolista cobró la infracción. Le reclama Lazo, sí, porque por habían entendido lo contrario, Paz.
0: Claro, por eso la queja de Lazo desde el principio de que marca el árbitro la jugada. Amonestado el primero en Tigre, la sexta tarjeta amarilla para él desde su debut, 23 años, defensor surgido en Tigre. Había jugado su primer partido, aquel encuentro donde Tigre vuela contra River, ¿se acuerda? El 4-1.
1: Sí.
0: Ahí había jugado su primer partido como titular, de hecho, el hoy número 4, que acaba de ser amonestado. Y hay penal para el conjunto de Mendoza, relator.
1: Penal para el actual campeón de la Copa Argentina. Le va a pegar
0: Mati Fernández.
1: Matías Fernández.
2: Me parece que es Gómez, el 14.
1: Gómez, sí cambió. La tenía el 10, se la dejó al 14, va Gómez. Va el número 14, va el diestro, penal para Independiente Rivadavia. Se mueve Zenobia hacia el centro de la ciudad de Córdoba. Habrá penal para Independiente Rivadavia. Carrera de diestro Gómez. 34 minutos. ¡Gómez! ¡Gol! ¡Gol! De Independiente Rivadavia de Mendoza. Fuerte al medio. Zenobio se tiró hacia el caño derecho. Independiente Rivadavia 1. Tigre 0 en Copa Argentina. Festeja el que defiende la corona. En 35 festeja la lepra, de actual campeón Independiente 1, Tigre 0.
2: Llega de la forma menos pensada, un partido que se abre por una jugada inexplicable, sonsa del defensor de Tigre, un centro que caía Florentín, lo empuja con mucha evidencia Valentín Moreno, luego la confusión por parte del árbitro, ninguna seña clara, tampoco los futbolistas pedían el penal de forma ferviente, sí la queja constante de lo de Tigre, que nos hacía confundir, penal para Independiente Rivadavia y el gol que lo convierte en lateral derecho. Luciano Gómez, una buena ejecución para un palo, se arrojó Zenobio para el otro. Fue el balón Independiente Rivadavia, que no había tenido más allá de esa jugada preparada. En el amanecer del partido, otra chance clara, se pone 1-0 y por ahora es el que clasifica a los octavos de final.
0: 22 de marzo, la última vez que había marcado con la camiseta del conjunto de Mendoza, había sido una victoria 2-0 contra Rosario Central, después no volvió a convertir, esta vez lo hace de penal. El surgido en Banfield, argentinos Independiente, y es el puesto que piensa reforzar Berti, pensando en lo que se le viene por delante.
1: Domina el Ordi, sale Independiente Rivadavia, mitad del terreno, gana la lepra 1-0, gol de penal de Luciano Gómez, falta ofensiva de Tigre, flanco derecho, caído Jaco Studer, el capitán, hecho un ovillo azul por el flanco izquierdo del campo de juego. Se le acercan los de Tigre, le protestan por la falta, tiro libre, será para Independiente Rivadavia, gana 1-0 el campeón de la

0: a Copa Argentina, que viene de eliminar 2-0 a Estudiantes de Buenos Aires, que espera por River o Aldo Civi, que jugarán el viernes 17 en Salta, y que tiene ni más ni menos que enfrentarse a un gigante de Brasil, Leandro Paz, querido.
1: Así es, eso es por delante para el conjunto de Berti. Será el primer partido de visitante y lo va a definir en Mendoza, la vuelta del partido contra Fluminense. La vuelta va a ser el 18 de agosto, la ida va a ser el 11 de agosto en Brasil.
2: Ya sabe igual lo que ganarle, porque claro, se repite los grupos.
1: El partido de grupo, sí, claro.
2: Le ganó muy bien Independiente de Rivadavia, superándolo con comodidad al equipo de Subeldía.
0: Pero van a tener que reemplazar a Villa, ni más ni menos. Bueno. Van a tener que traer un jugador ofensivo, no hay duda de eso.
1: Fue 2-1 de visitante en Brasil ese partido, y después de local lo había empatado.
0: Pelota al área de cabeza, la saca en el primer poste Lazo. Había falta ofensiva de Independiente Rivadavia. Lo bajaban a Lazo, va el capitán, que está volviendo de una molestia muscular. Salida para Tigre, que pierde 1-0 en la ciudad de Córdoba.
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0: Escuchamos Zlatar, 38 minutos. Sale el arquero de Tigre, gana Independiente 1-0.
4: Cuarto gol de Colón, 62 minutos, Colón 4, Central Norte 0. Colón, que tiene que jugar con Ferro en la próxima. Los animadores en la Primera Nacional. Chacarita sigue empatando 1-1 con Gimnasia de Jujuy. Racing de Córdoba le gana 1-0 en el entretiempo a Acasuso. Entretiempo también gana San Martín de San Juan 1-0 ante Güemes. 0-0 para Agropecuario Temperley. Midland ante Quilmes y Godoy Cruz ante Defensores de Belgrano. Midland es el único equipo del ascenso que sigue vivo en esta Copa Argentina.
0: Mirá, es verdad que eliminó a argentinos Midland.
4: Eliminó, sí, Midland a Morón en octavos y tiene que jugar con Banfield. En 16avos a Morón, tiene que jugar en octavos con Banfield.
0: Bien. La pelota la domina el Ordi de zurda, la manda a profunda para que intente ir Sartori por arriba. También Mati Fernández. Mati Fernández siempre como un extremo izquierdo. El ex excursionista hablando de ascenso. Y en el corazón del área Sartori. Arce, que volvió unos días después de tomarse unos descansos después del Mundial, pero volvió más rápido a entrenarse con Independiente Rivadavia, pero todavía tenía que ponerse a punto, por eso no está en este compromiso. Lateral por izquierda, será para el Ordi, será para la Lepra, que gana 1-0.
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0: Caía Sartori, reclamaba falta, el árbitro dice que no, presiona el Ordi. Saca Valentín Moreno, el lateral derecho de Tigre, hacia tres cuartos de campo, pero recaptura rápido. La pelota Independiente Rivadavia, la pide Florentín por el medio. Le quedaba a León Arcosta, que toca hacia atrás para Studer. Studer la abre hacia el sector derecho para Villalba. Villalba la envía para Gómez. Se viene Gómez, encara el número 14, va el lateral derecho, el autor del gol de penal. Envía la pelota a la derecha, levanta Ríos el centro, en bolsa Zenobio, en la puerta del área chica, sale el arquero de Tigre, flanco derecho de la medialuna del área, se patinó y se cayó mientras sacó, igualmente Nacho Russo la bajó en la medianera, la pelota para el Ordi, el lateral izquierdo de Independiente Rivadavia domina la pelota, se ha transformado una brasa, el balón para Tigre, no la puede dominar, le quema, se la regala a Independiente Rivadavia, maneja la pelota el equipo cuyano.
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2: Más allá de este partido en particular, yo creo que para el segundo semestre a Tigre le hace falta un creador, un generador de juego, porque tiene a volantes externos que se proyectan, que desbordan, pero que no son volantes de gestación. Y a los dos delanteros muchas veces les queda lejos el juego de su equipo. Quizás Javes Aralegui lo pueda hacer, el propio Thiago Serrago, pero creo que Dabove debería apuntar un refuerzo en esa zona.
0: Va Mati Fernández, se escapó entre dos, medialuna, lo Messi, va Mati Fernández entrando al área acá a la derecha de la medialuna. No hay falta, dice el árbitro, y Mati Fernández se levanta y lo manda a volar. Con el brazo izquierdo lo manda lejos y a la distancia se para y le reclama al árbitro, eliminado y a la tercera me bajaron y no cobran nada. Desde la izquierda del campo fue metiendo una diagonal hasta pasar la medialuna a la derecha y cuando iba a rematar sintió el guadañazo abajo. Cuando amagó a rematar siguió de largo. Él reclama que Jalil Elías lo tocó arriba. El árbitro dio continuidad, pero armó una jugada de lo Messi, Mati Fernández.
2: Bueno, es que la Lepra mendocina sí tiene a ese hombre que cuando se enciende aparece el fútbol. El equipo es Matías Fernández, desaparecido en los primeros 30, pero ya en los últimos 10 empezó a conducir los ataques de su equipo. En este partió de la izquierda y se fue cerrando para intentar rematar de la derecha. Yo creo que hubo un brazo en el hombro por parte de Jalil Elías, pero lo suelta justo antes de ameritar sancionar la falta.
0: Lateral para Tigre, flanco izquierdo, Leandro Paz, 42, primer tiempo, te escuchamos, 1-0 gana Independiente.
1: Hablaban recién de Alex Arce, quien se encuentra en el banco de suplentes. El 29 de junio estuvo en el banco de suplentes de Paraguay contra Alemania. El 4 de julio, que fue su último partido, estuvo en el banco, no ingresó. Fue en el 1-0 derrota de su selección contra Francia. Alemania, Francia y Tigre, 3 partidos consecutivos siendo suplente.
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0: Siempre es tentador tenerlo a Alex Arce, el tema es que le llegue la pelota.
2: Bueno, claro. De todas formas, Independiente de Rivadavia, sin haber hecho un gran primer tiempo, tuvo más llegadas, más acercamientos. La jugada preparada de Busca, el penal y algún que otro centro.
0: Pelota frontal arriba, Zenobio rompe en la puerta del área, captura la pelota y la suelta a la derecha para Valentín Moreno. Se viene el lateral derecho, el control se le fue largo, después trabó. No hay falta, quedó revolcado el hombre de Independiente Rivadavia. Valentín Moreno la pone para el Rulo Romero, que abre para Nacho Russo. Un poco exigido, flanco derecho, se tiene que tirar para llegar, pero no llegó. Llegó, pero por fuera del confín del terreno, salida. Igualmente creo que le marcan un offside, si no vi mal. El banderín en alto, salida igualmente para Independiente Rivadavia, 43 minutos, Fabián Del Monte en el aire de la 103.1.
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0: Fue offside, llegó a evitar el lateral, pero no el offside.
2: Después da toda una vuelta hasta que se arroja para recuperar la pelota, pero en el inicio del ataque, cuando parte el pase hacia el 29, estaba en posición prohibida.
0: 5 de la tarde puntuales de este domingo. Posterior a lo que fue la victoria de Argentina sobre Suiza, 3-1, golazo de la Araña que recuperó los poderes, golazo de Álvarez para darle el sueño a la escaloneta de llegar a la final. Será la semi el próximo miércoles frente a Inglaterra, ni más ni menos. La saca Valentín Moreno, lejana a la puerta del área, cubría Studer para sacar, era Villalba que cubría en la posición de Studer, después Studer secundándolo a su compañero de saga, la manda lateral. Ofensivo para Tigre, cae 1-0 el matador vestido de blanco. De taco la dejaron para Moreno. Moreno al medio para Jalil Elías, el número 30 para Bruno Leyes. De zurda envió a la derecha para Valentín Moreno. Viene el centro al vértice izquierdo del área chica donde Jaco Studer de cabeza la manda casi al córner. Pero Lordi la dejó viva dentro del área, cae abajo. Volcato queda revolcado, piden falta en ataque de Rulo Romero. Y el árbitro hace sonar el silbato, pero no da una seña clara. Se acerca a mirar. Muy dolorido Volcato cuando Rulo Romero fue a trabar. Cuando Studer la sacó, el Ordi la dejó viva para que Valentín Moreno casi de rebote la mande al corazón del área chica para que vaya a trabar abajo y a la derecha Rulo Romero con el arquero que se abalanzó sobre la pelota, la embolsó y recibió el patadón del hombre de Tigre.
2: Esto con VAR podría haberse hasta revisado porque deja la pierna David Romero cuando quiere punteársela y ver si podía encontrar un gol de carambola. Llega primero el arquero que termina llevándose la peor parte. Gracias a Dios ya está de pie.
0: Sebalde con los controles, Charlie Escalante en la técnica, Pocho Raposo y Facundo Ordóñez en la producción. Revolea Volcato, te escucho Leandro.
1: 2 minutos más, relator.
0: Ya se pasó el primer tiempo, pasó rápido. Partido intenso desde lo físico, mucha presión, poco juego, pero está la intensidad de ir a presionar y a raspar y no dejar jugar.
2: Y se ve un panorama un poco más favorable para Independiente Rivadavia, por las características de jugadores que tiene, por un juego más asamblado también, más allá de que necesite levantar y lo puede hacer ya con el gol de ventaja y con más llegadas al arco rival respecto a lo pobre que ha hecho Tigre.
0: Federico Álvarez revolea el lateral izquierdo de Tigre a la mitad del terreno donde capturaba Studer, el capitán y zaguero central con pie derecho y mucha clase. Envía la pelota a la derecha para que intente ir Ríos. Había Ríos, cae, no hay falta, al menos Regil Fermar cae, eso se acerca, pero no cobra nada y deja seguir la pelota a la mitad del terreno. Ahora sí cobra Regil Fer, una amarilla para Leonel Buca. Que para Leonard Costa, que fue a marcar en la mitad del terreno, abajo, raspando ante la salida de Jalil Elías. Tiro libre para Tigre, amarilla para el número 2 de Independiente Rivadavia.
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1: Es el segundo en el conjunto mendocino, el otro es el 42, Jacob Stuber.
2: Se tiró a barrer y se llevó todo. Leonard Costa bien amonestado, esto quizás para corregir, pensando en el segundo tiempo Independiente Rivadavia, ya dos de los tres zagueros centrales con amarilla.
0: Cuando Rey Hilfer, después de amonestar, no da continuidad a la reanudación del juego, marca el final del primer tiempo el cielo del barrio Alberdi en la ciudad de Córdoba y el vientre del Julio César Villagra, y marca el final de los primeros 45 minutos. Independiente Rivadavia, gol del penal de Luciano Gómez, 1, Tigre 0 en 16avos de final de Copa Argentina.
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3: Independiente de Mendoza 1, Tigre 0, relató Pablo Sáquer, comentó Alejo García Cao.
2: Un primer tiempo con mucha pierna y poco fútbol. Más intensidad que bien jugado, pero que se abrió desde el punto penal. Una falta insólita de Valentín Moreno, el empujón a José Florentín. Y el gol transformado por Luciano Gómez. Una lepra mendocina que jugó un poco mejor. Tuvo alguna jugada preparada, algún acercamiento para estar justificando este triunfo ajustado. Mucho por mejorar aquí en el barrio Alberdi, en el Julio César Villagra, en este Independiente Rivadavia 1, Tigre 0 por los 16avos de final de la Copa Argentina.
1: Dos amonestados en el que por el momento lo gana 1-0. Hablo de Jacob Stuber y Leonard Costa. En el conjunto mendocino, Gómez, Rica, Osela, Bonifacio, Moreira, Botari, Grego, Vázquez, Riep, Atencio, Sequeira, Ramis y Alex Arce. Los suplentes que tiene Berti esperan Fuster, Villalba, Miniti, Soto, Venega, Mosqueira, Sara, Ley, Cerrago, González, Martínez, López y Alfio Oviedo. En el conjunto de Victoria, que tiene un amonestado, que es Valentín Moreno.
0: Muy bien, vamos a la pausa en 10 por Radio, 5 y 6 minutos de la tarde en este domingo, que es toda alegría, que es todo festejo por la victoria de la selección argentina y la semifinal, pensando en Inglaterra y en poder conseguir la cuarta, ojalá se dé. Mientras tanto, el fútbol del Náculo, el de la República Argentina, la Copa Argentina en Córdoba, Independiente Rivadavia, el defensor de la corona 1, Tigre 0 en 10 por Radio.
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2: Vivimos en un multiverso, una realidad paralela, porque la fiebre mundialista que crece cada vez más, Argentina que está en una nueva semifinal, que en apenas unos días jugará un clásico histórico contra Inglaterra, los traemos a Córdoba, al fútbol local, a la Copa Argentina, la más federal de todas, para un partido por los 16avos de final. Aquellos cruces que fueron postergados previo al Mundial y que empiezan a jugarse. De un lado, el vigente campeón, que defiende la corona, Independiente Rivadavia, y el otro, el Tigre de Dabove. Un primer tiempo intenso, mucha disputa, mucha fricción a la hora de los duelos entre los equipos, pero con poco volumen de juego. Entendemos que vienen de un descanso prolongado, que es el primer partido oficial, que lleva tiempo retomar el ritmo, pero hoy la verdad no hemos visto ese vuelo futbolístico que estos dos equipos pueden proponernos. Tuvo un poco más la tenencia de la pelota Independiente Rivadavia, no es que lo avasalló a Tigre, no es que le cascoteó el rancho, pero sí generó alguna situación más. Tuvo en el amanecer del partido esa pelota preparada desde un córner, el pase a Luciano Gómez, el centro del 14, el cabezazo dentro del área de Florentín y Buca, que aparecía en el segundo palo para rematar y forzar una tajada fantástica de Zenobio. Tuvimos minutos donde siquiera alguno tenía un remate al arco. Era llegar a tres cuartos, toparse contra la defensa rival y recomenzar desde cero. Un Tigre, y lo dijimos, que necesita un gestador, alguien que cree el juego, porque tiene a dos volantes más defensivos, más de contención. Hablamos de Leyes y Elías en el centro, en el eje. Cabrera y Garay tienen proyección, tienen verticalidad, pero no son volantes que hagan jugar al equipo. Y muchas veces quedan descolgados lejos de la zona de influencia. Russo y Romero, alguno de los dos retrocede para empezar el ataque, pero a los delanteros hay que nutrirlos, hay que abastecerlos. Por eso Tigre, ya pensando en todo el semestre, necesita reforzar esa posición. Hoy lo sintió porque prácticamente no tuvo chances frente al arco, no requirió atajadas heroicas de Volcato. En el final tuvo a punto de puntearla Romero, que le terminó haciendo falta al arquero mendocino, pero no mucho más. Hasta ahora, pobre, mezquino lo del equipo de Dabove. Un Independiente Rivadavia que encontró el gol a través del penal, bien sancionado, más allá de todas las dudas que da un árbitro dudoso como Rey Hilfer, bien sancionado el penal y bien ejecutado también por Luciano Gómez. Lo cierto es que aquí, en la casa del campeón de Belgrano de Córdoba, Independiente Rivadavia, el otro campeón, el de la Copa Argentina, defiende la corona y por el momento avanza hacia los octavos de final con gol desde el punto penal de Luciano Gómez. Gana 1-0 aquí en el primer tiempo a Tigre por los 16avos de final.

0: Actividad en la Primera Nacional, 80 minutos. Colón le gana 4-0 a Central Norte de Salta, 49 de partido. Racing de Córdoba le gana 1-0 a Casuso en el entretiempo. Güemes pierde ante San Martín de San Juan.
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0: En 48 también de partido, Agropecuario empata 0-0 con Temperley. 46 minutos, Midland 0, Quilmes 0. 41 del primer tiempo, Godoy Cruz 0-0 con Defensores de Belgrano. En 9 minutos acaba de comenzar, Gimnasia y Tiro igual a 0-0 ante Patronato en Salta.
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0: Final en Jujuy, empataron Gimnasia 1-1 con Chacarita en la Primera Nacional. Más tarde, a las 18 horas en Tucumán, San Martín ante Almagro.
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0: Mucha actividad también en el Federal A, porque empató San Martín de Mendoza 0-0 con Fundación Amigos por el Deporte. Sportivos Las Parejas empató 0-0 con Sportivo Belgrano. El linqueño en Lincoln le ganó 2-1 a Independiente de Chivicoy. Círculo Deportivo le ganó 3-1 a Sol de Mayo. Villamitre le ganó 3-0 a Guillermo Brown. Sol de América le ganó 3-2 a Boca Unidos de Corrientes. Germinal perdió de local 1-0 con Olimpo. Están jugando Deportivo Rincón 0-0 con Huracán Las Heras. Bartolomé Mitre de Posadas 0-0 con Defensores de Puerto Vilelas. Juventud Antoniana 2-1 con Tucumán Central. Argentino de Monte Maíz 0-0 con Atenas de Río Cuarto. Sarmiento de la Banda le gana 2-0 a San Martín de Formosa. Gimnasia Esgrima de Chivicoy empata 0-0 con Gimnasia de Concepción.
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0: También hay acción en la Primera C Metropolitana en el fútbol argentino, porque Central Ballester le ganó 3-0 a General La Madrid. JJ Urquiza empató 0-0 con Centro Español. Juventud Unida empató 0-0 con Lugano. Puerto Nuevo le ganó 1-0 a Estrella del Sur. Leandro N. Alem le ganó 2-0 a Argentino de Rosario. Están jugando Mercedes y Victoriano Arenas. Gana Mercedes 1-0.
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0: Promocional amateur, también con actividades, porque Club Atlético Pilar empató 1-1 con el Club Deportivo Metalúrgico. Club Atlético Belgrano de Zárate empató 1-1 con las Mandarinas de Branson. Academia Control Orientado le ganó 1-0 a Everton de La Plata.
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0: Fútbol femenino también en la Argentina. Independiente le ganó 1-0 a Newell's. Están jugando Talleres de Córdoba 0-0 con Lanús.
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0: Novedades también que tienen que ver con la Copa del Mundo, porque Argentina va a jugar ante Inglaterra el día miércoles, probablemente de azul.
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0: Y hoy también en el fútbol argentino se confirmó que Álvaro Montero, al arquero colombiano, llegará a Boca, será la revisión médica el día martes.
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0: También hubo actividad en el tenis, porque Sinner se consagró campeón en Wimbledon, ganándole la final a Zverev.
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0: Volviendo a lo que tiene que ver con Boca, Villa vuela esta noche a Buenos Aires, el jugador colombiano que deja Independiente de Rivadavia de Mendoza para sumarse a Boca Junior. También hablando de Boca, Vareiro no llega en condiciones al partido con Sarmiento de Junín.
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0: Fútbol y actividad también en Uruguay. Terminó el partido, ganó Cerro 2-1 al Liverpool. Empataron 0-0 Boston River y Central Español. Y en un ratito juega Peñarol a las 6:30 de la tarde ante Racing de Montevideo.
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0: Vuelven los protagonistas al campo de juego en Córdoba, en la cancha de Belgrano, donde va a tener que volver a jugar Independiente Rivadavia de Mendoza por la Supercopa ante Estudiantes de La Plata el martes 21 a las 6 de la tarde. Vuelve Tigre, vuelve Independiente Rivadavia de Mendoza, volvió el fútbol argentino y se nota. Relata Pablo Sager, comenta Alejo García Cao.
2: Muy bien, Alejo García Cao preparándose para los comentarios del segundo tiempo. Francisco Eslátar en la voz comercial, Fabián Del Monte en la voz comercial, Eslátar en la voz informativa, Aldeco y Flavio Blanco en los controles, la producción de Pocho Raposo, la sombra de las cabinas que avanza ya más allá de la mitad del campo, llegando hasta el otro lateral. Las dos plateas, la primera bandeja y la segunda de enfrente, totalmente vacías, con las butacas celestes, cuando se viene Javi Saralegui y Leandro Paz para el segundo tiempo, para darle un poco más de fútbol, para manejar la pelotita un poco,
3: sí,
2: ¿no?
3: Sí, porque si no, Tigre le queda muy lejos el arco de Volcato.
2: Va a arrancar el segundo tiempo, va a mover el matador de Victoria.
4: El árbitro da la orden. Arranca el segundo tiempo de
1: Independiente de Mendoza 1, Tigre 0.
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1: Relata Pablo Sager, comenta Alejo García Cao.
2: Ya voy a ir con el cambio. Querido Leandro Paz, saque de arco será para Independiente Rivadavia. Voy con vos, Leandro.
5: Afuera el amonestado que tenía el conjunto de Victoria. Con la 4 se retiró Valentín Moreno. Ingresó con la número 10, Javi Saralegui.
3: Bueno, interesante cambio. Saca a un lateral para poner a un volante ofensivo. Seguramente Garay sea el que retroceda para comenzar desde atrás. Y Saralegui partir desde la derecha, pero que tenga la libertad de gestar el juego.
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2: Suena el tema del Padrino en la trompeta. Vaya uno a saber si es del lado de Independiente Rivadavia o del lado de Tigre, pero me da un poco de miedo. Va la pelota por izquierda, la domina Álvarez, va Federico Álvarez, se frena. Tres cuartos de campo casi en la sombra que dibuja el techo de las cabinas. Más de tres cuartos de campo ensombrecido. Queda solamente una franja desde el sector izquierdo del ataque de Tigre, que va hacia la derecha. La pelota para Luz Rulo Romero, pica y se va, saque de arco para Independiente Rivadavia en el último vestigio de sol que queda en el arco y en el área chica de la Lepra. Primeros 2 minutos casi del segundo tiempo. 1-0 gana la Lepra.
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2: Es la primera vez que escucho, la verdad, te soy sincero, sí, la canción del Padrino. ¿Vos supiste, Leandro Paz, pudiste advertir de qué tribuna viene?
5: Es la tribuna de Tigre la que está entonando las estrofas del Padrino, relator.
2: Mirá, la pelota la va dominando por izquierda y la saca Lazo. La toca el zaguero central hacia atrás para que Javi Saralegui envíe la pelota a la mitad del terreno. La bajaba por izquierda Bruno Leyes, la limpiaba Jalil Elías, flanco izquierdo. Se viene Federico Álvarez, cruza la mitad del terreno, toca para Jalil Elías. La quería filtrar hacia adelante, pero roba y va a salir ahora por izquierda. Mati Fernández caía, pedía falta, el árbitro dice que no, recapturaba a Álvarez. Sale en la mitad del terreno, hacia atrás Jalil Elías. Nuevamente para Alan Barrio Nuevo, el zaguero central del Matador de Victoria, vestido de blanco, llega hasta la mitad del terreno.
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2: La sombra en el área de Independiente Rivadavia, se distingue bien el arquero Volcato vestido de un naranja fosforescente que parece que tiene un alargue. Está enchufado, eso no puede ser que no tenga electricidad. La pelota larga hacia la mitad del terreno, sacaba Lazo. Flanco diestro, se viene Javier Saralegui, la tocaba el 10, cerraba. El Ordi por el lateral izquierdo, salida para Tigre, entre medio del banco de suplentes, justo en la medianera del campo lateral para el matador de Victoria, 3 minutos. Segundo tiempo, gana Independiente 1-0 sobre Tigre, Alejo García Cabo, y está bien.
3: Sí, sí, por ahora está bien, con lo justo. Fue un poco más, tampoco una superioridad monopólica la de Independiente Rivadavia, pero el primer tiempo tuvo alguna llegada. Lo de Tigre está lejísimos de ser un gran partido.
2: Javier Saralegui manda centro, área chica, se pasa el arquero, revoleaba Villalba, el segundo marcador central, ataca Tigre, igualmente bajaba Sartori con falta. No, el árbitro está indicando si falta, tiro libre para Tigre. O está marcando saque de arco. Me marea el árbitro. Primero marcó la falta y después tengo entendido que marca el saque libre de arco.
3: Sí, sí, sí. Es difícil seguirlo a Rey Hilfer. Nosotros no queremos ponernos en contra de los árbitros, pero la verdad, no te digo todos, la mayoría te pierden con la seña, con la falta de claridad.
2: Se fue hacia el lado de la falta que era contra el lateral derecho y después termina marcando saque de arco que termina siendo para Independiente Rivadavia, pero dudó. Para mí va haciendo gesto en la duda y cuando se da cuenta de lo que tiene que cobrar, lo marca. Lateral por la derecha, será para Tigre. 4 minutos, casi 5. Segundo tiempo, gana Independiente Rivadavia y con esta victoria en octavos, espera por Aldo Sivio River.
0: Correcto, Aldo Sivio River, que jugarán la semana que viene, son el posible rival para Independiente Rivadavia, que por ahora pasa.
2: Leonard Costa envía para Villalba, levanta y envía para Luciano Gómez, que con pie derecho quiere mandar para Mati Fernández, que está como un extremo por la derecha. Marcaba y sacaba Barrio Nuevo, mitad del terreno, marcaba a Gómez, a Luciano Gómez, había falta del hombre de Independiente Rivadavia, tiro libre, mitad de terreno. Será para Tigre en el último tramo de sol que le queda al campo de juego. El resto es sombra. Por la sombra ahora transita el equipo de Tigre saliendo por la diestra.
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2: La pretemporada nuestra de los periodistas deportivos pensando en el torneo argentino fue el Mundial.
3: Claro, exacto.
2: Nuestro y estos descanso, son los amistosos.
3: Nuestro descanso del fútbol argentino fue con la selección argentina.
2: Y la pretemporada fueron esos relatos. Este partido, por ejemplo, de Copa Argentina sería un amistoso y el torneo arranca en 2 semanas,
3: claro,
2: aproximadamente.
3: Te diría menos, porque empieza el jueves, este próximo jueves, no, el otro, ya en 11 días tenemos campeonato argentino.
2: Bueno, casi no han jugado amistoso, por ejemplo, Independiente Rivadavia y Tigre jugó uno solo.
5: Tigre jugó contra Lanús, un amistoso, lo perdió 3-0.
2: La pelota la domina y la saca el Ordi, la deja mal en la puerta del área, un pase al medio que hizo exasperar a los hinchas de la Lepra. La quería el Cucu Cabrera enviar hacia el medio, pero marcaba y sacaba Studer hacia la mitad del terreno. La maneja Sartori, le pasa a Mati Fernández, la domina. No podía, el número 10 le pasó por delante, el pase de Sartori, cerraba y sacaba Lazo, la pelota al medio. Javier Saralegui la quería juntar en la mitad del terreno, bajaba también Rulo Romero, pero la pelota salió por la margen derecha para Luciano Gómez. Va el lateral derecho, tenemos 6 minutos, casi 7, viene el centro, amaga a tirarlo, 3/4 de campo, sale para afuera, viene Luciano Gómez, acusa un golpe y el árbitro, sin dudarlo, lo cobra ante el rechazo de los futbolistas de Tigre que le reclaman al juez por la faltita. Para mi gusto, tal vez no, un leve agarroncito, tiro libre para Independiente, Alejo.
3: Partido más parejo en el inicio del segundo tiempo. Vemos algún esbozo de triangulación en Tigre, pero todavía muy impreciso el equipo de Dabove. Si bien entró Saralegui y le puede dar algo más, necesita también cambiar la postura y la mentalidad. Mover el bloque, no defenderse tan cerca y sacarle más la pelota al equipo mendocino.
2: Sol en contra, tiene Mati Fernández, el número 10 que se hace visera, manda un centro raso que sale al primer poste donde revolea Federico Álvarez, el lateral izquierdo de Tigre, hacia la mitad del terreno, unos metros más atrás donde Mati Fernández, el que ejecutó el tiro libre, baja rápido, toca para Volcato con pie derecho en la posición del zaguero central. Volcato la manda más allá de la mitad de la cancha, Sartori pivoteó, se manda al área, busca, la pelota va para el número 8, le va a quedar a la izquierda a Florentín, La pelota rebota, el Lazo la saca a la derecha para Garay, el número 8 de Tigre, recibe la pelota flanco derecho y la tocaba hacia atrás. No pudieron dominar el Cucu Cabrera tampoco. Tampoco Bruno Leyes, lateral para Independiente Rivadavia. 8 minutos, segundo tiempo, gana la Lepra que tiene este lateral por izquierda.
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2: Ya voy con los suplentes de ambos cuadros mientras calientan al costado del campo, al lateral defensivo para Tigre con esta presentación desde el banco de la Lepra.
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5: Emanuel Gómez Riga es el arquero de emergencia. Alejo Cela, Ezequiel Bonifacio, Estefano Moreira, Tomás Botari, Diego Grego, Kevin Vázquez, Alessandro Riep, Rodrigo Atencio, Luis Sequeira, Victorio Ramis y Alex Arce. Quizás sea el tiempo de Rodrigo Atencio, ahora con la ausencia de Villa de ahora en adelante, con un poco más de minuto, ¿no?
2: Y puede ser, va Luciano Gómez, flanco derecho. Escapa a la mitad entre el área y la mitad del campo. Descargó mal la pelota a la puerta del área, donde cortó y sacó Barrio Nuevo, donde no se pudo juntar por izquierda con el Cucu Cabrera. Va Gómez nuevamente, la deja para Ríos. Ríos engancha, hace un rodeo. Vértice derecho del área grande, centro para Sartori. Le mete la cabeza y se va ancho. El cabezazo, saque, se fue a medio metro del poste izquierdo de Zenobio. Saque de arco para Tigre. Llegó Sartori, tal vez la primera clara frente al arco.
3: Encuentra ciertos espacios cada tanto Independiente Rivadavia, sobre todo por los costados. Un buen desborde de Luciano Gómez. El intento que parecía fallido, la recuperan en mitad de cancha y ahí viene el centro. El desmarque de Sartori, pica el área trazando una diagonal y el cabezazo que se va ancho, pero otra clara para Independiente Rivadavia.
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2: Maneja la pelota Independiente Rivadavia, flanco izquierdo en la 103.1 y en todas las cadenas a lo largo y a lo ancho de la República Argentina, escuchando el partido de 16avos de final de Copa Argentina. Gana Independiente Rivadavia 1-0, 10 minutos del segundo tiempo. El gol fue de Luciano Gómez a los 35 de la primera parte de penal y se va Tigre. La domina Russo, la abre hacia atrás. Va a venir Jalil Elías, abre nuevamente para Federico Álvarez. Amaga tirar el centro a la altura del vértice izquierdo del área grande, pero más contra el costado izquierdo. Se junta con Jalil Elías, toca para Álvarez, Álvarez para Elías, Elías para Álvarez. El lateral izquierdo manda centro de primera, cabezazo de Russo, buscándolo al Rulo Ramírez, saca al Rulo Romero, saca Studer hacia la derecha del campo de juego. Intenta salir en el sector del marcapunta diestro Independiente Rivadavia. Gira Luciano Gómez, encierra entre dos. La manda derecho al cartel publicitario. Juego de manos. Flanco izquierdo es para Tigre, que en 10, casi 11, Alejo García va a buscar el empate.
3: Sin esa simbiosis, ese volumen de juego que todavía necesita el equipo de Dabove, pienso en más cambios. Alguien que pueda oxigenar el mediocampo, la zona de gestación. Quizás el Piti Martínez, Thiago Serrago, son más volantes de desequilibrio que de juego.
2: Ya me cuenta Leandro Paya, te da el menú de los suplentes que tiene Tigre, el equipo de Dabove. En la mitad del terreno la maneja el matador de Victoria. Cortito, tocaba Bruno Leyes para que Elías mande centro. Mande un centro, no, un pase hacia adelante para el Rulo Romero. Se va derecho al saque de arco para Independiente Rivadavia. 11 minutos 30 segundos del complemento, 1-0, gana la Lepra. Y este es el banco de Tigre.
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5: Luca Fuster, Juan Manuel Villalba, Luciano Minitti, Guillermo Soto, Nahuel Vanegas, Joaquín Mosqueira, Thiago Serrago, Santiago González, Gonzalo Martínez, Santiago López y Alfio Oviedo, los suplentes de Dabove. Recordemos, ya ingresó Saralegui, ¿no?
2: Sí, señor, ya ingresó Javi Saralegui en lugar de Valentín Moreno, el número 10. Pelota larga que envía Volcato más allá de la mitad del campo para que el número 8 busca, intente peinarla para Sartori. Le queda a Elordi, el lateral izquierdo de la Lepra, toca para Mati Fernández, pero el árbitro marca una infracción previa. Y tiro libre para Independiente Rivadavia, flanco izquierdo, le protesta el futbolista Lazo, al cual amonestaron por echarlo abajo a Buca. Amonestado el número 12 y capitán de Tigre.
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5: Es el segundo en el conjunto de Victoria, el único en cancha porque se retiró Moreno, Joaquín Lazo, el amonestado.
3: Lo toca abajo, algunos árbitros podrían interpretar que era amarilla, otros no. Lo cierto es que sale lejos y tarde Lazo, por eso el capitán de Tigre se gana la segunda amarilla de su equipo.
2: Le va a pegar el número 11, Gonzalo Río, flanco izquierdo del campo. Le pone el pie derecho casi al vértice derecho del área grande, donde de cabeza sacaba Álvarez. Vuelve el remate del hombre Independiente Rivadavia. En el retroceso le pegaba Mati Fernández, lejos del arco, a más de 40 metros. Se va por arriba, saque de arco para el número 12, Felipe Zenobio, que amaga a jugar cortito por abajo y sale por la extrema derecha. Sector de lateral diestro, sale Tigre. Pelota larga para Russo. De cabeza la quería peinar para Javes Araledi. Sacaba el Ordi y rebota en el hombre de Tigre y se va derecho al saque de arco. Le pegó a Javes. Saque de arco para el equipo de Berti. Tenemos casi 14 minutos del segundo tiempo. Gana el campeón defendiendo la corona, gana la Lepra 1 a 0.
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0: Lo dio vuelta Casuso en Córdoba, 2 a 1 ante Racing. Dos goles para dar vuelta al partido, Hermoso y Reynoso los goles. Gana Midland también, 1 a 0 ante Quilmes. El gol de Flores para darle la victoria al local, a Midland.
2: Chaca empató finalmente.
0: Chaca empató 1 a 1 en Jujuy.
2: Me llegaron mensajes. Uy, no sabés los mensajes, las cosas lindas que me decían, ¿no? Creo que nadie me dijo nada tan lindo en toda mi vida. La pelota de taco la quería jugar Boca. La sacan hacia la izquierda para Federico Álvarez. Igualmente el punto le sirve a Chaca, no se pueden quejar, ¿no? La pelota larga ya está, terminala. La pelota para Elías Cabrera, así va, manda centro, se fue. Saque de arco para Independiente Rivadavia, que gana 1 a 0 sobre Tigre, 14 del segundo tiempo en el Julio César Villagra, en la cancha de Belgrano, en la cancha del barrio Alberdi, donde se va a jugar, Leandro, el partido frente a Estudiantes. No me acuerdo la nomenclatura, Supercopa, ¿no?
0: Supercopa.
2: ¿Se va a jugar cuándo? Sí, el miércoles.
5: El próximo, el 21 será, ese mismo día, Tigre Martes. Va a jugar contra Nacional. El partido de visitante por los playoffs, claro, de la, claro, Copa Sudamericana.
3: Boca, por ejemplo, también.
5: El 23 Boca, el 22, sí. Lanús, el 21 Tigre.
2: Mirá vos, todo ya pegadito por los puntos, sí, no hay nada que perder.
3: El supuesto descanso con muchísimos partidos de Mundial, ya empieza un raíz de fútbol, playoffs de Copa Sudamericana, Copa Argentina, torneo local, para ser dulce.
2: No, tremendo. Me imagino esta, cuando sale Tigre desde el fondo con Barrio Nuevo, esto de que, bueno, el equipo hay que darle un tiempo, viste, la de antes, que a la fecha 5 se va a ver el equipo. Acá es por los puntos, no, que vas afuera o morís. Es
3: que además, vos tomás 30 días, un mes de calendario, y tenés 8 partidos de 3, 4 competencias distintas. Boca, por ejemplo, juega playoffs de Sudamericana, juega la Copa Argentina próximo jueves frente a Sarmiento, tiene el torneo local. En 30 días se puede jugar prácticamente todo.
5: El semestre. En este caso, la Lepra Mendocina, aparte de este partido, tiene el 21 el partido contra Estudiantes, que decíamos, y el 26 se arranca la fecha 1 contra Atlético Tucumán, en Tucumán ese partido. Así que tres partidos consecutivos viajando.
2: Luciano Gómez manda la pelota al área para que vaya Sartori, el delantero de la Lepra, para intentar pivotearla. Revoleaba y sacaba Lazo a la mitad del terreno, donde recaptura la pelota Studer y toca a la izquierda para el Ordi. El lateral izquierdo de Independiente Rivadavia la manda larga para que intente ir Mati Fernández. Baja el número 10, que casi en la mitad del terreno le envía larga para Volcato, para su portero, que con pie derecho a la izquierda de la media luna le envía más allá de la mitad del terreno. 16 minutos del segundo tiempo, 1 a 0 gana Independiente Rivadavia. Va Tigre, tal vez silbanando pocas jugadas, pero al menos intenta ir por abajo. Se frena Federico Álvarez, ya se muestra por delante el Tucu Cabrera. Tocaba Javes Araleigui otra vez al medio para que limpie Bruno Leyes. El zurdo envía para Álvarez. Álvarez la quiere filtrar, cortaba Luciano Gómez. El marcapunta derecho Independiente Rivadavia, tocó para Sartori. No pudo el delantero, jugando en la posición del volante por la derecha, pero en su propio campo. La pelota va al vientre del Julio César Villagra en la cancha de Córdoba. Maneja la pelota Tigre.
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0: 73 minutos, empató Racing de Córdoba 2 a 2 ante Acasuso, y aumentó San Martín de San Juan. Gana 2 a 0 en Santiago ante Güemes.
2: La idea de Javes Araligui de enviarla desde la mitad del terreno hacia la derecha para la trepada de Garay era buena. Muy fuerte el pase de Javes Araligui y Garay estaba muy para atrás. No llegaron salida para la Lepra Mendocina. Se vendrá una batería de cambios literalmente en Tigre. Tomala tranquilo, Leandro Paz, tenemos tiempo y escuchamos a Zlatar.
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0: Pasamos en limpio lo que ha dejado la Primera Nacional, el empate 1-1 entre Gimnasia de Jujuy y Chacarita. Ganó Colón 4-0 ante Central Norte, están empatando Racing de Córdoba y Acassuso 2-2. San Martín de San Juan le gana 2-0 a Güemes, 0-0 Agropecuario y Temperley. Midland le gana 1-0 a Quilmes en 70. Entretiempo, Godoy Cruz 0-0 con Defensores de Belgrano, 33 minutos, Gimnasia y Tiro empata 0-0 con Patronato en Salta. A las 6 de la tarde, San Martín de Tucumán y Almagro cara a cara.
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5: Entró Gonzalo Piti Martínez con la 28, entró Santiago López con la 22 e ingresó Alfio Oviedo con la número 19. Se retiró el Rulo, Nacho Russo con la número 29. Se retiró Jalil Elías con la número 30. Y ya le digo quién es el tercero.
2: El Cucu Cabrera.
5: Ahí está, el Cucu Cabrera. El tercero de los cambios. Cuatro ya son con esto los cambios que ha hecho el técnico de Tigre. Le queda uno solamente.
3: Un 3-4-3 para Tigre. Cuatro cambios en 63 minutos. Eso habla la disconformidad del pésimo partido por ahora del equipo de Dabove. Sacó a un volante de contención, a un volante externo y a un delantero para poner a dos delanteros, Russo y Oviedo, que quizás parte entre la línea de volantes y delanteros, pero que lo podemos contar con un delantero junto a Romero y a López. Piti Martínez, que hará la banda izquierda, y me imagino que quedará Saralegui haciendo todo el recorrido por el otro costado.
2: Y se viene Alex Arce en Independiente Rivadavia, lo presentamos.
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5: Ingresó a la cancha entonces el paraguayo Alex Arce con la número 9, relator.
2: Sí señor, se fue Ríos, el número 11, y se viene el Piti Martínez, la pide por el medio, la recibe el Piti, ahora sí, la maneja de pie a pie, marcaba el futbolista Leonard Costa, el platinado, mezcla de volante y zaguero central, después había falta en la mitad del terreno por parte de Garay, tiro libre. Será para Independiente Rivadavia todo esto, casi 20 minutos del segundo tiempo. Rigilfer apura a los futbolistas para que ejecuten el tiro libre. Salida en casi 20 minutos y medio. Será para Independiente.
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2: Un saludo a toda la gente que está del otro lado, descansando en este domingo, laburando en lo que estén haciendo, la radio siempre presente. Y se viene Tigre, flanco derecho, la quiere el Rulo Romero, era Garay, le queda en el taco, le quedaba a David Romero, intenta jugar el 9, después abajo con todo, fue a cortar en la mitad del terreno Florentín, el árbitro dice que no hay falta, devuelven para que intente Alex Arce pivotear, trababa en la mitad del terreno, Buca estuvo al filo de la falta hace un rato, el árbitro dijo que no, y se viene la contra, viene Álvarez, el lateral izquierdo ataca, la maneja el Piti, toca otra vez para Federico Álvarez, toca para la zaga central, sale Studer, Leyes, intentando venirse Tigre, la filtran hacia adelante, muy buena esta, encaraba por el medio Alfio Oviedo, el árbitro dice que no hay falta, desborda por izquierda, Tigre muy larga, había offside, igualmente marca el juez, salida por derecha, el Piti reclama falta desde el acceso al área, Santi López no llegó a desbordar por el sector izquierdo, salida será para Independiente que gana 1-0.
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0: Alex Arce, el delantero de Independiente Rivadavia, jugó 28 minutos ante Estados Unidos en la Copa del Mundo y 23 ante Australia en el Mundial.
3: Sí, muy poco, por eso es que apenas se tomó unos días para estar de vuelta en su equipo. Lo hablamos fuera de aire, la simulación del Piti Martínez.
2: Sí, claro.
3: Con las nuevas reglas,
2: era amarilla.
3: Debería ser amonestado, porque sinceramente una simulación ni lo habían tocado y se zambulló como una pileta, hace frío, ¿no? Para el piletazo.
2: No, tremendo.
5: Se amarilla tiró por mal actor sería ahora, ¿no?
2: Sí, tremendo. Se tiró al río Suquía de cabeza. Aquí nomás cerquita el Piti Martínez, que va a pedir la pelota por el sector izquierdo, pero va hacia la derecha para Martín Garay, el número 8 que está jugando como lateral derecho, tocó para el Piti de taco para Garay, Garay la suelta para Javes Araley, encara Javes, le pega, rebotaba en Studer, en el taco de Studer, le va a quedar a la derecha a Gonzalo Gómez, a Luciano Gómez, el lateral diestro, de cachetada la soltaron hacia adelante, baja desesperado Álvarez para marcar, la intentaba pivotear por izquierda Sartori, no llegaba el número 43, falta en la mitad del terreno, es para Independiente, no, al revés, cobra el árbitro para Tigre, mano del hombre de Independiente que se tiró Luciano Gómez para agarrar la pelota y se lo cobró él, por ende le cobraron manos a Le Tigre por la mitad del terreno.
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2: Maneja la pelota Tigre, hace rato que de contra y muy tímidamente cuando es que maneja la pelota la lepra, ¿no?
3: Le cedió la pelota Independiente Rivadavia porque hasta ahora tampoco es que sufre demasiado en defensa. Tigre sigue siendo ese equipo intermitente, impreciso, que juega en campo rival pero que todavía no genera, no produce chance de peligro. Hasta ahora Romero no tuvo ninguna, ni tampoco los delanteros que ingresaron.
2: Domina con el pecho Garay, quiere salir para adelante, bajaba Florentín para cabecear el ex Vélez. Le quedaba Javes Aralegui, el zurdo la manda hacia adelante para el Rulo Romero, que la pivotea para el Piti Martínez, falta en contra del Piti, el árbitro da continuidad y escapa hacia la izquierda. No cobró la falta de Piti porque no entendía que había falta y se viene. Entra Mati Fernández, flanco izquierdo del área, el rebote le queda por el confín izquierdo, tira el centro, sacaba, revoleaba a Barrio Nuevo como podía hacia el sector derecho de su defensa, donde la intenta revolear hacia la derecha Garay y mandó para Javes Aralegui, y Javes Aralegui al medio para el Rulo Romero que toca para Santi López, se viene Santi López, flanco izquierdo, cierra justo Gómez y después saca Villalba, el primer marcador central de Independiente a la mitad del terreno. Ahora sí, se encendió en 24 días de vuelta, se viene Tigre, manda centro frontal, pica en el acceso al área chica y se va, saque de arco para Independiente Rivadavia, Alejo, gana la Lepra 1-0. Pero se puso de ida y vuelta el juego.
3: Empieza a crecer en ritmo, pero todavía Tigre no tiene claridad. Le falta ese jugador que pause, que tome ese tiempo para tomar la decisión correcta. Hasta ahora, todos centros o pases fallidos. Un Tigre que pierde y pierde bien. Recién Independiente de Rivadavia tuvo una chance con Matías Fernández. Un 4-2-3-1 después de la entrada de Arce. Fernández el 10. Se corre hacia la izquierda y por allí es donde llegó el contraataque.
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2: Le espera Buca y Arce en la puerta del área. Buca tocó a la derecha para que intente desbordar por el flanco derecho Luciano Gómez. Lo fue arriando bien Federico Álvarez. Salida para Independiente Rivadavia, que está a una contra, a un chispazo de poner el 2-0. Se juntan, ¿no?
3: Bueno, que no solo por el marcador que favorece al equipo mendocino, sino porque parece un equipo más acoplado, más sereno a la hora de las decisiones.
2: Tiro de esquina, flanco derecho, será para Independiente Rivadavia. Perjura Barrio Nuevo que no fue córner, sino saque de arco, tiro de esquina. Bueno, en las nuevas reglas se va a poder revisar si esto no era córner. Bueno, ahora se ha sido un poquito medio a sotoboche,
3: claro,
2: ¿no?
3: Sí.
2: A través del VAR. Cuando reclamaba Álvarez que no había córner, el árbitro dio tiro de esquina para Independiente Rivadavia. Cae el hombre de Tigre. Otra vez la misma escena que propone Independiente Rivadavia. Juntarse 4-5 en el punto del penal. Agarrarse, hacer un trencito. Se apretujan, se dan piquete de ojos. Centro, sale del área la pelota por el otro costado izquierdo, mirá, se la regalaron a Tigre para la contra. Se frena el Piti Martínez, la pone y medio, al medio para que intente filtrarla. Javes Aralegui no podía filtrar el pase, la revoleaba en la vuelta desesperado Villalba. Se la dejan al Piti Martínez, flanco derecho, ataca el Piti, engancha hacia atrás, mete un taco bárbaro. Tocada de primera Garay para el Piti, lo levantan por el aire, falta. Bajó Sartori, que se gana la amarilla, el delantero para marcarlo al Piti Martínez, lo revolvió por el aire a Gonzalo, tiro libre para Tigre, amonestado el de Independiente.
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5: Amonestado el 43, Fabricio Sartori, se suma a Leonard Costa y a Jake Stuber.
3: Piti Martínez, que en esta jugada estaba por la derecha, puntea justo la pelota y ahí llega el toque de Sartori. Tarde, falta y bien amonestado por Rey Hilfer.
2: Y va a tomar la pelota Piti Martínez, 27 minutos del segundo tiempo en Córdoba. Independiente le gana 1-0 a Tigre, pero Tigre tiene este tiro libre en tres cuartos de campo. Flanco derecho le va a pegar el zurdo. Ve el mendocino, va Piti Martínez, entra para Lazo. La sacaba Alex Arce al córner. El delantero bajó en el punto del penal con alma y oficio de defensor y la manda al tiro de esquina. Será para Tigre en caso de empate. Habrá tiros desde el punto del penal cuarto de círculo izquierdo, le va a pegar el zurdo Piti Martínez para Tigre.
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2: En el área espera Studer, en el área lo va siguiendo a Lazo, que va como delantero, viene el centro del Piti Martínez. En el punto del penal la saca Buca, completaba Arce. Le va a quedar por izquierda, remate. Por arriba del horizontal. Por arriba del horizontal le pegó Garay, saque de arco. Será para Independiente Rivadavia, lo tuvo Tigre.
3: Te diría la más clara de Tigre en lo que va del partido. Un córner que parecía diluirse, salía del área, pero allí donde le queda Bruno Leyes, que saca un sablazo con pierna izquierda, la pelota que se levanta y nunca baja, por eso no termina entre los tres palos. Aplaude volcando a sus compañeros. Tigre por primera vez tuvo una chance concreta.
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2: Saque de arco para Volcato, sale el arquero de Independiente Rivadavia. Te escucho, el Atar.
0: Hay gol de Godoy Cruz que le gana 1-0 a Defensores de Belgrano en 55 minutos. Gol de Patronato también en 44. Le gana 1-0 de visitante a Gimnasia y Tiro en Salta.
2: ¿Quieres repasar las tablas en un ratito de los dos grupos de la B Nacional?
0: ¿Cómo no? Vamos con eso.
2: Cuando usted quiera, la pelota la va dominando por izquierda Mati Fernández, toca para el Ordi, el Ordi la devuelve para Mati Fernández, va al número 10, la deja correr, sigue Mati Fernández, centro atrás, ahí está Arce, no, que marque el árbitro, que se fue, saque de arco, offside, está marcando en línea, marcó offside. Bueno, era una buena jugada de Mati Fernández, buena jugada para la Lepra, tiro libre será para Tigres, zafó del segundo el equipo de Victoria.
3: No sé para qué marcan el delay de bandera si aquí no hay VAR.

0: se vino el futbolista que decía hace un ratito, Leandro Paz. Presentamos el cambio.
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2: Bueno, se retira Matías Fernández con la 10 y se retira el 8 también Leonel Buca. Ingresa en el 34 y el mencionado Rodrigo Tencio con la número 19. El 34 es Stefano Moreira.
0: Y hay tiro libre para Tigre. Le va a pegar el Piti Martínez. Viene el centro al segundo poste de cabeza. Hacia arriba el zaguero central Barrio Nuevo, que se mandó por el confín derecho del área. La quiso cargar al área, al corazón del área chica. Desde la derecha de la misma se fue al saque de arco. Será para la Lepra Mendocina. Gana Independiente 1-0 sobre Tigre. Latar.
3: En la zona A, Ferro es el líder en la Primera Nacional con 40 puntos. Le ganó un gran partido ayer a San Miguel de visitante. Ferro, 40 para Ferro, 35 para Colón, que acaba de ganar, 35 para Morón, 32 para Los Andes, 30 para Bolívar, 30 para Estudiantes de Buenos Aires, 30 para Almirante, 29 para Deportivo Madryn. Por ahora los 8 primeros en la zona A. En la zona B, el primero es el Lobo, Jujeño, con 38, Atlanta 33, Tristan Suárez 33, Temperley, que está empatando, 31, Midland, que está ganando, 30, Maipú 28, Rafaela 27, San Martín de San Juan 26, los 8 de la zona B.
0: Pelota larga para que intente escapar por izquierda. Sartori no va a llegar. Lateral será para el equipo de Tigre. Flanco derecho. Tenemos 31 minutos del segundo tiempo. Gana Independiente Rivadavia 1-0. Maneja la pelota el equipo de Victoria, pero hasta ahora sin tanta profundidad, ¿no?
4: No tiene verticalidad y tampoco es un equipo punzante. Ya 4 cambios hizo Dabove, pero el equipo no los ha sentido. Sí, tuvo un remate lejano Javes Arale y algún intento de desborde y triangulación, pero sigue siendo ese equipo sin juego y que, salvo sacándola de recién de Garay, no tuvo otra llegada clara al arco.
0: Maneja la pelota Tigre, llegando al área, la domina el Piti Martínez, escapa por la izquierda, Álvarez muy buena, pelota para el lateral izquierdo, centro atrás, acaba Gómez, después le quedaba en el retroceso a Estefano Moreira, que la revolea igualmente, le queda Javes Araley, escapa el 10, cae, no hay falta, dice el árbitro Rey Hilfer, que da continuidad, la pelota cae en el anillo central, la va dominando Lazo, Lazo, el capitán toca hacia atrás para que la maneje Bruno Leche, va el zurdo, el ex Godoy Cruz, la suelta hacia la izquierda para Piti Martínez, maneja la pelota Alex River, falta en contra de Piti, tiro libre a la izquierda del anillo central, queda golpeando el piso el Piti Martínez, claro, gesto de dolor en el muslo derecho, como si hubiese recibido una paralítica. Tiro libre por izquierda, será para Tigre, cruzando la mitad, 10 metros.
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4: Lo termina golpeando, sí. Alex Arce, no es una falta artera, pero en el intento de sacarle la pelota, lo golpea con la rodilla en el cuádriceps derecho. Por eso los gestos de dolor de Gonzalo El Piti Martínez.
0: Que le va a pegar este tiro libre, 33 minutos, segundo tiempo. Para vos, hincha del Matador, hacia la avenida Perón. Habrá tiro libre a la izquierda del anillo central. Viene el centro, segundo poste, sector derecho. Sacaba Studer, el árbitro amaga cobrar falta. Mira el área, da continuidad. Flanco derecho, levanta el número 10, Javes Arley, y se va al tiro de esquina. Será para Tigre, flanco derecho. La duda que tiene Rey Hilfer cuando mira y cuando va a marcar.
4: En todo el partido, ¿eh? No es que si recién se prende la radio, es de ahora. Desde el inicio del partido, Rey Hilfer con muchísimas dudas y llevando más incertidumbre que certeza a los jugadores y también a nosotros.
0: Le va a pegar Santi López, el ex Independiente de Avellaneda y Rosario Central, actual futbolista de Tigre, cuarto de círculo derecho. El árbitro Rey Hilfer advierte, como durante todo el partido, a los futbolistas. Ya se lo dijiste hace un rato, se lo dijiste, mi viejo. Advierte a Lazo y al arquero. A Lazo lo sigue Jaco Studer. Duelo de zagueros centrales que están dentro casi todos del área chica. Se siguen empujando.
2: Duelo de capitanes.
0: Duelo de capitanes. Viene el centro. Atención en la altura. Ahí está. Empate. Uy. Cruzado a lo ancho. Cruzado a lo ancho. Saque de arco para Independiente Rivadavia. Lo tuvo el central del Matador. Saque de arco para Independiente Rivadavia. Tuvo el empate Tigre con pelota quieta.
4: Era clarísima esta para el equipo de Dabove. Todos se concentraron en las cercanías del área chica. Se abre Barrio Nuevo del centro hacia la izquierda. Aparece solo, descolgado de la marca. Y un remate que no llega entre los tres palos, pero que pasa a centímetros del travesaño.

0: Sani Volcato, Tigre, que todavía sin ser un equipo con buen juego, empieza a acercarse y tuvo en los pies de su central la más clara.
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2: 35 minutos del segundo tiempo, maneja la pelota Tigre, flanco izquierdo, levanta la cabeza Álvarez, envía de zurda, el lateral izquierdo buscándolo al Rulo Romero, la pelota pasa, flanco derecho, va Garay, llega el número 8, casi contra el córner diestro, lo enfrenta el Ordi, pasó Garay, cerraba en la vuelta, en el retroceso, Florentín toca para el Ordi envía rápidamente hacia el flanco derecho para que la maneje Alex Arce, la quiere Sartori por izquierda, se viene Alex Arce, cerró con lo justo, volvía bien Bruno Leyes, cortaba la pelota ahora y recupera Javi Saralegui con Piti Martínez, toca de izquierda, sale Tigre, flanco zurdo.
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2: Últimos 9 minutos más la adición. Por ahora, Independiente Rivadavia se repliega como la Argentina ayer frente a Suiza, Alejo.
0: Sí, entendiendo que ya con el 1-0 se conforma, un equipo replegado y disposicionado para el contraataque. El 4-3-3 después de los últimos cambios con Atencio por la derecha, Alex Arce de 9 y Sartori, un equipo bien metido, ya ahora sí línea de 5 fija con Costa más de líbero que de volante central. Y
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0: hace lo suyo, pero insisto, todavía sin agresividad.
4: El 7 de febrero, victoria de Tigre 4-1 contra River en el Monumental. Después de ahí, contando este partido, fueron 20 los que jugó el Matador de Victoria, Copa Argentina, Sudamericana también en el medio. Ganó solamente 4, empató 10 y si contamos este, son 6 derrotas.
5: Gol de Racing de Córdoba, minuto 90, 3-2 gana Racing de Córdoba ante Acassuso. Estaba 2-2 el partido, Chavarría, el autor del gol.
2: Tiro libre para Independiente Rivadavia a más de 40 metros del arco. Lo que tiene Independiente es cuando sale a manejar la pelota, cuando se enchufa, cuando se mete en partido, a apreciar el balón y a usufructuarlo. Tiene buenas ideas, el tema es que acá se la da Tigre.
0: Es más inteligente cuando tiene la pelota y también sin ella. Por algo es el campeón de Copa Argentina. Ha sido, si vamos a los puntos, el equipo más regular del primer semestre en el fútbol argentino. Lo está demostrando porque ahora no es el equipo que generaba acercamiento del primer tiempo, pero que no sufre imprevistos y que cuando quiere acelera. Y ahí es donde tiene ataques o jugadas preparadas para ampliar el 1-0.
2: Independiente Rivadavia, que fue puntero de su zona, que está vivo en Copa Libertadores, que maneja bien la pelota, que tiene un técnico bárbaro como Alfredo Berti, tiene este tiro libre, viene el centro, ahí está, el cabezazo, Zenobio. Zenobio tapó el cabezazo tremendo de Villalba, la sacó a la derecha de su arco al córner. Tremendo el cabezazo del hombre de Independiente Rivadavia, mejor la atajada de Zenobio, tiro de esquina para la Lepra.
0: Un centro preciso a la cabeza de Alex Arce, el testazo del paraguayo y la mano de Zenobio para evitar que esto ya entre en territorio definido.
2: Y va Luciano Gómez, le pega el tiro de esquina, centro a la puerta del área, le va a quedar ahora Rulo Romero, quería salir, flanco izquierdo, se amacaba con Javi Saralegui, de cabeza la saca Studer, lo bajaban en la mitad del terreno, la sacó hacia el sector derecho del campo de juego, donde se está por venir un hombre en Tigre, lateral por la diestra, será para el equipo de Victoria.
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4: Se retira con la 24 Álvarez en el Matador de Victoria. Ingresa el número 3, Nahuel Panegas.
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0: Puesto por puesto, Álvarez no tuvo muchas proyecciones. Siempre más ocupado en lo defensivo. Panegas busca con él la bóveda darle más tinte ofensivo.
2: Se le escapa Volcato, viene el centro, en la línea, rebote otra vez en la línea de cabeza, tremendo para sacarle a Studer, el capitán sacó dos veces en la línea con el arco desnudo, con el arco vacío, tremendo, el zaguero central de Independiente Rivadavia, sigue Tigre, flanco izquierdo, una con el pie en la línea y tras el rebote de cabeza, tirándose como un arquero, pero con la cabeza le tapó el remate a Rulo Romero. Tremendo el arquero Volcato, el defensor de Independiente Rivadavia.
0: De la mano salvadora de Zenobio a esta doble chance de Tigre, que lo pudo ya haber perdido 2-0, ya estar sentenciado a empatarlo. Las cosas que tiene el fútbol. Un ataque donde se le abrió por primera vez el panorama. Una mala salida de Volcato. No la logra aterrazar. El centro del jugador de Tigre, el cabezazo, y ahí llega con el pie el primer despeje de Studer. Y cuando se acomoda ante otro remate de un jugador del Matador, la vuelve a despejar. Ya con esto te iría al podio del partido el capitán de Independiente Rivadavia, para salvar en cero en su arco y mantener por el momento la clasificación.
2: Tremendo lo del zaguero central, los dos zagueros centrales, porque Villalba y Studer muy atentos en la línea. Después a mí me queda la duda si en el segundo rebote la toca con el brazo izquierdo, con la cabeza, con el pecho, con el alma.
4: Relator.
2: Nadie reclamó nada. Sí, Leandro.
4: En ese remate donde parece que se tira de cabeza Studer, que lo hace en realidad, no llega a tocar la pelota. Le pega a Villalba, en las rodillas de Villalba.
2: Mirá. Bueno, muy bien. Igualmente muy bien los dos zagueros centrales para en la línea de sentencia enmendar el error del arquero Volcato, que salió literalmente a descolgar naranjas del árbol en vez de acortar el centro. De zurda la manda Bruno Leyes hacia la izquierda para que se mande Vanega, manda centro, se pasan y se molestan a Costa con el arquero Volcato y se va al córner. Tiro de esquina para Tigre, que se aprieta un poquito el acelerador si lo pasa Nafta. En los últimos 4 minutos tiene el empate y los penales.
0: El minuto Tigre del partido, esas dos salvadas de sus centrales. Y ahora un tiro de esquina, un equipo con poco, pero que tiene algún arma para complicar. Y además está apenas un gol por debajo del marcador.
2: Barrio Nuevo y Lazo en el área, también Romero. Viene el centro de zurda, la sacaba Villalba a la puerta del área. Y va a la contra de la lepra mendocina. Flanco izquierdo se va Sartori. Alex Arce también ya pica por el sector del centro del campo. La quieren poner por izquierda, después caía sin falta. El número 14, Luciano Gómez, le queda a Zenobio vestido de verde, sale el portero de Tigre, último minuto del partido, cae el matador de Victoria frente a la lepra mendocina 1-0.
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2: Se enciende Tigre sobre el final del terreno, pero hay un mal, sobre el final del partido, pero hay un mal cambio de frente y la robó el Ordi y se va Alex Villamitre de Bahía Blanca. Alex Racing toca hacia atrás para que maneje la pelota la lepra, la maneja Florentín. Florentín la quiere poner al medio para el futbolista Luciano Gómez, pero no encuentra la pelota, la domina Studer y la manda larga, no podía tampoco por derecha Moreira, y ahora el rebote lo maneja Independiente Rivadavia, se viene con Luciano Gómez, levanta el centro para Arce, saca de cabeza Lazo a la mitad del terreno, le vuelve a quedar a Florentín, el volante central de Independiente Rivadavia, en 43 minutos la quiere tocar hacia la izquierda, retrocede, baja Vanega, va tocando por izquierda, sale Tigre.
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2: Encara Javes Aralegui, la va a tocar para Santi López, se frena el número 22, envía al medio para Bruno Leyes, la recibe el zurdo, levanta la cabeza para el Piti Martínez y envía la pelota hacia la izquierda para Vanega. Va a venir el centro del número 13, frena, vuelve a tocar para Leyes, Leyes para el Piti Martínez en la posición del número 10, el mendocino, la pone contra la suela, se juntan los zurdos, va para Bruno Leyes, la manda a la puerta del área con el pecho, la quiere bajar Rulo Romero, le quedaba larga, bajaba para sacarla Villalba, le queda Studer, rebota en Rulo Romero y le queda Volcato al número 30, sufre la gente de la lepra. Controla el balón, el portero vestido de naranja, el portero de Independiente que gana 1-0 en el último minuto.
0: Impensado, pero tenemos un final electrizante porque aparecieron las dudas en el fondo Independiente Rivadavia, porque llegó probablemente tarde, pero ha llegado la aceleración en Tigre y ahora es el matador, el que con lo que le queda intenta por lo menos llevar este partido a los penales.
2: Por el sector derecho se viene Tigre, la quiere dominar el Rulo Romero, metía hacia atrás, no podía Piti Martínez, se la regaló a la gente Independiente Rivadavia. Cae Florentín en la mitad del terreno, no marca falta y se va Tigre ahora. La manejaba el Piti Martínez, tocaba para Javes Aralegui, no podían juntar pases. Marcó, robó y sacó Villalba hacia la izquierda para Alex Arce. Se viene por la zurda como un equilibrista, va en la cornisa, flanco zurdo, se la lleva Alex Arce. Pasó entre dos, juntó, quiere mandar un centro atrás, daba en Garay, tiro de esquina. Para Independiente Rivadavia, casi 45, Alejo 1-0, gana la lepra.
0: Muy astuto Alex Arce porque picó al espacio, recibe la pelota y en vez de ya intentar un contraataque, empezó a llevarla sin demasiado ritmo, arrastrar marcas y cuando pudo enganchar hace que rebote la pelota en un jugador rival, gana el córner, pero además sobre todo gana tiempo.
4: Cinco más, hablando de tiempo, se van a jugar cinco minutos más.
2: Muy bien, perfecto, tiro de esquina, la va a dominar Luis Sequeira, que ingresó el número 77 en Independiente Rivadavia. Lateral para Tigre, lateral defensivo. ¿Qué se le viene tanto a Independiente Rivadavia como al Matador de Victoria, Leandro?
4: Independiente va a jugar contra Estudiantes. La Recopa, la final, será el próximo 21 de este mes. Mientras que Tigre va a jugar contra Nacional en Uruguay, el playoff de la Copa Sudamericana.
2: Ataca por izquierda Santi López. Se viene el número 22 de Tigre dentro del área. Atoraba Luciano Gómez. Acaba Villalba. Remate del Piti Martínez. Le pegó muy de abajo, casi en el vértice izquierdo del área grande. Y la pelota, como le pegó muy de abajo, se fue muy arriba. Saque de arco para Independiente. Ya consumimos uno de los cinco adicionados, Alejo.
0: Tigre, creo que se acordó tarde de cambiarle el ritmo, de mover el bloque. Ha tenido chances, esas dos salvadas magistrales. Primero Stuber y luego de Villalba. Pero con los cambios tenía el ímpetu, tenía las posibilidades de complicarlo más al vigente campeón. No lo hizo y recién ya sobre el final propuso algo distinto. Veremos si le alcanza, pero quedan apenas 3 minutos y medio.
2: En un rato se preparan Leandro Bonsante con Juan Maviera y Esteban Sassi para la continuidad informativa en lo que va a ser hasta el miércoles. Absolutamente todo, salvo esta isla de fútbol, todo Argentina, todo la escaloneta, Alejo García, en la radio y en el día a día de nosotros.
4: En mate Francia.
0: Bueno, pero quizás por este partido es como una viñeta, un asterisco, pero Argentina está otra vez en semifinales del mundo.
2: No, una locura.
0: Y además con el condimento de jugar contra Inglaterra, porque de todos los rivales, el que genera más pica, el que muchas generaciones, en las cuales me incluyo, nunca vimos una Argentina Inglaterra, o tenemos recuerdo, una Argentina Inglaterra por un mundial. Entonces es algo más que especial.
2: Sí, algunos por ahí 40, un poquito menos, los del 98, ¿se acuerda?
0: Sí,
2: el
0: 2002,
2: el gol de Beckham, lo del 86 ya, y un ya poco más. Sí, hay algunos que se acuerdan, los del 86 que tienen, no sé, 40 y largos, ¿se acuerdan?
0: Sí, ya, pero ya llegando a 50.
2: Obviamente que todos lo vieron porque es uno de los videos más vistos, sí. Los dos goles de Maradona.
0: El mejor gol en la historia de los mundiales.
2: Totalmente. Hablen de este partido, dice el hincha de Tigre. A ver si lo empatamos, dale, que faltan 2 minutos. La maneja en la mitad del terreno Piti Martínez, cae. Le va a quedar a Bruno Leyes, que en vez de marcarla y enviarla hacia adelante en cara y la manda para Lazo, que va a mandarla al área, la pelota por la izquierda, la revolea Luciano Gómez, el lateral derecho baja también y sale Villalba para presionarlo a Santi López, sale bien el zaguero central de Independiente Rivadavia tirándola para Alex Arce, flanco derecho del campo de juego, ya cruza 10 metros a campo rival, se le escapa a Alex Arce, la quiere hacer rebotar en Banega. La domina Lazo en la saga central del Matador de Victoria. La cambia de frente para Garay. Ahí va Garay. Envía el centro a la puerta del área para el Rulo Romero. No le puede quedar a Santi López. Flanco izquierdo levanta Vanegas. Den Gómez. Y le va a quedar ahora en la mitad del terreno para revolearla y sacarla hacia adelante para Atencio. La maneja Alex Arce, el número 9. Flanco derecho en la mitad del terreno. La quiere cambiar de frente. No pudo controlar el balón. Lazo y le queda ahora al número 34 y la ponen para Sequeira. Se viene el 77, entra al área Sequeira, abajo, marca y sale bien Barrio Nuevo, toca para Lazo, sale Tigre, últimos 40 segundos.
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2: Maneja la pelota Tigre, sale hasta la mitad del terreno. La quiere Javi Saralegui, envía hacia la izquierda para Banega. El lateral izquierdo apenas cruza 5 metros por el sector izquierdo, la manda al área. Pica en el punto del penal, le queda Volcato, el cancerbero de Independiente Rivadavia. El guardaposte vestido de naranja controla la pelota, se levanta como en cámara lenta. Últimos 10 segundos, el vigente campeón de la Copa Argentina defendiendo la corona. En un partido difícil porque es el primero del semestre, cumplió, se lo dio un equipo con oficio. Cuando el árbitro marca que no hay tiempo para más y marca el final, el cielo cordobés y el vientre de la cancha de Belgrano y le baja el telón al partido. Independiente Rivadavia 1, gol de penal de Luciano Gómez, Tigre 0, clasifica Independiente, espera por Aldo Cidio River, pasó la lepra, pasó el campeón.
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1: Relató Pablo Sager, comentó Alejo García Cao.
0: El premio para uno que sin brillar, sin destacarse demasiado, jugó un poco mejor que su rival. Y el castigo para el otro, hablamos de Tigre, por un mal planteo y acordarse demasiado tarde de atacar, de cambiar el ritmo a su juego mezquino. Un Independiente Rivadavia que lo logró a través del punto penal con gol de Luciano Gómez, que tuvo algunas otras chances y que también sufrió en el final, pero que pasa y sigue con vida, sigue por ahora con la defensa de la corona, la lepra mendocina, la que espera River, espera Aldo Cidi, pero que ya sabe que está en los octavos de final de esta Copa Argentina.
4: Con este 19 partidos, solamente dos derrotas para el conjunto de Mendoza, que continúa en la Copa Argentina, espera rival, será entre River y Aldo Cidi, y podría reeditarse lo que había pasado en la última Copa Argentina, ¿no? El River contra Independiente de Mendoza, aquel partido se había jugado también acá en Córdoba, pero en el Estadio Mundialista de Córdoba. También en la última Copa Argentina, la que termina ganando el conjunto de Mendoza, se había enfrentado contra Tigre y lo había eliminado. Así que dos rivales podrían ser similares, obviamente espera por el ganador de entre River y Aldo Cidi.
2: Te digo, Alejo García Cabo, Alejandro Paz, Zlatar, que si hubiese VAR,
0: sí, claro,
2: se estaría revisando todavía la jugada de Studer contra el caño derecho cuando se tira hacia su izquierda para tapar el rebote que él propio había sacado, él mismo había sacado en la línea muy finita, te digo.
0: Sí. Yo creo, no me queda claro que la haya tocado con la mano, por ende hay que darle la derecha al árbitro. Las cámaras de todas formas no alcanzan y como no hay VAR, la jugada no terminó quizás en un penal para Tigre.
5: Y no hay chip dentro del balón para marcar si tocó con la mano o no, como hay en la Copa del Mundo, que la pelota tiene el chip para ver si la pelota dio en la mano. Está la intención del jugador de Independiente de Rivadavia, que se tira como para bloquear con la mano, pero el contacto es del hombre que está en la línea y le pegan la rodilla al balón.
2: Bueno, se juntan los futbolistas de Independiente Rivadavia para la foto característica de todo el plantel con el cheque en blanco, que no tiene...
4: El cheque que dice octavos de final, el relator ya no dice más el monto como antes.
2: Octavo de final, que será contra Aldo Cidi o River, que se van a enfrentar el próximo viernes en la noche salteña, en una fresca noche salteña, en donde va a marcar la vuelta tanto de Aldo Cidi como River a los partidos por los puntos, ni más ni menos, ¿no?
0: Sí, ya volvemos con todo al oficial.
2: Se juntan los
4: River
2: futbolistas.
4: River de Borré, de Beltrán, relator.
2: Sí, claro, exactamente.
4: Sin Armani.
2: Mañana va a haber conferencia de prensa por la tarde en el Monumental para la despedida de Armani. Vamos a escuchar en un ratito al hombre de Independiente Rivadavia. Antes que nada, te escuchamos en Latar.
5: Lo repasábamos recién el tema de Primera Nacional. Están jugando todavía Godoy Cruz y Defensores de Belgrano. Gana Godoy Cruz 1-0. Está ganando Patronato en 49, 1-0 a Gimnasia y Tiro. Empatan San Martín de Tucumán y Almagro, que acaba de comenzar 0-0.
2: Muy bien, se acerca Studer, el capitán. Lo escuchamos.
7: Sí, la verdad que fue un partido muy duro. Somos dos equipos que jugamos mucho en contra en estos últimos dos años, entonces ya nos conocemos mucho. Pero creo que bueno, lo supimos sacar adelante, demostramos jerarquía y creo que pasamos de fase.
8: Se le viene un cuatrimestre histórico con la etapa más linda de la Copa Libertadores, con el campeonato, con una final que ya se viene. ¿Era clave empezar de esta manera?
7: Siempre es clave empezar con el pie derecho, lo sabemos muy bien. Y ahora nada, a poner la cabeza en la final que tenemos ahora en 10 días, que es muy importante para todos.
8: Jaco, contanos esa jugada del final, que fue una defensa que la festejaste como un gol.
7: Y esas son soñadas, ¿no? Uno cuando está durmiendo dice, ojalá toque sacar una pelota de la línea, y bueno, hoy tocó después de tanto.
8: Jaco, la última, sos muy joven, pero sos un referente dentro de este plantel. ¿Cómo viven toda la situación de la inminente salida de Sebastián?
7: No, creo que somos un grupo muy fuerte, creo que no. A cada adversidad que nos tocó afrontarla, la pasamos de la mejor manera y hoy, bueno, a Sebastián le toca dar un paso en su carrera y estamos contentos por él.
9: Bueno, me imagino que se debe estar celebrando en Alcorta.
7: Están todos acá, vino todo Alcorta acá, así que están todos acá.
9: Jaco Studer, la figura.
2: Bueno, ahí estaba Studer, que sacó una bárbara en la línea después de esta salvada. El rebote, la segunda jugada que nosotros, o al menos para mí me parece polémica, pero termina siendo con el gol de penal de Luciano Gómez tras un empujón absurdo de Valentín Moreno, el número 4, hacia Buca. Termina cambiando penal por gol Independiente Rivadavia, que ya lo va a contar Alejo García Cabo en un rato en el comentario, si está bien o no que lo haya ganado la Lepra. A priori, y para trazar unas líneas, Alejo, bueno, el campeón defendió bien de forma sólida su corona.
0: Sobria victoria, no le sobró demasiado, tampoco es que tuvo un vuelo futbolístico maravilloso, no es que brilló, pero sí fue más que su rival, fue un equipo más inteligente a la hora de manejar la pelota, también en el segundo tiempo al entregarle el balón a Tigre y defenderse replegando líneas, compactando el bloque, pero demostrando que tiene otra jerarquía y que por algo es el vigente campeón de la Copa Argentina.
2: Muy bien, en un rato ya vendrá el comentario completo Alejo García Cabo. Iremos a la primera tanda. Leandro Paz, el camino que se le viene tanto a Tigre como a Independiente Rivadavia, ambos con compromisos continentales, tanto el Matador de Victoria como la Lepra Mendocina.
4: Así es, porque aparte de la final de la Recopa, el conjunto de Mendoza tendrá que jugar Copa Libertadores, será contra el Fluminense. Para eso hay que esperar primero. Y a la vuelta de la esquina está el inicio del torneo local, que va a ser contra Atlético Tucumán, mientras que Tigre tiene que jugar playoff de la Copa Sudamericana. Entró por la ventana, digamos, y va a jugar contra Nacional. Tiene a disposición 4.000 entradas, los de Victoria, que se van a vender a $50 cada una, relator.
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2: La voz comercial de Fabián Del Monte, la voz informativa de Francisco Eslatar, Alejo García Cabo en los comentarios con la información de Leandro Paz, Seba Aldeco en la puesta en el aire junto a Flavio Blanco, la técnica de Charlie Escalante, la producción de Pocho Raposo en Dispor Radio. Empezamos despacito, de a poquito, en esta fiebre mundialista, a empezar a ser permeables al fútbol argentino. Copa Argentina Independiente Rivadavia, el campeón en 16avos, eliminó a Tigre, espera por River Aldo Civi. Nosotros a la tanda y a la vuelta lo comenta, lo explica Alejo García Cabo.
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0: Final aquí en Córdoba, en casa del campeón, pero del fútbol argentino, del torneo argentino, Belgrano de Córdoba, hoy recibiendo al otro campeón, al vigente rey de esta Copa Argentina, que ganó y que mantiene por ahora la defensa. Hablamos de Independiente Rivadavia, que venció 1-0 a Tigre. Fue un partido donde hizo méritos el equipo mendocino para ganar, para avanzar, sin tampoco ser un vendaval. En parte es lógico, dos equipos que están abriendo el semestre, que vienen de un descanso prolongado, sin ritmo futbolístico. Mismo equipo, porque prácticamente no hubo cambios, salvo la salida de Sebastián Villa, que se confirmará en las próximas horas, pero que ni viajó a Córdoba con el equipo. El resto es lo que solemos ver, o los que solíamos ver el semestre pasado. Un primer tiempo, un Tigre sin ideas, sin voracidad, donde le quemaba la pelota, la perdía rápido, y un Independiente Rivadavia que elegía los momentos para tener acercamientos. Alguna pelota parada, el penal que cobra en gol Luciano Gómez, había tenido dos o tres para irse en ventaja. Luego en el segundo tiempo empezó de a poco a replegarse la lepra mendocina. Leonard Costa, que había iniciado en el eje como volante central junto a Florentín, se metía como líbero entre los centrales, una línea de cinco, y el equipo mendocino buscaba golpear, buscaba ampliar la ventaja que ya tenía desde el contraataque. Un Tigre que empezó a meter rápido mano en el banco. Dabove lo puso primero a Saralegui, luego a Oviedo, a Santi López y a Martínez, pero la verdad, nada le funcionó, porque fue un equipo sin verticalidad, sin precisión. No fue un equipo eficiente con el balón. Recién sobre el final, donde ya se notaba cansancio en ciertos jugadores Independiente Rivadavia, llegaron las más claras para los de Victoria. Una doble llegada. Primero el despeje sobre la línea de Studer y luego también sobre la línea del otro central, de Iván Villalba, para mantener el cero en su arco. ¿Lo ganó bien la lepra? Yo creo que sí, porque si tomamos los 90 minutos en 70, 75, no sufrió nada por parte de Tigre. Un equipo que se pareció más, hablamos el de Dabove, al final del primer semestre que al del inicio de año, donde le había ganado muy bien a Racing, a River en el Monumental. Bueno, lejos ya quedó ese equipo, ese veranito, y un Tigre que tiene que levantar, que tiene que ir a buscar a alguien que genere juego, algún volante que tome la pelota y que conduzca al equipo. Lo cierto es que el vigente campeón mantiene la defensa en su corona, ya piensa en River o en Aldo Civi, el rival que le tocará en los octavos de final, y Tigre rápido se despide de esta Copa Argentina.
2: El comentario de Alejo García Cao en la 103.1. volviendo a tomar la temperatura del fútbol argentino, que en breve va a arrancar y va a pasar como los coches de lujo, los deportivos, de 0 a 100 en segundos, porque van a dirimir compromisos internacionales, porque va a arrancar el torneo Clausura, Copa Sudamericana, Copa Libertadores. Bueno, en septiembre hay amistoso de la selección argentina también. Bueno, un montón de cuestiones y entre medio tirás el freno de mano y decís, pero pará, estamos en semifinales de una Copa del Mundo.
0: Olvídate por unas horas de la semifinal Argentina-Inglaterra que se viene.
2: Es imposible.
0: Te traemos a Córdoba para Independiente Rivadavia Tigre, a ese nivel.
2: Muy bien, vamos a repasar la primera fecha del torneo Clausura, del torneo argentino, que cuando se juegue la final, al toque arranca, Zlatar.
1: Exactamente, enseguida vamos a tener el comienzo de la primera fecha del fútbol argentino, que comenzará el día jueves 23 de julio con Sarmiento Argentinos Junior, Belgrano ante Rosario Central y Defensa ante Aldo Civi. Eso el jueves. Viernes 24 de julio, Gimnasia de Mendoza ante Central Córdoba, Racing ante Gimnasia, Vélez con Instituto, Platense Unión, Huracán Banfield. Día sábado 25, Estudiantes de Río Cuarto ante Tigre, Newell's ante Talleres, River Barracas, Lanús, San Lorenzo. Domingo 26 de julio, Atlético Tucumán, Independiente Rivadavia, Estudiantes de La Plata, Independiente y Deportivo Riestra ante Boca. La primera fecha del fútbol argentino entre el día 23 de julio y 26.
2: Muy bien, empezamos a cerrar tareas de nuestros compañeros. Estimado Fabián Del Monte, un gusto como siempre.
3: Nos vemos en cualquier momento. Gracias.
2: Abrazo grande, lo mismo, Leandro, buen retorno.
4: Un abrazo grande, relator. Un placer como siempre, hasta la próxima.
2: Lo mismo, que vaya muy bien. Nosotros nos quedamos hasta las 7 de la tarde junto a Zlatar, junto a Alejo García Cao, porque Pocho Raposo en la producción me dijo, tengo una catarata, una tormenta de audios de la selección argentina, de la escaloneta. Más allá, obviamente, de esto que hacemos, un corte muy, muy finito, como cuando comes algo salado para cortar algo dulce respecto al fútbol argentino, a la Copa Argentina, esta gran victoria de Independiente Rivadavia. Pero está claro que ayer las miradas, Alejo, se las llevó Argentina, la infartoneta, la escaloneta, que si no se sufre no vale. Recién crucé unos mensajes con Leandro Bonsante, que va a venir en un rato, con un optimismo tremendo. De Wonsan me cargó de energía respecto a lo que viene para Argentina ahora, desde una óptica de hincha totalmente ansioso y sufrido. Para jugar con Inglaterra va a tener que mostrar algo más de lo que viene mostrando Argentina.
0: Sí, pero entiendo el optimismo por el lado de que si Argentina viene jugando como juega, me gustó mal, el peor momento quizás de la era Scaloni, porque ya son varios partidos, pero jugando mal, gana los partidos, saca adelante pruebas muy complicadas. De acá en adelante es todo crecimiento, porque si Argentina ya demostró tener la personalidad, tener la chapa, tener la jerarquía para poder resolver los partidos o dar vuelta a resultados sobre el final, ya con que mejore el nivel colectivo, estamos hablando de un equipo que perfectamente puede repetir el campeonato del mundo. Es cierto también, yo la quiero ver contra una selección de un nivel que hasta ahora no se vio, que será Inglaterra. ¿Cómo responde la selección de Scaloni? Pero estamos todos mancomunados y creo que ese es el término que describe esta selección, la mancomunión, esa simbiosis interna entre cuerpo técnico, entre jugadores, todos creen lo mismo y más allá de que los niveles quizás no sean los mismos que en Qatar, el equipo sigue y ya está en otra semifinal.
2: Y se va a venir Inglaterra, está claro que para el público argentino, de hecho, uno de los principales cantitos del que nos salte es un inglés, es imposible dividir la parte política, la parte territorial de las Malvinas, la guerra en ese momento. Pero Scaloni habla de esto cuando le preguntaron y le bajaba un poco, bueno, la espuma a este partido.
5: El mensaje es que es un partido de fútbol. No busquemos otra cosa, es un partido de fútbol. Y vamos a jugar un partido de fútbol contra una gran selección que tiene un gran entrenador, que lo aprecio, lo admiro mucho, y es un partido de fútbol. Punto. No hay más que eso.
2: No es más que eso, dice Scaloni. No sé cuál es tu mirada. Es cierto que hay que dividir un poco las aguas, Pero está claro que en la mente de las personas y de los hinchas que van a estar allá va a estar esto.
0: Es que está bien que no sea lo mismo para el hincha que para el cuerpo técnico y para el equipo. Scaloni habla como el conductor de un seleccionado y está perfecto lo que dice, porque si él mismo, si su cuerpo técnico y los jugadores toman este partido como mucho más que un mero encuentro de fútbol por todo el color político, la rivalidad histórica que hay, yo creo que eso les puede perjudicar. Los hinchas, lógicamente, a ver, porque hay cosas más importantes que 22 jugadores pateando la pelota. Estamos hablando de la soberanía nacional. El hincha lo va a tomar como esa rivalidad que ya desde hace décadas está. Pero también me parece perfecto escucharlos a ellos y decir, esto es un partido de fútbol, cosa que es, y que ellos mismos logren abstraerse de todo lo que se va a hablar, ya sí. Se está hablando hasta el miércoles, y que estén focalizando en ganar la Inglaterra, no más que eso.
2: Después hay que ver la seguridad de Atlanta, la organización del partido, qué decide hacer. Si que estén todos mezclados, si sectorizar.
0: Y sí. Sí, también ver un tema de ingresos. Así
2: ingresos,
0: como,
2: claro.
0: Estamos habituados en el fútbol argentino, una hinchada entra por un sector, la otra por otro lado del estadio, bueno.
2: No veo que pase eso, no me da la sensación que pueda llegar a pasar.
0: Es difícil porque además ya está todo vendido y debe haber argentinos e ingleses compartiendo todas las plateas, todos los sectores.
2: Partido Zlatan, el de Argentina en esta semifinal que se va a jugar el miércoles posterior a la otra semifinal entre Francia y España, ¿no?
1: Claro, la primera final será el martes a las 4 de la tarde y miércoles 4 de la tarde, los dos días que tendremos de semifinal en esta Copa del Mundo. Y el tema de ingresos es algo que se está evaluando, ¿eh? No es una idea suelta, sino que la FIFA está muy a lo lejos evaluando, nos decía Fersis, esta posibilidad de separar los ingresos. Hubo algunos videos de algunas agresiones en la tribuna, en el partido que se jugó, creo, de Inglaterra, había gente de Argentina, hubo algunos videos. Hay mucha bronca de afuera. Sí,
0: sí, ayer se jugó en Miami, lógicamente de todo Estados Unidos debe ser la ciudad con más argentinos. Muchos se han quedado después del partido ya que empieza a quedar a lo lejos frente a Cabo Verde. Y como es el Mundial, uno muchas veces paga para ver partidos, no de tu selección, pero para disfrutar una Copa del Mundo. Por eso había argentinos y se vio alguna agresión también fuera del estadio, en bares.
2: En lugares donde se puede tomar alcohol, que no es un dato menor, ¿no?
0: Sí.
2: Que
0: el alcohol... Es un mundial donde se toma hasta en el estadio, ¿no? Como
2: sí,
0: en Qatar, que no se podía. Bueno, aquí sí.
2: Se sueltan algunos potros desbocados, ¿no?
0: Con cantidades.
1: Pablo.
2: La concentración de cerveza, sí.
1: También para sumar, la cantidad de gente que ha llevado a Inglaterra al mundial no es la misma que llevó Suiza y no es la misma que llevó tampoco Cabo Verde, Egipto. Los partidos de Inglaterra donde se pudo ver, hay una buena cantidad de gente de Inglaterra.
0: Sí, sí. No sé si Argentina en una semifinal el próximo miércoles va a ser local, superando ampliamente la cantidad de hinchas ingleses. Son dos selecciones que siempre llevan a su gente. En Inglaterra hay otro poder adquisitivo, pueden viajar muchos. Y como decía Fran, se los ha visto en todos los partidos. Y también este partido ya entraba dentro de la lógica, porque si uno seguía el camino de Argentina, puntero de su grupo, y de Inglaterra, sabía que se podía cruzar en semifinales, por ende muchos ya compraron la previa. No es que, bueno, quedó de casualidad Argentina en este camino, Inglaterra, por ende ya muchos, tanto ingleses como argentinos, deben haber comprado cuando hicieron el hipotético camino a semifinales para el cruce de Atlanta.
2: Estadio cerrado, 71.000 espectadores. Uno de los estadios más modernos de Estados Unidos y me atrevo a decir que del mundo, el de Atlanta, lo mismo que el otro, el de la marca de autos alemana, que no lo vamos a nombrar, a menos sí. Que nos regalen un par de cochecitos. Pero está claro que los dos son muy, muy modernos. Veremos qué termina pasando. Lo cierto es que va a ser un partido totalmente especial. Messi nunca ha jugado contra Inglaterra, por ejemplo. Hay varios futbolistas que saben lo que es jugar en la Liga Inglesa. Actualmente juegan en la Liga Inglesa. No son la mayoría del plantel de Argentina.
0: No, son pocos.
2: Dibu Martínez, Tagliafico.
0: Cuti Romero.
2: Cuti Romero,
0: Lisandro Martínez. Lisandro. Los dos por ahora en la Premier. Digo por ahora porque Cuti Romero Enzo. Se prevé que sale en este mercado de pases. Enzo y el que ya no está, pero tiene experiencia, Julián.
2: Sí, y el que va a jugar el Colo Barco en Chelsea.
1: Montiel tuvo su paso en la Premier League también.
2: Nottingham Forest.
1: Apenitas. Sí, bueno, McAllister ya es.
2: Sí, McAllister, claro. Bueno, y veremos el partido de Messi, un Messi que ayer tal vez no soltó toda su magia, toda su despliegue físico, pero está claro que cuánto hubiesen imaginado que iba a jugar tanto y tantos minutos.
0: No, claro. Piensen ya de tres instantes.

0: Que hay cosas para mejorar, que vio lo que vimos todos. Muchas veces hay técnicos que hacen sentir a los periodistas, a los hinchas, a los neutrales, pero que miran como que ven otras cosas ellos que lo que ve la mayoría de la gente. Y Scaloni no, en este caso vi lo que vieron todos.
1: Más allá de que no exprese todo en la conferencia de prensa, por ese dicho y también por lo que conocemos a Scaloni, queda claro que él es consciente que todavía el equipo no tiene ese vuelo futbolístico de otros momentos, donde también hay que saber sufrir, porque en todos los mundiales hay que sufrir. Yo creo que estamos sufriendo demasiado.
0: Ya hicimos un posgrado de sufrimiento.
1: Estamos,
0: ¿no?,
1: sufriendo demasiado y no lo enrocamos con momentos de superioridad absoluta como sí en Qatar, porque en Qatar, por ejemplo, nos vamos a los penales contra Países Bajos, pero Argentina había sido más en el grueso del partido.
0: En el alargue jugó muy bien también.
1: Que Países Bajos, sobre todo en el alargue, contra Croacia. No fue un vendaval, pero sí fue muy certero y se defendió bien. Bueno, acá estamos sufriendo más de lo bueno que hacemos con la pelota, pero Argentina sigue con vida y es un equipo al que lo tenés que liquidar para poder eliminar. Y que además ya, como se enfrentan dos selecciones históricas, va a haber un respeto entre ellas que quizás Cabo Verde, que no tenía nada para perder, Egipto, buscaban todo. Inglaterra sabe el peso de la camiseta que tendrá enfrente y me parece que seguramente eso lleve a que veamos un partido reñido, parejo.
0: Sí, hay que ver cuántas selecciones a Inglaterra le jugaron al 200%. No sé, imagino Congo, le jugó muy bien, lo estuvo a mal traer. México en algún momento, ayer.
1: Sí, Noruega. En el segundo tiempo hubo tramo donde lo peloteó.
0: Pero está claro que Argentina hasta ahora, las tres selecciones que se cruzó en los mata, como dijo el técnico de Brasil, que no es mata o mata, porque no tenés vuelta. Es mata y listo. Bueno, Argentina le jugaron al 200%. Zlatan, antes de seguir escuchando a Scaloni, volvemos con vos el Mundial. Las semifinales que van a ser entre martes y miércoles.
2: Martes 4 de la tarde, España y Francia. Miércoles 4 de la tarde, Argentina e Inglaterra. En pleno horario laboral, el partido de Argentina a las 4 de la tarde. Aquí en la Primera Nacional, partidos que se siguen jugando en este momento. Gimnasia y Tiro igual a 1-1 con Patronato. San Martín de Tucumán, primer tiempo, 40 minutos, le gana 2-0 a Almagro.
0: Ayer cuando el partido se ponía chivo y no venían los cambios, uno es inevitable ponerse en modo técnico y pensar por qué no entran jugadores frescos. Por qué no puede variar, por ejemplo, ponerlo a Palacio, ponerlo a Giuliano Simeone, a Lo Celso. Si había que mantener la pelota, defenderse con la pelota, porque está claro el plan que en un momento se deshizo de la pelota Argentina. Bueno, y ahí en los cambios siempre es el doble 9. Álvarez y el Toro Martínez, que se complementan bien y que venían de sequía y ayer convirtieron los dos.
1: Sí, importantísimo. Creo que hemos visto más el doble 9 en este Mundial de lo que pensábamos por la sequía de ambos. Porque primero era Lautaro, logró de penal frente a Jordania abrir esa sequía, o romper la sequía, y Julián recién lo hizo ayer con un golazo apoteósico de otro partido, digno de un delantero de primer nivel europeo como él, pero que quizás si los dos hubiesen llegado en otro momento, no sé si hubiésemos visto tanto el doble 9. Es cierto, comparto que uno viéndolo sentado en el sillón o en una casa con amigos pedía cambios más rápido y más cambios, pero también esto va emparejado a lo que escuchamos hace un rato Scaloni, de yo pensaba sacar a varios y hoy me dieron la razón. Bueno, quizás él confía tanto en sus jugadores que prefiere apostar por los de experiencia, por los que ya saben lo que es jugar estas instancias de un Mundial, y darle pocos minutos o directamente no hacer ingresar a los que están recién haciendo sus primeras armas, como Giuliano, como Gio Lo Celso, que no jugó el último Mundial, porque más allá de tener experiencia en Mundiales no la tiene. Eso con el diario el lunes, ahí veremos si bastó o si no le alcanzó a Scaloni.
0: Sí, totalmente. Y sobre todo el doble 9, dicho por Scaloni, cuando los dos futbolistas están en campo, el equipo rival sabe que tiene al mejor o uno de los mejores delanteros de la Liga de España, al goleador de la Liga Italiana. Pero si la Argentina hubiese tenido un camino más de rosas que de espina, como fue, tal vez no hubiésemos

0: visto el doble 9.
1: No, no, no, es que yo creo que...
0: Ayer jugó con 3-9 en un momento.
1: Se hubieran repartido más los minutos. Scaloni necesitaba, porque ya no es lo mismo llegar a una semifinal ante Inglaterra con los 2-9, habiendo convertido goles que sí. Entonces intentaba darles todos los minutos posibles. Enrocó primero Lautaro de titular, luego Julián, jugando juntos. Pero me parece que la sequía fue fundamental para ver mucho esta dupla en el Mundial y no uno u otro.
0: Habla de esto Scaloni, de la dupla Lautaro Martínez-Julián Álvarez.
2: El otro día cuando me decían que los goles del equipo el 70-80% lo había hecho Leo, yo decía y que Lautaro y Julián no habían marcado, no me preocupaba porque situación habían tenido. Y hoy que hicieron gol, menos me preocupa, al contrario, estoy contento. Sobre todo porque no es fácil estar en la situación que está Lautaro, sobre todo, que había jugado los 4 primeros partidos, salió del equipo, entró Julián. Y en los 2 partidos que estuvo decisivo. Y yo le tengo que agradecer el comportamiento que está teniendo, porque no es fácil para mí tomar la decisión de que no juegue el 9 goleador de Italia. Pero ya vieron cómo se sufre y yo no la veo tan fácil como la ven ustedes que jueguen todos. No es fácil, entonces ellos lo entienden, lógicamente no estarán contentos, como tampoco lo estarán otros chicos, pero reman para adelante, tiran para adelante y tragan saliva y al entrenador a lo mejor le tendrían que decir algo porque no lo ponen, no lo dicen, entrenan a full. Te ponen en dificultad y cuando entran demuestran que están bien. Y eso es algo, para mí, de lo mejor.
0: Pensaba en esta dualidad de delanteros, como en algún momento fueron Batistuta o Crespo, más para acá Agüero y Higuaín. En este caso, si tomamos esas dualidades, los estamos viendo más juntos que en aquel momento, esos 9, a Julián y a Lautaro.
1: Sí, sí, no buscado por Scaloni, porque ya lo habíamos escuchado más de una vez, donde él mismo se profesaba no tan fanático de un doble 9. Es cierto que por peso propio en algún momento van a terminar jugando juntos. Yo creo que aquí es Messi el factor que lleva a que se decante por uno u otro, porque cuando Messi ya no esté, seguramente los veamos a los dos compartiendo cancha, porque tienen la calidad y la jerarquía suficiente como para compartir plantel. El problema es que con Messi en cancha, si juega los 2-9, él se tiene que recostar demasiado a la derecha. Lo puede hacer en algún momento del partido, pero no en los 90 minutos. Por eso, todavía con Messi, la elección natural de iniciar los partidos es para uno y el otro que espere minutos en el banco.
0: Veremos qué lectura va a hacer el técnico de la selección argentina pensando en Inglaterra para... el próximo miércoles, pero cruzamos un ratito el charco, Zlatan, porque hay una noticia de último momento en la selección charrúa.
3: Es así, se confirmó que Diego Forlán será el técnico interino en Uruguay, por lo menos hasta marzo de 2027, donde va a haber elecciones en el fútbol uruguayo. Estará presente como entrenador en el sudamericano que se va a jugar en enero de 2027. Después habrá que ver qué pasa en las elecciones de la Federación Uruguaya, pero Forlán será cargo del seleccionado en algunos amistosos que va a tener Uruguay también y en el Sudamericano Sub-20, y después se verá, según los resultados y cómo vaya la elección, si continúa o no en el mando Diego Forlán.
0: Cachavacha, que tiene experiencia cortita como técnico en Peñarol, en la segunda de Uruguay también. Veremos, pero si es interino... Si ya entra con esto de que es interino, veremos si le pasa la gran Scaloni.
1: No, ingresó como interino. Está bien en este caso que se decida por ahora que sea el entrenador hasta marzo, porque una dirigencia a la que le quedan 6 meses al mando no puede tomar decisiones por todo un país. Que se llegue a marzo y que ahí sean los mismos reelectos, o sea, otra dirigencia, que ahí se haga un balance... Y se decía continuar o no el vínculo de Forlán, ya de todas formas es un bombazo porque Uruguay necesitaba un golpe de timón como este. Una de sus máximas leyendas como futbolista que tome el mando y que vuelva a darle la personalidad a un equipo que demostró, sobre todo en el Mundial, ser apático y no demostrar nada.
0: Sí, más allá de la relación con Marcelo Bielsa, está claro que no hubo rebeldía, porque pienso que me hizo acordar a lo que pasó con Argentina en Rusia 2018, la división que había entre futbolistas y cuerpo técnico con Sampaoli, pero los futbolistas sacaron algo más allá de esa división. Si la armaron el equipo, si no la armaron, pero buscaron algo más. Realmente fue apático el seleccionado uruguayo, el desempeño, y ahora con esto veremos si Forlán le puede devolver y si es estrictamente algo interino como para pasar el tiempo o intenta, como en ese interinato que en algún momento fue Scaloni, en ese tiempito corto que tuvieron, hacer una renovación en cuanto a nombres de la selección uruguaya. Veremos qué termina pasando.
1: Seguramente lo veamos porque pide a gritos un cambio, una oxigenación del plantel. Habrá algunos experimentados que se queden, pero hay muchos que no han estado a la altura de una selección como Uruguay. Y para comenzar un nuevo proceso muchas veces se requiere un recambio de cuerpo técnico, como ya está ocurriendo, y también de jugadores.
0: Ya estamos entrando en el tramo final de la transmisión de la Copa Argentina, 16avo de final. Ha pasado Independiente Rivadavia, el campeón que defiende la corona 1-0. Lo eliminó a Tigre, al equipo de Victoria. Tigre que tendrá Copa Argentina, jugará con Nacional. Tendrá Copa Libertadores Independiente Rivadavia. Ya sin Villa jugará contra Fluminense. Villa que está por llegar en las próximas horas para firmar el contrato con Boca, con la polémica cuesta que trae toda esta decisión de repatriar a un futbolista que no se fue de las mejores maneras del equipo Xeneize. Pero ya para transitar este tramo final del recorrido de audios del técnico campeón del mundo que defiende también la corona, Scaloni habla del rendimiento. En algún momento, tal vez parándose en una vereda opuesta de la gran mayoría, él decía que no veía mal el rendimiento de la escaloneta que llevó a apodarla infartoneta, ni contra Cabo Verde, ni contra Egipto, por las situaciones que generaba el equipo de Scaloni. Pero ayer reconoció a varios colegas que esta vez sí tiene mucho para revisar. Y bueno, y se da cuenta que así no, que le falta un poco más. Y entonces hablaba en conferencia de prensa y decía esto.
2: Viste que yo el otro día te dije que contra Egipto y contra Cabo Verde el equipo al final jugó, intentó, tuvo más posición que rival. Hoy no, hoy la realidad es que hoy sufrimos. Sí, pero también porque el rival juega, porque el rival te estudia y porque el rival a lo mejor... Muchos pensaban que porque había jugado 120 minutos estaba en condición física más o menos, pero son gente físicamente fuerte. Y ahora cuenta mucho el físico, cuenta mucho. En esta instancia cuenta mucho. Todos los dos duelos que había en la cancha los terminaban ganando ellos, las segundas pelotas terminaban... Y todo eso te va complicando. Pero sacando el partido de hoy, que es, sí, es reconocible que no estuvimos como queríamos, yo creo que el juego de la selección no era malo, al contrario, creábamos situaciones y no estábamos tan mal. Hoy sí que fue un partido complicado, difícil. Por otra parte, sabíamos que iba a ser así. Intentamos imponer nuestro juego, no fue posible. Y hay que felicitarlo también al equipo rival, porque la verdad que ha hecho un trabajo enorme. Pero sacando el partido de hoy, yo estoy conforme con el desempeño del equipo. Y esto no hace más que reforzar de que hay que seguir trabajando.
0: Conforme con el rendimiento del equipo, después que ves a una oncena que deja el alma, deja la piel, los que entran desde el banco lo mismo, que no dan una por perdida. Pero vos lo veías en el derrotero durante el partido, te dabas cuenta que no estaba conforme.
1: No, es que estas son las cosas que a veces, no es que miente, simplemente que no se dice todo para la afuera para resguardar la integridad del grupo. Él sabe que en lo futbolístico la Argentina todavía tiene mucho por mejorar, mucho potencial, pero cualquier torneo y sobre todo un mundial, una Copa del Mundo, no se gana solo desde lo futbolístico, que tiene que estar, sí, porque empiezan a aparecer... Y ahora le va a parecer a la Argentina un rival de otro fuste, pero que también tiene que estar lo anímico, lo actitudinal. Y eso Argentina sí ha demostrado tenerlo con creces. Por algo sigue vivo en este torneo, porque si no, sí, quizás se hubiera ido hace rato.
0: Veremos cómo recupera, veremos qué decide el técnico, que también varias veces ha hablado que arma el equipo pensando en el rival. Inglaterra no va a ser lo mismo que los últimos equipos a los que ha enfrentado. No sé de lo físico, pero está claro que tiene de mitad de cancha para arriba jugadores con mucha más jerarquía, con mucha más técnica de lo que ha enfrentado hasta ahora Inglaterra, ¿no?
1: Sí, una candidata. Hasta ahora no se había enfrentado a ningún contendiente al título. Inglaterra sí lo es. Tiene jugadores que brillan y son figuras en los mejores equipos de Europa. Real Madrid, Bayern Múnich, Manchester City, el United. Por ende, todo lo bueno que viene haciendo Argentina debe mantenerlo y sumarle las correcciones que todavía quedan por mejorar, sobre todo en lo futbolístico.
0: Empezamos a cerrar transmisión de Copa Argentina, 16avos de final en Córdoba, en la cancha de Belgrano. Independiente con gol de penal de Gómez eliminó 1-0 a Tigre. Slatar, querido, lo último en la despedida ya de la transmisión.
3: Primera Nacional está terminando, minuto 90, Gimnasia y Tiro de Salta igual a 1-1 con Patronato. Entretiempo, San Martín de Tucumán le gana 3-0 a Almagro para completar la jornada de Primera Nacional. Independiente Rivadavia espera por River, Waldo Sibi.
0: Abrazo grande, Zlatar.
3: Abrazo.
0: Ibra para los amigos, Aldeco en los controles, Charlie Escalante en la técnica, la producción de Pocho Raposo. Se van a quedar con Bonsante, Esteban Sassi y Juan Maviera, un tridente de lujo para la tardecita de domingo, con la fiebre mundialista a tope, con la ilusión de la escaloneta y entre medio para cortar tanto mundial, Copa Argentina. Hemos vivido un partido con mucho músculo, pocas situaciones de juego y donde Independiente Alejo García defiende la corona.
1: Lo ganó bien, con lo justo, pero bien, y sigue en la defensa del título Independiente Rivadavia, que ahora espera por River o por Aldo Sibi.
0: Nos vamos escuchando la 103.1, Alejo, hasta que la pelotita nos vuelva a convocar, que será con el fútbol argentino prontamente.
1: Un placer como siempre, Pablo, y hasta que el fútbol nos reencuentre, que seguramente va a ser muy pronto.
0: Camino a las 7 de la tarde en este domingo post triunfo de Argentina. Vamos, Argentina todavía. Ha ganado Independiente Rivadavia 1-0 sobre Tigre. Quédense en la 103.1. Chau. Habrá penal para Independiente Rivadavia. Carrera de diestro Gómez. 34 minutos. Gómez. ¡Gol! ¡Gol! De Independiente Rivadavia de Mendoza. Fuerte al medio. Zenobio se tiró hacia el caño derecho. Independiente Rivadavia 1. Tigre 0 en Copa Argentina. Festeja el que defiende la corona. En 35 festeja la lepra del actual campeón. Independiente 1, Tigre 0.
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0: La verdad, no sé por dónde arrancar. Hay tanto en dos horas, tanto contenido, tanto sentimiento, tanta información, testimonio, audio, nota, lo que viene, lo que pasó, que no sé por dónde arrancar. En este domingo, que todavía nos tiene eufóricos por la tremenda victoria de Argentina contra Suiza. Más tremenda por lo emotivo que por el juego. Pero bien vale la pena, porque eso del el fútbol también se trata. Aquí estamos, en una nueva edición de 10 por Mundial, con lo que dejó Argentina-Suiza, que nos queda un poco lejos ya, pero es imposible no darse manija con lo que viene, con Argentina e Inglaterra. Una primera semifinal que será el martes entre España y Francia. Argentina juega el miércoles. Para el que vive en otro planeta, es así. El martes, España-Francia, en Dallas a las 4 de la tarde de la Argentina. El miércoles, Argentina-Inglaterra, el partido que más nos importa, en Atlanta a la misma hora. Hola, Juanma. Hola, Sassi. ¿Cómo andan? ¿Todo bien?
1: Hola, Lean.
2: ¿Qué haces, Lean? ¿Cómo va?
1: Bueno.
0: ¿Por dónde querés arrancar? Porque la verdad, hay tanta cosa que te deja el partido de ayer. Yo no paro de conmoverme con los videos caseros, que parecen una pavada, pero esa cosa de filmarse en el momento del gol, del grito, la unión de la familia, de los amigos, un sábado a la noche, ya casi domingo, porque los goles fueron en los primeros minutos del domingo los que destrabaron la historia de Argentina. Qué fantástico. Ese acto conmovedor del pueblo argentino juntándose a ver un partido de fútbol, a mí todavía me sigue emocionando.
1: Sí, claro, pero es que aparte yo creo que no nos juntamos en otro contexto más que por ver un partido de la selección.
0: Totalmente.
1: Porque nunca viendo un partido de River, de Boca, de San Lorenzo, de Independiente, de Racing, uno arma una juntada en su casa para ver ese partido. Al contrario, a veces hasta preferís verlo solo. O de última con alguien muy cercano, que nadie te rompa las bolas, vamos a decirlo así, en criollo.
0: Que sepas convivir en la emoción.
1: Sí, claro. Pero ayer me pasó de en casa ya sentir cuando Lautaro hacía el tercer gol, de ver a gente bajando por ascensores o por escaleras para salir caminando para la calle. Y después vemos a dónde vamos. Era tremendo. La felicidad del pueblo por el fútbol no se le da nada en este país.
0: Para mí no hay punto de comparación. No hay punto de comparación porque es lo único. Olvídate. No sé si lo único, pero sí, esto sí no tengo duda, es lo que más definitivamente nos une, ¿no, Esteban?
2: Sí, y en estos momentos donde la gente está buscando respuestas, ¿no? La selección le da la respuesta que la gente necesita a todo aspecto.
0: Sí, totalmente. Incluso no jugando bien, porque todos los que tratamos de analizar un poquito el juego nos damos cuenta que Argentina no está jugando bien.
1: Tal cual.
0: Y hasta lo reconoce el técnico. Pero bueno, después hay un montón de valores intangibles que tiene este deporte que hacen que Argentina otra vez esté entre los cuatro mejores. Sassi en la previa del programa me decía, te voy a dar un dato.
2: Hay un dato
0: que es espectacular, que bueno, uno toca madera, se toca otra parte del cuerpo.
2: Pero
0: la verdad es que hay que darlo porque es la realidad. ¿Cuál es, Esteban, el dato de Argentina?
2: El dato de Argentina es que Argentina en toda la historia de la Copa del Mundo nunca jugó por el tercer puesto. Es decir, cada vez que avanzó a una semifinal fue campeón o subcampeón del mundo.
0: Bien, es verdad. Bueno, y no deja de ser un dato real, digamos. No es una cuestión
2: a
0: de
2: ver.
0: Elijo creer o anulo mufa, no, esa pavada, sino que la realidad.
2: Las rachas están para romperse, sí. Pero ¿por qué no te vas a ilusionar con este equipo?
0: Obviamente. Y porque además del otro lado hay un equipo que tiene una dupla que es letal. Inglaterra tiene 13 goles en lo que va de la Copa del Mundo, de los cuales 12 marcaron entre Harry Kane y Jude Bellingham, 6 cada uno, con lo cual hay que cuidarse del 10 y del 9 de Inglaterra. Pero yo, por otra parte, veo un equipo terrenal, ganable, como está Argentina
2: y
0: hoy
2: además,
0: también, ¿no?
2: Claro. Muchachos, con un dato, ¿no? Porque vamos a jugar un poco con lo que puede pasar el miércoles. Va a ser un partido de Premier.
0: Claro,
2: Cuti Romero, Lisandro Martín. Bueno, Harry Kane ahora no está, pero Harry Kane alguna vez contó que Cuti Romero le enseñó a tomar mate, o sea que le conoce todos los movimientos.
0: Hace un año y moneda que juega en Alemania.
1: Claro.
2: ¿Entendés? Pero
0: Alexis,
2: Dibu Martínez, Enzo, Alexis. O sea, es como jugar una fecha de Premier en otro contexto.
0: Sí, o de Champions. Porque hay muchos jugadores que se conocen de Champions, de UEFA Europa League.
1: Y seguramente
0: etcétera.
1: No haya desde Italia 90, probablemente, una semifinal de Mundial en la que los cuatro equipos que están en la final son a día de hoy, no sé si las cuatro mejores selecciones del mundo, pero al menos las que en los últimos cuatro años realmente llegaron a las instancias decisivas e importantes de sus torneos y o de mundiales.
0: Mira, hoy son los mejores cuatro equipos del ranking FIFA.
1: Claro.
0: El ranking FIFA tiene su cuota de engaño porque están los resultados, los coeficientes, la métrica, los promedios, etcétera, pero la realidad es que hoy están los cuatro mejores del ranking FIFA. Y es verdad lo que vos decís, desde el año 1990 que nos llegan a una semifinal de la Copa del Mundo, cuatro equipos que fueron campeones del mundo, o que son campeones del mundo.
1: Claro.
0: Argentina 3 veces, Francia 2, España 1, Inglaterra también 1. Había ocurrido en el 90 con Alemania contra Inglaterra y Argentina contra Italia. Después no ocurrió. siempre hubo alguno nuevo, hubo eventualmente alguna sorpresa.
1: Sí, sí.
0: Hubo un Croacia, hubo un Marruecos,
2: claro.
1: por citar, Corea.
0: Hubo un Bulgaria, hubo un Rumania.
2: Un Turquía.
1: Un Uruguay. Uruguay en 2010 llegando a semifinales.
2: Uruguay en 2010.
1: En la previa del Mundial era muy difícil pensar que iba a estar entre los cuatro mejores.
0: Era campeón del mundo, pero en ese momento era sorpresa.
1: Claro. Entonces, encontrarse con Argentina e Inglaterra, más allá de que Inglaterra no tiene las grandes figuras tal vez de la década del 80 o del 90, sigue teniendo jugadores importantes.
0: Sí, claro.
1: La realidad es que perdió una final de Euro, llegó a cuarto, si no me equivoco, perdió la final con España de Euro dos veces.
0: Sobre la hora,
1: primero
0: el gol
1: con
0: de
1: Italia, y después con España por penales, por un gol en el final. Argentina se va a encontrar en muchísimo tiempo, probablemente desde Francia por acá, no al mejor rival en cuanto a historia, en cuanto a nombre, también el mejor rival en cuanto a juego.
0: Y sobre todo a jerarquía individual.
1: Claro.
0: Yo, como dije en el arranque recién, tiene Inglaterra en el tándem Harry Kane-Bellingham, dos jugadores de otro nivel. De otro nivel, como sí. Argentina también los tiene, ¿no? Está claro. Pero es el rival a priori de los partidos de eliminación directa el más fuerte, pero bueno, a esta altura en semifinales ya no se puede elegir demasiado, y además con el componente sentimental, psicológico, anímico, etcétera, para algunos también la ligazón con el tema Malvinas. Ayer por suerte Scaloni lo corrió de foco. Que yo entiendo a los que lo corren de foco y que quieren hablar solamente de un partido de fútbol. Y entiendo a aquellos que también engloban la otra parte, ¿no? Porque hubo mucha gente que en la Argentina la pasó mal de verdad y la sigue pasando mal por lo que quedó de aquel 1982. Pero Scaloni prefirió hablar de juego, y yo creo que los dos equipos, tanto Argentina como Inglaterra, se respetan mucho en cuanto al juego y a respetarse en la jerarquía individual, en la jerarquía colectiva, en el nivel de los técnicos que hay en cada banco, de muchos tipos que se van a enfrentar y que son amigos o que se enfrentaron en un montón de esos partidos de Premier que hablábamos y que saben por dónde pueden ser dañados y por dónde también pueden lastimar al rival, ¿no?
1: Son contextos muy diferentes. El partido del 86, 40 años después, al partido de ahora.
2: Claro.
1: Los planteles no están atravesados directamente en su mayoría por la causa Malvina, como sí pasaba con los del 86. Porque los jugadores del 86... habían tenido hasta compañeros que habían ido a la guerra.
2: Estaba mucho más fresco el recuerdo.
1: O gente conocida, exacto, o hermanos, primos, familiares, claro, que habían ido a combatir a Malvinas. Entonces era muy difícil abstraerse de eso. Y obviamente que para los jugadores en ese momento era hasta un combustible.
0: Sí.
1: Hoy no. Sí hay una cuestión sentimental y una cuestión que está directamente relacionada con nuestra cultura, con nuestra esencia. Y porque desde ese momento para acá, Inglaterra fue nuestro... más allá de una cuestión de rivalidad, hasta considerado como un enemigo social. Que se entienda bien lo que digo.
2: Sí, sí, claro.
1: Siempre es anteponerse a Inglaterra, Argentina-Inglaterra, de un lado y del otro. De un lado estamos nosotros, del otro lado están ellos. Que no tiene nada que ver con el fútbol, por supuesto.
2: Uh-huh. De hecho, el viernes, con los chicos en Puede Pasar, hicimos como una especie de encuesta al aire, tratando de jugar con lo que después pasó. Con un supuesto rival de Argentina en semifinales.
0: ¿Y qué decía la gente?
2: Fue escandalosa la preferencia por Inglaterra.
0: Sí. Fue
2: escandalosa. Creo que de 10, cada 10, uno por Noruega.
0: Yo te voy a responder, pero totalmente desligado de cualquier tipo de sentimiento argentino, porque a mí esta cosa del nacionalismo barato o el chauvinismo de cuarta, a mí no me gusta demasiado. Yo lo englobo en una cuestión estrictamente futbolera. A mí cuando me mostrabas el cuadro de la proyección de semifinales, yo te firmaba el de hoy.
1: Sí, sí.
0: El que estaba ahora congelado, recordemos que en este Mundial la FIFA estableció un cuadro para que no se crucen los primeros del ranking FIFA antes de las semifinales,
2: claro,
0: y los cuatro van
2: lo que va a pasar ahora.
0: Los cuatro van a los grupos. Es decir, en el deporte menos lógico de todos, de alguna manera se dio la lógica. En el Mundial que muchos decían, el Mundial de las sorpresas, que las hubo,
1: sí,
0: como toda la vida hubo sorpresas, sobre todo con aquel impacto de Cabo Verde y demás.
2: Después llegan
0: llegaron. Pero bueno, claro, en el medio de estos 36 años, sin campeones del mundo, jugando siendo los cuatro semifinalistas los que van en busca del título, porque hubo batacazos en el medio o equipos que no teníamos tan en cuenta y que llegaron lejos. Yo desde el puro sentimiento futbolero y con todo respeto para aquellos que no llegaron, quería que llegaran los que estén. España-Francia me parece un partido espectacular. Entiendo cuando se habla de final anticipada que es una mirada muy, muy deportiva.
1: Sí, sí.
0: Muy deportiva. Más allá que después decís, bueno, pará. Del otro lado viene Argentina, que está campeón del mundo. Del otro lado viene Inglaterra, que Inglaterra hace muchos años que viene empujando a través de los buenos jugadores que tiene, de una Premier que es una maravilla y demás. Como que está empujando para ver si se le puede dar esto de ser campeón del mundo después de tantos años. Hace 60 que no sale campeón. Yo miraba el cuadro y decía, y de un lado está bueno España-Francia, y del otro lado está bueno Argentina-Inglaterra y o Brasil.
1: Sí.
0: Que hace una semana se fue de la Copa del Mundo. Eran como semifinales soñadas. Y por suerte, para el futbolero puro, creo que se dieron. Más allá que después puede haber equipos que en el camino se lo ganen por mérito propio. Porque ayer me parece que a Noruega le faltó en el segundo tiempo creérsela un cachito más.
2: Sí.
0: Un poquito más. Sí. Porque si Noruega se la hubiera creído un poquito más, para mí lo sacaba de Inglaterra. Pero bueno.
1: Es probable.
0: Después la macanada de Nyland.
2: La decisión de
0: ganar. El gol de Bellingham. Sí. Y el partido
2: faltó,
0: se terminó.
2: Le faltó la decisión de ganar.
0: Sí, y además el partido también estaba muy complejo por una cuestión que...
2: Y era que el tema físico... No,
0: el físico, porque hacía un calor insoportable. Había más de 70% de humedad.
1: Bueno, tuvo para los riesgo dos, de suspenderse o de posponerse por la temperatura.
0: Sí, totalmente. Y después están las jugadas, esas jugadas que son un quiebre en el partido. Porque así como Nyland, o Nyland, en realidad, porque él dice que es Nyland, y le voy a decir Nyland, porque todo el año la temporada de España, atajando para el Sevilla, aunque atajó poco porque es el titular en el equipo fue Black Odimos. Él después dijo que soy Nyland, no Nyland. Tuvo un partido fantástico con Brasil.
1: Digamos,
0: Noruega le ganó el partido en las áreas a Brasil, con un Haaland letal y con un Nyland notable, excepto el penal a Neymar, con el partido ya liquidado. Lo habían ganado ellos en las áreas, digo ellos los noruegos. Y ayer esa jugada es un quiebro en el partido, como fue el otro día el macanón de Lammens para el gol de Mikel Merino.
1: Está muy parecido.
0: Muy parecido, muy parecido. Bueno, fue también muy parecido el gol de Messi contra los argelinos, el gol de Zidane, el gol de Messi contra Lucas Zidane, macana de Zidane, pero con un partido que ya estaba más abierto para Argentina, estaba un par de goles arriba, con lo cual no es comparable de acuerdo a la paridad que había por entonces. Pero la verdad es que quedan dos semifinales espectaculares, con dos partidos que tienen una pinta bárbara, partidos de ser abiertos. Yo miraba, para no tan lejos ya en la Argentina e Inglaterra, sino mirar un poquito más el primero, aunque obviamente haremos foco de acá a las 9 más con Argentina e Inglaterra. Los últimos partidos de España y Francia fueron partidazos.
1: Tenés un 5-4 que España goleaba en la Nations League.
0: Sí.
1: Antes de llegar a la final que perdió con Portugal. Y de pronto apareció Mbappé y el partido terminó 5-4.
0: Tal cual.
1: Y después tenés el partido en el que Lamine Yamal se muestra al mundo, que es la semi de la Eurocopa.
0: Claro.
1: En la que España gana, empezó perdiendo y lo dio vuelta con un golazo de Lamine Yamal. Pero Lamine Yamal, 2 años atrás. O sea.
0: Lamine cumple, mañana cumple 19.
1: Sí, la evolución de ese futbolista llega a, yo no sé realmente, y tal vez lo pensaba con Mbappé cuando en 2018 también se dio a conocer al mundo en el Mundial, digo, más allá
0: ya venía
1: de,
0: empujando en el Mónaco, pero la gran irrupción es, claro, es Rusia 2018.
1: Para mi gusto, que darte a conocer al mundo es que te conozca el que no sabe nada de fútbol, tal o cual. El que nunca ve un partido del Mónaco, o que no lo veía Lamine Yamal jugando en el inferior de Barcelona o en los primer partido que era suplente.
0: Tal cual.
1: Entonces, que se muestra así y que a los 19 años tenga ese partido y que ya hace 2 años haya tenido un partido muy parecido, es muy difícil de superar después en el tiempo.
0: Y además, Juanma, en este recuerdo que hacemos, que es retro a medias, porque en realidad está a la vuelta de la esquina esos partidos que vos mencionás. Hubo un partido fantástico en la final de los Juegos Olímpicos de París 2024, sí, que gana España en el largue con gol de Pérez Camello, el delantero del Rayo Vallecano, que si vos mirás la ficha del partido, hay jugadores que por entonces eran pibes que van a jugar pasado mañana.
1: Claro.
0: Tenés a Olise. Está
1: Aquilush. En el Palace.
0: Exactamente. Está Coné. Está Cubarsí y probablemente me estoy olvidando alguna. No te vi la ficha.
1: Sí.
0: Pero tenés 6 o 7 jugadores que en ese momento eran sub-23, que ahora son tipos grandes, todavía incluso no habiendo llegado a los 23.
1: Claro.
0: Como por ejemplo Cubarsí, que tiene 18, 19 años y juega como si tuviera 40. Sí. Y va a jugar de 2 pasado mañana para España.
1: Bueno, Mateta era el 9 de ese equipo de Francia, que es suplente hoy.
0: Mateta y Lacazette.
1: Exacto, Lacazette como grande.
0: Claro.
1: Que jugaba en el Lyon por ahí. Y Mateta y Olise era la dupla del Crystal Palace que Francia había llevado a los Juegos Olímpicos.
0: Y Cherki estaba en el banco.
1: Claro.
0: Como ahora.
1: No, es tremendo.
0: No, su partido tiene una pinta infernal. Yo para eso entiendo que cuando se habla de final anticipada, se habla de un duelo deportivo, digamos. Tranquilamente cualquiera de los dos, España y Francia, son, por lo que vimos en el Mundial, para mí los que mejor jugaron al fútbol. Francia primero, España segundo. ¿Estamos de acuerdo?
1: Sí, sí. Francia mucho más vertical, mucho más explosivo. Y España mucho más, con un juego más parecido al nuestro.
0: Sí. Sí. Es un duelo de estilos espectacular. Y para mí la gran clave de ese partido pasa por entender quién mejor se comporta en el juego cuando no tiene la pelota.
1: Sí.
0: Porque hablamos mucho, obviamente, a esto se sigue jugando 11 contra 11 y hay un balón, ¿no? Y el que lo tiene pareciera tener una ventaja, aunque no siempre esto se cristaliza en la realidad. Pero Francia es un equipo muy bravo cuando tiene espacios para jugar y España es un equipo muy bravo cuando tiene mucho la pelota. Y entonces para mí la clave pasa a saber es cómo se comporta cada uno cuando no la tiene.
1: Claro.
0: Cuando Francia tenga que sufrir, entre comillas, cuando España se la maneje mucho, si esto finalmente ocurre, y cómo España defiende los espacios que deje, porque es un equipo que arriesga cuando Francia pueda correr.
1: Sí.
0: Más teniendo en cuenta que España, porque todos nos quedamos con la España del gol, del juego, de la elaboración, de tenerla, de tener siempre la mayor parte de la posición por encima del rival. Pero es un equipo que hasta el partido del otro día no le habían encajado un gol,
1: claro,
0: con Bélgica. Y es el equipo, hasta ahora en la Copa del Mundo, que menos remates al arco tuvo del rival. Con lo cual estamos hablando de un equipo que defiende bien.
1: Sí.
0: Y no necesariamente tiene que colgarse el travesaño, ni poner dos líneas de cuatro, ni refugiarse. Es un equipo que defiende bien porque defiende en otro lugar de la cancha.
1: Sí, se diría, antiguamente se defiende con la pelota.
0: Claro.
1: No hace falta meterse atrás, sino simplemente hacer que el rival empiece a correr. Bueno, el gol del otro día, más allá del error del arquero, España tiene la pelota 1 minuto 38 segundos. Antes del segundo gol contra Bélgica.
0: Sí.
1: Entonces, haciendo las cosas así, a Francia, hay que decirlo, no le tocó nunca un rival así en el Mundial.
0: No.
1: Porque Marruecos, el mejor partido que tuvo, fue el primero de todos, con Brasil. De ahí para adelante, siempre tuvo complicaciones, y más allá de haber goleado a Canadá, no era un partido para golear, ni mucho menos. El que mira el resultado dice...
0: Primer tiempo fue más favorable, claro, el desarrollo para Canadá.
1: Y el otro día con Francia no hizo nada para acercarse, ni siquiera lo que hizo Paraguay.
0: Nada.
1: Que fue el que más le peleó.
0: Totalmente de acuerdo. Bueno, venimos de un gran triunfo de Independiente Rivadavia de Mendoza. A todo esto hubo fútbol argentino, Copa Argentina. El equipo del Loco Berti se metió en los octavos de final de la Copa Argentina. Le ganó 1-0 a Tigre con un gol de penal de Luciano Gómez. Lo relató Pablo Sager y lo comentó Alejo García Cao. Espera rival. El próximo viernes lo va a conocer, el partido que van a jugar River y Aldo Civi, de allí saldrá el rival del campeón vigente. Es decir, que claro, Independiente Rivadavia sigue en la defensa de la corona. ¿Tenés algo para contarme, Juanma?
1: Sí, señor. 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
2: Hoy Esteban, el Daily Mirror, estaba mirando porque hay mucho hincapié en la prensa británica. Más allá más allá del duelo con Argentina.
0: Sí.
2: Además rescatan, bueno, empiezo por acá. Rescatan, como imagen del partido de Argentina, el festejo en el vestuario con la canción que habla de las Malvinas. Entonces el título es que los jugadores argentinos entonan una canción de Falkland Island, dice.
0: Claro.
2: Luego de la victoria.
0: La canción de las Malvinas viene ya del 2022.
2: École. Pero el tema es, hacen más hincapié en el escandalete que se armó con la declaración de Tuchel, la respuesta de Bellingham y Harry Kane, que salió un poco a poner paños fríos a la situación. Tuchel ayer se fue recontracaliente con el rendimiento de los jugadores.
0: Recordar a la gente que dijo Tuchel y qué dijeron los jugadores.
2: No estoy conforme con el equipo, estamos cometiendo demasiados errores, con esto no nos alcanza para ganar el Mundial.
0: Tienes razón.
2: Bellingham.
0: Pasa que es fuerte decirlo cuando estás ya en los cuatro mejores, ¿no?
2: Además, sí. Claro.
1: Porque dijo algo más, dijo que ayer habían ganado por suerte, sí, por la suerte. Entonces, eso es como decirle a un, no sé, a un futbolista, mirá, vos no sabes parar la pelota.
0: Claro.
2: Bellingham dijo que bueno, que en realidad tendría que ver que no es tan fácil jugar contra equipos que tienen un delantero que ellos conocen bien, dijo Bellingham, como Haaland. Como diciendo, vos sos de afuera, no conocés a Haaland porque Haaland juega con nosotros. Bueno, Bellingham se fue ahora, pero lo conoce perfectamente. En el medio de todo este despelote, Harry Kane dijo... hay que alcanzar otro nivel y llegar hasta el final. Quien nos ve entrenar sabe que estamos dando todo lo que tenemos. Todavía no vimos la mejor selección, la mostramos de ratos. Contra Noruega fueron ratos de nuestro buen juego.
0: Sí, tiene razón en el análisis deportivo estrictamente. Claro, claro. Pero del otro lado hay un rival que tiene buenos jugadores, buen rendimiento colectivo. La verdad que Noruega después de volver a la Copa del Mundo, tras casi 30 años, para mí es un muy buen mundial.
2: Es la mejor campaña en la historia de Noruega.
0: Haaland, la verdad que hizo un tremendo mundial. Muchos cuestionarán, bueno, por qué salió en los últimos 15 minutos, parafraseando o en realidad recordando un poco lo que fue. Yo ayer pensaba, cuando salió Haaland, me acordé, en el momento de aquella salida, ¿se acuerdan del Pato Bonancier en 2006?
1: Claro.
0: Pero el Pato no podía seguir. Y lo lamentamos porque quizás en los penales contra Alemania hubiera sido distinta la historia, porque el Pato venía recontra derecho en varias definiciones con Boca y quizás hubiera atajado un penal y Argentina hubiera eliminado a Alemania. Bueno, incomprobable.
1: Sí.
0: Pero como también es incomprobable lo de Haaland, digamos. ¿Qué hubiera ocurrido si Haaland continuaba? Yo entiendo que Haaland estaba para no continuar, si no hubiera seguido.
1: Claro.
0: En esos 15 minutos finales.
1: Es cierto, Lea, que en este Mundial, salvo Messi y Mbappé, pero que ninguno tuvo momentos extremos en sus partidos, ¿sí? Messi los tuvo más, pero por eso se entiende que no puedan llegar a salir. La mayoría de las figuras fueron reemplazadas en partido de Copa del Mundo.
0: Sí, Mbappé cuando sintió una molestia,
1: claro,
0: afuera.
1: Salió, pero sí. El partido estaba definido.
2: Estaba resuelto el partido.
1: Messi salió con Argelia, el partido estaba 3-0.
0: Claro.
1: Pero después, a ver, Messi tuvo lo de Egipto, lo de Cabo Verde, ayer lo de Suiza. Mbappé no salió contra Paraguay, que fue el único partido ahí medio apremiado para ellos. Pero después, Bélgica tuvo a De Bruyne y a Doku siendo reemplazados, siendo sus dos mejores futbolistas.
0: Bueno, de hecho, en el partido contra Estados Unidos, ninguno de los dos inició el partido como titular. Y la jugada a Rudy García le salió bien. Y de Kevin De Bruyne ni entró.
1: Claro.
0: Ni entró.
1: Salah fue reemplazado en Egipto varias veces. No en el partido contra Argentina puntualmente, pero antes sí. Entonces, encontrarse con, no sé, Bellingham fue reemplazado ayer con el partido todavía muy cerrado.
0: Sí.
1: Con México también había sido reemplazado.
0: Y metió un central de 2 metros de altura que si le llegaba a salir mal el cambio a Tuchel, le llegaban a empatar.
1: Claro.
0: Y después perder por penales con Noruega, hoy lo están masacrando a Tuchel.
1: A mí me parece que Messi y Mbappé son dos de los jugadores. Tal vez podemos sumar ahí a Harry Kane, dos jugadores que, salvo que no le den mal las piernas, pero no estar cansados, que verdaderamente corra riesgo su físico dentro del partido o que le resten al equipo, nunca saldrían.
0: De ninguna manera.
1: Y hay otros jugadores que se lo toman de otra manera.
0: Yo creo que ayer Haaland no daba más.
1: Claro.
0: Y eso que quedaban 15 nada más, pero evidentemente no daba más. Puso a Strand Larsen, que es un delantero también grandote, de más de 1,90 m, que obviamente no tiene,
1: no tiene
0: otro peso específico, no es lo mismo marcar. También para el rival es, che, bueno, sacaron a Haaland, te da como un alivio, una tranquilidad total.
1: Por más que entre un goleador, no es lo mismo.
0: No tuvo ninguna clara con los pies Haaland, tuvo 2 de cabeza, una la contuvo bien, la tenazó bien de Pickford, y la otra la tiró al córner. El arquero que ayer fue a récord en la historia de la selección inglesa en la Copa del Mundo, con 18 partidos jugados. Superó a Shilton en este récord, en este mundial de los récords, ayer Pickford, que es un arquero que nosotros lo vamos a atajar en la Premier hace más de una década, siempre en Everton.
1: Claro.
0: Y en Inglaterra se sostiene, se mantiene, porque no juega en un equipo de los de vanguardia de la Premier. Es un equipo que está siempre de mitad de tabla para abajo, a veces peleando el descenso hasta el final. Y sin embargo, en Inglaterra él se mantiene. Y bueno, de no mediar ningún inconveniente, va a estirar ese récord, llegando a 19 el próximo miércoles contra Argentina. E incluso Harry Kane lo va a superar a Shilton, porque va a ponerse con 18 partidos a uno de Pickford.
1: Se diría un arquero barato Pickford, incluso. Si hoy un equipo quisiera ir a comprarlo, no sería un arquero que cueste mucho.
0: No.
1: Digo, o sea, tal vez si un equipo de Europa quiere ir a comprar a Bono, que hace un tiempo es un arquero sensación, le puede llegar a costar un dineral. O si quisiera ir a comprar a Dibu Martínez.
0: Contra México había atajado espectacular Pickford.
1: Sí.
0: Pues si le metieron 2, los que salvó.
1: No,
0: hubo un momento Jiménez, que México lo peloteó, le sacó una pelota abajo a Raúl Jiménez, tremenda, que yo, bueno, perdón por la exageración, en el comentario dije, le hizo un homenaje a Gordon Banks por aquella atajada contra Brasil en el Mundial del 70, que para muchos fue la mejor atajada de la historia de los Mundiales, hasta que apareció un tal Dibu Martínez, me parece, para eclipsar esa atajada con la de Kolo Muani y decir, la mejor fue esta, ¿no? Sobre todo por la distancia del partido. Ayer Dibu, volviendo un poco a Argentina, me parece que fue el primer gran partido de Dibu, ¿no? En el Mundial.
1: Es probable. Contra Australia en 2022, tuvo en ese partido la primera vez que, se puede decir, Dibu salvó a Argentina en ese partido puntual.
0: En los octavos.
1: Y ayer también. Ayer, si el partido terminó 1-1 o el empate llegó tan cerca del final, fue en gran medida por el arquero.
0: Totalmente.
1: Que es una mala noticia para Argentina y una buena noticia al mismo tiempo.
0: Sí.
1: Depende de cómo lo mires.
0: Tal cual. Porque el otro día, después del 3-2 contra Egipto, dijo, en modo de autocrítica, yo todavía no salvé al equipo. Claro. Y es verdad que en los goles que le metieron a Argentina, ninguno tuvo responsabilidad directa, pero tampoco estaba ese Dibu modo, el arquero que me salva. ¿Viste? Contraposición de decir, no tuvo ninguna culpa en un gol, pero tampoco me salvó en ninguna.
1: Claro.
0: Y en el gol de Ndoye, la verdad que tenía todas las de perder.
1: Y sí.
0: Porque Argentina no marcó. Que hay un tema para corregir urgente en Argentina. Si vos mirás los dos goles que le hizo Cabo Verde, los dos goles que le hizo Egipto y el gol de Suiza, Argentina es un equipo que no marca, no hay contracción en la marca. Eso es lo que a mí me preocupa, dentro de todas las cosas que están como preocupantes en Argentina.
1: Y porque aparte vamos a lo mismo de recién. Si esas cosas te pasan con Cabo Verde, con Jordania incluso, más allá de que eran todos suplentes, el gol también fue una desatención.
0: Gol fácil.
1: Un gol sencillo, fácil de hacer, claro. Y si te pasó con ellos, te pasó con Egipto y te pasó con Suiza, que ninguno tiene jugadores de jerarquía individual como para que te gane un partido solo, salvo Salah, pero hoy Salah tiene mucho más años que cuando era ese jugador de elite.
0: Y aparte estuvo en la Copa del Mundo complicado desde lo físico.
1: Totalmente. ¿Qué esperar de un partido contra Inglaterra?
0: Claro.
1: Es lo que hablábamos recién. Futbolísticamente vos podés analizar y decir, Argentina ayer jugó mal, verdaderamente mal. E incluso no sabemos todavía cómo pudo llegar a aguantar los 90 y a partir de la expulsión que cambió todo.
0: El quiebre es la expulsión de Mbolo.
1: Y sí, pero si el miércoles van a atacar Bukayo Saka, Harry Kane, Bellingham y Gordon por el otro costado, realmente es difícil jugar de la misma manera y que no te hagan más de un gol.
0: Tal cual.
1: Salvo que Dibu sea, otra vez, el Dibu de 2022. Sí.
0: Si no ajusta cuestiones que tienen que ver también con la marca del retroceso, contra Inglaterra la podés pasar decididamente mal. Yo vi un equipo que no está defendiendo bien. No está defendiendo bien cuando ataca, le pasó con Egipto, y tampoco cuando repliega, porque ayer en un momento contra Suiza el equipo estaba muy, muy, muy hundido, con dos líneas de cuatro muy marcadas. Y vos decís, bueno, vamos a poner dos líneas de cuatro, vamos a defender, es una parte del juego, una parte del plan.
1: Sí, obvio.
0: Una estrategia, bienvenido sea, ¿no? Te puede gustar más o menos, pero es una manera y no te llega. Pero Argentina antes del 1-1, el Dibu había sacado tres pelotas de gol.
1: Sí.
0: Dos cabezazos y un tiro afuera del área. Y el gol se lo meten casi abajo del arco.
1: Sí.
0: Es abajo del arco el gol.
1: Es abajo del arco.
0: Le entran en pared con Argentina replegada, hundida, y aún así le filtran la pelota fácil con un delantero que llega en carrera, perfilado y acomodado para patear. Después, sí. Bueno, también está el factor suerte, azar. En otro partido, en otro momento del Dibu, la pelota capaz le pegaba en la pierna y se iba al córner.
1: Claro.
0: Ya pasó limpita por abajo de la pierna.
1: Sí.
0: Pero también hay que contemplarlo.
1: Hay que ayudar a la suerte.
0: Claro.
1: No se puede. En la
0: bueno, Australia fue
1: gol,
0: palo, pegó en el Dibu, la sacó Lisandro, ya ni me acuerdo esa jugada, y evitamos el alargue. Bueno, ayer entró de limpita la de Ndoye.
1: En la previa del gol, la verdad, pocas veces en mucho tiempo me enojé viendo un partido. O te daba bronca en realidad ver la situación.
0: Sí.
1: Porque vos decías, no puede ser que Argentina enfrentándose a Suiza y con los jugadores que vos tenías enfrente, hicieras lo mismo que hacía Paraguay con Francia. Esto de la pelota de Argentina le duraba 3 segundos, 4 segundos. Y en la previa al gol creo que fue Cuti Romero que literalmente la pateó para adelante.
0: Sí.
1: Y los suizos vinieron de vuelta y de ahí salió el gol de vuelta.
0: Sí.
1: El gol del empate.
0: Sí.
1: Yo entiendo la desesperación de a veces de estar siendo superado, pero parecía como que no había otra manera de poder aguantar, y para mí sí la hay.
0: Sí.
2: A mí me parece que se está haciendo muy, muy, muy evidente el tema físico.
0: Yo creo que hay jugadores que físicamente están más que al límite.
2: Es el corazón lo que lo está sosteniendo, y el espíritu de esa. Bueno, ayer en la madrugada el diario Marca publicó: el campeón se siente invencible. Y la foto del festejo de Argentina.
0: Bueno, ese es un dato no menor.
2: No es un dato menor. ¿Sabes por qué?
0: Explica mucho, Esteban.
2: Claro, pero porque aparte, yo anoche pensaba, en el medio de los festejos y demás, esto que nosotros estamos festejando, que la gente salió hasta las 5 o 6 de la mañana, vos veías lugares, países de Europa, 5 o 6 de la mañana, cualquier cantidad de argentinos festejando, pero digo, esto lo lee Mbappé, lo lee De La Fuente, lo lee Harry Kane. Y más allá de que digan, no, el VAR, porque el árbitro, que la amarilla, ahora están buscando que le hayan sacado una amarilla a Lautaro cuando se fue a festejar el tercer gol.
0: Sí.
2: En el fondo, ¿sabés lo que piensan los tipos? Che, esto no pierde nunca. Esto no pierde nunca.
0: Juegan mal, hacen
2: dos goles por partido.
0: ¿Qué hay que hacer para ganar?
2: Claro, claro, claro. Porque después, no, porque el VAR, que esto. Ahora, en el fondo, muchachos, che, esto no pierde nunca, ¿eh?
1: Sí, uh-huh. Sí.
2: Siguen, ¿eh? siguen, ¿eh?
0: Para
2: entonces,
0: mí hay,
2: para
0: hay,
2: ellos no es lo mismo.
0: Hay un quiebre en el partido que es la roja de Mbolo, que está bien expulsado a fines reglamentarios, claro. Y después Jaquín entró a juntar defensores para llegar a los penales. Después de la roja de Mbolo, sí, sí. Se abrazó sí. Al partido eterno, al partido largo y a llegar a los penales. Jaquín, a poner defensores como loco.
2: Jaquín dijo, jugamos contra Argentina, 70.000 hinchas argentinos, el árbitro del VAR, todo en contra.
0: No, pero igual después felicitó a Argentina sí, también.
1: Sí,
0: ¿eh?
1: Sí, se le pasó. Y Jaca también, el capitán de sí. Suiza, que dijo que entiendo que la roja rompió el partido y que es injusto. También aclaró, suizo como es, las reglas son las reglas.
0: Tal cual.
1: Entonces, perfecto. Ante eso no se puede hacer nada.
0: Estoy totalmente de acuerdo. Digamos, yo como argentino o como fanático del reglamento estoy totalmente de acuerdo. La roja fue un quiebre que perjudicó a Suiza, perjudicó en cuanto al juego de Suiza.
1: Claro.
0: Ahora hay una regla y la regla se manejó a la perfección.
2: Lo que pasa muchas veces es que, ¿cuántas veces decimos? Hay que ver hasta dónde se conoce el reglamento. Porque con tantas actualizaciones, es muy probable que haya jugadores que no conozcan el reglamento.
0: Los jugadores son los primeros que
2: deberían conocer. Exactamente, ese es el tema. Ese es el tema. Por eso después Mourinho sale a contestarle al técnico de Egipto la vez pasada. No le echemos más la culpa al referee. Si va ganando 2-0, faltan 15 minutos, no conoces el reglamento y te hacen tres goles, la culpa no es del VAR ni del árbitro, la culpa es tuya.
0: Totalmente. Juanma, ¿tenés algo más, no?
1: Sí, señor. 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
0: Bueno, es inminente que en un rato venga el señor Fafi Pérez con novedades de Boca. Boca se mueve fuerte en el mercado de pases. Para mí hasta ahora, ya Fafi lo va a pasar en limpio, es uno de los mejores mercados de pases de la era Riquelme. Después hay que ver, obviamente, cómo impactan en el campo de juego, que es verdaderamente lo más importante, pero Boca refuerza el arco, Boca refuerza un lateral, Boca refuerza la delantera con la vuelta de un viejo conocido como Villa. Ya estará Fafi con los detalles, porque esta semana Boca va a sumar 2 caras nuevas. Boca que vuelve a jugar, Esteban,
2: Copa Argentina
0: el jueves. Vamos a pasarle el peine a eso de la Copa Argentina, porque Dale. Hoy pasó, para el que recién prende la radio, Independiente Rivadavia de Mendoza, claro, le ganó 1-0 a Tigre en la cancha de Belgrano de Córdoba. El campeón vigente sigue en carrera y espera al rival, que lo va a conocer el próximo viernes. Pero contanos qué va a haber en la semana.
2: Jueves, 18:45, cancha de Quilmes, finalmente, Racing Defensa, dirige Pablo Dóvalo. Jueves, 21:45, cancha de Newell's, Boca Sarmiento, Nazareno Arasa. Viernes, 18:45 en Morón, San Lorenzo Riestra, Álvaro Carranza. Viernes en Salta, 21:45, River Alto Civi, Andrés Gariano. Hay que recordar, próximo fin de semana tenemos Copa Argentina, tercer puesto y final. Jueves siguiente, jueves 23, arranca el clausura. Es decir, dentro de 2 domingos a esta hora va a haber un partido de primera división.
0: Exactamente. Y además el martes 21, 2 días después de la final de la Copa del Mundo, el fútbol argentino va a acosar a un nuevo campeón.
2: Sí. Claro, la Supercopa.
0: La Supercopa Argentina, que van a jugar Independiente Rivadavia de Mendoza y Estudiantes de La Plata a las 6 de la tarde de ese martes.
2: Dentro de 2 domingos está jugando Boca.
1: Claro.
2: Riestra Boca.
1: Alguno podrá preguntarse por qué están jugando una final ellos 2 equipos. Bueno. Tantos campeones salen en el fútbol argentino. Independiente Rivadavia, campeón de Copa Argentina, que es lo que decíamos recién. Y Estudiantes es porque fue campeón del Trofeo de Campeones.
0: Claro, el que le ganó a Platense.
1: Exacto, el día de los 2 goles de Lario.
0: Sí, es una final que habitualmente en el fútbol argentino se jugaba en marzo.
1: Sí.
0: Y que la fueron como pateando.
1: Y se pateó.
0: Va a ser el martes de la otra semana, es decir, en 9 días.
1: Exactamente. Para los europeos sería el primer campeón de la temporada.
0: Claro.
1: Porque ellos están empezando. Nosotros estamos en la mitad y todavía deben finales, no importa.
0: Que no se van a jugar nunca.
1: Nunca.
0: Finales que se deben, que no se van a jugar nunca en la vida. Pero bueno, el martes 21 el fútbol argentino va a consagrar un nuevo campeón, que va a ser Estudiantes de La Plata o Independiente Rivadavia de Mendoza. Recordemos que esa semana además arrancan los playoffs de la Sudamericana.
1: Claro.
0: Por ejemplo, juega Boca. Boca sí. Juega con O'Higgins. El jueves 23.
1: Exacto.
0: El mismo día que arranca el campeonato, con el Belgrano Rosario Central,
2: claro,
0: y otros partidos. Ese mismo día, a la noche, claro, mientras se juega algún partido de primera, va a estar jugando Boca con O'Higgins un partido de eliminación directa. Obviamente que después la revancha se tiene que jugar en Chile una semana más tarde. Así que el ciclo del Vasco Arruebarrena, que ya arrancó con un partido amistoso, con victoria contra Paranaense 1-0, tiene en sus primeras semanas, en realidad, tres partidos tremendos.
1: ¿Sí?
0: Es O'Higgins de local. A los tres días tiene que ir a la cancha de Riestra. Lo y mismo. Después tiene que ir a Chile para claro. ver si siguen la Sudamericana o no.
1: Totalmente.
0: Ya es un arranque, bueno, importante.
2: Por eso Boca el partido de esa fecha.
0: Y el partido de Sarmiento, que también es un partido de eliminación
2: sí,
0: directa.
2: Sí, sí. Por ejemplo, termina la primera fecha, la cierra Boca.
1: ¿El lunes?
2: El domingo 26.
1: Claro, porque juega el jueves de vuelta.
2: Y el martes 28 arranca la fecha 2.
0: Claro, ahí Boca posterga. Boca tiene que Boca jugar la fecha 2 con Estudiantes de La Plata, la posterga.
2: El miércoles 5 de agosto juega Boca ese partido.
0: La patea para
2: agosto. La tarde.
0: Claro. Bueno, está bien, el reglamento lo claro. asiste porque está representando al fútbol argentino sí. en una contienda internacional. Bueno, el calendario está tan apretado, hay tan poca fecha que no te queda
2: no
0: otra
2: hay
0: que
2: tiempo
0: hacer
2: para nada.
0: Que hacer esa movida que,
2: no hay tiempo para nada.
0: Que hace Boca.
1: Ah, va a haber partidos. Es cierto, salieron menos fechas que en enero. Cuando fue la apertura se habían anunciado 10
0: fechas. Las primeras tres.
1: Y acá
0: las primeras tres.
1: Pero creo que tiene que ver un poco con la Copa.
0: Claro.
1: Y con saber cómo avanzan o no los equipos en 16avos o playoffs de Sudamericana y en octavos de Libertadores. Si quedan afuera todos y bueno, jugarán cuando sea.
0: Claro, los octavos de final de la Copa Libertadores arrancan en agosto.
1: Claro.
0: La semana del 12 de agosto arrancan, del 12, 13 y 14, y la semana siguiente ya se juegan los partidos de revancha que te van a dejar ya limpio el cuadro de cuartos de final. Los de Sudamericana tenemos, apenas termina el Mundial,
1: sí.
0: 16avos que ya los que están en octavos están esperando ver quién les toca y veremos si Boca, por ejemplo, pasa y ver quién le toca. Pero no solamente juega Boca la Sudamericana, sino también tiene que jugar Lanús, que cayó después de haber
1: claro.
0: terminado tercero en su grupo de Copa Libertadores, y Tigre tiene que sí. jugar playoff también.
2: Martes 21 juega Tigre.
0: Pásalo limpio, Esteban, porque
2: martes
0: la verdad,
2: 21.
0: La gente nos está escuchando y dice... Estamos en modo mundial, está buenísimo, estamos todos
1: sí,
0: esperando a Argentina e Inglaterra.
2: Es que
0: en una semana capaz que estamos festejando otra
2: claro.
0: cosa, ojalá,
2: pero
0: o
2: mirá,
0: no.
2: Esto es
0: pero
2: claro.
0: después vuelve el fútbol nuestro de cada día.
2: Esto es claro, el domingo se juega la final de la Copa del Mundo, el martes 7 de la tarde juega Tigre, playoffs de Sudamericana en Montevideo con Nacional.
0: ¿Partida? ¿Nacional Tigre?
1: Sí,
0: Nacional,
1: sí, sí.
0: ¿Sabes cómo está Carlos Victoria?
1: No.
2: Tremendo.
0: Desesperado.
2: Tremendo.
0: Llega, vuelve de New Jersey
2: el
0: y se tira del palomita.
2: Y va directo al Parque Central.
0: Sí, ¿sabes cómo está?
2: Ese
0: sí.
2: día tenemos Universidad Central de Venezuela con el Santos. E Independiente Medellín Vasco da Gama. Después, el miércoles 21:30 juega Lanús con Cienciano en la Fortaleza. También juega Cristal con Bragantino, Bolívar con Gremio el jueves, Santa Fe Caracas el jueves. Y ese jueves 21:30, Boca O'Higgins. 23 y 30 de julio. Esos son los partidos de playoff de la Copa Sudamericana.
1: Claro, que los playoffs, O'Higgins lo va a jugar en una cancha para 12.000 personas. En su cancha, en realidad. No es que se muda a otro lado. Por una cuestión reglamentaria que habla la Conmebol que a partir de octavo de final claro. los partidos tienen que tener una capacidad mínima de 20.000 personas y como este partido no es de octavos, los chilenos levantaron la mano y dijeron bueno, entonces podemos jugar de local.
0: No, está bien.
1: Y no tenemos que mudarnos, está bien.
0: Es bueno, más, si el reglamento los asiste,
1: claro.
0: bienvenido sea.
2: Es más, el jueves cuando esté jugando Boca el partido de Copa Sudamericana... El día que arranca el campeonato, a esa hora van a estar jugando Defensa y Justicia y Aldo Civi.
1: ¿Qué partido miramos?
0: Bueno, y antes de que Juanma nos siga contando cosas, en la semana, estos tres partidos, tres de los cuatro partidos que hay de Copa Argentina, hay tres técnicos que debutan oficialmente.
1: Sí.
0: Juan Pablo Bosboda en Racing, Néstor Gorosito en San Lorenzo y el Vasco Rorén en Boca.
1: Y los tres técnicos, a ver, yo creo que...
0: Y ya debutan en un partido que te quedás
1: sí,
0: o te vas de la Copa Argentina.
2: Exacto.
1: Sí, sí. Ninguno va a decir, bueno, che, por ese partido me marca. Capaz, pues vos así. Capaz que, bueno, si pierden el primer partido de
0: Copa
1: Argentina...
0: Son partidos chicos.
1: Sí, obvio.
2: Y lo que pasa es que Boivoda va a quedar con, más allá de que son ciclos diferentes, la sombra de Gustavo Adolfo Costa...
1: No, sin, claro.
2: Lamentablemente para Boivoda, si no empieza a meter
0: cualquier
2: resultado...
0: Técnico, a cualquier
2: claro.
0: técnico que hubiera agarrado Racing...
2: Exactamente.
0: Después de Costas,
2: me
0: la
2: parece,
0: vara
2: el
0: la
2: tema
0: tiene
2: va
0: muy
2: ir,
0: alta.
2: El tema va a ir por ahí. Lamentablemente, si no metes 2-3 resultados... Que no está bien,
0: es un,
2: pero es lo que pasa.
0: Es un debut incomodísimo para
1: totalmente.
0: Él.
1: Totalmente.
0: Incomodísimo.
1: Ninguno, ni Boisboda, ni...
0: En defensa también tiene técnico debutante, Julio Bacari.
1: Claro, Bacari. Tal vez Arruabarrena sí, yo creo que Gorosito no. Ninguno de los tres se sabía técnico de ese equipo cuando empezó el receso.
0: No, si hace 15 días hablábamos de Muniain.
1: Por eso. Tal vez Arruabarrena sí, porque dijo, bueno, tal vez si se va a Úbeda, soy uno de los candidatos porque siempre se lo menciona. Pero en los otros dos casos... Y más hablando de un equipo grande.
0: Claro. Totalmente. Claro. Bueno, contame, Juanma, ¿tenés más?
1: Sí, señor, arranca la Copa y arranca la locura. 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
0: Bueno, hace un rato prometíamos que había novedades fuertes de Boca en este domingo y está Fafi Pérez para pasar en limpio con Boca y sus caras nuevas. Hola Fafi, ¿cómo te va?
3: Lean, ¿cómo andan? Abrazo grande, buenas tardes, noches ya para todos. Bueno, recién estaban mencionando que va a ser el debut de el Vasco Rodolfo Arruebarrena el próximo jueves por Copa Argentina contra Sarmiento Newell's, pero eso creo que empieza a quedar de lado porque hay novedades, porque lo veníamos contando en el largo del aire de Disport Radio ya hace algunas semanas. Estas dos

0: Palacios, que queda del plantel, Ángel Romero, son los dos que se mantienen del semestre anterior a este, y ahora se suman Montero, Villa y Lozano. Son cinco futbolistas, recordemos que pueden tener seis Boca. En la trampa, Boca tiene seis hoy en día, porque está Saracchi, todavía no se ha ido, ha regresado a su préstamo, pero no va a formar parte de ninguna planilla, así que no había ningún tipo de problema. Y los cinco que les nombré tranquilamente podrían arrancar en el once inicial del Vasco, si así lo requiere.
1: Fafi, ¿sabés más o menos cuánto Boca invierte por cada uno de esos pases, tanto el de Montero como el de Villa en el global?
0: El de Montero es 4 millones de dólares, Boca compró la totalidad del pase. Vélez lo había comprado hace unos días nada más a Independiente en Medellín. Son 4 millones de dólares en él, son 3,5 que se gastó en Lozano, y son casi 7 millones de dólares los que termina invirtiendo Boca en Sebastián Villa.
1: Uh-huh. ¿Boca se retira del mercado o va a seguir apostando fuerte por alguna cara más para reforzar alguna línea o alguna inquietud que tenga el Vasco Rabarrena?
0: Mirá, yo cuando me confirmaron esto de Lozano, de Montero también y de Villa, dije, listo, son estos tres, y la respuesta fue no. La prioridad uh-huh. para el Vasco primero en estos puestos y después eran estos nombres. Esto es consensuado, es un trabajo que hace Marcelo Delgado con Juan Román Riquelme, encargados del fútbol, presidente y director deportivo de Boca, junto con el Vasco, que ambos coincidían que se tenían que reforzar estos puestos, y había una lista de nombres, de arquero, de lateral por derecha, de extremo, y el Vasco eligió accionar y que se avance por estos. Después de esta pregunta que yo hice, la respuesta que me dan desde Boca es: el mercado es largo, termina en septiembre. ¿Es claro. una realidad?
1: Sí, señor.
0: Sí. Ahora, para Boca arranca todo ahora. La claro. semana que viene ya arrancas por un partido mano a mano, que ustedes decían, te puede dejar afuera porque es una realidad. No le va a marcar nada al Vasco, es cierto, pero a nadie le gusta arrancar perdiendo y quedando eliminado de una Copa Argentina, que después también a Boca le puede dar la clasificación a Libertadores, no es nada menos. Si bien está bien el anual, no importa. Y después también tenés O'Higgins a la vuelta de la esquina, porque el 23 Boca juega a la ida, porque el 30 juega a la vuelta allá en Chile. Bueno, será por estos tres jugadores, para mí los tres son titulares. Montero viene a titular, yo no creo que juegue el jueves, obviamente, por una cuestión de tiempos. Sí, quizás que los dos acompañen a la delegación que va a seguir el miércoles a Rosario para empezar a integrarse, etcétera. Pero sí pensemos los dos, insisto, a los tres contra O'Higgins. Y después yo creo que en esta cuestión de días, no sé si para ahora, si para empezar a sondearlo, yo creo que Boca va a hacer un intento por Thiago Palacios.
2: Mira, y bueno, ahí en todo caso encuentra ese acompañante por el otro lado, porque siempre Boca ha tenido extremos o ha buscado extremos por la izquierda, Villa es uno de ellos, pero nunca por el otro lado. El único que se puede asemejar, pero que no juega esa posición, es Velasco, pero que siempre jugó más tirado sí. al medio.
0: Sí, que vos le preguntás también a Velasco dónde prefiere jugar, en la izquierda, y cuando claro. venía a Ceballos lo mismo. Mirá, el último que recuerde que sentía jugar por allí era Salvio, un poquito sí. más atrás Pavón, que eran marcados por derecha. Bueno,
2: pero a perfil natural.
0: Y mirá, yendo unos seis meses atrás, Juanma, Kevin Serna, Inestrosa, uh-huh. cuando Boca preguntó por Leiza, todos también jugadores en esa posición, que finalmente no terminó llegando ninguno. Bueno, veremos si termina llegando. Si es Palacios u otro, pero yo creo que la próxima búsqueda viene por ahí, por, sí. por un extremo que pueda jugar por derecha.
2: Sería bueno que Boca se siga reforzando como lo hace hasta ahora, y digo bueno en el sentido que esta conversación del mercado es largo, se viene repitiendo, es frecuente en los últimos mercados de pases, y siempre Boca termina lamentándose de por qué no llegaban los refuerzos antes. Pero creo que también va de la mano con este pensamiento. Bueno, el mercado es largo, sí, pero una cosa era, el mercado es largo, que me acuerdo que lo has contado, en enero, cuando Boca tenía la fase de grupos de la Copa Libertadores en abril, y otra cosa es, el mercado es largo, ahora en julio, como vos decís, sabiendo que dentro de 15 días es una sentencia, pero te jugás el semestre.
0: Sí, sin duda, por eso te decía, a Boca se le quemaron los papeles con esa eliminación temprana de la Libertadores, porque si no, tendría todo este mes que queda también para decir, bueno, traje estos tres refuerzos, descanso un poco o hago un análisis de qué jugadores traer con tranquilidad, porque no tengo una necesidad imperiosa de traer ahora, pero al quedar eliminado, se te adelantaron los plazos. La competencia que hubiese arrancado para Boca dentro de un mes, la importante, digo, Libertadores, te arranca ahora, que es la Sudamericana, que está a la vuelta de la esquina, y el 23 ya recibís a O'Higgins.
1: Uh-huh. Fafit, para cerrar, ¿te animás con un probable 11 para el partido con Sarmiento del próximo jueves?
0: Sí, con esto que les decía, para mí el arquero del jueves va a

0: Bray, Lozano. Hoy, Zidane le gana la pulseada de oro para el Vasco Arrobarrena, es su primer marcador central. Es una pelea muy disputada, muy de cerca, al igual que la del 6, que hoy por hoy gana Costa, pero Pellegrino también levanta la mano y se puede meter en el equipo. Lautaro Blanco, Azcacíbar, Delgado, Belmonte, Aranda, Merentiel, y para mí arranca Leonel Flores. El esquema del Vasco es con un jugador por afuera, con un rapidito. Me parece que el chico hoy, ante la ausencia de Ceballos, que todavía no ha definido su futuro, ante la llegada ahora de Villa, muy prematura para el partido del jueves, yo creo que el chico termina levantando la mano, metiéndose en el equipo titular, y descartado Vareiro, que todavía no se pudo sumar al grupo después de aquel desgarro que tuvo justamente en el último partido de Boca del semestre, contra la Católica el 27 de mayo.
1: Fafi, abrazo grande.
0: Abrazo.
1: Fafi Pérez, la novedad de Boca a Boca, que se prepara con todo, ya incorporó a Leandro Lozano y están por hacerse la revisión médica, firmar los papeles y sumarse ya la pretemporada, o en realidad ya a los partidos oficiales que están por arrancar, con Sarmiento primero por Copa Argentina, después la Copa Sudamericana, el playoff y el campeonato local. Hablamos del arquero de Vélez, Álvaro Montero, y de Sebastián Villa, que hoy ya no jugó para Independiente Rivadavia. La vuelta de Villa en lo que fue la victoria de la Lepra Mendocina 1-0 ante Tigre para meterse en los octavos de final de la Copa Argentina. Juanma.
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1: Faltan 6 minutos para las 8 de la noche en la República Argentina. ¿Horario para qué? Sassi, ¿para qué estás, Sassi, un domingo a la 8 de la noche? Olvídate que estás en la radio. ¿Para
2: jamón,
1: qué,
2: jamón
1: para
2: y
1: qué
2: morrone
1: estaría? Tremendo. ¿Con qué?
2: Una cervecita.
1: Sí. ¿Qué te gusta más, la rubia, una negra, una roja?
2: La rubia.
1: La rubia, tranquilo.
2: La rubia, tranquilo.
1: Lo normal, lo tradicional.
2: No, igual no se desprecia ninguna de las otras.
1: No, realmente. Bueno, pasa que hoy hay tanta variedad.
2: Claro.
1: Qué difícil.
2: Está la roja, está la negra, está la rubia. Estamos hablando de cerveza.
1: La IPA, ¿no? La APA.
2: La IPA, la EPA, UPA.
1: Todas esas. Vos, Juan Manuel, yo a Juanma lo conocí con otra fisonomía. Hoy quiero decir que es el tipo que está hecho un escarbadiente.
0: Pero yo lo acompañaría a Sassi, ¿eh?
2: No tengo duda.
0: Yo a esta hora le escribiría un mensaje a Sassi.
1: ¿Sí?
0: Che, ¿la misma de siempre u otra?
1: ¿O la ha perdido?
0: No, claro.
2: Por
0: supuesto.
1: Qué grande, ¿eh? Y que el domingo esté alto.
2: Escaneamos el QR y elegimos.
0: Más cuando hace un frío como el de hoy. ¿Qué tenemos? 6 grados ahora en...
1: Volvió a bajar la temperatura. En algún momento amagó el fin de semana a salir un sol, una resolana que nunca se terminó de afianzar, de acomodar.
0: Pero pará, el viernes...
1: Lamentablemente.
0: O el jueves o el viernes, no me acuerdo qué día fue, hizo casi 20 grados.
1: Sí.
0: Yo digo, ¿qué pasó? Hasta el sol nos
1: robaron.
0: Sí,
1: yo sentí que me había abrigado de más.
0: Sí.
1: Innecesariamente de más.
0: Sí, sí, sí, definitivamente. Pero ¿sí? Bueno, uno mira la tele y mira a Estados Unidos y dice, es otro mundo. No, es el mismo.
1: Exactamente. Es inminente el arranque del entrenamiento de la selección argentina. En un rato va a venir Fernando Sís. Argentina sigue en Kansas City. Va a viajar a Atlanta el martes, es decir, un día antes del partido contra los ingleses, que para el que todavía no lo sabe o pregunta, che, ¿cuándo jugamos con Inglaterra? El miércoles a las 4 de la tarde, hora argentina. Será el sexto partido con Inglaterra en la historia de los mundiales.
0: Sí.
1: De los cuales, obviamente, yo creo que ganamos el más importante, por lo que significaba.
2: El más importante.
1: Pero ellos ganaron más.
0: Ganaron más y los que ganaron nos dolieron mucho. Nadie se va a acordar hoy, probablemente Macaya sí.
2: Primero fue 62.
0: Y haya otros que sí. Claro. El del 62 y principalmente el del 66.
2: El 66.
0: Fueron importantes.
2: Claro.
0: Más el del 66.
1: Y lo que pasó con el Rata Ratín.
2: Pues fue eliminatorio,
1: claro,
2: además.
1: Justo ayer, mirá, claro, lo que son las casualidades, claro, de la vida.
0: Qué locura, ¿no?
1: Del destino, que el Rata, besito al cielo, una bandera del fútbol argentino y sobre todo Boca Juniors, falleció ayer. Y a la noche se confirma que Argentina vuelve a jugar con Inglaterra,
0: sí,
1: prácticamente 60 años después, claro, de aquel hecho, ¿no?
0: Vos sabés que obviamente que siempre los momentos cúlmines, como un fallecimiento o cuando se corta una racha de algo, te hace volver atrás en la historia y repasar algunas cosas. Y me puse a ver algunas imágenes, porque el Mundial de 66 es el primero que tiene casi todos los partidos con algún que otro video, fragmento.
1: Y algunos con color.
0: Sí, exactamente. Y la verdad es que esa selección argentina, la del 66, esto lo podemos decir ahora porque estamos acá en Argentina y pasaron 60 años, la chorearon. O sea, le robaron la posibilidad de avanzar en el Mundial.
1: Además, después Inglaterra gana el Mundial con un gol con una pelota que no entró,
0: claro,
1: contra Alemania.
0: Exacto.
1: Federal.
0: Si a veces hoy en día hay que escuchar a cada uno o cada una que dice, no, porque hay selecciones o jugadores favoritos, beneficiados, lo que sea. Messi es uno de ellos, pero se habla de un montón más. Que miren realmente cómo era el fútbol en esa época y cómo se beneficiaba realmente a selecciones contra otras.
1: Y bueno, y siendo justo y honesto con la historia, así como a Inglaterra la favorecieron en el 66, en el 86 Argentina hace un gol con la mano.
0: Claro.
1: Digamos, el de Diego, por más que no nos encante la viveza y la lo que vos quieras, contra Shilton, y todavía algunos a Shilton lo gastan y lo cargan, fue un gol con la mano.
0: ¿Y sí?
1: Definitivamente. Y después el 2022 fue un partido recontraparejo que se define por un penal chiquitito, una falta de... Mirá lo que son las vueltas a la vida. De uno de los técnicos que dirigió esta Copa del Mundo, Mauricio Pochettino, que le hace el penal a Michael Owen,
0: sí,
1: que David Beckham cambia por gol. Un partido cerrado... que Argentina compitió de igual a igual y lamentablemente esa jugada es la que quiebra un poco el destino y termina, bueno, hipotecando las chances de Argentina de avanzar en aquella en aquel Japón-Corea, o Corea-Japón, venía de ganarle a Nigeria,
0: sí.
1: Pierde con Inglaterra y empata con Suecia y se queda fuera. Fue un partido apretadísimo.
2: El del 98, ahí recién lo estábamos repasando, porque en Twitter estábamos viendo imágenes. Ese partido la descosió el burrito.
1: Primer tiempo.
2: Cuando Argentina termina ganando por penales.
1: A puro quiebre de cintura, Ortega.
2: Tremendo lo que hizo.
1: Un gran partido. Todos los goles en el primer tiempo.
0: Claro.
1: Ganaba Argentina con el debate de penal, lo da vuelta Inglaterra, con una Argentina que no estaba defendiendo bien. Gol de Zanetti, laboratorio de Pasarela, Tolo Gallego y compañía.
0: Sí.
1: Exactamente. Sí, uno de los que estuvo en el 2002 es una persona que para mí sabe un montón de fútbol y que obviamente está mirando el Mundial, está muy encima. Y analiza el fútbol como pocos en el fútbol argentino, y hablo de Claudio Vivas. Hola, Claudio, ¿cómo andás? ¿Todo bien?
3: Hola, ¿cómo están? Buenas noches. ¿Qué tal, Leandro? ¿Todo bien?
1: Bien, ¿vos? ¿Todo tranqui? ¿Cómo estás pasando este domingo? ¿Qué te quedó? Primero, ¿qué te quedó de ayer? Más allá de la emoción, ¿no?
3: La verdad que lo que me quedó es una satisfacción enorme, primero por haber logrado, porque Argentina logró el objetivo, pues estar entre los cuatro mejores del mundo. Obviamente, ahora queremos todo, pero definitivamente se había puesto difícil el compromiso, más allá del hombre de más que Argentina tuvo, merecidamente, porque yo los escuchaba en la previa y la verdad que fue justa la expulsión, de mi punto de vista, y es una opinión, y bueno. Se puede discutir, pero la realidad es que Argentina al final lo ganó bien, producto de las individualidades, producto de que defensivamente, más allá de la jugada del gol, estuvo firme, el Dibu estuvo en uno de sus mejores momentos. La pelota del gol le pasa por abajo del cuerpo, pero lo había tapado dos o tres pelotas muy interesantes. Y bueno. Ahora vamos a enfrentar a un equipo duro, difícil, que seguramente ustedes ya lo tienen bien descrito, y no es la misma Inglaterra de antes, es un equipo que intenta mucho más, y bueno, tienen, tal cual como lo dijo nuestro entrenador, tienen un buen director técnico, inteligente, que tiene galardones y bien ganados que los tiene, ¿no?
1: Sí, totalmente. Después hay una parte más allá de la emoción y de ese arrebato del final de un alargue en el cual Argentina lo termina ganando bien. Sí. Cuestiones para ajustar, ¿no? Yo veo un equipo hoy, Claudio, que si reviso los últimos 5 goles que le metieron, los 2 de Cabo Verde, los 2 de Egipto y ayer el de Suiza, sí. Un equipo que está como poco contraído a la marca, ¿no? Como que los goles del rival terminan siendo fáciles. O da esa sensación.
3: Sí, a ver, yo analizando un poco, ayer el partido fue un partido físico, donde quizás en los uno contra uno, en algunas situaciones parecía que íbamos a sufrir más de lo normal, pero bueno, Argentina manejó el partido hasta que comenzó el segundo tiempo. En el segundo tiempo Suiza es como que tomó las riendas del juego, y aparte las estadísticas lo dicen, tuvo mejor, más posesión que Argentina, por lo menos en 11 contra 11. Después del análisis ya queda con que Argentina manejó la pelota, lo puso en campo propio a Suiza y pudo aprovechar, y la verdad que el segundo gol, el gol de Julián, que además de ser un golazo, era una de las alternativas que le tenía el equipo, que era
1: pase
3: filtrado, claro, media distancia, y bueno, jugadores como Julián, como los jugadores de la selección argentina, creo que en ese aspecto marcan la diferencia, y hay que hacer, como bien decís, un ajuste muy grande, porque bueno, ahora se vienen duelos de uno contra uno, de paredes, de dobles, de tercer hombre. Inglaterra es un equipo que intenta todo eso. Las apariciones sorpresivas de un volante llegando a situación de gol, de un 9 que sale a jugar, de extremo que juega en la pierna cambiada. Y bueno, no es solamente, qué sé yo soy un poco más viejo, el pelotazo, segunda pelota, centro al área y goles de cabeza. Ya no, ya ahora Alemania intenta otra cosa, Inglaterra intenta otra cosa. Y bueno, hay que estar muy, muy justito con eso. Y creo que los jugadores lo saben, porque ya los escuché a varios declarar. Y hay que estar muy, muy, muy justito con ese aspecto. Los duelos, las paredes, los desdobles y todas esas cosas que Inglaterra nos va a proponer seguramente.
0: Es Claudio Vivas el que habla, y quiero saber, en base a tu experiencia, ¿cómo hace un entrenador o alguien que está al lado todo el tiempo de un entrenador para aislarse de esto de la onda positiva y que, más allá de que no tenés el mejor partido, ganás o conseguís el resultado, para corregir sobre la marcha? Con el auto andando es más difícil corregir.
3: Sí, pero es mejor ganando, porque vos ahora... lo primero que hay que hacer es lo que declaró el técnico, que es recuperar a los jugadores físicamente. Y en ese aspecto hay que hacer una mención que Inglaterra hizo algo interesante antes del Mundial, que bueno, ahora con los papeles hechos, al tipo hay que darle la razón, porque dejó jugadores fuera de la lista, instaló cámaras hiperbáricas y sauna, y vos decís, bueno, pero eso los jugadores lo pueden hacer solos. Sí, bueno, pero eso lo promovieron antes, lo previeron antes del Mundial, y bueno, son cosas que suman. Después, de todas maneras, también se prepararon para jugar un partido en altura, que a lo mejor terminó siendo decisivo porque eliminó a uno de los animadores, a uno de los organizadores. Pero básicamente lo importante es ahora es recuperar a los futbolistas, tratar de que lleguen de la mejor manera. Los dos equipos jugaron tiempo extra, eso también es bueno. Y saber de que más allá del duelo físico y el duelo mental, bueno, hay que ver cuáles son las cosas que hay que mejorar. A mí me parece que Argentina ayer necesitó un poco más de dominio del balón. Argentina normalmente domina los partidos, maneja la pelota, tiene posesión, tiene jugadores con buen pie. Ayer hubo pocas asociaciones. Estamos hablando siempre del 11 contra 11, ¿no? Claro. Después, cuando Argentina quedó con un hombre de más, fue todo de Argentina. Pero cuando el partido era 11 contra 11, las estadísticas decían que Suiza manejaba la pelota. Y bueno, eso no es normal en un equipo de Scaloni. Pero bueno, básicamente esas son algunas de las cosas. Después, obviamente, el lado derecho es un lugar que hay que mejorarlo definitivamente en la marca, porque Inglaterra no va a proponer eso, no va a proponer un lateral atacando por fuera y por dentro, un extremo intentando desbordar o enganchar para tirar el centro, y todo ese tipo de situaciones que son importantes. Ayer lo que me gustó es que, bueno, que McAllister tuvo posibilidades de gol, llegó al gol, ya lo había hecho en el partido anterior, que un volante llegue al gol es fundamental. Enzo dio el triunfo el otro día, y esas son cosas que ayuda mucho, porque bueno, hasta el momento no habían hecho goles los dos delanteros y ayer por suerte compitieron, y eso está buenísimo. Y está buenísimo que todos son conscientes de lo que hay que hacer en el próximo partido, y creo que eso es fundamental, mejorar un poco el aspecto defensivo y el manejo de la pelota, que creo que es algo que Argentina necesita para el próximo partido.
0: Y ahora, marcaba algunas falencias o defectos que está teniendo el equipo argentino. Y virtudes, por supuesto, que las tiene Inglaterra, sí, con las atacantes y demás.
3: Sí, sí.
0: Pero
3: sí.
0: ¿No sentís que a ellos tal vez le pasa lo mismo? Que defensivamente pasan por un, no digo un mal momento, pero que tienen mayores complicaciones a veces incluso que Argentina.
3: Sí, sí. Lo que pasa que bueno, el técnico fue ajustando. El mediocampo normalmente siempre es el mismo. La saga central la ha variado, pero bueno, tiene gente de altura, tiene gente... Igual Argentina no es un equipo que va a ir a buscar un centro de arriba, salvo alguna pelota que pueda filtrar Messi o que pueda encontrar algún cabeceador, más allá del gol de McAllister. Argentina es un equipo que va a intentar otra cosa, pero bueno, sabe que de arriba son fuertes. Pero sí, claro que sí, es un partido donde hay que estar muy atento a los detalles, pero nosotros estamos en condiciones de poder hacer un gran partido, de poder jugar de igual a igual, de poder ganar, somos los campeones del mundo. Creo que hay un respeto de ambos lados, pero lo que voy es, hablando de fútbol y hablando un poco de historia, no es un Inglaterra que no va a intentar. Inglaterra va a intentar. Inglaterra juega con un sistema de juego muy ofensivo, con un media punta, con un 9 sale a jugar, con dos extremos bien marcados, con laterales pasando en ataque. O sea, vos veías, qué sé yo, yo lo escuchaba a ustedes en la previa del Mundial 86, bueno, Inglaterra era pelotazo, era cabecear, era Giro haciendo goles, bueno, eso ya no existe más. O sea, hace rato que los ingleses intentan otra cosa, y bueno, tiene que ver con la llegada de muchos entrenadores, tiene que ver con la cantidad de jugadores de elite que juegan en esa liga, y tiene que ver un poco con que el fútbol en ese aspecto se ha modificado para bien, y es un equipo que va a intentar jugar. Y algo para mencionar también, arriesga mucho en la salida corta de espalda, el contención recibe con pase hecho, trata de poner de frente a uno de los centrales, trata de poner algún de frente a algún lateral, al arquero mismo. Y bueno, y eso Argentina también tiene que estar muy atento de los volantes nuestros, de poder recuperar, poder quitar de espalda, atacar rápido y aprovechar esas situaciones que seguramente el partido lo puede llegar a tener.
2: Claudio, cuando vos ves de un lado jugadores que están en la primera línea de la Premier, bueno, ahora Bellingham se ha marchado, sí, pero Bellingham ha crecido en la Premier, ha jugado en Bundesliga. Sí. Cuando vos, sí, ves que del otro lado tenés a Lisandro, al Cuti, al Dibu Martínez, a Enzo, sí, a McAllister... sí, puede ocurrir también que quizás se prevea un partido teniendo en cuenta que hay determinadas características de algunos futbolistas de Inglaterra, sí, que los jugadores argentinos conocen más que bien porque están prácticamente compitiendo todo el año.
3: Sí, es una gran observación. Yo lo tenía en mente eso porque, bueno, hay jugadores nuestros que se han enfrentado a Kane en algún momento, claro, y también en la Champions. Entonces, bueno, yo creo que eso es muy valioso porque saben de las atribuciones de que tienen los rivales. Pero es muy importante recuperar desde lo físico. Es un partido, sí, donde, sí, donde, bueno, los detalles, las situaciones que uno puede llegar a tener, la efectividad. Inglaterra es un equipo que ha tenido en partidos decisivos mucha efectividad. Entonces, eso también, porque seguramente alguna situación de gol van a tener, y bueno, ahí tendremos que resolver de la mejor manera, ojalá que no sean muchas, pero ha tenido efectividad, porque a México le ganó muy bien en su pase, y bueno, a Noruega fue muy efectivo, creo que le ganó muy bien el partido de Noruega. Entonces, creo que en ese aspecto, en este tipo de situaciones donde son jugadores de mucho nivel, los detalles son importantes y la toma de decisiones también. Entonces, creo que eso es algo para considerar.
1: Claudio, para ir cerrando, arranqué la nota haciendo referencia a aquel partido, sí, del 2002. Me parece, sí, que, no sé si otro deporte, pero otro fútbol. ¿Qué te acordás de aquel partido? Sí. ¿Y te parece que es como otro deporte? No sé si tanto en la Argentina, porque Argentina era un equipo que, sí, intentaba ser voraz. Pero sí, por lo que decías en alguna respuesta anterior, sí, Inglaterra cambió mucho, ¿no?
3: Claro, mira, lo que recuerdo ese partido, primero, que el penal que le cobraron a Inglaterra, hoy ese penal no se cobra.
1: Penalcito de Poche, ¿no? Penalcito chiquito.
3: No, ni lo toca. O sea, hubiera ido a revisión y, claro, hubiera sido tiro libre a favor de Argentina. Después, un equipo donde esperaba y salía rápido de contra, donde tenía un jugador como Beckham en pelota parada muy interesante, con un sistema de juego 4-4-2. Argentina compitió de igual a igual, pero bueno, el resultado obviamente a veces deja de lado un montón de situaciones. Claro. Creo que el empate hubiera sido lo más justo para, bueno, las dos selecciones. Uh-huh. Pero bueno, sucedió esa situación que fue una jugada bien buscada por Owen, pero mal resuelta por el árbitro, y fíjate la controversia de todo esto, es que el que está encargado de los árbitros hoy en FIFA es Colina. Bueno, claro, creo que se equivocó, obviamente nunca no sé si alguna vez lo dijo, pero bueno, es un penal hoy no cobrable. De todas maneras, una Argentina-Inglaterra, estamos hablando de dos selecciones muy bien rankeadas a nivel FIFA, donde si vos mirás al 11 de junio ahora, vos decís, bueno, llegaron los cuatro equipos que tenían que llegar.
1: Tal cual.
3: Puede que alguno, qué sé yo, vos decís, bueno, capaz que Brasil, capaz que Portugal, pero creo que llegaron los cuatro equipos que tenían que llegar, y bueno, ojalá que Argentina pueda llegar con buena gasolina al final y pueda darnos la satisfacción de traer otra Copa del Mundo.
0: En ese Argentina-Inglaterra que mencionás, que es importante, incluso la más importante para ellos en la previa, sí, que se entienda bien, que para nosotros, porque es la sed de revancha que tenían, ¿no? Este partido que viene, entre todos los que han pasado entre Argentina e Inglaterra, ¿en qué lugar se puede poner? más, menos, de los cinco que hubo hasta ahora, este será el sexto.
3: El de Argentina, de Inglaterra de ahora. Y, sí. A ver, yo creo que tiene que ver mucho la instancia que se juega, la llave. El que gana estará en la fiesta grande, el que pierde jugará un partido que se puede evitar en el futuro. Y creo que, bueno, hay que imaginar un partido de buen nivel, de buenos jugadores, de buen rendimiento, de dos muy buenos entrenadores. Y dejar de lado un poco todo lo ajeno a lo que tiene que ver con el fútbol. O sea, yo creo que el fútbol en sí nos puso enfrente a Inglaterra. Cualquier argentino le quiere ganar a los ingleses. Pero yo creo que hay que seguir las palabras de nuestro entrenador. Nuestro entrenador dijo, es un partido de fútbol. Y lo dijo Bilardo también. Esté quien esté enfrente, hay que ganar. Y bueno, tocó que sea Inglaterra y habrá que ganar igual. Será a lo mejor una satisfacción para mucha gente. No, yo no dejo de lado la cuestión de Malvinas bajo ningún punto de vista. Pero creo que es otra instancia, otra época. Y no deja de ser un partido de fútbol que todos nosotros queremos ganar. El mundo del fútbol quiere ganar esto. Quiere que Argentina sea campeón del mundo. Pero bueno, creo que en esa instancia habrá que prepararse mentalmente, físicamente y futbolísticamente para jugar con una buena selección.
1: Claudio, gracias por tu tiempo.
3: No, gracias a ustedes. Y bueno, hasta cualquier momento.
1: Dale, dale. Un honor siempre tenerte en los micrófonos de D-Sports. Hasta la próxima.
3: Hasta luego.
1: Bueno, estaba Claudio Vivas con una mirada muy muy abarcativa y muy analítica, ¿no? De lo que pasó y de lo que vendrá para Argentina, ¿no? Con este componente que es muy emocional jugar contra Inglaterra, pero por otra parte también hablar del juego y de las virtudes del rival y de cómo también Argentina puede dañar a Inglaterra en este sexto partido que va a jugar por la historia de la Copa del Mundo. En 1962 Argentina perdió 3-1, en el 66 0-1, después hubo aquella victoria colosal del 1986 con Maradona en su, como dicen los pibes ahora, en su prime, 2-1, en 1998 fue empate en tiempo regular, en realidad con alargue incluido, pero con Argentina, en definitiva por penales, y el último registro del 2002, aquel que Claudio era ayudante del Loco Bielsa, con victoria de Inglaterra 1-0. Es decir, en la cantidad manda Inglaterra, en la calidad me parece que estamos un puntito arriba nosotros, ¿no?
0: Sí, sí, el del 86 vale doble. Aparte porque los dos goles quedaron en la historia.
1: Y porque Argentina después fue campeón. También sí. Los ingleses dirán, mirá que en el 66 nosotros también después fuimos campeones.
0: Sí.
1: Pero bueno.
0: Pero en ese momento, mirá, ayer por lo de Ratín leí varias notas que hablaban del comienzo de la rivalidad futbolística, ¿no? Entre Argentina e Inglaterra a partir de ese 66. Antes no había. En todo caso podía haber algún que otro amistoso, algún que otro partido, uno muy recordado en la época de Perón. Acá en Argentina, entre Argentina e Inglaterra.
1: El del 53, el Exacto. Gol imposible de Ernesto Grillo.
0: Exactamente.
1: Argentina ganó 3-1 a Inglaterra.
2: Ese fue el día del gol hasta que apareció quien apareció.
0: Claro.
2: A partir de ese momento, el día del gol fue el 22 de junio.
0: Claro. Pero la rivalidad futbolística nace a partir del 66, por ese partido en el que ahí lo expulsaron a Ratín y Argentina perdió y después Inglaterra fue campeón. Uh-huh. Si lo llevamos del otro lado, de esa parte que a vos no te gusta, lean, pero que muchos la sienten. Malvinas es una continuidad entre una rivalidad social muy prolongada en el tiempo entre Argentina e Inglaterra que comienza con las invasiones inglesas a nuestra tierra, no a nuestro país todavía como conformación como tal.
1: Totalmente.
0: Desde ahí en adelante, y sí, siempre hubo vínculo entre Argentina e Inglaterra.
1: Antes de irnos urgentemente a Kansas City, ¿tenés algo más para contarme?
0: Sí, señor. 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
1: Bueno, acá Maverino, que está atento y vigilante, me dice, lo curioso del gol de Grillo es que la FIFA todavía, o en realidad nunca, lo consideró como un partido internacional
2: Exacto.
1: Debido a que fue disputado por combinado en las ligas locales y no por las selecciones principales. Igual para Argentina fue un quiebre, un mojón, digamos, en la historia, ganarle por primera vez a Inglaterra con ese gol imposible, así fue catalogado en la década del 50 de Ernesto Grillo, por más que la FIFA diga que no es clase A, para Argentina es clase más que A. Kansas City, hola Fernando, sí, ¿cómo estás, querido? ¿Todo bien?
4: Hola Leandro, querido, ¿cómo andás?
1: ¿Cómo te extraño, Fernando? Yo tengo ganas de darte un abrazo, Fernando. ¿Estás bien?
0: Yo no.
4: Yo también, Leandro. Extraño esas charlas y te daría un abrazo también. No faltará oportunidad. Ojalá que sea después del 22, porque querrá decir que estuvimos aquí el 19 en
1: ojalá,
4: el MetLife,
1: claro,
4: de Nueva York. Ojalá, ojalá. Estamos aquí en lo que va a ser la última vez que vamos a ver a los jugadores en actividad aquí en Kansas City.
1: ¿Por qué?
4: Porque es la última vez que, porque es la última vez que habrá entrenamiento abierto. Mira. Mañana la selección hará uso de la carta que tiene del entrenamiento cerrado entre partido y partido. Entrenará aquí en Kansas, no sin atención a los medios, sin esos 15 minutos, y luego emprenderá viaje para no volver más hacia Atlanta. Por eso hoy, a los ojos de los medios, se despide este centro de entrenamiento, este Compass Minerals, fue la casa de la selección desde aquel primero de julio, de junio.
1: Perfecto. Y en este momento, ¿qué está haciendo la selección? Nosotros, en la pantalla que tenemos, vemos a Samuel, a Aymar y compañía. Fer, un dato no menor es el gran abrazo que le pegaron al muro Samuel, como le decían en Italia, después del gol de Alexis McAllister. Me parece que fue el laboratorio de Samuel, ¿no? El gol del 1-0 ayer.
4: Correcto, sí, sí, sí. Después lo confirmó Scaloni en conferencia de prensa. Samuel es el dueño de las pelotas paradas en defensa y en ataque. Por eso ese centro que lo había ensayado justo la jugada anterior, el centro del primer palo para la peine de Alexis, en esa no salió, fue al córner del otro lado, cambió del lado del ejecutante, que fue el mismo, Lionel Messi, allí salió, y por eso el reconocimiento para el muro, para Walter Samuel, en un gol Made in él, Made in su factoría, ensaya mucho en el menos uno con Walter Samuel, tanto en defensa como en ataque, y ayer era un día clave, porque entendían que la pelota parada era una de las armas fundamentales de Suiza, y hablando de pelota parada, ¿y de quién se viene? Bueno, tendrá mucho trabajo para hacer también Walter Samuel mañana y pasado, porque Inglaterra también es otra de esas selecciones que trabaja y mucho la pelota parada.
0: Es curioso, porque yo no recuerdo realmente goles de Samuel en la selección, probablemente los tenga, y alguno se pase, no recuerdo goles de Samuel en la selección de ese tipo de jugadas preparadas, de alguien que supiera aprovechar.
1: Yo me acuerdo alguno de rebote.
0: Claro, sí.
1: Eso que si vos decís, bueno, se impuso al defensor de cabeza en el rival.
0: Exacto. Que claramente mandar a McAllister ahí es algo que estaba pensado. Pero, y también se vio una que no salió.
4: ¿Qué pasa?
0: Y que salió mal.
2: Dos veces seguidas fue McAllister. Porque acordate, claro, que la primera, antes del segundo córner que termina en el gol, también gana en el primer palo.
1: Claro. Sí, la pelota le pega.
2: Y ahí viene la jugada,
1: el córner consecutivo, claro, de la otra oreja.
0: Y perdón, Fer, hay una que sale mal y que terminó en contragolpe para Suiza, que estaban Messi y De Paul. Que De Paul se acerca a la pelota haciéndose el sonso como para acomodarla, sí, y de pronto va Messi y patea.
1: Sí, casi termina una contraletal,
0: claro,
1: de Suiza.
0: Pero entiendo que antes eso no se hacía en la selección, o por lo menos no se había reflejado.
4: Sí, creo que, y si no lo recuerdo mal, en alguna charla, sí, ahora sí, lo recuerdo, Walter Samuel reconoció que su trabajo con Fabio Capello le había dado ese trabajo sobremanera con las pelotas paradas, y que cuando empezaron a diagramar este cuerpo técnico de la selección, allá luego de Toulon, él dijo que él le gustaba ese trabajo, y que por eso él a partir de ahí se dedicó en particular, y después de Qatar, más aún, sobre todo en defensa, cuando hay un ataque, un centro o un córner, o cuando hay un tiro de libre o un córner en contra, se sienta Scaloni, y el que se para es Walter Samuel, y todos los ojos, o por lo menos la referencia, en el banco, es él. Así que no solo en ofensiva, sino también en defensa, es él quien toma las órdenes para el equipo.
1: En este momento, Argentina se está por empezar a entrenar, están moviendo los arcos, están regando también un poco el terreno ahí donde estás vos, a pie de campo. Obviamente que se achican los equipos y obviamente que las coberturas se hacen más grandes para aquellos que se quedaron en el camino. ¿Hay un número estimado de, por ejemplo, cuántos colegas, además de los argentinos, están encima de Argentina en este momento en Kansas City? o son todos los nuestros que están encima del equipo de Scaloni?
4: No. A ver, hay algunas cadenas importantes que han puesto un equipo a trabajar desde el comienzo. Por ejemplo, la TV Azteca tiene un equipo de tres personas.
1: Que sigue Argentina.
4: Estamos aquí. Que sigue Argentina. La radio italiana, la televisión italiana también.
1: La RAI,
4: Tigo, el canal paraguayo también. Paraguay. Desde el comienzo. En Brasil también, ¿se acuerdan cuando empezó Argentina? Caseta TV, que es un canal que tiene los derechos aquí en Brasil, también había puesto uno con...
1: Compraron todo eso.
4: El compañero. Tremendo.
1: Eso sí, compraron el fútbol del mundo.
0: Una tortadita.
4: Con el ex compañero de en La Coruña de
1: Gialminia.
4: De Scaloni, claro. Que lo habían saludado. Gialminia, exactamente. Y ahora se han sumado algunos, los medios españoles. Los medios españoles desde hace, yo diría desde la vuelta a Atlanta, sí. La radio y televisión española, también COPE, hay ya varios medios españoles que obviamente empiezan a concentrar a aquellos que tenían desperdigados por todas las sedes. Ahora, al quedar menos selecciones, hay varias que ya empiezan y regresan aquí. Lo que pasa es que como a Argentina le quedan dos entrenamientos en Kansas, hay muy pocos que se han quedado justamente para ver esta práctica que, repito, es la última abierta, mañana será cerrado y después ya la actividad de la selección argentina será en Atlanta.
1: Tal cual.
0: Me puse a pensar en colegas de España que son con los que más cercanía hay de los europeos por parte de los argentinos,
1: sí, claro.
0: Por cuestión de idioma, pero que son
1: de idioma, antepasados, etcétera.
0: Exacto, pero son los que incluso han tenido más cruces con los argentinos, los medios españoles, por Julián Álvarez, por lo que pasó con Scaloni.
4: De hecho, Juanma, en la previa del partido de ayer, en la conferencia de prensa previa de justamente de Scaloni, tuvo un cruce con Juan Castro, no por Juan Castro, sino por Marca, que es para quien trabaja, por aquella nota que hicieron de Messi cuando empezó el Mundial, no vino la disculpa del medio, sí vino la disculpa de Juan Castro, que cubre la selección argentina hace mucho tiempo, ya es su cuarto Mundial con la albiceleste.
1: Tal cual. Bueno, entonces, para pasar en limpio la logística argentina, ¿está por arrancar un entrenamiento? ¿Cómo sigue la historia mañana? ¿Y cuándo parte para Atlanta, para el partido contra los ingleses?
4: Hay una noticia que aquellos que, como vos, Leandro, que son muy cabuleros, no les va a gustar.
1: No, yo no soy cabulero, pero... No, me estás...
2: ¿Qué pasó?
1: No soy cabulero, pero trato de no subestimar a las cábalas, ¿entiendes?
0: Está bien, obvio.
1: No me agarro de las cábalas, pero prefiero no tocarle la cola al león. No sé si vos me entendés, Fernando. Pero dale para adelante con la cábala, entonces.
4: Aquellos que son de costumbres,
1: ahí está.
4: Como vos,
2: ahí va.
4: No le va a gustar. Cada vez que la selección argentina tiene un tiempo entre partido y partido, en algún día se hace un asado, que ya es famoso.
1: Sí.
4: Bueno, entre el partido de la victoria de ayer frente a Suiza y el partido frente a Inglaterra no hay tiempo de asado.
0: Nada, tiene que ser
4: ahí. Y bueno.
1: Sin el asado.
4: No hay tiempo.
0: No, háganlo hoy.
4: Porque hoy no.
0: Háganlo hoy.
1: Lo más allá de la costumbre, la cábala es rico el asado.
0: Claro.
4: Sí. Además lo ponderó mucho el cuerpo técnico, pondera mucho de esos momentos.
1: La línea Pato Pastoriza tiene que estar vigente. El asado une al grupo, une a la gente. Sí, señor.
4: Sí. Así que veremos si hay tiempo, pero en principio no está pautado y es una de las cuestiones, de las costumbres, que no se va a respetar de un partido al otro, porque hoy no está. Mañana Argentina ya deja este predio y se va directamente a Atlanta, va a hotel, ahí no hay posibilidad, y después ya se viene el partido.
1: Sí.
4: Así que la selección argentina... Hoy yo lo que estoy proponiendo, y se lo acabo de decir justamente al cocinero, por lo menos que tire algo a la parrilla.
1: A Diego, no sé a si... Diego le está así, unas hamburguesas, algo.
4: Claro, le dije a Diego, ahí a Cabone, le dije, por lo menos prende la parrilla y tira algo, no importa si después comen todo, no comen todo, pero...
1: Unas bolsas de carbón que estén dando vuelta por ahí, algo.
0: Claro, prende el fuego.
4: Claro,
1: el crepitar del carbón que se escuche, que suene, en algún lado de Estados Unidos con la delegación argentina. Escuchemos una cosa, a propósito de cábalas, de costumbres, de creencias, Argentina a Inglaterra en estos mano a mano que revisábamos recién, que en realidad algunos no son mano a mano porque eran partidos de grupo, como por ejemplo el del 2002, que fue el último cruce allá en Corea y Japón. Argentina las veces que le ganó a Inglaterra, 86 y 98 por penales, jugó con la camiseta de suplente. ¿Hay alguna novedad con respecto a esta situación?
4: Mirá, formalmente yo te tendría que responder lo que responde FIFA, que es que el martes habrá una reunión en la cual van los delegados de ambas selecciones y presentan su equipación, está aprobado por
1: FIFA. La famosa reunión técnica.
4: Y a partir de ahí... Correcto, yo te tendría que responder eso. Ahora, yo le voy a decir lo mismo que les dije hoy al mediodía, y voy a repetir, Argentina va a jugar de azul el partido frente a Inglaterra, Argentina va a cumplir con esa costumbre que él tanto resultado le dio, porque sí, claro. A esa reunión técnica va a llevar su equipación azul, y además porque para la FIFA, en esto de cómo se presentan los equipos, Argentina es visitante el próximo miércoles en Atlanta, así que tiene que usar o debería usar la equipación alternativa, que en este caso nos favorece en esto que vos decís de las cábalas y las costumbres.
2: Bueno. Y sí, aparte el de 2002, Inglaterra jugó con la roja.
1: Jugó con la roja, Argentina con la titular.
2: Claro.
1: Bueno, y antiguamente cuando no se usaba tanto esto de la camiseta suplente, yo miro, mirás las camisetas o la vestimenta del 66, Inglaterra fue todo de blanco.
2: Sí.
1: Y Argentina jugó con la
2: celeste y blanca.
1: Con la celeste y blanca, pero con medias oscuras.
2: Medias oscuras. Claro.
1: Medias negras. Pero bueno, en otra época, ahora el tema de la ropa pasa a ser clave. Vos pensás que en este Mundial, antes del Mundial, ya nos enteramos cómo se iban a vestir todos los equipos en todos los partidos de la fase de grupo.
2: Sí.
1: Otra organización, digamos, otra previsibilidad, que está bueno que ocurra, para después no tener que estar discutiendo, che, vos te pones medias claras, yo me pongo las oscuras, claro. El buzo del arquero, que no sé, viste, y bueno, ahora eso está más y mejor organizado, pero bueno, todo pinta entonces... Elijo creer que Argentina va a ir con esa camiseta, que no llega a ser azul tampoco, pero es la suplente.
2: Sí, sí, sí.
1: Es una mezcla de azul con violeta, con ese fileteado porteño que queda muy bonito. Pero bueno, si queremos emparentarla con la del 86 y la del 98, elijamos creer.
2: Tal cual.
1: Desde lo deportivo...
4: ¿Lean, Juanma?
1: Sí, sí, sí, sí.
4: Eso es lo que le voy a decir. En este momento, obviamente, ya empezaron a saltar todos los suplentes, habituales suplentes, aquí a entrenar. Y hay una charla que se está dando hace 2 minutos... entre el técnico Leonel Scaloni y Dibu Martínez, en la cual están hablando fundamentalmente las salidas. Me parece que están charlando sobre alguna cuestión de la salida, le había quedado por remarcarle algo del partido de ayer frente a Suiza, ya ha terminado, pero durante 2 minutos, algo que no es habitual, porque generalmente siempre los arqueros trabajan con Ale Tocali.
2: Fer, en alguna de las cámaras que están en vivo la tenemos justo en este momento, la charla, que recién Dibu le hizo una seña como que cuando salió con el puño. Ahora se fue uno para cada lado, pero justo estaba en cámara, mirá, la charla esa que vos contás.
4: Sí, ahora sí han arrancado los 15 minutos, y después, hablando de usos, cábalas y costumbres, están los suplentes, lo veo al Colo Barco, lo veo a Juliano Simeone, lo veo a Lautaro Martínez, lo veo a Nico Tamendi, lo veo a Nico Paz, también a Facundo Medina, a Thiago Almada. Necesitamos, y vamos a hacer fuerza para que eso ocurra, que salgan los titulares con el habitual mate. Está el... Claro, claro, porque ustedes saben que en la práctica, en esta de más uno, como se llama esta práctica, los titulares no, después del gimnasio, no hacen actividad en campo. Pero ajá, sí, lo que hay es un acompañamiento, vienen, forman parte de la práctica, pero como espectadores con el mate. Y generalmente los que se van son o Nahuel Molina o el propio Lionel Messi. Todavía no han saltado. Generalmente siempre es al promediar los 6-7 minutos de la práctica. Todavía no lo veo. Acaba de salir el doctor Martínez. Yo le voy a avisar porque esto sí que a mí me tranquiliza, porque es algo que se da siempre. Se dio en todos los partidos. Y en la última, en el último entrenamiento, no me gustaría que falte. Así claro, que voy a estar muy atento a eso, porque nos dio... por lo menos es algo a lo que agarrarse. Vos entendés esto, ¿no, Leandro?
1: Totalmente. ¿Están todos disponibles para el miércoles? ¿Están todos bien para jugar? ¿Los 26 están todos disponibles?
4: Sí. Sí, ahí justamente ayer, cuando terminaba el partido, le preguntábamos sobre Cuti Romero y sobre Leandro Paredes.
1: Paredes, claro.
4: Salieron, sobre todo Paredes, por el tema de la rodilla, y dice que la salida fue por una cuestión de calambres de ambos. Agotamiento físico, el esfuerzo, pero que nada tiene que ver con una cuestión física que los pueda dejar fuera del partido del próximo miércoles ante Inglaterra. Así que por ese lado, tranquilidad. El doctor dijo, hay que ver cómo se levantan hoy, y pulgar arriba recién cuando salió. Así que entendemos por los gestos que hay total disponibilidad de los jugadores para el partido del miércoles.
0: Fer, no pregunto por información, sino por intuición. Cuando vos le preguntaste a Scaloni en la previa del partido con Suiza, él te dijo, y la verdad no sería raro que repita el equipo, porque tanto el cuerpo técnico como varios jugadores coincidían en que el partido contra Egipto había sido de lo mejor de Argentina, de mitad de cancha para adelante, está claro. Ahora, a 3 días de ese partido con Inglaterra, ¿se puede pensar lo mismo para ese partido?
4: Y mira, ayer fue muy autocrítico
0: por eso.
4: Scaloni de la actuación de su equipo. Yo no veo al equipo repitiéndose, no veo al mismo 11. Yo veo a un técnico que va a meter mano, sobre todo por la actuación del equipo y también por propio y por ajeno, porque el que está enfrente va a ser Inglaterra, porque cuando fue Países Bajos, el rival en Qatar, hubo una modificación del esquema. Me parece que se pueden espejar estos partidos, no por el rival, sino por la categoría del rival. Habrá, no sé si con cambio de esquema, pero sí imagino cambio de nombres, o por lo menos algún nombre, algún retoque para poder enfrentar a los ingleses el próximo miércoles.
0: O sea que pensaba en eso y decía, con Brasil en 2021, que Montiel tuvo que marcar a Neymar,
1: sí,
0: pero en la final de 2022 Molina marcó a Mbappé.
1: Uh-huh.
0: Y los dos lo hicieron bien, realmente. Entonces, para marcar, por ejemplo, en el partido que se viene, y marcar a Gordon de un lado y Saka del otro, sería difícil decir, bueno, Tagliafico no sirve para esto, al contrario, o Molina y Montiel, uno de los dos, no sirve para esto. Después habrá que ver cómo llegan ese día los jugadores.
1: Igual yo creo, Juanma, la virtud principal de Inglaterra está en el tándem del 10 y del 9.
0: Claro.
1: Que de a ratos no aparecen en el partido, pareciera que no están. Y cuando se enchufan te pueden pintar la cara. Ayer Bellingham apareció en un par de jugadas puntuales, como había sido en el partido con México, en el Azteca, lo mismo ayer en Miami, y llevó a Inglaterra al triunfo. Es decir, ¿cómo enjaular a Bellingham para que él no imponga esa zancada? Maneja bárbaro los dos perfiles, huele gol, le pega bien. Me parece que el desafío de Argentina para la hora de contrarrestar al rival es ver cómo en esa zona central de la cancha...
0: Sí.
1: Lo molesta a Bellingham, con Paredes y uno más, que puede ser Enzo Fernández más retrasado, pero bueno, Fer da el anticipo o el adelanto que él cree, por información y un poco también por intuición, Fer, que puede haber algún tipo de ajuste. El tema es, no solamente quién entraría, sino también a quién podría llegar a sacar Scaloni, claro. ¿No? Ahí está el tema.
4: Sí, vos lo planteabas desde el tándem 10-9, yo coincido, más allá de los extremos, que es una situación importante, también hay que pensar en el juego aéreo. Y sumar algún jugador para controlar la ofensiva o inclusive para intentar hacerle daño a Inglaterra en ataque. Claro. Me parece que quizás yo me animo a pensar que Nico González puede llegar a tener chances. Además es siempre uno de los,
2: mirá,
4: de los
2: cambios,
4: jugadores,
2: sí,
4: que
2: primer
4: que
2: siempre, cambio casi.
4: De los cambios habituales.
1: Hoy ese jugador, el famoso 12, jugador número 12, ¿no?
2: 12, sí.
1: Nico, porque entra para, sí, jugar de cuarto volante o eventualmente como ayer de tres, porque en realidad de tres no jugó de wing. Claro.
2: ¿Y cómo armamos ahí?
1: Bueno, ahí quizás termina pagando un volante. Yo creo que si el fútbol es,
2: digo,
1: si el fútbol
2: no tenés
1: es
2: que
1: presente
2: hacer...
1: si el fútbol es presente y Scaloni piensa hacer un cambio de poner a un ligerito más o alguien que pueda explotar los espacios, el que tiene que salir es De Paul. A mí me cuesta creer que una semifinal de un mundial, un jugador que le dio tanto al ciclo Scaloni, salga. Pero bueno,
0: ¿sí?
1: Pero ahora, si,
4: y además era un partido, nosotros especulamos con eso, y además te voy a agregar algo, es un partido que se juega obviamente con la inteligencia, con el fútbol y qué sé yo, pero un partido en Inglaterra se juega mucho con el corazón. Y,
1: también, claro.
4: Y
1: oficio,
4: hay,
1: carácter.
4: Y hay que pensar. Claro, y es difícil en eso prescindir de uno de los jugadores con más carácter que tiene esta selección argentina.
1: Totalmente.
4: Por eso yo coincido que de lo futbolístico podría ser, teniendo en cuenta las actuaciones mundialistas, pero... teniendo en cuenta que el rival es justamente Inglaterra, me cuesta creer a una selección sin De Paul. ¿Cuándo tendremos alguna certeza de este hombre que está a brazos cruzados esperando que termine el trabajo del preparador físico con los jugadores y analizando y mirándolos? Bueno, mañana será el día, porque mañana seguramente, yo creo que cerca de las 11, las 12 del mediodía, cuando entrenen aquí a puertas cerradas,
5: será el momento en el cual nosotros podemos empezar a pensar cómo va a formar Argentina frente a Inglaterra. Mañana es el día del entrenamiento fuerte de la selección nacional.
1: Fer, abrazo grande y te quedas el micrófono abierto porque la programación de la radio sigue, ¿sí?
5: Sí, y obviamente les traslado mi preocupación. Van 7 minutos de práctica, todavía el mate, y los que integran esa ronda de mate no han aparecido.
1: Qué lástima.
5: Voy a hacer lo posible para que esto pase.
1: Bueno, hace fuerza. Te lo pido, por favor.
2: Ahí lo voy a buscar,
1: te mando un abrazo grande. Espero dártelo pronto, de manera personal. Pronto, después del 19, claro está.
5: Claro que sí. Abrazo grande, chicos.
1: Fernando Sis, con un primer avance, un anticipo de lo que está haciendo Argentina ahora. La cuenta regresiva, 3 días del partido de las 4 de la tarde del miércoles contra los ingleses, por un lugar ni más ni menos que en la final de la Copa del Mundo. Argentina busca otra final de manera consecutiva para que Argentina sea en una semana una fiesta. Ojalá que así sea, Juanma.
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1: Fecha de ascenso hoy, se completó la jornada.
2: ¿Qué pasó, Esteban?
1: De la B Nacional. Empató Chacarita en Jujuy 1-1 con Gimnasia. Colón le ganó a Central Norte de Salta 4-0.
2: Mirá Colón, ¿eh?
1: Agropecuario y Temperley empataron 0-0. Se va al descenso Agropecuario. San Martín de San Juan le ganó en Santiago a Güemes 2-0. Perdió Quilmes en Libertad contra Midland 1-0. Ganó Racing de Córdoba 3-2 a Casuso. Ganó el Tomba 1-0 a Defensores de Belgrano. Fue empate en Salta entre Gimnasia y Tiro y Patronato 1-1. San Martín de Tucumán le ganó Almagro 3-0. Tenemos en zona Ferro, que ayer ganó en Polvorines 40. Colón, Morón 35. Los Andes 32. En los primeros puestos en zona B, Gimnasia de Jujuy 38. Atlanta, Tristán Suárez 33. Temperley 31. La jornada va a seguir mañana. Se destaca sobre todo el partido que va a jugar Atlanta 9 de la noche en Villa Crespo frente a Colegiales.
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1: Hoy ganó Independiente Rivadavia de Mendoza, recordamos, en Copa Argentina, su partido frente a Tigre, fue transmisión de 10 por radio, 1-0, y espera por el rival, tendrá que esperar el cuadro de River o Aldo Civi de Mar del Plata para saber cuál será su rival en octavos de la Copa Argentina.
2: Es decir, Esteban, que si hoy terminara el torneo de la Primera Nacional, sí, con el reglamento, la final por el ascenso la jugarían Ferro y Gimnasia de Jujuy, un partido que en la década de los 90 era partido de lunes.
1: Oh, sí. Claro, exacto. ¿No? Ferro, Gimnasia de Jujuy, y en descenso estarían Mitre,
0: con Mariano Clos,
1: Chaco Forever, Agropecuario y Güemes. Cuatro, exacto, equipos del interior.
2: Con Mariano y con Alejandro Fabri.
0: Claro, claro.
2: Y con el Rusito Ramazón.
1: Ferro, Gimnasia de Jujuy.
2: Sí, señor. Bueno, Ferro está haciendo un torneo espectacular en la zona que está...
1: 5 puntos de ventaja lleva Ferro.
2: Sí, pero la zona está pareja porque, bueno, hoy ganó Colón. Sí, Morón se cayó un poquito, pero está ahí a la expectativa. Sí,
1: Los Andes subió.
2: Los Andes, bueno, el campeonato hasta ahora de Ciudad Bolívar es fantástico, de acuerdo. Tremendo. A sí. Venía el torneo.
1: Empezó a perder varios partidos seguidos, tuvo

0: Sosa, el otro, que era Canigia, por atrás, se la tiré. Sí. Con toda la defensa de Brasil atrayéndola, claro. La pelota lo liberó.
1: Totalmente. Acá Silvio me aporta que el gol de Samuel, en el contra, hizo un gol Samuel en ese partido con Inglaterra. Tiro libre de Riquelme y gol de Samuel, en aquel antecedente que hablábamos de la del 2005. Sí. El último cruce contra los ingleses en modo amistoso, claro, claro, está, exacto. De Argentina. Ahora, por suerte, va a ser modo mundial. Por suerte para nosotros y también para ellos, ¿no? Es un lindo partido. Hoy escuchaba algunas declaraciones de Harry Kane hablando de que ellos también tienen ganas de jugar contra Argentina, de medirse.
2: Claro.
1: Se han preparado también Inglaterra. Inglaterra en los últimos años, ya sea en Mundial o en torneos europeos, está empujando como para en algún momento coronar. No, si tenemos la mejor liga, tenemos un montón de jugadores muy buenos. Bueno, de hecho, los dos mejores no lo tienen en su liga.
2: Claro.
1: Uno juega en el Bayern, Harry Kane, el otro juega en el Real Madrid, sí. Bellingham. Pero bueno, está empujando como para en algún momento volver a ganar algo fuerte. Sí. Ojalá que no sea ahora porque juega con Argentina, pero si así fuera, tendrá que ver con una consecuencia de años de empujar para que esto ocurra, ¿no?
2: Y ellos tienen la espina de haber ganado su único título a nivel de selecciones, es el Mundial que ellos organizaron y con todo lo que hemos comentado ahora y que se sabe de ese Mundial. Entonces siempre te queda esa imagen. Es como si Argentina lo único que hubiera ganado en toda su historia fuera el Mundial 78. Que más allá que futbolísticamente se ganó bien, pero al ser de local, para el afuera te bajo un poco el mérito.
1: Sí. Claro.
2: Porque bueno, lo ganaste de local, lo ganaste en tu casa.
1: Uh-huh. Totalmente. Y reiteramos el dato, 4 campeones mundiales. Esto no ocurría desde Italia 90, me parece un dato fantástico como para darse más manija todavía con lo que queda por delante. El martes con Francia y España a las 4 de la tarde en Dallas y un día después, también a la misma hora, Argentina e Inglaterra. Un partido súper esperado. Gracias, Juanma. Gracias, Sassi.
0: Chicos, un placer, como siempre.
1: Ya está todo liquidado. Orieta, ¿está todo liquidado? Está todo liquidado por ahora, porque terminamos nosotros y arranca Mati 40, Rodrigo Áncora y Sassi, que se queda con más del Mundial y con Fersis a micrófono abierto, a teléfono abierto, con lo que pase con Argentina, el entrenamiento y lo que viene.
0: En vivo la práctica de la selección.
1: Dale, abrazo grande para todos. Chao.